0: Juan Antonio, buena tarde.
1: Gracias, Juan Pablo. Muy buenas tardes. 10 personas fallecieron y al menos 64 resultaron heridas al desplomarse una losa tras una explosión de fuegos pirotécnicos almacenados en un cuarto aledaño a la iglesia de Santa María Canchesdá en el municipio mexiquense de Temascalcingo. El techo de la habitación donde se guardaban los cohetes colapsó y aplastó a las personas que se encontraban en el lugar. De los occisos, 8 perdieron la vida en el sitio y otro murió en el Hospital General de Atlacomulco, donde fue trasladado. Pobladores que compartieron videos en redes sociales comentaron que se realizaba la fiesta patronal de Nuestra Señora de la Luz de la comunidad, por lo que había más personas de lo habitual. Protección Civil del Estado atendió el estallido que ocurrió alrededor de las 9 de la noche de este sábado. Cuerpos de emergencia de localidades como Atlacomulco, Acambay y El Oro, entre otras, tuvieron que arribar al lugar para solicitar precisamente el apoyo. Mientras que en redes sociales circulaba una lista escrita a mano donde se leían algunos de los nombres de las personas que supuestamente habían resultado heridas, así como también de las personas que ya habían fallecido. Muchas de ellas eran menores de edad. También había videos donde se observa que fue una importante magnitud esta explosión. Elementos de protección civil, bomberos, servicios médicos y otras corporaciones de emergencia trabajaron en la zona para atender a las víctimas. El gobierno mexiquense instaló el sistema de comando de incidentes con la participación de personal estatal de protección civil, de los servicios de urgencias del Estado de México y del Instituto de Salud, precisamente mexiquense. El Instituto de la Pirotecnia verificó la presencia de producto activo y emitió recomendaciones para que personal especializado procediera a su desmontaje e inhabilitación con el propósito de reducir riesgos para quienes realizaban labores en el sitio. Las autoridades realizaron las labores correspondientes para determinar las causas exactas de la explosión y así poderlos integrar a la carpeta de investigación que se inició por estos lamentables hechos. Juan Pablo, el reporte.
0: Desafortunada historia, Juan Antonio, 10 muertos. Nos hace recordar apenas en julio en Cocula, Guerrero, 3 muertos, decenas de heridos en otra fiesta patronal, en la fiesta de Santiago Apóstol, en Real de Limón. En fin, es algo que suele ocurrir en Jalisco, también en Amatitán, en Misantla, Veracruz. Hay varios antecedentes sobre desgracias con la pirotecnia en fiestas patronales. Juan Antonio Jiménez, gracias. Buena tarde.
1: Gracias, Juan Pablo. Muy buenas tardes.
0: Y va de nuevo en Sinaloa por más policías, por más ejército, por más reducciones que presuma el gobierno. La cosa sigue igual o quizás cada vez peor. En Sinaloa siguen matando inocentes. Un bebé de apenas 1 año y 4 meses murió tras quedar en medio de un ataque armado en una vivienda del fraccionamiento Prados del Sur en Culiacán. Varias personas estaban arreglando un vehículo cuando comenzaron los disparos. Al pequeño lo llevaron al hospital, no sobrevivió. Otra persona murió en el lugar. 2 más quedaron heridas, entre ellas uno de los presuntos agresores, quien falleció más tarde también en un hospital. Después de más de 8 horas de audiencia y con 60 datos de prueba presentados por la Fiscalía, una jueza dictó prisión preventiva contra Diego Sebastián y su chofer Gerardo por su presunta responsabilidad en el asesinato de Jonathan Meléndez, su esposa embarazada, su hija y una trabajadora del hogar. Entre los elementos expuestos hay testimonios, videos de seguridad, peritajes y objetos asegurados en 2 cateos. Ambos permanecerán en Barrientos, acusados de homicidio calificado, interrupción del embarazo y crueldad animal por el asesinato de la mascota de la familia. Será el miércoles cuando se defina si son vinculados a proceso. El próximo martes el gobierno federal entregará al Poder Legislativo el paquete económico 2027. Ahí explicará cuánto dinero espera recaudar, en qué lo quiere gastar el próximo año, cuánto para salud, seguridad, educación, programas sociales. También presentarán sus estimaciones de crecimiento económico e inflación. Después vendrá la discusión en el Congreso. Y en asuntos del mundo, en el aeropuerto internacional de Miami, un avión de carga que operaba para Amazon se accidentó al aterrizar y se incendió. Se reportan 5 muertos. Francisco Villalobos, corresponsal de Grupo Fórmula en Estados Unidos, tú nos amplías. Francisco, buena tarde.
2: ¿Qué tal? Buenas tardes, Juan Pablo. Este avión tipo 767 despegó al aeropuerto internacional de Puerto Rico en San Juan de Puerto Rico, rumbo a Miami, y precisamente intentando aterrizar en la pista número 30 del aeropuerto internacional, esta pista de 2.851 metros, hasta casi 3 kilómetros, no llega a frenar a tiempo, se sale de la pista, atraviesa el pasto de protección, cruza la calle y acaba, irónicamente, Juan Pablo, en el estacionamiento de la bodega de Amazon, donde precisamente estos paquetes iban a llegar. Digo la ironía porque este aeropuerto tiene 7 pistas operacionales, esta pista 30 por lo generalmente no se usa, no es corta, es reglamentariamente, digamos, para aviones de este tipo, ¿sí?, de carga. O sea, fue obviamente aquí un problema está con los frenos, o los pilotos no tuvieron la pericia para medir, o el peso y la carga que llevaban para poder frenar el avión a tiempo, no se sabe, pero sí, las víctimas ahorita están indicando que son 10. No se sabe si estas víctimas son adentro del avión o sí, fuera del de esta aeronave, pero obviamente es una historia de desarrollo que vamos a estar siguiendo el pendiente para ver qué es lo que sucede.
0: Es decir, de 5 subió a 10 la cifra de personas fallecidas.
2: 5 heridos. No me estaba refiriendo a víctimas, y discúlpame por favor, no fue muy claro. 5 víctimas, ya sean 5 muertos y 5 heridos.
0: De acuerdo, 5 muertos, 5 heridos. Se despistó este avión y, como bien narra Francisco, paradójicamente terminó en el estacionamiento de la misma marca de Amazon. 5 muertos son los que se reportan, 5 heridos, y la información sigue en desarrollo. Gracias, Francisco Villalobos, seguimos atentos. Ahí tiene usted las imágenes, mire, a quien nos ve en Telefórmula y nos sigue en las plataformas. Gracias, Francisco.
2: Fuerte abrazo, seguimos al pendiente.
0: En más del mundo, los enviados de Donald Trump, Steve Witkoff y Jared Kushner, yerno del presidente, se reunieron este domingo en Kiev con Volodymyr Zelensky para intentar reactivar las negociaciones de paz. Horas antes habían hablado con Vladimir Putin en Moscú. Zelensky dijo que está dispuesto al diálogo, pero pidió garantías de seguridad para su país. Por la visita, Rusia y Ucrania acordaron suspender hasta el lunes los ataques contra ambas capitales. El presidente de la FIFA, Gianni Infantino, buscará reelegirse en 2027. Un portavoz de la FIFA confirmó que Infantino sigue en la carrera pese a los rumores de que no buscaría reelegirse. Eso sí, la UEFA, la CONCACAF y la Confederación Asiática ya le retiraron su apoyo. Pero por ahora nadie más ha confirmado que competirá por el puesto, pudiera ser candidato único. ¿Por qué? Porque hasta ahora no hay nadie que se haya apuntado en la puja. Y después de las 7 de la tarde, el fenómeno del Niño. Más de un centenar de mexicanos han muerto por la ola de calor en varios estados. Hilda Lara, hermano del exfiscal Ulises Lara, lo acusa de influyentismo en disputa familiar. De esto y más platicaremos hasta en punto de las 8 de la noche por estas todas las frecuencias de Grupo Fórmula. Y en asuntos más amables, Javier Rivera y un avance en los deportes.
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4: Juan Pablo, muy buenas tardes a ti y a toda la gente que nos ve y nos escucha por los diferentes espacios de Grupo Fórmula. Tenemos mucho que platicar en este domingo de información deportiva. Medio tiempo en el Estadio Azteca y de momento Cruz Azul y Santos Laguna empatan sin goles. Con este partido se cierra de momento la fecha número 7 de la apertura 2026, porque 4 partidos fueron pospuestos debido a la Leagues Cup, que también se disputa ya su gran final el día de hoy. En el duelo por el tercer lugar, León le pegó 1-0 a las Águilas del América. La Fiera se queda con el tercer puesto y con el último boleto para la CONCACAF Liga de Campeones del próximo año. Así que la Fiera estará asistiendo a este torneo internacional. Serán 9 equipos mexicanos, una cifra récord la que asista a este torneo continental de la zona. Y también estaremos hablando sin duda de la Fórmula 1. Sergio Checo Pérez, mal y de malas, no está teniendo su mejor temporada. Esta vez sí finalizó la carrera, sin embargo lo hizo en el penúltimo lugar. Y creo que son buenas noticias si revisamos todo lo que ha sucedido en esta temporada para Sergio Checo Pérez, que muchas veces podríamos considerar ya un milagro que finalice una carrera. No está haciendo para nada un buen debut de Cadillac como nueva escudería de la Fórmula 1. Sus monoplazas están teniendo demasiadas fallas y Sergio Checo Pérez es quien está pagando todos estos errores.
0: Bueno, pues ya no es el mismo y popular Checo de antes.
4: No, ya no es el mismo, pero creo que el apoyo va a seguirlo teniendo, claro, en el Gran Premio de México. Ya se nos viene próximamente en el mes de octubre.
0: ¿Por qué? Porque quién sabe hasta cuándo haya otro Checo Pérez.
4: Exactamente.
0: Javi, gracias.
4: En unos minutos nos escuchamos.
0: Hablamos
4: con Pablo.
0: En un ratito, es Javier Rivera y un avance en los deportes. Gracias por estar con nosotros en esta tarde de domingo. Voy a la pausa y regresamos con toda la información.

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7: Son las 6 de la tarde con 15 minutos, 6 de la tarde con 15 minutos. Ayer al inicio de este espacio, ayer al inicio del noticiero, cuestionaba y preguntaba ¿cuándo podemos decir que la estrategia de seguridad está funcionando? Si vemos crímenes de horror como el de Jonathan Meléndez y su familia, si vemos un Sinaloa que por más militares, elementos federales que llegan, siguen pasando cosas todos los días, siguen muriendo inocentes, ¿cómo entender que hay una estrategia exitosa sin tener que cuestionarnos al mismo tiempo por qué siguen ocurriendo este tipo de crímenes? Y no se trata de desestimar las cifras del gobierno, las cifras ahí están. Los datos son duros y exactos, menos homicidios, sí. Menos delitos cometidos de alto impacto, sí, pero el horror, los crímenes de magnitud, desgarradores, cada vez más sádicos, siguen ocurriendo, pues, en los estados y en las ciudades. Y hablando especialmente de Sinaloa, hay muchos elementos militares de la Secretaría de Seguridad Federal reforzando los operativos en tierra, pero siguen pasando cosas que no deberían de pasar, como el asesinato a balazos de un menor de un año en Culiacán. José Luis Echeagaray, tú nos amplías. José Luis, buena tarde.
8: ¿Qué tal, Juan Pablo? Te saludo con gusto. En efecto, una situación muy complicada de seguridad todavía en Sinaloa, Juan Pablo. Un bebé de un año y cuatro meses y un hombre joven murieron, mientras que otras dos personas resultaron heridas de gravedad tras este ataque armado registrado la noche de ayer en el fraccionamiento Prados del Sur de Culiacán. Los hechos, alrededor de las 8:30 de la noche, estaban en una esquina una familia, unos dentro de un vehículo, otros afuera, cuando llegó un grupo armado, Juan Pablo. Pablo con armas largas atacaron a esta familia que se encontraba en el punto. En el sitio quedó un hombre sin vida de 25 a 30 años de edad y también un menor llamado Juan, que fue trasladado de urgencia a un hospital de Culiacán, pero falleció cuando recibía maniobras de reanimación cardiopulmonar. Uno de los heridos fue identificado como Raúl Alberto, de 20 años de edad, según versiones. También falleció en el hospital. No es el primer menor, Juan Pablo, que fallece en medio de todo este proceso de violencia tan fuerte que vive Sinaloa. Fue un fin de semana particularmente violento en la ciudad de Culiacán y también episodios de violencia en la ciudad de Mazatlán. Juan Pablo, se reporta el viernes, una señora en la colonia Lázaro Cárdenas, al sur de Mazatlán, estaba despachando en su frutería cuando llegó un grupo armado y también le quitó la vida persiguiendo a 4 jóvenes. La violencia no para en Sinaloa, Juan Pablo. En lo que va del mes, en los primeros 5 días del mes, se reportan 30 asesinatos en el estado de Sinaloa, Juan Pablo.
7: Primeros 6 días del mes, 30 asesinatos. Y antes pasaba que los grupos criminales respetaban mujeres y niños. Y si traías bronca con alguien y tomabas la fatídica, condenable decisión de ir a matarlo, pues cuidabas que no estuviera con su familia. Ahora llegan y abren fuego así, sin saber contra quién. Insisto, cualquier crimen es condenable, pero antes, si tenías bronca y decidías ir a atacar, pues te fijabas que no estuviera un menor ahí enseguida. Ahora llegan, jalan el gatillo sin saber. Y ahí están las consecuencias. Un menor de 1 año, 4 meses muerto a balazos en Culiacán. José Luis Echegaray, gracias.
8: Atentos, Juan Pablo.
7: Es José Luis Echegaray, corresponsal de Grupo Fórmula en Sinaloa. Y de Sinaloa a Guerrero, la Secretaría de la Defensa Nacional confirmó este domingo el asesinato de un elemento de la Guardia Nacional. David Galván, tú tienes la información, David.
9: ¿Qué tal, Juan Pablo? Continúan los ataques contra los elementos de las fuerzas federales que han ido a reforzar precisamente por la situación de violencia que se vive en algunas regiones del país. Específicamente la Secretaría de la Defensa Nacional pues habló de este asesinato de un integrante de la Guardia Nacional que fue localizado muerto sobre la carretera libre Acapulco-Chilpancingo en inmediaciones del municipio guerrerense Juan Escudero, junto con otras 3 personas. Se detalló que la gente se encontraba disfrutando de sus vacaciones en el estado del cual es originario, ahí en Guerrero, y luego de subir un video a sus redes sociales donde hablaba de las acciones implementadas por el Gabinete de Seguridad en la región, fue hallado sin vida en la localidad de Plan de Lima. Ante estos acontecimientos, la defensa indicó que el reforzamiento inicial de las Fuerzas Armadas después de este suceso es un despliegue interinstitucional en la región con 284 efectivos, 2 aeronaves y 36 vehículos, subrayando que en los próximos días se mantiene programado el arribo de mayor presencia de las Fuerzas Armadas, la cual no se retirará, manifestó, hasta detener y llevar a los responsables ante la justicia. Y es que esto habla de lo que está pasando, Juan Pablo, en el estado de Guerrero, debido pues a la presencia de las Fuerzas Armadas, que ha derivado en una serie de detenciones. La última que reportó el Ejército y la Guardia Nacional en Guerrero, 16 integrantes de los Ardillos, ubicados en la localidad de Xaltianguis, tras el asesinato de este elemento de la Guardia Nacional. La Fiscalía Federal del Estado indicó que entre los detenidos se encuentra un operador financiero del grupo delictivo, que es el presunto responsable del asesinato de 4 hombres que fueron hallados el sábado 4 de agosto en Tierra Colorada. La defensa aseguró que en este reforzamiento se tuvo los elementos efectivos que te mencionaba y que en los próximos días, bueno, pues tendrá que haber mayor presencia, aparte del despliegue que ya se había dado por elementos de la Secretaría de la Defensa Nacional. Así que, bueno, tuvimos el conocimiento de otros 2 elementos del Gabinete de Seguridad que fueron asesinados en Veracruz. Ahora este se confirma la muerte de este elemento de la Guardia Nacional y siguen los ataques, pero la seguridad se mantiene y se despliega las fuerzas federales para pues mantener este estado de derecho y pues cuidar las calles en funciones de seguridad pública, Juan Pablo.
7: Y la propia captura de el apodado Amarillo, líder criminal vinculado a los rusos que operan en Acapulco y en otras zonas de Guerrero, los rusos, grupo aliado, y así lo han denunciado algunos de los Ardillos, que a su vez son contrarios de los Tlacos, todos estos grupos que está buscando combatir el Ejército y la Guardia Nacional, y que en este combate pasan cosas como este, el asesinato de un elemento de la Guardia Nacional. Gracias, David Galván, buena tarde.
9: Seguimos al pendiente. Un gusto saludarte, Juan Pablo. Buena tarde.
7: Buena tarde. Bueno, vamos a otro tema que va de lo mismo, pues la violencia y los crímenes sádicos e indescriptibles de los últimos días. El caso de Jonathan Meléndez y su familia asesinados, todos en Atizapán, en el Estado de México, a manos de Diego Sebastián en complicidad con su chofer Gerardo. Pues este caso, esta historia, ayer en pleno desarrollo de este noticiero, se daba la audiencia que concluyó poco antes de la madrugada, donde ambos, Diego y Gerardo, una jueza les dictó prisión preventiva, seguirán en el penal de Barrientos en Tlanepantla, Estado de México, y será el próximo miércoles cuando la jueza determine si los vincula o no a proceso, que claramente hay todos los elementos, 60 elementos de prueba, al menos presentados por la Fiscalía, para vincularlos por homicidio, embarazo interrumpido y crueldad animal. Son los delitos que se les acusa a estos sujetos por el crimen del tecladista y socio, presunto socio de Diego, el tecladista Jonathan Meléndez, su esposa Ana Paula, la menor de 3 años, Sofía, y Aleida Romero, trabajadora del hogar. Hoy en la Ciudad de México hubo pues una manifestación de fanáticos, de seguidores de la banda Camilo VII, de donde Jonathan Meléndez era tecladista y además también una de las voces. Juan Antonio Jiménez estuvo ahí. Juan Antonio.
10: Gracias, Juan Pablo. Decenas de seguidores del grupo Camilo VII se reunieron en el Ángel de la Independencia para recordar a Jonathan Meléndez, tecladista y uno de los fundadores de dicha agrupación musical, quien fue asesinado junto con su familia el miércoles pasado en Atizapán de Zaragoza. Con porras, canciones y oraciones, los cerca de 50 seguidores del Jonas le dieron un último adiós de esta singular manera. En la base de la columna del Ángel se instaló un altar donde había fotos, ropa y flores blancas para recordar al tecladista y arreglista de este grupo. Uno de las fans que llegó fue Marco, quien traía varios boletos de conciertos de Camilo VII a los que había asistido y señaló.
11: Pues es algo triste no venir en esta manera, porque pues creo que todos estábamos acostumbrados a verlo energético, ¿no?, tocando en los conciertos. Y pues ahorita estarle dando quizá un último adiós, ¿no?, en estos momentos con muchos fans que lo queríamos. Pues más que nada es algo que nos nace del alma, porque era alguien que admirábamos, ¿no? Y pues verlo que partió de una manera tan cruel, creo, fue algo muy triste.
10: Otro de los asistentes fue Shakti, quien dijo que le tomó por sorpresa la muerte del Jonas.
12: Claro, me pegó como si fuera mi propia familia, un amigo muy cercano.
10: Y bueno, pues ahora venir aquí al Ángel de la Independencia es una forma como para agradecerle, para despedirse.
12: Para despedirnos, para honrar su memoria y sobre todo la música, que es nuestra identidad, como lo menciono.
10: Cabe destacar que habrá una segunda manifestación para recordar a Jonathan Meléndez y será el próximo 27 de septiembre a las 11 horas en las inmediaciones del Palacio de Bellas Artes, por lo que piden llevar velas y fotografías. La selección de esta fecha no es casualidad, ya que hace alusión a un tema de este grupo llamado Te Veo el 27. Las imágenes fueron de Luis Fernando Ramos. Juan Pablo, es el reporte que te tengo.
7: Gracias, Juan Antonio. Son las 6:26. Hay alerta naranja por precipitaciones en Iztacalco, Iztapalapa, Venustiano Carranza. Todo esto en la Ciudad de México. Le reitero, Iztacalco, Iztapalapa, Venustiano Carranza, en estas alcaldías, alerta amarilla. Y en el resto de la Ciudad de México, en el resto de las demarcaciones hay, perdón, en las mencionadas hay alerta naranja y en el resto de la Ciudad de México hay alerta amarilla, es decir, hay alerta esta tarde de domingo por precipitaciones en toda, pero absolutamente toda la Ciudad de México. Tome sus precauciones, a usted que nos escucha en la capital. Pausa.
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16: El esmalte de los dientes es la sustancia más dura producida por el cuerpo humano, superando incluso a los huesos corporales.
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16: Los astronautas no pueden eructar en el espacio porque no hay gravedad para separar el líquido del gas en el estómago.
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16: El corazón de un camarón se encuentra ubicado en su cabeza, cerca de su sistema digestivo y otros órganos vitales.
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17: El corazón de una ballena azul es tan enorme que un ser humano podría nadar fácilmente por sus arterias principales.
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16: Las plantas experimentan estrés y emiten sonidos ultrasónicos de alta frecuencia cuando sufren por sequía o cortes en sus hojas.
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17: Rusia tiene una superficie mayor que el planeta enano Plutón, demostrando la enorme extensión territorial del país más grande.
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7: Son las 6 de la tarde con 30 minutos, 6 con 30, tiempo del centro de la República. Sigue este fin de semana la gira de la presidenta Sheinbaum en varias entidades de la República presentando su segundo informe de gobierno. Desde el jueves arrancó una larga gira por varios estados de la República. Este domingo tocó, primero, entiendo fue Saltillo, Coahuila, y posteriormente Monterrey, Nuevo León. Vamos justo con Israel Aldave, quien tiene la ampliación y la crónica. Israel, buena tarde.
18: Hola, ¿qué tal, Juan Pablo? Gracias. La presidenta de la República, Claudia Sheinbaum, concluyó su gira de este fin de semana, la primera luego de la presentación de su segundo informe de gobierno aquí en Saltillo, en el estado de Coahuila. Muy cerca ya de los Estados Unidos, la titular del Ejecutivo refrendó su compromiso con la defensa de la soberanía nacional, principalmente en este mes patrio.
19: El pueblo de México luchó mucho por su independencia, por la soberanía, por la justicia social, por la libertad y por la democracia. Esos son nuestros principios. Es el principio por el cual ha luchado siempre nuestro pueblo. Así que en el mes de la patria siempre vamos a decir: México es un país libre, independiente y soberano, y eso nos une a todas y a todos los mexicanos.
18: Antes Juan Pablo estuvo en la ciudad de Monterrey, en el vecino estado de Nuevo León. Aquí la titular del Ejecutivo dejó muy en claro que con los Estados Unidos hay coordinación, pero nunca subordinación.
19: Es muy importante recordar que ha habido momentos muy especiales en la relación entre México y Estados Unidos, con Benito Juárez y Lincoln, por ejemplo, o con Roosevelt y el general Lázaro Cárdenas, y también en el primer periodo del presidente Trump hubo una muy buena relación con el presidente Andrés Manuel López Obrador. Y es a lo que aspiramos, a una buena relación con nuestro vecino del norte. Eso sí, cooperación siempre, subordinación nunca. Esa es la esencia de las y los mexicanos. Y lo recordamos siempre, pero particularmente ahora, que es el mes de la patria.
18: Comentarte, Juan Pablo, que al igual como ocurriera ayer sábado en Tlajomulco de Zúñiga, en el estado de Jalisco, el gobernador emecista de la entidad, Pablo Lemus, no acudió a este evento que encabezó la titular del Ejecutivo. Lo mismo ocurrió justamente en la llamada Sultana del Norte, en donde el también emecista Samuel García evitó la rechifla que dijo le esperaban a sus opositores. También vale la pena señalar a Juan Pablo que aquí en Coahuila, el gobernador Manolo Jiménez pues fue rechiflado de igual manera por los asistentes a este evento multitudinario, en donde, de acuerdo a los organizadores, fueron más de 15.000 personas las que acudieron a escuchar a la presidenta Claudia Sheinbaum Pardo. Por el momento, el reporte con las imágenes de Cristian Ramírez.
7: Gracias, gracias Israel Aldave. Pues así como Manolo Jiménez en Coahuila recibió la rechifla, pues ha ocurrido en otras entidades del país donde ha estado la presidenta desde el jueves. Estuvo en Zacatecas, San Luis Potosí y Aguascalientes el viernes. En San Luis Potosí y Aguascalientes, Ricardo Gallardo y Tere Jiménez, gobernadores de cada una de esas entidades, fueron abuchados por un público que evidentemente ingresa con acceso controlado, es decir, no entra cualquier persona a este meeting. Y en Colima, ayer la gira fue en Colima, Jalisco y Nayarit. En Colima, la protesta fue de productores de sal, de salineros, a los que la presidenta acusó de ser infiltrados del PRIAN. Escuche lo que ocurrió, insisto, en Aguascalientes, en San Luis Potosí y posteriormente en Colima.
20: José Ricardo Gallardo Cardona.
21: Son muy irrespetuosos. Así es el PRIAN. Seguro pertenecen al PRIAN aquí de infiltrados.
7: Roy Campos, presidente de Consulta Mitofsky. Roy, ¿qué está pasando en este recorrido de la presidenta? Y nos queda claro, el tema no es la presidenta, son los gobernadores.
22: Sí. Sí y no. A ver, cada caso se puede ver distinto. Cada caso puedes decir, a ver, en Colima fueron productores de sal y algunos ecologistas que se quejaban de la ampliación del puerto de Manzanillo. En Jalisco, que si la violencia. O sea, cada caso puede ser, pero todo hay que verlo en un contexto. Después de ver cómo trataron a Tere Jiménez y a Ricardo Gallardo, que es de la 4T, por cierto, Ricardo Gallardo, y aún así le fue como le fue, se entiende por qué no fueron Pablo Lemus y Samuel García. O sea, se entiende. Se entiende por qué Maru Campos prefirió no ir a Palacio Nacional. Son fiestas particulares que organiza Morena para la presidenta. O sea, es ambientes controlados, hechos para la presidenta, e invitan a los que vayan a aplaudir, no a los que vayan a cuestionar, a interpelar. Es fiesta de Morena. En ese sentido, ir Tere Jiménez en justo en un proceso electoral que inicia el próximo jueves, el jueves es el inicio del proceso, pues es claro que el nivel de polarización que hay, el nivel de las campañas electorales, pues no es de su gusto, y así lo trataron. Todos, el problema es el efecto demostración. Si así le fue en este lugar, van a intentar hacer en otros lugares igual abucheos. Yo, por ejemplo, cuando vaya a Chihuahua, van a aceptar que Maru Campos vaya, seguramente. Maru Campos no va a ir al evento. No. En Querétaro a lo mejor sí, porque Mauricio Curi se lleva, pero yo le recomendaría que mejor no se parara. ¿Para qué? Y esto justo no tiene que ver con niveles de popularidad. Lo que le hayan dicho en Colima a Claudia Sheinbaum o en Jalisco a Claudia Sheinbaum no significa que es menos popular. Es lo popular que es. o lo que le hayan dicho a Ricardo Gallardo o a Terry Jiménez no los hace menos popular, sino simplemente muestra la polarización que existe en los grupos. Los de Morena no quieren a estos y los de estos no quieren a los de Morena. Es polarización.
7: Sí, y particularmente la gira de la presidenta pues inició en estados que son de oposición, Nuevo León, Jalisco, Aguascalientes, Coahuila.
22: Y Coahuila. Cuatro. Oye, y empezó en Zacatecas, y en Zacatecas el que lo anota fue David Monreal, ¿no? Porque Claudia Sheinbaum lo felicitó cuando acababa de pasar lo de Jocaliente. Y entonces ahí se llevó notas malas, no abucheos, sí. Notas.
7: No, y aparte David Monreal dijo, yo creo 99. Que el ideal es cerrar el año con 99 crímenes, pues mejor con 97, ¿no? O con 94.
22: No, cuando la presidenta luce que tenemos ya 45, 46, 40, te dicen, no, ideal es 99 en Zacatecas. No, dio la nota, pero no hubo abucheos. No, los abucheos es a Tere Jiménez en Aguascalientes, siendo un estado muy panista. O sea, sin embargo, es un evento muy morenista. O sea, el abucheo no representa al estado, representa la polarización dentro del estado.
7: Claro, y ahí es, evidentemente son eventos controlados. Se entiende y se comprende cuando se abuchea a un gobernador de oposición, como ocurrió también hoy con Manolo Jiménez en Coahuila. Pero lo de Gallardo, pues es una coalición. Pero por lo visto en San Luis Potosí este es un mensaje, porque hacia 2027 pareciera que la coalición pues va a tronar.
22: Pertenece al Partido Verde que va en la coalición, pero no han ido en alianza ni en el 21, ni en el 24 y no van a ir en el 27. O sea, ahí van separados, ahí va a haber pelea electoral entre Morena y Verde. Fue en 21, fue en 24 y va a ser en el 27.
7: Estoy platicando con Roy Campos. Roy, por último, quisiera comentar contigo una imagen que apenas veía en redes sociales, que la publicó la gobernadora de Sinaloa, Graciela Domínguez, donde aparece todo el gabinete estatal, que algunos son heredados de Rochamoya, otros son heredados de Geraldine. ¿Por qué? Porque en este periodo de ausencia de Rubén Rocha hubo cambios en el gabinete, hubo quienes salieron huyendo, hubo quienes fueron cambiados, en fin. Y sale Graciela al frente y dice, quinto informe de gobierno, Graciela Domínguez Nava, gobernadora del estado de Sinaloa, tiene 13 días al frente. Yo no sé, digo, esta es una foto institucional en el marco de la entrega del informe de gobierno. Yo no sé si sea prudente una foto así del gabinete entero sonriendo, como si hubiesen 5 años, hubiesen sido 5 años entre miel y hojuelas, Roy.
22: O 5 años de ella, ¿no? Además, si es todo el gabinete heredado y todavía no hay gente de ella, quiere decir que no ha hecho cambios. Ojo, por instrucciones parece que se va a quedar hasta octubre del año que entra. O sea, habría que poner gente de ella. ¿Quién sabe cuántos de ellos se van a ir de candidatos a diputados locales, diputados federales? Pero por lo pronto, el ciudadano opositor a Morena ve eso y dice, no ha cambiado nada.
7: Sí.
22: O sea, por más que pase, no cambia nada. Y pues la sociedad civil a ver cómo reacciona, y hay que recordar que hay elecciones.
7: Y en esa foto aparecen algunos que si les escarban, ¡uy!, lo que les pueden encontrar, no voy a decir nombres. Y por otro lado, nada más como pie de nota, entre ellos, entre quienes conforman este gabinete, pues está Rodolfo Monreal Ávila. ¿Le suena el apellido? Sí, es hermano de Ricardo, de David, de Saúl. Él es coordinador general de Desarrollo Tecnológico y Proyectos Especiales del Gobierno de Sinaloa. Los Monreal por todos lados, son 14 hermanos, Roy.
22: Por todos lados hay uno en Aguascalientes, hay otro en San
7: Antonio. En el Estado de México también, creo. En el
22: Estado de México, sí. Son muchos hermanos Monreal.
7: Roy Campos, un gusto, gracias.
22: Al contrario.
7: Vamos a la pausa. Gracias por estar con nosotros en esta tarde de domingo. Así pues, la cosa política en los mítines de la presidenta, donde han estado gobernadores de oposición, claro, la rechifla, y en San Luis Potosí, donde es del Partido Verde, también hubo rechifla para Gallardo. Pausa.

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6: Durante su visita en Monterrey, Nuevo León, para rendir su segundo informe de gobierno, la presidenta Claudia Sheinbaum aseguró que su intención es tener una buena relación con los Estados Unidos, con quien reiteró que habrá coordinación, pero no subordinación. La fiscal de la Ciudad de México, Berta Alcalde Luján, confirmó que fue localizada con vida la estudiante de doctorado en el Centro de Investigaciones y Estudios Superiores en Antropología Social de México, Jenny Kalindi Bolívar, de origen ecuatoriano, en inmediaciones de Huipulco, Tlalpan. Autoridades de Guanajuato informaron que José Luis N., docente de una secundaria en el municipio de Acámbaro, fue detenido en Morelia, Michoacán, por presuntamente cometer abuso sexual de manera reiterada en contra de un alumno menor de edad. Informó Itzel Vanegas. 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
8: 15 minutos serán las 7 de la tarde, tiempo del centro de la República. Hace algunos días se confirmó un brote de salmonela en el Hospital General de México, en el Hospital Doctor Eduardo Lisiaga, el hospital, y así lo tienen etiquetado, el hospital más grande de Latinoamérica, un brote de salmonela entre médicos, especialmente entre médicos residentes. El viernes platiqué con una médico residente, quien nos comentó que, a diferencia de la cifra que reporta el gobierno de 135 médicos con síntomas de salmonela, son 198, y de esos 198, 76 están hospitalizados. Pero de toda esta cantidad que le estoy diciendo, solo 5 han recibido una prueba y tienen una prueba positiva a salmonelosis, a salmonela. ¿Por qué? Porque no hay pruebas de coprocultivo para confirmar la infección. También acusó escasez de paracetamol, butiliocina, antibióticos como azitromicina. También dijo y nos contó y señaló irregularidades en la higiene y en el manejo de los alimentos. Por esa razón, por esta última, por la probable irregularidad en la higiene y en el manejo de los alimentos, la Secretaría Anticorrupción ha abierto una investigación por el brote de salmonela en el Hospital General de México. Están investigando qué fue lo que lo provocó y además están investigando el actuar de la persona moral que presta el servicio subrogado del comedor. En el marco, pues, de esta investigación que abre la Secretaría de Anticorrupción y Buen Gobierno, hace unos momentos la médico residente que nos regaló su testimonio el pasado viernes nos ha

0: compartido, y esta es información de última hora, que habrá un paro de labores en el Hospital General de México, doctor Eduardo Lisiaga, mañana lunes 7 de septiembre a las 7 horas. El punto de reunión es el Asta Bandera, utilizarán vestimenta color negro. Dicen es una movilización pacífica y organizada, garantizando la atención de urgencias, pacientes críticos y servicios indispensables. Nuestra salud también importa, dicen. ¿Qué es lo que ocurre? Los médicos infectados están siendo tratados por los médicos sanos. Y en este círculo vicioso donde acusan falta de medicamento, falta de insumos, pues están infectando. Y van cayendo uno tras otro con síntomas de salmonela. Habrá pues paro de labores de médicos residentes del Hospital General de México en la Ciudad de México, el Hospital Dr. Eduardo Lisiaga, mañana a partir de las 7 de la mañana. Dice, ¿por qué nos organizamos? Piden alimentación segura, infraestructura digna, insumos suficientes, vigilancia adecuada, menos burocracia y salud pública fortalecida. Mañana pararán los residentes del Hospital General de México, Dr. Eduardo Lisiaga. Son las 6:48. En otros temas, el martes el Poder Ejecutivo, el Gobierno Federal, entregará al Congreso el paquete económico 2027, donde dirá cuánto espera recaudar, pero también cuánto propone gastar y en qué. Y le agradezco esta tarde que esté con nosotros vía telefónica a Mariana Campos, directora general de México Evalúa, para hablar de este paquete económico. Mariana, gracias por tu tiempo. Buena tarde.
1: ¿Qué tal? Buena tarde, Pablo. Me da mucho gusto saludarte a ti y a tu audiencia.
0: ¿Qué análisis ha hecho México Evalúa sobre las políticas públicas o las áreas de atención que urgen y que deberían ser tomadas en cuenta en este paquete económico, Mariana?
1: Bueno, Pablo, definitivamente en los últimos años el gasto público se ha vuelto muy rígido. Eso significa que una porción muy relevante se está destinando al pago del costo financiero, es decir, los intereses de la deuda, así como el pago de pensiones. Y lamentablemente, se ha mantenido bastante estancado el gasto en educación, en salud, en infraestructura, así como en Estado de Derecho, ¿no? Que son, digamos, rubros de gasto muy relevantes para los ciudadanos y para los servicios públicos. Entonces, lamentablemente no creo que haya mucho cambio en este paquete, porque pues el déficit público ha estado elevado en los últimos años y el gobierno pues está llamado a controlar el déficit público, porque de otra manera le pueden bajar su calificación de la deuda. Y eso haría que se elevara el costo de los intereses de la deuda también, si le bajan su calificación, y eso nos generaría además una afectación a todos los mexicanos, por lo cual yo creo que va a ser un paquete otra vez limitado para poder ampliar el presupuesto de los servicios públicos lo que es, refiere, por ejemplo, a salud, ¿no? Ahorita platicabas de todas las limitaciones que hay lamentablemente en este servicio.
0: Ahora, Mariana, dice el oficialismo, no habrá nuevos impuestos, pero por otro lado hay quien propone dentro de Morena, dentro de la propia bancada, un incremento al IEPS en productos con exceso de sodio y bebidas alcohólicas, por ejemplo. De ser así, ¿hay un golpe al bolsillo de los mexicanos?
1: Bueno, yo creo que habrá que esperar al martes a ver realmente qué se incluye en las modificaciones con el objeto de tener más ingresos públicos, especialmente del lado tributario.
0: Sí.
1: Yo creo que la verdad van a tener que sí incluir algunos cambios. No sabemos obviamente en este momento cuáles van a ser, pero dada la situación de que le ha costado al gobierno disminuir el déficit, es decir, la diferencia entre los ingresos y gastos, yo creo que van a tener que tomar medidas tanto del lado del gasto como del lado del ingreso. Entonces, sí es posible que puedan venir cambios.
0: Sí.
1: No sabemos a qué, ¿no? Veo difícil que vengan ya más cambios a las bebidas, ¿no? Porque como sabes, ha sido ya el año pasado unas reformas al respecto. Entonces yo me imagino que sería difícil que se repitieran cambios en impuestos para bebidas, ¿no?
0: Sí.
1: Pero bueno, no lo podemos garantizar. En ese sentido, pues sí, claramente, si llegara a pasar eso, pues sí podría afectar a los consumidores de esos productos.
0: Sí. Estoy platicando con Mariana Campos, directora general de México Evalúa, y lo decía el propio Ricardo Monreal, aceptaba que hay un problema en el ingreso contra el egreso, es decir, lo que entra a las arcas del gobierno no se compara con lo que se gasta.
1: Así es, y esa brecha pues fue creciendo ya desde hace algunos años, sobre todo en la pospandemia empezó a crecer esa brecha, y hasta que pues la tienen que reducir, porque si no, sí habría el riesgo de que se disminuya la calificación de la deuda del gobierno por parte de las agencias calificadoras. Y eso lo que haría es incrementar la tasa de interés, no solo al gobierno, a todos los mexicanos. Ahí podríamos eventualmente enfrentar también mayores tasas en los créditos que obtenemos como personas o como empresas, y no es nada deseable, ¿no? Entonces sí es importante que pues el gobierno tome medidas. Ojalá que también esto incluyera hacer un muy buen uso de los recursos públicos, porque de pronto sí vemos también que el gobierno gasta recursos en empresas del Estado que hay que estar subsidiando, ¿no?
0: Sí, entonces, Pemex es un dolor de cabeza.
1: Exactamente, y la verdad es que el gobierno pues ha dejado de exportar barriles de petróleo porque tiene este modelo de, le llaman de autosuficiencia energética, en donde se han perdido ingresos por parte de la exportación, que no necesariamente se han compensado con los ingresos por refinación, y entonces ahí hay un escenario en donde si eso cambiara, pues podrían tener ingresos en el corto plazo, ¿no? Mucho más deseable que hacer una reforma o reformas fiscales, en mi opinión. Sobre todo ahorita que la economía ha estado débil, que empieza a generarse empleo informal, pues sería importante tomar las mejores decisiones para evitar que crezca la informalidad, por ejemplo.
0: Ahora, por último, Mariana, nos quedan un par de minutitos. El gobierno argumenta que la economía está estable, y entre los argumentos que pone el gobierno sobre la mesa es el dólar versus el peso mexicano, es decir, el que el dólar esté a 16.89, entiendo, al último corte, en pesos mexicanos. ¿Qué opinas?
1: Bueno, a ver, el dólar no refleja el precio del dólar no necesariamente refleja las condiciones de la economía mexicana. De hecho, un dólar barato muchas veces puede depender de la propia debilidad del dólar, ¿no? Más allá de lo que sucede en México, es decir, situaciones y circunstancias ajenas a nosotros. Pero además no necesariamente es favorable para toda la economía mexicana, porque los exportadores, ¿verdad?, reciben básicamente pocos pesos por las ventas que hacen en el exterior. Entonces, los importadores pues se van a poner felices de que los insumos les van a salir más baratos, pero los exportadores se ponen, por decirlo así, tristes porque reciben menos pesos por los productos que venden en el exterior, ¿no? Entonces, no necesariamente refleja un éxito. Y lo otro que te diría yo es que una cosa es que la economía esté estable, que qué bueno que está estable, pero estar estable no significa estar en buena forma, ¿no? O estar en la mejor forma o en la forma que podríamos estar. Entonces, sí, una economía estable no necesariamente es una economía exitosa, no es necesariamente una economía que esté dando los empleos de calidad. Claro. Y entonces, pues yo más bien lo que diría es, sí estamos estables, pero generando empleos informales, por ejemplo, sí, ¿no? En lugar de empleos formales. Lo que más está generando ahorita son empleos informales más que formales. Y eso pues no es una buena noticia. La inversión sigue muy débil y el crecimiento económico pues sigue debajo de lo que deberíamos tener, ¿no?
0: Mariana Campos, gracias. Mariana Campos, directora general de México Evalúa. Gracias por tu tiempo y tus comentarios.
1: ¿De qué, Pablo? Muy buenas noches. Hasta luego.
0: Gracias. Son las 6:56. Ya sabe usted que a esta hora de la tarde, los domingos, nos vamos del 103.3. Me quedo con usted hasta las 8 de la noche por el 104.1 de FM en el centro del país y otras tantas estaciones en México y en Estados Unidos. A usted que nos ve en Telefórmula, migre en este momento a YouTube Grupo Fórmula o a cualquiera de nuestras plataformas, porque nos seguimos con imagen también hasta las 8 ahí en las redes. Soy Juan Pablo Pérez Díaz. Pausa.

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4: Berlín, Alemania. Berlín es una ciudad única cuya identidad cosmopolita está profundamente ligada a la libertad, la resiliencia histórica, la contracultura y la vanguardia artística. Tras la caída de su emblemático muro, la capital alemana se transformó en el refugio predilecto para creativos, programadores informáticos, músicos y estudiantes de todo el mundo. Sus calles son un recordatorio constante de la historia del siglo XX, decoradas hoy con el arte urbano más disruptivo del planeta. Barrios multiculturales, como el Kreuzberg y Neukölln, son famosos por su vibrante vida nocturna y una escena gastronómica diversa que abraza el veganismo y las cocinas globales. Berlín no busca el lujo arquitectónico tradicional. Su verdadero valor radica en una atmósfera inclusiva, tolerante, bohemia y en su incesante capacidad de transformación cultural.
0: Explorando la naturaleza.
5: Playa de las Conchas, Australia. Ubicada en la región de Shark Bay, Shell Beach es una de las dos únicas playas del mundo formadas enteramente por conchas en lugar de arena. Debido a la alta salinidad del agua, los depredadores naturales de un pequeño molusco local no pueden sobrevivir, permitiendo que su población crezca de forma desmedida. A lo largo de miles de años, billones de pequeñas conchas blancas se han acumulado, creando una capa de hasta 10 metros de profundidad que se extiende por más de 60 kilómetros.
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7: Es un placer recibirlos en el Simi Noticiario Semanal. Yo soy Jimena Córdoba, la chica Simi, y arrancamos con un festejo muy especial. Este año, Farmacias Similares cumple sus primeros 29 años de vida. Estamos de manteles largos y decidimos celebrarlo con este reportaje especial.
8: El 8 de septiembre de 1997 nació Farmacias Similares, con una promesa sencilla pero disruptiva: ofrecer medicamentos de calidad a precios justos. Hoy, a 29 años de distancia de aquella primera sucursal en la colonia Portales, en la Ciudad de México, lo que comenzó como un sueño es todo un movimiento. Un movimiento que cruzó fronteras y que hoy no solo se comunica en español, habla varios idiomas. Pero ningún camino hacia algo grande está libre de obstáculos. Primero vino una cruenta batalla legaloide en México. Después, un desembarco en Argentina que no prosperó. Y una irrupción en Guatemala que tampoco dio frutos. Cada tropiezo dejó una lección. Y Víctor González Torres entendió que estaba en el camino adecuado. La prueba llegó en Chile. Lo que comenzó como un experimento terminó convirtiéndose en una operación sólida. Farmacias del Dr. Simi. Y hoy, con su hijo al mando, Víctor González Herrera, el Dr. Simi vuelve a mirar hacia el mundo. La expansión cobra nuevos bríos. En Colombia ya está presente como Droguerías del Dr. Simi. En Estados Unidos comienza a abrirse paso y próximamente llegará a El Salvador. ¿Estados Unidos? Sí, y su llegada no pudo ser más espectacular. El 15 de septiembre, en plena celebración de la independencia de México, un Dr. Simi imponente apareció en la Sphere de Las Vegas. Y así, el personaje más querido de México se convirtió en el primer símbolo mexicano en proyectarse sobre esa gigantesca e innovadora pantalla. De la Portales al mundo. 29 años después, la historia apenas comienza.
9: Nosotros buscamos ser un estandarte para unificar a la comunidad latina en Estados Unidos. Como dije, no solamente vamos a vender, llegamos con nuestras fundaciones a ayudar a la comunidad, a la sociedad y también al planeta.
8: Hoy la marca ya tiene presencia en la potencia más grande del mundo, colocando más de 100 productos en los aparadores de 590 farmacias. Y por supuesto, a precios accesibles para la comunidad latina.
10: Feliz porque yo vengo de Chile y en Chile el Dr. Simi es famosísimo. Hacen competencias de baile de los corpóreos, hacen una gala y todos los niños lo adoran.
11: Amo la manera en que ellos manejan todo esto de la familia, los niños, mamá, papá, todo el mundo está acá en esta fiesta y amo cuando todos estamos unidos.
8: Pero el crecimiento de farmacias similares no se mide en número de sucursales, también por las historias de vida que se asocian a su modelo de negocio social. A través de una organización hermana, Fundación Best, ya ofrece más de 16 millones de consultas médicas, dentales y psicológicas cada mes. Y con Simi Pet Care, hasta las mascotas se ven beneficiadas con servicios de calidad y a precios justos. Esta ayuda abraza también a las personas con discapacidad o en situación vulnerable a través de la Fundación del Dr. Simi, a los niños desprotegidos con la Fundación Niños de Eugenia y al medio ambiente con Fundación Simi Planeta. La bondad ha llegado a cada rincón de México, Colombia, Venezuela, Italia y Estados Unidos. Y es que para Víctor González, Dr. Simi, ayudar es la razón, el fundamento y la clave del éxito de su modelo.
12: No, ayudar no te ofrece mucho. Ayudar es un buen negocio. Por eso tengo tanto éxito, porque ayudo mucho hace años. Esto es una obra soñada.
8: Un año después del nacimiento de farmacias similares y con la necesidad de explicar a los mexicanos qué eran los medicamentos genéricos, Víctor González Torres dio vida al Dr. Simi. Un ser simpático, bonachón, alegre y empático, que al pasar de los años dejó de ser el personaje de una farmacia para convertirse en un ícono, un símbolo de bondad y reconocimiento mundial. Sus clones inundaron las calles y los simipeluches comenzaron a popularizarse hasta volar en los conciertos. Por supuesto, este fenómeno abrió las puertas a nuevos universos, como el SimiFest, un festival que en dos ediciones ha reunido música, solidaridad y buenas causas.
13: Recordemos que este proyecto es para ayudar al medio ambiente y generar conciencia. Por cada boleto, nosotros vamos a crear una bomba de vida. Recordemos, una bomba de vida es una pelotita de composta que lleva tres semillas de la región que queremos reforestar. Y estamos aventando bombas que generan vida gracias a que la gente participa en este gran evento.
8: La popularidad del Dr. Simi ha favorecido directamente a más de 990 personas con discapacidad que trabajan en la empresa Sinia, fabricando artesanalmente cada Simi peluche. Asimismo, su fama ha trazado la creación de las tiendas insignia Similandia en Ciudad de México, Estado de México y Estados Unidos, y de una pop-up store en pleno corazón comercial de Japón. Sí, al otro lado del mundo.
14: No manches, yo dije, ¿qué hace este brother? Dije, vente, o sea, vamos por una foto y me quiero meter a ver qué onda con todo, sí.
15: Es increíble, la verdad que es un orgullo mexicano muy fuerte que no sabía que tenía. Pero cuando ves al Dr. Simi al otro lado del mundo, es un sentimiento hermoso de orgullo total.
8: La historia de Víctor González, Dr. Simi, de farmacias similares y de todo lo que los rodea, ha quedado plasmada en la Simi Casa Museo en la Ciudad de México. Un sitio donde convergen el arte, la memoria y la creatividad mexicana. 29 años después, Farmacias Similares ya no es únicamente una cadena de farmacias, sino una trayectoria de acceso a la salud, ayuda social y compromiso con el planeta. Felicidades, Farmacias Similares.
7: ¡Felicidades, Farmacias Similares! ¡Wow! Continuamos con otra gran noticia. El presidente del Grupo Por un País Mejor y CEO de Farmacias Similares, Víctor González Herrera, forma parte de la lista de los 300 líderes más influyentes de México, elaborada por la revista Líderes en 2026. Su destacado papel al frente de las farmacias similares y la responsabilidad social de los negocios que dirige son algunos de los motivos por los que el comité editorial de la publicación consideró incluirlo. Y es que no es para menos. En 4 años ha impulsado la expansión del Dr. Simi más allá de las fronteras de México, colocándolo como un referente en el liderazgo moderno, capaz de conectar negocios, responsabilidad social, innovación y cultura popular. Y con este merecido reconocimiento es momento de ver el siguiente reportaje.
16: En Tijuana, Baja California, existe un centro de rehabilitación que ha rescatado a personas del mundo de las adicciones. Es Unidos con Esperanza AC, institución que atiende principalmente a hombres con problemas de consumo de sustancias. Uciel, de 25 años, es uno de ellos. Hace un año ingresó a este centro tras tocar fondo.
17: Toda mi vida empezó a girar en torno a las drogas, a querer seguirme drogando, obsesionado, con compulsión, a seguir consumiendo y seguir consumiendo. Y uno en adicción hace todo lo posible por consumir. No le importan las terceras personas, no le importa la familia, no le importa nada. No tenía nada, literal estaba en la calle. Entonces yo tengo un familiar que es policía. Entonces voy a visitarlo y le digo, oye, pues dame raite por un centro. Y yo ya no quiero seguir con este tipo de vida que tengo. Entonces llévame. Y fue como yo de aquí.
16: Angélica Medina, fundadora de Unidos con Esperanza, platica sobre los servicios que ofrecen.
18: Les ofrecemos primero una valoración, necesitamos hacer un diagnóstico en salud, en varias áreas, hacerles un plan de tratamiento para poder ofrecer un servicio adecuado de consejería, de psicología. Cuando inicia alguien, el 99% de la población alguna vez va a consumir sustancias psicoactivas. Sin embargo, acorde a la Organización Mundial de la Salud, un 7% va a tener consumo problemático. Es decir, de ese 100%, el 7% va a requerir internamiento por consumo problemático. ¿Qué es consumo problemático? Que ya dejó de trabajar, que ya entró a la cárcel o al hospital. Que su salud ya se encuentra deteriorada. O sea, sus áreas biológica, social, ya abandonó la escuela. Están deterioradas.
16: Unidos con Esperanza abrió sus puertas en 2011. Actualmente atiende a 50 varones, de entre los 14 y 59 años. Un porcentaje de ellos son adolescentes que vienen de familias disfuncionales. Como toda institución de beneficencia, este lugar trabaja mediante donaciones que ciudadanos, empresas e instituciones gubernamentales otorgan. La Fundación del Dr. Simi es parte de esta red y entrega despensas de canasta básica periódicamente.
18: Fundación, el trabajo de Fundación Simi para nosotros es muy valioso. Es muy valioso y adicional a ello hemos recibido eventualmente, le llaman apoyos eventuales, en pintura, en licuadoras, en ventiladores. Y bueno, déjame decirte que yo agradezco el trabajo de Farmacias Similares, el trabajo de la Fundación del Dr. Simi y del Dr. González. Es alguien que admiro, sé que es contador público de profesión, la admiro esa profesión, pero sin duda él, porque con su esfuerzo hace realidad nuestro sueño, nuestra frase por un futuro mejor. Gracias.
16: Puedes poner un granito de arena más y apoyar a personas en su camino para dejar las adicciones. Con cada donativo podemos ayudar a mejorar la vida de quienes han quedado atrapados en este tortuoso camino.
7: Al volver, tenemos mucha más información en el Simi Noticiario Semanal, así que no se muevan.
19: Regresamos al Simi Noticiario Semanal con las buenas nuevas de la semana.
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4: La ninfa o Carolina. La ninfa es una pequeña cacatúa originaria de Australia que se ha convertido en una de las aves de compañía más deseadas del mundo gracias a su carácter afectuoso y su cresta móvil, la cual expresa sus diferentes estados de ánimo con total claridad. Estas aves son sumamente inteligentes y poseen una capacidad asombrosa para silbar melodías completas con una precisión increíble, interactuando activamente con los miembros del hogar. A diferencia de otros loros más grandes, las ninfas son pacíficas y disfrutan posarse en el hombro de sus dueños para recibir caricias prolongadas en la cabeza. Su mantenimiento requiere una jaula amplia, una alimentación variada y oportunidades para volar en espacios controlados y seguros. Su mirada expresiva y sus simpáticas mejillas anaranjadas conquistan de inmediato el corazón de cualquier amante de las aves.
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5: San Cristóbal de las Casas, Chiapas. Este pueblo mágico, envuelto en la neblina de los altos de Chiapas, enamora con su ambiente colonial y bohemio. Sus coloridas casonas, templos barrocos y andadores peatonales conviven con la vibrante riqueza cultural de las comunidades. Disfrutar de un café local mientras se aprecian los textiles tradicionales artesanales envuelven al viajero en una atmósfera mística e inolvidable.
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5: Las jirafas tienen la lengua de color azul oscuro para evitar quemaduras solares mientras comen hojas de los árboles altos.
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5: El sol representa el 99% de toda la masa total que existe en nuestro sistema solar actualmente.
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7: Y ya, estamos súper listos para darle a conocer las noticias que nos ayudaron a mantenernos optimistas durante esta semana. Estas son las buenas nuevas.
19: La solidaridad no conoce fronteras y por eso el Dr. Simi regresó a Venezuela para entregar 30 toneladas de ayuda humanitaria. Frente a la Plaza de los Maestros, en Caracas, está la iglesia de San José de Ñaraulí, edificación del siglo XIX. Y pese al daño que sufrió, el lugar se ha habilitado como centro de acopio del Dr. Simi.
23: En primer lugar, que tenemos que dar gracias porque tenemos vida para seguir dando vida. Luego, pedirle al Señor que bendiga a todos los voluntarios, rescatistas, médicos, pero también fundaciones como Dr. Simi, que siguen dando de lo que pueden dar para que la vida de otros pueda ser sostenida. Porque es allí, en esa caridad organizada, o a través de ella, mediante la cual el Señor va a seguir restaurando no solamente a Venezuela, sino también a toda Sudamérica, que, como ya ustedes saben, han sufrido estos sismos. Así que gracias a Dr. Simi por esta gran ayuda para nuestra nación y que Dios los bendiga.
19: En este espacio, voluntarios ayudan en el armado de despensas y artículos de limpieza que en esta segunda visita sumaron 10 toneladas en favor de 3.500 personas de distintos sectores de La Guaira. Este es el sector La Lucha, donde vive Iralí Oyoque, con sus nietas Milani y Roymari Vázquez.
1: Gracias a mi Dios por haberme dejado en este mundo. Estoy de cumpleaños hoy, 25 de agosto.
19: Este lugar es el campo de fútbol del sector El Campito, en La Guaira. Ahora alberga a más de 200 personas que viven en carpas, mientras los niños juegan fútbol y vuelan el papalote.
2: Ya hemos sido bendecidos por Dios, porque de verdad las ayudas han sido muy maravillosas en el momento que más nos necesitaban, porque aquí nosotros llegamos sin nada, llegamos con sabanita apenas durmiendo en el piso porque no teníamos más hacia dónde ir después del terremoto, porque hubo demasiada destrucción en el barrio, casas que estaban a punto de derrumbarse.
19: Por iniciativa de Clara González y Simiapse, y en alianza con Fundana y SOS Niños, la Fábrica de la Alegría se sumó por primera vez al Plan Simi 3. 150 niños recibieron una crucial atención socioemocional a través de actividades recreativas y educativas. Todos ellos ahora tienen un nuevo amigo, el Dr. Simi. Y antes de irnos, los dejamos con esta petición en el sector Katia Lamar, en La Guaira.
3: Estamos necesitando una bicicleta para distraernos la mente y para no siempre estar aburrido, porque por aquí no podemos jugar pelota. Es para ver si nos hacen esa ayuda de corazón con la bicicleta, porque de verdad la necesitamos. Muchas gracias por la ayuda que nos están trayendo desde México, y gracias al doctor Simi y a toda su gente.
15: ¡Que viva México!
3: ¡Que viva México!
19: ¿Nos ayudan a hacer la realidad? Nuestro presidente fundador recibió en la Simicasa a la presidenta de la Organización Editorial Mexicana, Paquita Ramos de Vázquez Raña. Un reencuentro de amigos, lleno de coincidencias, reflexión y entusiasmo, con un propósito común: exponer ideas y sumar esfuerzos para construir un México mejor. Para mejorar la calidad de vida de perros y gatos, Fundación del Dr. Simi puso en marcha su quinta campaña de esterilización, ahora en Santa Cruz Atizapán, Valle de Toluca, donde 80 mascotas de vecinos fueron intervenidos gratuitamente por 20 veterinarios. La campaña 3R, Rescata, Reduce y Regresa, es en honor a los perros y gatos de la calle, así que también fueron esterilizados 20 animales sin propietario. Gracias también a Fundación Antonio Hagenbeck, a la Asociación Civil Unidos por Ayudar y al municipio de Santa Cruz Atizapán por unirse a la jornada. ¿Podrías preparar alimentos con los ojos cerrados? Acudimos a la presentación de Empatízate, experiencia inmersiva y de concientización desarrollada por Kidsania y patrocinada por Fundación del Dr. Simi. La idea es que los participantes enfrenten retos sensoriales, de movilidad y de comunicación, como los que viven las personas con discapacidad. La experiencia Empatízate está disponible en Kidsania Santa Fe, del 3 al 27 de septiembre, en horario nocturno y solo para mayores de 18 años. Contará con más de 60 actividades, como armar figuras con simuladores de Parkinson, recorrer la ciudad en silla de ruedas o una cata de vino sin ver, entre otras. Ahora, ¿qué tal si nos echamos una canita al aire? Porque Fundación del Dr. Simi reconoció el amor incondicional, la sabiduría y el rol fundamental de los adultos mayores en la familia, y organizó un festejo muy especial. Con mariachi, pastel y comida, la fiesta para 1,500 abuelitos fue amenizada por Toñita y Erika Alcocer en el Salón de Eventos Santa Marta, ubicado en el pueblo de Villa Milpa Alta. Fundación del Dr. Simi unió sinergias con el alcalde de Milpa Alta y rifó más de 70 electrodomésticos, mientras que 4 médicos ofrecieron atención de carácter preventivo. Además, instalaron stands de Simi Ready y Senadi, donde se les invitó a visitar el centro de rehabilitación o recibir apoyo emocional. En Amecameca, Fundación Simi Planeta participó en una jornada de reforestación y dispersión de bombas de vida. En el paraje Pela Gallina, en la Ruta de los Volcanes, 300 voluntarios plantaron 3,000 ejemplares de pino de las alturas y oyamel sobre 3 hectáreas. Además, dispersaron 3,000 bombas de vida en 5 hectáreas. Durante la jornada, Simi Space exhibió los drones que utiliza para lanzar las bombas de vida, mostrando cómo la tecnología se suma a la restauración forestal. Simi Planeta reafirma su compromiso de restaurar los bosques en las faldas del Popocatépetl e Iztaccíhuatl. Dr. Simi se ganó el cariño de las mamás en el Baby Shower Naran Shadul, donde las consintió con productos de Simi Baby, talleres y Simi peluches. La comunidad de maternidad más grande del país reunió a 250 mujeres en la colonia San Rafael. Y por supuesto, con el Dr. Simi como anfitrión, hubo conferencias, talleres, actividad física,
9: Body Paint y muchos regalos para las futuras mamás o recién mamás. No faltó la conferencia, como la de primeros auxilios que toda mamá debe saber, patrocinada por Simi Baby. Simi Baby también participó en la clase de pilates prenatales, impartida por Karen Casis. Momento de gran ayuda para quienes se preparan para el parto. 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
10: Pues ahora los tatuajes del Dr. Simi, que son de la Virgen de Guadalupe y que vienen así y se colocan únicamente con agua, no se están usando únicamente en alguna parte del cuerpo, sino miren también en el teléfono, y algunos niños los están poniendo también en su cuaderno. Claro, depende del maestro, del papá, para que no haya ningún problema, pero miren, un tatuaje del Dr. Simi, de la Virgen de Guadalupe, y también hay de San Judas Tadeo. Tatuajes reversibles que no se quedan para siempre en el cuerpo y que aquí pues se mantienen mucho tiempo.
11: La inclusión es un derecho humano fundamental. Exige que todas las personas, sin importar su origen, capacidad o circunstancias, sean reconocidas y respetadas y tengan acceso a recursos y oportunidades. 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
12: Muchas gracias, Jimena, y bienvenidos a Similitudes, este espacio donde cada semana compartimos noticias sobre discapacidad y sobre inclusión. El 2 de agosto de este año, un hombre de 50 años publicó en su Facebook una frase que retrata perfectamente su carácter. Habemos primer psicólogo mexicano con síndrome de Down. Él se llama Carlos Enrique de Saro Puebla y ese día concluyó la licenciatura en psicología. El Consejo Mexicano de Psicología ya le había entregado un reconocimiento incluso antes de que terminara formalmente la carrera y su presidente lo dijo con todas sus letras. Es la primera vez que un psicólogo con síndrome de Down se gradúa en México. Y aquí está lo que a mí me parece lo más revelador de esta historia, porque Carlos no empezó en las aulas universitarias. Antes de esto ya era el primer escritor mexicano con síndrome de Down. Ya lleva 5 libros publicados y más de 15 años dando conferencias en México y en el exterior. Es decir, llegó a la universidad con una trayectoria profesional ya muy hecha. La licenciatura no fue el principio de su vida productiva, pero sí fue una credencial que el sistema tardó mucho tiempo en darle. Y ahora se prepara para ejercer con un enfoque muy humanista y él mismo lo puso en términos muy claros, que ya llegó el momento de derribar la idea de lo que supuestamente pueden y no pueden lograr las personas con su condición de vida. Y mientras eso pasaba en México, en Perú, 8 actores también con síndrome de Down se pararon sobre la alfombra roja del Festival de Cine de Lima. Son los protagonistas de una película inédita que se llama Ser Hamlet, que llega a los cines a los casi 70 años después de toda una vida de teatro. Esta es una película que condensa en 80 minutos más de 500 horas filmadas de ensayo en la que estos 8 intérpretes construyeron su propia versión de Hamlet. Esta obra terminó viajando a más de 60 ciudades en 21 países. Y aquí también hubo una decisión de método. Desde el primer día existió una regla. Los papás no entraban a los ensayos. Los padres, que están muy acostumbrados a acompañarlos o a protegerlos, tuvieron que aprender a soltarlos. Y años después tuvieron que hacer algo más difícil, verlos subir solo aviones para ir a actuar a otros países. La película nunca dice que sus protagonistas tienen síndrome de Down. No explica diagnósticos, no los presenta como niños eternos, como suele pasar, no convierte la discapacidad en el tema. Los mira a trabajar. Y cuando en un ensayo alguien se queda en blanco, o tartamudea o no se le entiende un parlamento, la directora no lo borra, lo incorpora al lenguaje de la obra. Todos se prestan la corona, todos pueden ser Hamlet. Un primer psicólogo mexicano con discapacidad intelectual y 8 actores peruanos haciendo Shakespeare no son un milagro. Los dos son el resultado de lo que sucede cuando alguien recibe una oportunidad y le pone encima años de trabajo serio. Muchas gracias por acompañarme en este espacio de Similitudes y nos vemos el próximo domingo.
7: Ya regresamos después de una breve pausa, así que no se me mueva.
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5: ¡Lucharán a dos de tres caídas sin límite de tiempo!
6: La frase que tantas veces ha encendido las arenas mexicanas volvió a escucharse ahora en la Simicasa Museo, donde niños, jóvenes y adultos se reunieron para vivir una noche de lucha libre, máscaras y la desbordante pasión por el Dr. Simi. Para esta función especial, parte de la noche de museos que se realiza el último miércoles de cada mes, el público llevó su máscara, playera o capa de su luchador favorito para sumarse a la divertida atmósfera del evento. Fue una noche llena de energía y emociones. Ante más de 1,000 asistentes que visitaron este recinto ubicado a unas calles de Paseo de Reforma.
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23: Les presento a Manolo. Él es un ser muy importante en el acompañamiento hospitalario. Chequen este proyecto. Ustedes arman toda una estructura para poder estar apoyando a los pequeños que están en hospitalización. ¿Por qué se les ocurre esto?
30: Storybox lleva más de 10 años ya llevando entretenimiento a los niños hospitalizados. Entonces desarrollamos un programa de acompañamiento hospitalario para los niños que están hospitalizados, que llevan tiempo hospitalizados. Nosotros vamos y los acompañamos y jugamos con ellos. Pero nosotros acompañamos a los niños por varios frentes. Uno es haciendo voluntariado. Vamos nosotros y algunas voluntarias se suman al programa y los acompañamos a jugar dentro de las camas de hospital. Y otro frente es Manolo. Manolo es como la mantita que tienes de bebé, que no sueltas, que te da paz, que te da seguridad. Manolo es un osito que puede estar con los niños en su cama y los acompaña durante su hospitalización. Está comprobado que cuando un niño está en un entorno seguro, entretenido, cuidado y con un apoyo como Manolo, su recuperación es mucho más rápida, sobre todo si son niños pequeños que están en una cama de hospital, que pueden tener un ligero retroceso en su aprendizaje, en su desarrollo. Con cosas como Manolo y el libro de Manolo, este desarrollo puede continuar durante la hospitalización.
23: ¿Qué sucede en un niñito cuando se siente acompañado?
31: Pues la verdad le cambia totalmente la experiencia. En los hospitales en México, la mayor parte del tiempo están solos dentro de los cuartos. Entonces, papá y mamá o los cuidadores solo pueden pasar un ratito con ellos. Y ahí entramos nosotros, ¿no? Donde hacemos una experiencia más humana, una experiencia 100% más divertida, donde impulsamos la creatividad, la imaginación y sobre todo el juego.
23: este librito que tenemos aquí, platícame de él, porque tiene ejercicios muy como de empatía y para que los chiquitos liberen todo eso que traen como de angustia, porque es de, oye, ¿por qué me van a inyectar, no?
31: Sí, justo. El libro, Así entro, así salgo del hospital, está lleno de estrategias psicoterapéuticas para afrontar la hospitalización. Lo que quiere decir que tanto da información, porque algo que pasa mucho es que no le contamos a los niños lo que va a pasar en el hospital. Y eso hace que les genere más miedo, ¿no? Y más tabú. Entonces aquí les damos información sobre los procedimientos, los invitamos a que conozcan a sus doctores, sus cuartos, y justo que con su creatividad hagan el hospital un poquito más lleno de color. Usamos las herramientas para que el niño entienda lo que es el hospital y lo que hace el doctor. Y no solo eso, también las usamos en Manolo. Manolo es el primer paciente antes que el niño. Entonces, por ejemplo, si el niño le tiene miedo a la inyección, primero inyectamos a Manolo. Y así el niño ve que no pasa nada y después le toca a él.
23: Manolo permanece con los pequeñitos, se sienten acompañados y todo cambia.
31: Sí, y aparte es de material hipoalergénico, lo que significa que puede estar en cualquier parte del hospital sin causar infecciones o otras cosas que pueden afectar la recuperación del paciente.
23: ¿Cuántos niños se han visto beneficiados con este proyecto?
31: Más de 300.000 niños y adolescentes. Hemos entregado más de 5.000 kits y estamos ahorita presentes en más de 22 hospitales públicos de la República.
23: De verdad las felicito, es un gran proyecto. Ojalá más personas se quieran sumar. Ustedes si quieren ser voluntarios, chequen todo por favor como @storybox-méxico. Así lo pueden encontrar en Instagram. Gracias, en serio.
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2: Familia de Simi Televisión, ¿cómo están? Qué gusto saludarlos nuevamente. Soy Radamés Núñez con más recomendaciones musicales. Y también esta semana recordarles que, bueno, vamos a platicar de Luis Miguel Gallego Basteri, quien nació en San Juan, Puerto Rico, el 19 de abril del año 1970. Uno de los artistas más exitosos de Latinoamérica, quien empezó su carrera en 1981 con 11 años de edad. Y a los 14 ganó su primer Grammy, convirtiéndose en el artista masculino más joven en recibirlo. También es el artista latinoamericano con mayor entrada de giras y conciertos, con casi 280 millones de dólares. También tiene el récord de más presentaciones en el Auditorio Nacional de la Ciudad de México, con un total de 30 conciertos consecutivos, así como el récord de más presentaciones en un mismo lugar, con un total de 258 conciertos. Además, ha vendido alrededor de 100 millones de discos en todo el mundo. Él es el Sol, Luis Miguel, quien este año cumple 56 años y a quien, por supuesto, pueden escuchar en simiradio.fm. Yo soy Radamés Núñez y nos vemos por aquí la próxima semana en Simi Sintonía a través de Simi Televisión.
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7: En actividad del Mundial Femenil Sub-20, Italia venció 2-1 a Estados Unidos, Ecuador goleó 3-0 a Ghana, Francia y Corea del Sur igualaron 1-1, mientras que Japón se impuso a Nueva Zelanda 2-1. Para mañana, Corea del Norte jugará ante Portugal, Costa Rica ante Colombia, Nueva Caledonia contra China, mientras que España se medirá a Nigeria. El piloto mexicano Patricio Howard culminó la temporada 2026 de la IndyCar en la cuarta posición general, luego de terminar en el undécimo lugar en la carrera final celebrada en el Autódromo de Laguna Seca, California. Carlos Alcaraz superó con autoridad su primera gran prueba en el US Open 2026 al derrotar al estadounidense Tommy Paul por 6-4, 6-3 y 6-4, resultado que le permitió instalarse en los cuartos de final. Para más detalles, consulta radioformula.mx, informó Alfredo González.
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11: Una verdadera charla entre amigos es lo que la periodista Flor Rubio realiza con cada uno de sus invitados. Y aquí nosotros les presentamos una de sus mejores entrevistas.
12: Annette Kuburu comenzó su carrera como conductora en el programa de concursos La Venta Increíble. Como actriz, formó parte de obras como Shakespeare y Ghost, y del grupo musical mexicano Éxtasis como bailarina. Participó en algunos episodios de la serie ¿Qué nos pasa? Junto a Héctor Suárez, y también en Mujer, Casos de la Vida Real. Fue una de las conductoras principales de Consejo de Mujer y Venga la Alegría, entre otros. Actualmente conduce su propio espacio de entrevistas en redes sociales llamado Aneteando, en el que comparte con figuras del espectáculo. Bienvenida a nuestro programa.
11: Ella es una de las mejores conductoras que tenemos en este país. Annette Kuburu, bienvenida. Por favor.
13: Gracias, Florecita, qué gusto verte.
11: Ay, te quiero.
13: Como siempre, yo te quiero.
11: Siéntate
13: más.
11: Además, muchas gracias. Gran amiga. Hemos sido compañeras de trabajo por mucho tiempo y siempre me siento muy orgullosa cuando hablo de ti.
13: Gracias,
11: querida Annette.
13: Qué linda, Flor, igualmente.
11: Hacemos historia en la televisión, ¿no? Eres una mujer que ha trabajado toda su vida en la televisión. ¿Lo soñaste desde
13: siempre
11: que eras niña?
13: Siempre.
11: Cuéntanos.
13: Desde los 2 años, ¿qué quieres ser? Artista. Sí, y yo lo tenía súper claro, ¿no? Y le decía yo a mis papás, mi papá fue productor y actor mucho tiempo en su vida. Ajá. Entonces yo crecí en los camerinos de Telemundo Los Ángeles, en el teatro en Mexicali, porque yo crecí en Mexicali. Entonces yo les decía, oye, ¿y si me salto a la escuela para empezar a estudiar tap, ballet, canto, todo, y estar preparada para lo que más? Estás loca. O sea, por lo menos tienes que estudiar la prepa.
11: Ajá.
13: Pero sí, sí lo intenté porque lo tenía muy claro. O sea, nunca tuve la aspiración o el gusto por otra cosa, lo cual ahora me llama mucho la atención porque hay mucha gente que no sabe cuando acaba la prepa ni siquiera qué estudiar.
11: Claro.
13: Y eso a mí me salta muchísimo porque a mí nunca me pasó.
11: ¿Pero era tu papá tu motivación? ¿Te llevaba a los foros o algo en tu lindo Mexicali fue lo que detonó el switch?
13: Yo creo que

0: Cuando lo vi haciendo el Quijote en proscenio, cuando se supone que se muere Don Quijote y
1: Sí.
0: revive y empieza a cantar con Dulcinea, etcétera, para mí fue demasiado. O sea, yo debuté a los 4 años en esa obra y me sacaban de la manita porque estaba bebé, ¿no? Me podía caer. El Teatro de Mexicali es muy bonito, el Teatro del Estado, pero es peligroso. Y después me sentaba a ver la obra. Y yo creo que cuando lo traes en las venas, eso es algo que se te queda vivir aquí. No sé si yo me imagino que tú lo
1: Sí.
0: experimentas también. Y es impresionante que hasta el día de hoy, ¿no? Voy al Auditorio Nacional y está prendida la luz sobre el micrófono y todavía no empieza el concierto, se me sale la lágrima. Es una emoción, una cosa que tengo en la sangre que no puedo quitármela.
1: ¿Cómo eran tus días de infancia allá en Mexicali?
0: Ay, padrísimo. Yo creo que
1: Cuéntanos.
0: eran otros tiempos en donde nosotros nunca cerrábamos la puerta de la casa con llave. Los coches se quedaban con la llave pegada toda la noche. No pasaba nada, no teníamos reja en la casa. Todos éramos amigos en la cuadra y el súper de todos, que lo íbamos a hacer a Calexico, obviamente, porque estaba cerquitita, era el
1: Sí.
0: súper de todos. O sea, yo me podía comer lo que fuera de la vecina. Todos eran tío, tía, todos éramos como hermanos, toda la banda de la cuadra, crecí de techo en techo, brincando, subiéndome a los árboles. No pasaba nada. O sea, tuve una infancia que no la cambio por nada, porque esa libertad, desgraciadamente, ya no existe.
1: Se acabó,
0: Se
1: tristemente.
0: acabó.
1: ¿Cuándo decides emigrar a la Ciudad de México? Cuéntanos esa parte.
0: A los 14 y cachito, yo dije, a ver, aquí no tengo futuro, aquí no voy a hacer nada. Entonces, o me voy a Los Ángeles, que yo quería estar en Hollywood, obviamente también, o me voy a Televisa, porque Televisa era lo único que existía.
1: Sí.
0: Entonces no veías otra cosa y yo decía, wow, mala noche, no. Yo reprobé segundo de secundaria, ya lo he contado, por estar viendo a la Vero, ¿no?
1: Ajá.
0: Y tengo muchos referentes, Cristina Saralegui también, me leí todos sus libros. Cuando vino un tiempo a Televisa, que yo entré de los 15 a los 18 al CEA, yo fui a todas las grabaciones y me salté las clases para ver cómo dirigía, cómo producía, cómo conducía. Entonces, eso lo traes en la sangre. Y yo dije, tengo que irme. No tenía la posibilidad ni el dinero para irme a Los Ángeles. Y me enteré que en el SEAT, si eras buena, te daban una beca, ¿no? Entonces dije, me voy. Y cuando dije, me
1: Sola,
0: voy, ajá, yo iba a ir
1: sin
0: sola.
1: tus papás,
0: Ajá. Y mis
1: ajá.
0: papás me dijeron, ¿estás loca? O sea, es un súper peligroso ambiente. Vamos a pedir nuestro cambio del trabajo y nos vamos contigo. Y tuve la suerte de que se vino toda mi familia, mis papás y 2 hermanos, porque el otro ya vivía afuera. Entonces yo vivía en familia, yo no sufrí eso de me siento sola, me quiero regresar,
1: Claro.
0: extraño, etcétera. Y le di con todo desde que llegué.
1: El proyecto más importante de tu vida, más allá del éxito que es evidente, has tenido profesional, creo yo que es tu familia, tus hijos.
0: Totalmente, totalmente. Tengo 3 razones para lo que sea, ir contra lo que sea y luchar contra lo que sea, porque siempre quise ser mamá. Yo sí era la niña que salía con la carriola y la muñequita desde chiquita. Entonces,
1: Sí.
0: decreté mucho a mis hijos tal cual llegaron al mundo. Los cuates se tardaron un poco en llegar, nada, eso fue lo único, pero sí quería a Annette y un niño y una niña.
1: Oye, cuates, o sea, un embarazo de cuates no debe ser nada fácil.
0: Fíjate que tengo un ginecólogo que amo y que adoro, que se llama Alberto Cabli, que le mando un beso, que fue mucho más fácil mi embarazo de 2 que el de 1, que el de Annette. El de Annette fue mucho más difícil. Cuando
1: Ajá.
0: tienes un buen doctor, se me olvidaba que estaba embarazada, de lo bien que me sentía, me hizo tomar, además de ácido fólico, que tenemos que tomar todas, muchas cosas que yo no sabía, que no había tomado el primer embarazo y me sentía feliz. Y cuando le dije, por favor, ya sácamelos, ya no puedo respirar en la noche, o sea, me ahogaba con los dos. Y me dijo, deja que pesen 3 kilos y ya te los saco para que estén bien.
1: Ajá.
0: Entonces en el parto me dice, cada uno 3,560. Y le digo, hijo
1: ¿Cómo?
0: de tu chile, vas a ver, con razón, no podía respirar.
1: 3,5
0: Unos
1: cada uno.
0: bebesotes, gracias a
1: Ajá.
0: Dios, sanos, que a los 10 minutos todo el mundo estaba de brazo en brazo en el cuarto del hotel, ¿no?
1: Qué
0: Del
1: bendición. Oye,
0: hospital.
1: pero cuidarlos, porque no es fácil cuidar dos al mismo tiempo. Si a veces con
0: No.
1: uno no puede ni con su alma.
0: Sí, la verdad sí fue durísimo, porque además pues estaba yo sola, ¿no? Ya habíamos tomado la decisión de divorciarnos, entonces sí, sacar adelante a 2 bebés fue durísimo. Hay veces que no veía yo la luz, pero todo vale la pena, todo, todo, todo, el amor, la ilusión, Dios te va poniendo las cosas, te va ayudando, te va diciendo por dónde. Y ellos son unos niños, no porque sean míos, pero son espectaculares. La verdad es que son, pues, son mi felicidad, Flor. La verdad es que cuando no estoy, yo gracias a Dios y eso se lo recomiendo a todas las mujeres, es bien importante, nunca dejen sus sueños por alguien más, nunca, por más que les digan que van a tener la vida resuelta o lo que sea, porque nunca sabes qué va a pasar, la gente se muere, la gente se separa, la gente se pelea, o te dicen un día que crees, ya no te quiero, cuando estuviste 20 años, entonces nunca puedes dejar tus cosas. Si yo me hubiera retirado por completo, ya después regresar es muy difícil porque no estás vigente, uh-huh. no tienes las herramientas. Entonces, ellos saben que si están conmigo, soy la más feliz del mundo. Y si no están conmigo, yo tengo una vida. Yo tengo una carrera, tiene una mamá trabajadora que siempre ha luchado por sus sueños y que voy a seguir saliendo adelante. Y sobre todo me motiva mucho tener logros, obviamente, en mi carrera. Y esos logros te ayudan económicamente a planear con ellos, viajar con ellos y hacer memorias, que yo creo que es lo único que te llevas en la vida.
1: ¿Qué proyecto te falta por hacer, Annette? ¿Qué miras hacia futuro? Tú que lo has tocado todo.
0: Pues muchísimo. Yo siempre tengo proyectos.
1: ¿Cómo te miras?
0: Me encantaría hacer MAME, por ejemplo, en teatro. Creo que ya tengo la edad de hacer MAME y me fascina esa obra. La tengo mucho en mente. Quisiera hacer un programa como El Juego de la Oca, por ejemplo, que me encanta. Quisiera hacer un late night show también, que en México como que no les apuestan mucho y yo creo que hay mucha carne ahí por hacer. Quisiera de repente volver a los noticieros también, porque no, un tiempo que es muy interesante en el momento en el que está nuestro país, todavía más interesante. Claro. Siempre tengo proyectos de todo tipo, radio, me gustaría hacer un programa de radio también, que tengo mi licencia de locutora desde hace muchísimos años y nunca lo he llevado a cabo. Tantas cosas que me he encontrado ahora, que me pongo a limpiar mi closet y digo, sí, de veras he hecho muchas cosas. No, porque la gente te dice, y tú como estás en la vida, en el tren, su vida, no te das cuenta hasta que volteas para atrás y empiezas a ver fotos y cosas. Y dices, no, pues sí, le he chingado mucho.
1: Nuestro programa se llama Ayudar es Vivir y tú sabes que nuestra guía es el doctor Simi.
0: Sí.
1: Que siempre está pensando en el bien. Ahí lo
0: traigo.
1: ¿Te gustaría hacer un programa justamente con sentido social?
0: Sí, claro, también, me encanta. A mí todo lo que me llamen para poder ayudar o poder dar un consejo, no porque yo sea sabia ni mucho menos, pero pues ya con te digo, el paso de la vida y los mismos consejos que le doy a mis hijas, que me hubiera encantado que me los dieran a mí, pues dárselos a alguien y ayudar en algo en la vida, yo creo que eso es muy bonito, porque pocas oportunidades hay de ayudar a alguien, porque estás, todo el mundo es normal que esté concentrado en su vida, ¿no?
1: Claro. Pues ahí está el mensaje y ahora permite que yo te aviente al doctor Simi como
0: sí,
1: a todas las celebridades.
0: ¡Yay! Por fin tengo al mío. Me lo voy a llevar a mi casa, me encanta.
1: Atiende esto, Annette. Va a ser una señal de muy buena suerte para lo que viene hacia el futuro.
0: Yo lo sé, viniendo de ti más.
1: Con todo nuestro corazón, agradecemos que hayas estado aquí compartiendo tu historia, abriendo un poquito de ese libro de tu vida. Y llévate al doctor Simi para que te traiga muy buena suerte, como a todas las celebridades que lo tienen ya en la colección de su casa.
0: Así es, le voy a dar el beso. Para marcar, ahí está. Para que seamos los mejores amigos y nos demos buena suerte. Y siempre que estoy cerca del doctor Simi y de sus programas, la verdad es que amo, porque toda la gente es súper profesional, amorosa, y te agradezco mucho siempre que me invites y me tengas cerquita de ti.
1: Gracias, te queremos mucho. Un aplauso. Gracias. Para Annette Figueroa.
0: Gracias a todos.
2: Ay, aunque las despedidas son difíciles, también nos recuerdan lo bien que la pasamos. Muchas gracias por formar parte de este programa. Yo soy Jimena Córdoba y le hago una cordial invitación para que nos vea a través de Simi Televisión. Así que hasta la próxima. Paz y amor.
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7: La consumación de la independencia. Aunque el movimiento inició en 1810, la independencia de México se consumó el 27 de septiembre de 1821. El ejército trigarante, encabezado por Agustín de Iturbide, entró triunfante a la Ciudad de México, poniendo fin a 11 años de guerra.
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8: La campana de Dolores. La emblemática campana que tocó Miguel Hidalgo en 1810 no se quedó en Guanajuato. En 1896 fue trasladada a Palacio Nacional en la Ciudad de México, donde la presidenta la hace sonar cada 15 de septiembre durante el grito.
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7: La bandera y sus orígenes. Los colores patrios que adornan las fiestas nacieron con el ejército trigarante en 1821. El verde simbolizaba la independencia, el blanco la fe y el rojo la unión entre mexicanos y españoles, formando la base de la identidad actual.
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15: Si bien es cierto, las cuentas se hacen al final de la temporada, lo que sigue jugando el Guadalajara, a pesar de todo lo que hay alrededor de este equipo, la variante o particularidad de jugar solo con mexicanos, hace que sea más difícil encontrar talento, pero también ahí me parece que la gestión es clave. Por eso hay que darle mucho mérito al equipo dirigido por Gabriel Milito y gestionado por el propio técnico argentino. Porque iban técnicos y venían, porque venían directivos y se iban. Y si de alguna manera, y a pesar de todo lo que había alrededor del equipo de las Chivas, cuando las cosas no andaban bien, la directiva del Guadalajara decidió mantener este proyecto, hoy Chivas me parece que lo único que va a hacer es recolectar lo que ha sembrado, que es continuidad a un proyecto. Si bien es cierto, si no es campeón Guadalajara, se seguirá señalando y se seguirá diciendo que Chivas ha fracasado. Me parece que está en el camino, porque hasta hace no mucho hablábamos de lo difícil que iba a ser encarar una liguilla sin sus seleccionados. Y Chivas al final me parece que se terminó muriendo de algo en el terreno de juego. También hablábamos de lo que pudo ser una situación tan particular que fue la salida de la hormiga González. Y es que Marín no va a llenar los zapatos, y es que tampoco lo va a hacer Sepúlveda. Y el día de ayer Milito jugó con los dos y los dos lucieron y los dos me parece que terminan beneficiando un juego colectivo. Chivas sentenció el partido en 15 minutos. Después me parece que lo que hizo fue que el tiempo se agotara y así 3 puntos más a la bolsa. Se acerca al líder de la competencia, el América, que es un proyecto nuevo y que está haciéndolo bastante bien de manera local el equipo de Guillermo Almada. Pero Lo más importante, insisto, son las cuentas que se hagan al final de la temporada con las Chivas Rayadas del Guadalajara. Si este equipo no es campeón, la crítica llegará. Pero se es, me parece que es más fácil aspirar a ser campeón jugando a lo que juega Chivas, apostando por lo que apuesta Chivas en una liga mexicana de fútbol donde cada vez la inversión, traer a jugadores a base de billetazos, parece ser lo que te garantiza estar entre los mejores cuatro. Chivas cambió ligeramente el modelo, encontró grandes mexicoamericanos y ahí me parece que también la exigencia y la disciplina fueron claves para que hoy veamos a estas Chivas aspirantes al título. Soy José Luis Cuevas y así comenzamos Fórmula Deportes el día de hoy. En la mesa el señor Alfredo González, Javier Rivera. ¿De qué se ríe, señor González?
16: No, yo...
15: Usted quería correr a Milito hace seis meses.
17: No, desde tampoco, que llegó, ¿eh?
16: Tampoco, pero ahora ya parece que le vamos a poner una estatua a Gabriel Milito. Tranquilo, tampoco es como aventar las campanas al vuelo, está jugando bien. Pero ayer le ganaron a uno de los peores equipos del torneo. O sea, esa es una realidad. Y de los últimos torneos, desde que se instauró el tema del no descenso, es el equipo que más veces ha perdido en la liga, el Atlético de San Luis. Le ganaron 3-0.
15: Hasta el Puebla está mejor que...
16: Hasta el Puebla, imagínate tú.
15: Ok. Mira, yo entiendo este tema de querer ser Contreras, pero es un hecho que Chivas lo está haciendo bien, porque juega bien al fútbol.
16: Va bien.
15: Con Milito, varios ya lo hubiéramos ya corrido, aquí lo platicamos en la mesa hace algunos meses, y creo que Chivas es de esos candidatos. Es más, no sé si del otro lado, el Puma, el americanista, el Cruz Azulino, quizá no, pero el resto no le molestaría que Chivas sea campeón.
16: Poblano. Pero es para
15: ¿qué ver. ¿Prefieres? ¿Que sea campeón América, Pumas, Cruz Azul o Chivas?
16: No, el Puebla.
15: No, de esos cuatro.
16: A mí me da igual los demás equipos. Me da igual.
15: Javier Rivera, ¿cómo estás?
17: Amigos de Fórmula Deportes, buenas noches. Yo, pues sí, creo que Chivas, de los que mencionas, de los cuatro grandes, creo que Chivas es el que menos me disgustaría que fuera campeón del fútbol mexicano, y traen buen juego. Creo que más allá de que pueda haber sido ante San Luis la victoria, yo creo que Chivas juega muy bien y ya se ve la mano de Milito sin duda ya desde hace algunos meses. Mencionabas el caso de San Luis, que es el equipo que menos ha ganado, pero no sé si es el que tenga menos puntos, no coinciden luego esos números. San Luis creo que ha tenido buenos papeles, han tenido al campeón de goleo en un equipo de ese tipo, me parece muy memorable ser campeón de goleo. Entonces no lo veo como el mejor equipo el peor equipo de la liga, perdón. Creo que Chivas sí tiene mucho mérito a lo que está haciendo Gabriel Milito, pero aquí en esta mesa parece que el señor Alfredo nada más quiere demeritar lo que está haciendo el rebaño.
16: No, yo no digo que Guadalajara sea un mal equipo o que sea no candidato al título, pero creo que sí tendríamos que irnos un poco con esta tranquilidad de que está trabajando bien Milito, está haciendo bien las cosas, entiendo, pero tampoco hoy...
17: Pues fue lo que dijiste, ¿no? O sea, la editorial.
16: No le vamos a dar
17: la vuelta. La editorial fue de eso, no, de lo bien que lo está haciendo.
16: Ya lo estás haciendo prácticamente.
17: No, dijo, las cuentas se hacen al final. Las cuentas se hacen al final, pero hay que hablar del buen momento que está viviendo Chivas. Es el equipo del que se tiene que hablar este fin de semana. ¿O tienes algún otro que juegue mejor que Chivas?
15: Yo creo que quiero hablar de León, que le ganó al América.
17: No. ¿Quién juega mejor que Chivas?
16: Yo creo.
17: Hasta el momento, en la jornada 7. Ya está pensando, ya, a ver qué inventa, vamos a ver.
16: Yo creo que León ha jugado muy bien en el torneo.
15: No puede ser.
16: ¿Sí?
15: Ha jugado muy bien en la
16: Ha jugado Lixco. Mejor.
17: En la Lixco.
16: No. En el torneo ha jugado muy bien.
15: Le ganó al Necaxa y mereció perder.
16: Ah, bueno, un partido puede ser. Pero
15: yo creo que usted lo que quiere al final es generar un conflicto de, no sé si de intereses, pero a ver, que la gente nos diga a través del 56-59-49-13-97, a través del WhatsApp, si Chivas es aspirante al título con lo que está mostrando, ¿no? Y mientras nos contestan, vamos a revisar lo que pasó precisamente con este equipo de las Chivas. Y aquí está este partido frente al Atlético San Luis. Aquí lo curioso de todo es lo rápido que solucionó el juego el equipo de Gabriel Milito, porque eran apenas los primeros minutos, un centro frontal y por ahí ligeramente el desvío para que se diera la anotación. Ya lo estaba ganando el equipo de Chivas tranquilamente frente al equipo del Atlético de San Luis. Después pudo llegar el empate, pero el balón terminó por irse al travesaño y así se evitaba que se diera el 1-1. Después, gran jugada de Sepúlveda para Marín y ahí se terminaba por dar ese 2-0 después de lo que estaba haciendo Chivas. Ya en la recta final, buena jugada, el desborde del Ledesma y a primer palo termina por vencer al arquero. 3-0 gana Chivas al Atlético de San Luis y me parece que es uno de los resultados que más son relevantes en el presente torneo. Sí, yo Pedro, me parece que es ese jugador que le hace falta a San Luis para maquillar lo que sí señalabas. La gente, ¿qué te dice? ¿Arriba las Chivas o hablan del Puebla?
16: No, del Puebla, ¿qué van a estar hablando? La verdad, es más, yo ni hablo. Saludos desde Tijuana, nos dice Chuy. Considero que Chivas merece ya un campeonato desde el torneo pasado, que lo crucificaron y aparte son puros mexicanos. Bueno,
15: a ver. Ya ibas a hacer un loco Abreu, ¿eh? No.
17: Ya iba a sacar la xenofobia al señor aquí en el programa.
16: Bueno.
17: Son mexicanos.
15: Pues claro, sí, son mexicanos.
17: Sí. Y si eres de los que siempre defiende.
15: ¿No te acuerdas cómo
17: a los naturalizados? Pero ahora. Pero ahora, es de Chivas, ahora sí ya cambia la perspectiva.
16: No pasa nada.
15: No, y ahora que ya juegue 4 años consecutivos Carlitos Álvarez, así como ayer, sí, hablando de poner estatuas, deberías de ver el programa que hicieron ayer este par.
17: Alabando.
16: Nuevo Fidalgo. No, pero ¿en qué momento yo dije que era el nuevo Fidalgo? Al contrario, yo dije que no. Yo dije que no debería la afición aventarse a decir que Carlitos Álvarez era el nuevo Fidalgo. Están mal.
15: Richard Ledesma es mexicano.
16: Sí.
15: Fidalgo es mexicano.
16: Sí, por supuesto.
15: ¿Y por qué hay confirmas? O sea, ¿por qué él por supuesto con Fidalgo y no con Ledesma? Sí.
16: Porque son mexicanos.
17: Le sale el plumaje.
16: Tienen su hojita.
15: Empieza a dudar que hace 8 días fue a ver al Puebla. Dijo, es que quiero ir a ver al Puebla.
17: No,
15: fue,
17: se lo
15: fue
17: puso
15: a ver al América.
17: Se puso la playera para
16: los TikToks. Fui a ver a la franja.
17: Se puso la playera de Puebla para sus TikToks. Y
16: hasta mi hija traía la playera del Puebla también.
15: O sea, ¿es un castigo o qué? Sí. ¿Por qué dices?
17: Se portó mal en la escuela.
16: Debo de confesar una cosa. Mi hija no le quiere ir al Puebla.
17: Y se entiende totalmente.
16: No quiere. O sea, siempre
15: no estás volviendo, no está volviendo a suceder eso porque tú estabas igual cuando eras niño.
16: Sí, pero la verdad es que estoy tratándola de convencer, pero pues obviamente el equipo no me ayuda.
15: Es correcto. Hablando de equipos que no ayudan, el América perdió 1-0 con el León, lo vamos a estar revisando más adelante. El León se clasifica a la CONCACAF. Y Toluca son 35 minutos, le está ganando 1-0 al equipo de Monterrey. Esto en Houston. Haremos un enlace más adelante con el señor Francisco Villalobos, es decir, su expareja sentimental, señor González.
16: Solo fue por un ratito.
15: Ahora es,
17: lo usó.
15: Ahora es de Paco Montes.
16: El sí, señor. Eso vi. Me llegó al Cora.
15: Sí. Pero bueno, hacemos una pausa, bueno,
16: por favor,
15: para que se enfríe un poco.
16: Para que le escriba yo a Villalobos y que le reclame.
15: Y bueno, que la gente nos diga a través del 56-59-49-13-97 si estas Chivas están para campeonas o simple y sencillamente aquí estamos exagerando algunos y solo uno se está viendo muy objetivo, el señor que le va al Puebla América, Alfredo González. Volvemos.
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20: 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Las cosas que ignoras.
0: El cerebro humano genera más electricidad en un día que todos los teléfonos móviles del mundo juntos actualmente en funcionamiento.
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1: El desierto del Sahara fue una selva tropical hace miles de años, antes de sufrir un cambio climático drástico.
20: El apunte del día.
0: La cordillera de los Andes es la cadena montañosa continental más larga de la Tierra, cruzando 7 países de Sudamérica.
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1: Un caracol puede dormir durante 3 años seguidos si las condiciones del clima no son favorables para su supervivencia natural.
20: Aprendamos juntos.
1: Las medusas inmortales pueden revertir su ciclo de vida y volver a ser pólipos cuando se enfrentan a crisis ambientales extremas.
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0: Real de 14, San Luis Potosí. Para llegar a este enigmático pueblo minero incrustado en el altiplano, se debe cruzar el impresionante túnel de Ogarrio. Sus calles empedradas y edificios de piedra abandonados evocan un pasado glorioso y solitario. Ofrece una experiencia única de desconexión, misterio y misticismo en medio del semidesierto potosino, deteniendo el tiempo.
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3: La selección mexicana femenil sub-20 comenzó su participación en la Copa del Mundo con un empate 2-2 ante Benín. El tricolor tuvo un partido controlado y llegó a tener ventaja de 2 goles gracias a las anotaciones de Ali Soto y Montserrat Saldívar. Sin embargo, en la recta final todo cambió. Un penal en contra y posteriormente un error en un pase hacia atrás permitieron que Benín reaccionara y rescatar el empate, consiguiendo además sus primeros puntos en la historia de este torneo. México suma así un punto y se encuentra en segundo del grupo A, por detrás de Polonia, que derrotó 3-0 a Argentina. Ahora el equipo mexicano deberá buscar un buen resultado ante Polonia el próximo 8 de septiembre y frente a Argentina el día 11 para avanzar a la siguiente ronda.
15: Estamos de regreso, qué bueno que sigue con nosotros. Momento de revisar lo más destacado, los golazos de la semana. Bueno, si nos escucha, si nos ve, si está con nosotros o se apareció el Piojo oprimiendo un botón, ya nos estará confirmando al respecto. Mucho que platicar de esta fecha número 7 del fútbol mexicano. Y bueno, destacar, creo yo, insisto, lo que ha hecho Chivas. Lo que pudiera en su momento presentar algún otro equipo en este caso, pero ¿qué te parece si revisamos con cuál te quedan los golazos de la semana?
6: A ver.
15: Y revisamos el número 1, Luis Esteves del Atlas. Así le pega al esférico y termina por marcar un golazo. Era apenas el minuto 6 y esta es la anotación número 1 que tenemos para que la gente vote por la mejor en este caso. Y esta es la 2, señor González.
16: Maitland Niles del Everton. Recién llegó y hace un golazo, de verdad, con parte interna al ángulo en el último minuto.
25: El tercer candidato es gol de Harvey Barnes del Newcastle. Golazo, recorte hacia adentro. Este jugador que hizo varios de estos con el Leicester City, ahora en el Newcastle, marca este gol.
15: Y bueno, nos vamos al fútbol de Alemania en la Bundesliga. Vaya volea espectacular de Joshua Bakhtiari para colocar con el Stuttgart, esta anotación espectacular. Y ahí los golazos de la semana. ¿Con cuál se quedan, compañeros? ¿Cuáles son para ustedes? ¿Cuál es el golazo de la semana?
17: A ver. Me voy a quedar con el de Maitland-Niles del Everton. Oh. Después de... fue en el último minuto este gol.
16: Sí.
17: Y me parece que es el mejor de la semana. La potencia. Increíble el, esta anotación. Sí,
16: a mí González. Me gusta el de Barnes. Es un golazo. Me parece como, como de videojuego, ¿no? O sea, como sí. cuando le aprietas parte interna. Y le
15: sí
16: pegas
15: sabía
16: a segundo.
15: ¿Eh? Sí, sabía.
16: Sí, por supuesto.
15: ¿Y por qué no los usaba cuando nos enfrentaban?
16: Ah, tú tenías un
15: ¿Te acuerdas aquella noche de
16: sí, PlayStation? Sí, en sí, tu me casa? Acuerdo. Sí.
15: Con un bote de.
16: Dos botes.
15: De pastor.
16: De carne.
15: De
16: por supuesto.
15: Carne.
16: Sí.
15: Y usted y yo juegue y juegue.
16: Y comimos poco.
15: Y comimos poco. ¿Quién comió todo?
16: El señor Uriel Cervantes.
17: Como siempre.
15: El niño sin pulgares.
16: Se acabó todo.
15: Un saludo al niño sin pulgares.
16: Se comía la mano, ¿te acuerdas?
15: Sí.
16: Se enojaba, lamentable. Se enojaba, le metías gol, se enojaba y empezaba.
15: Yo no me acordaba.
16: Así,
15: ¿ah,
16: sí,
15: de
16: sí, sí.
15: Tan característico.
16: ¿Sí?
15: Es correcto.
17: Hay que, ¿cómo le deberíamos hacer? De...
15: Sí.
16: Así se comía la mano.
17: Deberíamos de armarlo. Otra de esas.
15: Otra reta, ¿no? A ver, ahora darles clases, ¿no? Le jugamos. Pero bueno, yo me quedo, sé que no les importa, pero con Backnoman como el gol de la semana, que fue el último, el del Stuttgart. Así que bueno, usted deje sus comentarios a través del WhatsApp y desde luego también en YouTube puede dejar sus comentarios. Vamos a revisar lo más destacado de la fecha. Cruz Azul enfrentó a Santos y vaya que le costó. Revisamos lo que pasó con este partido, un juego disputado este domingo en la cancha del Estadio Azteca. Curioso que Paradela no fuera titular y bueno, terminó por costarle y bastante a Cruz Azul porque había poca inventiva. Cuando lo intentaron apareció un atajadón por parte de Acevedo, ya lo revisaremos, esta es buena por el recorrido que hace. Después el centro y bueno, termina por permitirse fallar ahí el equipo de Santos. Pudo ser incluso el 1-0. Esta es la jugada quizá más destacada en el partido palavecino y con la pierna derecha Acevedo evitaba que se diera la anotación. Terminó Cruz Azul por insistir, una pelota al poste en la parte complementaria y aquí al 88 y apenas habilitado, José Paradela, que había entrado de cambio, marcó el gol que le da 3 puntos a Cruz Azul y la tranquilidad a Joel Wiki. Le ganan a Santos 1-0.
16: Bueno, si no le ganaban a Santos, qué cosa,
15: es
16: ¿no?
15: Un gran equipo Santos, ¿eh?
16: Exactamente, vámonos al Estadio Universitario porque los Tigres recibían a los Hidrorrayos del Necaxa. Unos Tigres que la verdad es que les ha ido mal en esta campaña, ya se fue Pizarro, llegó Víctor Manuel Bucetich y Necaxa comenzaba ganando el partido con un travesaño y le quedaba la pelota servidita a Owen González.
15: A usted le encantan los travesaños.
16: Oiga, no, ¿qué pasó, señor? ¿Qué pasó? Todavía que iba yo a adornar esta parte de su Necaxa. De su Necaxa, que Owen González no hacía gol ni por error con el Puebla, lo mandamos a Necaxa y ya hace goles.
15: El increíble. Problema era el Puebla. Pero el mira, problema. Ahí cayó el 1-1 del señor Búfalo Aguirre.
16: Exactamente, al minuto 40 se levanta y mete un cabezazo impresionante el uruguayo y así quedaba el partido 1-1. Nahuel Guzmán atajó un penal a Julián Carranza. Al 24, Tigres y Necaxa 1-1.
17: Y en más actividad de esta jornada número 7, vámonos al Estadio Jalisco porque Atlas recibió a los Potros de Hierro del Atlante, uno de los equipos que sin duda está dando de qué hablar en esta apertura 2026 y muy temprano en el partido, apenas a los 7 minutos, Luis Esteves con este candidato a con cuál te quedas, ponía adelante a los rojinegros, un auténtico golazo por parte del jugador de los Zorros. Posteriormente se iba a señalar esta pena máxima a favor del Atlante. ¿Y quién más que Camilo Vargas? Sin duda se vestía de héroe, un experto atajando penales, el arquero colombiano de Atlas, pero no pudo evitar por más tiempo su marco en cero, ya que llegaría esta anotación por parte de Martín Sarrafiore al minuto 48. Atlante ponía el 1-1. En los últimos minutos Atlas quiso ganar el partido y este travesaño lo impidió y es así que Atlas y Atlante reparten puntos 1-1 en la cancha del Estadio Jalisco.
15: Y revisamos la tabla general, ¿cómo está el momento? Tomando en cuenta que hay partidos pendientes, el América es uno de ellos, pudiera alejarse todavía un poco más, es líder con 16 unidades, Guadalajara 14, Toluca tiene partido pendiente, pudiera llegar a 16. Está ahí junto con Tijuana, junto con Atlas, Cruz Azul enmendó ligeramente el camino. Querétaro con 10 puntos, el León puede llegar a 13, su partido frente a Pumas del próximo jueves. Y lo de Monterrey también, que puede llegar a 12. El Puebla, ¿qué hace ahí el Puebla? Sal de ahí, esa no es tu familia, Puebla.
16: Pues ahí está, sí, Puebla. Es una realidad, sí, es una realidad. Y eso que tenemos un partido pendiente.
15: ¿Contra?
16: Toluca.
15: Ah, claro. Ah, bueno.
17: Hay que ponerle
15: no,
17: algo.
15: Sí, pónganle algo.
16: No, no, hombre, nada más apostemos.
15: A la niña. Pues, ahí está, jornada 8.
16: Ah, ¿y también vamos a apostar aquí o qué?
15: Pues, a ver si ya me pagas las semitas que me debes.
16: No sea ridículo, usted me las debe.
15: Señor, ¿cuál es el horario familiar?
16: ¿Soy yo? Ok. Necaxa, Puebla, Atlante, Pachuca, también el Solos contra Querétaro, Toluca frente a los rojinegros del Atlas, el clásico regio, Rayados contra Tigres, el clásico también el joven, América frente a Cruz Azul, o más bien Cruz Azul frente al América, está Santos frente a los Bravos de Juárez, que ha perdido todos los partidos, Chivas, Pumas y León, San Luis. Oye, qué buenos partidos hay esta jornada, ¿eh?
17: Santos Juárez, ¿eh?
15: Ese es el Santos León, Juárez. León ¿sí? contra San Luis
17: a ver
15: lunes.
17: A ver quién gana ya su primer partido. Ninguno claro, ha ganado.
16: No, ninguno. Yo creo que van a empatar, ¿no?
15: Pero hablar de malos juegos. Los dos. El Necaxa Puebla es un juegazo.
16: Está bravo,
15: vamos
16: ¿eh?
15: Vamos a ver de qué está hecho el equipo de Barini. Por cierto, para la gente que nos escucha en Monterrey, atención, vamos a estar regalando durante la semana, no sé en qué programa, para que sintonicen todos los programas de Grupo Fórmula, particularmente donde haya Fórmula Deportes, boletos para el Clásico Regio. Así que.
16: ¿Ah, sí?
15: Sí, señor. A ver quién se termina por ganar estos pases dobles para el Monterrey contra Tigres. Es más, que la gente por ahí ya nos vaya diciendo, pero les doy una pista. Puede ser en la Fórmula S.
16: Ok.
15: Donde se van a regalar.
16: Muy bien.
17: Y va a las 5 de la tarde, de lunes a viernes.
16: Y va a ser al mismo número, ¿no?
15: Es correcto.
16: 56-59.
15: Sí.
16: 49-13-97.
15: Correcto. Pues ahí les vamos a estar dando detalles en su momento de pases dobles para el clásico regio. Y a ver si el clásico joven nos regala algo. No creo, pero en una de esas, ¿no?
16: Pues a ver si se ponen guapos, ¿no?
15: Es que de repente le cuesta el Cruz Azul. Yo creo que venden todos sus boletos, por eso no.
16: Yo creo que sí.
17: Y el Pumas Chivas también.
15: Ese está también interesante es también.
16: Pero ese es en Guadalajara.
17: No, pero estamos hablando de la jornada de los partidos que hay. Ajá. Sí, yo no pido nada regalados. Yo.
16: Ya,
17: sí, está aquí buscando todo gratis. Oigan, no todos somos así.
15: Hablando de regalos, que el Necaxa le haya empatado a Tigres es un resultadazo para el Necaxa.
16: Sí.
15: Pero ya cuando ves que es contra los Tigres de Vucetich, que es directivo, entrenador, que del otro lado se reforzaron con Monreal, que era banca en el Necaxa y que fue titular. O sea, es un Tigres que está en reconstrucción. Yo no sé cómo le vaya a ir en el clásico frente a Rayados, ¿eh?
16: Es que es un Tigres, ya lo estás diciendo, en reconstrucción. Pero además es algo necesario. Desde hace mucho tiempo este Tigres tenía que cambiar, tenía que reforzarse y tenía que moverle a la plantilla. Yo insisto con esta parte de cuando decía Miguel Herrera, este equipo es viejo. Y sí, se hizo viejo,
17: sí, ya muy viejo
16: y no lo renovaron. Y ahí están las consecuencias.
15: Sí, hablando de gente vieja, un saludo al report que dice que ya ni sus mujeres le ponen en la TV, solo él. Pues, estábamos buscando una persona de ese tipo de características,
16: sí,
15: que
16: tuviera
15: cuando menos a casa, ya que no quiere trabajar. Un saludo, hacemos pausa, volvemos.
16: Ocho manos.
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8: El hurón. El hurón es un mamífero doméstico sumamente enérgico, inteligente y divertido, que ha ganado una inmensa popularidad entre quienes buscan una mascota activa y fuera de lo común. Pertenecientes a la familia de los mustélidos, estos animales poseen un cuerpo alargado y flexible que les permite deslizarse por cualquier rincón, motivados por una curiosidad insaciable que los lleva a explorar y robar pequeños objetos para esconderlos en sus refugios secretos. Los hurones duermen muchas horas al día, pero cuando están despiertos, despliegan una energía desbordante, disfrutando de juegos interactivos y piruetas cómicas que garantizan risas continuas a sus dueños. Son animales muy sociables, que requieren tiempo fuera de su jaula para ejercitarse y convivir con la familia, respondiendo al cariño con una lealtad y un afecto sumamente sorprendentes y gratificantes.
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8: Los canguros no pueden caminar hacia atrás debido a la rigidez estructural de su cola y patas traseras tan largas.
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9: Los murciélagos siempre giran a la izquierda cuando salen de una cueva, una conducta curiosa observada por muchos científicos.
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3: Gutmanard se quedó con la victoria en la 15ª etapa, pero la jornada estuvo marcada por las temperaturas extremas en Andalucía. El recorrido tuvo que ser recortado de casi 190 a poco más de 110 kilómetros debido a las condiciones de calor que llegaron a superar los 40 grados. La organización activó el protocolo de temperaturas extremas para proteger la salud de los ciclistas y modificó la ruta. A pesar de las condiciones, Van Aert se impuso en el sprint de un grupo de 5 corredores y consiguió su segunda victoria en esta edición de la Vuelta. El belga ya había ganado la etapa 13, por lo que suma 2 triunfos en apenas 3 jornadas. Mientras tanto, Enric Mas conservó el maillot rojo y mantiene el liderato de la clasificación general con una ventaja de 2 minutos y 6 segundos sobre Félix Gall. La Vuelta tendrá ahora su último día de descanso antes de entrar a una semana decisiva.
15: De regreso en Fórmula Deportes, momento de ir hasta el Estadio Azteca, donde, como les decíamos, Cruz Azul le ha ganado apenas a Santos por la mínima. Ahí se encuentra Ángel Ricalde. Adelante, Ángel, buenas noches.
11: Buenas noches, José Luis, compañeros, amigos de Fórmula Deportes. Así es, aquí estamos a las afueras del Estadio Azteca, ya con la lluvia cayendo después de lo que ha sido un partido muy poco atractivo. Tan solo un gol el que encontró Cruz Azul al minuto 89 por parte de Paradela. En el regreso de Eric Lira, por cierto, después de estar unos días ausente luego de este frustrado fichaje con el equipo del Mónaco, y también la presentación de Alan Mozo se vivió esta tarde, con Cruz Azul, por supuesto, en el Estadio Azteca. Santos ya tiene 6 derrotas en el torneo, solo un punto es el penúltimo lugar, mientras que la máquina se instala en la sexta posición con 12 unidades. Evidentemente, gran parte de la conversación en la conferencia de prensa fue en torno a Eric Lira, que está reincorporado al equipo, y esto fue lo que dijo el técnico celeste, fue el Wiki al respecto.
12: Yo tuve una charla con él en corto ayer y le preguntaba cómo se sentía. Él manifiesta que está completamente comprometido con el proyecto Hoy desgraciadamente no se dio su transferencia, pero está dispuesto, tiene toda la disposición para poder ser parte del plantel y esperando lo que viene, ¿no? Es un jugador que nos da muchísimo, ¿no? Hoy creo que él sintió el respaldo de la gente a la hora de entrar al partido. Yo escucho que la gente lo ovaciona y eso, la verdad, creo que se debe sentir contento por eso. Dentro de la interna del equipo del plantel, está feliz de tener a Eric. Obviamente es un gran baluarte para nosotros. Y sobre todo por la jerarquía que tiene él, ¿no? Lo que él da dentro del campo, fuera del campo, estamos muy contentos por eso. Porque está aquí con nosotros, triste porque no se fue, pero seguramente vendrán cosas mucho mejores para él y para el equipo.
11: Las palabras de Joel Wiggy, técnico de Cruz Azul, sobre la situación de Eric Lira. Buenas noticias para la máquina. Rotondi está muy cerca de regresar. Ya está reincorporado a Mauri García, también Gonzalo Piovi, y comentó que está prácticamente muy cerca de tener equipo completo Joel Wiggy para el próximo fin de semana enfrentar en esta misma cancha al América en una nueva edición del Clásico Joven. Por el equipo de Santos Laguna, la vieja confiable en la conferencia de prensa, Paiva dice que se sigue sintiendo respaldado por la directiva, pero de aquí al mañana y al futuro no sabe qué pueda pasar. Una situación muy compleja la del conjunto lagunero, compañeros.
13: Sí, es un hecho que Santos hoy me parece que merece quizá el punto por el buen momento, por lo mostrado por Acevedo en momentos claves, pero creo que no deja de ser un equipo chato. Un equipo con poco presupuesto que es muy complicado frente a nóminas como Cruz Azul, ¿no?
11: Muy chato, se dedicó a defender prácticamente la gran mayoría del partido. Tuvo por ahí un par de latigazos, unas opciones en pelota parada que también pudieron generar algo más. No fue certero en los centros. Algunos despidos de Cruz Azul en zona defensiva, por eso de hecho Wiki decía tiene valor el que hayamos tenido hoy en la portería en cero, porque no ha sido muy recurrente para la máquina, pero aún así le falta mucho concha a este equipo de Santos. Insistimos, se sigue manteniendo la parte baja de la tabla.
13: Perfecto, Ángel, buen trabajo, gracias, y estaremos atentos ahí con lo que pase. Un saludo.
11: Sí, así es, José Luis, estamos pendientes y por supuesto continuamos en Fórmula Deportes la próxima semana, Clásico Joven en este inmueble. Buenas noches.
13: Gracias, ahí estuvo Ángel Ricalde del Estadio Azteca y usted lo que vio fue un adelanto de
14: spoilers.
13: Lo que
14: vendrá.
13: Vamos con el León contra América.
16: Vámonos con el tercer lugar de la Leagues Cup. El equipo de León enfrentaba a las Águilas del América. Un estadio para que no se preocupara tanto el técnico de Toluca, Antonio Mohamed. Bueno, no estaba lleno, no había muchos aficionados, sí, ya con el partido de la final. Pero bueno, había aficionados que querían ver a las Águilas con el tercer lugar, pero no llegó el tercer lugar para las Águilas del América. Lo intentaron, insistieron, pero terminó por ser un gol de Diver Cambindo al minuto 80 para que ganara el equipo de León. Los Panzas Verdes, una mala salida del arquero y llega Diver Cambindo. ¿Quién es este?
13: Ogey.
16: Muy bien. El León ganó 1-0 y es el tercer lugar de la flamante Leagues Cup.
13: Pues ahí estuvo el señor Cambindo resolviendo todo, como siempre.
16: Ya.
13: Vamos con alguien que resuelve todo, como siempre. Incluso se adelanta cuando tiene que ser el señor Francisco Villalobos, que se encuentra en Houston. Francisco, buenas noches. ¿Qué entrada hemos visto? ¿Normal? ¿La esperabas así? El primer partido muy, muy flojita.
19: ¿Qué pasó, querido pintor? Me adelanto porque dices que he estado aquí parado como 15 minutos para entrar al aire. ¿Por qué lo dices, compañero? ¿Cómo estás?
13: Eres un adelantado a tu época. Eres único, mi querido
19: Javier, por supuesto. Tan adelantado estoy. Mira, ahora me la tomo otra vez, productor, por favor. Mira, pues tan adelantado estoy. Y ahí en ese estadio que ven a mi espalda, el Daikin Park, se va a jugar la Serie Mundial comandado por los Astros de Houston. Pero eso es para otro tema. Se llenó, compañeros, precisamente el estadio que tengo aquí enfrentote de mí, pero por tema de, para no ofender a los de la manzanita, no podemos entrar al aire porque todavía está el partido, pero estamos aquí enfrentito al estadio. Se está jugando ahorita la final entre el Toluca y Monterrey. El estadio se llenó, está a reventar, ahí tenemos imágenes, ojalá que las podamos usar, pero está a reventar el estadio. O sea, obviamente el de León contra América, como bien lo decía Alfredo Cochito, no estaba lleno, o sea, estaba totalmente vacío. Senos, le dio un cortocircuito a Cometín, Alfredo, echar un telefonazo para ver cómo está, caray. Y en lo que a Cometín se recuperaba de su cortocircuito, habló en zona mixta, yo Cortizo de León y también Henry Martín del América.
1: No, dura porque veníamos ganando, veníamos haciendo las cosas bien. Este no es el primer partido como derrota en un partido. Duele, claro que duele por más de lo que se estaba jugando. Porque intentamos, porque creemos. Al final un descuido y nos cuesta el partido. No aprovechamos las oportunidades que tenemos. Es evaluar el juego, lo que no estamos haciendo, lo que dejamos de hacer, lo que no venía funcionando en los partidos anteriores. Cada vez los partidos van a ser más complicados como están siendo.
14: Sí, ya, pues porque no hay descanso. Creo que somos el único equipo que juega este entre semana. ¿Cómo no? Ninguno de los demás, ¿no? Sí, qué raro. Nos toca, pues ahorita ni chance de poder festejarlo, ¿no? Ya habrá tiempo, pero vamos a ir a ganar a CU. No tengo dudas, el equipo está convencido, o sea, nos son golpes de energía muy, muy positivos para todos, y pues, digo, estamos felices y ahora se consiguió este objetivo y vamos por el que sigue, que es calificar, estar ahí arriba, ¿no? Ganando el día jueves vamos a poder posicionarnos en los lugares que queremos.
19: Está mal que yo lo diga, compañeros, pero qué bonita la espuma de Fórmula Deportes aquí de mi compañero amigo Tonatiuh Pérez Valle ahí presente en la zona mixta, que por cierto fue un caos. Le hicieron adentro donde se hacen las conferencias de prensa, no sé por qué, pero en efecto, compañeros, el clima ha cooperado, la gente ha llenado a su totalidad este estadio, la Casa del Dynamo, con sus 22.500 almas, quienes casi el 80% de los presentes abuchearon a más no poder al show de medio tiempo, que eso va a ser nota de farándula el día de mañana,
15: ¿eh? ¿Y quién era el show del medio tiempo a todo esto?
19: ¿Cómo se llama, Toño? Aritza. ¿Y qué? ¿Sus cuatro? Aritza y sus dianciados, los de Chicken Nuggets.
16: Yaritza, ¿no? Sí.
17: En su momento fueron funados aquí en...
15: Sí, ¿no?
17: Los del refresco de bolsita.
15: Sí.
19: Hay quienes dicen que los organizadores, cuando fueron contratados ellos, se esperaba que la final iba a ser en Los Ángeles. Le cambiaron el show, es aquí a Salto de Agua de Monterrey. Y pues principalmente los regios son los que han estado a buchear y a que se escucha hasta acá, está de escándalo esto, pobrecitos.
15: Oye, es lo que te iba a decir, al final la mayoría de la gente que llenó este estadio, que lo abarrotó, como bien lo comentas, es gente que le va a Rayados, ¿es correcto?
19: Absolutamente. Se están gritando fuera, a ver si no les están aventando jitomatazos también, pero sí, o sea, la gran mayoría, el 80, 85% totalmente rayada, ¿eh?
15: Perfecto, Francisco, pues estaremos atentos al desenlace de esta League's Cup. Por fin la ganará un equipo mexicano después de 3 intentos y esta liga va a seguir hasta el 2028 y ya se planea una renovación incluso,
19: A ver qué pasa en los próximos 90, gol tempranero de Alexis Ayala y ojo, que se salvó el Toluca.
15: Alexis Vega.
19: De quedarse con 10 hombres de principio, ¿qué pasó?
15: Alexis Vega,
19: perdón.
15: Alexis Ayala,
17: pues ya corre a ver la casa de los famosos.
16: Sí, no. Usted anda con todo, con los espectáculos, Yaritza, ¿no?
19: Ah, pero mira, no, qué bueno que nuestros televidentes nos ven para que vean. Creo que hizo un informe relativamente completo y sin errarla, pero cometes un error. Sí. Y no te lo pueden mandar por WhatsApp.
15: Déjalo, para la próxima, tú lo dejas Alexis en la calle. Vega. El próximo mundial que se vaya caminando de Dallas a Nueva York.
19: No pasa nada. También metemos la pata en la televisión para que vea la gente que es en vivo Chihuahua. No escatinamos aquí en el presupuesto.
15: Ahí está Francisco Villalobos. Gracias, amigo.
16: Abrazo.
15: Tonatiuh Pérez, que es muy guapo, por cierto.
16: Es guapo.
15: Vamos a...
16: Abrazo.
15: Con esta imagen.
16: ¡Qué porte!
15: Nos vamos, el gran Tona Pérez. Volvemos.
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24: Playa de Arena Verde, Estados Unidos.
0: conocida oficialmente como Papakolea. Esta joya exótica se encuentra en la Isla Grande de Hawái. Es una de las cuatro únicas playas en todo el planeta que posee arena de color verde oliva. Esta tonalidad tan extraña se debe a la presencia masiva de cristales de olivino, un mineral pesado que se desprende del cono volcánico que rodea la bahía tras las constantes erupciones. El mar erosiona la roca volcánica, lavando los materiales ligeros y dejando este espectacular matiz verde que contrasta con el océano.
20: El apunte del día.
0: La cordillera de los Andes es la cadena montañosa continental más larga de la Tierra, cruzando 7 países de Sudamérica.
20: La importancia del saber.
0: El estado de Alaska es el lugar de Estados Unidos donde más gente camina hacia su trabajo.

0: suave original se diseñó para ocultar los malos olores corporales en épocas donde la higiene diaria no era común.
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3: Los delfines se llaman por nombres específicos mediante silbidos únicos que desarrollan para identificarse dentro de sus grupos sociales siempre.
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5: La Secretaría de la Defensa Nacional confirmó el asesinato de un integrante de la Guardia Nacional quien se encontraba de vacaciones en Guerrero, de donde era originario. Detalló que el elemento fue localizado sin vida sobre la carretera libre Acapulco-Chilpancingo junto con otras tres personas. La alcaldesa de Ecatepec, Estado de México, Azucena Cisneros, inauguró en Venta de Carpio la quinta comunidad Nido, un proyecto que incluye el bacheo de calles, la colocación de 150 luminarias y la pinta de 15 murales de gran formato para mejorar el entorno urbano, devolviéndole la identidad a la comunidad y rompiendo el abandono histórico. Autoridades de Colima informaron que fue detenido Oswaldo Rafael N., alias Baldo, identificado como presunto operador regional del Cártel Jalisco Nueva Generación, considerado objetivo prioritario y presunto generador de violencia en el municipio de Cuauhtémoc.
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7: En Portugal, Santiago Jiménez debutó con el Porto entrando al minuto 75 en la victoria de los Dragones 2-1 sobre Moreirense. Por su parte, Patricio Salas se quedó en la banca en el empate de Famalicão 2-2 ante Estrela da Amadora. En la Championship, Raúl Jiménez fue titular y jugó 76 minutos en el empate de Wolverhampton 2-2 ante Birmingham. En la Liga, Álvaro Fidalgo jugó 30 minutos en la victoria del Betis 1-0 sobre Real Madrid. En la Serie A, Johan Vázquez fue titular y jugó todo el partido en la derrota del Genoa 4-1 ante Como. En la Eredivisie, Mateo Chávez fue titular y jugó 45 minutos en el triunfo de AZ Alkmaar 3-2 sobre Hirnbil. En Grecia, Armando González jugó 45 minutos en el empate de Olympiacos 1-1 ante Volos. En Rusia, Luis Chávez fue titular en la victoria de Dinamo Moscú 2-1 sobre Spartak. Por su parte, César Montes jugó 45 minutos en el triunfo de Lokomotiv 1-0 sobre Báltica. En Croacia, Armando León marcó un gol en la derrota de Osijek 4-1 ante Rijeka.
8: De regreso, y ahí la nota de Armando León, este chico canterano de León, que está jugando bien en Croacia.
9: ¿Le gustó mi pronunciación?
8: Sí, ahí va, ahí va, ahí la lleva.
10: ¿Dónde juega?
9: Osijek.
8: Osijek.
10: ¿De dónde?
9: De Croacia.
8: Ah, bueno, ya se escuchó, sí, como ya. De Croatia. Gringo, Croacia. Bueno, vamos con Nora Sandoval para que nos hable de la Fórmula 1.
11: Hola compañeros de Fórmula Deportes, así se vivió el Gran Premio de Italia. El Gran Premio de Italia tuvo un final histórico para Kimi Antonelli, quien se convirtió en el cuarto piloto italiano en ganar en este circuito legendario, empezando desde el número 19, logrando una victoria especial frente a su afición local. George Russell completó un gran resultado para Mercedes al finalizar en la segunda posición, mientras que Max Verstappen subió al último escalón del podio terminando en tercero. Pierre Gasly, quien sorprendió al conseguir la pole position en la clasificación, no pudo convertir esa ventaja en victoria, pero logró un resultado importante al terminar en la séptima posición. La carrera tuvo un inicio accidentado, ya que Charles Leclerc perdió el control de su monoplaza y terminó contra la barrera provocando una bandera roja que detuvo momentáneamente la competencia. Para Sergio Checo Pérez fue difícil nuevamente. El mexicano tuvo que cumplir una penalización de 5 segundos y finalmente terminó en la posición número 18. Con este resultado, Monza volvió a regalar una carrera llena de emoción y dejó a Antonelli como protagonista de una victoria que quedará marcada en la historia de la Fórmula 1 italiana. Nos vemos la siguiente semana para el Gran Premio de España.
8: Gracias, Nora. Pues ahí está lo más destacado que ha pasado hoy en el Gran Premio de Monza. Ahora es momento de ir con el tenis, el US Open. Mauricio Ávila, adelante.
12: Se enciende el US Open. El cuarto Grand Slam de la temporada entra en su segunda semana y ya están definidos varios de los grandes protagonistas rumbo a los cuartos de final. Francis Tiafoe dio uno de los golpes de autoridad de la jornada.

0: después de derrotar a Daniil Medvedev, campeón de 2021, en 3 sets. El estadounidense, undécimo sembrado, alcanza por cuarta vez los cuartos de final en Flushing Meadows y suma ya 25 victorias sobre cancha dura en la temporada, la mayor cifra de todo el circuito. También avanzó el alemán Alexander Zverev. El primer sembrado consiguió finalmente su primera victoria en sets corridos del torneo, después de superar a Tabilo por 6-2, 7-6 y 6-2. Después de casi 9 horas y media en sus 2 primeros partidos, el alemán llega ya a la segunda semana en donde enfrentará al italiano Luciano Darderi. Por su parte, Carlos Alcaraz completó una actuación dominante ante el estadounidense Tommy Paul. El español ganó en 3 sets para alcanzar los cuartos de final y extender a 18 partidos su racha de victorias consecutivas en Grand Slam. Y en la rama femenil, Arina Sabalenka derrotó a Taylor Townsend por 6-4 y 6-3. La número 1 del mundo sigue sin perder un set y mantiene vivo el objetivo de conquistar su tercer US Open consecutivo. Esto es 1540. Yo soy Mauricio Ávila en Fórmula Deportes.
1: Gracias a Mauricio Ávila. Pues ahí está lo más destacado dentro del tenis. Vamos con el fútbol internacional antes de irnos. Y revisamos. Jefe Luis Vázquez no estaba, pero sí su espíritu con todos nosotros. Vamos a ver lo que pasó con el Barcelona frente al Valencia. Es que su carnal Diego Villagómez está ahí al frente.
2: No, el día se de hoy. Está todo echadote ahí, no, en una si silla.
1: Ya me imagino, ¿no? No sabe ni a qué va con un servidor.
2: Se levante, ¿no?
1: Hay que saber de alguna manera improvisar. Y llegó Lamine Yamal para colocar el 1-0. Después al 22 aparece Fermín López para colocar el 2-0. El Valencia tuvo quizá esta la más destacada e importante, pidiendo un penal. No lo marcan. Y posteriormente a ello apareció Rafinha para colocar el 3-0. Lo estaba ganando tranquilamente el Barcelona este domingo por la mañana. Y en la recta final del partido aparece una buena combinación donde Pedri coloca el 4-0. Y tras otra buena jugada con un balón filtrado aparece Lamine Yamal al 84. Coloca el 5-0 y así el Barcelona le gana al Valencia.
3: ¿Y cómo está la tabla después de 4 jornadas? El Barcelona es líder con 12. El Alavés tiene 10 puntos en segundo lugar. El Real Madrid tiene 9. El Betis también. El Deportivo La Coruña tiene 8. ¿Qué refuerzos llegaron para el Deportivo La Coruña? Atlético de Madrid, Sevilla, Osasuna tienen 7. El Athletic tiene 6. Y el Levante tiene 5. Entonces el Alavés en segundo lugar.
4: Revisamos lo que sucedió esta jornada en la Premier League y llegamos al estadio del Everton, que estaba recibiendo al Manchester United, que venía de ganar. El Everton busca sin duda mantenerse en la parte media de la tabla. En la primera parte no sucedió absolutamente nada hasta que ya en el segundo tiempo, 2 minutos de haber arrancado, Brian Mbeumo adelantó a los Red Devils, mientras que Tyrick George al 83 con este disparo y este golazo ponía el 1-1 para los Toffees. Todo parecía indicar que así iba a quedar el marcador. Sin embargo, al 88, Sesco con este cabezazo venciendo a Jordan Pickford le daba la ventaja al Manchester United. Y cuando parecía que se iban a ir con la derrota, llegaba este auténtico golazo por parte de Maitland-Niles y el Everton empataba a 2 tantos. Nominado, ¿con cuál te quedas? Y sin duda uno de los grandes goles de esta jornada.
1: Revisamos lo que pasó en Emirates, donde el Arsenal enfrentó al Chelsea, el derbi londinense, y por ahí la oportunidad de mantener el paso perfecto. Arrancaré el partido con una presión importante del equipo blue y ahí aparece Morgan Rogers al minuto 2 con una volea para colocar el 1-0. Lo estaba ganando el equipo de azul, pero después aparece un gran desborde, engancha hacia adentro y un zurdazo de Havertz a primer poste para colocar el 1-1. Chelsea intentó un balón que fue al poste y que pudo cambiar quizá el rumbo del juego. Para la parte complementaria, una buena jugada y vaya manera de habilitar de Havertz a Odegaard, dejando pasar solo la pelota, y ahí aparece el noruego para colocar el 2-1. Era el minuto 50. Chelsea intentó y vaya salvada espectacular, atajadón el que terminó haciendo raya, y el Arsenal le gana 2-1 al Chelsea.
3: Vámonos con la tabla general.
4: Manchester City y Arsenal son los equipos que mantienen de momento la marca perfecta, 9 unidades en 3 partidos. Hull City, que sin duda está haciendo la revelación después de 3 fechas, el equipo recién ascendido tiene 7 puntos, Chelsea con 6, Brentford 5 unidades, igual que Liverpool, Newcastle, Everton y Leeds United, mientras que el Brighton tiene 4 puntos.
3: Vámonos a la Serie A, es la jornada 3, la Juventus enfrentando al Milan, el equipo que ya cedió a Santiago Jiménez al Porto. Comenzaba el partido con un buen disparo por parte de la Juventus que no llegaba a buen puerto. Vámonos a la parte complementaria, al minuto 55, de fuera del área el disparo y apenas abierto, pero llegaba al minuto 68. Cissé, este chamaco de 19 años, cruza su disparo y pone el 1-0 para el Milan, pero ya se acababa el partido. El 90+2 llega Federico Gatti, el defensor central, y al 90+2 ponía el 1-1 la Juve y el Milan, 1-1.
5: Pues ahí lo más destacado, arranca la Champions ya en próximos días, el martes, ¿no?
4: Por hacer el martes esto, ya arranca la Champions.
5: El Real Madrid frente al Inter, de lo más destacado, por ahí el Porto frente al Manchester City, ver a Santiago Jiménez, ver qué tantos minutos tiene, ya jugó el viernes, entró por Andrés Silva en la parte final del
4: Liverpool
5: partido.
4: Atlético también, Liverpool Atlético de Madrid.
5: Este es el miércoles, ¿no?
4: Ese ya el miércoles, ajá.
3: Napoli Arsenal también.
4: Barcelona Feyenoord.
3: Barcelona Feyenoord.
5: Y sí, bueno, el martes también el Lille contra el Betis de Fidalgo. Lo menciono porque parece que ya no va a cambiar de equipo, ¿no? Había por ahí un rumor que lo querían acomodar.
3: Sí, no, pero.
5: Y parece que se mantiene.
3: Pero era un tema más, lo dijo Pellegrini, que era un tema de una molestia todavía en una rodilla. Se recuperó y contra el Real Madrid 30 minutitos y lo hizo bastante bien.
5: Sí, creo que demostró buenas cosas, por cierto, el Madrid, perdiendo un partido que debió ganar, claramente tuvo más opciones.
4: Sí, y Mbappé falló un penal muy importante en el último minuto del partido.
3: Y uno de los primeros berrinches de Vinicius contra Mourinho, ¿no?
5: Ese sí no lo vi.
3: Sí, saliendo de la cancha, Mourinho se le acerca, intenta darle la mano, le da la mano pero lo suelta. Y se sigue derecho Vinicius Junior.
5: O sea, enojado.
3: Enojado.
5: Y con barba.
3: Y con barba.
5: Ahora trae barba. Increíble, ¿eh? Vinicius.
3: Se ve guapo,
5: todo,
3: ¿no?
5: ¿Cómo cambia todo, señor? A ver si una de esas invierto.
4: Beto Campos va a traer barba.
5: En una de esas, para la barba de arriba, ¿no? Es la que hace falta.
3: Sí, sí, sí, sí.
5: ¿Algo más que quiera decir?
3: No, nada
5: ¿Ya
3: más.
5: ¿Tienes después foto de los 80s?
3: Ya la
4: tengo. A ver, muéstrala, a ver si se ve aquí tan rápido, que la vea la gente, cómo nos hubiéramos visto en los años 80 en este programa.
3: A ver, no, pero es que esta cosa es lenta. Es como celular de Jefe Luis. A ver, ahí está.
5: En los 80s.
3: ¿Cómo nos veríamos en los 80s?
5: Con esa imagen nos vamos, no la podemos subir a full. Ah, los hermanos Brennan a mi lado, muy bien.
3: Qué cosa tan terrible. ¿Usted? Por lo menos le hubieran puesto una mechita.
5: ¿Cuál es cuál? ¿No? Yo sí sé quién soy, pero ¿cuál es cuál?
3: Sí, sí.
5: Gracias.
4: Sí, se sabe.
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6: Una vuelta al mundo.
10: Singapur. Singapur es una ciudad-estado futurista que se ha consolidado como el puente financiero y tecnológico más limpio, verde y eficiente entre Oriente y Occidente. Destaca mundialmente por su exitosa convivencia multicultural, uniendo armónicamente a comunidades de origen chino, malayo, indio y una inmensa población de expatriados occidentales. Su arquitectura vanguardista desafía la gravedad de los icónicos invernaderos de Gardens by the Bay y el impresionante complejo Marina Bay Sands. La gastronomía singapurense es el reflejo fiel de su diversidad, combinando mercados callejeros galardonados con los restaurantes más sofisticados. Singapur es, en definitiva, el modelo global de una metrópolis sostenible, próspera y multicultural, orientada con paso firme hacia el desarrollo del mañana.
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11: Playa de las Cuevas de Benajil, Portugal. Esta playa exótica se encuentra escondida dentro de una colosal cueva marina en la región de Algarve. La erosión del viento y el agua esculpió una impresionante cavidad de piedra caliza que posee una abertura circular en el techo, permitiendo que la luz del sol entre e ilumine la arena dorada del interior. El acceso a este santuario natural se realiza únicamente por vía marítima, ya sea nadando, en kayak o en barco, ofreciendo un refugio de paz verdaderamente espectacular y secreto.
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12: ¿Qué tal, amigos? ¿Cómo están? Los saludamos con mucho gusto en este domingo 6 de septiembre de 2026. Estamos aquí en Fórmula Taurina en compañía del matador Alejandro Silvetti. Alejandro, buenas noches.
13: Buenas noches, mi Beto, y buenas noches a toda la gente que nos escucha domingo a domingo en este programa de toros, en esta revista Taurina. Bienvenidos todos.
12: Qué gusto saludarte, Alex, como cada domingo en la segunda cadena nacional de Radio Fórmula, 104.1 de FM, 1500 de AM. En el hilo del toreo, grandes noticias para la tauromaquia mexicana en esta semana que hoy termina.
13: Una entrevista con Javier Fontanet, el primer rejoneador mexicano en tomar la alternativa en España.
12: Tendremos el resultado de la actuación de Andrés García en Madrid y de Emiliano Sornio en San Sebastián, El Álamo en Madrid y Villaseca de la Sagra, Toledo, así como el de Javier Fontanet en Utrillas, en Aragón.
13: Como de costumbre, el comentauro semanal de nuestro compañero y amigo Álvaro Sánchez.
12: Presentaremos la 32ª cápsula de Raúl Reyes.
13: Tendremos los resultados de los festejos celebrados en la República Mexicana, en Zacatecas con nuestro corresponsal Óscar Fernández, en Fresnillo y en Guadalajara.
12: No olviden que nos encuentran en las redes sociales, en X y en Facebook, como arroba Fórmula Taurina, y todos y cada uno de los capítulos de nuestro programa los pueden ustedes encontrar en la plataforma de Spotify.
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12: En El Hilo del Toreo, tres buenas noticias que vamos a analizar y a comentar el día de hoy, esta semana. Primero, en Zacatecas, donde finalmente sí se pueden dar, conforme a la ley, los espectáculos de la feria tradicional de septiembre de cada año. También en Mérida, Yucatán, donde hubo mucha gente impulsando y apoyando a la tauromaquia en esta semana. Y por último, también la confirmación de que habrá corrida en Juriquilla, Querétaro, el 15 de septiembre en esa preciosa plaza del estado de Querétaro, después de que en enero no se pudo dar la corrida porque procedió un aberrante amparo en contra de la tauromaquia. Pero empezando, Alex, con el tema de Zacatecas, los jueces allá en Zacatecas hicieron una resolución judicial favorable para la tauromaquia. Resolvieron por unanimidad declarar fundado el recurso de queja y revocar por consiguiente la suspensión temporal que iba a impedir la realización de las corridas de la Feria de Zacatecas. Pero Es una excelente noticia saber, Matador, que sí se darán las corridas taurinas en Zacatecas.
13: Las tres noticias tienen mucha, mucha plática, y pero yo quiero empezar con esta de la reflexión que tiene que ver en la que se monta esa, esta decisión de este juez para que sí se den las corridas, porque mencionan que están reglamentadas, que los permisos fueron sacados en tiempo, que la actividad que se va a llevar a cabo está bajo la sombra de la ley, de la Constitución, y que enreda muchas cosas que tienen que ver con valores, que son principalmente algo que hemos defendido mucho, en donde no entendemos por qué la suspensión, y entendemos por qué a la Plaza México, en lugar de haberla suspendido, simplemente le cambiaron el reglamento, porque sabían que esto se iba a poder ganar en un juzgado. Yo a donde voy es que esto de la fiesta ha sido siempre una actividad ética, regulada, legal, con permisos, que paga impuestos, que está bajo la sombra de la ley. El hecho de que no te guste, pues es, pues como dice Pedro Haces ahí en el video, pues no vayas. Ahora, eso no quiere decir, por tanto, que tienen que suspender y que alguien les tiene que dar la razón a un grupo muy pequeño de gente, y eso lo vamos a tocar con lo de Mérida, que quieren detener la fiesta. Ahora, si esta es una actividad legal, si sí hay un público, si sí hay una actividad económica muy sobresaliente y muy importante, si esto está hecho bajo la sombra de la ley y con los valores y éticas y principios fundamentales que están basados en una constitución, pues sinceramente no tienen por qué suspenderlo.
12: Lo dices muy claramente, la tauromaquia está bajo la sombra de la ley. Es una actividad perfectamente válida, perfectamente lícita. Hay un sustento legal y constitucional, y como dice Pedro Haces, exigimos respeto, porque México tiene esta actividad, y quienes estamos dentro de esta actividad, de una u otra manera, también respetamos a quienes piensan diferente. Por eso es que me parece que es intolerante y anticonstitucional querer prohibir la tauromaquia, y por eso, en este hilo del toreo, como primer punto, queremos destacar la excelente noticia para lo taurino y por extensión para lo democrático, que representa que una actividad lícita se pueda desarrollar en un lugar tan taurino como Zacatecas. Por otra parte, Mérida, hubo una pequeñísima manifestación antitaurina el domingo pasado, pero después hubo una numerosísima respuesta taurina, con una gran cantidad de personas defendiendo, Matador, a la tauromaquia en Mérida, Yucatán.
13: Y fíjate la reflexión, es a veces, y lo hemos mencionado mucho aquí en Fórmula Taurina, parece ser que esto de los antitaurinos, pues es una como moda, está de moda defender a los animales, se visten con cuero, comen carne de res, de cerdo, comen pescados, usan cinturones, tienen zapatos, tienen chamarras de piel que son y provienen de los animales, y luego resulta que de moda, no, pues hay que defender a los animalitos, ¿no? Y entra esta conciencia tan equivocada de darle espíritu a los animales y de una serie de cosas que han surgido en esta moda, en esta manera de tomar una especie de parte en algo, y ahí te das cuenta que no tiene ninguna raíz ni ningún fundamento, porque así como en Mérida fueron tan poquitos los que fueron a decir que no debe de haber toros, como una gran multitud que sabe, entiende, comprende tu cultura, su idiosincrasia, su educación y la manera de entender la fiesta de los toros. Y además adecuarla y entenderla dentro de estas fechas, de estos rituales, de esta maravilla que es esa cultura que tiene Yucatán, Quintana Roo, Campeche, Hidalgo, Guanajuato y tantos lugares en donde se dan toros en esta extraordinaria fiesta, no manifiesta como la hizo en ese libro, en donde te das cuenta qué tan arraigado y qué tan parte de la cultura y de la historia y de la forma de ser del mexicano, y es el hecho de dar toros, de ver toros y de participar en la fiesta de los toros. Esto es una maravilla que haya sido la respuesta tan importante y tan numerosa, y que le vayan dando cuenta aquellos que han usado la fiesta como botín político, que se den cuenta que somos muchos más los que sí a los que no.
12: Exacto, hay falsedad, incongruencia en esta comunidad asustadiza y desinformada que en muchas ocasiones está en contra de la tauromaquia. Y por último, otra buena noticia en la semana es la confirmación de la corrida que se va a dar el 15 de septiembre en Juriquilla, después de que en enero, cuando ya estaba todo listo en un cartel de 8 toros, de 4 toreros, de pronto se vino para abajo todo y se canceló la corrida de enero. Pero sí habrá corrida, por fortuna, el día 15 de septiembre en Juriquilla, Querétaro, un estado que ha tenido algunos titubeos jurídicos en torno a la tauromaquia, pero por fortuna, el día 15 van a torear Héctor Gutiérrez, Diego San Román e Isaac Fonseca en un excelente cartel con toros de la ganadería de Pepe Garfias.
13: Así es, y recordar que quien metió la solicitud de suspensión para las corridas en Querétaro y en Juriquilla fue nada más y nada menos que un español, un extranjero. Increíble que además pues intervengan de algo que como decimos, pues es un asunto de gusto, de libertad, de a nadie se le obliga ir a una corrida de toros. Entendemos que puedas evitar o te impidan fumar adentro del metro o de un espacio público en el que todos tenemos que compartir, que respetamos a la gente que puede hacer o no fumar, que si a alguien le molesta, pues entendiendo que tienes que compartir ese lugar y que no es un lugar de paga, que no tienes que pagar por entrar. Entonces, pues se pudiera entender que una comprobación de algo que es nocivo, pues lo digan, hombre, pues aquí no se puede, pero pues te vas y te lo fumas en otro lugar, o te vas a un restaurante donde sí te permitan fumar, y se acabó el asunto y todos felices y contentos, y compartimos un espacio en el que sí obligadamente tenemos que estar todos, y que entonces sí tendríamos que respetar los gustos y formas y intenciones de cierta gente. Pero en esto es increíble que nos impidan y que llegue además un extranjero, sí, a limitar una corrida de toros y a impedir un espectáculo en Juriquilla, Querétaro.
12: Claro, eso es una intromisión grave, lo que estás mencionando de lo que pasó en enero en Juriquilla, pero a final de cuentas hemos querido destacar esto y comentarlo y desmenuzarlo en este hilo del toreo: toros en Zacatecas, toros en Mérida, toros en Juriquilla, en busca de la más elemental libertad en un país que quiere ser libre y democrático. Volveremos después de esta pausa aquí en Fórmula Taurina.

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13: Esta noche aquí en Fórmula Taurina nos acompaña el rejoneador Javi Fontanet, que se ha convertido en el primer rejoneador mexicano en recibir la alternativa en España. Javi, mucho gusto en saludarte.
14: Igualmente, ¿cómo va todo? Muchas gracias.
13: Todo muy bien por acá. Cuéntanos cómo te fue el día de tu alternativa histórica en Gijón.
14: Bueno, la verdad que fue un día muy especial para mí. Fue un día muy bonito y un día donde pues cumplí un sueño que todo torero tiene, ¿no? Que es el de tomar la alternativa.
13: ¿Y cómo se dio la alternativa que fuera precisamente en España?
14: Bueno, todo se dio porque salió la oportunidad que toreara por aquí una corrida. Curiosamente, al final en la temporada ya no pudimos arreglar esa corrida y no la toreé, pero entonces dio la oportunidad de venir aquí a hacer una pequeña gira y empezar a buscar corridas. Y después, platicando con el maestro Ventura, pues se dio la oportunidad de poder tomar la alternativa en Gijón.
13: ¿Qué tan diferente es el rejoneo en España en comparación con el rejoneo en México?
14: Creo que las bases son las mismas, ¿no? Pero bueno, aquí también la afición es un poco diferente, los toros son diferentes y bueno, la verdad es que también pues una experiencia inolvidable, ¿no? El poder venir aquí a hacer temporada y tomar la alternativa.
13: ¿Y recuerdas qué te dijo Ventura en el momento en que te dio la alternativa?
14: Entre todos los nervios, un momento tan, tan emotivo para mí y todo eso, no lo tengo todo muy, muy claro. Siento como que pasó muy rápido, pero sí recuerdo que estaba muy contento de él poder ser mi padrino, de pues todo el tiempo que hemos estado pasando juntos aquí durante la temporada, que ha estado muy contento y que me desea toda la suerte del mundo como matador de toros.
13: ¿Y qué representa para ti, Javi, ser el primer rejoneador mexicano que recibe la alternativa en España?
14: Bueno, para mí es un gusto, ¿no? Para que la gente vea también que los mexicanos también tenemos nivel aquí en Europa, que el nivel que tengo, pues la gente puede ver que es bueno y representa para mí pues también algo muy bonito, porque no solamente cumplí el sueño de tomar la alternativa, sino de venir aquí a torear a Europa también al mismo tiempo.
13: Desde luego. ¿Y a qué crees que se deba que haya más corridas de a pie que de rejoneadores?
14: Bueno, la verdad que no lo sé. Creo que hacen falta más corridas de rejones. Creo que la afición gusta mucho de las corridas a caballo, de los rejoneadores, y creo que debería de haber más festejos.
13: ¿Qué es lo que más le has aprendido a rejoneadores como Hermoso, como Ventura y Cartagena?
14: Bueno, creo que lo más importante es la disciplina, ¿no? Todos tienen su concepto de torear. Creo que cada uno tenemos nuestro concepto diferente, todos buscando lo mismo, pero todos tienen sus maneras de ver las cosas. Pero lo que he visto que todas las figuras del toreo tienen es la disciplina, ¿no? Todo el tiempo estar entrenando, todo el tiempo estar arriba de los caballos, y creo que eso es lo que más he aprendido.
13: ¿Cuántos caballos forman tu cuadra, Javi, allá en Europa?
14: Bueno, tengo de aquí que me traje de México 6 caballos míos, y el maestro me ha hecho favor igual de prestarme unos cuantos. Entonces, alrededor de 8 llevo más o menos a cada corrida, 7-8 caballos.
13: ¿Y cómo transportas los caballos de México a Europa?
14: Bueno, la logística es muy complicada debido a que pues está muy lejos, pero en avión.
13: ¿Y cómo se suben al avión y cómo es el proceso ya dentro del avión para transportarlos?
14: Bueno, el proceso más o menos es ahí como si tuvieran unas pequeñas caballerizas, llegan al aeropuerto, cargan los caballos y pues casi que como uno, ¿no? Te subes al avión y esperar a que aterrice. Ahí vinieron los caballos con una persona de mi equipo de México, que está igual aquí trabajando conmigo, que vino a hacer temporada. Y bueno, ahí va pendiente el de los caballos, ver que todo bien, que estén tomando agua, que tengan comida, todo. Y bueno, pues así funciona.
13: ¿Y qué tan caro, Javi, es mantener una cuadra de caballos en Europa?
14: Bueno, sí, la verdad que eso implica bastante gasto, pero bueno, es parte de ser rejoneador y es un esfuerzo que hay que hacer.
13: ¿Y entre lo que gastas en caballos y en mantenerlos y lo que ganas en las corridas, ¿se da un equilibrio económico, digamos, como rejoneador mexicano en Europa?
14: Pues es ahora una inversión que he tenido que hacer. La verdad que no, con lo que estoy cobrando y todo eso, pues de todas maneras me ha costado un poco, pero bueno, es una inversión que tengo que hacer yo en mi carrera, ¿no? Que creo que vale la pena y que al final dará muchos frutos.
13: Exactamente, es una buena forma de verlo. ¿Cómo te fue recientemente en Riópar, allá en Albacete?
14: Bueno, fue una tarde muy bonita. Fue la final de un certamen de muchos rejoneadores y bueno, tuve la fortuna de poder ganar el certamen y al final pues quedarme yo muy contento, ¿no? Que todo el sacrificio que he hecho, tantas horas de entrenamiento, tanto estar lejos de mi familia y todo eso, pues ver que da fruto también al final a mí me motiva y me sigue impulsando para seguir haciendo esto.
13: El tamaño del toro en España, ¿qué tanto impone en comparación con el toro mexicano?
14: Bueno, creo que más que el tamaño, lo que impone es el toro, ¿no? Aquí en México y en todos lados creo que impone bastante.
13: ¿Y quién te acompaña en esta experiencia allá en Europa?
14: Bueno, mi familia vino a la alternativa, vino toda mi familia. Igual está aquí mi novia y mi padre me ha acompañado igual a todas las corridas y eso, y bueno, pues mi equipo, ¿no? Que también es como si fuera parte de mi familia.
13: ¿Quiénes forman tu equipo, Javi?
14: Bueno, mi equipo que vino desde México es Mario Figueiredo, que pues es uno de mis maestros que está ahí en México conmigo montando, enseñándome, toreando vacas y ahora mismo me hizo el favor igual de vestirse de luces y salir como banderillero conmigo aquí en Europa.
13: Excelente. ¿Y tu apoderado? ¿Tienes apoderado en España?
14: Sí, todo se ha hecho en conjunto con el equipo de México, que el apoderado es Otón Ortega y mi apoderado de aquí en Europa es Julián Alonso.
13: Y yendo un poco más atrás, Javi, ¿cómo surgió tu inquietud por ser rejoneador?
14: Bueno, yo desde chico vi caballos y toros en casa, ¿no? Desde que mi abuelo tenía la ganadería en casa, en mi casa igual siempre hubo caballos, ya que mi abuelo, mi tío y mi padre, pues los tres torearon a caballo, y yo veía a mi hermano montar, lo veía entrenar, lo veía torear, y bueno, pues quise intentarlo y fue lo que me apasionó.
13: ¿Qué es lo que sabes de la trayectoria de tu tío Eduardo Fontanet?
14: Lo que me han platicado, no tuve la fortuna de conocerlo, y pues lo que he escuchado ha sido un gran referente para el toreo caballo en México, y no tuvo la oportunidad de torear aquí en Europa, pero también por lo que yo he escuchado fue un referente pues en todos lados.
13: Y muy buena persona, además, Eduardo, tuvimos la gran fortuna de tratarlo y de conocerlo en muchas ocasiones. ¿El inicio cómo se dio? ¿Cuándo fue tu primera corrida acá en territorio mexicano?
14: Bueno, la primera fecha que tuve en público fue en el 2019, en un festival que se hizo en la Plaza de Toros de Juriquilla. Fue pues una tarde que nunca voy a olvidar, ¿no? Fue la primera vez que sentí esa ilusión de hacerlo frente a tanta gente, ese miedo, esa responsabilidad, y pues desde ahí no hemos parado.
13: ¿Y cómo te sientes que fuiste al fisioterapeuta? ¿Cómo estás de salud rumbo a las siguientes corridas?
14: Bien, todo bien. Tuve que ir por una operación que tuve hace unos meses en el hombro, pero bueno, es parte de esto y preparándome tanto física como mentalmente, fisioterapia, mucho entrenamiento y todo para que todo siga funcionando como ha salido.
13: ¿Y qué fechas te quedan antes de que termine la temporada?
14: Bueno, todavía quedan un par de fechas y estamos buscando que salgan otras cuantas más, pero por lo pronto toreo el día 6 en Utrillas. El día 8 también tengo una corrida en San Esteban de Gormaz. Y el día 13 en Ponte de Lima, en Portugal. Sí. El 16 en Brazatortas y el 17 en El Barraco. Y esperemos que salgan un par de fechas más antes de regresar a México.
13: Excelente, te quedan varias. Entonces, más o menos en total, ¿cuántas vas a torear en la temporada española?
14: Bueno, hasta el momento con las que están ya cerradas son 16 fechas y me gustaría acercarme lo más posible a las 20.
13: ¿Y piensas torear en el invierno en México?
14: Sí, la verdad que sí me gustaría regresar ahorita a hacer temporada en México y en octubre ya pues empezar a torear en México.
13: Excelente, Javi, pues te agradezco mucho que hayas participado en Fórmula Taurina el día de hoy.
14: Muchas gracias, al contrario.
13: Un abrazo, Javier Fontanet en Fórmula Taurina.
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9: Tazón de quinoa y vegetales. Combina una base de quinoa cocida con brócoli, zanahoria y pimientos asados a la parrilla. Añade un toque ligero de salsa de soya baja en sodio para sazonar. Es un platillo vegetariano completo, rico en fibra y energía.
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0: Ya estamos de regreso en la Fórmula Taurina.
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12: El 11 de febrero del 2018 en la Plaza México, el rejoneador alicantino Andy Cartagena se convirtió en el primer caballista en indultar un toro en el coso más grande del mundo. Copo de nieve de Reyes Huerta volvió al campo bravo gracias a su boyantía, bravura y temple ante las cabalgaduras del jinete español. La voz de Jorge Raúl Nasif.
13: Lo templa magníficamente, toreándolo a 2 pistas y llevándolo cocido a la grupa, pues la vuelta entera. Y exponiendo además a Andy Cartagena con un cambiado en la mera cara del toro, pues explotó la Plaza México. Ejecutando las suertes con una gran pulcritud Andy Cartagena, y ahora templándolo a 2 pistas, pero llevando las acometidas del toro, exponiendo todavía más al estribo, para llevar toreado a este copo de nieve y cambiándole en la cara del toro los lados al caballo, y hay algunos olés, porque claro, estos realmente serían como auténticos buletazos y finos.
12: El público se desgranó en emociones y sacó los pañuelos blancos para pedir el perdón de la vida de este astado, que fue concedido por el juez de plaza.
13: Ha indultado Enrique Brown al toro Copo de Nieve de Reyes Huerta. Un indulto histórico, el primero de un toro de rejones.
12: Fue el indulto 31 en la historia. El rejoneador Diego Ventura se convirtió en el segundo en indultar. Fue a Fantasma de Enrique Fraga el 11 de noviembre de aquel 2018. El mexicano Emiliano Gamero consiguió esta hazaña en dos ocasiones. El 29 de diciembre del 2019 a Gaspar de Vistahermosa y el 17 de marzo del 2024 a Recuerdos de la Estancia.
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16: Mexicanos en España.
17: El novillero mexicano Andrés García tuvo una buena presentación el día de hoy domingo en la Plaza de Toros de las Ventas de Madrid. Una tarde en la que se sintió a gusto toreando, particularmente con la muleta en la mano izquierda, toreando al natural. 6.992 personas estuvieron presentes hoy domingo en la Plaza de las Ventas, novillos de Guadajira, La Machamona, Chamaco, José González, Couto de Fornilos y José Cruz. Adrián Centenera, ovación tras aviso y silencio. Tomás González, silencio tras dos avisos y silencio. Y el mexicano Andrés García, ovación tras aviso y ovación. Andrés García, el novillero mexicano que es hermano de Octavio García el Payo. Mientras tanto, también hoy domingo, Javier Fontanet salió a hombros de la Plaza Aragonesa de Utrillas, compartió el triunfo con Israel Guirao. El rejoneador mexicano sigue adelante en su buena racha, ya como rejoneador de alternativa en España. En la Plaza de Toros de Utrilla, en Zaragoza, corrida mixta de feria, toros de billar del obispo y Raúl González, el rejoneador Javi Fontanet, oreja y oreja, e Israel Guirao, dos orejas y rabo, saliendo ambos a hombros, tanto el rejoneador como el novillero, el día de hoy domingo, allá en Utrillas, en Zaragoza, en España. Por otra parte, López Ortega también consiguió un buen resultado en la Plaza de Carbonero el Mayor, en Segovia, también hoy domingo. Esto fue en una novillada de feria, ante media entrada, en tarde soleada y calurosa, con los toros de los hermanos Carbonel y de Aldea Nueva. Mario Arruza, oreja y oreja. López Ortega, oreja y vuelta al ruedo. Jorge Oliva, dos orejas y silencio tras escuchar tres avisos el día de hoy, allá en Carbonero el Mayor, en territorio segoviano, con la presentación de este buen novillero mexicano que es López Ortega. El pasado lunes 31 de agosto, el novillero mexicano Emiliano Sornio cortó una oreja en la Plaza de Toros de San Sebastián de los Reyes en Madrid, alternando con Jorge Hurtado y con Olga Casado con los novillos de Monte Alto en esta novillada de feria en San Sebastián de los Reyes. Emiliano Sornio, silencio tras un aviso y oreja. Jorge Hurtado, ovación tras aviso y oreja tras aviso. Olga Casado, que sustituyó a Álvaro Serrano, oreja y ovación tras petición de oreja. El día de ayer, en Villaseca de la Sagra, en el certamen Alfarero de Oro, ante casi un lleno, con novillos del Conde de Mayalde, tuvo una buena actuación otra vez Emiliano Sornio, que tuvo que lidiar tres novillos por la cornada sufrida por su alternante Manuel Quintana. Emiliano Sornio, silencio, silencio tras aviso, y silencio en el que mató por Manuel Quintana. Jorge Hurtado, ovación y vuelta. Manuel Quintana, ovación tras aviso y cornada en la zona del tercio inferior del muslo izquierdo, con apertura de un puntazo de 15 centímetros, y esta fue el parte facultativo que proporcionó el doctor de la Plaza de Toros de Villaseca de la Sagra tras la novillada del día de ayer. En Navacerrada, Comunidad de Madrid, López Ortega, el mexicano, había cortado una oreja de peso en esta plaza madrileña en un festejo en el que alternó con Nacho Torrejón y con David Gutiérrez. Novillos del Retamar y Baltasar Iván en Navacerrada, Madrid, el día de ayer. Nacho Torrejón, oreja y oreja, López Ortega, vuelta y oreja, David Gutiérrez, ovación y silencio el día de ayer en esta actuación en Navacerrada. Emiliano Sornio, el viernes, había gustado en la plaza madrileña del Álamo con los novillos de Javier Pérez Tabernero. Emiliano Sornio, oreja y ovación, mano a mano con Jesús Romero, ovación y oreja en esta buena actuación que ha tenido el novillero mexicano Emiliano Sornio, que sigue destacando y que va que vuela rumbo a la alternativa próximamente en el mundo de los toros. En la semana que arranca el día de mañana, habrá mucha actividad por parte de toreros mexicanos. Mañana lunes, en Villarrubia de Santiago, en Toledo, allá en España, va a torear el novillero mexicano Jairo López, alternando mano a mano con Miguel Serrano, con novillos de Antonio López Gibaja, mañana en la localidad toledana de Villarrubia de Santiago. También mañana va a torear el mexicano Emiliano Sornio en la plaza portátil de Calasparra, en Murcia, alternando con el Mene y con Álvaro Serrano, con novillos de Rehuelga. Esto será mañana en Calasparra. Por otra parte, en más actividad de toreros mexicanos esta semana que mañana arranca en España. Pasado mañana, en el Casar, en Guadalajara, se van a lidiar novillos de Casa de los Toreros para el mano a mano entre el novillero mexicano Emiliano Sornio y Mario Vilau. Sigue acumulando una gran cantidad de novilladas Emiliano Sornio, porque luego al día siguiente vuelve a torear. Y el próximo miércoles, dentro de 3 días, va a torear en Albacete. Emiliano Sornio va a alternar con Nacho Torrejón y con Álvaro Serrano, con los novillos de la ganadería de Monte Alto. Una intensa actividad que está teniendo el joven novillero mexicano Emiliano Sornio. Andrés García, que dejó una muy buena impresión el día de hoy domingo en la Plaza de las Ventas de Madrid, va a torear el próximo día miércoles en la Plaza de Toros de Laguna de Duero, allá en Valladolid, con los novillos de Bloorn y Sao Torcato, para el mexicano Andrés García, Julio Romero y Núñez de Molina, después de la muy buena actuación que tuvo Andrés García en la Plaza de las Ventas el día de hoy. Mientras que para el día 10, en Villa del Prado, en Madrid, los novillos serán de Artalejo Sacristán, para el novillero mexicano López Ortega, Martín Morilla y Sergio Rollón. Otro novillero mexicano que va a actuar al día siguiente, el viernes, el próximo viernes 11, en Arganda del Rey, va a torear Ignacio Garibay, con los novillos del Retamar, alternando con Joel Ramírez y con Sergio Rollón, mientras que ese mismo día, viernes 11, este próximo viernes, va a torear Emiliano Sornio en Guadalix de la Sierra, en Madrid, con Jorge Hurtado, en un mano a mano para lidiar 4 novillos de la ganadería de novillos de Zacarías Moreno. Así que ahí está la actividad de los novilleros mexicanos, principalmente dando mucho de qué hablar, con muchas fechas en España, mientras que para el próximo día 12, los toros serán de Adolfo Martín, y ahí va a torear un matador de toros, mexicano también, el Payo, Octavio García el Payo, alternando con Daniel Crespo y con David Galván, con toros de la ganadería de Adolfo Martín. Vamos a ir a una pausa y volveremos enseguida aquí en Fórmula Taurina.

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1: Los tornados pueden ocurrir en cada continente, excepto en la Antártida, debido al frío extremo.
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2: La consumación sin armas. La independencia de México no se logró tras una gran batalla, sino mediante la firma del Plan de Iguala y los Tratados de Córdoba. Tras 11 años de guerra, la alianza entre Iturbide y Guerrero trajo la paz definitiva.
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3: Guadalupe Victoria y el decreto. En 1825, el primer presidente de México, Guadalupe Victoria, institucionalizó de manera oficial el 16 de septiembre como la gran fiesta nacional. Se realizó una ceremonia cívica en la catedral y un desfile militar por la capital.
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2: El Pípila y la leyenda. La historia de El Pípila, quemando la puerta de la Alhóndiga de Granaditas con una losa de piedra en la espalda, es un símbolo patrio. Los historiadores creen que representa la hazaña colectiva de miles de mineros anónimos.
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0: para detectar a militantes de partidos políticos o funcionarios públicos que pretendían participar vigilando las elecciones. Autoridades de salud de Sinaloa pidieron a la población revisar diariamente cualquier herida en sus mascotas como perros y gatos ante la presencia de larvas de gusano barrenador del ganado. Detalló que hasta el momento se registran 109 casos de animales infectados en el estado, 12 corresponden a mascotas. El Secretariado Ejecutivo del Sistema Nacional de Seguridad informó que en los primeros 7 meses del año el robo a motocicletas con violencia disminuyó en el país 9.2% al pasar de 25.515 casos en 2025 a 24.275. Informó Itzel Vanegas. 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
1: 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Continuamos con el final de la faena de Fórmula Taurina. Siguiendo la huella de los mexicanos en Europa.
3: El día de ayer, el rejoneador mexicano Emiliano Gamero dio una vuelta al ruedo en la localidad portuguesa de Aldeia da Luz. Un festejo de rejones y dieron vuelta al ruedo los tres caballistas que formaron parte de este cartel con los toros de Varela Crullo, de juego variado, ante casi un lleno en la plaza de Aldeia da Luz, en Portugal. João Moura Caetano, vuelta en su lote. Emiliano Gamero de México, vuelta en su lote. Mariana Abo, vuelta en su lote también. Participaron además los forcados de Cascais, Poboa de São Miguel y Monsaraz. Y todos realizaron, todos los grupos de forcados, las pegas al primer intento.
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0: Zacatecas.
1: El día de ayer, en la Plaza Monumental de Zacatecas, luego de que felizmente se pudiera dar adelante con la Feria Zacatecana de este septiembre, la corrida del 50 aniversario de la inauguración de la Monumental de Zacatecas, ante un tercio de entrada en una tarde nublada con toros de Boquilla del Carmen. Román, silencio en su lote, Diego San Román, oreja y oreja, Isaac Fonseca, ovación tras ligera petición de oreja y palmas. Al terminar el paseillo, Manolo Arruza y el ganadero Antonio Yaguno fueron reconocidos por la empresa de Pedro Aces, al igual que otras personalidades que estaban allí presentes. El hijo de Carlos Arruza, Manolo Arruza, fue el primero en cortar una oreja en la Plaza Monumental de Zacatecas, mientras que José Antonio Yaguno, ganadero de Torrecilla, lidió el primer encierro en esta Plaza de Toros Monumental de Cantera Rosa en Zacatecas, donde el día de hoy continuó la actividad taurina con un festival con matadores retirados. Manolo Mejía sufrió una fractura de fémur y no pudo torear. Tampoco pudo ser sustituido por Luis Fernando Sánchez y a final de cuentas participó en su lugar Alfredo Gómez, el brillante. Vamos contigo a escuchar tu crónica del fin de semana, querido Óscar Fernández.
2: Tras expresar que las y los zacatecanos sigan asistiendo y disfrutando de la libertad en una plaza de toros, Manuel Fernando Sescós tuvo a su cargo un emotivo y reflexivo pregón taurino la noche del viernes en el auditorio del Museo de Arte Abstracto Manuel Felgueres. En la apertura del ciclo 2026,

0: ganadero zacatecano de razas bravas y presidente de Tauromaquia Mexicana, invitó a la concurrencia a celebrar siempre esta manifestación cultural que vale la pena. Al escribir, pintar, esculpir, filmar y conversar lo que nos describe como zacatecanos. A lo largo del pregón, el ganadero Sescoz mantuvo vivo el interés de la gente, sobre todo cuando manifestó que sigamos distinguiéndonos por ello, siendo efusivos y agradecidos con la suave patria de Ramón López Velarde, con el arte y el sentimiento de nuestra tierra. Como invitado de honor estuvo el matador de toros en retiro, Manolo Arruza, quien estuviera en el cartel inaugural de la Plaza Monumental Zacatecas, un 5 de septiembre de 1976, al lado de Manolo Martínez y Antonio Lomelín, con toros de Torrecilla. Y en la celebración de estos 50 años, no respondió Boquilla del Carmen a las esperanzas de quienes acudieron al inicio de la Feria Taurina en la Monumental. El triunfador de la tarde lo fue Diego San Román, quien cortó oreja en cada uno de los toros, lo que le mereció salir a hombros. Sus compañeros de cartel en la tarde conmemorativa de aniversario estuvieron empeñosos, pero sin la colaboración del ganado, al que le faltó bravura y transmisión. Tanto el español Román Collado y el michoacano Isaac Fonseca estrellaron su ambición de triunfo ante las condiciones de toros, bien comidos, pero que no mostraron la casta y el empuje de esta casa ganadera que pasta en el municipio de Villa de Cos, Zacatecas. Informó para Fórmula Taurina, Óscar Fernández Sánchez.
1: La corrida de la insurgencia se va a realizar el próximo día 19 de septiembre a las 6:30 de la tarde en la Plaza de Toros San Marcos de Aguascalientes. Octavio García El Payo, Juan Pablo Sánchez y Román con toros de la Asunción y de Santa Inés. Qué bueno que se mantenga esta tradición de realizar una corrida temática con la vestimenta y con algunos pasajes que vienen a la mente de la insurgencia, del movimiento insurgente, en esta corrida que se va a realizar en esta ocasión el 19 de septiembre a las 6:30 de la tarde en la San Marcos de Aguascalientes. Vamos ahora al comentauro de cada semana de nuestro compañero Álvaro Sánchez.
2: Comentauro por Álvaro Sánchez.
3: La suspensión provisional que había para la Monumental de Zacatecas, que cumple 50 años, fue revocada hace unos días y se están dando los festejos de feria. Para este coso existía un animalista amparo que se antoja absurdo y raro. Revocado hace unos días, dio motivos de alegría. Si se evitó un deterioro en su aniversario de oro, sentando un precedente, es deseable que más gente responda bien yendo al toro.
4: Pues se nos ha acabado el tiempo y hemos llegado al término de este domingo, de esta revista taurina. Muchísimas gracias por escucharnos, amigos, y suerte siempre. ¡Ah!

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2: El sonido de un estornudo puede viajar a más de 160 kilómetros por hora. Una fuerza sorprendente.
3: La electricidad del hogar en los Estados Unidos es más costosa en Hawái debido a su ubicación.
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4: Olvídate del atún de todos los días. Para preparar el platillo sabio del mes, nos acompañaron Leos y Cha, que nos compartieron una receta ideal para variar el menú de la semana. 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
5: Bienvenidas y bienvenidos a Revista del Consumidor Radio. Yo soy Leos.
6: Yo soy Chav. Y hoy estamos aquí con todos ustedes para cocinar el platillo sabio de Profeco.
5: Les traemos una receta que combina sabores dulces, ácidos y saladitos. Atún a la vizcaína.
6: Tome nota. Para preparar nuestro platillo necesitaremos 5 latas de atún, ya sea en agua o aceite, pero bien drenadas. Medio kilogramo de jitomate, una cebolla, 2 dientes de ajo finamente picados, 3 papas medianas cocidas y cortadas en cubitos y media taza de puré de tomate.
5: También vamos a utilizar aceitunas verdes, alcaparras y chiles güeros en escabeche al gusto. Además, 3 cucharadas de aceite de oliva, 2 hojitas de laurel, sal, pimienta y un poquito de sazonador de hierbas a la italiana. Y si le quieren dar ese toquecito crujiente, 1/4 de taza de almendras fileteadas. ¿Vamos a la preparación?
6: Para iniciar, en una cacerola u olla grande calentamos nuestro aceite de oliva y sofreímos la cebolla junto con el ajo hasta que estén transparentes y bien doraditos. Después agregamos los jitomates cortados en cubos pequeños y salpimentados.
5: Añadimos el puré de tomate, agregamos un poquito de sal, el sazonador de hierbas al gusto y las hojas de laurel. Dejamos cocinar a fuego medio por unos 10 minutos hasta que el jitomate reduzca un poco.
6: Pasado este tiempo, agregamos las aceitunas sin hueso y las alcaparras. Y aquí va un paso que es opcional, pero que le da un toque muy rico, la verdad. Unas almendras fileteadas. Mezclamos todo muy bien y lo dejamos al fuego unos 5 minutitos más para que todos los sabores se integren a la perfección.
5: Ahora vamos a agregar la papa precocida para que termine de cocinarse con el calor del guiso. Después incorporamos el atún y lo mezclamos con muchísimo cuidado. El secreto aquí es hacerlo suavemente para que no se nos bata la papa ni se nos deshaga el atún.
6: Y para el toque final, sazonamos con sal y pimienta al gusto, pero mucho ojo aquí. Les vamos a pasar un tip muy importante. Recuerden que las aceitunas y las alcaparras ya son bastante saladas, así que pruebe su guiso primero para que no se les vaya a pasar la mano con la sal.
5: Para cerrar, vamos a agregar chiles güeros enteros al gusto. Y un secretito es que le podemos poner un chorrito del mismo vinagre con el que vienen los chiles, que le va a dar un poco de acidez muy característica y muy deliciosa. Tapamos después la olla y dejamos a fuego medio por 10 minutos para que ahora sí todos los sabores se integren por completo. Y listo, ya quedó.
6: Ya podemos disfrutar de este espectacular atún a la vizcaína. Para presentarlo, decoren con unas hojitas de perejil fresco, un poquito más de almendras fileteadas y, por supuesto, acompáñenlo con unas buenas tostadas, puede ser también un bolillito.
5: Lo que quieran, galletitas, queda buenísimo. Anímense a prepararlo y cuéntenos en nuestras redes sociales cómo les fue. No se les olvide que también pueden ver esta receta en el canal de YouTube Profeco TV. Yo soy Leos.
6: Yo soy Cha y fue un gusto cocinar con ustedes aquí en Revista del Consumidor Radio.
5: ¡Hasta la próxima!
6: ¡Bye, bye!
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0: Muy buenas noches. Gracias por estar con nosotros una vez más en La Hora Nacional, un espacio para las historias, las voces, la música y todo lo que nos ayuda a conocer mejor a México. Yo soy Leos y como siempre está conmigo mi querido Cha.
1: Buenas noches, México. Hoy les vamos a compartir los resultados que se presentaron en el informe de gobierno y de la estrategia Atención a las Causas con los Festivales por la Paz. Estos espacios buscan acercar a las comunidades actividades culturales, deportivas y artísticas como alternativas de convivencia y de participación.
0: Justamente hablando de música y de jóvenes, nos estamos acercando a la gran final de México Canta 2. Esta iniciativa busca encontrar nuevos talentos, pero también algo más importante, hacer que la música sea una herramienta para construir mensajes de paz e identidad.
1: También estamos muy cerca del Día Internacional de la Alfabetización, que se conmemora cada 8 de septiembre. Nuestros amigos de Linnea nos traen información muy interesante sobre las oportunidades que existen para que jóvenes y adultos aprendan a leer y escribir, sigan con sus estudios y puedan cambiar sus posibilidades de vida.
0: En nuestra sección Mujeres en la Historia recordaremos a una mujer extraordinaria considerada la primera muralista mexicana, Aurora Reyes. Ella fue pintora, poeta, maestra, activista, defendió los derechos de las mujeres y vinculó su trabajo artístico con las causas sociales.
1: En nuestros flashazos del bienestar hablaremos de los servicios dirigidos a mujeres para ayudarlas en su bienestar físico y psicológico.
0: Y les daremos toda la información sobre septiembre, mes del testamento, porque este documento nos ayuda a ordenar nuestro patrimonio, proteger a nuestra familia y dejar claras nuestras decisiones. Todo esto y mucho más en nuestra primera media hora. Hay temas que tienen que ver directamente con la vida cotidiana. Poder ir al doctor, estudiar, tener una vivienda o encontrar oportunidades para salir adelante.
1: En salud hay varios datos que vale la pena poner sobre la mesa. En este periodo se abrieron 33 hospitales, 11 unidades de medicina familiar y 38 centros de salud y consultorios para acercar la atención médica a más personas.
0: Esto se suma a los más de 12.000 nuevos consultorios de atención primaria del Servicio Universal de Salud, que abren a partir de enero de 2027 en los 24 estados donde opera el IMSS Bienestar.
1: Además, el 14 de septiembre abre una convocatoria para profesionales de la salud jubiladas y jubilados que quieran incorporarse al personal que atenderá estos consultorios.
0: Hablando de acercar la atención médica a las personas, está Salud Casa por Casa, que lleva las consultas directamente hasta los hogares.
1: Ya se han hecho más de 18 millones de consultas médicas a domicilio y son gratuitas. La idea es muy simple, acercar la atención y sobre todo prevenir antes de que un problema de salud se complique.
0: Existe otro cambio importante en algo que durante años podía ser un verdadero dolor de cabeza, conseguir un lugar en la preparatoria.
1: Con Mi Derecho, Mi Lugar, el proceso busca que las y los estudiantes tengan mayores posibilidades de acceder al bachillerato que quieren. Y el dato es que 74.2% ingresó a su primera opción.
0: Además, hay becas para estudiantes de primaria, secundaria y bachillerato. Y cada vez llegan también a más jóvenes que estudian en universidades públicas.
1: Y hablando de infraestructura educativa, al terminar el 2026 se habrán construido 401 preparatorias, 3 universidades Rosario Castellanos y 25 universidades Benito Juárez, además de que se habrán mejorado 73.000 escuelas.
0: Y esto nos lleva a otro tema. Las oportunidades para los jóvenes también tienen que ver con la seguridad.
1: Exactamente. La atención a las causas parte de una idea simple: acercar a los jóvenes al arte, la cultura, el deporte y la educación. Por eso se habla de bienestar social y de garantizar derechos como parte de esta estrategia.
0: Una parte de este trabajo también busca hacer comunidad con los Festivales por la Paz. Ya van 51 festivales con una asistencia de 2.641.646 personas. Son espacios que llevan actividades y convivencia a distintas comunidades.
1: También está el tema de la vivienda. Se han entregado 33.000 escrituras y en materia de créditos hay más de 7 millones de familias beneficiadas.
0: Además, hay obras que están cambiando la manera en que nos movemos. Por ejemplo, se inauguró el tren Insurgente hasta Observatorio y el tren Felipe Ángeles hasta Tecámac.
1: Y la construcción de infraestructura sigue. Son más de 3.000 kilómetros de nuevas obras que se están construyendo en distintas partes del país.
0: Y al final son temas que están conectados, porque cuando hablamos de bienestar, es tener acceso a servicios, encontrar oportunidades, tener un lugar para vivir y mejores condiciones para salir adelante. El deporte, la cultura, la música y la convivencia comunitaria son espacios que tienen niñas, niños y adolescentes para expresarse.
1: Los Festivales por la Paz llevan actividades culturales y recreativas a los espacios donde vive la gente, porque construir paz también implica recuperar la calle, la cancha, la plaza y los espacios comunitarios como lugares de encuentro, creatividad y participación.

0: Hoy les vamos a platicar sobre el ABC de las emociones, que es una estrategia que busca que niñas, niños y jóvenes aprendan a reconocer y expresar lo que sienten, hablar de sus emociones y saber cuándo necesitan pedir ayuda.
1: En las escuelas los lunes va a haber una hora semanal con pláticas, ejercicios, juegos y otras dinámicas para abrir estos espacios de escucha y acompañamiento. Y justo de esto vamos a hablar en la siguiente cápsula.
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1: El próximo 8 de septiembre se conmemora el Día Internacional de la Alfabetización. Esta fecha nos recuerda que aprender a leer y escribir es mucho más que adquirir una habilidad. Es abrir la puerta a otros conocimientos, ejercer derechos y tener mayores posibilidades de participación en la vida social. La UNESCO señala que este día se celebra desde 1967.
0: Hoy queremos conocer la labor de LINEA porque nunca es tarde para empezar. Durante 2026, el instituto ha impulsado acciones para incorporar a jóvenes y adultos a los procesos de alfabetización y educación básica. En México todavía hay millones de personas que requieren atención educativa, así que conocer las opciones disponibles puede hacer una gran diferencia. Pues ya estamos a nada, a unos días de conocer a los ganadores de la segunda edición de México Canta, y ha sido un camino muy intenso para estos jóvenes. Hay participantes de México y Estados Unidos con distintos estilos y formas de interpretar la música regional mexicana.
1: Sí, ahora sí ya estamos en la recta final. Y para platicar de cómo están llegando los jóvenes a esta etapa, está con nosotros una vez más Miguel Ángel Trujillo, presidente del Consejo Mexicano de la Música. Miguel Ángel, bienvenido de vuelta a la Hora Nacional.
6: Muchas gracias, Leo. Muchas gracias, Cha. Un placer estar nuevamente con ustedes. Les digo que siempre que vengo me siento en casa.
0: Pues ya soy
6: como normal en este programa.
0: Claro.
6: Y les agradecemos muchísimo porque es una gran oportunidad para compartir con la gente lo que está pasando en México Canta. Ya tuvimos la semifinal de Los Ángeles, que fue el 23 de agosto, y ahí tuvimos a tres participantes de los siete que pasaron a la final, que es el 13 de septiembre en el Auditorio Nacional. Ellos fueron Tiffany, que es de Los Ángeles, fue Rosalba, que es de Chicago, y Joshua Soto, que es de Nueva York. Así que
0: wow, ¿qué tal?
6: Del país completo, zona
0: de
6: oeste,
0: costa,
6: centro
0: costa.
6: Y
0: sí,
6: oeste, ¿no?
0: Sí.
6: Como... Y de México tuvimos la semifinal este domingo pasado en Mazatlán.
0: ¿Qué tal?
6: En
0: qué
6: el
0: increíble.
6: Teatro Ángela Peralta, un teatro muy bonito, icónico.
0: Wow.
6: Y ahí también, pues, la gente votó, porque este año todas las etapas han sido por voto del público.
0: Uh-huh.
6: Entonces, la final de México, los semifinalistas de México, fueron Bel, que es la Malishita, que es una chica que canta en español, en maya y en inglés. Entonces, la parte de las lenguas originarias,
0: uh-huh,
6: nos encantó, porque
0: increíble,
6: aparte es súper moderno.
0: Que México
6: moderno.
0: Canta sea la manera que la conocemos.
6: Claro. Exactamente.
0: Y súper moderno, como dices tú.
6: Y muy, era como entre una cumbia, reggaetón, muy padre, ¿no? Y también pasó Luna López, que es de Morelos,
0: uh-huh,
6: una chica que cantaba en un mercado, vendía naranjas y
0: wow,
6: cantaba en el mercado. Y pasó Brian, que es de clave 5-7, más música con tuba, con acordeón, bajo sexto.
0: Okay.
6: Y como decías, o sea, tenemos de todos los géneros posibles dentro del regional mexicano, porque este año el concurso, uh-huh, se centró. El año pasado teníamos bolero, uh-huh, teníamos rock, teníamos de todo, pero este año el enfoque fue en la música regional mexicana. O tradicional mexicana, que es más correcto, tradicional mexicana.
0: Sí, claro,
6: mexicano. Y me faltó una cosa importante. que hay un séptimo participante.
0: Ah, caray.
6: Entonces, ahorita estamos en un dilema porque hay un par de participantes que se quedaron en la rayita y nosotros como Consejo Mexicano de la Música, pues, si pudiéramos tenerlos a todos en la final, a los 14 los tendríamos.
0: Sí.
6: Pero son 7. Quizá podamos empujar ahí para que sean 8.
1: Uf, ¿y cómo van a tomar esa decisión? Qué difícil también para ustedes.
6: Creo que es importante porque se quedaron ahí en las votaciones, sí. Y creo que merecen una oportunidad más. Digo, independientemente del trabajo que vamos a seguir haciendo con el resto de los participantes después de la final, porque...
1: Claro.
6: Nuestro interés es pues no solamente sacar a los muchachos de su medio ambiente ahora y se acabó el concurso y ya no, si lo
1: claro.
6: Queremos seguirlos impulsando para que en verdad tengan una oportunidad dentro de la industria.
1: Claro,
0: claro, porque además tú eres un personaje de la industria de hace muchos años que has visto ir y venir a tantos autores, cantantes, grupos, etcétera, etcétera. Pero ahorita, por ejemplo, esto que está pasando en México Canta es muy interesante porque son canciones que tienen un tema, que tienen una manera de hacerse, que es principalmente hablar del amor, ¿no? Como una cuestión que nos une a todos.
6: Sí, pues fíjate que este año fuimos un poquito más relajados en cuanto a las temáticas y... Hay un par de canciones ahí que tienen un par de palabras altisonantes y... Pero...
0: Ya estamos en el siglo XXI, ya.
6: Sí, sí, pero esa es un factor importante porque el más grande tiene 24 años.
1: Ay,
6: hay
1: sí,
6: participantes,
1: muy
6: están muy chiquitos sí. Todos, de verdad. Y fue muy, muy interesante porque unimos... Si recuerdan el año pasado... Era un concurso también para autores.
1: Claro. ¿Sí?
6: Y escogimos las canciones para dárselas a los participantes. Este año decidimos cambiar un poquito eso y la maestra Mónica Vélez, que ganó por ahí un premio también muy recientemente, aparte del Latin Grammy y otros que ha ganado, con un equipo de autores se escribieron más de 400 canciones. Uf. Para escoger las 14 con las que iban a participar.
1: ¿Qué tal?
6: O sea, fue una labor titánica, muchos estilos, muchas cabezas, muchas historias. Entonces tuvo...
0: Muchos corazones.
6: Muchos corazones,
0: sí, claro.
6: Muchas emociones
0: sí,
6: sobre todo.
0: Sí, exactamente.
6: ¿No? Entonces ha sido un... Este segundo año lo siento que fue mucho mejor que el primero. Obviamente teníamos esa curva de aprendizaje.
1: Claro.
6: Y la presidenta ya nos dijo que para 2027 ya vayamos pensando.
0: Oye, Miguel, pues ya sabes que aquí La Hora Nacional es su casa. Por favor, queremos que vengan con nosotros para platicar los personas que queden ganadoras, los finalistas, todos los que quieras traer aquí es su casa.
6: A mí me encantaría traer a los 14 porque son muy, muy talentosos todos. Pero obviamente pues los ganadores tendrían que estar aquí. Encantado. Muchas gracias por la invitación y... con cultura ahí nos ponemos de acuerdo muy bien para poderlos traer a que platiquen con ellos, por supuesto.
1: Buenísimo.
0: Pues muchísimas gracias por venir aquí a La Hora Nacional. Mira, piel de gallina ya.
6: Falta poquito, 13 de septiembre
1: ya
6: en
1: nada.
6: El Auditorio Nacional.
0: Sí, y qué padre, ¿no? Porque sí, México es un país con tantos músicos, con tanto talento, con tanto corazón, que es bien importante que se hagan este tipo de iniciativas pues para que los podamos conocer y que ellos también sientan y sepan que... lo pueden hacer, que no es nada más un sueño, sino que se puede llevar a cabo.
6: Y fíjate, somos tan, tan musicales que México es el 10º mercado de música del mundo.
0: Imagínate,
6: entonces,
0: el 10º.
6: Aquí, si estamos felices, música, si estamos tristes, música, si queremos
0: pues
6: echar
0: es la
6: fiesta.
0: La música es parte de nuestra vida.
6: Es,
0: ¿sí?
6: Es parte de nuestra sangre y nuestro
0: sí,
6: ADN, ¿no?
0: Así es, Miguel. Pues muchísimas gracias. Te lo agradecemos muchísimo, como siempre.
6: Al contrario, ustedes, y los esperamos en México Canta.
1: Increíble.
0: Pues ahí estamos.
1: Ahí estamos. Ahí
6: gracias.
1: Estaremos. Y esperamos que ustedes estén aquí con nosotros, como todos los domingos en La Hora Nacional. Aurora Reyes fue una mujer que rompió esquemas. Fue pintora, poeta, maestra, activista y la primera muralista mexicana. Y su obra tocaba temas sociales y escenas de la vida cotidiana. Además, participó activamente en las luchas de las mujeres y de los trabajadores.
0: Aurora Reyes defendió, entre otras causas, el derecho de las mujeres al voto y a ocupar cargos públicos. También impulsó acciones relacionadas con el bienestar de las trabajadoras del magisterio y promovió espacios para sus hijos. Vamos a ver y a escuchar una cápsula sobre ella.
7: Aurora Reyes Flores fue una maestra, muralista, escritora y activista. Nació el 9 de septiembre de 1908 en Hidalgo del Parral, Chihuahua. A pesar de ser nieta del militar porfirista Bernardo Reyes, crecer en el contexto de la Revolución Mexicana la marcó profundamente. A lo largo de su vida, Aurora abrazó los ideales y las causas sociales revolucionarias. En 1913, su familia se trasladó a la Ciudad de México, donde Aurora estudió la escuela primaria. En 1921, ingresó a la Escuela Nacional Preparatoria, pero fue expulsada tras un conflicto con una autoridad escolar. Después ingresó a la Academia de San Carlos. Sin embargo, decidió abandonarla para optar por una formación artística autodidacta. Durante ese periodo, contrajo matrimonio con el poeta Jorge de Godoy, con quien tuvo dos hijos. El matrimonio duró poco, y tras la separación, Aurora Reyes asumió el cuidado y manutención total de sus hijos. En 1927, la Secretaría de Educación Pública nombró a Aurora Reyes profesora de artes plásticas para escuelas primarias. Esta labor constituyó su principal fuente de ingresos hasta su jubilación en 1964. En 1936, Aurora Reyes participó en la fundación de la Liga de Escritores y Artistas Revolucionarios. Allí profundizó su amistad con Frida Kahlo, quien tabló amistad con otros artistas e intelectuales como Concha Michel y Silvestre Revueltas. Conservó además un estrecho vínculo con su tío, el filósofo Alfonso Reyes. Ese mismo año se convirtió en la primera mujer mexicana en firmar como autora un mural. Atentado a las maestras rurales en el Centro Escolar Revolución, retrata la violencia y los abusos que sufrieron las docentes a manos de grupos cristeros en el México posrevolucionario. En ese mismo año, ingresó al Centro de Estudios Sociales Femeniles de México, donde fue elegida para desempeñar el cargo de secretaria de prensa. En 1937 fue electa como representante de la Unión de Escuelas Técnicas en el Congreso Nacional por la Educación Popular. También ocupó diversos cargos en sindicatos de maestros, entre ellos el Comité Ejecutivo del Sindicato de Maestros de Arte y el Sindicato de Trabajadores de la Enseñanza de la República Mexicana. En colaboración con Concha Michel y las hermanas Sara y Virginia Godínez, fundó el Instituto Revolucionario Femenino. Su labor en estos espacios se enfocó en la promoción de los derechos educativos y laborales de las mujeres, así como a la defensa del sufragio femenino, el acceso a cargos públicos, la ampliación del permiso de maternidad, el reconocimiento de tiempos para la lactancia y la creación de guarderías y escuelas destinadas a los hijos de trabajadoras. A lo largo de su trayectoria artística, Aurora Reyes produjo cerca de 50 obras de caballete y diversas acuarelas. Entre ellas destacan Feminidades, Escena Revolucionaria y La Novia de Oro. A finales de la década de los 40, incursionó en la escritura, especialmente en la poesía. Reyes regresó a los andamios hasta 1959, con la realización de Trayectoria de la Cultura en México, un imponente proyecto mural de 334.40 metros cuadrados para el Auditorio 15 de Mayo del Sindicato Nacional de Trabajadores de la Educación. La ejecución de esta obra tomó 3 años. Posteriormente, entre 1977 y 1978, pintó su último mural, El Primer Encuentro, donde pudo realizar una representación de su visión sobre la conquista. Sobre su experiencia como muralista mujer, Aurora platicó en una entrevista.
8: El compañerito me preguntó, ¿cómo puede una mujer subirse una escalera y andar en unos andamios? Y volteé y le dije, ¡con pantalones!
7: Aurora Reyes falleció en la Ciudad de México el 26 de abril de 1985. Su trayectoria refleja una vida dedicada al arte, la educación y la defensa de los derechos de las mujeres obreras de México, consolidándose como una figura clave dentro de la historia artística y social del país.
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1: Septiembre es el mes del testamento. Es una campaña que nos ayuda a tomar una decisión que muchas veces, pues como que vamos dejando para después. Pero la realidad es que puede evitar un montón de conflictos familiares y darnos certeza sobre a dónde van a ir nuestros bienes.
0: Así es. Hacer un testamento no es solamente pensar en lo que va a pasar cuando ya no estemos. También es una forma de ordenar nuestro patrimonio, proteger a nuestra familia y dejar claras nuestras decisiones. Y para hablar de su importancia está con nosotros el notario Guillermo Vigil Chapa. Notario, bienvenido a La Hora Nacional.
11: ¿Qué tal? Gracias por la invitación, Che.
0: Un gusto. Al contrario.
1: Oiga, pues platícanos para empezar, ¿en qué consiste todo esto del mes del testamento?
11: El mes del testamento es un programa que ya tiene cerca de 20 años, donde el Colegio de Notarios de la Ciudad de México, junto con la Secretaría de Gobernación, dan facilidades. Y las facilidades van básicamente en dos sentidos. Uno, en el costo, se reducen los costos. Y el otro es aumentan los horarios y los días de atención en muchas notarías. Uh-huh. Ya tenemos el costo de este año aquí en la Ciudad de México y es de 3,800 pesos, nos acaban de informar en el colegio. Y esto quiere decir que no se ha movido durante los últimos 3 o 4 años, se ha respetado el costo. Ahora, para tener más o menos un parámetro, un testamento normal en cuanto al costo, está entre los 6,000 y 6,500 pesos. Entonces, la reducción sí es una reducción considerable.
1: No, y además es un gasto que se hace una vez, salvo que se necesiten después de hacer modificaciones, pero que le va a ahorrar a tu familia muchísimo dinero, muchísimo tiempo, muchísima angustia, y al final es un gasto que se paga solo, por decirlo de alguna manera casi.
11: Sí, claro. Sí, para la cantidad de problemas que se evitan haciendo testamento, la verdad es que la inversión de 3,800 pesos no es tan fuerte.
0: Claro. Oiga, yo tenía una pregunta. Uno siempre va dejando el testamento como para después, ¿no? Cuando esté grande, cuando tenga que dejar. O lo ven incluso como un mal presagio, ¿no? Es que no voy a hacer el testamento porque no voy a hacer la de malas, ¿no? Claro. Creo que habría que quitarnos esta manera de pensar de la cabeza, ¿no?
11: Claro, e incluso como está previsto el testamento en la ley, es una excepción a la mayoría de edad. Por regla general, para poder acudir y firmar una escritura ante notario, se tiene que ser mayor de edad. Uh-huh. Excepción, el testamento.
1: Wow.
11: El testamento se puede hacer desde los 16 años.
0: ¿En serio?
11: ¿Sí?
0: ¿Qué tal?
11: Entonces es un mito que hay que tener una edad determinada, bienes determinados para poder hacer testamento. No, porque aparte el testamento igual va en dos sentidos. El testamento, como todos lo conocemos, evidentemente es una previsión patrimonial. Uh-huh. Pero también en el testamento puedo establecer quién se queda al cargo de mis hijos menores de edad.
1: Claro.
11: Les puedo nombrar un tutor y eso se vuelve evidentemente hasta más importante que la cuestión patrimonial. Entonces, no hay que enfocarnos de que el testamento solamente es una cuestión patrimonial. Tengo hijos menores de edad, hago testamento por si me pasa algo, saber quién se va a hacer cargo de ellos.
1: Ahora, si, por ejemplo, yo no tengo propiedades, pero quiero hacer mi testamento para no darle lata a nadie, ¿qué es lo que puedo dejar por escrito? ¿Mis cuentas de banco? O sea, si no tengo un departamento, por ejemplo, ¿pero qué dejo? ¿El dinero que tengo en el banco? ¿Dejo mis posesiones?
0: O de los 16 años, mis balones de básquet, ¿no? Y mis
1: claro.
0: cuentos.
1: ¿Sí? ¿Sí?
11: En el testamento se puede prever, bueno, o se prevé qué es lo que yo tengo en el momento en que yo falto.
1: Sí.
11: Y no es necesario especificar en el testamento los bienes en particular. Sí se puede hacer, pero no es indispensable. Simplemente si yo tengo claro a quién quiero dejarle mis bienes en el momento en que yo falte, nada más puedo poner así de manera genérica, dejo como herederos a mis hijos.
1: Perfecto, claro.
11: ¿Qué es lo que van a heredar? Bueno, pues ya en lo su momento ella. Se verá. ¿Qué es lo que había?
1: Claro.
11: ¿Puedo dejar una cuenta? También puedo poner en específico que una cuenta de cheques, una cuenta de inversión, se la puedo dejar a determinada persona. Pero no es necesario hacer un inventario o especificar bienes determinados para poder hacer
0: claro,
11: mi testamento.
0: Claro, buenísimo. Oiga, notario, y ya que andamos en esas, ¿no? Mi primera opción es como muy universal, digamos, ¿no? Pero ¿se puede modificar el testamento? ¿Es muy caro? ¿Es muy complicado?
11: No, no es complicado. La modificación del testamento siempre implica hacer un nuevo testamento. No hay, en materia de testamentos, no hay adendums, no hay modificaciones, no hay notas complementarias, no hay notas al margen, no. Por la importancia, siempre se tiene que hacer uno nuevo. Y es tan sencillo como el primero que yo hice. Y de hecho es lo que yo le recomiendo a la gente. Me he dado cuenta que tratan de prever qué es lo que va a pasar de aquí al momento en que yo falte.
0: Imposible.
11: Y les digo, no es necesario.
0: Claro.
11: No es necesario. Prevean corto, mediano plazo. Porque se hace testamento por una cuestión patrimonial y una cuestión familiar. Uh-huh. Cambia.
0: Claro.
11: Tanto el patrimonio como la familia. En el momento en que haya cambios importantes, significativos en patrimonio o en familia, reviso mi testamento. Si ya no estoy de acuerdo, ya no me gusta, hago uno nuevo, así de sencillo. Entonces, es importante tenerlo y con la conciencia de que lo puedo ir cambiando.
1: Notario, ¿dónde podemos obtener más información para, aprovechando que ya llega el mes de septiembre, aprovechar el mes del testamento e ir a formalizar por fin?
11: Claro, hay que acudir con un notario. Y para saber con qué notario puedo ir, está el Colegio de Notarios de la Ciudad de México, el teléfono 5511-1819, estamos en Río Tigre 63, y la página de internet colegiodenotarios.org.mx tiene un rubro que dice ubica tu notaría.
1: Ah, súper.
11: De ahí podemos entrar y podemos buscar al notario por número, por nombre, los notarios de determinada colonia, los notarios de determinada alcaldía.
1: ¿Y da igual a cuál vamos? ¿Todos
11: sí
1: son iguales?
11: Todos son iguales, todos van a cobrar 3,800 pesos y es lo mismo, van a recibir la asesoría.
1: Perfecto. Uh-huh. Pues muchísimas gracias por habernos acompañado en la Hora Nacional. Ojalá que mucha más gente tome la decisión de aprovechar la promoción y que vayan este mes de septiembre a sacar su testamento.
0: Sí, vamos. Así. Vamos, porque no lo he hecho, lo tengo que hacer.
11: Sí, sí.
0: Muchas gracias.
11: No, hombre, nada. Gracias a ustedes por la invitación.
0: Gracias a ustedes también por seguir con nosotros. Por favor, ya saben dónde estamos. No se vayan a ningún lado. Así llegamos al final de la primera parte de La Hora Nacional. Hoy hablamos de paz, de música, de educación y de mujeres que han dejado huella en nuestra historia.
1: A unos días de conmemorar su natalicio nos quedamos con una cita de Aurora Reyes. El arte no es un adorno para el deleite de los poderosos, sino un arma de combate para despertar la conciencia del pueblo y guiarlo hacia su emancipación.
0: Muchas gracias por vernos y por escucharnos. Pero antes de irnos a una pausa, le mandamos un abrazo y un saludo muy especial a Patricia Serrano, Carlos Gutiérrez García, Lupita Vega y Roberto Martínez.
1: También van saludos para Jorge Quesada, Silvia Machuca, María Elena Hernández, para José Luis Ramírez en Veracruz y para Patricia González en Jalisco.
0: Gracias por estar con nosotros cada semana y recuerden que nos encuentran como La Hora Nacional Oficial en YouTube, Facebook, Instagram, TikTok, X, Spotify y en el número 55 34 83 42 39. 55 34 83 42 39.
1: Además nos pueden mandar un correo electrónico a lahoranacional@segov.gob.mx.
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0: Septiembre está por llegar con una de las celebraciones más importantes para nuestro país. Y mientras las calles se preparan para llenarse de verde, blanco y rojo, detrás de cada detalle hay semanas de organización, coordinación y trabajo en equipo. En Nuevo León ya se llevan a cabo las mesas de trabajo para preparar las actividades de las próximas fiestas patrias, y especialmente uno de sus momentos más representativos, el tradicional desfile. En estas reuniones participan distintas dependencias y autoridades estatales, sumando esfuerzos desde áreas como formación cívica, seguridad, educación y el Instituto Estatal de Cultura Física y Deporte, entre otras. El objetivo es coordinar cada una de las áreas que harán posible esta celebración, desde la participación y organización de los diferentes contingentes, hasta aspectos de logística, seguridad y atención a quienes acudirán a disfrutar del recorrido. Porque lo que comienza alrededor de una mesa de trabajo, muy pronto se transforma en una celebración que reúne a miles de familias. Todo para mantener vivas las tradiciones que forman parte de nuestra historia y de nuestra identidad. Así, Nuevo León se prepara para vivir nuevamente las fiestas patrias. Con coordinación, participación y trabajo conjunto, avanzan los preparativos para que las familias puedan encontrarse una vez más y celebrar aquello que nos une como mexicanos. Porque antes de que comience el desfile, hay todo un equipo trabajando para hacerlo posible.
1: Hoy nos acompaña aquí en cabina de Nuevo León en la Hora Nacional, Marta Romero, coordinadora estatal en Nuevo León del INEGI. ¿Cómo está? Buenas noches.
2: Hola, ¿qué tal? Buenas noches. Muchas gracias por darme la oportunidad de estar en este espacio. Me siento muy honrada.
1: Bienvenida y muchas gracias por acompañarnos. El INEGI siempre nos da mucha luz sobre, pues, toda la realidad, lo que vivimos aquí en el país a través de los números, ¿verdad? Los números nos hablan de cómo estamos, cómo somos. En esta ocasión, la encuesta nacional
2: de ingreso gasto.
1: Ingreso gasto de los hogares.
2: Así es.
1: ¿Y cuándo es?
2: Sí, la encuesta nacional de ingreso gasto es un proyecto estadístico, uno de los más importantes para el instituto, porque precisamente va a captar información en los hogares sobre el ingreso y el gasto, es decir, cómo llega estas percepciones al hogar, cómo lo distribuyen, es decir, cómo lo gastan, y además adicionalmente van a preguntar sobre las condiciones de la vivienda y sobre las características sociodemográficas de los residentes de los hogares.
1: O sea, ¿cuánto dinero entra en una casa?
2: Ajá.
1: ¿Y en qué se gasta?
2: Es correcto.
3: ¿Y por qué queremos saber esta información o para qué nos sirve?
2: Es muy importante que se conozca esta información porque, primero, es de interés nacional, es de uso obligado para los tres órdenes de gobierno, así como también la utilizan académicos, investigadores,
1: ¿periodistas?
2: Instituciones públicas, periodistas, a efecto de tomar decisiones en datos, pues duros, ¿verdad? Finalmente es el objetivo del instituto, generar información estadística que se utilice. Cuando el instituto genera información y esta no es utilizada, pues como que deja de tener razón de ser el dato. Sí, el objetivo es que esta información sea utilizada por los diferentes usuarios.
1: En el caso de esta encuesta, pues sí es muy necesaria, porque nos habla de cómo estamos ahí en las casas, ¿no? ¿Cuánto dinero entra, ya sea por trabajo, por empleos?
2: Sí, es la fuente de ingreso. Uh-huh. Puede ser por trabajo, por rentas, por incluso financieras.
1: ¿Préstamos?
2: ¿Sí? Por préstamos y así por incluso hasta por apoyos gubernamentales.
1: Okay,
2: ¿sí? Okay. Y así también cómo lo estamos destinando. Uh-huh. ¿Cuánto le destinamos a la alimentación, a la educación, al transporte, a efecto de también pues tener un panorama sociodemográfico y social de las condiciones de, pues valga la redundancia, de los hogares?
3: Cuando van a nuestros hogares a hacernos estas encuestas, pues nada más está el encuestador y nosotros. Y creo que vale la pena recordar el hecho de lo que ya estamos diciendo. Esta información es para el beneficio de todas y todos. Si nos ponemos a mentir, yo creo que salimos afectados, ¿no?
2: Fíjate que nosotros...
3: ¿Y a quién le sirve esas mentiras?
2: Sí, yo partimos de la buena fe, ¿verdad? Partimos de lo que cada uno de los informantes nos informe. Nosotros nunca vamos a dudar de lo que nos esté reportando cada uno de estos informantes. Es más, nosotros preguntamos únicamente por nombre. Nuestros entrevistadores nunca van a preguntar por los apellidos que identifiquen a esta persona, ¿verdad? Si ustedes quieren decir, ABC, Lupita, Pedro, Juanito, nosotros les vamos a partir de que eso es la realidad y va a fluir la entrevista. En este caso de la ENIC es una entrevista cara a cara, ¿verdad? En la que se preguntamos sobre estas características de los hogares, de los residentes, uh-huh. y se les va a dejar adicionalmente un cuadernillo uh-huh. a efecto de que vayan registrando, ¿verdad? Los integrantes de esta familia mayor a 12 años, es importante, pues en qué gastan, ¿verdad? Uh-huh. En el día a día, todos sus ingresos.
3: Uh-huh. O sea que ahora están tratando de que las niñas, niños y adolescentes también se familiaricen con todos estos temas financieros.
2: Fíjate que una de las objetivos de esta encuesta también es un insumo para estimar el rezago educativo, si cuentan con condiciones básicas, los hogares, forma parte de lo que es indicadores, ¿sí?, de medición de la pobreza.
1: Uh-huh. Uh-huh. Fíjese que me gusta mucho la labor que hace el INEGI porque creo que es una labor necesaria, o sea, uh-huh. es esencial que tengamos los datos, ¿verdad? La investigación en todos los ámbitos es una base sólida, ¿no?, para saber hacia dónde le damos. Y como país, pues que existe el INEGI, pues me parece una labor esencial. Lo que a mí me preocupa, me causa un poco de preocupación es qué tan sensible está la gente allá afuera uh-huh. de recibirles, de abrirles la puerta, de confiar, de que ustedes les pregunten algo y la gente les responda, ¿verdad? Y bueno, hablábamos ahorita de que les respondan con datos reales. O sea, que simplemente que la gente abra la puerta, ¿verdad? Porque a veces claro. también entra el factor de inseguridad, desconfianza, uh-huh. etcétera. Ojalá que mucha gente que nos está escuchando ahorita se sensibilice y aporte esos datos porque realmente son para que nosotros mismos uh-huh. les saquemos provecho, ¿no?
2: Claro.
1: Entendemos
2: su preocupación. Ajá. Sin embargo, el instituto, precisamente a efecto de brindarle esta confianza a toda la ciudadanía, todos nuestros entrevistadores portan una credencial que los identifica y al reverso trae un código QR. Ajá. Que si el informante tiene esa desconfianza, lo puede escanear y los va a llevar a la página institucional en donde podrán verificar que esa persona está contratada para el instituto, puede confirmar su nombre, uh-huh. en qué proyecto está, e inclusive su número de empleado, uh-huh. ¿verdad? Es en la página institucional, en un apartado de verifica tu entrevistador. Adicionalmente, les quiero comentar que todos nuestros entrevistadores portan un uniforme que los distingue, que consta de un chaleco con el membrete del instituto, un sombrero, su mochila. Y en algunas encuestas traen un dispositivo de cómputo móvil. En este caso, que es la ENIC, es una entrevista aún en papel.
1: Súper. Uh-huh.
3: Pues podemos hacer eso, Roberto. Realmente mucha gente ya tenemos un celular y siempre estamos escaneando cosas. Yo creo que en vez de tener un poco de ay, me da pena decirle, de que ay, claro que sí, déjame escanear tu credencial.
2: Claro, uh-huh. claro.
1: Además, yo me imagino que no es necesario, incluso si la gente tiene un poquito de desconfianza, a lo mejor por la ventana, ¿no? Pero contéstale, o sea, uh-huh. lo importante es la información.
2: Sí, lo importante es esta comunicación uh-huh. cara a cara que nos permitan tener este diálogo a través de esta encuesta uh-huh. que todo el año el personal del INEGI, ahorita es la ENIC, pero podemos estar levantando de manera simultánea pues otras encuestas. Sí. Además, la información siempre va a estar garantizada por la confidencialidad que por ley estamos obligados a resguardar.
3: Uh-huh. Bueno, ¿y cuándo va a ser el levantamiento de esta información?
2: Sí, gracias por esa pregunta. El levantamiento inició el 1 de agosto y concluye okay. el 28 de noviembre.
3: Ah, a ¿sí? mi casa no han pasado. Los espero con ansia.
2: Bueno. Es importante aclarar esto precisamente que comentas. No van a pasar a todas las viviendas. Ah, okay. Esto es a través de una metodología de okay. un sistema de muestreo okay. en donde es únicamente una muestra que representa uh-huh. a la entidad a efecto de estimar las características en el país y en la entidad.
3: Uh-huh. Ya pasaron contigo.
1: Yo te iba a decir, a lo mejor no estabas cuando pasaste.
3: A lo mejor también andaba aquí.
1: Ahí,
3: bueno,
1: pasa?
3: La noche no pasa, pero...
1: Si llegan y a lo mejor no estás, tu vivienda es seleccionada y no estás, ¿pasan después?
2: Sí, tienen por procedimiento... regresan hasta 3 veces.
1: Ah, qué bueno.
2: Pueden regresar a efecto bueno. de abrir la vivienda en esta encuesta.
1: Qué bueno. Uh-huh.
3: Mucha gente, yo sé que pasan a tu domicilio, tocan la puerta y dices, no tengo tiempo, estoy ocupado, estoy trabajando. Y sí, todos lo estamos, pero ¿cuánto tiempo más o menos nos va a tomar responder esta encuesta?
2: Esto va a depender de las características del hogar y del número de residentes,
3: okay,
2: que, valga la redundancia, que residen en esa vivienda.
3: Pues, ¿un aproximado?
2: Un aproximado de entre una hora, dos horas aproximadamente.
1: Entonces sí está un poquito larga. Entonces, ojalá que a la gente que nos está escuchando y que le tocó, pues que se preparen, ¿verdad? O sea, que pues vale la pena destinarle tiempo, o sea, colaborar. Esto también es parte de, pues, de la participación ciudadana, o sea, claro, porque de esta manera, al momento de abrir tu realidad a los datos, pues estás participando, ¿verdad?, con la vida pública de México.
2: Sí, ¿qué es lo que buscamos, verdad? Que nuestra información sea oportuna, veraz y que se genere con calidad. ¿Verdad? Y en la medida que nos brinden esta información, pues habrá mayor representatividad de estos datos al momento de, pues, generarlos para la toma de decisiones de los distintos usuarios.
3: Bueno, pues si la gente desea alguna otra información o quiere preguntar algo, ¿puede consultarlo a través de su página y redes sociales?
2: Sí, claro. Los invitamos a que consulten la página del INEGI en www.inegi.org.

0: tomas de tiempo a colaborar. Esto también es participación ciudadana, ¿verdad? A veces no tenemos tiempo de participar de alguna otra manera, pero pues cuando menos con esto sí, ¿no? Que nos va a beneficiar a todos. Gracias. Continuamos con más.
1: Gracias por continuar con nosotros. Hoy tenemos una entrevista muy interesante porque sí es musical y es sobre un legado de aquí de Nuevo León. ¿Cómo estás, Ramiro Delgado Jr.?
2: Hola, hola, ¿qué tal? Pues buenos días, buenas tardes, buenas noches, de donde quiera que nos
0: a la
2: vean.
0: Hora que nos vean.
2: A la hora
0: sí.
2: que nos vean. Y pues bienvenido. Gracias por el espacio. Soy Ramiro Delgado Jr., la gente que pues todavía no me conoce, vengo de ¿qué? Mucha música en la historia.
0: ¿Qué les dice el nombre de Ramiro Delgado, verdad? Esa es la pregunta.
1: A ver, así ve directo a la cámara, serio, ¿a quién me parezco?
0: De hecho.
2: Pues más que nada, les platico un poquito. Mi abuelo, que perteneció a los rancheritos del Topo Chico, él tocaba el saxofón ahí con ellos, y también pues mi padre, que perteneció al grupo Bronco. Ahorita estamos trayendo el tributo al más grande, que lo hacemos con mucho cariño y con todo el corazón.
1: Siempre ha estado la música, pues literal, viene en tu sangre.
2: Sí. Así es.
1: Y nunca la has dejado. Aunque este proyecto es reciente, siempre has estado en la música.
2: Sí, les platicaba fuera de cámara que también cuando yo estaba pequeño, estaba niño, me dormían con esa música. Yo creo que lo traigo en la sangre. También cuando entré al grupo sin ensayar, yo creo que tuvimos ahí un par de horas y el Palenque en Pachuca, yo creo que estuvimos en Palenque lleno total, sin ensayar, y salió todo de maravilla.
0: ¿Qué edad tenías ahí?
2: Tenía alrededor de, pues fue hace 6 años. Okay. Yo creo que tenía como unos 27 años, más okay. o menos, 26 wow. años.
0: Pero desde niño me imagino que estabas en contacto con
2: sí,
0: instrumentos.
2: Claro. Pues ya, yo creo que más que nada como a partir de los 10 años, 10, okay. 12 años. Ya en la secundaria empecé a agarrar el gusto por la música, el acordeón, y pues ya, aquí estamos nuevamente.
1: Yo creo que vale la pena decir que no es porque haya sido el hijo de, porque si lo hubiera, o sea, si hubiera sabido que le ibas a regar, no te hubiera subido, porque
2: claro,
1: era su trabajo.
2: Pues, claro, claro, más que nada es un honor y una responsabilidad también, pues mantener el legado, la esencia del grupo. Y pues todo lo hacemos con mucho cariño y con todo el corazón.
0: Cuéntanos justamente ese proyecto, ¿verdad? ¿Cómo se llama? ¿El tributo al más grande?
2: Es Ramiro Delgado Jr., tributo al más grande. Realmente tenemos 2, 3 meses con el proyecto. Estamos con todos los éxitos que ustedes ya conocen, tanto Oro, Que No Quede Huella, Libros Tontos, Sergio el Bailador. Son canciones que ustedes han hecho éxito.
0: Sí.
2: Y pues a las nuevas generaciones también los invitamos a que escuchen esta música, ¿verdad?
0: Puras inmortales.
2: Sí.
0: Y consiste en tocar esas canciones. ¿Y le ponen algún sello en particular o cómo es?
2: Pues más que nada es mantener la esencia, el legado, obviamente con los teclados representantes de mi padre y el acordeón. Y pues estamos agregando música inédita, música nueva, que ahorita les vamos a compartir también aquí con ustedes.
0: Los teclados, pues tú los tocas, ¿verdad?
2: Sí, teclados.
0: Tú eres el que toca.
2: Tecladista y acordeonista.
0: Okay.
1: Y bueno, vamos a mandarle saludos también a los integrantes que faltan.
2: Así es, a mis compañeros, tanto en la batería, tenemos a Marcos, a Pollo, él es gran baterista. Beto en la primera voz, bajo sexto. Calet en el bajo eléctrico y Mario en las percusiones. Saludos.
0: Saludos.
1: Y aunque tú eres de aquí, de Nuevo León, actualmente no radicas aquí, pero claro que
2: soy pues totalmente regio, pero sí. Radico en los Estados Unidos, pero aquí soy totalmente regio.
0: Claro,
2: me gusta la carne asada y el cabrito.
0: Y abierto a presentaciones acá también. Pero antes de eso, ¿y la música nueva, lo que estás proponiendo nuevo, cómo es?
2: Pues es más que nada también con algo de la esencia de la agrupación, pero con un toque pues moderno, con una nueva voz también de mi compañero Beto. Yo creo que lo hacemos con mucho cariño y esperemos que le guste a toda la gente, ¿verdad?
1: Y en estos 3 meses que llevan de este nuevo proyecto, ¿cómo han sentido a la gente? ¿Cómo los ha recibido?
2: Pues ahí en las redes nos escriben bastante, nos mandan muchos mensajes. De hecho, ya tenemos próximas presentaciones. ¿Sí podemos platicar un poquito
1: claro.
2: de eso?
0: Dale.
2: El día 15 de septiembre en Rayón, en el Estado de México, los esperamos a toda la gente con el tributo al más grande, Ramiro Delgado Jr. Y pues bueno, en las plataformas digitales, en nuestras redes, pueden seguir todas nuestras presentaciones.
1: Van a estar también aquí en Apodaca.
2: Estamos en Apodaca, la fecha el día 3 de octubre.
1: El 3 de, pues,
2: de octubre.
1: Todavía falta, pero
2: todavía
1: ojalá
2: falta, pero
1: pronto
2: hay para que agenden.
1: Regresen.
2: Sí.
0: Ok. Pues que te sigan en redes para que se enteren bien de.
2: Así es, tanto en Facebook, Instagram, Spotify, Ramiro Delgado Jr., toda la música del tributo al más grande.
1: Oye, pero no hay que olvidar también decirle a la gente que aunque tienes tu proyecto, tú eres súper trabajador. Y actualmente también estás con otra regia.
2: Así es, así es. Les platico.

0: Digo un poquito, estoy trabajando a la par con Alicia Villarreal, que es en el tour Bendita Locura 2026. Ahí trabajo con ella, toco el acordeón. Acabamos de regresar de Minneapolis y pues sigue la gira ahora en septiembre, octubre y terminamos, yo creo que hasta diciembre. Va a estar fuerte estos meses de trabajo.
1: Así son los músicos, ¿verdad? Andan en
0: Para
1: todos
0: arriba,
1: lados.
0: para arriba y para abajo, cada fin de semana y hasta entre semana también ahí nos toca trabajar.
1: ¿Y en qué te ha ayudado a estar así en todos lados? ¿Si
0: Pues
1: has aprendido algo nuevo? ¿Le estás metiendo un poquito de lo que aprendes acá?
0: claro, yo creo que en las agrupaciones que he pertenecido, bueno, no les he platicado, he pertenecido también a los Cumbia Kings, trabajé con ellos un año y medio, si no mal
1: Chiquilla.
0: se quiero. Sí, trabajé con ellos un año y medio, también pues con Alicia Villarreal y también con el grupo Bronco trabajé 2 años.
2: Ok, no, pues tienes un chorro de experiencia. ¿Escribes también canciones?
0: Apenas tengo alrededor
2: Ok.
0: de unos 2, 3 meses y
2: Escribiendo.
0: escribiendo, acaba de nacer aquí en el corazón y llevo algunos 4 temas más o menos.
2: De lo que propones nuevo de estas nuevas canciones, ¿alguna es tuya?
0: Ah,
2: ¿Que tú la
0: claro,
2: hayas escrito?
0: eso es lo que se viene próximamente.
2: Ok, ¿y nos puedes decir de qué hablan o todavía no? O
0: Aquí
2: sea,
0: anda
2: ¿y
0: la tóxica,
2: título?
0: aquí
2: ¿De qué
0: atrás las dos
2: plan?
0: platicaron mucho de eso.
2: Ya, o sea, es, son
1: El título
2: pedradas
1: de
2: para
1: la
2: allá.
1: canción tampoco. Ok,
0: Son sorpresas, espérenlo más
1: está bien.
0: adelantito, pero les voy a adelantar el próximo
1: Ok.
0: sencillo que
2: Ok.
0: se viene. Lleva por nombre Esta Cobardía en todas las plataformas digitales.
2: Ok, es como de amor,
0: Esta
2: desamor.
0: Cobardía de mi amor por ella es un cover de los años de Chiquitete. No sé si alguien lo conozca por ahí, de los años
2: 80.
1: De los años de hace
0: 70s, 80s,
1: muchos.
0: más o
2: Ok.
0: menos. Por ahí.
2: Okay, pues qué padre, ¿no? Pues suena bastante interesante entonces para echarle un ojo. De
0: Okay.
2: todas maneras, pues toda esa música me imagino que en tu canal de YouTube y en Spotify,
0: Así
2: ¿verdad?
0: es, canal de YouTube, Spotify, Apple Music y pues también en Facebook, Instagram, TikTok. Ahí nos pueden seguir.
1: Ya nos dijiste que vas a estar en Apodaca en octubre, pero ojalá vengas antes, así que vamos a seguirte en las redes para estar ahí al pendiente.
0: Bueno, pues muchas gracias por el espacio y bueno, no olviden escuchar nuestra música, Ramiro Delgado Jr.
2: Claro que sí. Muchas gracias.
0: Gracias, gracias. Sí.

0: Ya casi nos vamos, pero no partimos sin antes compartirles una serie de eventos artísticos y culturales para que asistan esta semana.
1: Mañana lunes 7 de septiembre, no te pierdas Del Olvido al No Me Acuerdo, película de 1999. Proyección conmemorativa en el Aula Magna Fray Servando Teresa de Mier del Colegio Civil Centro Cultural Universitario como parte del 25 aniversario de la película. Estará presente su director, Juan Carlos Rulfo, quien en este documental viaja a los llanos de Jalisco buscando las huellas de su padre, Juan Rulfo. Sin embargo, se topa con un grupo de ancianos del pueblo que apenas logran recordar al escritor. Recuerden, Aula Magna Fray Servando Teresa de Mier del Colegio Civil Centro Cultural Universitario. A las 5 de la tarde, la entrada es libre.
0: El cine y la danza se encuentran en Intermezzo, una puesta en escena de Ruby Gámez, que nos transporta a un cine abandonado donde emergen historias, personajes y recuerdos. A través de escenas icónicas y música que ha trascendido por décadas, esta pieza de danza contemporánea rinde homenaje a 130 años de existencia del cine. Funciones viernes y sábado, 11 y 12 de septiembre a las 8 de la noche en la Gran Sala del Teatro de la Ciudad. Los boletos están disponibles en Arema y en taquilla del teatro una hora antes de cada función. La obra es para adolescentes y adultos.
1: La Casa de la Cultura de Nuevo León nos invita al Círculo de Lectura Book Club, con la intención de adentrarnos en la inquietante novela de George Orwell, 1984, para conversar sobre vigilancia, poder, libertad y control social. El libro se leerá y analizará en inglés. Cupo limitado, previo registro. Informes e inscripciones vía WhatsApp al número 8111-928494.
0: La Escuela Adolfo Prieto nos invita a integrarnos al Club de Coro de Música Sacra para vivir la experiencia de interpretar obras que han acompañado la historia a través de la armonía y la sensibilidad colectiva. Recibe entrenamiento vocal, mejora la técnica y la afinación en cada ensayo semanal. Sábados de 2 a 4 de la tarde. No tiene costo, requiere de registro y es para mayores de 18 años. Inscríbete en tiendaconarte.org.mx.
1: Concluimos esta edición de Nuevo León en la Hora Nacional. Muchísimas gracias por habernos acompañado. Yo soy Dora Angélica Páez y les espero también el próximo domingo a las 10:30 de la noche. Muy buenas noches.
0: Gracias por habernos acompañado. Se despide su amigo Roberto Uriel Torres. Nos vemos la próxima semana. 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Antes de irnos, escuchamos con el debido respeto el himno nacional mexicano.

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1: Muy buenas noches, bienvenidos a este su programa
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1: Yo soy su amigo Gerardo Medina, me da muchísimo gusto que nos acompañen el día de hoy a través de esta su casa por fórmula, abriendo la conversación. Y para compartir conmigo este espacio, la gratísima compañía de Miriam Díez.
3: Hola, ¿cómo están? Bienvenidos, un abrazo gigantísimo y gracias por estar con nosotros.
1: Y Marquito Silva con sus pantalones rotos.
4: Yerrito, pues muy contento de estar dando cuenta con todos ustedes aquí en Estilo de Vida.
1: ¿Tu mamá te deja salir así?
4: Ya, pues que dice, ya, hoy ya se acabó los pobres pantalones y tanto lavarlos. Y son los únicos, entonces ya, pues ni modo, se van rompiendo, van dando de sí, mi queridísimo.
1: Marco, pero, o sea, si ¿sí te sientes a gusto con los pantalones rotos?
4: Me encanta.
1: Pero no rotos, o sea, trae hoyo sobre hoyo abajo del hoyo.
4: Me encantan, Yerrito, me gustan.
3: Y yo que está, yo lo sé, bueno es que ¿sí? ya esa moda ya también se está acabando.
1: Ay, yo me sentiría muy incómodo trayendo todas las piernas al aire ahí con el pantalón roto.
4: Pero fíjate que me gusta. Sí, ahora están usando como ese Miriam, o más anchotes.
3: Ya se están usando, ya no se están.
4: También esos anchotes no me gustan. De pata de elefante que les llaman, ¿o cómo se llama?
3: Claro.
1: Nosotros ocupamos mucho tiempo. Cuando éramos jóvenes, el pantalón acampanado se ocupó muchísimo tiempo.
3: El acampanado y el pata de elefante, porque había acampanado y había el pata de elefante.
1: Y el de pinzas
3: también.
1: También se ocupaba mucho.
4: Los de pinzas.
1: Es que las modas vuelven.
3: Pero ya volvieron, están volviendo.
4: Pero a mí no me gustan, yo los he visto. El otro día vi a mi sobrino con uno de esos, dije... No me gustan esos tan anchotes que ya parecen, ni se les ve cuerpo ya. Parece que está colgado de la ropa.
1: Ay, no, a mí me chocan esos que traen enseñando el calzón. O sea, ¿has visto?
3: O que traen popó ahí cargando arroz.
1: Sí,
3: pues
1: que parece que traen, la bragueta.
3: El pañal se les bajó.
1: Traen la bragueta a medio metro de la próstata, ¿no?
4: Exacto. Sí, o sea,
1: dices, ¿a poco no?
3: Cholos, ¿o cómo se llaman esos pantalones?
1: Pues no sé, se ven horrendos. Se ven horrendos, o sea que casi en las rodillas.
3: Están como deformes.
1: Traen el tiro en las
3: rodillas.
1: Traen el tiro en las rodillas y luego te traen enseñando los calzones.
3: Sí. Entonces ahí te cobran el calzón que es más caro porque es el que se ve en la marca. Fíjate cómo ha cambiado la moda últimamente.
1: Ay, no, se ven pésimos. Se ven pésimos.
4: No
1: me gusta. O sea, hay que ser snob, pero hay que medirle el agua a los camotes.
4: Sí, va, es que ya un
1: luego se te queman. Pero bueno. Fíjense que hoy les quiero platicar que en lo que yo estaba esperando a Miriam Díez, que siempre llega tarde.
3: Ay, qué mentiroso.
4: Ya, porque este.
3: Híjole, de veras, si ya me dice que se hizo su guarura de estarlo esperando afuera.
1: Si hubieras llegado antes.
3: Ay, Marqui, de veras, ¿qué pasas, Gerardo Medina?
1: Si hubieras tocado
3: mira,
1: antes.
3: Hoy le dicen Pinocho. Hoy no es Gerardo, es Pinocho.
1: No, resulta que estaba viendo un programa sobre los hongos. Fíjate qué interesante la cuestión de los hongos. Los hongos son lo único que puede sobrevivir en el mundo. Los hongos es lo único que sobrevive.
4: Ya pasó
1: en el
4: por
1: mundo.
4: Siglos, ¿verdad?
1: Ya ha pasado por toda la creación. De, me estoy quitando escamitas de piel.
3: Se parece víbora, señores. Se está quitando la piel. Miren, miren cómo está dejando aquí. ¡Ay, no!
1: No, estaba viendo, mira, platicaban ellos que cuando la época de la extinción de los dinosaurios, lo único que sobrevivió a la catástrofe fueron los hongos. ¿Qué es más? Después de la extinción se fortalecieron los hongos.
3: Pues sí.
1: Y luego aparte,
3: tenían donde alimentarse.
1: Fíjate que sacaron un reportaje sobre Chernobyl.
4: Ahí también.
1: Que tenía unos niveles de radiación que podían destruir a cualquier persona. Pues que los hongos hicieron fotosíntesis con la radiación. Y que comenzaron a crecer los hongos, porque décadas después, cuando se metieron a la planta para hacer algunos estudios sobre la radiación con sus trajes especiales, encontraron que había un hongo negro en todas las tuberías. O sea,
3: ellos no necesitan luz.
1: Habían logrado crecer con la radioactividad y llevaron muestras de hongos y eran hongos que tenían alto grado de radioactividad dentro de su estructura.
4: Y ahí estaban.
3: Pero viven, sobreviven. Ajá, con que tengan humedad y no haya luz, el hongo es infeliz.
1: Ahora, dicen que los hongos pueden sobrevivir en el espacio exterior, que cuando los astronautas ponían su ropa sobre un lugar donde les ponían ellos para que la colgaran, ¿no? Me imagino, ¿no? Y había cierto grado de humedad en su ropa, se producían hongos sobre la pared de la unidad espacial. Que porque los hongos iban en esporas dentro de la ropa. O sea, tu ropa tiene hongos, y aunque tú no los veas. Mi zapato tiene hongos, aunque yo no lo vea. Tu gorra tiene hongos, aunque tú no los veas. La piel de nosotros tiene hongos, aunque no los veamos. O sea, esas esporas se comienzan a reproducir y producen hongos en cualquier superficie.
4: Bueno, los pies y esos que dicen pie de atleta y hongo en el pie y todas esas cosas que... ¿Y para qué te los quites? Puede durar una eternidad, ¿cierto o no, Jerry?
3: Viven
4: un
3: ahí,
4: día se me ocurrió, por ejemplo, como ese, me metí yo mucho a la alberca, a lo único que iba a ir a la alberca ahí del gimnasio. Y y demás, y un día se me ocurre no llegar,
3: no llevar
4: las sandalias, y me meto después de la alberca, más bien me meto a bañar a las regaderas generales donde están, y demás, y ya como a los 8 días, 10 días, me empieza una comezón.
3: En los pies,
4: en la planta del pie, marca acné. Y yo decía, ¿qué es esto? Casi que se me queda descarnar la piel de la comezón que me está dando. Voy viendo, y como dice Jerry, un hongo. No sabes el trabajo que me dio para que el dermatólogo, después lo fui a ver, y dijo, bueno, esto además sí son perrísimos para unirse, no, hombre. Y luego pueden regresar, o sea, pueden después aniquilar por un tiempo, pueden volver a hacer regreso. Para quitarlo, miren, 1.5 años a acabar. De pomadas. Ay, dale, y pomadas.
3: No, pues ese
4: pomadas,
3: estaba, pero bien.
4: Perrísimo.
3: Se enamoró de ti.
4: Oye, no sé qué dice. De aquí me agarro.
3: De aquí me agarro.
4: De aquí soy. Oye, si sí, sobrevivió como ese de Jerry a lo de Chernobyl, que no sobrevivió en un cuerpo. Pues, oye,
3: sí, pues es que los hongos son, además son esporas, se reproducen en esporas y es mucho más rápido.
1: Pero son organismos que sobreviven en cualquier circunstancia.
3: Sí. Menos humedad. En mucho calor.
1: Mm. Menos en mucho calor.
3: En el desierto se mueve. Mm.
1: Eso, pero a ver, eso ahí no coincido con Miriam, porque si lograron sobrevivir al cataclismo de los dinosaurios, donde se quemó toda la tierra y la combustión por el meteorito subió la temperatura, dejando hecho polvo todo, y sobrevivieron los hongos.
3: Pero había humedad.
1: ¿Dónde?
3: Sí hubo cataclismo, pero había humedad. Pero vete al gran desierto de Sonora, búscate un hongo, a ver, háblale. Encuéntralo.
1: Pero yo creo que si dejas alguna superficie...
3: A lo mejor es ahora sí, a lo mejor...
1: Si dejas alguna superficie en el desierto, sí se te llena de hongos. Si dejas una superficie en el desierto... Porque acuérdate que el aire contiene hidrógeno y oxígeno.
3: Es cierto.
1: Y el hidrógeno y el oxígeno crean una reacción de oxidación. Y la oxidación produce los hongos.
3: Sí, mira.
1: O sea que sí hay hongos en el desierto.
3: Hay que buscar a ver qué...
1: Lo que pasa es que no hay la superficie donde puedan depositarse.
3: Exacto.
1: ¿No? Y en este caso, por ejemplo, en los harems, ¿verdad? En los oasis, perdón. Yo ya lo llené de mujeres.
3: Yo los vi bailando. Mi imaginación se fue rápido y yo me los imaginé. Echerezadas ahí bailando.
4: No sé, un ojo, tu docena de esclavos.
3: Como los honguitos de la película de fantasía, ¿te acuerdas? Vestidos de chivito. Así me las imaginé.
1: Entonces,
3: te lo estás imaginando.
1: No, es que voy a decir una estupidez. Le iba a decir a Miriam, pues vete de vacaciones allá a Kuala Lumpur. Ahí en Kuala Lumpur. Sí sabes cómo se llama la capital de Kuala Lumpur, ¿no?
3: No,
1: Maputo.
4: Ay, qué bueno. Con permiso, pasamos. Nos vamos.
1: Ahí te compras 10 esclavos y mira, vives bien feliz.
3: Yo pensé que 10 hongos.
1: Y ya tienes tu harem ahí, bien padre. ¿No? Como hay un pueblo al que te puedes ir tú a Oaxaca, se llama Putla.
4: Entonces, ay, se llama ese pueblo.
1: Sí, se come bien
4: ¿y
1: rico.
4: Por qué lo pusieron así tan feo,
1: pues no,
4: Jerry?
1: Sí, pero hay cada ciudad, cada nombre tan raro.
4: Oye, ¿qué es lo de los hongos, Jerry?
1: Sí, sabes que en Canadá hay una ciudad que se llama A.
3: ¿A?
1: A.
4: ¿Y dónde está?
3: ¿A dónde vas? A. ¿A dónde?
4: A.
3: ¿A dónde?
1: Así, la letra A.
4: ¿Y dónde está ese lugar? ¿En qué? ¿Cerca de qué?
3: Al lado de la B.
4: Muy buena respuesta y bien bajada esa, ¿eh?
1: No, te estoy mintiendo. No es en Canadá, es en Noruega.
4: Ah,
1: no. En Noruega. En Noruega hay una ciudad que se llama A.
4: Mira, no sabía.
1: Dice, la respuesta es sí, existen en todos los desiertos del planeta. Podremos encontrar hongos que se han adaptado a la sequía y al calor durante millones de años.
3: Fíjate,
1: no solamente sobreviven algunos, incluso forman setas o cuerpos fructíferos para reproducirse exitosamente de esta forma con un mínimo de humedad.
3: ¡Órale! Pero de esta humedad, ¿ves?
1: Mínimo, pero terca la mujer.
3: Mínimo de humedad. No, estoy sorprendiendo. Con un mínimo de humedad.
1: Entonces, fíjate.
4: malditos hongos, algunos malos y otros...
3: Y otros alucinógenos también.
1: Fíjate que por eso decían que a las naves espaciales les tenían que poner unas condiciones de no de higiene cuando desinfectas, de...
4: ¿Asepsia? O
1: pues no, sí, asepsia, pero tienen un nombre especial, ¿no? O sea...
3: ¿Fungicidas?
1: No, o sea, que no podían sacar ni una sola bacteria del planeta Tierra.
3: Okay. Sí, es cierto.
1: Porque podían contaminar el espacio exterior. Imagínate una bacteria que pudiese crecer en otras condiciones en algún otro planeta y destruir lo que existe ya en el ecosistema de otro planeta, ¿no? Entonces, como si llegara una bacteria del espacio exterior aquí, pues también sería algo muy... poco peculiar, que han llegado a través de los meteoritos, ¿eh? Han llegado a través de los meteoritos, pero...
3: Normalmente todo lo que tenemos aquí, ahí en el espacio, somos polvo de estrella. ¡Ah, de verdad!
1: Pero vámonos un pequeño corte y regresamos volando con ustedes aquí en este programa
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0: Y recordándoles que pueden enviarnos un mensaje de WhatsApp al 55 23 35 47 74. Síntomas de la artritis: limitación de los movimientos, hinchazón de las articulaciones, dolor en la articulación, temblor en extremidades, principalmente en las manos, pérdida progresiva de fuerza, deformación de la parte del cuerpo afectada, manos, pies, etc., incrementándose con el tiempo, impidiendo a la persona moverse con libertad.

0: vamos a una breve pausa y regresamos a su programa Estilo de Vida.
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1: Explorando la naturaleza.
10: Playa bioluminiscente de Badú, Maldivas. Esta playa ofrece uno de los espectáculos naturales nocturnos más hermosos del mundo, conocido popularmente como el Mar de Estrellas. Al caer la noche, las olas que rompen en la orilla brillan con una intensa luz azul neón. Este fenómeno es causado por el fitoplancton marino que habita en estas aguas, el cual emite luz propia como un mecanismo de defensa cuando es agitado por el movimiento del mar. Caminar por la costa dejando huellas luminosas es una experiencia surrealista, exótica y completamente mágica.
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11: Y ya estamos nuevamente con ustedes aquí en su programa
12: Estilo de Vida.
11: Y fíjate que el organismo humano no está exento de los hongos. Tenemos una cantidad impresionante de virus, bacterias, parásitos, priones y hongos. Y en nuestro organismo hay más bacterias, parásitos, priones y hongos que células en tu cuerpo.
13: Ay, la torre, estamos invadidos, entonces más.
11: Es que eres un universo de virus, bacterias y hongos, tu cuerpo.
12: No le digas porque no va a dormir. Si ya cuando saca nos ve lo que nos costó de trauma, psicólogo y todo, y ahora me.
11: O sea, yo creo que no es muy grato para nadie ni imaginarse que, por ejemplo, el intestino, el estómago, la mucosa bucal, el recto, el riñón.
12: La vagina,
11: los ojos, el oído medio, todo tiene bacterias, hongos, parásitos.
12: Ahí es su mundo perfecto, húmedo, calentito, buena onda,
13: oscurito.
11: Y estos hongos, en algunos casos, tienen un efecto benéfico en el organismo y en otros casos tienen un efecto dañino.
12: Sí.
11: Y depende de la población de hongos que tenga tu cuerpo, es el beneficio o el daño que se te va a crear respecto a la cantidad que de ellos existan. Y uno de ellos es el hongo de la Candida albicans, que ya lo hemos platicado
12: muchísimas veces.
11: Y no es el único hongo. Hay hongos en la vagina de la mujer que tienen características muy peculiares, que ayudan incluso a controlar su pH.
12: Sí.
11: y que cuando ese pH se altera no se puede embarazar.
12: Uh-huh. O tienes mucha acidez.
11: Destruye los espermatozoides.
12: Exacto.
11: ¿No? Entonces, también hay hongos que pueden crecer en la cavidad bucal y que cuando comienzan a poblar en demasía, te generan cuadros de algodoncillo. ¿No? O tenemos hongos también que puede haber en la zona del recto, ¿no? Entonces, que cuando comienzan a crecer en demasía, bueno, también el tutti frutti tiene derecho. No, es que puedes hablar del hongo, de la vagina, de la boca, de todos, pero ¿qué culpa
12: iba
11: tiene?
12: Iba a decir el nombre de un hongo de aquí, pero mejor no lo digo.
11: ¿Qué culpa tiene el pobre
12: como
11: culo?
12: Como estabas dando ejemplos de nombres, yo dije, ¿cómo se llamará el de por allí?
13: Ya preguntáis.
11: Oye, ¿cómo no viste ese meme del niño español?
12: No.
11: ¿Qué le dice la maestra? ¿Y tú? ¿Te bañas todos los días? ¿No lo has visto? ¿Y tú te bañas todos los días? Dice, pues, no todos los días, maestra.
12: Ay, sí, muy no, chistosísimo.
11: ¿Te lo has visto?
13: No, no, yo no lo he visto. Me hago
11: dice, dice, no, no todos los días. Por ejemplo, lunes, miércoles y viernes me lavo culo. Y martes, jueves y sábado me baño completo. Porque si unos días me baño culo, otros me baño completo.
12: Está chistoso. Sí, sí.
11: Pero como lo dice el chamaco.
13: Súper chistoso, me imagino.
11: Bueno, digo, además es una expresión muy común en España, ¿no? Sí, aquí a lo mejor se ofende a alguien, pero pues es
12: pero
11: algo
12: sí
11: tan
12: está
11: normal.
12: Muy simpático
11: el chamaco, ¿no? Sí. O sea, un día me lavo la cola y otro día me lavo el cuerpo entero, ¿no? Pero el caso es que todo el organismo tiene hongos. Uh-huh. Y esos hongos van creciendo. Pueden crecerte en zonas donde hay oscuridad y humedad. Mm. Las axilas, los dedos de los pies, las uñas. Que en las uñas no hay que confundir hongos con psoriasis. ¿Eh?
12: Las ingles.
11: Hay personas que tienen psoriasis en las uñas y creen que tienen hongos.
12: Mm-hmm. Ah, mira.
11: Cuando la uña es muy gruesa y muy amarilla, no son hongos, mm-hmm. Es psoriasis. El hongo normalmente te pigmenta de negro la uña.
12: No amarilla. Porque ves que hasta sale en el anuncio, si usted tiene hongo micro, no sé cómo le dicen.
11: Y hay tratamientos muy efectivos para los hongos en las uñas, ¿sí? Muy efectivos. Pero si el problema es psoriasis, tienes el tratamiento que es súper efectivo para el hongo y te lo estás pone y no se te quita. Uh-huh. Y se sigue estando amarilla la uña. Sí, porque es psoriasis, no es hongo. Y un antimicótico a la psoriasis no le va a hacer nada. Uh-huh. Así como puede haber psoriasis en las articulaciones, y puede haber psoriasis en la piel, y puede haber psoriasis en muchas áreas, hay psoriasis también en las uñas.
12: Sí.
11: Y mucha gente confunde la psoriasis con los hongos, pero bueno. Entonces, hay muchas zonas donde hay hongos. Y lo que es una realidad es que, por ejemplo, el hongo de la Candida albicans en nuestro organismo es un hongo que no tiene por qué ser dañino en perspectiva real.
12: Sí, está en su adecuada reproducción.
11: Normalmente debe de ocupar un 9% de la probiótica intestinal.
12: Esa es su población.
13: Normal.
11: Normal. No más del 9% de la probiótica intestinal. O sea, no más del 9% del fraccionamiento. Uh-huh. ¿No? Vamos a poner, hagan de cuenta que es una colonia.
13: Así es.
11: ¿Verdad? Y nada más el 9% pueden ser hongos.
12: Exacto.
11: ¿No? Entonces, ¿qué es lo que ocurre? Cuando ese hongo crece más allá del 9%, comienza a producir enfermedades sistémicas. O sea, puede transportarse a través de las paredes, se produce algo que se llama síndrome de intestino permeable, y puede transportarse a través del torrente sanguíneo a otros órganos.
12: Sí.
11: Entonces, ¿para qué nos sirve a nosotros el hongo de la Candida albicans? Porque muchas personas dicen, es que yo quiero que me quite la Candida por completo. No se puede.
12: No, al contrario.
11: Tú necesitas Candida en el organismo,
12: claro.
11: Un porcentaje de Candida. ¿No? O sea, hasta lo malo se necesita. Ve a Marco.
13: Ahí estoy. Y aquí estamos. Navegando, como dice, como más hongo que célula, dice ayer. Porque soy una plaga.
11: No, no tanto, no te adoras.
13: Ah, bueno, ya pensé.
11: O sea, estamos hablando en tu proporción adecuada, en lo necesario.
12: Que eres un honguito.
11: Que haces bien al programa.
13: Ah, bueno.
11: No ya, que lo dañas.
13: No, ok, bueno, gracias por el concepto, Jared.
11: No. ¿Por qué no entiende bien las cosas este niño?
13: Porque pensé que se iban a comprar exactamente las neuronas allá en el lugar donde venden las vísceras. Porque he visto que venden sesos y que el kilo de sesos, que a 40 pesos el kilo. Digo, mira, uy, qué barato.
11: 40 pesos el kilo de sesos, ¿dónde los comprará este?
12: No sé.
11: Avísale a la de las quecas porque la compra más caro. Yo veo que compro un botecito de sesos de puerco que le cuesta como 120 pesos el botecito.
13: ¿Tanto así, Jerry?
11: Sí, es caro. Y tú los compras a 40 pesos.
13: Mm-hmm. Y de aún así me han hecho efecto, Jerry.
11: Este, como dice babosada, o sea, les digo que es como un hongo. Bueno, entonces, pero se me imagina un champiñoncito de esos cabezones.
12: Un honguillo así.
11: Chiquito, ¿no? Como de los pitufos. Ta, ta, ta, ta, ta, ta, ta, ta,
12: un champiñón.
11: Un champiñón. No, miren, cuando el hongo de la Candida albicans no pasa del 9%, uh-huh, nos ayuda a nosotros para consumir parte de las toxinas que ingerimos a través de los alimentos. Muchas veces consumimos tóxicos y toxinas desde una lata golpeada, desde una proteína que se está echando a perder, desde un químico que viene en un medicamento ya caducado. Ahí el hongo de la Candida albicans tiene una participación muy importante.
12: Es cuando interviene, claro.
11: Dice, de esto me alimento. O sea, es parte de lo que yo puedo consumir, ¿no? Pero cuando ese hongo crece en proporción, comienza a generar lo que se llaman micotoxinas. Y las micotoxinas sí intoxican al organismo y comienzan a generar trastornos en nuestro cuerpo.
12: Va a ser al revés de lo que deberían de hacer con su función normal.
13: Intoxican.
11: Sí, te intoxican. ¿Por qué? Porque están generando una sustancia que tu cuerpo no está adaptado para metabolizar.
12: Exacto.
11: Entonces, te puedes colgar, por ejemplo, tu cadena maravillosa que traes de oro blanco, uh-huh, y...
12: lo van a matar cuando salga.
13: Exacto, van a pensar
12: ese,
13: que sí.
12: Ese hongo con cadena es mío.
11: No es cierto, es esas chafas que venden en abono. Entonces,
13: así es, Jerrito.
11: Hay que ser humilde. Entonces... No, o sea, por ejemplo, este tipo de metal de fantasía, como el que tú traes, mancha. Cuando tú tienes la Candida albicans, mancha.
12: Y manchado. Fíjate todo lo que te ha dicho hoy.
13: Manchado, hongo.
12: Encadenado, manchado.
13: Expandido, ¿cómo también?
12: Ah, sí, también.
11: Eso te lo dijo ella.
12: Yo no.
11: La que anda de víbora es Miriam hoy.
13: ¿Ya viste, Miri?
12: Estamos hablando de los hongos.
11: Hoy la crotálida es Miriam Díez.
12: De los no, tú eres el que te estás despellejando aquí, a mí no me metas. Te estoy viendo cambiar de piel.
11: Bueno, es que es de moda. Entonces, por ejemplo, se mancha la piel. O muchas veces ocupan ciertos perfumes y les apesta. Mira, yo ¿sí? lo noté con Aurelio. Aurelio tiene un sobrepeso muy fuerte. Uh-huh. Al tener un sobrepeso muy fuerte o muy grande, él tiene una gran cantidad de hongo de Candida albicans en su organismo. Oh, sí. El hongo de la Candida albicans es lo que te impide adelgazar. Uh-huh. Realmente lo que te impide adelgazar
13: es el hongo.
11: Es el hongo de la Candida albicans. O sea, vamos a dejarnos de tonterías, uh-huh, y que les empiecen a vender la panacea del siglo y que el tejocote con todo y árbol y que la manga del muerto. O sea, lo que no te permite bajar de peso es el exceso de hongo de Candida albicans en tu organismo, para que lo tomen en serio. Y ningún médico me va a dejar mentir. Uh-huh. Entonces, ¿qué es lo que ocurre? Una de las sensaciones que presentan las personas que tienen el problema del hongo de la Candida albicans es que no soportan los olores de los perfumes, el olor del jabón muy fuerte, de la sosa. Entonces, hoy me le acerqué porque me puse mi perfumito para venir así, perfumadito, uh-huh, para Miriam, para que me oliera rico, Miriam.
12: Para que no lo regañara por llegar a salir tarde.
11: Sí, me puse mi perfumito. Y cuando me despedí de Aurelio, dijo, es que te bañaste en perfume. Le digo, ¿estás loco? Nomás me puse dos desprayazos. No, es que me pica mucho la nariz, no lo soporto. Me siento que me ahogo. ¿Oye? Por eso él no ocupa ni desodorante.
13: ¿Cómo? ¿Y la transpiración?
12: Él suda mucho.
11: Pero para no oler mal, él ocupa talco antiséptico. De este, precisamente para no producir hongos, se pone talco. Porque no soporta los olores del perfume de los transpirantes. O sea, se usa un desodorante en polvo, en talco, pero no soporta los perfumes. Esa es una característica del hongo de la Candida albicans. Pero vámonos un pequeño corte y regresamos volando con ustedes en su programa.
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0: Vamos a una breve pausa y regresamos a su programa Estilo de Vida.
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11: Y ya estamos nuevamente con ustedes aquí en este su programa
12: Estilo de Vida.
11: Y fíjate, otra característica de los que tienen el hongo de la cándida albicans es que, por ejemplo, el jabón te produce mucha resequedad en el cuero cabelludo. Como que te da picor en la piel.
13: Te reseca mucho la
11: piel. ¿No has visto? No deja que te reseque o no. Sientes como picor en la piel.
13: Como si fueras piojillos.
12: Prurito.
11: Te da rabia. No, prurito no. Tampoco. Porque no te produce roncha. Ay, sientes como es piquetes, la... como que si estuviera picándote algo, no comezón, como si algo te estuviera picando. Otra característica es el flujo vaginal.
12: También.
11: Que hay muchas veces que hay niñas de 11, 12 años que tienen flujo vaginal y el flujo puede llegar a ser hasta purulento, ¿no? Dicen, pero ¿cómo? Pues si es una señorita. No tiene nada que ver que sea señorita. Si tiene un excedente de hongo de cándida albicans, sobre todo las niñas que están muy gorditas, tienden a tener este problema de flujo vaginal. Otro problema es la intolerancia.
12: Seguirán siendo señoritas.
11: Al...
13: Ay, qué bueno.
11: ¿Qué?
13: vergüenza.
11: Dijo la intolerancia y dice, ¿seguirán siendo señoritas? No, yo decía intolerancia a alimentos. Ah, okay. O sea, ¿de qué hablas tú, mira?
12: No, de nada.
11: Lo que es contestar para llenar el hueco, ¿eh? ¿A ti te molesta?
12: No, mira.
11: ¿Eres intolerante a la señorita?
12: No, no, es que decías que huelen mal, que están gorditas, que tienen no sé qué.
11: Yo no dije
12: no
11: que huelan mal.
12: No tiene nada de que no tiene nada que ver. Que sean señoritas y que tengan el hongo. Entonces seguirán siendo señoritas después de la descripción que acabas de dar de las pobres.
11: Eso. Y dicen que los hombres somos los racistas, ¿eh? Que los hombres somos los misóginos. No, eso es crueldad.
12: Sí, un poco. Pues tú lo describiste y yo nada más.
11: Yo estaba hablando
12: del punto final,
11: de la intolerancia a los alimentos. Entonces, el caso es que hay muchas personas que tienen intolerancia a ciertos alimentos por el hongo de la Candida albicans. Mm. O sea, la carne de puerco les cae muy mal o les puede caer mal ciertos lácteos. Por ejemplo, los celíacos normalmente tienen intolerancia también por candidiasis. Tienen intolerancia también al gluten, a los lácteos, ¿no? Bueno, hay personas que son alérgicas a ciertas sustancias. Yo conocí un amigo que era alérgico al sudor de su pareja.
12: Madre.
13: Ah, sí, me dijo ayer, sí, sí.
11: Alérgico al sudor de su pareja por un problema de candidiasis en la pareja.
12: Ah, en la pareja.
13: ¿Cómo puede ser intimidad ni nada? Pues nada.
11: La que tenía candidiasis era la pareja. Entonces la transpiración le generaba a él irritación. Ahora, otra característica puede ser también el hecho de que tengas mucho cansancio, somnolencia, ¿no? Que el cuerpo esté como apagado, haz de cuenta que te bajaron el switch. Uh-huh. Y muchas otras cosas. De hecho, por eso no puedes bajar de peso, porque haz de cuenta que te bajaron la energía. Que el hongo de la Candida albicans te roba toda la energía. Como que te bajó el switch y comienzas a tener muy mala digestión, comienzas a tener problemas de estreñimiento, baja asimilación de los nutrientes, una gran producción de moco en los pulmones. Todo eso se genera el hongo de la Candida albicans,
12: sí,
11: porque son toxinas que van abarcando a todo el organismo, entre más de 37 indicadores. El doctor William G. Crook, en su libro The Yes-Hammer Connection, que lo escribe, que es algo así como la conexión de la epidemia, te va dando los indicadores y te dice todas las cuestiones por las cuales puedes tú presentar un problema de candidiasis. Y esencialmente, ¿quiénes son las personas que mayor cantidad de hongos tienen en el organismo? Las personas con sobrepeso u obesas. Una cosa es sobrepeso y otra cosa es ser obeso. Obeso ya es cuando estás muy, muy gordito, ¿verdad? Sobrepeso es que tienes unos kilos de más. Bueno, aún así, con esos kilos de más, tú puedes presentar cuadro de Candida albicans. Las personas hipotiroideas, ¿verdad?, que tienen un bajo metabolismo de la tiroides, son más propensos a generar hongo de la Candida albicans. Las personas diabéticas, porque el principal alimento de la Candida es la fructooligosacarida de la planta y los azúcares de las verduras, la fructosa. Pero si aparte consumes una gran cantidad de harinas y azúcares refinados, pues haces que crezcan cantidades desproporcionadas. O sea, tú no sabes el festín que se da la Candida albicans en el intestino cuando comes pan. ¿Tú que te gusta tanto comer el pan?
13: Me encanta, amo el pan, pero la verdad es lento con singular alegría, ¿eh? Y no lo puedo dejar ir.
11: ¿Cuántas piezas de pan te comes al día?
13: Dos. Una en la mañana y una en la noche. Con leche. Medio vasito de leche.
12: Con leche te dice.
13: Ya no es.
12: Ya se lo imaginó, mira la carita que hizo de qué rico voy a llegar a tomármela.
13: Exacto. Y me encanta, ¿eh? Y me compro unas conchas, Jerrito, que están, bueno, que no tienen Mauser, buenísimas. Hay una calle de mi casa. Dan en 40 pesos cada concha. Pero esta.
11: ¿De qué tamaño
13: es? No, es normalita, como las de la pandemia.
11: ¿Y por qué te las dan en 40 pesos?
13: Porque están hechas de otro producto distinto. Pero te les voy a traer.
11: Ah, son conchas para celíacos. No tienen harina.
13: No, fíjate que no son para celíacos, no son normalitas. Pero están deliciosas, ¿eh?
12: Gourmet, te
13: son
12: dicen.
13: Como gourmet.
11: Ay, mira, nada más. Hasta
13: entonces,
11: la concha.
13: Diario me he hecho un conchita en
11: mira,
13: la mañana.
11: Nada más, ha de ser millonario. La concha cuesta 40 pesos. Por dos son 80. Por 30 días, nomás le cuesta 2,400 pesos comerse su panecito diario.
13: No me he hecho esas cuentas, cierto.
11: Más la leche. ¿A cómo está el litro de leche?
12: Ay, déjalo. Mira lo que
11: a 26 pesos el litro. Le salen de ahí 4 vasos. Y estamos hablando que son 30 días, son 7. 7 por 26 son otros 140 pesos.
12: Ya, pero los 2,400.
11: Tu lujito de la concha y la leche te salen 2,560 pesos.
12: Te voy a llevar a un restaurante que hacen unas conchitas.
13: deliciosas. Te vamos. Híjole. Si hay que llevar a Jerry.
12: Ya fue, sí le gustó.
13: ¿Sí te gustó, Jerry?
12: No sé si habrá probado.
13: ¿Cómo se llama el restaurante? Bueno, ¿de por dónde
11: está? Déjate de arrancar el pelo.
12: Déjame en paz, déjate de rascarte tú.
13: Ay, qué mal. Se empieza a sacar.
11: No seas grosera.
12: Eso es una de esos.
11: Rara.
12: Raro, ¿no?
11: Se arranca el pelo en la transmisión.
12: Me lo arranco.
11: Yo nomás me rasqué dos escamotas.
12: Sí, pero te sacaste la piel. Tú te estás descamando, yo no. Yo nada más me voy acariciando así. Sí. El pelo.
11: Me pones de nervios.
12: Ese es tu problema.
11: Así que como dirían en mi pueblo, that's your pedo.
12: Exactamente. Ese es tu problema.
13: Oye, también te provoca flatulencias el exceso de cándida, Mickey, ¿no?
11: Entonces, muchas veces la cándida, con todo eso se alimenta. Uh-huh. La leche es rica en un disacárido que se llama lactosa. Uh-huh. La lactosa es disacárido porque está compuesto por dos moléculas de azúcar. Uh-huh. Entonces, imagínate, se comen sus conchas con su leche, pues estás alimentando tu cándida. Digo, en cantidades normales porque no estás con sobrepeso. Uh-huh. Tienes buen cuerpo.
12: Y está haciendo mucho ejercicio, está quemando mucho.
11: Y haces ejercicio. Pero aunque queme energía, eso no quiere decir que no esté alimentando un hongo que se encuentra en el intestino.
13: Porque, sí, porque de repente agarro el biscuit, lo parto a la mitad, lo
12: ya
13: pongo
12: me está
13: en la plancha,
12: ¿te quieres
13: le pongo
12: callar?
13: Un poquito de mantequilla que esté calientito.
12: Ay, qué rico.
13: Después de ahí lo saco, le pongo un poco de mermelada.
12: Ay,
13: arriba
12: rico.
13: De naranja, de esa mermelada de naranja.
12: Está bien rica, ¿verdad?
13: Es deliciosa.
11: A ver, hágame la cuenta, señora, por favor. ¿Cuánto cuesta el medio kilo de mantequilla? ¿Cuánto cuesta el tarro de mermelada de naranja? Para saber cuánto le cuesta este señor.
12: No, pues ya de una vez el
11: días.
12: Porcentaje de desgaste del cuchillo. No.
11: Déjame te cuento que el gas está muy caro.
13: Ay,
11: porque los hace calientes, ¿eh?
12: Pero lo pones en donde el. En el hornito, que es luz, más caro.
11: Más caro.
12: Sí. Tienes que subir el porcentaje.
11: Sí, porque además, acuérdate que cuando pasas de la tarifa residencial,
12: claro.
11: Te sale como si estuvieras
12: horneando. Y lo pones en plato.
13: Que ya le pasé. Claro.
12: Entonces, de la vajilla también descuéntale.
11: No, la vajilla no, porque esa dura. Pero
12: no,
11: el jabón,
12: acuérdate que
11: el jabón
12: uso
11: el
12: tienes que ponerle un porcentaje de
11: ¿cómo
12: desgaste?
11: Gastas a lo tarugo, ¿eh?
13: Pues por la verdad. Miriam me enseñó por
12: lavas,
13: su café.
12: Y lavas el plato.
13: Y lavas el plato.
12: Jabón,
13: agua y todo.
12: No, Marquito, a dieta desde mañana.
11: ¿Qué concha? ¿Qué pan? ¿Qué mermelada? Ni qué nada. Ahorita nos vamos a ahorrar 2,700 pesos mensuales. Ay. Con eso una familia come una semana.
12: Ándale, ya ves.
13: No vuelves a decir nada, Mili. Oye, ¿pero a poco no son riquísimos? Y con eso.
12: O sea, ya se lo sigue imaginando. Es que ya hizo cara así de me lo estoy imaginando. Ahorita que lleguen me valen con los pesos. Ya me voy a comer dos conchas además.
13: Pues son grandecitos, además. Les voy a traer para que lo prueben, para que vean que sí.
11: No sabes qué, me encanta a mí que le encantaba también a Juan Gabriel.
13: Que le encantaba.
11: O sea, me mata igual que lo mataba él, las conchas con nata.
13: A mí la amo. Compro mi nata cada 8 días, yo también. Esa cuesta 70 pesos.
11: Juan Gabriel era ovolacto vegetariano.
12: Las cuentas,
11: o sea,
12: la más la nata y de
11: no comía carne, pero natas en la concha, sí.
13: Son deliciosos. Yo agarro, ya es que te venden ahí.
11: Es lo que yo no me explicaba, porque si era vegetariano estaba tan gordito.
13: No tendría
12: pues
13: problemas.
12: Pues porque comería muchas harinas. O sea, los vegetarianos
13: los
12: sí comen muchas harinas.
13: No, y se echaba una caja de chocolates. Te digo porque eso me digas que Alfredito Palacios en paz descanse me hablaba
12: ¿y
13: de
12: las
13: que
12: harinas,
13: le encantaba, no, pero él le encantaban los chocolates.
12: ¿Está bien?
13: Entonces todos los días comía, pero un montón de era su pasión, los
11: no,
13: chocolates.
11: No, no tendría diabetes.
13: Yo sí era diabético, de hecho, cuando era diabético también. Pero no le paraba. Porque
11: y los diabéticos tienen hongo del Candida albicans y por lo mismo no ha de haber podido bajar de peso.
13: Exacto. Porque incluso se las trufas
11: sobrepeso.
13: Se las comió, pero tú llegas con una caja de trufas y para él era pues obviamente glorioso.
12: Ay, qué rica.
13: Y en ese momento, aunque hubiera comido, empezaba a comerse una, dos, tres y decías, ¿a qué me vas a invitar por lo menos una? Y se las había acabado.
11: No, a mí me pones una caja de chocolates, aunque sea belgas, y me pones unas jícamas con tajín, me como las jícamas. A mí me gusta lo salado, no lo dulce.
13: Ah, mira. Sí, hay gente.
11: Yo prefiero lo salado. Lo dulce como que no me entra mucho.
12: Un Carlos Quinto normal sí me lo como.
11: Pero chiquito un pedacito.
13: A mí el cajetoso.
12: No, el cajetoso no. A mí me gusta el normal, el rojito ese de siempre.
11: Ajá. Pues vámonos un pequeño corte en lo que van ustedes al Oxxo y regresamos volando con ustedes aquí en este su programa. ¡Estilo de vida!
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1: Y ya estamos nuevamente con ustedes aquí en este programa
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1: Pues para eso del hongo de la Candida albicans, que hace tanto daño, que no te permite bajar de peso, que te produce flujo vaginal, que te produce comezón en la piel, que hace que tengas intolerancia a los aromas, que hace que se te manche la piel con los metales, que te produce mucha flatulencia, que te produce alergias a ciertos alimentos.
3: Sí.
1: Los probióticos.
3: Probióticos.
1: Miren, yo insisto mucho en el consumo de los probióticos, porque los probióticos son extraordinarios. Y no todos los probióticos sirven.
3: Exacto.
1: No todos, porque muchos vienen en una bebida láctea. Y hay que ser honestos, cualquier bebida láctea detona la presencia de un jugo gástrico ácido. Es una proteína de leche. Y ninguna bifidobacteria, lactobacilos vulgaris, acidófilos, termófilos, acaricia, eromicina, ninguna te sobrevive a la presencia de un jugo gástrico. Estás hablando de ácido clorhídrico, tiene un pH de 3. Sí. O sea, puede perforar un tejido. ¿Tú crees que no va a matar una bacteria?
3: No, sí.
1: Entonces, lo que hacemos nosotros es tenerlos en forma de esporas para que atraviesen el estómago en muy poco tiempo y crucen el yeyuno, el duodeno y el ileón del intestino delgado, depositen parte de las esporas, se comiencen a reproducir y lleguen al colon, donde deben de repoblarlo. ¿Cuánto se pierde normalmente de todo lo que ustedes están consumiendo de probióticos? Un 80%. O sea, más o menos un 80% muere. Pero como estamos hablando de más o menos de 60 billones de colonias por toma, en el Biolaxon 60 billones de colonias por toma, pues que hay una

0: pedir una, dos o tres bolsitas, más pagar aparte
1: No,
0: el
1: no,
0: envío.
1: no, no.
0: Entonces, lo que nosotros queremos es hacer accesible el consumo de estos probióticos a muchas localidades. Entonces, lo que nosotros queremos es que muchas personas nos digan, yo quiero ayudar, yo quiero entrarle al negocio como negocio. Es una inversión realmente pequeña. Yo quiero entrarle al negocio. Y a nosotros, por ejemplo, si nos dicen, oiga, ¿habrá algún distribuidor en San Pedrinico de las Tunas? Déjeme checo, sí, aquí está este señor, ¿no? ¿O habrá en el municipio número 472 de Oaxaca algún distribuidor? Aquí está este señor. O sea, en esos casos donde sí hay puntos muy lejanos, ¿verdad? Hacerles publicidad a las personas para que las personas que viven en esos lugares y que nos escuchan a través del radio sepan que hay alguien que
1: Claro.
0: les puede distribuir el producto. Sí hay que hacer una inversión, digo, no es producto a consignación, sí hay que comprarlo, pero llevan una utilidad que les puede ser también favorable, cualquier ingreso por chiquito o grande que sea, pues nos ayuda para ir sacando adelante muchos de los gastos, ¿verdad? Ahorita estamos solicitando distribuidores del propóleo y de los probióticos. 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Si hay personas en todo el país interesadas en ayudarnos a hacer centros de distribución de los probióticos, que son algo súper necesario hoy en día,
1: Sí,
0: súper necesario hoy
1: la
0: en
1: verdad
0: día,
1: que sí.
0: y que ayuden a la salud de muchas personas, y que aparte, pues esto les ayude a ustedes a su economía también, pues manden un mensajito y con todo gusto les explicamos cómo es el método de distribución de estos elementos, ¿verdad? Más que nada, lo que nosotros queremos es que las personas que viven muy lejos los tengan a su disposición de manera pronta y expedita, ¿verdad? Que no tengan que esperar 6, 7, 8 días en lo que
1: A que les
0: llega la
1: llegue.
0: paquetería. Dos, no tener que pagar envío.
1: Claro.
0: Es otro caso. Y otro, poder comprar desde una bolsa,
2: Exacto.
0: ¿no? Si hay un distribuidor, pueden llegar a comprar desde una bolsa.
1: Sí.
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2: Súper
0: también.
2: accesible.
0: 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Pero si hay alguien que esté interesado, llámenos, me manda mensaje de WhatsApp. Más bien, mándenme un mensaje de WhatsApp y con todo gusto me contacto con ustedes y ya les explico cómo está todo esto de la distribución de los probióticos. ¿Y cuántos minutitos nos quedan de este bloque, mi querido David? Nos quedan 3 minutitos. Bueno, entonces estamos platicando. Estos probióticos son muy nobles porque te ayudan a evitar la producción de moco en los pulmones. Ayudan para mejorar todo lo que es la función inmunológica. Hay que recordar que más del 60% del sistema inmunológico se encuentra en el área del mesenterio del intestino. Y ahí es donde se producen los anticuerpos, los antígenos, los glóbulos blancos, ¿verdad? Y ahí es donde te ayudan mucho los probióticos. Y algo que también te ayuda mucho es que ayudan a reducir la depresión. O sea, ¿por qué? Porque los probióticos estimulan la producción de la serotonina en el organismo. Y el uso de la serotonina en el cuerpo es indispensable para evitar trastornos psiquiátricos. Entonces, con esto lo que nosotros vamos a lograr es que la persona tenga la oportunidad de mejorar también su estado de ánimo. Aquí en la ficha que nosotros tenemos, que ya les he compartido en otras ocasiones, nos dice de los probióticos. Dice, además de que ya tenemos un folleto de los probióticos.
1: Ay, qué
0: Entonces,
1: bueno.
0: pueden distribuir su folletito
1: Para que estén bien
0: con todos
1: enterados.
0: los habitantes de
1: Claro,
0: su localidad
1: claro,
0: y
1: claro.
0: decirles que están a las órdenes de ellos para el suministro de los probióticos. Beneficios de consumir probióticos. Combatir y prevenir enfermedades intestinales como la colitis, el síndrome del intestino irritable, enfermedad de Crohn e inflamación intestinal. Combatir enfermedades como cáncer, candidiasis, hemorroides e infección urinaria. Mejorar la digestión y combatir la acidez. Combatir el estreñimiento y la diarrea, regulando el tránsito intestinal. Aumentar la absorción de nutrientes como vitamina B, calcio y hierro. Fortalecer el sistema inmunológico para aumentar la producción de macrófagos, unas células que defienden a al organismo. Uh-huh. Pueden ayudar a mejorar condiciones como el autismo, pues algunos estudios parecen indicar que hay mejoras no solo a nivel gastrointestinal, sino también a nivel del comportamiento, mejorando la habilidad para concentrarse y escuchar.
1: ¡Ay, qué padre!
0: Impedir la proliferación de bacterias malas en el intestino y ayudar a digerir la lactosa, especialmente en personas con intolerancias a este compuesto.

0: componente. Prevenir problemas como el colesterol, obesidad, alto o la hipertensión. Prevenir alergias e intolerancias alimenticias. Y ayudar a mejorar el humor, pues se ha encontrado una relación directa entre el equilibrio de la flora intestinal con una disminución de enfermedades como la depresión o la ansiedad. Aquí es el famoso eje intestino-cerebro.
1: Mira,
2: qué interesante, ¿verdad? Claro. Todo lo que puede ayudarnos una buena flora intestinal.
0: Y aquí hay más fichas, el poder increíble de los probióticos, que también se las puedo compartir. Dice, no podemos subestimar la importancia de los probióticos en nuestra vida diaria. Mantener una flora intestinal equilibrada es fundamental para nuestra salud general y bienestar emocional. Así que no olvides incluir suplementos de probióticos en tu dieta diaria. Bueno, pues vámonos a un pequeño corte y después del himno nacional regresamos con ustedes aquí en este su programa
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0: ¿Sabías que si eres mujer y fumas 3 cigarrillos al día, en realidad tu cuerpo está recibiendo el daño de 6? No es exageración, es ciencia. El cigarro atrapa a hombres y mujeres por igual, pero los efectos en el cuerpo femenino son significativamente más agresivos. Y las razones por las que una mujer empieza a fumar tampoco son las mismas que las de un hombre. Hoy vamos a hablar del tabaquismo con enfoque de género. El humo del cigarro contiene unas 7000 sustancias químicas y su efecto es más agresivo en las mujeres. ¿Por qué? Porque el tórax femenino tiene menor superficie que el masculino. Eso hace que el riesgo de desarrollar enfisema, bronquitis crónica o cáncer pulmonar se duplique con cada cigarrillo. Pero no solo los pulmones están en riesgo. Algunos compuestos del tabaco son disruptores endocrinos. Alteran el equilibrio hormonal, en particular de los estrógenos, que son clave para el ciclo menstrual y la fisiología femenina. Esa alteración aumenta el riesgo de cáncer de mama. Por eso, si una mujer fuma y quiere usar anticonceptivos o terapia hormonal por menopausia, debe hacerlo bajo estricta vigilancia médica. Y las diferencias no son solo físicas. Se ha observado que las motivaciones para fumar también cambian según el género. En las mujeres, el motor principal es la sensación de empoderamiento. El cigarro como símbolo de libertad o control. En los hombres, en cambio, suele ser la curiosidad o el deseo de pertenecer a un grupo. Y cuando se trata de dependencia, ellas reportan con más frecuencia razones emocionales. Fuman porque están estresadas, tristes o con problemas de pareja. El cigarro se convierte en un refugio emocional. Los varones, por su parte, suelen fumar en contextos sociales, en reuniones con amigos, después del partido de fútbol, en la sobremesa. En México, alrededor de 15 millones de personas fuman. Según la Encuesta Nacional de Consumo de Drogas, Alcohol y Tabaco 2025, el 9% de las mujeres adultas consume tabaco. Y aunque hoy parezca un fenómeno moderno, los relatos del siglo XVI ya describían a mujeres fumando en las calles de lo que hoy es la Ciudad de México. Algo que inquietaba a los migrantes europeos. Con el tiempo, fumar fue mal visto en las mujeres y se consideró exclusivo de los hombres. Pero la industria tabacalera del siglo XX cambió eso. Y ahora su mercadotecnia ya no va dirigida a los adultos, sino a niños, niñas y adolescentes, porque son los que van a durar más tiempo fumando. La mejor decisión es no empezar. Y si ya fumas, recuerda que las etapas de la vida cambian. El embarazo, la lactancia, la menopausia son momentos en los que desintoxicar el cuerpo no es un capricho, sino una necesidad. Desenmascaremos el atractivo del cigarro, tanto en hombres como en mujeres. Veamos más allá del humo y la publicidad, porque el cigarro no distingue sueños, planes ni proyectos. Pero tú sí puedes distinguir entre lo que te atrapa y lo que te libera. Con información de la doctora Guadalupe Ponciano, de la Facultad de Medicina de la UNAM. Les saluda Mónica Genis.
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1: Bienvenidos a este su programa Estilo de Vida. Yo soy su amigo Gerardo Medina. Me da muchísimo gusto que nos acompañen el día de hoy a través de esta su casa Grupo Fórmula, abriendo la conversación y para compartir conmigo este espacio la maravillosa y feliz compañía de Miriam Díez.
2: Hola, ¿cómo están? Bienvenidos. Que nos la pasemos muy bien en este programa el día de hoy.
1: Ay, eso me suena de yabú, como que ya lo viví esto.
2: Les había dicho que estuvieran muy contentos y todo, pero pues ya luego me están quitando los ánimos aquí el jefe, hermano. ¿Qué vamos a hacer?
1: Qué barbaridad, Miriam, qué negatividad la tuya.
2: ¿Ves? De todas maneras hay que sacarle.
1: Yo desde que vengo en el auto le digo, sé feliz, sé contenta,
2: sonríe. Mira nomás, mira nomás.
1: Amaneció el sol.
3: Tú no te peleas con el mundo, ¿no? Ya vi para nada.
2: No,
1: el mundo se pelea conmigo.
3: Ay, de verdad, ¿no? Entonces, ¿quién está mal, Jerry? Si todo el mundo. Está... Aunque todo el mundo se pelea con Jerry, el que está mal es el mundo.
1: Sí. A ver, la regla número uno: el jefe siempre tiene la razón.
2: Yo soy. Pero acuérdate, yo no
1: la regla número dos, ¿cuál es?
3: Venga,
1: ¿y la regla número dos cuál es?
3: ¿Cuál es?
1: Cuando el jefe se equivoca, también tiene la razón.
3: Ah, mira.
2: El ojo, el chiste del jefe, ¿qué?
3: Oye, yo conozco también a una famosísima actriz que decía que sí, jefe, llegó muy arriba. Por decirle que sí,
2: Marco,
3: a todo.
2: Ese es un comentario muy machista.
3: No, pero es una señora que la conocemos.
2: No me importa,
3: muy
2: también
3: famosa.
2: Hay hombres que eso hacen.
3: Y conozco también otro hombre que también decía,
2: exacto,
3: que sí. A otra jefa y ya está trabajando en Estados Unidos y con un muy buen sueldo. ¿Por qué no le decimos que sí ayer? Sí, jefecito, lo que usted diga.
1: Está muy gachada por la materia.
3: No se compra con nada, Jerrito, ya.
1: No, sí, sí se compra, pero no me apetece.
3: ¡Ay, qué bueno!
1: Esta no me apetece.
3: Miri, pero nos hizo el fuchi. Nos hizo el fuchi.
1: Eso saliendo. Se llama ser honesto.
3: Ay, de plano tanto así. Pero es que tanto
2: honestidad. Nos hizo, no, yo no le he dicho nada, discúlpame. Apenas te van a presentar a ti, además. Últimamente.
1: Y aquí acompañándome, alguien que es mi amigo querido, mi amigo del alma, porque nos tenemos el suficiente asco, Marco Antonio Silva y yo.
3: Jerrito, ¿cómo estás? Feliz. Encantado y contento de haberme dado cuenta aquí, mi queridísimo. ¿Pero por qué nos tenemos tanto asco, Jerry?
1: Así decía una amiga. Dice, yo soy muy amiga de mi jefe porque nos tenemos el suficiente asco.
3: Bueno, ¿dónde sacas todas esas frases? Que la magallón y que la este, que el otro.
1: ¿Cuál
3: la
1: magallón? ¿De qué hablas?
3: También es que sacas frases de cada amistad que tienes, te las traes para que haya
1: aquí. Pues sí, también he dicho muchas tuyas, güey. Si tú eres el que dice que sí puedes ir a comprar los sesos al mercado.
3: Y los has dicho.
1: ¿Cierto? ¿Cierto? No lo dices a cada rato.
2: Mi Marquito, ¿ya compraste suficiente o no?
3: Oye, lo has dicho en alguna reunión.
1: Y Miriam también dice que la confianza apesta y yo no me repito.
2: Confianza da asco. Así yo es nomás, mi abuela.
1: Yo no me repito lo que todos ustedes dicen.
3: Jerry, mira nomás, qué bárbaro, ¿eh?
2: Ahora resultó repetido.
1: Y yo, como dice mi querida Maxine Gutzai, soy chismoso, pero no mentiroso.
3: Yeah. Oye, que por cierto, está muy contenta Max con lo de las cremas que le mandaste. Dice, mira, dice Max, gastando tanto dinero yo en cremas. Y la verdad, dice, ¿quién iba a decir que esta es extraordinaria? Mejor que las que he comprado y unos precios que, bueno, no me...
1: Es que muchas veces compran solamente la marca, Marco.
3: ¿Verdad?
2: Y el empaque.
1: Y la publicidad y el marketing y las figuras que la anuncian y... Todo eso encarece de una manera brutal. Si el mercado de lujo, el mercado de lujo es un mercado creado específicamente para funciones aspiracionales. O sea, ¿tú por qué crees que esa gorra que tú estás cargando ahorita es tan cara?
3: Sí,
1: esa gorra de Dolce & Gabbana, que cualquier otro logotipo le hubiera servido igual y te hubiera costado 5 veces menos.
3: Eso sí es cierto.
1: ¿Por qué es aspiracional?
2: Haz la tuya, que diga...
1: MS.
2: Exacto.
3: MS, mira.
1: La banda MS,
2: ¿no?
1: La
2: banda MS. MA, Marco Antonio.
1: No, mira, yo hay un reporte en internet de que saca un cuate que es tiktokero y dice, ¿tú sabías que esos lentes que tú traes de la marca fulana de tal que te costaron 200 euros? No, que te costaron 2,000 euros. Esos lentes que tú traes que cuestan 2,000 euros. yo los consigo en 50 euros. Entonces, dices, ¿cómo? No, dice, esos y de esta otra marca, y de esta otra marca, y de esta otra marca, y de esta otra marca. ¿Por qué? Porque hay una empresa a nivel mundial que elabora todos los lentes del mercado de lujo. O sea, una sola marca te elabora 20 marcas. Sí, o sea,
2: igual que los celulares en Japón, en China.
1: Pero déjame termino de contar lo de los lentes. Una sola empresa elabora 20 marcas distintas de lentes. Y si tú tienes acceso a esa empresa y vas a comprar mayoreo, puedes comprar los mismos diseños y los mismos lentes que te venden en miles de euros esas empresas, o de dólares, a 50 dólares o a 50 euros. Porque es el mercado de lujo que se maquila, que se maquila en grandes cantidades. Entonces, lo que tú estás comprando es el logo, es el punto, es lo aspiracional. O sea, no es ni siquiera el servicio ni el beneficio que te puede proveer el mercado.
2: Los originales cuestan no sé cuánto.
1: Lo que decía el otro día tu amiga Delia, que se fue a formar en París a una tienda muy reconocida, que porque estaba la cola inmensa, porque iban a salir unos lentes cuadrados que había hecho una diseñadora, fulanita de cual, y que costaban toda la lana del mundo, y que muy pocas personas tuvieron acceso a traerlos cargando. O sea, ve hasta dónde puede llegar, hasta dónde pueden llegar las ganas de sentirte diferente, de ir a comprar algo que maquiló una empresa. Sin ningún sentido del arte, ni, o sea, sí tiene un sentido estético porque les mandan el diseño como ellos desean que se los hagan. Pero, o sea, cualquiera los pudo haber adquirido un costo menor porque es más lo que cuestan que lo que valen. O sea, debemos estar conscientes que hay cosas que cuestan más de lo que valen.
2: Y que lo estás pagando por...
3: únicamente por la marca, como dices.
1: Y por lo que representa el traer cargando la marca. Y uno de los países que más marcas consume en el mundo es México.
3: Pues dicen que estamos mal económicamente, como consumen tanto. ¿De dónde, Jerry?
1: Pues, ¿de dónde? De la bolsa de los mexicanos. O sea, México es uno de los países que más marcas consume. Mira, esas estupideces que hacen muchos chamacos. De comprarse tenis de 250 mil pesos.
2: ¡Ay, sí, ay Dios!
1: Tenis increíble. De 60 mil pesos. Tenis de 230 mil pesos. Hay una marca que se llama Extreme. Extreme se escribe bien en un logo rojo. Que tiene tiendas en Beverly Hills y que tiene tiendas en Nueva York y que tiene tiendas en no me acuerdo en qué otra ciudad. Porque yo las conozco las tiendas por fuera. Nunca he entrado porque se me hace la mayor de las estupideces. Pero de eso que está la preventa, van a salir los tenis Nike, con una cosa colgando que es como un plástico, y aparte ese plástico que no le puedes cortar, yo se lo cortaría porque pues se supone que es así como que se ve espantoso, ¿no? Si has visto esos como stickers de tienda. Y aparte, como tiene bordado la palabra Extreme, ese tenis que normalmente te pudiese costar 6 mil pesos, por traer bordado la palabra Extreme cuesta 18 mil pesos.
3: No más.
1: Y abren las puertas y te permiten comprar una pieza nada más. Una pieza. Para que no la revendas.
3: Qué poca.
1: Para que no la revendan. O sea,
2: no, pues le dan un avalúo aspiracional.
1: Es tal el mercado del absurdo, Marco. Es tal el mercado del absurdo que dices, no es posible lo que la gente gasta en cosas tan fatuas, tan absurdas, tan tontas. ¿No? O sea, yo tengo un conocido que trabaja en una empresa de autos. No voy a decir la marca, pero me dice, mira, este auto que es tan caro, está ahí en Presidente Masaryk. Este auto que es tan caro no es tan bueno como muchos otros que son más económicos.
3: Es más carísimo y no es tan bueno.
1: Te voy a decir por qué me decía. La máquina sí es muy buena. Pero el chasis pesa más de lo que la máquina puede
3: mover. Pues no lo aguanta, entonces. ¿Para qué le va a hacer?
1: Entonces, aunque la máquina es muy buena y la máquina ha ganado muchos premios y la máquina, puedes decir muchas cosas de ella, el chasis pesa más de lo que la máquina puede mover. Entonces, es un auto muy pesado, muy lento, con una marca muy suntuosa y estás pagando un precio muy alto por una mala combinación de chasis con motor. Entonces, así como eso, muchísimas cosas en el mercado. Muchísimas cosas en el mercado. A mí me dicen, es que tú nunca sales de la playerita. Ahorita ya me estoy yendo a la tele, camisita así bonito para que no me vean tan gacho, ¿no? Pero el caso es que, por ejemplo, el otro día me estaba diciendo una conocida, qué bonita tu playera. Fíjate cómo la gente se deja llevar, ¿eh? Está muy bonita. Y sí, está bonita mi playera. Dice, qué bonita tu playera. Me encantó. ¿Dónde te la compraste? Le digo, pues me la compré en tal tienda ahora que fui al outlet de San Diego. Está hermosa, tráeme una hora que vayas. Y ya que estaba media hora como de la plática, digo, ay, digo, ¿cómo eres mensa? Me la compré en Coppel. O sea, la gente de veras se deja ir por ese tipo de cuestiones.
3: Uy, sí, la verdad es que
1: digo,
3: sí.
1: Me costó 300 pesos. O el otro día me estaban diciendo, qué bonito tu pantalón, ¿dónde te lo compraste? Ahora en la venta nocturna de Palacio de Hierro. Ah, no es cierto, me lo compré en Costco. O sea, encuentras ese 399. Pero la gente te cree lo que le dices,
3: sí, es cierto,
1: en base a lo que necesita escuchar, uh-huh, y a lo que necesita proyectar con las cosas. Uh-huh. Y eso es un absurdo que de veras ha hecho de esta sociedad un consumismo que raya en la estupidez. Vámonos un pequeño corte y regresamos volando con ustedes aquí en su programa
0: 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Y recordándoles que pueden enviarnos un mensaje de WhatsApp al 55 23 35 47 74. Ácidos grasos esenciales, omega 3, 6 y 9, ácidos grasos de pescado de agua fría, omega 3, EPA y DHA, ácido linoleico y borraja gamma, y ácido oleico de olivo, omega 9. Los ácidos grasos cumplen varias funciones en el organismo, como son mantener la temperatura corporal, mejorar la absorción de las vitaminas liposolubles A, D, E, K. Vamos a una breve pausa y regresamos a su programa Estilo de Vida. 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Territorio animal.
4: El hurón. El hurón es un mamífero doméstico sumamente enérgico, inteligente y divertido, que ha ganado una inmensa popularidad entre quienes buscan una mascota activa y fuera de lo común. Pertenecientes a la familia de los mustélidos, estos animales poseen un cuerpo alargado y flexible que les permite deslizarse por cualquier rincón, motivados por una curiosidad insaciable que los lleva a explorar y robar pequeños objetos para esconderlos en sus refugios secretos. Los hurones duermen muchas horas al día, pero cuando están despiertos, despliegan una energía desbordante, disfrutando de juegos interactivos y piruetas cómicas que garantizan risas continuas a sus dueños. Son animales muy sociables, que requieren tiempo fuera de su jaula para ejercitarse y convivir con la familia, respondiendo al cariño con una lealtad y un afecto sumamente sorprendentes y gratificantes.
0: Una vuelta al mundo.
4: París, Francia. París, la célebre ciudad de la luz, es un faro global de elegancia, arte, intelecto y romanticismo que ha cautivado a viajeros durante siglos. Sus amplios bulevares y la majestuosa Torre Eiffel enmarcan una urbe que es sinónimo de alta costura, diseño vanguardista y alta cocina sofisticada. Más allá de su innegable herencia histórica, el París contemporáneo es un crisol multicultural sumamente diverso, donde comunidades de origen africano, asiático y árabe aportan dinamismo a barrios bohemios como el Belleville y Montmartre. Sus museos de clase mundial como el Louvre y sus icónicos cafés a la orilla del Sena siguen siendo el punto de encuentro de artistas, pensadores y estudiantes internacionales, consolidando su estatus como una de las metrópolis más influyentes del planeta.
0: Explorando la naturaleza.
5: Playa de los Cerdos, Bahamas. Situada en el cayo deshabitado de Big Mayor Cay, Esta playa caribeña destaca mundialmente por sus habitantes más populares, una colonia de cerdos asilvestrados que adoran nadar en el mar. Aunque no son nativos de la isla, se han adaptado perfectamente al entorno tropical. Los animales son sumamente sociables y nadan amistosamente hacia los botes de turistas para recibir comida. Ver a estos mamíferos flotando plácidamente en aguas cristalinas de color turquesa convierte este destino en una rareza sumamente divertida.
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1: Y ya estamos nuevamente con ustedes aquí en este programa Estilo de Vida. Y fíjate, esto que les estoy diciendo de que pagas marcas muchas veces también es muy, muy referente a los suplementos. Fíjate que a mí me ha tocado que, por ejemplo, a mí me dicen, es que, por darte un ejemplo, el precursor de glutatión que ustedes tienen, el nuestro vale más. Más este. Tiene un costo más alto. Pero siempre tenemos de oferta en $3.99, ¿no? Es decir, ¿cómo es posible que el de ustedes cueste $3.99? Me decía el otro día una amiga. ¿De veras sirve? Así me preguntó.
3: No más, ya te tuve. Por el precio que está tan accesible.
1: Le digo, sí, sí sirve. Y sirve más que muchos otros que valen $2,000.
2: Sí.
1: Pero ¿cómo va a servir más que los que valen $2,000 si los otros valen $2,000? Porque te ven la cara de güey.
2: O sea, acuérdate, cuando fuimos a las tiendas de estas de suplementos.
3: Que, en Europa, ¿no?
2: No, aquí.
3: Ah, sí, esta que son carísimos todos los suplementos.
2: Y hasta tenían menos gramaje de lo que de los de.
3: Que contiene Jerry.
2: Ajá.
1: O sea, fuimos.
2: Y carísimo, que $1,500 de diferencia.
3: Unos ácidos grasos, ¿cuánto cuesta?
2: Eso fue lo que vimos.
1: Nos costaban $1,200. Uh-huh. O sea, el frasco sí tenía el doble de contenido. O sea, si tú lo divides entre dos, tenía 60 cápsulas. Pero $1,200.
3: No, sí, sí.
1: Dice, si la de nosotros que trae 30 sale de oferta en $100. O sea, ¿cómo es posible que tengan esas diferencias tan grandes? Porque pagan islas, porque pagan marcas, porque pagan stands, porque pagan el frasquito.
2: El frasquito. Pagan la marca. Poca madre, ¿no? Pero luego, ¿dónde lo tiras?
1: Era de un cristal precioso con una etiqueta así fosforescente bien bonita. O sea, se te antojaba tragarte el frasco, no las cápsulas.
3: Sí.
1: Entonces, el caso es que muchas veces eso pasa. Y de veras, a mí me lo dijo esta persona. Es una amiga que vive ahí en Lomas de Chapultepec y que está acostumbrada a que todo se lo vendan muy caro. Y ella misma me lo dijo, mira, si tú vas a Dubái... mañana no tengo nada que hacer, ¿no? Entonces mañana voy. Entonces, dice, el mercado de lujo es lo que vende.
3: Sí.
1: Dice, hay un centro comercial en Dubái, el más grande de todo Dubái, donde entras y dice, y hay, por ejemplo, hay un stand de mieles. Miel de abeja. Dice, entonces, te ponen como 5 o 6 distintos tipos de miel de abeja. Una que tiene un sabor más concentrado, otra que tiene un sabor más claro, etcétera.
2: Sí.
1: Dice, pero hay una miel que te cuesta 1,500 euros el litro.
2: Imagínate.
3: Dicen que es pura miel.
2: Esa es la reina, esa es la reina de las mieles.
1: Quién pone, o sea, ¿qué abejas trajeron para que te cueste 33,000 pesos el litro de miel?
2: Imagínate.
1: O sea, ese tipo de cuestiones. Las trufas. A mí nunca me han gustado las trufas. Y eso que te digan, huevos con trufa, dices que chorizo. Entonces, bueno, cada quien, ¿no? Ese snob.
2: Esos son los gustos de cada quien.
1: Cada quien es snob en la medida de que quiere ser snob. Pero bueno, ese, por ejemplo, te decía, es que hay trufas. Que una sola trufa,
3: sí, es cierto.
1: Te cuesta 200 euros. Uh-huh. Cuando tú puedes comprar trufas en Italia o trufas en España que te cuestan alrededor de 10, 12 euros una trufa.
2: De eso hacen el agua de horchata, de trufa.
1: O sea, 10, 12 euros te cuesta una trufa para que te la pongan en tu comidita, así bien con la carne y todo el rollo. A mí no me gusta la trufa. Pero bueno, el caso es que, ¿cómo hay esa diferencia? Dice, y entre más caro es, más lo compra la gente.
3: Uh-huh. Como que dice,
2: están resumiendo el dinero que tienen, eso es todo.
1: Es un mercado de lujo. Dice, por ejemplo, todo lo que te ponen en chocolate, dice, para conservarlo, te lo envuelven en hoja de oro. O sea, primero ponen las fresas en chocolate, los bombones en chocolate, y después lo meten en oro de 14 quilates y ya te lo dan.
3: No,
1: para que se conserve el sabor del chocolate, que porque el chocolate traído de Marte y es
3: Sí, lo ponen cada efecto mexicano. Que muchos ni existe, pero ahí te lo están poniendo como verdaderamente, como es, porque te ponen cosas así como que te lo trajimos.
1: Sí, yo nada más falta que llegues y digas en el departamento de ropa interior, me da unas pantaletas interplanetarias.
3: Sí,
1: porque creo que mis nalgas son del otro mundo, ¿no? O sea, cosas así de absurdas. Cosas, te lo juro, así de absurdas. Y tú lo decías ahorita, por ejemplo, con la crema. Uh-huh. Así es. Tú sabes que todo lo que es el mercado de lujo en lo que es el cosmético, se le gana el 2000%.
3: Y aún así.
1: El 2000%.
2: Imagínate.
1: De veras, se le gana el 2000%. Uh-huh. Y en la industria farmacéutica también las lefties, se llama. La utilidad que tienen los productos es altísima, Marco.
3: Pero altísimo. Fíjate de lo que estás hablando. Nada más esas cremas. ¿Cuánto cuestan? ¿Cuánto les cuesta producirlos a ellos? ¿Y cuánto les suben? Y aún así...
1: ¿Tú sabes que la mayor cantidad de ingresos que tuvo Chanel, y eso porque perdió el perfume? O sea, ella en una mala transacción perdió el perfume.
3: Ah, lo perdió.
1: Perdió el perfume y nada más le dieron regalías. A ella le pagaban regalías sobre el perfume, no tenía los derechos, o sea, ella no era la que lo fabricaba. Uh-huh. Entonces, durante la guerra, cuando la acusaron de ser espía nazi, cuánto rollo, que vivía en el Hotel Ritz ahí en París, se quedó nada más con la casa de modas y pues abusaron de ella y se quedaron con el perfume. Entonces le daban regalías. ¿Sabes que su fortuna la hizo de lo poquito que le daban de regalías de cada perfume?
2: Imagínate.
3: Wow, y qué fortuna ya tenías de lo poquito lo que
2: se
3: vendía.
2: Pero se puso de moda.
3: Ajá, se puso de moda. Y sigue. Porque es una de las personas que más se vende en el mercado, ¿no?
2: Sí. Se quedó como un clásico.
3: Exacto, se quedó como un clásico, ya lo dijiste.
1: No, además que es de los elementos más caros en el mundo que se compran por galón, el perfume de Chanel. Entonces, el caso es que mucha gente eso es lo que paga. Mucha gente eso es lo que paga. ¿Por qué? Porque nos han hecho creer, o sea, yo me siento a veces como los españoles cuando llegaron con los cristales y que intercambiaban el oro por los vidrios, ¿no? O sea, más o menos así. O sea, te dan algo que es perfectamente parecido a los demás, pero te lo envuelven en un halo de glamour. Y entonces te dicen, si lo ocupas, vas a ser superior a todos los demás que consumen los otros productos.
3: Exacto, sí, cierto.
1: Por ejemplo, la gorra que te estoy diciendo.
3: Sí, ¿no? Sí, cierto, sí.
1: Entonces, yo, por ejemplo, le decía el otro día a un amigo, le digo, es que qué bonito, traía una camiseta Hugo Boss, de esas que si son originales no te cuestan menos de 8,000 pesos. Y entonces le decía, oye, qué bonita tu playera, le dijo, pero ahora que nazca tu bebé, no vas a poder comprarte esas copias, ¿eh? Y me dijo, ¿y quién te dijo que es copia? Le digo, ¿pagaste por eso? Sí. Bueno, cuando tengas que pagar pañales y biberones y mamilas, vas a ver si te compras una de
2: Milano. A mí cuando alguien me dice, es que es original, yo digo, en vez de que diga yo, ay, qué bárbara, debe tener mucho dinero, ¿no? Pues la verdad, qué pena me da, manito, por estar gastando esas cantidades en vez de hacer otras cosas con el dinero.
1: Hay un mercado de lujo que puede adquirirlo porque son personas que tienen ingresos que les permiten ver esas cantidades como pecata minuta.
2: ¿No? Sí, como dame para mis chicles, te doy 20,000 pesos para tu chicle.
3: Así hace mucha gente.
1: Como yo decía Ricardo Salinas Pliego, que trae 20,000 pesos en la cartera para poder dar propinas.
2: Imagínate.
1: Dice, yo siempre cargo 20,000 pesos en la cartera para dar alguna propina. Así decía,
3: Sí, es que sus cuentas también.
1: Entonces, pasa, lo recoge el helicóptero, lo lleva Electra. Exacto. O sea, es una personalidad que puede darse el gusto de gastar lo que se te dé la gana en.
3: Sí, claro.
1: En lo que no tiene ni idea él tampoco. Uh-huh. Entonces, pero la cuestión es que el mercado más aspiracional es en aquellas personas que no lo pueden tener. Yo tenía una amiga que se metía al Palacio de Hierro, que está ahí en Polanco, a comprar en el departamento de atención a clientes las bolsas.
3: ¿Por qué?
1: Ella llegaba con sus compras normales, así, hace cuenta Soriana y bla, bla, bla. Y se metía y compraba dos bolsas de Palacio de Hierro y metía sus cosas en la bolsa de Palacio de Hierro. Y ella ya salía como si hubiera hecho compra
2: en el Palacio de Hierro. Como si hubiera ido a comprar Palacio.
1: Como si hubiera hecho el Palacio de Hierro.
3: Mira. Pues qué lista. Que ahora creo que ya no puedes hacer eso.
2: No, sí, pero es una tontería.
1: Si no te las están regalando, las estás comprando.
3: Ah, no, yo lo sé. Clientes. Pero un día quise yo comprar unas bolsas precisamente porque fui a comprar un regalo y le dije a la señorita, ¿me puedes vender dos bolsas más extras de lo que ya me va
1: a mí sí me las han vendido.
3: ¿Y qué crees, mejor, no? Que no las puedo vender.
1: Sí,
3: ¿no?
1: a mí sí me las han vendido.
3: Yo tengo que... Es ticket contra bolsa.
1: No, eso es para darte el regalo. No, pero si tú llegas y pagas lo que vale la bolsa, sí te la venden. No, mira, bueno. Entonces, el caso... O sea, ¿cómo hay gente que hace esas cosas?
3: Es cierto.
1: Y todavía dijeras, bueno, va con sus bolsas, va presumiendo y se sube a su coche y se va a su casa. Ajá. No, se va al metro.
3: ¿Con esas bolsotas?
2: Para que te asalten.
3: Ajá.
1: No, para que te asalten. O sea, Hay un sentimiento de pertenencia muy fuerte en las personas.
3: ¿Qué es lo que necesitamos exactamente? Pues pertenecer.
1: Que necesitan sentir que han logrado lo que otras personas que están arriba de nosotros tienen como común todos los días.
3: Ajá, exacto.
1: Pero vámonos un pequeño corte y regresamos volando con ustedes aquí en su programa
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7: Probióticos. Los probióticos son bacterias benéficas que ayudan a mejorar el sistema digestivo, el sistema inmunológico y el tránsito intestinal. Gracias a ellos, se promueve la formación de la microbiota intestinal balanceada, además de estimular el sistema inmune que previenen enfermedades y ciertas manifestaciones alérgicas, contribuyen a mantener un estilo de vida saludable. Los probióticos, en el caso de intolerancia a la lactosa, reducen los síntomas de inflamación o distensión, mejorando su digestión. La función contra los efectos producidos por la gastritis ayuda a neutralizar la acidez, ya que su fácil desdoblamiento evita la producción de mayor jugo gástrico que genera mayor irritación estomacal. También disminuye los efectos de la diarrea, colitis y constipación. Los probióticos previenen infecciones recurrentes de vías urinarias. La microbiota intestinal puede ser destruida por muchos factores, como la presencia de virus y bacterias, la ingesta de antibióticos y otros medicamentos, la mala alimentación, exceso de azúcares, carnes, grasa o el pobre consumo de fibra. Los hábitos de vida perjudiciales como el sedentarismo, el consumo de alcohol y tabaco, el estrés o la falta de sueño también disminuyen el balance de la microbiota intestinal. El envejecimiento es otro factor por el cual se ve reducida, ya que por la edad desciende el número de estas bacterias beneficiosas. Es por ello que el consumo de probióticos es tan importante para toda la población.

0: Vamos a una breve pausa y regresamos a su programa Estilo de Vida.
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3: Hay momentos en los que tu bebé simplemente quiere estar contigo, sentir tu calor y escuchar tu corazón. Y está bien, un rebozo puede ayudarte a llevarlo cerquita mientras tú tienes un poquito más de libertad para moverte y hacer tus actividades. Además, el rebozo forma parte de nuestras tradiciones y de esa manera tan nuestra de cuidar y abrazar a nuestros bebés. El contacto cercano puede ayudar a que se sienta tranquilo, acompañado y seguro. Eso sí, siempre debemos aprender a colocarlo correctamente, cuidando que su carita quede libre y pueda respirar sin dificultad. Porque cargar a tu bebé no solo es llevarlo contigo, también es regalarle cercanía, confianza y amor. A veces, lo único que necesita es sentir que mamá está ahí. 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
4: La fecha real de la independencia. Aunque la independencia se consumó el 27 de septiembre de 1821, México celebra su fiesta nacional el 15 y 16 de septiembre. Esta tradición conmemora el levantamiento armado del cura Hidalgo en 1810 y el inicio de la gesta.
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5: La campana de Dolores en Palacio. En 1896, por órdenes del gobierno federal, la histórica campana con la que Hidalgo convocó al pueblo fue trasladada desde Guanajuato hasta el balcón central del Palacio Nacional para ser utilizada cada año en la ceremonia oficial del grito.
1: Caminando por México.
5: Taxco Guerrero. Construido de forma caprichosa sobre las laderas de la montaña, este pueblo es mundialmente reconocido por su profunda tradición platera. Sus estrechas calles empedradas y la majestuosa iglesia de Santa Prisca crean un paisaje urbano colonial único. Recorrer sus platerías artesanales y subir a sus miradores regala postales inolvidables llenas de historia viva.
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6: Y ya estamos nuevamente con ustedes aquí en su programa
7: Estilo de Vida.
6: Entonces, hay muchas personas que hacen eso. Hay muchas personas que hacen eso. Mira, ¿por qué crees? Hay una ciudad aquí en el país donde trae más coche que casa.
8: Ay, tómala.
6: Tú los conoces, yo los conozco.
7: Sí, o gastan en
6: mira, los conoces. Cosas, o sea, superfluas. Tú nunca vas a conocer su casa.
8: No, jamás. Uy, no.
6: Porque viven en el barrio escondido de atrás del lugar más feito. Pero traen unos carrazos para demostrarte.
8: Aparentar.
6: O aparentar. ¿Quiénes son? Los deben a 5 años, siempre te citan en el café y vámonos a comer. ¿Sabes qué es lo que me choca a mí?
7: Hay un paso por ti siquiera para que veas el coche.
6: ¿No? ¿Sabes qué frase me choca a mí?
8: ¿Cuál?
6: De este tipo de personas. Y la trae muy pegada el socio de mi sobrino Iván ahí en Tijuana.
8: Ah, sí, ¿cuál?
6: Lo mejor de lo mejor. Le digo, ¿ya hay lo peor de lo mejor?
8: Lo mejor de lo mejor que
6: o sea, ¿qué significa para ti lo mejor de...? Es que yo lo mejor de lo... O sea, O sea, cuando llegas y en lo mejor está lo malo, lo feo, lo barato, lo muy caro.
7: Además,
6: o
7: sea, eso depende de cada quien.
6: Lo mejor es lo mejor y punto, ¿no? Y lo mejor depende de lo que te satisfaga a ti.
7: Lo que a ti en te ese guste, momento. Lo que
6: Por ejemplo, claro. Si yo voy a Tijuana, para mí la mejor cena es ir a tomar, a comerme unos tacos a las sumaderas. Me encantan los tacos de las sumaderas. Pero a lo mejor para él es irse a meter a un restaurante donde le saquen 1,500 pesos la cuenta por persona. Dale. O sea, ¿qué satisface en ese momento a ti tus necesidades? Pues sí. ¿Y qué deseas demostrar al hacerlo?
7: Sí, más bien. Porque muchas veces entonces, ni siquiera te gusta es, realmente.
6: Es que
7: ¿no?
6: esa frase de lo mejor, me parece con tan poca autoestima. Uh-huh. Porque lo mejor es uno.
7: Claro. Tú te tienes que...
8: Quedar para ti.
7: Quedar gustos a ti. Pero uno gustos como persona, para ti, no para que tengas. Los demás piensen de ti.
6: Mira, yo tuve un comentario muy irracional de un padre que en paz descanse, el padre Pascual con Giuseppe, que me daba clases a mí de etimologías grecolatinas. Había una amiga que decía, es que mi familia es muy humilde. Y le decía él, mira, humilde Jesucristo, humilde Gandhi, humilde la madre Teresa de Calcuta. No, tú estás jodida.
8: ¡Ay, qué director!
7: Esa es otra cosa.
6: Entonces,
7: otra categoría.
6: Ser humilde cuesta mucho trabajo, Marco.
8: Sí.
6: Ser una persona humilde, la humildad refiere también a grandeza de alma.
8: Así es.
7: Eres una persona...
8: Que no cualquier persona.
7: Exacto. Eres una persona grande que puedes hacer muchas cosas y no la andas presumiendo. Es sentir una manera de ser que es poder llegar a todos y en ti mismo ser, no estar hablando de más, presumiéndote, pero luego socialmente se cambia la cosa, es en que mientras más cacarece el gallo, ¿no? Uh-huh. Y no es cierto el gallo ni te puso a ti nada. ¿A poco no?
6: También te dicen que del tamaño de la caca es el ratón.
7: Ándale.
6: O sea, cuando encuentras cacas de ratón, dices, de acuerdo al tamaño de la caca, es el tamaño del ratón.
7: Sí.
6: Entonces, el caso es que mucha gente se deja llevar por eso, Marco.
8: Las apariencias.
6: Y las apariencias engañan.
8: Exacto. Y duelen, lastiman y te dejan muy mal, sobre todo cuando no, Jerry.
6: Mira,
8: no
6: mi abuela que era muy sabia.
7: Falta de autoestima también.
6: Mi abuela que era muy sabia decía, mijo, nunca presumas. Uh-huh. Tú di, yo no sé, voy a ver, sí, yo aquí calladito, para que cuando volteen digan, mira, este güey no es tan güey.
8: Uh-huh. Sí.
6: Pero si tú siempre andas presumiendo, van a decir, mira, este es bien estúpido. Uh-huh. O sea, el caso es que sí es cierto, cuando tú ponderas una cualidad, no hay, dicen, el halago en boca propia es vituperio.
8: Claro. Uh-huh.
6: Y sí es cierto. Si tú empiezas a hablar bien de tus cualidades, no se toma bien.
8: Porque hay gente que dice, hay que arrogancia, qué petulante.
6: Tienes que demostrar las cualidades.
7: Tienes que ser congruente lo que haces con lo que dices, ¿no?
8: Como tu amiga que decía, Jerry.
7: Sí, que tengas que presumir, entonces la gente pues, te va a respetar por lo que eres.
8: ¿Cómo se llama la amiga esta que decías que le decía, no soy buena ama de casa, además, pero sí soy muy buena para lo que hago profesionalmente? ¿No?
6: Ah, es que ella decía que la modestia era tributo de los tarugos. Ah, sí. Porque una vez estábamos platicando y le dice, el día que gustes ir conmigo, dice, yo soy muy buena ginecóloga. Y entonces se voltearon y le dijeron, ay, qué modesta. Dice, no, mira, ama de casa soy fatal. Lavar, echo a perder la ropa. Guisar, mis hijos salen corriendo. Barrer, no sé. Pero lo hago bien. Y sí soy buena ginecóloga. O sea, así lo dijo. Pero...
8: ¿Y lo tomaron mal también? Porque dicen, ay, qué...
7: Es que yo no sé por qué parece también que nos da envidia aquel el que nosotros pensamos que tiene más o es mejor en algo que nosotros deseamos. Porque a lo mejor esa persona ni lo sabe. Uh-huh. Es tu manera de ver las cosas, claro, y de pensar la que te hace tener la envidia, que nunca te va a hacer feliz. Entonces empiezas a envidiar, a querer lo que no tienes, y nos da porque al que sí tiene lo hacemos pedazos. Popo lo hacemos. Ay, ya viste, no sé quién. Pues déjalo, está bien, se siente bien, está físicamente bien, con su familia está bien. Ah, no, algo malo de tener, es que tú no sabes porque y empieza el cotilleo, empieza el veneno, no podemos dejar que la gente sea feliz. No, porque tú no lo eres. Pero eso es una falta de autoestima. Pero ¿sabes qué? Esas palabras que envenenan sí hacen daño.
8: Ah, no, claro.
7: Sí le hacen daño a la reputación de los demás. Por eso las lenguas viperinas tenemos que tener mucho cuidado con ellas. Y apartarse. La gente que te envidia, la gente que desea, la gente que te está presumiendo algo que no tiene, son personas que son enfermizas. Y que con el tiempo se van a dar, o de plano ya se vuelven mal y se enferman y se ponen mal, o tienen que aprender a madurar y saber que tú eres como eres, tienes que ser feliz. Cuando tú eres una persona transparente, cuando tú eres una persona buena contigo mismo, que te tratas bien, se te nota, y entonces tratas bien a los demás y la gente se te pega, pero y no te importa. ¿Por qué? Pues porque tú eres una buena persona en ese sentido. No quiere decir que te dejes que te vean la cara de tarado. O sea, una cosa es ser Blanca Paloma y otra ser un tarado, ¿no? O sea, no tienes que dejarte. Pero tampoco tienes que ser de esa gente mala, envidiosa, que se pone a hablar mal de los demás porque lastiman, ¿no? O que tienes envidias, o que presumes, como lo que estás diciendo, que es totalmente cierto.
6: Mi abuela
7: cierto.
6: Decía que la peor brujería era la envidia.
7: Sí, es cierto. Dice,
6: mi hijo, dice, eso no existe, pero la peor brujería es la envidia.
7: Es cierto.
6: Y claro. No hay nada que destruya más que la envidia.
7: Es cierto.
6: ¿Cuántas veces no la amiga que ve que la otra amiga se casa y es exitosa y tiene su marido y está contenta y tiene a sus niños y tiene una bonita casa, le baja al marido?
8: Ajá, ¿sí? Ahí se mete hasta
7: o
8: que
7: tiene que meterse entre eso. La vida de ellos, incluso no que le baje al marido, sino que ella la empiece a vivorear y a hasta que termine esa relación afectada por una víbora. O un víboro, porque también hay bastantes víboros, no se crean que no. En grupos, yo he visto cómo en grupos uno tiene envidia de otro y hacen que los grupos de los amigos, hombres también, se quiten a alguien del camino. Pues sí. Nada más porque yo siento una antipatía por la envidia que te tengo. Esas son cosas, o cuando estás con una persona y siempre quieres ser el centro de atención, siempre hablando de ella y que yo sé, y mi doctor es el más fregón, y mi zapatero es el más chinguetas de todos, y mi peluquero es el...
6: Qué flojera, ¿no?
7: Entonces dices, ay, güey, pues mira, ya ni le digas nada, ¿no? Pero te están tratando como de humillar.
6: Ajá. ¿Te ha pasado esas pláticas donde llegas tú y les dices, es que fíjate que yo vi una lagartija? No, yo vi otra más larga.
7: Y era más grande.
6: No,
7: y además
6: es que yo vi un cocodrilo. Exacto. No, yo vi un caimán. Exacto. No, pero el mío era verde y el mío era verde perico.
7: Exacto.
6: No, es que el mío, el que yo vi, seguramente salió de un dinosaurio.
7: Sí, exacto.
6: Porque era...
7: Y el mío estaba forrado en oro y estaba en un museo.
6: Pero
7: o sea,
6: yo nada más vi una lagartija.
7: Y lo que quería platicarles es que la lagartija estaba buenísima, andando haciendo lagartija porque es de buena suerte. Tu cocodrilo no hace lagartija, ¿sabes?
6: O sea, todo el mundo es así, ¿no? O sea,
7: sí, y no,
6: el mío es verde, el mío es verde perico y el mío es azul. O sea, y empiezan a decirte unas mentiras.
8: Brutales.
6: O sea, que dices, güey, o sea, ya mejor...
8: Con tal de salir más que
6: ya
8: tú.
6: Ya mejor me callo.
7: Claro. O la gente que se crea la fantasía... Y por no decir, ¿sabes qué? Pues no me siento bien emocionalmente, necesito ayuda o necesito trabajar en mí porque tengo una soledad, aunque esté acompañado, o estoy solo porque pues nadie me quiere, o ve tú a saber, ¿no? Pero es algo que tienes que resolver tú, no estar contra el mundo. No, hombre, en mi casa, no, somos los más amantes, a lo mejor ni se voltean a ver, ¿no?
6: Sí.
7: O cosas por el estilo que no son felices, pero tratan de demostrar al mundo algo como para protegerse de las viboreadas.
6: Pero vámonos un pequeño corte, estamos volando con ustedes en su programa
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10: colágeno es la principal proteína componente del tejido conectivo. Constituye de 25 a 35% de las proteínas totales que forma fibras, las fibras colágenas. Es el componente más abundante de la piel y de los huesos. Las moléculas de colágeno tienen distintas formas y funciones. En tendones, forman fibras rígidas encordadas, resistentes a la tensión. Por otro lado, en la piel, permite la expansión en todas direcciones sin deformaciones. El colágeno se encarga de dar estructura, firmeza y elasticidad a la piel y mantiene la salud de tus músculos, ligamentos, tendones y articulaciones.

0: Vamos a una breve pausa y regresamos a su programa Estilo de Vida. 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
1: Creel, Chihuahua. Ubicado en las tierras altas de la Sierra Tarahumara, este pueblo es la puerta de entrada principal a las majestuosas barrancas del Cobre. Rodeado de imponentes bosques de pinos, misteriosas formaciones rocosas y hermosas cascadas, es el lugar ancestral de la comunidad Rarámuri. Su estación del tren Chepe añade un encanto nostálgico ideal para la aventura alpina.
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1: El grito de Dolores. El origen de las fiestas patrias se remonta a la madrugada del 16 de septiembre de 1810. El cura Miguel Hidalgo llamó al pueblo de Dolores a levantarse en armas contra el dominio español, iniciando la independencia de México.
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2: Caldo de pollo con verduras. Prepara un reconfortante caldo utilizando pechuga de pollo desmenuzada sin piel. Agrega chayote, zanahoria, calabacitas picadas y un toque de cilantro fresco. Es una comida hidratante y perfecta para mantener una digestión ligera.
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3: El chocolate puede matar a los perros porque contiene teobromina, sustancia que afecta su corazón y su sistema nervioso.
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4: Los pingüinos le proponen matrimonio a sus parejas entregándoles una piedra perfectamente circular que encuentran en las playas de hielo.
0: Aprendamos juntos.
4: El desierto del Sahara era una región verde cubierta de lagos y praderas hace apenas unos 6.000 años atrás.
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3: Los perros tienen 3 párpados en cada ojo para proteger y mantener lubricada la superficie de su córnea constantemente.
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5: Y ya estamos nuevamente con ustedes aquí en su programa
6: Estilo de Vida.
5: Sí, o sea, la verdad es que no hay nada más, más cómodo que no estar por encima de los demás. Sí. O sea, mira, como decía Dupeirón, que a mí

0: calle.
1: Mira, a mí me tocaba con una amiga que vivía allí cerca de la casa. Y yo le iba a ver. Y le decía, ¿cómo estás? Muy gordita ella, no podía moverse bien. Y la iba yo a ver para llevarle algunos elementos para un problema que tenía de varices. Y me decía, ay, no sabes muy bien, y mi esposo que es un amor, y mis hijos que me aman, me adoran, me chiquean, y todo el día me tienen como una reina. Y pues tú se los crees, ¿no? Dice, claro, pues, es su familia.
0: Qué,
1: ¿no?,
0: bueno.
1: Y pues qué padre, ¿no? Y entonces entra la hija, y ¿a dónde vas a ir? Ay, mamá, ya te vas a meter en todo. Ya te he dicho que no me preguntes. Pero es que qué feo contestas. Pues es que te metes en todo lo que no te importa, mamá. Es que todo el día nos estás atosigando. Ya haz algo con tu vida. O sea, la que nos había dicho que se la tenían como una reina. Mira, yo nomás me quedé callado con pena ajena. La otra llorando de la impotencia con su familia que la adoraba y que la tenía en un altar.
0: Y además que se puso, la puso en ridículo enfrente de ti. ¿Sí? Eso es lo que más le dolió. O sea, eso es a lo que voy, Ger. Lo que te sientes que te duele es que enfrente de los demás
1: te descrediten.
0: Exacto. Cuando no te das cuenta que tú te estás desacreditando tú mismo. Ajá. Porque si tú le dices a la persona que te está llevando...
1: Oye, ¿cómo te ha ido? Ay, pues mira, mi hija anda muy contestona.
0: Exacto. No,
1: ahorita sí entra ni la peles.
0: Exacto.
1: Y mi marido, pues bueno, ya sabes cuál carácter tiene.
0: Exacto.
1: Pero pues ahí la llevamos, pues somos una
0: familia. Y estoy tratando de salir adelante. A lo mejor hasta tú hubieras dicho, mira, hay un buen terapeuta o hay unas pastillas valimadrinas.
1: Con solo platicar con ella se queda contenta.
0: Exacto.
1: Pero eso de inventarte el mundo de la fantasía...
0: Y la hubieras ayudado mucho más de cómo ella se quedó.
1: A que si entra la hija y le contesta así, lo primero que me hubiera dicho ella, te dije, ya ves cómo es, tengo no la razón.
0: Exacto.
1: O sea, ella hubiera quedado en otra posición.
0: Por supuesto.
1: Pero inventan así su isla de la fantasía.
2: Ajá.
1: Y dices, ¿qué onda? Y de veras da mucha flojera. Miren, van a decir que tengo a mi abuela metida en la cabeza, pero es que decía tantas cosas. Decía, mijo, el que de prestado se viste en la calle lo encuera.
2: Es cierto.
0: Ay, qué de dicho será.
1: El que de prestado se viste en la calle lo encuera. ¿Por qué? Porque sí es cierto, se te va a acabar cayendo todo lo que no es tuyo.
0: Sí, es cierto.
2: ¿Y cuánta gente va por la vida así también? Pues es viviendo o de prestado o de apariencias. Y luego a la hora de la hora...
0: Te digo que cuando eres más sencillo, cuando eres honesto contigo mismo, cuando reconoces pues tus debilidades, pero también tus fortalezas, o sea, todo eso te deja de importar tanto el qué van a decir y te das cuenta de quién es el que pues mejor ni tengas en tu vida o con quién mejor ni platicas, porque hay amigas de repente que también les puede, o amigos, que les puedes decir algo íntimo, ¿no? No sé, mi hija me saca los, no sé.
1: A mí me pasó con una señora que me preguntó para su hijo, que ella vive en Oaxaca y se dedica a la panadería, y su hijo tenía un problema muy fuerte de psoriasis. Y me dice, oiga, mi hijo tiene psoriasis, ¿y usted qué me puede recomendar? Le digo, mire, yo voy a checarle qué le podemos recomendar en homeopatía, porque ya probó dos o tres elementos y no vio el resultado que ella deseaba. No todo te funciona al 100%.
2: Así es.
0: Y en cada organismo también es diferente.
1: Entonces digo, le voy a checar. Ándele, chéquemelo usted, que sabe. Me vuelve a llamar, dice, ya me checó. Digo, ¿sabe qué, señora? Es que la verdad con quien tengo que checarlo es con mis maestros. Uh-huh. Les estoy preguntando, entonces ahora que tengan la oportunidad de decirme qué le puedo dar a su hijo, con todo gusto, en cuanto a mis maestros que saben más que yo me comenten, yo con todo gusto le hago la recomendación. Ya me dijo uno de mis maestros, le vas a dar esto y esto y esto, y ya me dices cómo reacciona. Ya le hice la recomendación a la señora. Mi hijo va súper bien. Al ratito, como al mes, me habló otra conocida de ella y me dijo, es que me dijo mi amiga que le pidiera una recomendación, que porque usted era muy buen homeópata. Digo, no, no soy buen homeópata. Fui y pregunté, le dije que no sabía, pero que con todo gusto, yo se lo iba a investigar. Dígame qué es lo que tiene usted. Ya me hizo la recomendación y me habla y me dice, yo también me siento muy bien. ¿Qué atinado es usted? O sea, no tienes por qué estar presumiendo lo que no sabes.
0: Así es.
1: Pues sí, soy muy atinado en saberle preguntar a quién.
0: Porque además, de eso que es una parte muy honesta, eso además, el que tú puedas preguntarle a personas que tú consideras que saben más, es algo que todos... nadie sabe todo.
2: Ajá.
1: No.
0: Y
1: no,
0: si tú puedes tener personas en las que confíen, que puedan aportar para llevar una mejora a lo que sea... Y sobre todo si es una vida humana, es algo que habla de, esa es una parte de humildad para que
1: cuando
0: veas.
1: Nosotros nos dicen, oiga, ¿qué puedo hacer? Mira, aquí tengo mi estudio. Márquele al doctor Víctor López.

0: Lorenzo Campo. Él es el experto, él le puede contestar, claro. Él es internista, en los consultorios dan la consulta.
1: Inclusive hasta entre ellos mismos, entre los médicos, se dicen, oye, tengo este caso, ¿tú qué opinas? Porque, y entonces ya empiezan
2: a enriquecer el caso,
1: lo que está pasando. Y eso pasa en todo, en la administración, claro, en la construcción. No hay nadie que sepa todo.
0: No.
1: Y a lo que me refería, que te estaba comentando, es que luego tú dices un secreto a una amiga, o no en secreto, pero en plan, pues confidencial, ¿no? Que a veces que ni siquiera necesitas decirlo, oye, no lo digas a nadie. Y de repente, en un momento dado, por sentirse más picuda y quererte rebajar por la envidia, saca el comentario cuando no debe sacarlo enfrente de los demás, y eso tampoco debe de hacer.
0: Es que tú debes de saber.
1: ¿Con quién?
0: ¿Con quién? Porque acuérdate que en las épocas de envidia y rencor, los mudos hablan, los ciegos ven y los sordos oyen.
2: Así es. Esa frase.
0: Sí.
1: Es que es bien
0: tú
1: cierto.
0: Tú cuando crees que puedes confiar en alguien, cuando esa persona tenga algo contra ti, acuérdate que en esas épocas los mudos hablan, los ciegos ven y los sordos oyen, ¿eh?
1: Así que cuidado de verdad en quién confían, porque hay mucha gente que te tiene envidia y nada más está rascando.
0: Y muchas veces quien más daño te hace es las personas más cercanas a ti.
1: Que tú piensas
2: que más te conocen, ¿no?
1: Que tú piensas que son más cercanas a ti, porque no todo es por
0: cariño.
1: Como
0: puede ser hasta la pareja.
1: Exacto.
0: Como puede ser hasta la pareja. Sí, porque cuando terminas mal una relación, ¿quién es el que mejor te conoce? ¿Quién más daño puede hacer?
2: O la expareja, claro, por supuesto.
0: Y a mí me ha tocado ver hermanos que se despedazan por nada, ¿eh?
1: Sí, solo por resentimientos.
0: Así que, pues bueno, no hay que ser aspiracional, hay que ser auténtico. Como esa frase que dice el agrado en la película de Almodóvar, ¿no? Dice, uno más auténtico es en cuanto más se parece a lo que uno desea ser.
1: Eso.
0: Entonces, pues bueno, pues llegamos al final de este programa. Nos vemos mañana. Primeramente Dios, no nos despedimos aquí en este subprograma.
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4: ¿Sabías que tomar descansos cortos mientras trabajas mejora tu productividad y reduce la fatiga mental? 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
6: El desfile militar tradicional. El desfile del 16 de septiembre se realiza ininterrumpidamente desde hace décadas. En él participan miles de elementos de las Fuerzas Armadas, mostrando su disciplina y equipamiento ante el público en un evento que cierra formalmente las celebraciones patrias.
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6: Ignacio Allende y el liderazgo. Ignacio Allende era el verdadero líder militar capacitado del movimiento independentista. Aunque Hidalgo asumió la vocería popular por su carisma, las estrategias de combate y la organización de las primeras tropas insurgentes corrieron a cargo del capitán Allende.
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5: Guadalupe Victoria y el decreto. En 1825, el primer presidente de México, Guadalupe Victoria, institucionalizó de manera oficial el 16 de septiembre como la gran fiesta nacional. Se realizó una ceremonia cívica en la catedral y un desfile militar por la capital.
4: Cuida lo que comes.
6: Filete de pescado empapelado. Coloca un filete de pescado blanco sobre papel aluminio junto con rodajas de calabacita, tomate y cebolla. Agrega una pizca de sal y hornea en su propio jugo. Es una opción digestiva, libre de aceites y sumamente saludable.
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6: Las ovejas pueden reconocer las caras de otras 50 ovejas y recordarlas durante más de 2 años sin ningún problema.
4: Las cosas que ignoras.
6: Los tiburones existieron antes que los árboles y los anillos de Saturno, sobreviviendo a 4 grandes extinciones masivas del...
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2: Muy buenas noches, bienvenidos a este su programa Estilo de Vida. Yo soy su amigo Gerardo Medina, me da muchísimo gusto que nos acompañen el día de hoy a través de esta su casa, Grupo Fórmula, abriendo la conversación y para compartir conmigo este espacio, la maravillosa y feliz compañía de Miriam Díez.
3: Hola, ¿cómo están? Bienvenidos. Que nos la pasemos muy bien en este programa el día de hoy.
2: Ay, eso me sonaba de yabú, como que ya lo viví esto.
3: Les había dicho que estuvieran muy contentos y todo, pero pues ya luego me están quitando los ánimos aquí el jefe, hermano. ¿Qué vamos a hacer?
2: Qué barbaridad, Miriam, qué negatividad la tuya.
3: ¿Ves? De
2: yo
3: todas maneras
2: que vengo
3: hay que
2: en el auto le digo, sé feliz, sé contenta,
3: mira sonríe. Mira nada más.
2: Amaneció el sol.
4: Tú no te peleas con el mundo, Jerry, para nada.
3: No,
2: el mundo se pelea conmigo.
4: Ay, de plano. Entonces, ¿quién está mal, Jerry? Si
2: todo el mundo.
4: Aunque todo el mundo se pelea con Jerry, el que está mal es el mundo.
2: A ver, la regla número uno, el jefe siempre tiene la razón.
3: Yo soy. Pero acuérdate, luego el chiste del jefe.
2: Venga, y la regla número dos, ¿cuál es?
4: ¿Cuál es?
2: Cuando el jefe se equivoca, también tiene la razón.
4: Ah, mira.
3: El chiste del jefe, ¿qué?
4: Oye, yo conozco también a una famosísima actriz que decía que sí, jefe, llegó muy arriba, por decirle que sí
3: Marco,
4: a todo.
3: Ese es un comentario muy machista.
4: No, pero es una señora que la conocemos.
3: No me importa, muy también famosa. Hay hombres que eso hacen.
4: Y conozco también otro hombre que también decía, exacto, que sí a otra jefa y ya está trabajando en Estados Unidos y con un muy buen sueldo. ¿Por qué no le decimos que sí ayer? Sí, jefecito, lo que usted diga.
2: Está muy gachada por la materia.
4: No se compra con nada, Jerrito, ya.
2: No, sí, sí se compra, pero no me apetece.
4: ¡Ay, qué bueno!
2: Esta no me apetece.
4: Miri, pero no nos hizo el fuchi. Nos hizo el fuchi. Esta
2: eso se llama ser honesto.
4: Ay, de plano tanto así. Uh-huh. Pero es que tanto
3: honestidad. Nos hizo, no, yo no le he dicho nada, discúlpame. Apenas te van a presentar a ti, además.
2: Y aquí acompañándome, alguien que es mi amigo querido, mi amigo del alma, porque nos tenemos el suficiente asco, Marco Antonio Silva y yo.
4: Jerrito, ¿cómo estás? Feliz. Encantado y contento de estar de nuevo con aquí, mi queridísimo. ¿Pero por qué no tenemos tanto asco, Jerry?
2: Así decía una amiga. Dice, yo soy muy amiga de mi jefe porque nos tenemos el suficiente asco.
4: Bueno, ¿dónde sacas todas esas frases? Que la magallón y que la este, que el otro.
2: ¿Cuál
4: la
2: magallón? ¿De qué hablas?
4: También, es que sacas frases de cada amistad que tienes, te las traes para que haya aquí.
2: Pues
4: las...
2: sí, también he dicho muchas tuyas, güey. Si tú eres el que dice que sí puedes ir a comprar los sesos al mercado.
4: Y los has dicho...
2: ¿Cierto no lo dices a cada rato?
3: Mi Marquito, ¿ya compraste suficiente o no?
4: Oye, ¿lo has dicho en alguna reunión?
2: Y Miriam también dice que la confianza apesta y... Yo no me
3: la
2: repito...
3: La confianza da asco. Así yo es, no me, mi abuela.
2: Yo no me repito lo que todos ustedes dicen.
4: Jerry, mira nomás, qué bárbaro, ¿eh?
3: Ahora resultó repetido.
2: Y yo, como dice mi querida Maxim Gutzai, soy chismoso, pero no mentiroso.
4: Yeah. Oye, que por cierto, está muy contenta Max con lo de las cremas que le mandaste. Dice, mira, dice Max, gastando tanto dinero yo en cremas. Y la verdad, dice, ¿quién iba a decir que esto es extraordinario? Mejor que las que he comprado y unos precios que, bueno, no me...
2: Es que muchas veces compran solamente la marca, Marco.
4: ¿Verdad?
3: Y el empaque. El,
2: y el empaque. Y la publicidad y el marketing y las figuras que la anuncian y... Todo eso encarece de una manera brutal. Si el mercado de lujo, el mercado de lujo es un mercado creado específicamente para funciones aspiracionales. O sea, ¿tú por qué crees que esa gorra que tú estás cargando ahorita es tan cara?
4: Esa gorra
2: de Dolce & Gabbana, que cualquier otro logotipo le hubiera servido igual y te hubiera costado 5 veces menos.
4: Uh-huh. Eso sí es cierto.
2: ¿Por qué es aspiracional?
3: Haz la tuya, que diga...
2: MS.
3: Exacto.
2: La banda MS,
3: ¿no? La banda MS. MA, Marco Antonio.
2: No, mira, yo hay un reporte en internet de que saca este un cuate que es tiktokero y dice, ¿tú sabías que esos lentes que tú traes de la marca fulana de tal, que te costaron 200 euros? No, que te costaron 2000 euros. Esos lentes que tú traes que cuestan 2000 euros, yo los consigo en 50 euros. Entonces dices, ¿cómo? No, dice, esos y de esta otra marca, y de esta otra marca, y de esta otra marca, y de esta otra marca. Uh-huh. ¿Por qué? Porque hay una empresa a nivel mundial que elabora todos los lentes del mercado de lujo. Uh-huh. O sea, una sola marca te elabora 20 marcas. ¿Poco? Sí, o
3: sea, igual que los celulares en Japón, en China.
2: Pero déjame termino de contar lo de los lentes. Uh-huh. Una sola empresa elabora 20 marcas distintas de lentes. Y si tú tienes acceso a esa empresa y vas a comprar mayoreo, puedes comprar los mismos diseños y los mismos lentes que te venden en miles de euros esas empresas, o de dólares, a 50 dólares o a 50 euros. Porque es el mercado de lujo que se maquila, que se maquila en grandes cantidades. Entonces, lo que tú estás comprando es el logo, es el punto, es lo aspiracional. O sea, no es ni siquiera el servicio ni el beneficio que te puede proveer el mercado.
3: Originales cuestan no sé
2: cuánto. Lo que decía el otro día tu amiga Delia, que se fue a formar en París a una tienda muy reconocida, que porque estaba la cola inmensa, porque iban a salir unos lentes cuadrados que había hecho una diseñadora, fulanita de cual, y que costaban toda la lana del mundo y que muy pocas personas tuvieron acceso a traerlos cargando. O sea, ve hasta dónde puede llegar, hasta dónde pueden llegar las ganas de sentirte diferente, de ir a comprar algo que maquiló una empresa. Sin ningún sentido del arte, ni, o sea, sí tiene un sentido estético porque les mandan el diseño como ellos decían que se los hagan. Pero, o sea, cualquiera los pudo haber adquirido un costo menor porque es más lo que cuestan que lo que valen. O sea, debemos estar conscientes que hay cosas que cuestan más de lo que valen.
3: Y que lo estás pagando por...
4: únicamente por la marca, como dices.
2: Y por lo que representa el traer cargando la marca. Y uno de los países que más marcas consume en el mundo es México.
4: ¿Tú dicen que estamos mal económicamente? Es como consumen tanto. ¿De dónde, Jerry?
2: Pues, ¿de dónde? De la bolsa de los mexicanos. O sea, México es uno de los países que más marcas consume. Mira, esas estupideces que hacen muchos chamacos. De comprarse tenis de 250 mil pesos.
3: ¡Ay, sí, ay Dios!
2: Tenis increíble. De 60 mil pesos. Tenis de 230 mil pesos. Hay una marca que se llama Extreme. Extreme se escribe bien en un logo rojo. Que tiene tiendas en Beverly Hills y que tiene tiendas en Nueva York y que tiene tiendas en no me acuerdo en qué otra ciudad. Porque yo las conozco las tiendas por fuera. Nunca he entrado porque se me hace la mayor de las estupideces. Pero de eso que está la preventa, van a salir los tenis Nike, con una cosa colgando que es como un plástico, y aparte ese plástico que no le puedes cortar, yo se lo cortaría porque pues se supone que se es así como que sí. Se ve espantoso, ¿no? Si ¿Sí has visto esos como,
4: sí, sí
2: como, como stickers como de tienda? Uh-huh. Y aparte, como tiene bordado la palabra Extreme, ese tenis que normalmente te pudiese costar 6 mil pesos, por traer bordado la palabra Extreme cuesta 18 mil pesos.
4: No más.
2: Y abren las puertas y te permiten comprar una pieza nada más. Una pieza. Para que no la revendas.
4: Qué poca.
2: Para que no la revendan. O sea,
3: no, pues está le dan un avalúo aspiracional.
2: Está en el mercado del absurdo, Marco. Está en el mercado del absurdo. Que dices, no es posible lo que la gente gasta en cosas tan fatuas, tan absurdas, tan tontas. ¿No? O sea, yo tengo un conocido que trabaja en una empresa de autos. No voy a decir la marca, pero me dice, mira, este auto que es tan caro, está ahí en Presidente Masaryk. Este auto que es tan caro no es tan bueno como muchos otros que son más económicos.
4: Es más carísimo y no es tan bueno.
2: Te voy a decir por qué me decía. Uh-huh. La máquina sí es muy buena. Uh-huh. Pero el chasis pesa más de lo que la máquina puede
4: mover.
2: Pues
4: no lo aguanta entonces.
2: Entonces, aunque la máquina es muy buena y la máquina ha ganado muchos premios y la máquina, puedes decir muchas cosas de ella, el chasis pesa más de lo que la máquina puede mover. Entonces es un auto muy pesado, muy lento, con una marca muy suntuosa y estás pagando un precio muy alto por una mala combinación de chasis con motor. Entonces, así como eso, muchísimas cosas en el mercado. Muchísimas cosas en el mercado. A mí me dicen, es que tú nunca sales de la playerita. Ahorita ya me estoy yendo a la tele, camisita así bonito para que no me vean tan gacho, ¿no? Pero el caso es que, por ejemplo, el otro día me estaba diciendo una conocida, qué bonita tu playera. Uh-huh. Fíjate cómo la gente se deja llevar, ¿eh? Está muy bonita. Y sí, está bonita mi playera. Dice, qué bonita tu playera, me encantó. ¿Dónde te la compraste? Le digo, pues me la compré en tal tienda ahora que fui al outlet de San Diego. Está hermosa, tráeme una hora que vayas. Y ya que estaba media hora de la plática, le digo, ¿cómo eres mensa? Me la compré en Coppel. O sea, la gente de veras se deja ir por ese tipo de cuestiones.
4: Uy, sí, la verdad es que
2: digo,
4: sí.
2: Me costó 300 pesos. Uh-huh. O el otro día me estaban diciendo, qué bonito tu pantalón, ¿dónde te lo compraste? Ahora en la venta nocturna de Palacio de Hierro. Ah, no es cierto, me lo compré en Costco. O sea, encuentras ese 399. Pero la gente te cree lo que le dices, sí, en base a lo que necesita escuchar, uh-huh, y a lo que necesita proyectar con las cosas. Uh-huh. Y eso es un absurdo que de veras ha hecho de esta sociedad un consumismo que raya en la estupidez. Vámonos un pequeño corte y regresamos volando con ustedes aquí en su programa
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1: 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Ácidos grasos esenciales, omega 3, 6 y 9, ácidos grasos de pescado de agua fría, omega 3, EPA y DHA, ácido linoleico y borraja gamma, y ácido oleico de olivo, omega 9. Los ácidos grasos cumplen varias funciones en el organismo, como son mantener la temperatura corporal, mejorar la absorción de las vitaminas liposolubles. Territorio animal.
6: La ninfa o Carolina. La ninfa es una pequeña cacatúa originaria de Australia que se ha convertido en una de las aves de compañía más deseadas del mundo gracias a su carácter afectuoso y su cresta móvil, la cual expresa sus diferentes estados de ánimo con total claridad. Estas aves son sumamente inteligentes y poseen una capacidad asombrosa para silbar melodías completas con una precisión increíble, interactuando activamente con los miembros del hogar. A diferencia de otros loros más grandes, las ninfas son pacíficas y disfrutan posarse en el hombro de sus dueños para recibir caricias prolongadas en la cabeza. Su mantenimiento requiere una jaula amplia, una alimentación variada y oportunidades para volar en espacios controlados y seguros. Su mirada expresiva y sus simpáticas mejillas anaranjadas conquistan de inmediato el corazón de cualquier amante de las aves.
1: Una vuelta al mundo.
6: París, Francia. París, la célebre ciudad de la luz, es un faro global de elegancia, arte, intelecto y romanticismo que ha cautivado a viajeros durante siglos. Sus amplios bulevares y la majestuosa Torre Eiffel enmarcan una urbe que es sinónimo de alta costura, diseño vanguardista y alta cocina sofisticada. Más allá de su innegable herencia histórica, el París contemporáneo es un crisol multicultural sumamente diverso, donde comunidades de origen africano, asiático y árabe aportan dinamismo a barrios bohemios como el Belleville y Montmartre. Sus museos de clase mundial como el Louvre y sus icónicos cafés a la orilla del Sena siguen siendo el punto de encuentro de artistas, pensadores y estudiantes internacionales, consolidando su estatus como una de las metrópolis más influyentes del planeta.
1: Explorando la naturaleza.
7: Playa de las Conchas, Australia. Ubicada en la región de Shark Bay, Shell Beach es una de las dos únicas playas del mundo formadas enteramente por conchas en lugar de arena. Debido a la alta salinidad del agua, los depredadores naturales de un pequeño molusco local no pueden sobrevivir, permitiendo que su población crezca de forma desmedida. A lo largo de miles de años, billones de pequeñas conchas blancas se han acumulado, creando una capa de hasta 10 metros de profundidad que se extiende por más de 60 kilómetros.
1: Cuida lo que comes.
6: Caldo de pollo con verduras.
5: prepara un reconfortante caldo utilizando pechuga de pollo desmenuzada sin piel. Agrega chayote, zanahoria, calabacitas picadas y un toque de cilantro fresco. Es una comida hidratante y perfecta para mantener una digestión ligera.
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2: Y ya estamos nuevamente con ustedes aquí en este programa Estilo de Vida. Y fíjate, esto que les estoy diciendo de que pagas marcas muchas veces también es muy, muy referente a los suplementos. Fíjate que a mí me ha tocado que, por ejemplo, a mí me dicen, es que, por darte un ejemplo, el precursor de glutatión que ustedes tienen, el nuestro vale más, más este, tiene un costo más alto, pero siempre lo tenemos de oferta en $3.99, ¿no? Es que, ¿cómo es posible que el de ustedes cueste $3.99? Me decía el otro de una amiga. ¿De veras sirve? Así me preguntó.
4: No más, ya te tuve. Por el precio que está tan accesible.
2: Le digo, sí, sí sirve. Y sirve más que muchos otros que valen $2,000.
3: Sí. Uh-huh.
2: Pero ¿cómo va a servir más que los que valen $2,000 si los otros valen $2,000? Porque te ven la cara de güey.
3: Uh-huh. O sea, acuérdate, claro, cuando fuimos a las tiendas de estas de suplementos.
4: Que, en Europa, ¿no?
3: No, aquí.
4: Ah, sí, esta que son carísimos todos los suplementos.
3: Y hasta tenían menos gramaje de, ajá, lo que, de los de...
4: Que contiene Jerry.
3: Ajá.
2: O sea, fuimos...
3: Y carísimo, $1,500 de diferencia.
4: Unos ácidos grasos, ¿cuánto cuesta?
3: Eso fue lo que vimos.
2: O sea, nos costaban $1,200. Uh-huh. O sea, el frasco sí tenía el doble de contenido. O sea, si tú lo divides entre dos, tenía 60 cápsulas. Pero $1,200.
4: No, sí, sí.
2: Dice, si la de nosotros que trae 30 sale de oferta en $100. O sea, ¿cómo es posible que tengan esas diferencias tan grandes? Porque pagan islas, porque pagan marcas, porque pagan stands, sí, porque pagan el frasquito.
3: El frasquito. Pagan estaba la marca. Poca madre, ¿no? Pero sí, luego, ¿dónde lo
2: era
3: tiras?
2: Era de un cristal precioso con una etiqueta así fosforescente bien
3: luego
2: bonita. O sea, se te antojaba tragarte el frasco, no las cápsulas.
4: Sí.
2: Entonces, el caso es que muchas veces eso pasa. Y de veras, a mí me lo dijo esta persona. Es una amiga que vive ahí en Lomas de Chapultepec y que está acostumbrada a que todo se lo vendan muy caro. Y ella misma me lo dijo, mira, si tú vas a Dubái...
3: Para empezar,
2: no, no, o sea, no, mañana no tengo nada que hacer, ¿no? Entonces mañana voy. Entonces, este, dice, el mercado de lujo es lo que vende.
4: Sí.
2: Dice, hay un centro comercial en Dubái, el más grande de todo Dubái, donde entras y dice, y hay, por ejemplo, hay un stand de mieles. Miel de abeja. Dice, entonces te ponen como 5 o 6 distintos tipos de miel de abeja. Una que tiene un sabor más concentrado, otra que tiene un sabor más claro, etcétera.
3: Sí.
2: Dice, pero hay una miel que te cuesta 1,500 euros el litro.
3: Imagínate.
4: Dicen que es pura miel.
3: Esa es la reina, esa es la reina de las mieles.
2: O sea, ¿qué abejas trajeron para que te cueste $33,000 el litro de miel?
3: Imagínate.

0: con la carne y todo el rollo. A mí no me gusta la trufa. Pero bueno, el caso es que, ¿cómo hay esa diferencia? Dice, y entre más caro es, más lo compra la gente.
1: Como que dice,
2: están resumiendo el dinero que tienen, eso es todo.
0: Es un mercado de lujo. Dice, por ejemplo, todo lo que te ponen en chocolate, dice, para conservarlo, te lo envuelven en hoja de oro. O sea, primero lo ponen las fresas en chocolate, los bombones en chocolate, y después lo meten en oro de 14 quilates y ya te lo dan.
1: Ay, no más.
0: Para que se conserve el sabor del chocolate, que porque el chocolate no, está traído de Marte y es
1: Sí, lo ponen cada efecto mexicano, que muchas veces ni existe, pero ahí te lo están poniendo como verdaderamente, como es, porque te ponen cosas así, como que te lo trajimos.
0: Sí, yo nada más falta que llegues y digas en el departamento de ropa interior, me da unas pantaletas interplanetarias. Sí, sí, porque sí, creo que mis nalgas son del otro mundo, ¿no? O sea, cosas así de absurdas. Cosas, te lo juro, así de absurdas. Y tú lo decías ahorita, por ejemplo, con la crema. Tú sabes que todo lo que es el mercado de lujo en lo que es el cosmético, se le gana el 2000%.
1: Y aún así.
0: El 2000%.
2: Imagínate.
0: De veras, se le gana el 2000%. Y en la industria farmacéutica también las lefties, se llama. La utilidad que tienen los productos es altísima, Marco.
1: Pero altísima, fíjate de lo que estás hablando. Nada más esas cremas, ¿cuánto cuestan? ¿Cuánto les cuesta producirlos a ellos? ¿Y cuánto les suben? Y aún así...
0: ¿Tú sabes que la mayor cantidad de ingresos que tuvo Chanel, y eso porque perdió el perfume? O sea, ella en una mala transacción perdió el perfume.
1: Ah, lo perdió.
0: Perdió el perfume y nada más le dieron regalías. Wow. A ella le pagaban regalías sobre el perfume, no tenía los derechos, o sea, ella no era la que lo fabricaba. Entonces, durante la guerra, cuando la acusaron de ser espía nazi, sé cuánto rollo, que vivía en el Hotel Ritz allá en París, se quedó nada más con la casa de modas y pues abusaron de ella y se quedaron con el perfume. Entonces le daban regalías. ¿Sabes que su fortuna la hizo de lo poquito que le daban de regalías de cada perfume?
2: Imagínate.
1: Wow, y qué fortuna ya tenías de lo poquito lo que
2: se
1: vendía.
2: Pero se puso de moda.
1: Ajá, se puso de moda. Y sigue. Porque es una de las personas que más se vende en el mercado, ¿no?
2: Se quedó como un clásico.
1: Exacto, se quedó como un clásico, ya lo dijiste.
0: No, además que es de los elementos más caros en el mundo que se compran por galón, el perfume de Chanel. Entonces, el caso es que mucha gente eso es lo que paga. ¿Oye? Mucha gente eso es lo que paga. ¿Por qué? Porque nos han hecho creer, o sea, yo me siento a veces como los españoles cuando llegaron con los cristales y que intercambiaban el oro por los vidrios, ¿no? O sea, más o menos así. O sea, te dan algo que es perfectamente parecido a los demás, pero te lo envuelven en un halo de glamour. Y entonces te dicen, si lo ocupas, vas a ser superior a todos los demás que consumen los otros productos.
1: Exacto, sí, sí.
0: Por ejemplo, la gorra que te estoy diciendo.
1: Sí, ¿no? Sí, cierto, sí.
0: Entonces, yo por ejemplo le decía el otro día a un amigo, le digo, es que qué bonito, traía una camiseta Hugo Boss, de esas que si son originales no te cuestan menos de 8,000 pesos. Y entonces le decía, oye, qué bonita tu playera, le dijo, pero ahora que nazca tu bebé no vas a poder comprarte esas copias, ¿eh? Y me dijo, ¿y quién te dijo que es copia? Le digo, ¿pagaste por eso? Sí. Bueno, cuando tengas que pagar pañales y biberones y mamilas, vas a ver si te compras una.
2: A mí cuando alguien me dice, es que es original, yo digo, en vez de que diga yo, ay, qué bárbaro, debe tener mucho dinero, ¿no? Pues la verdad, qué pena me da, manito, estar gastando esas cantidades en vez de hacer otras cosas con el dinero.
0: Hay un mercado de lujo que puede adquirirlo porque son personas que tienen ingresos que les permiten ver esas cantidades como pecata minuta.
2: Sí, como dame para mis chicles, te doy 20,000 pesos para tu chicle.
1: Así hace mucha gente.
0: Como yo decía, Ricardo Salinas Pliego, que traía 20,000 pesos en la cartera para poder dar propinas.
2: Imagínate.
0: Sí, yo siempre cargo 20,000 pesos en la cartera para dar alguna propina. Así decía, ¿eh?
1: Sí, es que sus cuentas también.
0: Entonces, pues pasa, lo recoge el helicóptero, lo lleva Electra. Exacto. O sea, es una personalidad que puede darse el gusto de gastar lo que se te dé la gana en.
1: Sí, claro.
0: En lo que no tiene ni idea él tampoco. Entonces, pero la cuestión es que el mercado más aspiracional es en aquellas personas que no lo pueden tener. Yo tenía una amiga que se metía al Palacio de Hierro, que está ahí en Polanco, a comprar en el departamento de atención a clientes las bolsas.
1: ¿Por qué?
0: Ella llegaba con sus compras normales, así, hace cuenta Soriana y bla, bla, bla. Y se metía y compraba dos bolsas de Palacio de Hierro

0: y metía sus cosas en la bolsa de Palacio de Hierro. Y ella ya salía como si hubiera hecho compras,
1: como si hubiera ido a comprar el Palacio,
0: como si hubiera hecho el Palacio de Hierro.
2: Pues qué lista. Que ahora creo que ya no puedes hacer eso.
1: No, sí, pero, claro, pero si no puedes hacer eso. Es una tontería.
0: Si no te las están regalando, las estás comprando.
2: Ah, no, yo lo sé. Clientes. Pero un día quise yo comprar unas bolsas precisamente porque fui a comprar un regalo y le dije a la señorita, ¿me puedes vender dos bolsas más extras de lo que ya me
0: daban? A mí sí me las han vendido.
2: ¿Y qué crees? Me dijo, ¿no? Que no las podía vender.
0: Sí, a mí sí me las
2: han vendido. Yo tengo que... Es ticket contra bolsa.
0: No, eso es para darte el regalo. No, pero si tú llegas y pagas lo que vale la bolsa, sí te la venden. Mira, sí, bueno. Entonces, el caso... O sea, ¿cómo hay gente que hace esas cosas?
2: Es cierto.
0: Y todavía dijeras, bueno, va con sus bolsas, va presumiendo y se sube a su coche y se va a su casa. Ajá. No, se va al metro.
1: ¿Con esas bolsotas? Para que te asalten.
0: Ajá. No, para que te asalten. O sea, hay un sentimiento de pertenencia muy fuerte en las personas.
2: ¿Qué es lo que necesitamos exactamente con esas pertenencias?
0: Que necesitan sentir que han logrado lo que otras personas que están arriba de nosotros tienen como común todos los días.
2: Ajá, exacto.
0: Pero vámonos un pequeño corte y estamos volando con ustedes aquí en su programa
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4: Probióticos. Los probióticos son bacterias benéficas que ayudan a mejorar el sistema digestivo, el sistema inmunológico y el tránsito intestinal. Gracias a ellos, se promueve la formación de la microbiota intestinal balanceada, además de estimular el sistema inmune que previenen enfermedades y ciertas manifestaciones alérgicas, contribuyen a mantener un estilo de vida saludable. Los probióticos, en el caso de intolerancia a la lactosa, reducen los síntomas de inflamación o distensión, mejorando su digestión. La función contra los efectos producidos por la gastritis ayuda a neutralizar la acidez, ya que su fácil desdoblamiento evita la producción de mayor jugo gástrico que genera mayor irritación estomacal. También disminuye los efectos de la diarrea, colitis y constipación. Los probióticos previenen infecciones recurrentes de vías urinarias. La microbiota intestinal puede ser destruida por muchos factores, como la presencia de virus y bacterias, la ingesta de antibióticos y otros medicamentos, la mala alimentación, exceso de azúcares, carnes, grasa o el pobre consumo de fibra. Los hábitos de vida perjudiciales como el sedentarismo, el consumo de alcohol y tabaco, el estrés o la falta de sueño también disminuyen el balance de la microbiota intestinal. El envejecimiento es otro factor por el cual se ve reducida, ya que por la edad desciende el número de estas bacterias beneficiosas. Es por ello que el consumo de probióticos es tan importante para toda la población.

0: Vamos a una breve pausa y regresamos a su programa Estilo de Vida.
1: 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Territorio animal.
2: El canario. El canario es un ave doméstica pequeña y elegante que ha sido criada en cautiverio durante siglos, siendo mundialmente famosa por el prodigioso y melodioso canto de los machos. Estos pájaros destacan por su variedad de colores vibrantes, que van desde el clásico amarillo brillante hasta tonos rojizos y blancos. A diferencia de los loros o las ninfas, los canarios no requieren una interacción física constante, ni ser domesticados para el contacto humano directo. Ellos prefieren la seguridad de su jaula, donde disfrutan saltando entre perchas y balanceándose. Su cuidado es relativamente sencillo, basándose en una buena mezcla de alpiste, agua limpia, baños regulares y un lugar iluminado sin corrientes de aire. Su canto alegre aporta una atmósfera de paz, frescura y naturaleza inigualable a cualquier hogar.
1: Una vuelta al mundo.
2: Londres, Reino Unido. Londres es una metrópolis fascinante, donde la historia milenaria de la realeza británica se funde perfectamente con una modernidad audaz e hiperconectada. Barrios emblemáticos como Soho, Camden Town y Notting Hill muestran una mezcla vibrante de culturas, mercados exóticos, expresiones artísticas callejeras y gastronomía internacional de primer nivel. Museos de renombre mundial con entrada gratuita y monumentos históricos como el Big Ben conviven con rascacielos futuristas a orillas del río Támesis. Londres es un imán intelectual y creativo global, un espacio inclusivo donde conviven pacíficamente tradiciones centenarias y las tendencias más vanguardistas del arte, la música y la tecnología contemporánea.
1: Explorando la naturaleza.
3: Playa de las Catedrales, España. Ubicada en la costa de Galicia, el verdadero nombre de este monumento natural es Playa de las Aguas Santas. Su fama global proviene de las impresionantes formaciones rocosas esculpidas por el mar Cantábrico a lo largo de los siglos. Durante la marea baja, los visitantes pueden caminar bajo monumentales arcos de piedra y explorar cuevas marinas que recuerdan a la arquitectura gótica de una catedral. Es un paisaje dinámico y exótico que cambia por completo en cuestión de horas según suba el mar.
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4: Y ya estamos nuevamente con ustedes aquí en su programa
5: Estilo de Vida.
4: Entonces, hay muchas personas que hacen eso. Mira, ¿por qué crees? Hay una ciudad aquí en el país donde trae más coche que casa.
6: Ay, tómala.
4: Tú los conoces, yo los conozco.
5: Sí, o gastan en
4: mira, los conoces.
5: Cosas,
4: o sea,
5: superfluas.
4: Tú nunca vas a conocer su casa.
6: No, jamás. Uy, no.
4: Porque viven en el barrio escondido de atrás del lugar más feito. Pero traen unos carrazos para demostrarte.
6: Aparentar.
4: O aparentar quiénes son. Los deben a 5 años. Siempre te citan en el café y vámonos a comer. ¿Sabes qué es lo que me choca a mí?
5: Hay un paso por ti siquiera para que veas el coche.
4: ¿No? ¿Sabes qué frase me choca a mí?
6: ¿Cuál?
4: De este tipo de personas. Y la trae muy pegada el socio de mi sobrino Iván ahí en Tijuana.
6: Ah, sí, ¿cuál?
4: Lo mejor de lo mejor. Le digo, ya hay lo peor de lo mejor.
6: Lo mejor de lo mejor.
4: Que o sea, ¿qué significa para ti lo mejor de...? Es que yo lo mejor de lo... O sea, cuando llegas y en lo mejor está lo malo, lo feo, lo barato, lo muy caro.
5: Además,
4: o
5: sea, eso depende de cada quien.
4: Lo mejor es lo mejor y punto, ¿no? Y lo mejor depende de lo que te satisfaga a ti.
5: A lo que a ti te guste.
4: Por ejemplo, si yo voy a Tijuana, Para mí, la mejor cena es ir a tomar, a comerme unos tacos a las humaderas. Me encantan los tacos de las humaderas. Pero a lo mejor para él es irse a meter a un restaurante donde le saquen 1,500 pesos la cuenta por persona. O sea, ¿qué satisface en ese momento a ti tus necesidades? Pues sí. ¿Y qué deseas demostrar al hacerlo?
5: Sí. Más bien, porque muchas veces entonces, ni siquiera te gusta
4: es,
5: realmente.
4: Es que esa
5: ¿no?
4: frase de lo mejor, me parece con tan poca autoestima. Uh-huh. Porque lo mejor es uno.
5: Claro, tú te tienes que
6: quedar para ti.
5: Quedar gustos a ti, pero uno gustos como persona, para ti, no para no que tengas. Los demás piensen de ti.
4: Mira, yo tuve un comentario muy muy muy muy irracional de un padre que en paz descanse, el padre Pascual Conde Serpi, que me daba clases a mí de etimologías grecolatinas. Había una amiga que decía, es que mi familia es muy humilde. Y le decía él, mira, humilde Jesucristo, humilde Gandhi, humilde la madre Teresa de Calcuta. No, tú estás jodida.
6: Ay, qué director.
5: Esa es otra cosa.
4: Entonces,
5: otra categoría.
4: Ser humilde cuesta mucho trabajo, Marco.
6: Sí. Sí,
4: ser una persona humilde, la humildad refiere también a grandeza de alma.
6: Así es.
5: Eres una persona.
6: Que no cualquier persona.
5: Exacto. Eres una persona grande que puedes hacer muchas cosas y no lo andas presumiendo. Es sentir una manera de ser que es poder llegar a todos y en ti mismo ser. No estar hablando de más, presumiéndote. Pero luego socialmente se cambia la cosa, es en que mientras más cacarece el gallo, ¿no? Uh-huh. Y no es cierto, el gallo ni te puso a ti nada. ¿A poco no?
4: También te dicen que del tamaño de la caca es el ratón.
5: Ándale.
4: O sea, cuando encuentras cacas de ratón, dices, de acuerdo del tamaño de la caca es el tamaño del ratón.
5: Exactamente.
4: Entonces, el caso es que mucha gente se deja llevar por eso, Marco.
6: Las apariencias.
4: Y las apariencias se engañan.
6: Exacto. Y duelen, lastiman y te dejan muy mal, sobre todo cuando no, Jerry.
4: Mira,
6: no
4: mi abuela que era muy
5: es
4: sabia.
5: Es falta de autoestima también.
4: Mi abuela que era muy sabia decía, mijo, nunca presumas. Uh-huh. Tú di, yo no sé, voy a ver, sí, yo aquí calladito, para que cuando volteen digan, mira, este güey no es tan güey.
6: Uh-huh. Sí.
4: Pero si tú siempre andas presumiendo, van a decir, mira, este es bien estúpido. Uh-huh. O sea, el caso es que sí es cierto, cuando tú ponderas una cualidad, no hay, dicen, el halago en boca propia es vituperio.
6: Claro.
4: Uh-huh. Y sí es cierto. Si tú empiezas a hablar bien de tus cualidades, no se toma bien.
6: Sí, porque hay gente tienes que dice, ay, qué arrogancia, qué petulante.
4: Tienes que demostrar
5: tienes
4: las
5: que
4: cualidades.
5: Tienes que ser congruente lo que haces con lo que dices, ¿no?
6: Como tu amiga que decía, Jerry.
5: Sí, que tengas que presumir, entonces la gente pues, te va a respetar por lo que eres.
6: ¿Cómo se llama la amiga esta que decías que le decía, no soy buena ama de casa, además, pero sí soy muy buena para lo que hago profesionalmente? ¿No?
4: Ah, es que ella decía que la modestia era tributo de los tarugos. Ah, sí. Porque una vez estábamos platicando y le dice, el día que gustes ir conmigo, dice, yo soy muy buena ginecóloga. Y entonces se voltearon y le dijeron, ay, qué modesta. Dice, no, mira, ama de casa soy fatal. Lavar, echo a perder la ropa. Guisar, mis hijos salen corriendo. Barrer, no sé. Pero lo hago bien. Y sí soy buena ginecóloga. O sea, así lo dijo. Pero...
6: ¿Y lo tomaron a mal también? Porque dicen, ay, qué...
5: Es que yo no sé por qué parece también que nos da envidia aquel el que nosotros pensamos que tiene más o es más o es mejor en algo que nosotros deseamos, porque a lo mejor esa persona ni lo sabe. Uh-huh. Es tu manera de ver las cosas, uh-huh, y de pensar la que te hace tener la envidia, que nunca te va a hacer feliz. Entonces empiezas a envidiar, a querer lo que no tienes, y nos da porque al que sí tiene lo hacemos pedazos. Popo lo hacemos. Ay, ya viste, no sé quién. Pues déjalo, está bien, se siente bien, está físicamente bien, con su familia está bien. Ah, no, algo malo de tener, es que tú no sabes porque empieza el cotilleo, empieza el veneno, no podemos dejar que la gente sea feliz. No, porque tú no lo eres. Pero eso es una falta de autoestima. Pero ¿sabes qué? Esas palabras que envenenan sí hacen daño.
6: Ah, no, claro.
5: Sí le hacen daño a la reputación de los demás. Por eso las lenguas viperinas tenemos que tener mucho cuidado con ellas. Y apartarse. La gente que te envidia, la gente que desea, la gente que te está presumiendo algo que no tiene, son personas que son enfermizas. Y que con el tiempo se van a dar, o de plano ya se vuelven mal y se enferman y se ponen mal, o tienen que aprender a madurar y saber que tú eres como eres, tienes que ser feliz. Cuando tú eres una persona transparente, cuando tú eres una persona buena contigo mismo, que te tratas bien, se te nota, y entonces tratas bien a los demás y la gente se te pega, pero y no te importa. ¿Por qué? Pues porque tú eres una buena persona en ese sentido. No quiere decir que te dejes que te vean la cara de tarado. O sea, una cosa es ser Blanca Paloma y otra ser un tarado, ¿no? O sea, no tienes que dejarte. Pero tampoco tienes que ser de esa gente mala, envidiosa, que se pone a hablar mal de los demás porque lastiman, ¿no? O que tienes envidias, o que presumes, como lo que estás diciendo, que es totalmente cierto.
4: Mi abuela decía que la peor brujería era la envidia.
5: Sí, es cierto.
4: Dice, mi hijo, dice, eso no existe, pero la peor brujería es la envidia.
5: Es cierto.
4: Y no hay nada que destruya más que la envidia.
5: Es cierto.
4: ¿Cuántas veces no la amiga que ve que la otra amiga se casa y es exitosa y tiene su marido y está contenta y tiene a sus niños y tiene una bonita casa, le baja al marido?
6: Ajá, ¿sí? Ahí se mete hasta
5: o que tiene que meterse entre eso. La vida de ellos, incluso no que le baje al marido, sino que ella la empiece a vivorear hasta que termine esa relación afectada por una víbora. O un víboro, porque también hay bastantes víboros, ¿eh? No se crean que no. En grupos, yo he visto cómo en grupos uno tiene envidia de otro y hacen que los grupos de los amigos, hombres también, se quiten a alguien del camino. Pues sí. Nada más porque yo siento una antipatía por la envidia que te tengo. Esas son cosas, o cuando estás con una persona y siempre quieres ser el centro de atención, siempre hablando de ella, y que yo sé, y mi doctor es el más fregón, y mi zapatero es el más chinguetas de todos, y mi peluquero
4: qué flojera, ¿no?
5: Entonces dices, ay, güey, pues mira, ya ni le digas nada, ¿no? Pero te están tratando como de humillar.
4: Ajá. ¿No te ha pasado esas pláticas donde llegas tú y les dices, es que fíjate que yo vi una lagartija? No, yo vi otra más larga.
5: Y era más grande.
4: No,
5: y además
4: es que yo vi un cocodrilo. Exacto. No, yo vi un caimán. Exacto. No, pero el mío era verde. Y el mío era verde perico.
5: Exacto.
4: No, es que el mío, el que yo vi, seguramente salió de un dinosaurio. Sí, exacto. Porque era,
5: güey, mío estaba forrado en oro y estaba en un museo.
4: Pero
5: o sea,
4: yo nomás vi una lagartija.
5: Y lo que quería platicarles es que la lagartija estaba buenísima, ando haciendo lagartija porque es de buena suerte. Tu cocodrilo no hace lagartija, ¿sabes?
4: O sea, todo el mundo es así, ¿no? O sea,
5: sí, no,
4: el mío es verde, el mío es verde perico y el mío es azul. O sea, y empiezan a decirte unas mentiras.
6: Brutales.
4: O sea, que dices, güey, o sea, ya mejor.
6: Contale salir más que
4: ya
6: tú.
4: Ya mejor me callo.
5: Claro. Uh-huh. O la gente que se crea la fantasía y por no decir, ¿sabes qué? Pues no me siento bien emocionalmente, necesito ayuda o necesito trabajar en mí porque tengo una soledad, aunque esté acompañado, o estoy solo porque pues nadie me quiere, o vete a saber, ¿no? Pero es algo que tienes que resolver tú, no estar contra el mundo. No, hombre, en mi casa no, somos los más amantes, a lo mejor ni se voltean a ver, ¿no? Sí. O cosas por el estilo que no son felices, pero tratan de demostrar al mundo algo como para protegerse de las viboreadas.
4: Pero vámonos un pequeño corte, estamos volando con ustedes aquí en su programa
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0: 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El colágeno es la principal proteína componente del tejido conectivo. Constituye de 25 a 35% de las proteínas totales que forma fibras, las fibras colágenas. Es el componente más abundante de la piel y de los huesos. Las moléculas de colágeno tienen distintas formas y funciones. En tendones, forman fibras rígidas encordadas, resistentes a la tensión. Por otro lado, en la piel, permite la expansión en todas direcciones sin deformaciones. Wellness. El colágeno se encarga de dar estructura, firmeza y elasticidad a la piel y mantiene la salud de tus músculos, ligamentos, tendones y articulaciones.

0: Vamos a una breve pausa y regresamos a su programa Estilo de Vida.
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3: Cuando un niño se quema, es normal que miedo nos gane, pero saber qué hacer puede ayudarnos a actuar mejor. 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
4: Taxco Guerrero. Construido de forma caprichosa sobre las laderas de la montaña, este pueblo es mundialmente reconocido por su profunda tradición platera. Sus estrechas calles empedradas y la majestuosa iglesia de Santa Prisca crean un paisaje urbano colonial único. Recorrer sus platerías artesanales y subir a sus miradores regala postales inolvidables llenas de historia viva.
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5: La fecha real de la independencia. Aunque la independencia se consumó el 27 de septiembre de 1821, México celebra su fiesta nacional el 15 y 16 de septiembre. Esta tradición conmemora el levantamiento armado del cura Hidalgo en 1810 y el inicio de la gesta.
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6: Los astronautas pueden crecer hasta 5 centímetros en el espacio porque la columna vertebral se expande sin la gravedad terrestre.
0: Ya estamos de regreso en Estilo de Vida.
7: Y ya estamos nuevamente con ustedes aquí en su programa
8: Estilo de Vida.
7: Sí, o sea, la verdad es que no hay nada más cómodo que no estar por encima de los demás.
8: Sí.
7: O sea, mira, como decía Dupeyron, que a mí me encanta esa frase que dice, es que todo el mundo quiere ser el número uno, y sí, todo el mundo quiere ser el número uno, y todo el mundo sale a partirse la madre para ser el número uno. Dice, pues, que pase el número uno, y el dos, y el tres, y yo me quedo aquí, ¿puedo ser el número cuatro?
8: Sí, yo soy el cuatro, y estoy tranquilo.
7: No hay pedo si yo soy el cuatro. Sí. O sea, si no salgo, si no me parto la madre, si no soy el mejor, no hay problema.
8: Así es.
7: Y no soy mediocre.
8: Así
7: pero
8: es.
7: Pero es lo que a mí me llena, lo que a mí me gusta, lo
8: eres
7: que a mí
8: sincero,
7: me satisface.
8: Eres auténtico. Es la palabra.
9: Es lo que cuenta,
8: es lo que debemos de aprender.
9: Los valores.
8: Es que aceptarte, quererte. Eres una persona sincera. Eres una persona auténtica.
7: Mira, a mí me tocaba con una amiga que vivía allí cerca de la casa. Y yo la iba a ver. Y le decía, ¿cómo estás? Muy gordita ella, no podía moverse bien. Y la iba yo a ver para llevarle algunos elementos para un problema que tenía de varices. Y me decía, ay, no sabes muy bien, y mi esposo que es un amor, y mis hijos que me aman, me adoran, me chiquean, y todo el día me tienen como una reina. Y pues tú se los crees, ¿no?
8: Dice, claro,
7: es su familia.
8: Qué
7: ¿no?
8: bueno.
7: Y pues qué padre, ¿no? Y entonces entra la hija, y ¿a dónde vas a ir? Ay, mamá, ya te vas a meter en todo. Ya te he dicho que no me preguntes.
9: No, no.
7: Pero es que qué feo contestas. Pues es que te metes en todo lo que no te importa, mamá.
8: Ay.
7: Es que todo el día nos estás atosigando. Ya haz algo con tu vida. O sea, la que nos había dicho que la tenían perfecta, como una reina. Mira, yo nomás me quedé callado con pena ajena. La otra llorando de la impotencia con su familia que la adoraba y que la tenía en un altar.
8: Y además que se puso, la puso en ridículo enfrente de ti. ¿Sí? Eso es lo que más le dolió. O sea, eso es a lo que voy, Ger. Lo que te sientes que te duele es que enfrente de los demás
7: te descrediten.
8: Exacto. Cuando no te das cuenta que tú te estás desacreditando tú mismo. Ajá. Porque si tú le dices a la persona que te está llevando...
7: Oye, ¿cómo te ha ido? Ay, pues mira, mi hija anda muy contestona.
8: Exacto.
7: Ahorita sí entra ni la peles.
8: Exacto.
7: Y mi marido, pues bueno, ya sabes cuál carácter tiene.
8: Exacto.
7: Pero pues ahí la llevamos, pues somos una familia.
8: Y estoy
7: familia
8: tratando de salir adelante. A lo mejor hasta tú le hubieras dicho, mira, hay un buen terapeuta o hay unas pastillas valemadrinas.
7: Solo platicar con ella se queda contenta. Pero eso de inventarte el mundo de la fantasía.
8: Y la hubieras ayudado mucho más de cómo ella se quedó.
7: A que si entra la hija y le contesta así, lo primero que me hubiera dicho ella, te dije, ya ves cómo es, tengo no la razón.
8: Exacto.
7: O sea, ella hubiera quedado en otra posición.
8: Por supuesto.
7: Pero inventan así su isla de la fantasía.
9: Ajá.
7: Y dices, ¿qué onda? Y de veras da mucha flojera. Miren, van a decir que tengo a mi abuela metida en la cabeza, pero es que decía tantas cosas. Decía, mijo, el que de prestado se viste en la calle lo encuera.
9: Es cierto.
8: Ay, qué de dicho se
7: lo hace. El que de prestado se viste en la calle lo encuera. ¿Por qué? Porque sí es cierto, se te va a acabar cayendo todo lo que no es tuyo.
8: Sí, es cierto.
9: ¿Y cuánta gente va por la vida así también? Pues es viviendo o de prestado o de apariencias. Y luego a la hora de la hora...
8: Te digo que cuando eres más sencillo, cuando eres honesto contigo mismo, cuando reconoces pues tus debilidades, pero también tus fortalezas, o sea, todo eso te deja de importar tanto el qué van a decir y te das cuenta de quién es el que pues mejor ni tengas en tu vida o con quién mejor ni platicas, porque hay amigas de repente que también les puede, o amigos, que les puedes decir algo íntimo, ¿no? No sé, mi hija me saca los, no sé.
7: A mí me pasó con una señora que me preguntó para su hijo, que ella vive en Oaxaca y se dedica a la panadería, y su hijo tenía un problema muy fuerte de psoriasis. Y me dice, oiga, mi hijo tiene psoriasis, ¿y usted qué me puede recomendar? Le digo, mire, yo voy a checarle qué le podemos recomendar en homeopatía, porque ya probó dos o tres elementos y no vio el resultado que ella deseaba. No todo te funciona al 100%.
9: Así es, sí, sí.
8: Y en cada organismo también es diferente.
7: Entonces digo, le voy a checar. Ándele, chéquemelo usted, que sabe. Me vuelve a llamar, dice, ya me checó. Digo, ¿sabe qué, señora? Es que la verdad con quien tengo que checarlo es con mis maestros. Uh-huh. Les estoy preguntando, entonces ahora que tengan la oportunidad de decirme qué le puedo dar a su hijo, con todo gusto, en cuanto a mis maestros que saben más que yo me comenten, yo con todo gusto le hago la recomendación. Ya me dijo uno de mis maestros, le vas a dar esto y esto y esto, y ya me dices cómo reacciona. Ya le hice la recomendación a la señora. Mi hijo va súper bien. Al ratito, como al mes, me habló otra conocida de ella y me dijo, es que me dijo mi amiga que le pidiera una recomendación, que porque usted era muy buen homeópata. Le digo, no soy buen homeópata. Fui y pregunté, le dije que no sabía, pero con todo gusto, yo se lo iba a investigar. Dígame qué es lo que tiene usted. Ya me hizo la recomendación y me habla y me dice, yo también me siento muy bien. ¿Qué atinable es usted? O sea, no tienes por qué estar presumiendo lo que no sabes.
8: Así es.
7: Pues sí, soy muy atinado en saberle preguntar a quién.
8: Porque además, de eso que es una parte muy honesta, eso además, el que tú puedas preguntarle a personas que tú consideras que saben más, es algo que todos... nadie sabe todo.
7: Ajá. No.
8: Y si tú puedes tener personas en las que confíen, que puedan aportar para llevar una mejora a lo que sea... y sobre todo si es una vida humana, es algo que habla de, esa es una parte de humildad para que
7: cuando
8: veas.
7: Nosotros nos dicen, oiga, ¿qué puedo hacer? Mire, aquí tengo mi estudio. Márquele al doctor Víctor López Ocampo.
8: Exacto.
7: Él es el experto, él le puede contestar.
8: Claro, claro.
7: Él es internista, en los consultorios dan la consulta.
8: Y inclusive hasta entre ellos mismos, entre los médicos, se dicen, oye, tengo este caso, ¿tú qué opinas? Porque y entonces ya empiezan
9: a enriquecer el caso.
8: A enriquecer lo que está pasando. Y eso pasa en todo, en la administración, en la construcción. opción. Nadie que sepa todo.
9: No.
8: Y a lo que me refería, que te estaba comentando, es que luego tú dices un secreto a una amiga, o no en secreto, pero en plan, pues confidencial, ¿no? Que a veces que ni siquiera necesitas decirlo, oye, no lo digas a nadie. Y de repente, en un momento dado, por sentirse más picuda y quererte rebajar por la envidia, saca el comentario cuando no debes sacarlo enfrente de los demás, y eso tampoco debe de hacer.
7: Es que tú debes de saber.
8: ¿Con quién?
7: ¿Con quién? Porque acuérdate que en las épocas de envidia y rencor, así los mudos hablan, los ciegos ven y los sordos oyen.
8: Así es.
7: Sí.
8: Es que es bien
7: tú
8: cierto.
7: ¿Tú cuando crees que puedes confiar en alguien? Cuando esa persona tenga algo contra ti, acuérdate que en esas épocas los mudos hablan, los ciegos ven y los otros oyen, ¿eh?
8: Así que cuidado de verdad en quién confían, porque hay mucha gente que te tiene envidia y nada más está rascando.
7: Y muchas veces quien más daño te hace es las personas más cercanas a ti.
8: Que tú piensas.
9: Personas que más te conocen, ¿no?
8: Que tú piensas que son más cercanas a ti, porque no todo es por
7: cariño. Como puede ser hasta la pareja.
8: Exacto.
7: Como puede ser hasta la pareja. Sí, porque cuando terminas mal una relación, ¿quién es el que mejor te conoce? ¿Quién más daño puede hacer?
9: O la expareja, claro, por supuesto.
7: Y a mí me ha tocado ver hermanos que se despedazan por nada, ¿eh?
8: Sí, solo por resentimientos.
7: Así que, pues bueno, no hay que ser aspiracional, hay que ser auténtico. Como esa frase que dice el agrado en la película de Almodóvar, ¿no? Dice, uno más auténtico es en cuanto más se parece a lo que uno desea ser.
8: Exacto.
7: Entonces, pues bueno, pues llegamos al final de este programa. Nos vemos mañana. Primeramente Dios, no nos despedimos aquí en este su programa.
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10: ¿Sabías que tomar descansos cortos mientras trabajas mejora tu productividad y reduce la fatiga mental?
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15: El estandarte de la Virgen. El primer símbolo oficial de la lucha independentista no fue una bandera tricolor, sino el estandarte de la Virgen de Guadalupe. Miguel Hidalgo lo tomó del santuario de Atotonilco para unificar y motivar a las tropas insurgentes del pueblo.
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15: Las campanas de todo el país. Durante la noche del 15 de septiembre, el grito no solo se da en Palacio Nacional. Los presidentes municipales y gobernadores de los 32 estados replican simultáneamente la ceremonia desde sus sedes de gobierno ante plazas totalmente llenas.
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16: El origen del desfile militar. La tradición del desfile del 16 de septiembre nació formalmente en 1935 por decreto del presidente Lázaro Cárdenas. Se estableció para exhibir la lealtad y poder de las Fuerzas Armadas ante el pueblo en un ambiente de fiesta nacional.
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16: Guadalupe Victoria y el decreto. En 1825, el primer presidente de México, Guadalupe Victoria, institucionalizó de manera oficial el 16 de septiembre como la gran fiesta nacional. Se realizó una ceremonia cívica en la catedral y un desfile militar por la capital.
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15: Fajitas de res con champiñones. Cocina tiras finas de bistec de res magra con una cantidad generosa de champiñones rebanados y cebolla. Sazona con pimienta y una pizca de sal. Es un plato proteico delicioso que no requiere grasas añadidas para destacar.
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20: Cinco de la mañana con 30 minutos tiempo del centro de México. Gracias, gracias por estar con nosotros esta mañana de lunes. Lunes 7 de septiembre de 2026, a nombre del equipo que hace posible este espacio informativo, Adriana Romero, Claudia Arellano, Rogelio Miguel, Álvaro López y Ricardo Díaz, les saluda Juan Manuel de Anda. Estamos transmitiendo en vivo a través del 103.3 de FM, el 970 de amplitud modulada y en todas las plataformas de Grupo Fórmula, en streaming a través de YouTube, en el canal de Grupo Fórmula Oficial. Le recuerdo mis redes sociales con mucho gusto. Usted me puede seguir a través de X. Ahí estoy como arroba Juan M. de Anda, en Facebook Juan Manuel de Anda y en Instagram como Juan Manuel de Anda G. Tenemos información importante que se ha generado en las últimas horas y que estaremos compartiendo con usted en la próxima hora y media. Bueno, establecemos comunicación con Israel Aldave, reportero de Grupo Fórmula. Él estuvo siguiendo el fin de semana a la presidenta Claudia Sheinbaum en esta gira intensa que sostuvo por los estados de Colima, Jalisco, Nuevo León y Coahuila para presentar su segundo informe de gobierno. Cuéntanos, Israel, buen día, te saludo.
3: En su primera gira por el interior del país con motivo de la presentación de su segundo informe de gobierno, la presidenta Claudia Sheinbaum visitó 9 estados en los cuales habló sobre los avances de su administración sin dejar de lado el tema político. En varias de las entidades, además de criticar al PAN y al PRI y pedir respeto para los rechiflados gobernadores de oposición, dejó en claro que no existe división con el expresidente Andrés Manuel López Obrador. En Tlajomulco de Zúñiga, Jalisco, la titular del Ejecutivo refrendó su cercanía con el exmandatario, con quien dejó muy en claro, no hay división.
21: Y en 2018 decidimos grandes cambios para la República. Y ahora en 2024 estamos avanzando con esos cambios. Dicen algunos que escriben en los periódicos, que hablan en la televisión, en la radio, que escriben en las redes sociales. Les digo yo, comentócratas, que hay una división entre López Obrador y la presidenta. ¡Falso! Somos el mismo proyecto que está con el pueblo de México. El proyecto de la cuarta transformación de la vida pública de México.
3: Antes en Aguascalientes, debido al rechazo en el acto a la gobernadora opositora Tere Jiménez, Sheinbaum Pardo tuvo que intervenir para detener la rechifla.
22: Ingeniera Columba López Gutiérrez, gracias, gracias por estar aquí. Efraín Morales, director de la CONAGUA, gracias amigo por estar aquí en Aguascalientes. Aguascalientes la recibe con respeto.
23: Respetarnos, porque el día de hoy vengo en mi calidad de presidenta de la República.
3: Y en Durango, con el gobernador priista Esteban Villegas, ocurrió lo mismo.
24: Muchas gracias. Gracias al gobernador constitucional del estado de Durango, a Esteban Alejandro Villegas, gracias. Les voy a decir algo. Trabajamos muy bien aquí en Durango. Yo quiero agradecerle al gobernador.
3: Ante lo ocurrido en los estados opositores, el emecista de Jalisco, Pablo Lemus, puso tierra de por medio y sin explicación alguna, no acompañó a la mandataria en su mensaje a los habitantes del estado que abarrotaron la arena Vicente Fernández con capacidad para 40,000 personas. En la macroplaza de Monterrey, la historia fue similar a lo ocurrido en Jalisco. El también gobernador naranja, Samuel García, no acudió al evento multitudinario que se realizó en la macroplaza, aunque ambos subieron a sus redes sociales de videos dándole la bienvenida a la mandataria. Sus críticos dijeron que no asistieron a los eventos públicos por miedo al escarnio. Ante esto, en el estado ya muy cerca de los Estados Unidos, sí, refrendó su compromiso con la defensa de la soberanía nacional. El reporte con las imágenes de Cristian Ramírez.
20: Muchísimas gracias, Israel. Bueno, pues una gira intensa este fin de semana de la presidenta Claudia Sheinbaum. Estuvo en nueve estados. Bueno, el viernes se dio a conocer que el diputado federal morenista Senyacén Escobar fue localizado sin vida en el interior de su vehículo, que estaba estacionado sobre la carretera federal 140, esto a la altura del municipio de Puente Nacional en el estado de Veracruz. El cuerpo presentaba un impacto de bala en el oído izquierdo y fue localizada una pistola que estaba colocada entre sus piernas. La gobernadora de Veracruz, Rocío Nale, confirma que la Fiscalía General de la República ya investiga este acontecimiento, este deceso, y trabaja en colaboración con la Fiscalía Estatal. Nos vamos justamente hasta el estado de Veracruz con Felipe Villanueva, porque además ayer se llevó a cabo el funeral justamente del legislador morenista. Adelante, Felipe, buen día, te saludo.
0: En medio de un clima de consternación, consignas y música de mariachi como de banda, familiares, amigos, integrantes del magisterio y destacados actores políticos dieron el último adiós al diputado federal por Morena, Senyacen Roberto Escobar García, quien fue sepultado la tarde de este domingo en el Panteón Municipal de Río Blanco, su tierra natal. El cortejo fúnebre arribó a la zona de las altas montañas tras salir de la funeraria Bosques del Recuerdo de la ciudad de Jalapa, en donde fue velado el pasado sábado. Para ayer domingo, alrededor del mediodía, el féretro ingresó a la parroquia del Sagrado Corazón de Jesús en el centro de Río Blanco. El recinto lució completamente abarrotado por ciudadanos, comerciantes y figuras del partido oficialista. Hasta este lugar arribó también el exgobernador del estado, Cuitláhuac García Jiménez, y el coordinador de la bancada por Morena en la Cámara de Diputados, Ricardo Monreal Ávila. El féretro estuvo custodiado en todo momento por su viuda, la magistrada Liliana López Coronado, y sus hijas. Tras concluir el oficio religioso, los asistentes marcharon en procesión bajo la lluvia hacia el cementerio local en donde se procedió al sepelio. El trágico deceso del legislador de 42 años, que también se desempeñó como secretario de Educación de Veracruz durante la pasada administración estatal, ocurrió el viernes pasado. Su cuerpo fue localizado con al menos un impacto de bala en la cabeza, en el interior de su automóvil, el cual estaba estacionado sobre el acotamiento de la carretera federal 140, tramo Jalapa-Veracruz, a la altura de la comunidad La Gloria, en el municipio de Puente Nacional. Aunque las primeras declaraciones del secretario de Gobierno, Ricardo Agüet, sugirieron que el vehículo no presentaba señales de un ataque externo, ante su condición de funcionario del Congreso de la Unión, pues es la Fiscalía General de la República que ejerció la facultad de atracción para coordinar las indagatorias en conjunto con las autoridades ministeriales del estado, con el fin de esclarecer el móvil y las circunstancias exactas de la muerte. Por su parte, la gobernadora del estado de Veracruz, Rocío Nale, solo se limitó a dar el pésame a la esposa del diputado, a sus hijas. Ese es el reporte que tengo desde la zona de las altas montañas, aquí en el estado de Veracruz.
20: Muy bien, Felipe, te aprecio mucho tu información. Felipe Villanueva, corresponsal de Grupo Fórmula ya en el estado de Veracruz. Y vámonos con Raquel Flores. ¿Qué ha pasado con Diego N. y Gerardo N., los presuntos asesinos de Jonathan Meléndez, tecladista de la banda Camilo VII, así como de su esposa Ana Paula, su hija Sofía, una joven que trabajaba también con la familia, de nombre Aleida Romero, y pues también lamentablemente de una mascota? Bueno, pues resulta que se van a quedar en prisión preventiva justificada en el penal de Barrientos, y la definición de su situación jurídica se va a determinar pasado mañana, el próximo miércoles. Raquel, adelante con tu reporte. Buen día.
2: Un juez de control dictó prisión preventiva contra Diego Sebastián N. y Gerardo N., señalados por su presunta participación en el multihomicidio ocurrido el 1 de septiembre en Atizapán de Zaragoza, Estado de México, donde fueron asesinados el tecladista de Camilo VII, Jonathan Meléndez, su esposa embarazada, su hija de 3 años, una trabajadora del hogar y el perro de la familia. La medida cautelar fue determinada este sábado durante la audiencia inicial realizada en los juzgados orales del penal de Barrientos en Tlalnepantla, donde ambos permanecen recluidos. La Fiscalía General de Justicia del Estado de México los investiga por homicidio calificado en agravio de 4 personas, interrupción del embarazo sin consentimiento, crueldad y maltrato animal. La audiencia, que estaba programada inicialmente a las 12:30 horas del sábado, tuvo retrasos y finalmente se llevó a cabo ante un juez de control, misma que se prolongó por más de 8 horas. Durante la diligencia, el Ministerio Público presentó la imputación y los elementos que, de acuerdo con la Fiscalía, relacionan a ambos hombres con el crimen. La continuación de la audiencia inicial quedó programada para el próximo miércoles 9 de septiembre a las 9:30 de la mañana, cuando se prevé que continúe el análisis de la situación jurídica de los 2 imputados. En las imágenes, Uriel Rivas para Grupo Fórmula, Raquel Flores Chávez.
20: Muchísimas gracias, Raquel, y nos vamos hasta los Estados Unidos con Francisco Villalobos, corresponsal de Grupo Fórmula, porque ayer la candidata demócrata a la gubernatura de Ohio, Amy Acton, sufrió un intento de agresión durante un evento de campaña. El sospechoso hirió a varias personas, pero al final del día, bueno, pues fue arrestado. Cuéntanos, Francisco, te saludo, buen día.
4: ¿Qué tal, Juan Manuel? ¿Cómo estás? Buenos días. Esta situación de la política, la retórica violenta por parte del presidente Donald Trump casi le cuesta la vida a la candidata a la a la gubernatura por el estado de Ohio, Amy Acton, quien un individuo en un acto de campaña esto en el estado de Ohio, armado con una pistola, básicamente trató de meterse entre la gente para llegar lo más cercana a la candidata, y de no haber sido por la rápida acción por parte de las autoridades locales que detuvieron a ese individuo ya cuando estaba a metros de la candidata, quién sabe qué hubiera pasado. Este hombre forcejeó, insisto, para tratar de llegar cerca de ella. Uno tiene que asumir con las intenciones nefarias que tenía por el hecho de que, insisto, él cargaba una pistola y también un artefacto metálico en su mano que lanzaba golpes a las personas enfrente de él para quitarlas de su camino. Probablemente va a recibir cargos por asalto. Todavía se determina, ¿no?, si va a tener cargos por intento de asesinato político. Eso está todavía por determinarse, si es que se encuentra más evidencia más allá de la pistola y de este artefacto, insisto, de metal que utilizó para quitarse el camino cuando estaba tratando de abrir el mismo rumbo para llegar a la candidata por parte del Partido Demócrata. ¿Cómo ves, compañeros?
20: Sí, caray.
4: Señor Trump, le verás lo que causa, ¿no?
20: Lamentable, Francisco. Oye, aprovechando que estás ahí en la línea, a ver, ¿qué te parece? Ahora resulta que el presidente Donald Trump está pues viendo la posibilidad de cambiarle el nombre al estado de Nuevo México. Dice que ahora debe llamarse Nuevo América. ¿Cómo ves?
4: Sí, caray, o sea, si no está aventando retórica de veneno, de violencia, está saca retórica de no sé qué te fumaste, compañero. O sea, este tema de que ahora, así como logró el cambio del Golfo de América, así como logró el cambio del lago de Ontario al lago de América, ahora pretende cambiarle el nombre al estado de Nuevo México. Y no es por nada, o sea, desde su primera presidencia, Juan Manuel, no sé si lo platicamos en un reportaje o no, pero me acuerdo haber comentado al respecto del tema de que no me sorprendería de que así tanto odio que tiene contra los mexicanos, que nos dicen bad hombres y lo que nos dice y nos acusa de ser, pues, o sea, el hecho de que vaya a cambiar el nombre del Estado de Nuevo México a otra cosa, ¿no? Todavía tenía personas pocas, pero algunas personas sensatas, precisamente para evitar que hiciera algo así, ¿no? Esa es la idea mafufa que tiene ahora el presidente Donald Trump de quererle cambiar el nombre al Estado de Nuevo México, un estado predominantemente demócrata, por supuesto, y un estado que tiene una población hispana grandísima. Per cápita es el estado más hispano de los Estados Unidos, per cápita, no por población, porque eso viene siendo el estado de California. Así las cosas, que Juan Manuel, feliz lunes, Día del Trabajo aquí en Estados Unidos. Fuerte abrazo.
20: Pues muchas felicidades, te mando un fuerte abrazo, Francisco Villalobos, corresponsal de Grupo Fórmula ya en la Unión Americana. La Cámara Nacional de Comercio, Servicios y Turismo de la Ciudad de México está previendo que las celebraciones con motivo de las fiestas patrias van a dejar una derrama económica superior a los 12,000 millones de pesos para el sector empresarial de la capital. Esto representa un incremento de 2.7% con relación a lo registrado en el mismo periodo del año pasado. Vicente Gutiérrez Camposeco, que es el titular justamente de este organismo empresarial de la Cámara Nacional de Comercio, Servicios y Turismo, detalló que los giros económicos que van a registrar la mayor captación de ingresos serán restaurantes, bares, hoteles, agencias de viajes, supermercados, mercados públicos y también las tienditas de abarrotes. Así, la previsión de la derrama económica para estas fiestas patrias, más de 12,000 millones de pesos en la capital de la República. Y vámonos con Jenny Valencia, porque hay buenas noticias para los trabajadores de Pemex, de los trabajadores petroleros de la República Mexicana. Están acordando pues un incremento salarial justamente con la empresa. Cuéntanos, Jenny, buen día.
5: Hola, ¿qué tal, Juan Manuel? ¿Cómo estás? Buen día. Te comento que firman Pemex y el Sindicato de Trabajadores Petroleros de la República Mexicana un incremento de 4% al salario ordinario y 2% a prestaciones retroactivo a partir del 1 de agosto de este año. Adicionalmente, se otorga un incremento del 3.12% a las prestaciones de gas y gasolina, conforme al Índice Nacional de Precios al Consumidor. De igual forma, comentarte que se acordó que a partir del 1 de enero de 2027 se ajuste el salario tabulado con un 5% adicional, lo cual representa un incremento en promedio del 1.5% por las repercusiones que aplican a los conceptos de pago que se calculan sobre el salario tabulado. El director general de Pemex, Juan Carlos Carpio Fragoso, afirmó que trabajan para administrar responsablemente los recursos, fortalecer las capacidades técnicas y financieras de la empresa, así como la seguridad y el bienestar de su personal. Destacó que la encomienda de la presidenta Claudia Sheinbaum es fortalecer a Petróleos Mexicanos y contribuir a garantizar la soberanía energética en el país. Juan Manuel.
20: Sí, Jenny, oye, otra información también importante, seguramente, bueno, pues tú la traes, es el caso del resultado de esta encuesta, ¿no?, que realizó Citi, en donde los analistas están mejorando la previsión de crecimiento económico para nuestro país en este 2026.
5: Así es, comentarte que analistas económicos aumentan marginalmente la expectativa de crecimiento del Producto Interno Bruto para este año al pasar de 1.2 a 1.3% en la encuesta de septiembre de Citi México, esto con un rango de estimaciones que va de 0.6 a 1.5%, mientras que para el próximo año, comentarte, Juan Manuel, los participantes de esta encuesta esperan un crecimiento económico de 1.8%, igual que en la encuesta anterior con un rango de estimaciones que va de 1% a 2.3%. Sobre las proyecciones de inflación general al cierre de este año, los especialistas calculan que sea de 4% y para el cierre del próximo año, la expectativa de inflación general se mantuvo en 3.80%. El consenso anticipa que la tasa de política monetaria del Banco de México no cambiará en el corto plazo. Se contempla que a finales del año 2026 se mantenga en 6.50% con estimaciones que van de 6.25% a 6.75%, y en cuanto al tipo de cambio, la expectativa para el peso se fortaleció. El consenso espera que se ubique en 17.50 pesos por dólar al cierre de este año 2026. Es el reporte, Juan Manuel, que tengas excelente inicio de semana.
20: Gracias, Jenny, igual para ti. Bueno, pues interesantes estas cifras que da a conocer el Banco Citi después de haber consultado a analistas del sector privado. ¿Cómo cerraron los mercados financieros? El viernes pasado, la Bolsa Mexicana de Valores concluyó con un retroceso de 0.5%.

0: 9 a la venta. El euro 19 pesos con 66 centavos. En los mercados internacionales, los precios del petróleo cerraron nuevamente con ganancias, mientras aumenta la expectativa de una escalada geopolítica. La mezcla mexicana ya está en 90.94 dólares por barril. Fíjese, en lo que va de este año, la mezcla mexicana ha subido 69%. Reitero, está ya cotizando en los 90.94 dólares. El West Texas Intermediate en 91.48 y el Brent del Mar del Norte en 96.28 dólares por barril. Vámonos con Ángel Ricalde, la información deportiva, porque vaya gran premio ayer allá en Italia, en donde Kimi Antonelli de Mercedes, bueno, pues se queda con el podio. Te saludo, Ángel, buen día.
1: Hola Juan Manuel, muy buenos días para ti y para todo el auditorio. Más adelante vamos a platicar del Gran Premio de Italia en el circuito de Monza, en el que el novato Kimi Antonelli, italiano, se quedó con la victoria en su propia tierra, en una temporada que ya es por supuesto la mejor de su corta carrera. Por otra parte, el Toluca derrotó anoche 2-0 al Monterrey y se proclamó campeón de la Leagues Cup, este torneo binacional entre la Liga MX y la MLS, que más que algo positivo parece estorbar en el calendario. En el partido por el tercer lugar, el León de derrotó al América 1-0 y se quedó con el último boleto a la Concachampions del próximo año. Y en la Liga MX anoche cerró la primera parte de la jornada 7 de la apertura 2026. Hay otros partidos reprogramados debido a la Leagues Cup que se disputarán más adelante. Pero por lo pronto Cruz Azul derrotó anoche por la mínima a Santos, que sigue hundido en la parte baja de la tabla. Los detalles de estos temas en un rato más, Juan Manuel.
0: Así regresamos contigo un poco más tarde, Ángel Ricalde, con la información deportiva. Ayer, ante 50 mil simpatizantes, el senador con licencia Félix Salgado Macedonio reiteró el llamado a defender la soberanía nacional y respaldar a la presidenta Claudia Sheinbaum. Él estuvo en Chilpancingo, allá en su estado, en Guerrero, y puntualizó que Morena es más que un partido político, pues ha logrado la cuarta transformación de la vida pública de México, y también hizo un llamado al pueblo a no permitir que lo desacredite.
2: Esta es la cuarta transformación. Eso es lo que somos. Somos transformadores. Eso somos. No solamente miembros de un partido político, del que somos, Morena. Pero nosotros somos más que un partido político. Nosotros somos transformadores. Somos la cuarta transformación. Por eso nosotros no debemos de andarnos peleando. Ustedes están viendo la convocatoria, están viendo los plazos, los tiempos, y qué les digo, anótense, todos los que quieran, anótense, no pasa nada, nomás no pasa que no quieren, pero anótense, esa es la democracia, ¿verdad? ¿Me expliqué o no me expliqué? Pero no hay que andarse peleando por una candidatura. En estos momentos que la patria está acosada por Estados Unidos, ¿qué es más importante?
0: Bueno, pues ahí las declaraciones de Félix Salgado Macedonio. Polémico, el senador con licencia del estado de Guerrero. Y en la casa de enfrente, bueno, pues el presidente nacional del PAN, Jorge Romero, dejó en claro que las alianzas con otras fuerzas políticas de cara a las elecciones del próximo año dependerán de cada entidad y no de la dirigencia nacional. Andrea Meraz con la información.
3: Hola, buenos días. Acción Nacional no se cerrará a las alianzas electorales y estas serán determinadas por cada territorio en disputa. Así lo anunció el líder del partido, Jorge Romero. Tras casi un año de una postura en la que no se tenía voluntad para establecer uniones con otros grupos políticos, ahora el blanquiazul sostuvo que las decisiones sobre este tema resultan vitales, por lo cual no será la dirigencia nacional, sino también las locales y las estatales quienes se sumen a la decisión de formar o no alianzas con otros partidos políticos. Y es que, dice Jorge Romero, es necesario que se mantengan los gobiernos del PAN.
4: Tenemos que, a como dé lugar, conservar nuestros gobiernos, a como dé lugar. Es una decisión tan vital, tan importante para no solo el PAN, para nuestro país, para las 32 entidades, para la Cámara de Diputados y Diputados que se habrá de renovar, que es una decisión que esta dirigencia no va a tomar sola.
3: para el dirigente partidista, Acción Nacional sí tiene condiciones para ganar otros estados del país. ¿Cuáles son? Baja California Sur, San Luis Potosí, Zacatecas y

0: Colima. También indica que retendrá los gobiernos de Aguascalientes, Querétaro y Chihuahua. Podría aumentar, dice el PAN, la presencia en congresos locales y gobernar más municipios. En el 2027, dice Jorge Romero, se van a llevar la sorpresa de su vida los morenistas. Y en cuanto a los números, también dijo que 150,000 personas defenderán el voto libre, y es que hasta la fecha llevan 85,000. El reporte, buen día.
1: Muchísimas gracias, Andrea, por tu información. Raquel Flores, ¿cómo pinta el clima para este lunes? Te saludo.
2: Las lluvias continuarán este lunes en la Ciudad de México luego de la jornada de precipitaciones fuertes que se registraron este domingo, por lo que las autoridades mantienen el llamado a la población a tomar precauciones. De acuerdo con el pronóstico meteorológico para este lunes, se espera una mañana fresca con cielo medio nublado a nublado y un incremento de las condiciones para lluvia durante la tarde. El Servicio Meteorológico Nacional prevé para la Ciudad de México precipitaciones de entre 25 y 50 milímetros que podrían estar acompañadas de actividad eléctrica y posible caída de granizo. También se pronostican rachas de viento de hasta 50 kilómetros por hora. De acuerdo con la Secretaría de Gestión Integral de Riesgos y Protección Civil, se recomienda a los capitalinos mantenerse atentos a la actualización de las alertas que se emiten cuando hay precipitaciones pluviales, evitar transitar por zonas con encharcamientos, retirar objetos que puedan caer de ventanas y balcones y mantener libres de basura las coladeras. Para los automovilistas, la recomendación es reducir la velocidad, mantener una distancia adecuada entre vehículos y evitar cruzar calles o avenidas donde se hayan acumulado grandes cantidades de agua. El pronóstico indica que las condiciones de lluvia podrán presentarse principalmente durante la tarde y la noche, por lo que se recomienda a quienes salgan de casa hacerlo con paraguas e impermeable y mantenerse atentos a los avisos de Protección Civil. Fórmula Noticias, Raquel Flores Chávez.
1: Muchas gracias, Raquel. Bueno, pues ahí está, tomar previsiones porque van a continuar las lluvias en la mayor parte del territorio nacional. Bueno, antes de la pausa, Shakira volvió a hacer historia en la industria de la música. Su tema Dai Dai superó la barrera de los 1,000,000,000 de reproducciones en YouTube en menos de 3 meses desde su estreno. Así, la colombiana. Bueno, nos despedimos en este momento del auditorio que nos escucha a través de nuestras estaciones hermanas en el interior de la República y que ahora continúan con su programación habitual aquí en la Ciudad de México. Volvemos

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1: El monte Everest sigue creciendo aproximadamente 4 milímetros cada año debido a la colisión continua de las placas tectónicas asiáticas.
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2: Los escorpiones brillan bajo la luz ultravioleta debido a una proteína especial presente en su exoesqueleto que los hace visibles.
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1: Un caracol puede dormir hasta 3 años si el clima es demasiado seco o frío para su supervivencia natural diaria.
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2: Los ojos de las avestruces son más grandes que sus propios cerebros, lo que les da una visión muy aguda.
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1: Los perros tienen 3 párpados en cada ojo para proteger y mantener lubricada la superficie de su córnea constantemente.

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2: Bueno, antes de la pausa, Raquel Flores nos comentaba pues lo que de acuerdo al Servicio Meteorológico Nacional se prevé en materia de clima para el día de hoy. Nos decía que va a continuar en una gran parte de la República Mexicana las fuertes lluvias. Por cierto, las que se registraron ayer por la tarde-noche en distintos, pues en distintas zonas, tanto de la Ciudad de México como del Estado de México, provocaron severas inundaciones y también afectaciones en vialidades y en viviendas. Fíjese, en Tlalnepantla, en el Estado de México, se registraron inundaciones sobre el anillo periférico, periférico norte, en la lateral, ubicada después de Multiplazas Arboledas. Ahí, bueno, pues muchos vehículos quedaron varados debido justo a estas inundaciones. También se registraron anegaciones en Valle de Chalco y en Cuautitlán Izcalli. En la Ciudad de México, las inundaciones, los encharcamientos, se registraron en las alcaldías Cuauhtémoc, en Gustavo A. Madero, en Venustiano Carranza e Iztacalco. Así que a tomar precauciones y previsiones el día de hoy. Todavía esta mañana pues se encuentran en algunas zonas, hay algunos encharcamientos y el pavimento está muy mojado, así que hay que manejar con precaución.
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2: 6:00 a.m. con un minuto tiempo del centro de México. Vámonos con lo que escriben analistas y columnistas este lunes 7 de septiembre de 2026.
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2: A ver, si en las elecciones mexicanas los votos deben meterse en las urnas para ser contados, ¿cómo va a ser válida una boleta que no entró en la urna, pero sí está marcada? Suena absurdo, pero justo eso es lo que pretende hacer el INE de Guadalupe Tadei.
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3: Gracias, muy buenos días. ¿Cómo está? Qué gusto y qué placer tener la oportunidad de saludarlo. Estamos arrancando una emisión más de Fórmula Noticias Monterrey ya en este 7 de septiembre de 2026. Soy Francisco León Álvarez y como siempre un placer poder saludarlo, poder darle la más cordial de las bienvenidas a través de este espacio informativo 89.3 de FM y el 770 de AM. Quédese con nosotros, hay mucha información que estaremos dialogando y por supuesto compartiendo durante los próximos minutos. La visita de la presidenta Claudia Sheinbaum acá por Nuevo León dejó pues evidentemente algunos anuncios importantes, algunos también temas de obra pública. Y bueno, pues también hay algunas expresiones, opiniones y manifestaciones por el tema de las corcholatas, que usted ya conoce, ¿verdad? Que hay mucho interés por parte de algunos grupos de pertenecer a pues a este cuadro, llamémoslo así, para aspirar a la gubernatura de Nuevo León para las próximas elecciones. Pero bueno, hablaremos de esto y mucho más para que por favor se quede con nosotros. Antes, si usted así nos lo permite, nos vamos con mi estimado Raimundo Elizalde, quien nos platica, nos comenta lo que está ocurriendo en las últimas horas y sobre todo en el transcurso de la noche y madrugada. Ray, buenos días.
4: Muy buenos días, Paco. Buenos días al auditorio. Informarte lo que ocurre durante la noche de ayer y madrugada de hoy. La volcadura de un coche dejó a 3 personas lesionadas. Los primeros minutos de lunes ocurrió en San Pedro Garza García. Este percance fue reportado a la altura de la calle Juárez, en el sentido hacia la carretera Saltillo, a unos metros de los límites con Santa Catarina. Es personal del 911 de San Pedro.

0: Esto ocurrió en San Pedro Garza García. Este percance fue reportado a la altura de la calle Juárez, en el sentido hacia la carretera Saltillo, a unos metros de los límites con Santa Catarina. Es personal del 911 de San Pedro quienes llegan para atender el hecho vial. A la llegada de rescatistas, confirmaron la volcadura. Los tripulantes del carro Mazda 6 color blanco son quienes terminaron así, llantas arriba. Afortunadamente solo se llevaron golpes, ya que portaban el cinturón de seguridad. Presuntamente el exceso de velocidad al tomar la subida del puente los lleva a perder el control y se impactan contra los muros de concreto, muros de contención, de los cuales derriban dos y los proyectan al sentido contrario. Al apoyo llegó personal de Protección Civil de Nuevo León y una grúa para retirar el vehículo y los muretes que estaban obstruyendo el tráfico. Por el momento este es mi reporte, Paco. Que tengas tú y al auditorio un excelente arranque de semana.
1: Bueno, pues muchísimas gracias, mi estimado Raimundo Elizalde, por la información. Gracias a usted por el favor de su amable sintonía. Le comento algo de última hora. Nos están informando que están cateando bodegas por una investigación por presunto huachicol. Esto en la colonia La Puerta, en Santa Catarina. Estamos ya atentos al despliegue que se pueda estar dando en los próximos minutos para que usted también tenga pues el reporte completo. Pero de momento sí es lo que nos están compartiendo, este hecho que está en... pues en vías, ¿no? En vías de desarrollarse, catean bodegas por investigación de huachicol en Santa Catarina. Si nos permite, ¿le parece si arrancamos justamente con el resumen de noticias? Buenos días, bienvenidos. Bueno, un choque entre un camión de transporte de personal y una unidad de la ruta 68 dejó como saldo 21 personas lesionadas por golpes de consideración en el centro de Monterrey. El percance ocurrió en el cruce de las calles José María Arteaga y Doctor Cos. El chofer del camión de transporte habría omitido la luz roja del semáforo, por lo que se presentó este encontronazo. Bueno, 19 lesionados es el saldo que dejó un choque entre un camión de la ruta 322 y una camioneta en el centro de Monterrey. El percance vial se registró en el cruce de Emilio Carranza y Treviño. El conductor, pues de la camioneta, el que fue responsable del accidente, huyó de este sitio y dejó ahí a su suerte a los lesionados. Bueno, la combinación de semáforos descompuestos y la falta de precaución provocaría un percance vial que dejó como saldo dos personas lesionadas, una casa sin luz y una fuga de agua en el centro de la ciudad de Monterrey. Un camión de la ruta 13, que presuntamente circulaba a exceso de velocidad, se impactó contra un taxi y posteriormente se estrelló con la fachada de un domicilio marcado con el número 1127. El chofer del camión fue identificado como Víctor, de 22 años. Uno de los pasajeros que viajaba en un taxi, identificado como Edgar, sufrió traumatismo y heridas de gravedad en el cráneo, por lo que salió proyectado de la unidad, tuvo que ser enviado a un hospital para su atención y valoración médica. Las fuertes lluvias y vientos registrados durante este fin de semana en la zona metropolitana de Monterrey dejaron inundaciones y afectaciones en diferentes puntos de la ciudad. Una de las más afectadas es la avenida Gonzalitos y Fleteros. En ese punto un vehículo se quedó varado con dos personas en su interior. Usted recordará que desde las perforaciones realizadas por las obras del metro, en los ductos del drenaje pluvial, sobre la avenida Constitución y Gonzalitos, pues bueno, Gonzalitos es una de las vías que frecuente o recurrentemente se inunda y sobre todo pues ya hay un plan para remediar este hecho. Pero no sabemos hasta cuándo va a iniciar. Bueno, por cierto, debido a las fuertes lluvias y rachas de viento que se registraron durante este fin de semana, en total, Protección Civil reportó que se cayeron 208 árboles, 24 postes también cayeron. Asimismo, se atendieron 12 autos varados, 44 cables colgando, 65 cortocircuitos, lo anterior de acuerdo con información de Protección Civil del Estado. Todos estos siniestros o hechos ocurrieron en Monterrey, así como en los municipios de Guadalupe y San Pedro Garza García. Bueno, y también trabajadores de una planta en Ternium ubicada en el municipio de Pesquería se vieron sorprendidos por la formación de un remolino, impresionante la imagen, ¿eh? Debido a las fuertes ráfagas de viento, levantó toldos y herramientas de las personas que trabajan en ese punto. En un video compartido en redes sociales se aprecia cómo la tierra se va conectando de manera vertical con el cierre hasta formarse un remolino ante la vista de los mismos trabajadores. Afortunadamente ninguna persona resultó pues lesionada. Son las 6 de la mañana con 8 minutos, a manejar con mucha precaución. Un flamazo en un lavadero dentro de un domicilio movilizó a los diferentes cuerpos de auxilio a la calle Pedro Quintanilla, en la colonia Fidel Velázquez. La lesionada fue identificada como Priscila, de 30 años. Comentó que se encontraba instalando un tanque de gas en la secadora cuando se dio este flamazo. Bueno, y un incendio también registrado en una carpintería ubicada en la calle Miguel Hidalgo, en la colonia Vivienda Popular en Guadalupe. Dejó daños materiales en madera. Y bueno, una máquina de corte y hasta cerca de 220 litros de solvente. No se reportaron afortunadamente personas lesionadas. El fuego presuntamente se originó por trabajos de soldadura que se realizaban en un terreno contiguo. Oiga, y vamos con este hecho. Miren, en todos lados hay elementos buenos y elementos malos. La semana pasada hablamos del comportamiento, del actuar de elementos de Fuerza Civil quienes a simple vista, digo, sin afán de caer en juicios, parecería no hicieron lo correcto, porque no solamente sacaron el arma para disparar al aire cuando nadie de los que estaba ahí estaba armado, y segundo, le arrebataron el celular a una mujer que estaba grabando pues todo el hecho violento. Se lo arrebataron, se lo rompieron y se lo robaron, porque se lo llevaron a su casa. Eso es un robo, ¿verdad? Ahí le quedó en evidencia cómo elementos de fuerza civil se robaron un teléfono celular. Pero ahora, la otra cara de la moneda. Mire, lo que comenzó como una revisión de una presunta falta administrativa terminó en una confrontación entre vecinos de la colonia El Rincón con elementos de policía del Carmen, dejando como saldo a 3 oficiales lesionados por diversos golpes y 4 personas detenidas. Es de verdad, las imágenes son impresionantes, cómo están pateando a los elementos de seguridad pública. Según los primeros informes, los elementos llegaron a este punto, solicitaron una revisión precautoria a unos jóvenes por la presunta aportación de armas blancas. Sin embargo, los padres de familia se acercaron para intentar liberarlos. En eso, pues se dieron las agresiones físicas. Mire, hay que ser congruentes, ¿verdad? Yo he estado de acuerdo en que hay oficiales que se han pasado y han abusado totalmente de la fuerza. En este caso son los mismos habitantes. Son los vecinos quienes hicieron un uso desmedido e injustificado de la fuerza. Y perdóneme de verdad por lo que voy a decir, pero los padres de familia que hoy se ponen a defender a los hijos que están armados, ya sea arma blanca o arma de fuego, lo que sea, al rato no vayan a querer defender a delincuentes que estén detenidos. Tengamos, por favor, responsabilidad como padres de familia. No hay que ser permisivos. Y si comete alguno de nuestros hijos alguna infracción, tiene que pagarla. Por favor, padres de familia, no caigamos en defender cosas que no tienen manera de justificarse, ¿verdad? Pero bueno, son ya las 6 de la mañana con 11 minutos, el termómetro marcando 25 grados, posibilidad de precipitación para el día de hoy, sí, en gran parte de la zona metropolitana de Monterrey, le hablo más o menos de un 25 o un 30%, sobre todo en la zona de la periferia y también parte de la zona metropolitana. El termómetro no sube más de los 33 grados, de acuerdo a lo que se tiene previsto, y la temperatura mínima, pues ya la alcanzamos cerca de los 24 grados en general en gran parte de la zona metropolitana de Monterrey. Vamos a marcar la pausa al regresar. Pues sí, estuvo el fin de semana nuestra presidenta del país, Claudia Sheinbaum, para presentar su informe de actividades, pero también hubo ecos, hubo opiniones y hubo, pues ahí declaraciones sobre si hay división al interior de Morena o qué es lo que estaría pasando con Morena. Hoy el lunes de José Fredman, analista político. Y bueno, tenemos mucho, mucho para platicar y dialogar esta mañana. Buenos días.

0: Bueno, en cuestión de minutos vamos a ir a la pausa para que, por supuesto, usted se quede con nosotros. Estamos ya avanzando con más información y con noticias que tenemos que, pues, ir preparando y analizando durante estos minutos. Ya le decía yo que este fin de semana hubo mucha actividad, ¿no? Estuvo por acá Claudia, la presidenta de nuestro país, la señora Claudia Sheinbaum. Estuvo no solamente para presentar su informe de actividades, sino también, pues, para de pronto tener estas reuniones, ¿verdad?, con los aspirantes, ¿verdad?, a esta delegación de la Cuarta Transformación. Y bueno, ahí también estuvieron en este evento que se realizó aquí en pleno centro de la ciudad de Monterrey. También estuvieron, pues, las llamadas corcholatas, ¿verdad?, los aspirantes a este cargo. Y bueno, vamos primero con nuestra compañera Araceli Garza para ver si nos platica el comentario editorial del día de hoy. Y ahorita le tenemos santo y seña de lo que ocurrió justamente con la visita presidencial, las declaraciones de la presidenta y también, pues, los ecos, lo que están diciendo aquellos que estuvieron ahí presentes y que hablaron sobre varios temas, ¿eh? Escuche, Araceli, buenos días.
1: Francisco, muy buenos días. Esta es nuestra conversación de hoy. Los políticos también se hacen bullying. Tiempo atrás le decíamos carrilla cuando se buscaba burlarse de algún compañero, amigo o vecino. Si no le ha puesto atención, lo pongo en contexto en estas diferencias que tienen los alcaldes, diputados, el gobernador Samuel García. En estos actores también existen momentos de comicidad que puede ser chistoso para algunos, pero no para otros. Ni apropiado ni adecuado por la investidura que porta. Hay quienes sostienen que la política es cosa seria, pero también se dice que empiece el show. Agotados los reclamos serios y repetitivos, los señalamientos directos y fundamentados, ahora siguió la diversión juvenil. Le pongo ejemplos. Hace unos días Adrián le dijo a Samuel que lo único que cumple son años. Miguel Flores, el secretario general de gobierno, le dijo pintor de brocha gorda al alcalde de Monterrey. Así se acusan y se reclaman derechos y obligaciones. Samuel vive en un mundo de caramelo, chiflado, berrinchudo, le han dicho los diputados. Y el mandatario ha respondido. Son mamilas, bañistas de playa con coco, les ha replicado el secretario general de gobierno. Estos son pocos ejemplos que ganan espacio en los medios. Son publicidad no pagada, es la política negociadora. Así la trabaja. No es un nuevo Nuevo León, tampoco una nueva forma de hacer política. Simplemente es el reflejo de la falta de compromiso, de seriedad, de responsabilidad, la ausencia de argumentos, la ausencia de conocimientos y la ausencia de convicción que tiran por la borda una licenciatura, una maestría o un doctorado. Soy Araceli Garza y léanos en 15 segundos, mx.com. Gracias.
0: Bueno, pues muchísimas gracias, mi estimada Araceli Garza, por el comentario editorial del día de hoy. Mire, es cierto, hoy la política está más denostada que nunca. Hoy la política es un cochinero, por donde usted le guste y de usted mande. O sea, las declaraciones que se dan en ocasiones no tienen ni sentido. ¿Y sabe qué es lo peor? Que hoy la política se trata de lo que a mí me beneficia, lo que a mí me favorece y lo que a mí me permite avanzar. El pueblo ya es otra cosa, ya veremos después. El pueblo se las arregla solos, pero mientras yo pueda hacer y deshacer, ahí vamos avanzando. ¿Por qué se lo digo? Porque así ha ocurrido, ¿no? Ahorita estamos desde cuántos años con el tema del presupuesto. No ha salido el presupuesto. Tenemos un gobierno que está trabajando con pincitas, aparentemente. Y también, pues, la pregunta de dónde sale todo el dinero para la operación de un gobierno como Nuevo León, para las dádivas, para los programas, etcétera, etcétera, etcétera. No se sabe. Pero es parte también de la misma confrontación que existe todos los días, pues, en la misma materia, y que seguramente no habrá solución a corto plazo. Pero bueno, vámonos, por supuesto, con otros temas. Mi estimado César Rojas nos platica y nos amplía sobre, pues, el informe de actividades que fue este fin de semana. ¿Lo vio? ¿No lo vio? Bueno, aquí sí le vamos a tener el resumen completo de lo que ocurrió con la visita de nuestra presidenta Claudia Sheinbaum. Y también estuvieron ahí, pues, varios funcionarios. Estuvo también, pues, gente que acudió, ¿verdad?, de manera ahí presencial a atestiguar este hecho. ¿Y qué es lo que pasó? ¿Qué dijo? Miren, escucha el reporte completo.
2: Miles de personas se dieron cita el domingo en la explanada de los héroes en la Macroplaza de Monterrey para acompañar a la presidenta Claudia Sheinbaum durante la presentación del segundo informe de gobierno en Nuevo León. Desde temprana hora, contingentes provenientes de municipios como Guadalupe, García, Juárez, Escobedo, Apodaca, Santa Catarina y otros puntos de la entidad arribaron al centro de la ciudad con banderas, pancartas, tambores y porras en respaldo a la mandataria federal. Previo al inicio del evento estuvieron presentes diferentes figuras políticas de Morena y aliados en Nuevo León, entre ellas Tatiana Cloutier, Andrés Mijes, Judith Díaz, Clara Luz Flores, Jesús Elizondo y Waldo Fernández. Entre los principales anuncios para la entidad, la presidenta Claudia Sheinbaum resaltó el avance del tren de pasajeros de la Ciudad de México Monterrey Nuevo Laredo, uno de los proyectos ferroviarios más importantes del país. Además, destacó la continuidad de obras carreteras, la construcción de viviendas a través de Infonavit, Fovista y Conaví, así como la ampliación de la infraestructura educativa mediante nuevos planteles de educación media superior.
3: ¿Saben cuántos adultos mayores de 65 y más reciben su pensión? 583 mil adultos mayores reciben su pensión en Nuevo León. Y también aquí, de 2024 a la fecha, hemos disminuido mucho el homicidio doloso. Es un trabajo permanente del Gabinete de Seguridad. Y bueno, fíjense, aquí en Nuevo León también por lo mismo, estamos construyendo cerca de 80 mil viviendas, 79 mil 800 viviendas, para trabajadores de escasos recursos. Ya llevamos un avance del 14%.
2: En materia de salud, señaló la construcción del Hospital General Regional del IMSS en Santa Catarina, la ampliación de clínicas del IMSS e ISSSTE y nuevas unidades médicas para atender el crecimiento poblacional de la entidad. Sheinbaum aseguró que al cierre de este año, más de 1.5 millones de personas en Nuevo León serán beneficiarias de algún programa para el bienestar. El evento concluyó entre aplausos, porras y muestras de apoyo de miles de personas que llenaron la Macroplaza de Monterrey para acompañar a la presidenta durante la presentación de un segundo informe de gobierno aquí en la entidad. César Rojas, Radio Fórmula Monterrey.
0: Bueno, pues muchísimas gracias, mi estimado César Rojas, por la información. Estaremos ahí atentos. Ahí también estuvieron, por supuesto, pues los aspirantes a la Cuarta Transformación, quienes descartaron que hubiera fractura tras las diferencias internas. Consideraron en priorizar el proyecto político sobre las aspiraciones personales y en respaldar el ganador que sea elegido por Morena. Uno de los que habló fue el alcalde con licencia, Andrés Mijes, de Escobedo. Reconoció la tensión en el proceso, pero aseguró que se resolvió. Consideró que la encuesta como la es la mejor opción para elegir al líder y pidió aceptar el resultado sin importar la modalidad. Mijes mencionó un pequeño desvío en la agenda por parte de un pues candidato y delegado, pero aseguró que se corrigió en tiempo y pues en forma. Es parte de las declaraciones. Vamos a ir a la pausa, pero al regresar, también la presidenta habló sobre una posible división al interior de Morena. ¿Qué dijo? ¿Cómo lo expresó? ¿Y dónde lo dijo? Mire, los detalles al regresar de la pausa. Buenos días.
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11: Obras de arte.
12: Donatello, un gran artista italiano, elaboró una escultura de aproximadamente 210 metros de altura en mármol, donde plasmó a San Juan Evangelista, el cual estaba sentado con una mano sobre su propio libro, mirando al horizonte. La obra se encuentra actualmente en el Museo dell'Opera del Duomo en Florencia.
11: Cuida lo que comes.
12: La col rizada es un alimento que aporta muchos beneficios a la salud del ser humano. Ayuda al cuidado de los ojos, enfermedades del corazón, a controlar el colesterol, ayuda a bajar de peso y mejorar la salud de los huesos, entre muchos otros beneficios, gracias a que contienen vitamina A, C, D, K, junto con calcio, potasio, magnesio y fósforo, por lo que su consumo es muy recomendable.
11: Conociendo el cuerpo.
12: Los seres humanos siempre están en busca de retos e ir más allá de ese planeta. Así fue el caso de la tripulación del Apolo 11, comandada por Neil Armstrong, Michael Collins, piloto del módulo de comando Columbia, y Edwin Buzz Aldrin, piloto del módulo lunar Eagle, quienes en julio de 1969 llegaron a la Luna, donde Neil Armstrong se convirtió en el primer hombre en pisar la Luna.
0: 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Bueno, 6 de la mañana con 24 minutos, el termómetro marcando 25 grados, al menos en el centro de la ciudad de Monterrey, ya se lo adelantaba. Este fin de semana estuvo aquí la presidenta de nuestro país, habló de muchas cosas, ¿verdad? Ya le teníamos ahí la información con mi estimado César Rojas, pero también aseguró que pues no existe una división al interior de Morena ni del movimiento de la Cuarta Transformación. Sostuvo que aunque su administración tiene características propias, mantiene el mismo modelo político y social iniciado en el sexenio anterior. Vamos a escuchar este audio de cómo lo expresó y cómo lo manifestó justamente ahí en uno de los informes que ha estado dando por esta gira, pues llamamos de trabajo, que ha estado realizando por gran parte del país. Y bueno, vamos a escuchar la declaración.
13: Por WhatsApp. En 2 años que llevamos de gobierno, nos seguimos reivindicando como el mismo modelo, con sus características, porque obviamente somos gobiernos diferentes, pero nuestro modelo es el mismo. No lo abandonamos. Ya ven que ahora están con el cuento de que hay divisiones al interno del movimiento de la transformación. No hay ninguna división porque todos creemos en el pueblo de México y en su dignidad.
0: Bueno, además, junto a más de 20.000 ciudadanos, Andrés Mijes presenció este domingo el segundo informe de gobierno de la presidenta Claudia Sheinbaum Pardo, realizado en la emblemática Macroplaza en Monterrey. El aspirante a la Coordinación Estatal de la Defensa de la Transformación y la Soberanía Nacional destacó que la presidenta vino a rendir cuentas y a recordarnos las causas que mueven al pueblo de México: la independencia, libertad, justicia y democracia. También, asimismo, reconoció que la presidenta pues tiene un liderazgo cercano honesto y comprometido con el bienestar de la población al señalar que su capacidad sí es dar resultados y que representan al gobierno que necesita Nuevo León. Mijes afirmó que el norte está con la presidenta y que Nuevo León está listo para continuar con la transformación. Bueno, por su parte, quien habló al respecto fue también Waldo Fernández, quien cuestionó la ausencia del gobernador ahí en el templete, dio algunas declaraciones al respecto. También sobre la visita de la presidenta Claudia Sheinbaum, Waldo destacó el respaldo mostrado por los asistentes y aseguró que las expresiones aisladas de protesta registradas durante el evento no estuvieron dirigidas contra la mandataria federal. El ambiente, la atmósfera fue de fiesta, la gente estaba feliz, es lo que señaló el senador con licencia. Las protestas que hubo o los gritos aislados de protesta no eran contra la presidenta, eran contra la Fiscalía del Estado, contra el Poder Judicial, que están en manos pues ya de partidos y de políticos de Nuevo León, expresó. Para el aspirante, pues la convocatoria registrada de este domingo confirma el respaldo que mantiene la Cuarta Transformación en Nuevo León. Bueno, y como quieran, redes sociales, se manifestó el gobernador Samuel García. Ahí en sus plataformas virtuales puso: bienvenida a Nuevo León, presidenta Claudia Sheinbaum. Siempre es un gusto recibirla en el mejor estado. Le agradezco el trabajo en equipo por tener una mejor seguridad, movilidad, vivienda, salud y más para las personas de Nuevo León. De nuevo, felicidades por el segundo informe de actividades. Y aparece pues acompañada de una serie de fotografías. Aparece Mariana Rodríguez y también las niñas del gobernador. Y bueno, no estuvo en el templete, pero sí le dio la bienvenida ahí a la presidenta de nuestro país. Son 6 de la mañana con 28. Marcamos la pausa. Regresamos.
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18: Datos relevantes.
19: Las estrellas azules son las más calientes, pero tienen una vida más corta debido a su rapidez en agotar el hidrógeno.
18: El apunte del día.
19: Se cree que el beso moderno tiene unos 3.000 años de historia.
20: Dato curioso.
19: La ciudad de Manchester es de las primeras en adaptar carriles para peatones que van viendo el celular todo el tiempo.
20: Dato curioso.
19: El cerebro de la avestruz es más pequeño que sus ojos.
21: Aprendiendo a plantar.
19: Las palmeras son consideradas plantas y no árboles como se suele suponer. Su tronco es conocido como estípite, el cual es el resultado de la poda o caída de las hojas viejas. Se estima que aparecieron hace 100 millones de años y su periodo de vida está por encima de los 100 años y la altura arriba de los 10 metros. Aparece con mayor frecuencia en climas húmedos, aunque a veces pueden estar en climas áridos.
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0: Bueno, pues muchas gracias por continuar con nosotros. 6 de la mañana con 31 minutos, el termómetro marcando 25 grados. Oiga, a partir del 21 de octubre comenzará a operar en Nuevo León el llamado pase turístico, una medida que busca regular el ingreso y también la circulación de vehículos foráneos o con placas de otros estados. El objetivo es regular la estancia temporal y el tránsito de vehículos foráneos, particularmente en Nuevo León, por un máximo de 30 días naturales en el año. Quienes requieran estar más de 30 días deberán tramitar un registro de vehicular de estancia prolongada. El permiso deberá estar impreso y pegado en la esquina superior derecha del parabrisas del vehículo. El Instituto de Control Vehicular informó que los lineamientos del programa entran en vigor desde este momento, aunque su aplicación comenzará formalmente dentro de 45 días, o sea, la fecha que ya le daba, el 21 de octubre. Se le da facultad explícita de verificar e inspeccionar tanto a las autoridades municipales como a las autoridades del estado, oiga. Bueno, esto representa que tanto el personal del Instituto de Movilidad, así como elementos de tránsito, podrían sancionarlo si incurre en alguna violación a esta disposición. Para mayor información, usted puede consultar ahí la plataforma del Instituto de Control Vehicular de Nuevo León, porque ya es una realidad, ya tiene que tener este permiso de circulación si tiene placas foráneas en Nuevo León. 6 de la mañana con 32 minutos, saludo con muchísimo gusto a José Fredman, buenos días.
1: ¿Qué tal, señor Paco? Muy buen día para ti, para todo tu historia.
0: Gracias por tomarnos la llamada desde muy temprana hora y pues bueno, sabemos que trabajando, ¿verdad? Ahí en la UDEM y bueno, también hoy hay columna ahí en el periódico Reforma del Norte. Y ayer, bueno, este fin de semana ha habido mucha información, ¿no? Con la visita de la presidenta, también este desplegado que sacaban algunos alcaldes, hubo de todo.
1: Hubo de todo, efectivamente, estimado Paco. Bueno, si quieres, con el tema de la presidenta, de la visita de la presidenta, pues va. Es interesante cómo el gobernador pues no quiso aparecer en el templete previo a la participación, a la llegada de la presidenta. Pues por ahí estuvieron circulando en redes sociales principalmente pues ciertos mensajes de los directores para obligar a los funcionarios de gobierno a ir para ser acarreados, ¿no? Uh-huh. en el evento. Al final el gobernador decidió no participar en el templete, pero eso pues deja como que un mal sabor de boca, que un gobernador no quiera estar ahí cuando viene la presidenta en este caso. Y en el caso de la presidenta, pues al final del día estas giras que realiza para presentar su informe, pues no es nada más y nada menos que unos intentos por purificar a su movimiento, purificar y discurso, pero creo que la mayoría en este país sabemos que los graves problemas que enfrenta Morena, la presidenta principalmente, y Morena en consecuencia, pues son problemas desde su interior, es decir, el enemigo de ellos es interno, así que creo que estas cruzadas de purificación, pues no dice nada más que esto, un intento por mejorar su imagen. Y para el caso del conflicto del gobernador con los diputados, principalmente a mí en lo personal me llama mucho la atención cómo es que el gobernador y el secretario general de gobierno, por ejemplo, se ponen abiertamente a pelear con el alcalde de Monterrey, Adrián de la Garza, y con la diputada Lorena de la Garza. Entonces, creo que la política en Nuevo León me parece que es muy baja en términos de calidad, mientras que seguimos con los gravísimos problemas de siempre, ¿no? Ayer llovió, sí. 20 minutos, una hora, y la ciudad se descontroló, muchas zonas estuvieron sin luz, y pues la clase política pues peleándose y pensando, unos quedar bien con la presidenta, otros seguir en el pleito Congreso-Gobierno Estatal, y otros más pues pensando en el próximo año para seguir llegando a los espacios de representación popular, querido Paco.
0: No, y totalmente de acuerdo. De hecho, una de las zonas que no se inundaban habitualmente, como Gonzalitos, hoy por hoy, estamos viendo vehículos que se quedan incluso hasta varados, donde tienen que ser rescatados los tripulantes, porque el nivel del agua ya es impresionante, derivado de pues la mala planeación de ciertas de la construcción de la línea 4 del metro, ¿no? Pero también, pues, platicar y dialogar. Uno de los cuestionamientos sin duda fue también este desplegado que está firmado también por los alcaldes, en donde también en teoría se intenta llegar como a la presidenta. Hay mucho conflicto por el tema del presupuesto. Esto también involucra en cierta parte a los alcaldes, que están preocupados por la cantidad que van a recibir. Desde aquí afuera se vería como que vamos a terminar justamente sin presupuesto.
1: Sí, definitivamente este conflicto con el presupuesto va a continuar. Y honestamente, desde mi punto de vista, es responsabilidad tanto del Congreso como del gobernador el que no tengamos el presupuesto. Los alcaldes, estimado Paco, fíjate que a mí me llama la atención que la mayoría de los alcaldes metropolitanos no quieren ver el problema que a ellos les toca también. Uh-huh. O sea, estos problemas que estamos viviendo en la ciudad, en la zona metropolitana de Monterrey, son problemas que venimos arrastrando desde hace mucho, justo por lo que acabas de mencionar, por una falta de planeación. Uh-huh. A esta falta de planeación, que los alcaldes, muchos de ellos, ya han repetido 3-4 veces en la misma alcaldía, muchos de ellos pertenecen al partido que han gobernado durante 30 años, por decir una cosa, a un municipio. Resulta que ahora ya requieren el presupuesto, es cierto, pero tampoco es que hayan hecho ni ellos ni sus partidos algo por generar las condiciones para que se den. Mientras que el gobernador, pues claramente, en su, como lo dice el desplegado, que están en contra de su estilo de gobernar, pues evidentemente no da, no facilita esas condiciones para que se dé el presupuesto. Uh-huh. Pero lo cierto, mi punto es que no me parece que vayan a avanzar. El Congreso, por ejemplo, el Congreso y los alcaldes siguen peleándose con el tema del tesorero. El gobernador sigue a cada vez que puede criticando e insultando a muchos de los políticos en el Congreso. Entonces esto no pinta para bien. No creo honestamente que se vaya a dar un presupuesto, y creo que tampoco, ni siquiera con el hecho de que haya venido la presidenta, porque te acuerdas, y creo que el auditorio es importante recordarlo, que ha sido la intervención del gobierno federal a través de la Secretaría de Gobernación la que ha sentado al gobernador, y en este caso a Adrián de la Garza, según lo que indicó el norte hace meses, para que se pusieran de acuerdo y dejaran el conflicto. Hubo una tregua muy corta, como, no sé, de un par de meses, y después de eso se volvieron a pelear. Uh-huh. Entonces, ahora ya es evidente que el gobierno federal, al parecer, ni le interesa, ni el gobernador, ni las fuerzas de oposición en el estado están tampoco interesados en llegar a una tregua. Entonces creo que esto pinta para mal, y yo sí pondría sobre la mesa también el gran conflicto que tienen dentro del Instituto Estatal Electoral. O sea, esos intentos del gobierno estatal de capturar al Instituto Estatal Electoral creo que es grave, porque recordemos que el Instituto Estatal Electoral es el árbitro para poder llevar a cabo las elecciones. Es el que se encarga de organizar las elecciones. El papel es sumamente importante, y lo que pasó el viernes pasado en una intentona del gobierno estatal de manipular una votación hacia el interior del Instituto Electoral, creo que deja muy mal sabor de boca y es un mal augurio.
0: Antes de despedirnos, nos quedan como dos minutitos nada más. ¿En dónde queda la gente, por ejemplo, ahorita con tanta información? Porque digo, todo ahorita es más que declaraciones de provecho, son declaraciones que parece esto como una puro chisme, ¿verdad? Que si fue que dijo y que no le tengo miedo y que venga y que no sé qué y que nos enfrentamos a no sé qué. ¿En dónde queda el electorado? Porque me imagino que está más desesperado y más decepcionado que nunca.
1: Sí, efectivamente. Pues ¿en dónde queda? Me parece muy buena pregunta, porque está muy pertinente, Paco. Y desgraciadamente la población lo único que está pensando es que todos son iguales, que la política es de lo peor, y que da igual quién gane, al final las cosas no van a mejorar. Este desencanto que provoca este conflicto, estos políticos que tenemos ahora provocan este desencanto con la política, genera un desencanto, genera una falta de confianza en la política, y en consecuencia esta decepción que tiene la ciudadanía puede llegar a ser muy grave, Paco, para las democracias, porque así es como llegan los populistas. Recordemos que el populista, el que promete que va a solucionar todos los problemas, pues termina básicamente abusando de esa desconfianza que lleva a generar la gente, que tiene la gente, y pues eso hace que la gente vote al final del día por una propuesta, por una opción, por un candidato, candidata que no va a solucionar nada, pero que está diciendo básicamente los problemas, que le está pisando ahí al malestar. Me parece que la responsabilidad que tenemos ahora como ciudadanía, los medios de comunicación, tu programa, las universidades, pues es poco a poco estar hablando verdaderamente de los temas, diferenciar los temas, decir quiénes tienen los problemas, y en la medida de lo posible pues tratar de proponer algún tipo de solución. Ahora sí que la ciudadanía, creo que estamos en los brazos, en las manos de aquellos actores políticos que sean desinteresados en obtener el poder por el poder, y que más bien estén interesados estos actores en educar o poner sobre la mesa los temas importantes. E insisto, para mí, los únicos actores que pueden llegar a hacer eso son los medios de comunicación, como este, el programa tuyo aquí en Radio Fórmula, y las universidades. Me parece que son los dos actores que pueden llegar a salvar la democracia en este estado. Porque si le dejamos todos los políticos, si le dejamos todos los empresarios, me parece que la solución no va hacia algún ser.
0: Bueno, pues le agradezco mucho que nos haya tomado la llamada José Fredman, catedrático de la UDEM y también analista político. Hoy hay columna.
1: Sí, estimado Paco, gracias. Les invito a que lean mi columna en el norte. La titulé Con Peras y Manzanas. Hablo sobre este conflicto que hay dentro del Instituto Electoral, y creo que es parte del granito de arena que uno puede poner para saber quién es quién en los problemas de Nuevo León, y para poder diferenciar cuáles son, digamos, que las causas de los grandes problemas de nuestro estado. Muchísimas gracias, Paco, por tu espacio, y te lo agradezco mucho, y te mando un fuerte abrazo a ti y a todo tu editorial.
0: Gracias, igualmente, gracias por su tiempo. Vamos a la pausa. Buenos días.
2: La primera bandera nacional oficial, la del Ejército Trigarante de 1821, tenía sus franjas de forma diagonal. Sus colores representaban las tres garantías. El blanco simbolizaba la religión, el verde la independencia y el rojo la unión nacional.
3: Territorio animal.
22: El mono capuchino. Este pequeño primate destaca como uno de los habitantes más inteligentes y astutos de la selva tropical. Utiliza de manera constante herramientas naturales como piedras y ramas para romper frutos secos. Vive en comunidades ruidosas y muy sociables.
23: Lo que no sabías.
24: El oro es tan maleable que una sola onza puede estirarse hasta cubrir una distancia de 80 kilómetros de largo.
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26: El presidente de la Asociación de Bancos de México, Emilio Romano, afirmó que el país necesita un paquete económico responsable para afianzar el grado de inversión y acelerar el crecimiento económico. Además, señaló que es importante no crear ni aumentar los impuestos. El secretario de Movilidad de la Ciudad de México recordó que a partir del 20 de noviembre se aplicarán sanciones y multas definitivas a los vehículos motorizados eléctricos personales, como motos, scooters y bicicletas eléctricas. La Oficina de las Naciones Unidas contra la Droga y el Delito alertó sobre las redes de trata de personas, quienes, dijo, enganchan con promesas de empleo a niñas y niños indígenas de Chiapas para trasladarlos y explotarlos en Cancún. Informó Itzel Vanegas. 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
0: Bueno, vamos, si nos permite, a la información del resumen nacional. Buenos días.
6: Gracias, Francisco. Muy buenos días. 10 personas fallecieron y 81 resultaron heridas al desplomarse una losa tras una explosión de fuegos pirotécnicos almacenados en un cuarto aledaño a la iglesia de Santa María Canchesda, en el municipio mexiquense de Temascalcingo. De las víctimas mortales, 5 eran mujeres y 2 menores. Además, entre los lesionados se encuentran 2 sacerdotes. Por otra parte, la Fiscalía Capitalina confirmó la localización con vida de la ecuatoriana Jenny Kenandi Bolívar Guayacundo, estudiante de doctorado, quien fue encontrada en inmediaciones de Huipulco y que se encontraba en calidad de desaparecida desde el pasado 26 de agosto en Pedregal de Santo Domingo. En tanto, una mujer perdió la vida y un hombre resultó lesionado de gravedad tras un ataque a balazos registrado en la colonia San Rafael. Las víctimas habían acudido al velorio de Luis Martín Rodríguez, alias El Chilaquil, integrante de la Unión Tepito. El hombre, quien tiene un balazo en la cabeza, fue identificado como Gerardo Hernández, alias La Tripa. Por último, decenas de seguidores del grupo Camilo VII se reunieron en el Ángel de la Independencia para recordar a Jonathan Meléndez, tecladista y uno de los fundadores de dicha agrupación musical, quien fue asesinado junto con su familia el miércoles pasado en Atizapán de Zaragoza. Francisco, el reporte.
0: Bueno, muchísimas gracias por la información. El gobierno de Escobedo celebró el Día del Policía, ascensos policiales y mérito policial en el Teatro Fidel Velázquez. José Antonio Quiroga Chapa, encargado del despacho de la presidencia municipal, y Marco Antonio Zavala, secretario de Seguridad, encabezaron este evento. 35 policías ascendieron de grado por su desempeño y compromiso. 156 policías recibieron un reconocimiento de mérito policial por su labor en seguridad en Escobedo. Quiroga Chapa enfatizó la importancia de reconocer y apoyar a los policías. Afirmó que Escobedo promueve una seguridad basada en inteligencia, tecnología y contacto comunitario. Destacó la necesidad de capacitación y respaldo, además de reconocimiento, para una corporación de primer nivel. Bueno, dice, no podemos pedir policías de primero si no tratamos a los policías como elementos de primera. Totalmente de acuerdo, hay que dignificar la labor de los policías en el país y también en Nuevo León. Bueno, en tanto, el gobierno de Monterrey ascendió a 100 elementos de la Secretaría de Seguridad y Protección Ciudadana en la promoción de ascensos 2026. El alcalde Adrián de la Garza encabezó la ceremonia en el Día del Policía, reconociendo la preparación y desempeño de los ascendidos. 74 hombres y 26 mujeres aprobaron evaluaciones teóricas, físicas y prácticas.

0: de Desarrollo Económico, Jimena Tamariz, y la directora del Instituto Municipal, bueno, Instituto de la Mujer Municipal Regia, África Elizondo, presentaron la estrategia que brindará herramientas para avanzar en la operación y autonomía económica de las participantes. Las emprendedoras se vincularon justamente con esta organización para recibir orientación sobre facturación, registros de marca, formalización de negocios y otros trámites. La academia busca superar el reto de formalizar negocios, mejorando las condiciones de crecimiento, ingresos y oportunidades para las mujeres. Y ahora sí, vamos con mi estimado Raimundo Elizalde, información de última hora. Ray, buenos días, bienvenido.
1: Muy buenos días, Paco. Ahora te voy a informar lo que ocurre en Santa Catarina, y es que continúa el robo de combustible a la nación, sigue presente en el país. Ahora Pemex localizó una toma clandestina en Santa Catarina, Nuevo León. Autoridades federales realizaron un operativo en los alrededores de la carretera libre a Saltillo. El despliegue de seguridad física de Petróleos Mexicanos y Fiscalía General de la República se da en una zona industrial de la avenida Sierra San Miguel, en su cruce con la carretera Saltillo, área del centro comercial La Puerta. Personal de la Policía Federal Ministerial custodió el área mientras se trabajaba durante parte de esta madrugada con maquinaria para ubicar el punto exacto de la sustracción del combustible. Hay que decir que el lugar donde encuentran estos ductos y supuesta toma clandestina es una zona baldía que está a un costado, de manera inteligente, ¿verdad? Obviamente, de un par de bodegas o varias bodegas. Así que bueno, vamos a ver qué es lo que informan las autoridades federales, cuál es la bodega premiada para el cateo que se tiene que realizar en próximas horas. Sigue el robo de combustible. Afortunadamente las autoridades siguen trabajando en ello. Lamentablemente es difícil que vayan a tratar de erradicarlo en próximos meses. Este es mi reporte, Paco. Que tengas tú y el auditorio un excelente arranque de semana.
0: Bueno, muchísimas gracias a mi estimado Raimundo Elizalde por la información. Oiga, y a unas horas de la visita de la presidenta, Digo, como decía José Friedman, estamos mal y de malas, ¿no? Por un lado, la presidenta intentando limpiar, ¿verdad? Todas las, hay malos aciertos que ha tenido Morena, el tema del huachicol, el tema de los funcionarios corruptos, el tema de Rocha Moya, etcétera, etcétera, etcétera. Por otro lado, pues las ausencias de figuras políticas de Nuevo León en el templete. Por otro lado, los dimes y diretes que hay entre diputados, alcaldes y otros, entes políticos. Y al final, pues una población que está más decepcionada que nunca, lamentando haber votado por quienes hoy están en esos cargos. No me voy a dejar mentir. Pero bueno, vámonos a los deportes. Buenos días.
2: Deportes como se viven aquí.
0: Mi estimado Eduardo Ortega, buenos días. Adelante.
3: Hola, Francisco, te saludo con mucho gusto. Bueno, te platico que Toluca se coronó campeón de la League Cup al derrotar 2-0 a los Rayados del Monterrey. Alexis Vega abrió el marcador al minuto 4 y el Iño sentenció el encuentro al 70 para darle el título a los Diablos Rojos. Tras perder la final ante Toluca, Matías Almeida aseguró que Monterrey deberá cambiar rápidamente de chip. El técnico albiazul ya se enfoca en lo que es el próximo compromiso, que es el Clásico Regio ante Tigres, que es este próximo fin de semana. El Cruz Azul derrotó 1-0 al Santos de la Laguna y consiguió su cuarta victoria de la apertura 2026. La máquina sufrió para asegurar los 3 puntos, pero el resultado le permite mantener la pelea por los puestos de liguilla. Joel Wiki aseguró que Eric Lira continúa comprometido con el Cruz Azul luego de semanas complicadas por su fichaje frustrado al fútbol europeo. El exjugador destacó que el mediocampista recibió un periodo de descanso y cuenta con el respaldo del club y de la afición. El León venció 1-0 a las Águilas del América en el partido por el tercer lugar a la League Cup. El gol de Víder Cambindo al minuto 80 terminó con la racha de 11 partidos sin derrota de las Águilas del América en tiempo regular. Guillermo Almada fue contundente después de la caída del América ante León y calificó el encuentro como el peor partido desde que llegó al banquillo azul crema. Tigres empató 1-1 frente a los Rayos del Necaxa y continúa con un complicado inicio en esta apertura. Los felinos repartieron unidades con los Rayos y siguen sin encontrar la regularidad esperada en el torneo. Para Víctor Manuel Bucetich, reconoció que Tigres lleva varias semanas buscando un centro delantero. El técnico explicó que la directiva quiere encontrar a un jugador que cumpla con las características necesarias y recalcó que no van a contratar únicamente para cubrir la posición. Chivas consiguió una victoria contundente 3-0 ante el Atlético.

0: Atlético de San Luis. El rebaño pues abrió el marcador con un autogol de Andrés Sánchez al minuto 6, Ricardo Marín amplió la ventaja al minuto 10 y Richard Ledesma sentenció el encuentro al 80. Por último, Atlante y Atlas empataron 1-1, lo que es un punto que no le sabe tanto ni a un equipo ni a otro, pero bueno, son equipos que han estado intermitentes en este actual apertura. Y bueno, Francisco, pues es lo que tenemos en información deportiva.
1: Bueno, pues agradezco muchísimo el reporte, estamos atentos, te vemos, escuchamos pasaditas las 3 de la tarde con Cintia Vanegas.
0: Claro que sí, estamos al pendiente, muy buenos días.
1: Buenos días. Oiga, por cierto, ¿cómo anda usted de gastos hormiga? La Comisión Nacional para la Protección y Defensa de los Usuarios y Servicios Financieros, CONDUSEF, define los gastos hormiga como pequeños desembolsos cotidianos que pueden pasar desapercibidos, pero que al acumularse representan hasta el 15% del salario mensual. ¿En qué? En el café de las mañanas, cigarros, golosinas, refrescos, desayunos, comidas fuera de casa, etcétera, etcétera, etcétera. La CONDUSEF estima que independientemente del salario, una persona puede gastar entre 16,000 y 18,000 pesos cada año en estos pues antojos que en algunas ocasiones no valen la pena. Por cierto, si usted tiene servicios streaming, ya ve que hay muchísimos y que todo mundo quiere tener todos. Bueno, a partir del 13 de diciembre del 2025 entró en vigor una reforma de la Ley Federal de Protección al Consumidor que fortalece la protección contra cobros automáticos no deseados. Si usted tiene dentro de sus gastos hormigas a los gastos streaming, bueno, pues usted puede permitir la cancelación inmediata de suscripciones y membresías. Avisar con mínimo 5 días de anticipación antes de renovar automáticamente un servicio. Informar de manera clara el monto, el periodo y la fecha de los cobros recurrentes, además de obtener consentimiento expreso del consumidor antes de activar cualquier renovación automática. Si una plataforma no cumple con esas obligaciones, los consumidores pueden llevar su queja ante la Profeco a través de los diferentes canales para que sea atendido y, por supuesto, se le retire este gasto hormiga. Si usted de pronto pues ya quiere ahorrar, ¿verdad?, de cara al cierre de año, sería una muy buena opción. Bueno, 6 de la mañana con 57 minutos, ya nos estamos despidiendo. Muchísimas gracias en nombre de todos los que directa e indirectamente hacemos posible este espacio informativo. La invitación está hecha para que se quede con nosotros. Vamos a la segunda hora que se transmite por el 770 de AM. Y bueno, lo esperamos mañana, muy puntuales, a las 5 de la mañana por televisión y después a las 6 de la mañana aquí por Radio Fórmula. 3 de la tarde, Cintia Vanegas con más información. Quédese con la señal del 89.3 de FM, a continuación con Azucena Oreste. Buenos días.
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3: Aprendiendo a plantar.
4: Las patas de elefante es una planta originaria de México. Es muy utilizada para interiores por su estilo tan elegante. Crece con lentitud, pero soporta los climas secos. Son de tronco ancho que en la base parece una pata de elefante, de ahí el nombre, y con hojas medio rizadas en la parte superior.
3: Cuentos históricos.
4: El Mahabharata es un texto considerado sagrado para los hindúes. Nos narra el conflicto bélico que vivieron dos familias por la sucesión al trono. Una historia que nos cuenta de todo. Amor, familia, divinidad, lealtad, espiritualidad. Donde los bandos pelearon intensamente y resultaron victoriosos los Pándavas sobre los Kauravas. Un relato que habla del bien contra el mal y además de las luchas internas del ser humano.
3: Explorando la naturaleza.
4: Salto Ángel, Venezuela, es la cascada más alta de todo el mundo, con 979 metros de altura. Es considerada Patrimonio de la Humanidad por la UNESCO y el parque nacional en el que se ubica se extiende aproximadamente por 30.000 kilómetros cuadrados, similar al tamaño de Bélgica.
1: Gracias, muy buenos días. ¿Cómo está? Qué gusto y qué placer tener la oportunidad de saludarlo. Llegamos ya por fin al 7 de septiembre de 2026. Soy Francisco León Álvarez, son las 7 de la mañana en punto y estamos arrancando justamente esta emisión especial, esta emisión de Fórmula Noticias Monterrey a través del 770 de AM, la segunda hora de noticias, para que por favor se quede con nosotros, nos permita acompañarlo a cualquiera que sea su principal o primer destino de esta mañana. Hay mucha información. ¿Cómo le fue de lluvia durante este fin de semana? Se vino fuerte, ¿verdad? El aguacero en gran parte de la zona metropolitana de Monterrey. Duró muy poco, escasos que le gusta, 15, 20 minutos, pero eso sí nos dejó un caos en las diferentes calles y avenidas de la zona metropolitana. Y esto también ha puesto en evidencia lo que ya le habíamos platicado. Cómo zonas que anteriormente o tradicionalmente no se inundaban, hablemos de un Gonzalitos, pues hoy en día representan un punto de riesgo para muchos automovilistas, ¿no? Una pareja tuvo que ser rescatada luego de que se quedó pues varada ahí en las inmediaciones de Gonzalitos. ¿Y por qué? Bueno, porque construyeron parte de las columnas de la línea 4 del metro sobre el drenaje pluvial de Monterrey. Hay una intención, porque hasta donde sabemos es la intención, de solucionar esto, de reparar parte del drenaje pluvial dañado. Pero hasta donde entendemos hay un proyecto ya estructurado, hay un proyecto aprobado, pero no hay fecha, ¿verdad? No hay fecha para cuándo puedan iniciar los proyectos o los trabajos de reparación. Esperemos que a la brevedad, porque la temporada de lluvia ya está a la vuelta de la esquina, ya estamos inmersos en ella, ¿no? Imagínense, ahí con tanto encharcamiento, ¿cómo le vamos a hacer y quién se va a hacer responsable pues de estos errores garrafales, ¿no?, que se han tenido en algunas obras públicas? Pero bueno, 7 de la mañana con 2 minutos, ¿le parece? Arrancamos cuando el termómetro está en los 25 grados al menos en el centro de la ciudad de Monterrey. Con mi estimado Raimundo Elizalde. Ray, buenos días. ¿En dónde andas? Adelante.
5: Muy buenos días, Paco. Buenos días al auditorio. Informarte lo que ocurre durante la noche de ayer y madrugada de hoy. La volcadura de un coche dejó a 3 personas lesionadas. Los primeros minutos de lunes ocurrió en San Pedro Garza García. Este percance fue reportado a la altura de la calle Juárez, en el sentido hacia la carretera Saltillo, a unos metros de los límites con Santa Catarina. Es personal del 911 de San Pedro quienes llegan para atender el hecho vial. A la llegada de rescatistas confirmaron la volcadura. Los tripulantes del carro Mazda 6 color blanco son quienes terminaron así, llantas arriba. Afortunadamente solo se llevaron golpes, ya que portaban el cinturón de seguridad. Presuntamente el exceso de velocidad al tomar la subida del puente los lleva a perder el control y se impactan contra los muros de concreto, muros de contención, de los cuales derriban 2 y los proyectan al sentido contrario. Al apoyo llegó personal de Protección Civil de Nuevo León y una grúa para retirar el vehículo y los muretes que estaban obstruyendo el tráfico. Por el momento este es mi reporte, Paco. Que tengas tú y al auditorio un excelente arranque de semana.
1: Bueno, muchísimas gracias a mi estimado Raimundo Elizalde por la información. Gracias a usted por el favor de su amable sintonía. La línea de comunicación de WhatsApp 8117-893875 para que usted nos escriba con toda confianza y le aseguro que le vamos a dar el puntual y debido seguimiento. 7 de la mañana con 3 minutos. ¿Le parece si arrancamos con lo que hoy en noticia? Más adelante, los ecos, las opiniones de la visita de la presidenta Claudia Sheinbaum aquí en Nuevo León para rendir su informe de actividades. Mire, no me lo tomé a mal, pero dicen muchos que prácticamente es una gira para limpiar, ¿verdad? Para limpiar lo que queda de Morena tras los escándalos que se han dado. Rubén Rocha Moya en Nuevo León, el tema del huachicol fiscal, que por cierto, ahorita hay una movilización tremenda por una bodega aparentemente con gasolina clandestina o robada. Y le digo, el común denominador de básicamente todos los días, y bueno, dicen que pues vendría a intentar pues limpiar lo que queda del nombre de Morena. Junto con Pegado, pues vemos también a algunas autoridades que no estuvieron en el templete, que no estuvieron ahí, que sí recibieron la autoridad pero no subieron. También un desplegado firmado por varios alcaldes, pues denunciando o exponiendo las condiciones de trabajo entre los gobiernos o los políticos aquí en el estado. Bueno, hubo de todo, de verdad. En cuestión de minutos le vamos a tener todo el reporte completo. Antes, permítanos, ¿le parece? Arrancamos con el resumen de noticias. Buenos días, bienvenidos. Bueno, un choque entre un camión de personal y un transporte de la ruta 68 dejó un saldo de 21 personas lesionadas con golpes de consideración en el centro de la ciudad de Monterrey. El percance ocurrió en la calle José María Arteaga y Doctor Cos. El chofer del camión de transporte habría omitido una luz en rojo, por lo que se registró este siniestro. Y casi de forma simultánea, 19 lesionados fue el saldo que dejó un choque entre un camión de la ruta 322 y una camioneta en el centro de Monterrey. El percance se registró en el cruce de Emiliano Carranza y Treviño Oriente. El conductor de una camioneta que fue el responsable del siniestro, pues huyó del sitio. Y hablando de choques, la combinación de semáforos descompuestos, la falta también de precaución, provocaría un percance vial que dejó a 2 personas lesionadas, una casa sin luz y fuga de agua en el centro de la ciudad de Monterrey. Un camión de la ruta 13, que presuntamente circulaba a exceso de velocidad, impactó a un taxi. Posteriormente se estrelló contra la fachada de un domicilio marcado con el número 1127. El chofer del camión fue identificado como Víctor, ¿sabe de qué edad? 22 años. Bueno, Víctor se llevó cableado eléctrico, rompió una tubería provocando una fuga de agua en la zona, además de que pues afectó el servicio de energía eléctrica. Vámonos con el resumen de las lluvias. Las lluvias que se presentaron este fin de semana generaron pues varias afectaciones, ¿no? Entre ellas, pues una zona muy dañada o inundada es la avenida Gonzalitos y Fleteros. En ese punto un vehículo se quedó varado, 2 personas en su interior. Desde las perforaciones realizadas para la construcción de la línea 4 del metro, los ductos del drenaje pluvial sobre la avenida Constitución y Gonzalitos pues fueron afectados, y es por eso que es una de las vías con mayor daño. Bueno, de acuerdo al reporte oficial de Protección Civil de Nuevo León, durante estos días con lluvias se cayeron 208 árboles, también 24 postes. Asimismo, se atendieron 12 vehículos varados, 44 cables colgando, 65 cortocircuitos. Y bueno, es parte del reporte preliminar que emite la dependencia. Y avancemos con más información, si usted así nos lo permite. Un hombre fue detenido luego de golpear, pues en reiteradas ocasiones, a su mamá en la cabeza. Los hechos ocurrieron en el cruce de Clavel y Nogalar, en la Colonia Moderna, en Monterrey. Oiga, este sujeto, 40 años, llegó a su casa y le pidió a su madre de 84 años que le diera de comer. Y pues como no podía, pues la golpeó. 84 años, ¿usted cree? No, caray. Y digo, tiene 40 años, ¿no se puede hacer de comer él solo? ¿Qué le falta? Pero bueno, un motociclista se impactó contra una camioneta en el cruce de la calle Isaac Garza y Juan Álvarez, en el centro de Monterrey. El motociclista presuntamente se pasó el semáforo en rojo, intentó huir del lugar, pero fue detenido por policías municipales. A pesar del impacto, no se reportaron afortunadamente personas lesionadas. Bueno, y un auto también se incendió luego de que su conductora se impactó contra un poste de luz sobre la avenida Cabezada, en la colonia Barrio San Luis, en Monterrey. Según los testigos, quien conducía la unidad era una mujer. Se estrella contra el poste y posteriormente, ¿qué cree? Sale del auto y se da a la fuga corriendo. Mientras el vehículo, pues básicamente se empezó a incendiar en esa zona, tuvieron que llegar pues elementos de rescate y auxilio para sofocar las llamas. Una volcadura dejó como saldo 2 personas lesionadas durante la mañana del sábado en el municipio de Monterrey. El percance ocurrió sobre Fidel Velázquez y la calle Paladia, en la colonia Hogares Ferrocarrileros. Movilizó, ya sabrá, a paramédicos y rescatistas. Los paramédicos atendieron al conductor identificado como Fernando, de 18 años, y su acompañante Jimena, de 12 años. Ambos ocupantes resultaron únicamente con laceraciones leves en brazos y piernas, que no pusieron en vida, porque no pusieron en riesgo su propia vida. Bueno, es parte de la información que tenemos. Son las 7 de la mañana con 8 minutos. Hay muchas noticias para ir platicando, para ir analizando juntos esta mañana. Por supuesto, la invitación está hecha para que se quede con nosotros para poder analizar lo que hoy en noticia. Antes de cualquier otra cosa, vámonos con mi estimado César Rojas, si usted así nos lo permite, porque no quiero que se me quede pendiente nada. Le quiero dar toda la información pues de vida y en el menor tiempo posible. Mi estimado César Rojas nos platica sobre lo que ocurrió en Suazo en las últimas horas. Hechos de inseguridad, de violencia. Adelante, César. Buenos días.
6: Un elemento de la policía de Suazo, en Nuevo León, fue detenido al ser acusado de un presunto abuso sexual contra una mujer detenida en la corporación municipal. La detención por parte de la Agencia Estatal de Investigaciones se realizó en las instalaciones de la Secretaría de Seguridad Pública, ubicadas en las calles Hermanos Gutiérrez de Lara y la carretera Suazo a Marín, en el casco municipal. El elemento municipal detenido fue identificado solamente como Alejandro, de quien no se precisó la edad ni el rango dentro de la corporación. Trascendió que la mujer afectada afectada fue detenida el viernes pasado por la noche por faltas administrativas en calles de la colonia Valle de Santa Elena. El abuso sexual habría sido cometido la madrugada del sábado en las celdas municipales. Otras versiones señalaban que el uniformado dijo a los agentes investigadores que la mujer lo que lo acusa estuvo de acuerdo en tener relaciones sexuales a cambio de un pago que él no le dio. El área de barandilla, las celdas y el lugar señalado donde se habría cometido el abuso fue revisado por las autoridades de la Fiscalía General de Justicia del Estado. Mientras tanto, el elemento policial quedó a disposición del Ministerio Público para deslindar responsabilidades. César Rojas, Radio Fórmula Monterrey.
1: Oiga, ¿será posible eso? Imagínense qué historia. Un elemento de la Policía Municipal de Suazua, perdóneme usted la expresión, pero aparentemente como que contratando los servicios de una mujer para ahí al interior de la corporación. O sea, ¿de qué me estás hablando? Nadie vio, nadie se percató. Es ilógico esto. De verdad, a veces nos cuentan cada historia que uno no termina de creer, la verdad. Pero bueno, 7:10, lo que ya le adelantaba también. Un hombre, pues ya bastante grandecito, ¿verdad? Ya se sabe hacer de comer y todo. Pues golpeó a su madre de 84 años, más o menos, que porque quería comer y su madre pues no podía hacerle de comer y la golpeó. Y la señora resultó con lesiones en la cabeza y otras partes del cuerpo. Y bueno, ya este sujeto quedó detenido. Vamos a escuchar la historia con César Rojas.
6: Por presuntamente agredir físicamente a su madre, a quien aventó al piso y la golpeó, un hombre fue detenido por oficiales de la policía de Monterrey en la colonia Moderna. Al momento de los hechos, el presunto responsable andaba bajo los efectos de las bebidas embriagantes. La captura del presunto agresor se registró en las calles Clavel y Privada Nogalar, en el mencionado sector de Monterrey, siendo identificado el ahora detenido como Luis Manuel N., de 40 años de edad, con domicilio en esta ciudad. Elementos de la policía de Monterrey realizaban labores de prevención y vigilancia cuando personal del C4 le reportó una persona agresiva al interior de un domicilio. Al llegar vieron a la víctima de 84 años de edad, quien pidió la detención de su hijo ya que la había golpeado en diferentes ocasiones en la cabeza. Mencionó que se encontraba acostada en la cama y llegó su hijo gritándole con palabras altisonantes que se levantara para que le hiciera de comer. Posteriormente la estiró de ambos brazos arrojándola al piso para después golpearla en la cabeza. Fue en ese momento que el presunto intentó escapar, pero fue detenido por los oficiales. Luis Manuel N. fue llevado a las instalaciones de la policía de Monterrey y quedó a disposición del Ministerio Público. César Rojas, Radio Fórmula Monterrey.
1: Bueno, pues muchísimas gracias, mi estimado César Rojas, por la información. 7:12, el termómetro ya subió, 26 grados. Vamos a marcar la pausa, es breve, pero regresamos con más información de la visita de la presidenta a nuestro estado este fin de semana. Pausa, regresamos.
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1: Bueno, 7:14, gracias, muchísimas gracias por estar con nosotros. Oiga, este fin de semana vino la presidenta de nuestro país para rendir su informe de actividades. Hay quienes clasifican o catalogan esta actividad como un intento desesperado por limpiar la imagen de Morena. ante los últimos acontecimientos. Rubén Rocha Moya, el huachicol fiscal y otras cosas que aparecen ahí en el tintero, ¿verdad? Pero también lo que llamó la atención fue cómo, pues, muchos pensaríamos, o lo que se habitualmente se, o tradicionalmente se realiza es que, pues, el gobernador del estado se sienta junto a la presidenta, ¿no? En este caso no fue así. No sabemos bien las causas. Hay quienes, pues, mencionan que claramente es un intento de evadir los abucheos que acompañan la presencia de la autoridad estatal cada que tiene un acto público, ¿no? Y esto me lleva a mí a muchas reflexiones. La primera es, por un lado, la presidenta intentando limpiar, ¿no? Como lo que queda de Morena, pero por el otro lado, una autoridad que conoce, que sabe lo desgastada que está su imagen, una autoridad que sabe lo fastidiada que está la población de su imagen y que a pesar de ello prefiere, en lugar de solucionarlo o enfrentarlo, pues evadir, darle la vuelta. Creo que eso no habla de un compromiso hasta cierto punto, ¿verdad? Porque cuando uno cuando te comprometes en sí, dices, me voy a ser responsable de lo que pase. Si va para bien, nos va a ir bien a todos. Si va para mal, pues lo tengo que enfrentar, ¿verdad? Y pues no fue así. Pero bueno, antes vámonos con mi estimada Araceli Garza, comentario editorial del día de hoy, lunes. La política, ¿verdad? La política cada vez más denostada que nunca. Me acuerdo cuando ser político era algo como que no cualquiera podía, ¿verdad? Tenía que tener, pues, apellido, experiencia, expertise, y bueno, hoy pues también hay que tener carrera, pero parecería, pues, ahí en maneras de cómo defenderte coloquialmente y otras cuantas ahí habilidades. Escuchemos, Araceli, buenos días.
13: Francisco, muy buenos días. Esta es nuestra conversación de hoy. Los políticos también se hacen bullying. Tiempo atrás le decíamos carrilla cuando se buscaba burlarse de algún compañero, amigo, vecino. Si no le ha puesto atención, lo pongo en contexto en estas diferencias que tienen los alcaldes, diputados, el gobernador Samuel García. En estos actores también existen momentos de comicidad que puede ser chistoso para algunos, pero no para otros, ni apropiado ni adecuado por la investidura que portan. Hay quienes sostienen que la política es cosa seria, pero también se dice que empiece el show. Agotados los reclamos serios y repetitivos, los señalamientos directos y fundamentados, ahora siguió la diversión juvenil. Le pongo ejemplos. Hace unos días Adrián le dijo a Samuel que lo único que cumple son años. Miguel Flores, el secretario general de gobierno, le dijo pintor de brocha gorda al alcalde de Monterrey. Así se acusan y se reclaman derechos y obligaciones. Samuel vive en un mundo de caramelo, chiflado, berrinchudo, le han dicho los diputados. Y el mandatario ha respondido, son mamilas, bañistas de playa con coco, les ha replicado el secretario general de gobierno. Estos son pocos ejemplos que ganan espacio en los medios. Son publicidad no pagada, es la política negociadora, así la trabaja. No es un nuevo León, tampoco una nueva forma de hacer política. Simplemente es el reflejo de la falta de compromiso, de seriedad, de responsabilidad, la ausencia de argumentos, la ausencia de conocimientos y la ausencia de convicción que tiran por la borda una licenciatura, una maestría o un doctorado. Soy Araceli Garza y léanos en 15 segundos, mx.com. Gracias.
1: Gracias, mi estimada Araceli. Qué vergüenza, ¿verdad? Qué vergüenza los funcionarios, los políticos que hoy tenemos, no son capaces de resolverle a la población ni un solo café. Hoy en la mañana, 5 de la mañana, todos detenidos en Morones Prieto, porque la Secretaría de Movilidad está avanzando en su proyecto de un puente, que ese puente a todas luces, lo ha dicho Semarnat, lo han dicho especialistas, se va a caer y tarde o temprano se puede llegar a caer. Pues ellos siguen aferrados en construcción, con la construcción del puente. Ya, que lo terminen, ¿verdad? Que se gasten el dinero del pueblo. Pero lo peor es que no avisan. La gente a las 5 de la mañana buscando un camino alterno porque nadie tuvo la amabilidad de decir, oye, estimado ciudadano, tú que vas a trabajar para sostener este bendito estado, va a estar cerrada esa vía, sácale la vuelta. Ah, no, porque ellos están pensando en otra cosa, porque en San Pedro no cierran vialidades. Para ir a San Pedro y para ir a la torre administrativa, ahí no hay bronca. La bronca es para el resto de la población. Ahora, ese puente, ese bendito puente, que está ahí sobre Constitución y Morones Prieto, va a una zona de hospitales. 5 minutos de empatía. Una ambulancia, imagínese la vuelta que tiene que dar. Solo porque a alguien se le ocurrió cerrar y no avisar. Digo, de verdad, tantita empatía con el ciudadano, que al final del día es quien paga pues los platos rotos. Pero bueno, vamos a otras cosas. Justamente este fin de semana vino la presidenta de nuestro país para rendir su informe de actividades. ¿Qué ocurrió? César Rojas, tú nos platicas y nos amplías. Adelante.
6: Miles de personas se dieron cita el domingo en la explanada de los héroes en la Macroplaza de Monterrey para acompañar a la presidenta Claudia Sheinbaum durante la presentación del segundo informe de gobierno en Nuevo León. Desde temprana hora, contingentes provenientes de municipios como Guadalupe, García, Juárez, Escobedo, Apodaca, Santa Catarina y otros puntos de la entidad arribaron al centro de la ciudad con banderas, pancartas, tambores y porras en respaldo a la mandataria federal. Previo al inicio del evento estuvieron presentes diferentes figuras políticas de Morena y aliados en Nuevo León, entre ellas Tatiana Cloutier, Andrés Mijes, Judith Díaz, Clara Luz Flores, Jesús Elizondo y Waldo Fernández. Entre los principales anuncios para la entidad, la presidenta Claudia Sheinbaum resaltó el avance del tren de pasajeros de Ciudad de México Monterrey Nuevo Laredo, uno de los proyectos ferroviarios más importantes del país. Además, destacó la continuidad de obras carreteras, la construcción de viviendas a través de Infonavit, Fovista y Conaví, así como la ampliación de la infraestructura educativa mediante nuevos planteles de educación media superior.
14: ¿Saben cuántos adultos mayores de 65 y más reciben su pensión? 583 mil adultos mayores reciben su pensión en Nuevo León. Y también aquí, de 2024 a la fecha, hemos disminuido mucho el homicidio doloso. Es un trabajo permanente del gabinete de seguridad. Y bueno, fíjense, aquí en Nuevo León también por lo mismo estamos construyendo cerca de 80 mil viviendas, 79 mil 800 viviendas para trabajadores de escasos recursos. Ya llevamos un avance del 14%.
6: En materia de salud, señaló la construcción del Hospital General Regional del IMSS en Santa Catarina, la ampliación de clínicas del IMSS e ISSSTE y nuevas unidades médicas para atender el crecimiento poblacional de la entidad. Sheinbaum aseguró que al cierre de este año, más de 1.5 millones de personas en Nuevo León serán beneficiarias de algún programa para el bienestar. El evento concluyó entre aplausos, porras y muestras de apoyo de miles de personas que llenaron la Macroplaza de Monterrey para acompañar a la presidenta durante la presentación de un segundo informe de gobierno aquí en la entidad. César Rojas, Radio Fórmula Monterrey.
1: Bueno, 7 de la mañana con 22 minutos. Mire, a ver, vamos a hacer un paréntesis. Estoy viendo ahorita una fila de más de 50 padres de familia al exterior de una escuela primaria en El Carmen, Nuevo León. Los padres de familia tienen 17 horas en filita india para poder garantizar un espacio para sus hijos. El ciclo escolar ya inició, pero las escuelas en El Carmen están saturadas. No hay manera de que entre otro alumno. Bueno, los padres están con toda la fe y la esperanza que la autoridad les resuelva. ¿Pero qué te va a resolver? No ha resuelto el problema del año pasado, mucho menos ahorita. Ahora, ¿quién se va a hacer responsable de los gastos que están perdiendo los padres de familia? ¿Están dejando de ir a trabajar por estar ahí? O sea, pagan impuestos, pagan su casa, pagan muchísimas cosas para que no puedan garantizarles un espacio digno para sus hijos. Yo decía en la mañana, ¿dónde está el secretario de Educación? Mínimo, oiga, aquí estoy, déjeme ver de qué manera lo voy a resolver. Estoy trabajando en ello, pero que se vea que hay presencia, que no están en el abandono. Nadie se ha parado con ellos, ¿eh? Ahorita el trabajal que va a tener la directora de ese plantel educativo, porque tiene que dar una respuesta a los padres de familia, debido, pues, a que el secretario no sabemos dónde esté, ¿verdad? Seguramente debe tener otras prioridades que han de ser muy, muy grandes, mayúsculas, que le inhiben o le prohíben estar ahí. Y yo nada más preguntaría, pues, ¿dónde están esas aulas móviles? Acabamos porque fue el dinero de todos y de todas de pagar un contrato multimillonario de aulas móviles y pues no sabemos dónde está. Es la cifra o la suma más alta que se ha pagado en los últimos años, ¿eh?, en aulas móviles. Pero bueno, vamos a otras cosas, ustedes si nos lo permiten. Vamos a ver en qué termina todo esto, ya una vez que pues la directora nos dé ahí la información. Vámonos con lo que los ecos, las opiniones justamente de esta, pues, de esta visita de la presidenta. Junto a más de 20,000 ciudadanos, Andrés Mijas presenció este domingo el segundo informe de gobierno de la presidenta Claudia Sheinbaum Pardo, realizado en la emblemática Macroplaza en Monterrey. El aspirante a la Coordinación Estatal de la Defensa de la Transformación y la Soberanía Nacional destacó que la presidenta Claudia Sheinbaum Pardo vino a rendir cuentas y a recordarnos las causas que mueven al pueblo de México: la independencia, la libertad, la justicia social y la democracia. Asimismo, reconoció que la presidenta Claudia Sheinbaum Pardo tiene un liderazgo cercano, honesto y comprometido con el bienestar de la población, al señalar que su capacidad de sí es dar resultados y que esto representa algo que el gobierno de Nuevo León necesita y requiere. Pero no fue el único que también dio declaraciones al respecto. También hubo otras declaraciones que tenemos que analizar y contextualizar. Quien habló también al respecto fue el senador con licencia Waldo Fernández, quien primero cuestionó la ausencia del gobernador Samuel García en el templete durante la visita de la presidenta Claudia Sheinbaum. Dijo que esto reflejaba, pues, el temor del mandatario estatal de enfrentar el rechazo de la población. Asimismo, sobre la visita de la presidenta, Waldo destacó el respaldo que se mostraron por parte de los asistentes y aseguró que las expresiones de protesta son hechos aislados y que se registraron durante el evento y que no estuvieron dirigidas contra la mandataria federal. Textualmente dijo: el ambiente, la atmósfera fue de fiesta, la gente estaba feliz, las protestas que hubo o los gritos aislados de protesta no eran contra la presidenta, eran contra la Fiscalía del Estado y contra el Poder Judicial que están en manos del PRIAN, contra el gobernador Samuel García, expresó. Para el aspirante, la convocatoria registrada el domingo confirma el respaldo que mantiene la Cuarta Transformación de Nuevo León y se confirma la tesis que en Nuevo León la Cuarta TED pues está muy bien vista por la población. Bueno, también sobre este mismo tema, pues durante las giras de trabajo que tuvo la presidenta durante este fin de semana, habló también la presidenta, aseguró que no existe división al interior de Morena ni del movimiento de la Cuarta Transformación. Sostuvo que aunque su administración tiene características propias, mantiene el mismo modelo político y social iniciado desde el sexenio anterior. Vamos a ver si escuchamos la declaración.
15: En 2 años que llevamos de gobierno, nos seguimos reivindicando como el mismo modelo, con sus características, porque obviamente somos gobiernos diferentes, pero nuestro modelo es el mismo, no lo abandonamos. Ya ven que ahora están con el cuento de que hay divisiones al interno del movimiento de la transformación. No hay ninguna división, porque todos creemos en el pueblo de México y en su dignidad.
1: Marcamos la pausa, es muy breve, regresamos. Pronóstico de lluvia vigente para el día de hoy en gran parte de la zona metropolitana de Monterrey: 33 grados la máxima, 24 grados la mínima, actualmente el termómetro marcando 26 grados, y le insisto, un pronóstico de lluvia que se hace vigente y presente en gran parte de la semana. Marcamos la pausa, volvemos, buenos días.
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24: Durante el año de 1974 se lleva a cabo la independencia de la isla de Granada del Imperio Británico. Además, después de 84 días en el espacio, vuelve la tripulación que habitó la estación espacial Skylab. Ese mismo año nacieron los actores Omar Chaparro y Penélope Cruz.
25: Cuida lo que comes.
24: La lima es una fruta con gran cantidad de usos y beneficios para nuestra salud, gracias a su contenido de minerales como el calcio, fósforo y potasio, junto con vitaminas A, B y C. Ayudan a fortalecer el sistema inmune, regular el azúcar en la sangre, mejorar el metabolismo y a rejuvenecer la piel.
25: Dato curioso.
24: Las jirafas pueden limpiarse las orejas con su lengua, que mide más de 50 centímetros.
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1: Bueno, pues muchas gracias por continuar con nosotros. 6:31 a.m, el termómetro marcando 25 grados. Oiga, a partir del 21 de octubre comenzará a operar en Nuevo León el llamado pase turístico, una medida que busca regular el ingreso y también la circulación de vehículos foráneos o con placas de otros estados. El objetivo es regular la estancia temporal y el tránsito de vehículos foráneos, particularmente en Nuevo León, por un máximo de 30 días naturales en el año. Quienes requieran estar más de 30 días deberán tramitar un registro de vehicular de estancia prolongada. El permiso deberá estar impreso y pegado en la esquina superior derecha del parabrisas del vehículo. El Instituto de Control Vehicular informó que los lineamientos del programa entran en vigor desde este momento, aunque su aplicación comenzará formalmente dentro de 45 días, o sea, la fecha que ya le daba, el 21 de octubre. Se le da facultad explícita de verificar e inspeccionar tanto a las autoridades municipales como a las autoridades del estado, oiga. Bueno, esto representa que tanto el personal del Instituto de Movilidad, así como elementos de tránsito, podrían sancionarlo si incurre en alguna violación a esta disposición. Para mayor información, usted puede consultar ahí la plataforma del Instituto de Control Vehicular de Nuevo León, porque ya es una realidad, ya tiene que tener este permiso de circulación si tiene placas foráneas en Nuevo León. 6:32 a.m, saludo con muchísimo gusto a José Fredman. Buenos días.
28: ¿Qué tal, señor Paco? Muy buen día para ti, para todo tu auditorio.
1: Gracias por tomarnos la llamada desde muy temprana hora y pues bueno, sabemos que trabajando, ¿verdad?, ahí en la UDEM, y bueno, también hoy hay columna ahí en el periódico Reforma del Norte. Y ayer, bueno, este fin de semana ha habido mucha información, ¿no?, con la visita de la presidenta, también este desplegado que sacaban algunos alcaldes, hubo de todo.
28: Efectivamente, estimado Paco, bueno, si quieres, con el tema de la presidenta, de la visita de la presidenta, pues va... Es interesante cómo el gobernador pues no quiso aparecer en el templete previo a la participación, a la llegada de la presidenta. Pues por ahí estuvieron circulando en redes sociales principalmente pues ciertos mensajes de los directores para obligar a los funcionarios de gobierno a ir para ser acarreados, ¿no? Uh-huh. en el evento. Al final el gobernador decidió no participar en el templete, pero eso pues deja como que un mal sabor de boca, que un gobernador no quiera estar ahí cuando viene la presidenta en este caso. Y en el caso de la presidenta, pues al final del día estas giras que realiza para presentar su informe, pues no es nada más y nada menos que unos intentos por purificar a su movimiento, purificar y discurso, pero creo que la mayoría en este país sabemos que los graves problemas que enfrenta Morena, la presidenta principalmente, y Morena en consecuencia, pues son problemas desde su interior, es decir, el enemigo de ellos es interno. Así que creo que estas cruzadas de purificación pues no dice nada más que esto, un intento por mejorar su imagen. Y para el caso del conflicto del gobernador con los diputados, principalmente a mí en lo personal me llama mucho la atención cómo es que el gobernador y el secretario general de gobierno, por ejemplo, se ponen abiertamente a pelear con el alcalde de Monterrey, Adrián de la Garza, y con la diputada Lorena de la Garza. Entonces, creo que la política en Nuevo León me parece que es muy baja en términos de calidad, mientras que seguimos con los gravísimos problemas de siempre, ¿no? Ayer llovió,
1: sí.
28: 20 minutos, una hora, y la ciudad se descontroló, muchas zonas estuvieron sin luz, y pues la clase política pues peleándose y pensando, unos quedar bien con la presidenta, otros seguir en el pleito Congreso-Gobierno Estatal, y otros más pues pensando en el próximo año para seguir llegando a los espacios de representación popular, querido Paco.
1: No, y totalmente de acuerdo. De hecho, una de las zonas que no se inundaban habitualmente, como Gonzalitos, hoy por hoy, estamos viendo vehículos que se quedan incluso hasta varados, donde tienen que ser rescatados los tripulantes, porque el nivel del agua ya es impresionante, derivado de pues la mala planeación de ciertas de la construcción de la línea 4 del metro, ¿no? Pero también, pues, platicar y dialogar. Uno de los cuestionamientos, sin duda, fue también este desplegado que está firmado también por los alcaldes, en donde también, en teoría, se intenta llegar como a la presidenta. Hay mucho conflicto por el tema del presupuesto. Esto también involucra en cierta parte a los alcaldes, que están preocupados por la cantidad que van a recibir. ¿Desde aquí afuera se vería como que vamos a terminar justamente sin presupuesto?
28: Sí, definitivamente. Este conflicto con el presupuesto va a continuar. Y honestamente, desde el punto de vista, es responsabilidad tanto del Congreso como del gobernador el que no tengamos el presupuesto. Los alcaldes, estimado Paco, fíjate que a mí me llama la atención que la mayoría de los alcaldes metropolitanos no quieren ver el problema que a ellos les toca también. Uh-huh. O sea, estos problemas que estamos viviendo en la ciudad, en la zona metropolitana de Monterrey, son problemas que venimos arrastrando desde hace mucho, justo por lo que acabas de mencionar, por una falta de planeación. Uh-huh. A esta falta de planeación, que los alcaldes, muchos de ellos, ya han repetido 3-4 veces en la misma alcaldía, muchos de ellos pertenecen al partido que han gobernado durante 30 años, por decir una cosa, a un municipio. Resulta que ahora ya requieren el presupuesto. Es cierto, pero tampoco es que hayan hecho ni ellos ni sus partidos algo por generar las condiciones para que se den. Mientras que el gobernador, pues claramente, en su, como lo dice el desplegado, que están en contra de su estilo de gobernar, pues evidentemente no da, no facilita esas condiciones para que se dé el presupuesto. Uh-huh. Pero lo cierto, si tú dices que no me parece que vayan a avanzar. El Congreso, por ejemplo, el Congreso y los alcaldes siguen peleándose con el tema del tesorero. El gobernador sigue a cada vez que puede criticando e insultando a muchos de los políticos en el Congreso. Entonces esto no pinta para bien. No creo honestamente que se vaya a dar un presupuesto. Y creo que tampoco, ni siquiera con el hecho de que haya venido la presidenta, porque te acuerdas, y creo que el auditorio es importante recordarlo, que ha sido la intervención del gobierno federal a través de la Secretaría de Gobernación la que ha sentado al gobernador, y en este caso a Adrián de la Garza, según lo que indicó el norte hace meses, para que se pusieran de acuerdo y dejaran el conflicto. Hubo una tregua muy corta, como, no sé, de un par de meses, y después de eso se volvieron a pelear. Entonces, ahora ya es evidente que el gobierno federal, al parecer, ni le interesa, ni el gobernador, ni las fuerzas de oposición en el estado están tampoco interesados en llegar a una tregua. Entonces, creo que esto pinta para mal, y yo sí pondría sobre la mesa también el gran conflicto que tienen dentro del Instituto Estatal Electoral. O sea, esos intentos del gobierno estatal de capturar al Instituto Estatal Electoral, creo que es grave, porque recordemos que el Instituto Estatal Electoral es el árbitro para poder llevar a cabo las elecciones. Es el que se encarga de organizar las elecciones. El papel es sumamente importante, y lo que pasó el viernes pasado en una intentona del gobierno estatal de manipular una votación hacia el interior del Instituto Electoral, creo que se deja muy mal sabor de boca y es un mal augurio.
1: Uh-huh. Antes de despedirnos, nos quedan como dos minutitos nada más. ¿En dónde queda la gente, por ejemplo, ahorita con tanta información? Porque digo, todo ahorita es más que declaraciones de provecho, son declaraciones que parece esto como un puro chisme, ¿verdad? Que si fue que dijo y que no le tengo miedo y que venga y que no sé qué y que nos enfrentamos a no sé qué. ¿En dónde queda el electorado? Porque me imagino que está más desesperado y más decepcionado que nunca.
28: Sí, efectivamente. Pues ¿en dónde queda? Me parece muy buena pregunta, un producto muy pertinente, Paco. Y desgraciadamente la población lo único que está pensando es que todos son iguales, que la política es de lo peor y que da igual quién gana. Al final las cosas no van a mejorar. Este desencanto que provoca este conflicto, estos políticos que tenemos ahora provocan este desencanto con la política, genera un desencanto, genera una falta de confianza en la política y en consecuencia esta decepción que tiene la ciudadanía puede llegar a ser muy grave, Paco, para las democracias, porque así es como llegan los populistas. Recordemos que el populista, el que promete que va a solucionar todos los problemas, pues termina básicamente abusando de esa desconfianza que llega a tener la gente, que tiene la gente, y pues eso hace que la gente vote al final del día por una propuesta, por una opción, por un candidato, candidata que no va a solucionar nada, pero que está diciendo básicamente los problemas, que le está pisando ahí al malestar. Me parece que la responsabilidad que tenemos ahora como ciudadanía, los medios de comunicación, tu programa, las universidades, pues es poco a poco estar hablando verdaderamente de los temas, diferenciar los temas, decir quiénes tienen los problemas, y en la medida de lo posible, pues tratar de proponer algún tipo de solución. Ahora sí que la ciudadanía, creo que estamos en los brazos, en las manos de aquellos actores políticos que sean desinteresados en obtener el poder por el poder, y que más bien estén interesados estos actores en educar o poner sobre la mesa los temas importantes. E insisto, para mí, los únicos actores que pueden llegar a hacer eso son los medios de comunicación, como el programa tuyo aquí en Radio Fórmula, y las universidades. Me parece que son los dos actores que pueden llegar a salvar la democracia en este estado. Porque si le dejamos todos los políticos, si le dejamos todos los empresarios, me parece que la solución no va hacia buen ser.
1: Bueno, pues le agradezco mucho que nos haya tomado la llamada José Fredman, catedrático de la UDEM y también analista político. Hoy hay columna.
28: Sí, estimado Paco, gracias. Les invito a que lean mi columna en el norte. La titulé Con peras y manzanas. Hablo sobre este conflicto que hay dentro del Instituto Estatal Electoral, y creo que es parte del granito de arena que uno puede poner para saber quién es quién en los problemas de Nuevo León y para poder diferenciar cuáles son, digamos, que las causas de los grandes problemas de nuestro estado. Muchísimas gracias, Paco, por tu espacio, y te lo agradezco mucho y te mando un fuerte abrazo a ti y a todos los editores.
1: Gracias, igualmente, gracias por su tiempo. Vamos a la pausa. Buenos días.
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7: La fecha real de la independencia. Aunque la independencia se consumó el 27 de septiembre de 1821, México celebra su fiesta nacional el 15 y 16 de septiembre. Esta tradición conmemora el levantamiento armado del cura Hidalgo en 1810 y el inicio de la gesta.
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7: Las campanas de todo el país. Durante la noche del 15 de septiembre, el grito no solo se da en Palacio Nacional. Los presidentes municipales y gobernadores de los 32 estados replican simultáneamente la ceremonia desde sus sedes de gobierno ante plazas totalmente llenas.
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6: La Coordinación Nacional de Protección Civil invitó a la ciudadanía a participar en el segundo simulacro nacional del año el próximo 19 de septiembre a las 12 horas, el cual incluye 5 escenarios de terremotos. La jefa de gobierno, Clara Brugada, supervisó 4 obras hidráulicas en la alcaldía Magdalena Contreras que se realizarán con una inversión de 34 millones de pesos. Prevé la reducción en 96% de las afectaciones por inundaciones en comparación con el año anterior. El titular de la Secretaría de Salud, David Karsenovich, instruyó a la red del sector público del ramo a mantener la revisión de las condiciones higiénico-sanitarias del servicio de alimentación. Reveló que se realiza una investigación preventiva para identificar posibles escenarios, como el brote de salmonela en el Hospital General de México, Dr. Eduardo Lisiaga. Informó Emi Arriaga. 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
1: Bueno, vamos si nos permite a la información del resumen nacional. Buenos días.
8: Gracias, Francisco. Muy buenos días. 10 personas fallecieron y 81 resultaron heridas al desplomarse una losa tras una explosión de fuegos pirotécnicos almacenados en un cuarto aledaño a la iglesia de Santa María Canchesdá, en el municipio mexiquense de Temascalcingo. De las víctimas mortales, 5 eran mujeres y 2 menores. Además, entre los lesionados se encuentran 2 sacerdotes. Por otra parte, la Fiscalía Capitalina confirmó la localización con vida de la ecuatoriana Jenny Kenandi Bolívar Guayacundo, estudiante de doctorado, quien fue encontrada en inmediaciones de Huipulco y que se encontraba en calidad de desaparecida desde el pasado 26 de agosto en Pedregal de Santo Domingo. En tanto, una mujer perdió la vida y un hombre resultó lesionado de gravedad tras un ataque a balazos registrado en la colonia San Rafael. Las víctimas habían acudido al velorio de Luis Martín Rodríguez, alias El Chilaquil, integrante de la Unión Tepito. El hombre, quien tiene un balazo en la cabeza, fue identificado como Gerardo Hernández, alias La Tripa. Por último, decenas de seguidores del grupo Camilo VII se reunieron en el Ángel de la Independencia para recordar a Jonathan Meléndez, tecladista y uno de los fundadores de dicha agrupación musical, quien fue asesinado junto con su familia el miércoles pasado en Atizapán de Zaragoza. Francisco, el reporte.
1: Bueno, muchísimas gracias por la información. El gobierno de Escobedo celebró el Día del Policía, ascensos policiales y mérito policial en el Teatro Fidel Velázquez. José Antonio Quiroga Chapa, encargado del despacho de la presidencia municipal, y Marco Antonio Zavala, secretario de seguridad, encabezaron este evento. 35 policías ascendieron de grado por su desempeño y compromiso. 156 policías recibieron un reconocimiento de mérito policial por su labor en seguridad en Escobedo. Quiroga Chapa enfatizó la importancia de reconocer y apoyar a los policías. Afirmó que Escobedo promueve una seguridad basada en inteligencia, tecnología y contacto comunitario. Destacó la necesidad de capacitación y respaldo, además de reconocimiento, para una corporación de primer nivel. Bueno, dice, no podemos pedir policías de primero si no tratamos a los policías como elementos de primera. Totalmente de acuerdo, hay que dignificar la labor de los policías en el país y también en Nuevo León. Bueno, en tanto, el gobierno de Monterrey ascendió a 100 elementos de la Secretaría de Seguridad y Protección Ciudadana en la promoción de ascensos 2026. El alcalde Adrián de la Garza encabezó la ceremonia en el Día del Policía, reconociendo la preparación y desempeño de los ascendidos. 74 hombres y 26 mujeres aprobaron evaluaciones teóricas, físicas y prácticas del servicio profesional de la carrera policial. Los ascendidos recibirán un aumento salarial, fortaleciendo su crecimiento y condiciones laborales. La promoción de ascensos es parte de la estrategia Escudo, reconocer el mérito, impulsar la preparación y buscar policías mejor capacitados para servir a Monterrey. Adrián de la Garza impulsa este esquema desde el 2015 para fortalecer la carrera policial, permitiendo a los elementos prepararse, especializarse y asumir mayores responsabilidades. Bueno, el gobierno de Monterrey lanzó la Academia de Mujeres Emprendedoras 2.0 para capacitar y acompañar a regiomontanas en la formalización de proyectos productivos y el crecimiento de sus negocios. La Secretaría de Desarrollo Económico, Jimena Tamariz, y la directora del Instituto Municipal, Instituto de la Mujer Municipal Regia, África Elizondo, presentaron la estrategia que brindará herramientas para avanzar en la operación y autonomía económica de las participantes. Las emprendedoras se vincularon justamente con esta organización para recibir orientación sobre facturación, registros de marca, formalización de negocios y otros trámites. La academia busca superar el reto de formalizar negocios, mejorando las condiciones de crecimiento, ingresos y oportunidades para las mujeres. Y ahora sí, vamos con mi estimado Raimundo Elizalde, información de última hora. Ray, buenos días, bienvenido.
2: Muy buenos días, Paco. Ahora te voy a informar lo que ocurre en Santa Catarina, y es que continúa el robo de combustible a la nación, sigue presente en el país. Ahora Pemex localizó una toma clandestina en Santa Catarina, Nuevo León. Autoridades federales realizaron un operativo en los alrededores de la carretera libre a Saltillo. El despliegue de seguridad física de Petróleos Mexicanos y Fiscalía General de la República se da en una zona industrial de la avenida Sierra San Miguel, en su cruce con la carretera Saltillo, área del centro comercial La Puerta. Personal de la Policía Federal Ministerial custodió el área mientras se trabajaba durante parte de esta madrugada con maquinaria para ubicar el punto exacto de la sustracción del combustible. Hay que decir que el lugar donde encuentran estos ductos y supuesta toma clandestina es una zona baldía que está a un costado, de manera inteligente, ¿verdad? Obviamente, de un par de bodegas o varias bodegas. Así que bueno, va.

0: todas las, pues, hay malos aciertos que ha tenido Morena, el tema del huachicol, el tema de los funcionarios corruptos, el tema de Rocha Moya, etcétera, etcétera, etcétera. Por otro lado, pues las ausencias de figuras políticas de Nuevo León en el templete. Por otro lado, los dimes y diretes que hay entre diputados, alcaldes y otros, pues sí, entes políticos. Y al final, pues una población que está más decepcionada que nunca, lamentando haber votado por quienes hoy están en esos cargos. No me voy a dejar mentir. Pero bueno, vámonos a los deportes. Buenos días.
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0: Mi estimado Eduardo Ortega, buenos días, adelante.
2: Hola Francisco, te saludo con mucho gusto. Bueno, te platico que Toluca se coronó campeón de la Leagues Cup al derrotar 2-0 a los Rayados del Monterrey. Alexis Vega abrió el marcador al minuto 4 y el Iño sentenció el encuentro al 70 para darle el título a los Diablos Rojos. Tras perder la final ante Toluca, Matías Almeida aseguró que Monterrey deberá cambiar rápidamente de chip. El técnico albiazul ya se enfoca en lo que es el próximo compromiso, que es el Clásico Regio ante Tigres, que es este próximo fin de semana. El Cruz Azul derrotó 1-0 al Santos de la Laguna y consiguió su cuarta victoria de la apertura 2026. La máquina sufrió para asegurar los 3 puntos, pero el resultado le permite mantener la pelea por los puestos de liguilla. Joel Wiki aseguró que Eric Lira continúa comprometido con el Cruz Azul luego de semanas complicadas por su fichaje frustrado al fútbol europeo. El exjugador destacó que el mediocampista recibió un periodo de descanso y cuenta con el respaldo del club y de la afición. El León venció 1-0 a las Águilas del América en el partido por el tercer lugar a la Leagues Cup. El gol de Dider Cambindo al minuto 80 terminó con la racha de 11 partidos sin derrota de las Águilas del América en tiempo regular. Guillermo Almada fue contundente después de la caída del América ante León y calificó el encuentro como el peor partido desde que llegó al banquillo azul crema. Tigres empató 1-1 frente a los Rayos del Necaxa y continúa con un complicado inicio en esta apertura. Los felinos repartieron unidades con los Rayos y siguen sin encontrar la regularidad esperada en el torneo. Para Víctor Manuel Bucetich, reconoció que Tigres lleva varias semanas buscando un centro delantero. El técnico explicó que la directiva quiere encontrar a un jugador que cumpla con las características necesarias y recalcó que no van a contratar una únicamente para cubrir la posición. Chivas consiguió una victoria contundente 3-0 ante el Atlético de San Luis. El rebaño pues abrió el marcador con un autogol de Andrés Sánchez al minuto 6, Ricardo Marín amplió la ventaja al minuto 10 y Richard Ledesma sentenció el encuentro al 80. Por último, Atlante y Atlas empataron 1-1, lo que es un punto que no le sabe tanto ni a un equipo ni a otro, pero bueno, son equipos que han estado intermitentes en este actual apertura. Y bueno, Francisco, pues es lo que tenemos en información deportiva.
0: Bueno, pues agradezco muchísimo el reporte. Estamos atentos, te vemos, escuchamos pasaditas las 3 de la tarde con Cintia Vanegas.
2: Claro que sí, estamos al pendiente. Muy buenos días.
0: Buenos días. Oiga, por cierto, ¿cómo anda usted de gastos hormiga? La Comisión Nacional para la Protección y Defensa de los Usuarios y Servicios Financieros, CONDUSEF, define los gastos hormiga como pequeños desembolsos cotidianos que pueden pasar desapercibidos, pero que al acumularse representan hasta el 15% del salario mensual. ¿En qué? En el café de las mañanas, cigarros, golosinas, refrescos, desayunos, comidas fuera de casa, etcétera, etcétera, etcétera. La CONDUSEF estima que independientemente del salario, una persona puede gastar entre 16,000 y 18,000 pesos cada año en estos, pues, antojos que en algunas ocasiones no valen la pena. Por cierto, si usted tiene servicios streaming, ya ve que hay muchísimos y que todo mundo quiere tener todos. Bueno, a partir del 13 de diciembre del 2025 entró en vigor una reforma de la Ley Federal de Protección al Consumidor que fortalece la protección contra cobros automáticos no deseados. Si usted tiene dentro de sus gastos hormigas a los gastos streaming, bueno, pues usted puede permitir la cancelación inmediata de suscripciones y membresías. Avisar con mínimo 5 días de anticipación antes de renovar automáticamente un servicio. Informar de manera clara el monto, el periodo y la fecha de los cobros recurrentes. Además de obtener consentimiento expreso del consumidor antes de activar cualquier renovación automática. Si una plataforma no cumple con esas obligaciones, los consumidores pueden llevar su queja ante la Profeco a través de los diferentes canales para que sea atendido y, por supuesto, se le retire este gasto hormiga si usted de pronto pues ya quiere ahorrar.

0: De cara al cierre de año sería una muy buena opción. Ya nos estamos despidiendo. Muchísimas gracias en nombre de todos los que directa e indirectamente hacemos posible este espacio informativo. Y bueno, lo esperamos mañana, muy puntuales, a las 5 de la mañana por televisión y después a las 6 de la mañana aquí por Radio Fórmula. 3 de la tarde, Cintia Vanegas con más información. Quédese a continuación con Azucena Oreste. Buenos días.
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4: Las mariposas saborean la comida utilizando receptores químicos ubicados en sus patas antes de decidir poner sus huevos allí mismo.
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5: Las hormigas nunca duermen en el sentido humano. Toman siestas de pocos minutos distribuidas a lo largo del día.
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6: La distancia entre la Tierra y el Sol es de 149.6 millones de kilómetros.
7: La historia del deporte.
8: El béisbol se ha convertido en uno de los deportes más populares de los Estados Unidos. Es un deporte con mucha historia. Su primer partido catalogado como oficial fue en el año de 1846 entre el equipo de Knickerbockers y los New York Nine.
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8: El guepardo es el mamífero felino más veloz de la Tierra. Puede alcanzar una velocidad de hasta 110 kilómetros por hora. Esta especie se puede encontrar en bosques secos, matorrales, pastizales y desiertos, alimentándose de gacelas, antílopes, cebras y ñus.
9: Verdaderamente única.
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5: Las hormigas nunca duermen en el sentido humano. Toman siestas de pocos minutos distribuidas a lo largo del día.
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4: Las mariposas saborean la comida utilizando receptores químicos ubicados en sus patas antes de decidir poner sus huevos allí mismo.
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10: Son las 8 de la mañana, es lunes 7 de septiembre.
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10: Dos agentes federales asesinados y una agente herida es el saldo que dejó un operativo contra una célula dedicada al secuestro y la extorsión en Omealca, Veracruz, donde fueron rescatadas dos personas que se encontraban secuestradas. El secretario de Seguridad Federal, Omar García Harfuch, informó que los elementos realizaban labores de investigación el viernes en las inmediaciones de Paso Amapa y Río Moreno cuando fueron atacados. Esta mañana se dio más información. El secretario encabezó una ceremonia luctuosa privada en honor a los elementos caídos, identificados como Emanuel Santamaría y Luis Manuel Castillo. En un contundente mensaje, prometió que el crimen no quedará impune. Esta es una promesa, dice el secretario García Harfuch, que hace toda la Secretaría de Seguridad. Encontraremos a los responsables, vamos a detenerlos y vamos a llevarlos ante la justicia. Un hombre identificado como Elías, escolta de Víctor Manuel Sixtos, conocido como Farad Coronel, fue detenido como presunto responsable de asesinar el viernes en Cuautitlán Izcalli, en el Estado de México, al presentador de televisión y vidente. Elementos de la Fiscalía Mexiquense desplegaron un operativo y horas después capturaron al presunto autor material, quien quedó a disposición del Ministerio Público.
3: ¡Elías!
9: Ya lo mandé por su casa.
10: Diego Sebastián Rosa Enferlín, empresario de origen argentino, y su chofer Gerardo Cisneros Bejarano quedaron en prisión preventiva por el multihomicidio de su ex socio y amigo Jonathan Meléndez, tecladista de la banda Camilo VII, de su esposa embarazada, su hija de 3 años y la trabajadora de la familia. El viernes los acusados fueron trasladados de la Fiscalía de Toluca al penal de Barrientos, donde fueron imputados por los delitos de homicidio calificado múltiple e interrupción del embarazo, así como por maltrato y crueldad animal. La Fiscalía presentó cerca de 70 datos de prueba, entre videos, testimonios y peritajes. La defensa solicitó la duplicidad del término, por lo que ambos permanecen en Barrientos, y será el miércoles a las 9:30 de la mañana cuando la jueza defina si son o no vinculados a proceso. Este fin de semana se reportaron en México 122 asesinatos, un promedio de 40 por día. Los estados con más ejecuciones fueron Guanajuato con 13, Sinaloa con 12, Chihuahua con 10, además de Michoacán y Querétaro con 8 homicidios. La presidenta Claudia Sheinbaum continuó su gira nacional, sumando hasta ahora 10 estados, donde ha sido acompañada por todos los gobernadores, con excepción de Nuevo León y Jalisco, donde los emecistas Samuel García y Pablo Lemos la recibieron en sus estados, pero le dieron su espacio en sus eventos públicos. El viernes la presidenta estuvo en Zacatecas, donde fue interceptada por el alcalde de Ojo Caliente, Juan Manuel Zambrano Jiménez, quien le pidió apoyo federal para reconstruir el municipio y reforzar la seguridad tras el ataque con coche bomba contra la comandancia municipal el 30 de agosto. Ahí mismo en Zacatecas, al concluir el evento, una mujer se acercó a la camioneta donde viajaba la presidenta para denunciar la falta de medicamentos en el Seguro Social.
11: Presidenta.
12: Necesito un
10: La presidenta también estuvo en Aguascalientes, donde la gobernadora panista Tere Jiménez recibió rechiflas, por lo que Sheinbaum tomó el micrófono.
13: Vamos a respetarnos, porque el día de hoy vengo en mi calidad de presidenta de la República a hacer un informe de rendición de cuentas. Y hay que respetar a la gobernadora de Aguascalientes.
10: El momento de mayor tensión en la gira se registró en Colima, donde pescadores, productores artesanales de sal y activistas ambientales protestaron contra la ampliación del puerto de Manzanillo. Los inconformes interrumpieron los mensajes de la gobernadora Indira Vizcaíno y de la presidenta, quien dijo que los atendería al terminar la asamblea. Pidió que le permitieran continuar el acto, pero los gritos continuaron y la presidenta pidió ignorarlos.
13: Hagan de cuenta que no están. No, nada de violencia, nada de eso. Son muy irrespetuosos. Así es el PRIAN, seguro pertenecen al PRIAN, aquí de infiltrados en la... Porque si fuera una demanda legítima, estarían de acuerdo en reunirnos para atender lo que están pidiendo, ¿verdad? Pero bueno... No vamos a caer en provocación.
10: Por cierto, durante su gira, la presidenta se refirió a la reunión que sostuvieron Vicente Fox y el dirigente del PRI, Alejandro Moreno.
13: Ayer se reunió Fox con Alito, imagínense. Pues es recordar el pasado, ¿no? Quieren regresar al pasado de corrupción y privilegios, ¿estamos de acuerdo?
10: Bueno, sobre esta reunión platiqué hace un momento con el expresidente Vicente Fox.
3: Viendo lo que está sucediendo en el país, que no es el país de las maravillas a que se refiere Claudia, las cosas no están nada bien. Uh-huh. Han destruido el INE y se lo han apropiado, han destruido los contrapesos en la Cámara de Diputados, han destruido el Poder Judicial. Entonces, hay que hacer algo, como había que hacerlo en el año 2000. Y por eso, lo que estamos pretendiendo es, por la creación de Alma de México, es generar un gigantesco movimiento ciudadano de demócratas y libertarios en este país para tomar las riendas de nuestro país.
10: Imposible olvidar que pues Vicente Fox es el símbolo de la transición, son las mismas víboras, prietas, alimañas y tepocatas, así hablaba Vicente Fox en el 2000, a ver qué ha cambiado.
3: Eso, que hoy con Morena tenemos las mismas víboras y tepocatas, la misma corrupción, los mismos viejos del sistema del PRI están incrustados ahí en Morena, buena parte de ellos, los malos.
10: Vicente Fox insiste en que en 2027 habrá que llamar a la ciudadanía a quitar la mayoría a Morena en la Cámara de Diputados.
3: Pero más importante, un llamado a toda la ciudadanía y a todas las organizaciones de la sociedad civil a tomar las riendas del control y el destino de nuestro país. Se le olvida a Claudia que fue antes de ellos que este país tenía estabilidad y antes tuvo seguridad y en las calles, antes tuvo crecimiento económico muy importante, antes generó empleos, lo que ella despectivamente llama neoliberalismo. Uh-huh. Pues sea lo que sea, lo hacíamos mucho mejor de lo que lo está haciendo Morena. Entonces ya no es el Morena del principio, ya no es el PRI del siglo pasado. Al PRI se le pudo ganar en el año 2000 y ahora le vamos a ganar esa mayoría a Morena en el año 2027. Sí. Lo que traen es, ajá, mucho miedo.
10: 10 personas muertas y 81 heridos es el saldo de una fuerte explosión de pirotecnia registrada el sábado en la comunidad de Santa María Canchestá, en el municipio de Tecamalcingo, en el Estado de México. Los hechos ocurrieron a eso de las 9 de la noche durante la fiesta patronal de Nuestra Señora de la Luz. 10 personas muertas. Las personas lesionadas fueron llevadas a hospitales cercanos. Entre las víctimas hay menores de edad, adultos y personas de la tercera edad. Al menos 5 personas murieron y 5 más resultaron heridas, 3 de ellas en estado crítico, después de que una aeronave de carga de Amazon Prime se saliera de la pista en el aeropuerto de Miami ayer por la tarde, chocando contra múltiples vehículos e incendiándose. El Boeing 767-300 operado por 21 Air había llegado desde San Juan, Puerto Rico, cuando ocurrió el accidente poco antes de las 2 de la tarde. Bomberos y equipos de rescate respondieron mientras equipos combatían el incendio. En un comunicado, Amazon dijo que el incidente se produjo cuando la aeronave intentaba aterrizar. Esta es una situación en desarrollo y aún estamos, dicen, recopilando información.
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10: Hola, Pepe. Pepe Yuste, ¿cómo estás? Buenos días.
11: ¿Qué tal, Azucena? ¿Cómo estás? Muy buen día.
10: Muchas gracias. Muy bien, Pepe. Gracias. La Secretaría de Hacienda pues ha respondido a The Economist respecto a el grado de inversión y las tasas de interés en México. ¿Qué dice, Pepe?
11: Sí, exactamente, Azucena. Fíjate que llamó mucho la atención, subió mucho de tono esta publicación del semanario especializado The Economist. Es una publicación que pone en duda de que México esté teniendo facilidades para colocar en los mercados. Dice que le está costando mucho trabajo ganarse la confianza de los inversionistas para que tomen sus bonos. Y le contesta a la Secretaría de Hacienda, muy rápido lo contestó, fue el fin de semana, le contesta que sí se sigue manteniendo México México con el grado de inversión por parte de 8 agencias calificadoras, no nada más Standard & Poor's, no nada más Moody's, no solamente Fitch, sino también 8 agencias calificadoras, que incluso los bonos de mexicanos a 10 años están teniendo un diferencial menor respecto de los bonos del Tesoro de Estados Unidos. Llama la atención esto, que comentan que es menor el grado de riesgo que hay, que el déficit fiscal sí ha bajado del que dejó López Obrador a la fecha, bajó 1.5 puntos, que es el ajuste más grande que se ha hecho en 30 años. En fin, la Secretaría de Hacienda defiende y se defiende a sus en momentos claves, porque este martes presentará el paquete presupuestal y está pues todo en juego, donde debe presentar un paquete presupuestal que sí se vea que sigue bajando el déficit fiscal, ese déficit que pues dejó López Obrador.
10: Bueno, oye, ¿qué tal Trump el fin de semana, eh? A ver, vamos a escuchar lo que dice de México, porque bueno, pues un día sí y otro también arremete contra México, aunque dice que la presidenta le cae bien. Qué bueno, menos mal.
14: Podríamos hacernos un enorme bien simplemente no comerciando con países. Basta una firma. Perdemos 195 mil millones de dólares al año con México. Ellos no tienen nada que nosotros necesitemos tener. O sea, tamales calientes, jitomates, un par de cosas. Pero básicamente no tienen nada que necesitemos.
10: ¿Qué tal, Pepe?
11: Sí, ay, bueno, imagínate, Azucena, cómo están las cosas, que solamente les vendemos pues tamales picantes y tomates.
10: Tamales calientes y chiles picantes. Pero bueno, estamos a dos meses de la elección, ¿no? Ahí se la juega. Entonces algo tiene que hacer Trump, el desesperado.
11: Es lo que está haciendo, es precisamente eso, y ya, pues hay que tomarlo así como es Donald Trump.
10: ¿Tipo de cambio, Pepe?
11: 16.91, Azucena.
10: Perfecto, gracias, cuídate, buena semana.
11: Gracias, igualmente, adiós.
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10: Regresamos.
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22: El Sol representa el 99% de toda la masa total que existe en nuestro sistema solar actualmente.
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23: Las ovejas pueden reconocer las caras de otras 50 ovejas y recordarlas durante más de 2 años sin ningún problema.
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24: Playa de Vidrio, Estados Unidos. Situada en Fort Bragg, California, esta playa tiene una historia de transformación ecológica asombrosa. Durante la primera mitad del siglo XX, el lugar fue utilizado activamente como un vertedero público de basura y botellas. Con el paso de las décadas, las olas del Océano Pacífico limpiaron la costa y trituraron los desechos de vidrio, puliéndolos hasta convertirlos en millones de pequeñas joyas de colores lisas y brillantes. Hoy es un área protegida en donde la naturaleza transformó la contaminación en un paisaje artificialmente hermoso.
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10: Las 8:15, la presidenta Claudia Sheinbaum pues está en Palacio Nacional después de la gira esta que tuvo como por 10 estados de la República en el marco de la presentación de su segundo informe de gobierno. Está en Palacio Nacional y la presidenta pues le preguntan sobre la reunión que tuvo Vicente Fox con el PRI, con Alito Moreno.
0: No es una nueva alianza. El PRI ha existido desde el inicio del neoliberalismo. El PAN surge en su momento como un partido político en contra de la expropiación petrolera a finales del sexenio del general Lázaro Cárdenas. Ahí surge el PAN como un partido que está en contra, partido de derecha. Y hasta pues ciertos años mantuvo su perfil y tenía sus propios intelectuales, su propia visión. Sin embargo, y particularmente desde la época de Salinas de Gortari, pues se crea una alianza entre el PRI y el PAN, una alianza que tiene que ver primero con una visión de país y una visión de un modelo económico, y la otra también pues con entramados de corrupción, como fue el propio Fobaproa, que el día que lo expliquemos, pues vamos a platicar de nuevo todo eso. ¿Cómo fue que se rescató a quien no debía rescatarse? Nombres de quienes, a quienes se rescató en aquella época. Entonces hizo un entramado de visión, de modelo económico y de vínculos con el poder y de crecimiento de algunos grupos económicos al amparo del poder público y de corrupción también. De privilegios y de corrupción. Esa alianza se mantuvo hacia la población como si fueran dos partidos hasta el 2018. Decían que eran en realidad dos partidos, pero nosotros siempre dijimos que era el PRIAN porque votaban todo junto en la Cámara de Diputados, en la Cámara de Senadores. La reforma energética la votaron juntos, el aumento del IVA lo votaron juntos, las reformas económicas las votaron juntos. Una historia de todo el periodo neoliberal, pues de un prianismo. Los dos votaban igual, se comportaban igual. Termina el PRI la presidencia y supuestamente venía la transición a la democracia, o vino la transición a la democracia. Pero acabaron haciendo un fraude electoral, gobernando igual y haciendo un fraude electoral en el 2006, en la época de Fox. ¿Cuándo se destapan como una alianza pública? En el 2021, que ya salen juntos en las elecciones.
10: Vamos a dejarlo ahí.
0: Con los mismos candidatos en todo el país. En el 2024 vuelven a salir juntos. El PRI y el PAN salen en alianza. En el 2024 pues no les va muy bien. La gente no responde ante esa alianza electoral, pero más allá de porque no les gustaba la alianza, digamos ya pública, sino pues que no tenían proyecto de nación y que lo único que ofrecían pues era regresar al pasado. Como les fue tan mal, entonces el PAN salió a decir que ya no se iba a aliar con el PRI, que ya iba a salir solo en la elección de 2027. Pero resulta que no están muy bien, ni siquiera llegan a los dos dígitos en todas las encuestas, ni el PRI ni el PAN. Hoy sale una en el Universal, pero hay otras. De la diferencia que hay entre Morena, hay que decirlo, y los otros partidos. Morena está desde 35 hasta 50, dependiendo de la encuesta. Y el PAN está en 8%, en 7%. El PRI también en 6%, en 8%. Entonces, ahora, Fíjense los cuadros políticos del PAN. Recurren a Fox. Es el recambio generacional. O sea, se fueron para atrás porque no tienen para irse para adelante. Porque sus jóvenes, pues son estos que hoy tienen la dirigencia del PAN, muy involucrados, por ejemplo, con el cártel inmobiliario y con escándalos de corrupción. Entonces dicen, bueno, ¿ahora a quién recurrimos? Porque ya, pues, bueno, recurren a Fox. ¿Qué Fox? Pues es un traidor a la democracia, visto por todas y todos los mexicanos. Primero por el desafuero y luego por el fraude electoral del 2006. Estuvo saliendo en las redes, ahora lo vi, cuáles eran los discursos de Fox antes de llegar a la presidencia, cómo se refería él al PRI. Bueno. Y ahora, pues imagínense, va, se pone una corbata roja y va a las oficinas del PRI de alito.
2: Bueno, pues sí.
0: A decir, vamos a salir juntos. No, bueno, pues ahí la llevan.
2: Bueno, sí, es lo que dice la presidenta Claudia Sheinbaum. Por cierto, el fin de semana, Jorge Romero, el dirigente del PAN, pues reconfirmó lo que ya nos había dicho aquí, pues que sí van a definir alianzas para el 2027 en cada estado de la República.
5: Hay quienes me han dicho, presidente, por favor, aquí permite una alianza. Hay quienes nos dicen, por favor, presidente, no permitas una alianza. Está bien. La decisión estratégica que hemos tomado es que lo que en una entidad se decida no va a regir el destino de otra entidad a 800 kilómetros.
2: David Morales en Sinaloa, ¿cómo estás? Buenos días, David.
6: Azucena, buen día. Pues reportarte que entre el viernes 4 y el domingo 6 de septiembre al menos 13 personas perdieron la vida en distintos hechos violentos registrados en el estado, además de reportarse una desaparición y varios atentados a balazos contra personas y viviendas, ¿sabe? El viernes en la sindicatura de Tepuche, Culiacán, un hombre fue asesinado y otro fue reportado como desaparecido para horas después pues ser localizado sin vida. En Guasave también fue encontrado el cuerpo de un hombre con aparentes impactos de bala. Mientras tanto, en una frutería en Mazatlán, una mujer murió durante un ataque armado y dos hombres resultaron heridos. Ese mismo día, una vivienda del fraccionamiento Real del Valle en Mazatlán fue atacado a balazos, aunque no se reportaron personas heridas. En Culiacán, una mujer y un hombre fueron atacados a tiros cuando viajaban en un vehículo por la zona del Caballito. Para el sábado, la violencia dejó 6 personas sin vida. En Culiacán, Juan Carlos, de 40 años, quien fue asesinado cuando viajaba en motocicleta por la colonia Renato Vega Amador. En Mazatlán, Melquiades, de 56 años, murió después de ser atacado a balazos en la colonia San Antonio. Uno de los hechos más graves ocurrió en el fraccionamiento Prados del Sur en Culiacán, Azucena, donde hombres fueron atacados frente a un domicilio y el ataque dejó 3 personas muertas y una herida. Entre las víctimas se encontraba Juan Alejandro, un bebé de apenas 1 año y 4 meses, quien sufrió una lesión en la cabeza y murió después de ser trasladado a un hospital. De manera preliminar, uno de los heridos fue señalado como posible agresor y posteriormente también perdió la vida. Horas después, en el sector Las Estancias en Culiacán, un ataque armado contra pues un expendio cervecero dejó un hombre muerto identificado preliminarmente como Adrián, de aproximadamente 27 años. Además, en Mazatlán fue reportada la desaparición de Ian Yandel, de 16 años, por lo que la Fiscalía General del Estado activó una alerta Amber para su localización. El domingo la violencia continuó en Mazatlán. Un hombre fue asesinado dentro de las instalaciones del Club Polluelos, luego lentamente ser perseguido por sujetos armados. En Escuinapa, un joven vecino de Tacapán fue localizado asesinado dentro de un departamento de una villa turística. También en Mazatlán, un hombre murió, resultó herido durante una persecución y ataque a balazos en la colonia El Castillo, mientras otro joven fue atacado durante la persecución en la carretera México 15. En Guasave, finalmente, fue localizado un cuerpo en avanzado estado de descomposición en las inmediaciones de la planta potabilizadora de Jumapac, en Matamote. Ese mismo domingo, hombres armados dispararon contra la fachada de una vivienda en la colonia Colosio de Mazatlán. Una mujer que se encontraba en el domicilio resultó ilesa. Así transcurrió un fin de semana marcado por homicidios, ataques armados y desapariciones en distintos puntos de Sinaloa, con Culiacán y Mazatlán como los municipios donde se concentraron varios de los hechos más graves. Es el reporte.
2: Perdóname, sí, continúa, David, discúlpame.
6: ¿En qué momento se cortó?
2: Nos estabas haciendo el recuento de lo que estaba sucediendo ahí en Sinaloa. Hace 10 segundos.
6: Desde el viernes.
2: Correcto.
6: Sí, entre el viernes 4 y el domingo 6 de septiembre, al menos 13 personas perdieron la vida en distintos hechos violentos registrados en el estado. Reportarse una desaparición y varios atentados a balazos con personas y viviendas. El viernes en la sindicatura de Tepuche, Culiacán, un hombre fue asesinado y otro fue reportado como desaparecido para horas después. Este último puede ser localizado sin vida. En Guasave, bueno, también fue encontrado el de un hombre con aparentes impactos de bala. Mientras tanto, en una frutería en Mazatlán, una mujer murió durante un ataque armado y dos hombres resultaron heridos.
2: Muy bien.
6: Ese mismo día, una vivienda del fraccionamiento Real del Valle en Mazatlán fue atacada a balazos, aunque no se reportaron personas heridas. En Culiacán, una mujer y un hombre fueron atacados a tiros cuando viajaban en un vehículo por la zona de El Caballito. Y pues muy uno bien. De los...
2: Sí, dime.
6: Uno de los hechos más graves ocurrió en el fraccionamiento Prados del Sur en Culiacán, donde hombres fueron atacados frente a un domicilio. El ataque dejó 3 personas muertas y una herida. Entre las víctimas estaba Juan Alejandro, un bebé de apenas 1 año y 4 meses, quien sufrió una lesión en la cabeza y murió después de ser trasladado a un hospital de manera preliminar. Uno de los heridos fue señalado como posible agresor y posteriormente perdió la vida.
2: Bueno, pues tremendo fin de semana y con esto del bebé, pues muy lamentable. Gracias, David. Regresamos.
6: Buen día.
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2: El monte Everest sigue creciendo aproximadamente 4 milímetros cada año debido a la colisión continua de las placas tectónicas asiáticas.
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0: Son las 9:30, pues listos en nuestra... 30. Ay, ¿qué dije?
1: 9.
0: Ay, válgame Dios, discúlpame, gracias Emilio, gracias Emilio Álvarez y Casa, 8:30, estamos listos en nuestra mesa de los lunes, Emilio Álvarez y Casa, somos México.
1: Buenos días, buen lunes, buena semana, con gusto de saludarles.
0: Igualmente, Rubén Moreira, coordinador del PRI en la Cámara de Diputados, ¿cómo estás Rubén?
2: Muy bien, en la mejor mesa de análisis, no hagan caso a los de los jueves, te estuve oyendo Gibran.
0: Ay no, esta ya fue personal.
2: Ya esto ya es personal, Gibran.
0: Y además, ¿sabes qué nos trajo Rubén? Perdón, es que yo soy, me encanta comer. Eso. ¿Y qué nos trajiste?
2: Se llaman chorreadas, se venden allá en Saltillo, es pan de pulque también. De esa fusión entre tlaxcaltecas y españolas, que es mi pueblo querido. Y bueno, pues son.
0: Es que la vez pasada nos trajo pan de pulque, pero sí. Pues ya ve que lo venden solito, qué rico. Sí. Y luego nos trajo relleno de nuez con piloncillo.
1: Con piloncillo.
0: Sí. Lo metes al micro, lo que sea, como 20 segundos y quieres llorar.
1: Lo horneas.
0: ¿Y estas qué? ¿De qué están rellenas?
2: No, más bien se llaman chorreadas porque están chorreadas de piloncillo.
0: ¡Ay, qué rico!
2: Y azúcar. Y me las traje ayer de mi tierra.
0: Gracias.
2: Me vine por tierra precisamente y me los traje
0: qué
2: de allá.
0: Qué lindo, gracias.
2: Después de un fin de semana con muchos tamales nacionalistas.
0: ¿Muchos tamales nacionalistas? ¿Por qué?
2: Pues ya ves lo que dijo Trump.
0: Que nada más tenemos tamales calientes, chile picoso y no sé
1: y
0: qué cosa.
1: Tomates.
0: Ay, señor. ¿Cómo estás, Israel Zamora, vocero de Morena?
3: Muy bien, bonita semana a todas, a todos. Gracias por el pan. Sí, Rubén.
1: Buenísimo.
0: Sí,
1: buenísimo.
0: Porque sí. Reparte.
1: Peligroso.
0: Oye, pues que ahora van con alianza con Vicente Fox. La verdad, Rubén, yo vi la foto el fin de semana y dije, ¿qué es esto? ¿En qué momento? Porque bueno, Vicente.
2: Jesucristo superestar.
0: No te voy a explicar pues lo que significó pues el PRI para una gran generación en el pasado, obviamente, lo que significó la llegada de Vicente Fox. Y ahora ver a Fox con corbatita roja sentado en el PRI es como. Diferente, como, no sé cómo explicar.
2: En los próximos 45 minutos te lo explico completamente. No, es en el salón presidentes de nuestro partido. Atrás de él están las tres actas de fundación del PRI. Y fue el pasado viernes, si mal no recuerdo, que estuvo con nosotros. El PRI es un partido de una revolución, pero que al alejarse de la misma, temporalmente me refiero, pues decidió la transición democrática. Y Vicente Fox es producto de esa transición democrática. Yo lo reconozco como un demócrata, un hombre importante para nuestro país. Abrió temas como la transparencia, la medición, la evaluación. Me precio de ser su amigo. Hay diferencias programáticas con Acción Nacional, con MC, con Somos y también con él, vaya. Pero esa es otra cosa. Hoy lo que está viviendo el país es una involución y la posibilidad de que caigamos en una dictadura. Y entonces él tiene una organización que tú vistes algunos de sus integrantes, con las cuales coincido con unos y con otros no, pero que su objetivo es pues preservar la democracia en nuestro país, defender las urnas, defender las, los resultados electorales e impedir que pues con malas artes Morena consume lo que está planteando y lo que está planeando, que es evitar un proceso electoral transparente. También se puso en la mesa un peligro que hay, es la intromisión del gobierno y la intromisión del crimen organizado, porque las siguientes elecciones no solamente son contra Morena, son sino también contra estos dos factores.
0: Ahora dice Vicente que también fue con ustedes, con Somos.
1: Nos reunimos, efectivamente, estuvimos platicando, nos centramos en la defensa del voto y la defensa de nuestros triunfos. Vemos con mucha preocupación, Azucena, dos fantasmas y dos demonios para las próximas elecciones. El primer demonio sería la participación del crimen organizado. El narco en las elecciones, no solo por los homicidios, sino por el financiamiento. Lo que pasa en Sinaloa es una consecuencia de eso. En el 21 se denunció. Lo segundo tiene que ver con una elección de Estado. Vemos ya la participación de muchos gobernantes de manera ilegal y constitucional. Pero también hay dos fantasmas. Uno es la abstención y otro es una autoridad electoral omisa y sumisa. Y eso tiene que ver con dejar pasar campañas adelantadas, con no pronunciarse a tiempo y por empezar a tomar decisiones que están erosionando la calidad y la certeza de la jornada electoral. La semana pasada, el INE tomó dos decisiones muy delicadas. La primera es no considerar como inválidas las boletas no dobladas, es lo que se conoce como boletas planchadas. Uh-huh. Es imposible, imposible que una boleta que no se doble entre a la urna. Uh-huh. Y la segunda es no hacer el cruce de los siervos de la nación para que sean observadores electorales. Ese tipo de circunstancias... O sea,
0: para evitar que sean observadores electorales.
1: Exacto. Uh-huh. Y ese tipo de circunstancias obligan entonces a entender que hagamos una gran alianza de demócratas en este país para enfrentar el régimen autoritario que tenemos. De demócratas, uh-huh. De distinto espectro, de izquierda, de derecha, de centro. Sí hay diferencias ideológicas o programáticas, pero hay un factor común que es la defensa de libertades y derechos. Y en ese ánimo nos encontramos con Fox. Somos...
0: ¿Y Fox es el personaje?
1: Es uno de los promotores. Somos, por ley, no puede hacer alianzas, está impedido. Ajá, en esta nueva. Sí. Pero sí podemos hacer trabajo conjunto para, por ejemplo, vigilar. La defensa del voto. Ajá. Y vigilar.
0: A ver, Israel, ¿cómo
3: pues,
0: ves?
3: A ver, yo lo que leo es la desesperación, incluso dentro de la oposición, la decadencia, la crisis que vive la oposición, que no es para menos. Yo creo que ellos ya sabían lo que hoy refleja el Universal en las encuestas. Y yo creo que desempolvar a Vicente Fox y traerlo, pues es muestra de esa decadencia, porque... robustece, confirma lo que siempre se dijo, que era lo mismo. Yo escuchaba hace ratito la entrevista que le hiciste y me llamaba la atención que a veces en cierta población, minoritaria tal vez, se tiene la idea de que ahí comenzó la transición. La verdad es que nunca hubo transición hasta el 2018. Es decir, bueno, el PRI gobernó.
4: Empieza cuando yo PRI, llegué.
3: A ver. Tan es lo mismo que está sentado con ellos.
0: Bueno,
3: ahora,
0: sí, pero
3: ¿qué dijo Roberto Madrazo? Roberto Madrazo lo que dijo fue: Vicente Fox llegó al poder, lo dijo un priista. Ajá. Que en ese momento tenía muy buenas relaciones e información. Era uno de los hombres más fuertes dentro del PRI cuando eso sucedió. Y él dice que Vicente Fox no llegó por la vía democrática, sino porque el PRI, en este caso Zedillo, que era el presidente, pactó con Estados Unidos a cambio de que le hicieran un préstamo multimillonario. Lo dijo Roberto Madrazo. Y por eso se molesta.
4: Es temprano para fumar.
3: Hay un libro que si gustas ahorita, con todo gusto te doy el dato, pero es un libro que escribe
0: Rodolfo. Ah, fue La Bastida.
3: Perdón, La Bastida, perdón.
2: Te cuento el último capítulo
3: de ese libro. Y ahora, lo que ocurre ahí entonces, Azucena, es que se confirma lo que dijo siempre el presidente Andrés Manuel, que eran lo mismo, que era gatopardismo, el supuesto cambio, recordemos el cambio por México, no sé cómo, pues siempre fueron los
0: pero
3: amigos de Fox
0: verde.
3: Detrás que estaban.
0: O sea,
3: ahí.
0: Ay, Dios santo. Perdón,
3: sí,
0: se me cayó el pan.
3: Y ahora el verde ha sido fundamental para reformas. Ajá. Constitucionales que terminan beneficiando al pueblo. La oposición tiene una crisis, yo lo he dicho, porque no tiene una propuesta. Si tú analizas en esta encuesta que saca hoy el Universal, ¿sí? No hay una variación respecto de las personas que se identifican con el PRI y el PAN desde 2018. Al contrario, decaen. Cada vez menos personas se identifican con ellos a pesar de una guerra mediática que ha implementado como estrategia la oposición.
0: Ahorita entramos en la encuesta. Rubén, ¿qué nos fue la
3: decisión? Perdón, La Bastida, corrijo.
2: Voy a contestar algo. Bueno, La Bastida, al cual lo respeto, también con coincidencias y con algunas no coincidencias, escribió un libro donde narra toda su vida y hay un capítulo pues que habla de su elección. Y él tendrá las razones para lo que dijo. Pero hay otros capítulos donde, por cierto, habla pésimo tanto de López Obrador como lo que está sucediendo en la actualidad. Yo esperaría que pronto, es más, alguien me dijo que lo iba a hacer, que pronto escriba más capítulos Francisco La Bastida. Ojalá.
3: Que se desdiga.
2: Él es un hombre de palabra, ¿eh? Ojalá. Así como sacas ese capítulo, sacas donde habla de López Obrador, que lo pone como chancla tirada en el suelo. Uh-huh. Esa es una parte. Dos, nosotros estamos cierto que hay que defender las elecciones. Uh-huh. Me preocupa lo que le sucedió a Somos de cambiarle el nombre, de forzarlos a tener un nombre que ellos habían decidido otro, me refiero a Somos. Me preocupa lo que le sucedió a Ernesto Rufo Apple, o sea, cómo le echan encima la fuerza del Estado y está en una prisión de alta seguridad. fuera de todas las normas internacionales. Me preocupa lo que hace la prensa, con la prensa, ¿no? Acosar a la prensa. Me preocupa la intervención del crimen organizado, porque por más que digan que las cosas están mejor, este fin de semana fue muy violento y tuvimos la desgracia de perder un compañero diputado. Entonces, hay que cuidar las elecciones.
0: ¿Qué sabes del diputado, eh?
2: Nada, salvo que pues falleció, bueno, en las circunstancias en que lo vimos.
0: ¿Mataron qué?
2: No se ha dicho nada. Nosotros sí posicionamos pues la tristeza de lo que sucedió, las condolencias a la familia, a sus compañeros, a Ricardo Monreal, líder de la bancada mayoritaria, pero sí queremos una investigación claridad, profunda.
0: Pues, claro.
2: Te recuerdo que en este sexenio, en esta legislatura, van dos o tres homicidios a diputados. Héctor Melesio Cuen, un diputado del Verde en Veracruz, y ahora este nuevo asesinato.
1: Mira, es muy vergonzoso que piensen que la democracia empezó cuando Morena llegó al poder. Es muy vergonzoso. No se hacen cargo de todas las luchas de décadas, del 68,
0: de Cuauhtémoc Cárdenas, de Ciudad de México, Cárdenas.
1: En esas mismas elecciones que hoy desprecias porque crees que la gente no vota, solo cuando vota por Morena, lo cual me parece un signo inequívoco de los tiempos autoritarios que vivimos. En esas elecciones, Andrés ganó el 2000. Entonces esas tampoco valen. ¿Eso también fue producto de un acuerdo o fue producto de la voluntad de la gente? Lo que no se puede es acomodar la historia conforme te convenga. Y eso es un signo inequívoco de la descomposición de un régimen autoritario. Puede gustarte o no, pero en el 2000 hubo una transición.
0: Hay una historia, ¿verdad?
1: Una historia. Y negarla es un símbolo inequívoco del autoritarismo que hoy vive Morena y que vive México. Por supuesto que son fuerzas distintas, pero no puede empezar la historia porque ustedes llegaron.
0: Vamos a regresar.
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9: El origen del desfile militar. La tradición del desfile del 16 de septiembre nació formalmente en 1935 por decreto del presidente Lázaro Cárdenas. Se estableció para exhibir la lealtad y poder de las Fuerzas Armadas ante el pueblo en un ambiente de fiesta nacional.
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11: Las ovejas pueden reconocer las caras de otras 50 ovejas y recordarlas durante más de 2 años sin ningún problema.
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11: Una nube promedio pesa aproximadamente 500 toneladas, aunque flota en el cielo gracias a su densidad y al viento.
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12: Al menos 6 personas, 2 mujeres y 4 hombres, murieron por una fuga de gas en una combi de transporte público que presuntamente quedó varada durante las inundaciones por las fuertes lluvias en Tultitlán, Estado de México. La gobernadora de Quintana Roo, Mara Lezama, señaló que más de 200.000 quintanarroenses salieron de la pobreza, una reducción superior al 38%, resultado de mayor inversión en la entidad. Al rendir su cuarto informe de gobierno, indicó que la deuda pública disminuyó más de 50% y el Estado llegó al segundo lugar nacional en transparencia y combate a la corrupción. De acuerdo con el Gabinete de Seguridad, durante el fin de semana se registraron 122 homicidios dolosos. Según los datos proporcionados por fiscalías estatales y dependencias federales, las entidades con más asesinatos fueron Guanajuato con 13 casos y Veracruz con 11.
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0: Listo, 8:45, estábamos platicando.
1: Estamos platicando que es una vergüenza que piensen que la historia empieza cuando ellos llegan.
0: Vamos a la encuesta
2: vamos a agarrar turno otra vez, porque si no ya yo soy el que menos habla acá.
3: Sí, sí, no, pero a ver, me tocaba a mí, por cierto.
1: Estaba yo terminando, la idea y
0: me cayó el
1: corte. Entonces, lo que no se puede es, y eso es un padecimiento de Morena, es la memoria selectiva. Sí. Lo que no se puede es olvidarse de las luchas de la democracia. Y ustedes utilizaron todos los métodos democráticos para llegar al poder, mismos que están destruyendo. Y no pueden traicionar la historia. Me hago cargo que a Morena le es cómodo traicionar la historia, porque tienen una narrativa populista autoritaria y tratan todo el tiempo de construir sobre esa perspectiva. Pero Israel es un abuso.
3: A ver, lo que yo decía es, ¿qué transición hubo? Era el mismo régimen, simplemente se cambió de cachucha. Tenía una cachucha del PRI, se puso una cachucha azul y fue el mismo régimen que sirvió.
0: ¿Por qué lo dices?
3: Pues porque no benefició al pueblo. Siguió protegiendo los mismos intereses de particulares, de algunos cuantos, que son los que actualmente siguen apoyando.
1: Gracias a esa lucha, Morena llegó al poder.
3: Hubo un amaciato del PRI y el PAN muy fuerte en las fraudes electorales. Primero en el del 88, en donde Diego Fernández de Ceballos, ya está documentado ampliamente, que pactó con el gobierno del PRI para permitir ese fraude electoral. Y sucede lo mismo en el 2006. El PRI y el PAN, en esa alianza que siempre tuvieron y que nunca reconocieron y que ahora ya es muy evidente, ya no la pueden negar, pues también favorecieron ese fraude electoral. Es que transición, el verdadero cambio de régimen se da en el 2018, en donde comienza un gobierno en donde verdaderamente los intereses de la mayoría del pueblo de México se pusieron como prioridad y ya no más los intereses de unos cuantos, que son los que ahora tratan de revivir ese régimen. Pero ese régimen no han entendido, no han aceptado que ahora quien gobierna en México es el pueblo de México.
2: La realidad, Azucena, es compleja y por lo tanto analizarlo es complejo. Hay en el mundo ahorita una propuesta de todo polarizarlo, de hacerlo, como dice Emilio, blanco y negro. Hubo una transición democrática que empieza en tiempos de López Portillo, en la cual el Partido Comunista Mexicano recibe su reconocimiento como fuerza política y renuncia, por cierto, el Partido Comunista Mexicano, a ciertos mecanismos autorizados o propuestos en su programa de acción. Y entonces empieza una democracia. Por cierto, dentro de ese bloque del Partido Comunista había un segmento que no estaba de acuerdo, y ese segmento está vivo ahora, Ese segmento está vivo y es el que empuja este tema de los que no haya plurinominales, de que no haya representación proporcional. Ahí está todavía. Y un día platicamos de...
3: Acaba de decir que Fox, que Stalin está en el PRI.
1: Permíteme. No, eso dice Fox. Yo te digo a ti,
2: Deme chancita.
3: Era un paréntesis pequeño.
2: Dame chancita para que aprendas un poquito de tu historia.
1: No, Stalin está ahí.
2: Ese asunto del Partido Comunista se traslada a una fracción que se llama Punto Crítico y luego una que se llamaba 6 de enero. Esas son historias de la izquierda dura, que ahí están ahorita metidas con los mismos personajes, pero es otra historia. Surge la transición y llegamos a órganos autónomos, triunfa el presidente Fox, se le da chance aquí en la Ciudad de México a competir a López Obrador, que no tenía la residencia, y gana él. ¿Cómo ganó Lázaro Cárdenas, como ganó Leonel Godoy, como ganó Ernesto Rufo? No, pero hoy lo que vemos en este momento es que se acabe la democracia. Temas como el Fobaproa, qué bueno que lo sacas. Yo estoy de acuerdo que desaparezca el Fobaproa porque es un robo. Yo estoy de acuerdo. Lo he propuesto en las dos últimas votaciones del presupuesto y Morena se ha negado a participar en que termine el Fobaproa. Escuché a la Presidenta de la República, escuché a Dolores Padierna, y hoy les voy a lanzar un reto. Voy a volver a presentar la iniciativa para que desaparezca el Fobaproa. Si están ustedes seguros de eso, claro, pues
0: pero
2: háganlo.
0: Además, pues, lo pueden hacer, ¿no?
2: Con... Sí, claro.
1: Lo podrían haber hecho desde el 18.
2: Sí, desde que nosotros lo propusimos, que lo quitaran.
0: ¿Qué implica desaparecer el Fobaproa?
2: Es que te voy a decir una...

0: Entonces, usted tiene Morena como narrativa el tema del FOA PROA.
1: Vótelo, ¿no?, conmigo.
0: Dice contra. Rubén, voy a presentar una iniciativa para que desaparezca.
1: ¿Por tercera vez?
2: No, a ver, obviamente las decisiones tierra, ¿no?, tienen que ser responsables y podría. Sí. Lo que busca la oposición es generar incertidumbres. A ver, fue una cuestión precisamente de un régimen que servía a los más ricos, en donde el pueblo no importaba y la deuda de los más ricos. La deuda de los más ricos se hizo pública y ahora es una herencia que tuvieron generaciones o que tenemos muchos de nosotros que cubrir. A ver, yo quisiera decir a Azucena que es mentira que haya un pacto con la oligarquía de parte de Morena. Lo que sucede es lo que siempre se dijo como un principio de la política económica de la Cuarta Transformación, que era por el bien de todos, primero los pobres, que ahora también decimos que es esta prosperidad compartida. Jamás se dijo que solo los pobres. El principio del presidente Andrés Manuel era establecer primero los pobres, porque eso iba a beneficiar a todos. Y así se ha visto reflejado, incluso en los banqueros, que han visto reflejado también ganancias, pero también el salario mínimo, que ese es un gran reflejo. Y no solo eso, sino la movilidad social. ¿Cuántos pasaron de ser clase baja a una clase media? La clase media creció con la Cuarta Transformación. Mira,
3: esta memoria selectiva que tiene Israel se refleja en varias partes, porque también hay que subrayar con mucha claridad el problema de fraccionar la historia. Es que te vuelve incongruente. Y eso es lo que está pasando con Morena. Es un ejemplo de incongruencia e inconsistencia. Dan unas maromas. Si hubieran querido desde el 18, hubieran podido cambiar el sistema bancario o el fútbol, y no lo han hecho.
2: Sí, sí.
3: Es más, no se ha hecho. No se ha hecho. Y no mientas. Monreal intentó poner una ley y lo tumbieron a palos, porque el sistema bancario mexicano es el que más cobra. Los bancos europeos y gringos cobran tal cantidad de comisiones que exprimen el pueblo mexicano y viven de eso, Israel. Intentó y López Obrador lo salió a callar a patadas. Nosotros como clientes financiamos a los bancos españoles, gringos, suecos, de todos lados, y no han movido un dedo. Y ustedes son un sistema de gobierno donde los ricos de este país no duplicaron, triplicaron en 6 años su fortuna. Ustedes son el gobierno que pacta con los grandes ricos. Es más, se cayó la línea 12 y Slim, pues dijo, yo la pago a cambio de que no le investigaran nada. Ustedes pactan con los oligarcas y tienen una narrativa chismosa, mentirosa, fantástica, de primero los pobres. Los grandes ricos son sus cuatachos, carnal. A ellos sí les pagan. Pero ve todos los contratistas de Pemex cómo están quebrando, sí, porque claro, no les pagan. Oye, esta cosa fantástica de que ustedes no hacen acuerdos con los ricotes es una mentira. Es más, no solo con ellos, sino con otros que les lavan el dinero como nunca, y ahí tiene ciertos lugares que huele al limpio, que están pactando con Morena, carnal.
0: Ahora, hubo algunos morenistas que votaron a favor del FOA PROA.
1: A ver, te planteo. Sí. ¿No? Patricia Armendáriz era la operadora del FOA PROA.
4: Sí, era.
1: Óscar Cantón Cetina lo votó. El actual gobernador de Nayarit, que es de Morena, lo votó.
3: Bueno, era del PRI. Es que estaban llenos, estaban en el PRI, carnal. Entonces, los principales gobernadores de Morena estaban en el PRI.
1: Pasado tanto tiempo, yo creo que ese es un mecanismo que tiene que desaparecer. Por cierto, el FOA PROA, que no afecta al ahorrador, porque son fondos distintos.
2: O sea,
1: hay dos fondos distintos. El fondo para pagar aquello que eran esas deudas que calificó, entre otros, Patricia Armendáriz, que eran buenas y que participó las empresas de Altagracia, por cierto. Y el otro es el fondo de los ahorradores. No hay que confundirlo. El fondo de los ahorradores hay que mantenerlo. Ahora, por otro lado, los bancos han ganado muchísimo dinero, claro, sobre todo los bancos internacionales, que se sostienen con las comisiones, no por prestar. Y hay 5 bancos que además le prestan al gobierno, pues sí, está garantizado.
3: Pues sí.
1: Y esto no en perjuicio de los bancos pequeños, que no tienen ese acceso y que le tienen que prestar a los ciudadanos. Y les prestan en mucha desventaja a los ciudadanos.
0: Por supuesto.
1: Entonces, que no nos diga eso, Morena. Pero además, y cierro con algo. Morena tiene 2 discursos, Azucena. Se la pasaron diciendo que los paisanos, cosa que yo reconozco, que los paisanos sostienen este país y que son mexicanos.

0: mexicanos. Sí. Pues esta semana, el miércoles, sin consultar a los paisanos, sin consultar a los pueblos originarios, les van a echar la sombra de la duda a los mexicoamericanos, sobre todo, de que no son leales a la patria.
1: Correcto.
0: Y eso lo está haciendo Morena. Morena, Morena, Morena y Morena.
2: Ese es retroceder respecto a los derechos humanos.
3: Sí, sí. Eso es contra los tratados que ha firmado México.
0: Y es ofender.
1: Es una persona, es la que representa al país como presidente de la República. Ajá. Esa persona es la única a la que se le va a decir, si quieres ser presidente de México, demuéstralo también. Bueno, a ver, tienes 32, por supuesto que es importante.
0: Los diputados.
3: A ver, quitar la nacionalidad es una ley de orden general, no solo se aplica a una persona y es una regresión de derechos.
1: Ser presidente y ser gobernador es una responsabilidad muy grande, ahorita lo explicamos.
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6: Durante su informe de gobierno en Nuevo León el fin de semana, la presidenta Claudia Sheinbaum presumió que la Administración Federal entrega beneficios en el estado a 1.5 millones de personas con una inversión de poco más de 32 mil millones de pesos. Tras la tragedia en la que un adolescente de 17 años falleció luego de que una revolvedora embistiera el auto en el que viajaba en la avenida Paseo de los Leones, la familia de la víctima presentará una iniciativa de reforma a la Ley de Movilidad Estatal para restringir el tránsito de vehículos de carga pesada en zonas de alto riesgo urbano. Un elemento de la policía de Suazo fue detenido por detectives de la Agencia Estatal de Investigaciones después de haber sido acusado de un presunto abuso sexual contra una mujer detenida en la corporación municipal. Por presuntamente golpear a su hija hasta ocasionar la muerte en un domicilio del municipio de Escobedo, una mujer fue vinculada a proceso. Una explosión de pirotecnia ocurrió durante una fiesta patronal en la comunidad de Santa María Canchesda, en el municipio de Temascancingo, dejó al menos 10 personas muertas y 64 lesionadas. El espectáculo de medio tiempo de Bad Bunny en el Super Bowl se convirtió en el gran ganador de la primera noche de los Emmys, al conseguir 7 premios y colocarse por encima de producciones de televisión, telerrealidad y variedades. 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
7: El desfile militar tradicional. El desfile del 16 de septiembre se realiza ininterrumpidamente desde hace décadas. En él participan miles de elementos de las Fuerzas Armadas, mostrando su disciplina y equipamiento ante el público en un evento que cierra formalmente las celebraciones patrias.
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7: Las plantas experimentan estrés y emiten sonidos ultrasónicos de alta frecuencia cuando sufren por sequía o cortes en sus hojas.
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2: Son las 9 de la mañana, continuamos en nuestra mesa de los lunes. Emilio Álvarez y Casa, Rubén Moreira, Israel Zamora.
1: A ver, yo decía, Azucena, que cualquier persona que quiera ser gobernador o presidente, yo creo que lo haría con gusto. Si se ve en la posibilidad de gobernar su estado, con todo gusto podría renunciar. Te voy a decir por qué. Mis hijos son mexicoamericanos. Y cuando uno tiene, todos tenemos un pariente en Estados Unidos, todos los mexicanos prácticamente tenemos un pariente en Estados Unidos.
2: Todos,
1: sabemos que la mayoría, aunque vivan allá, se sienten mexicanos. se ve en los partidos de fútbol, juega Estados Unidos, juega contra México, son mexicoamericanos y ellos apoyan a México, okay. Aunque vivan
2: entonces,
1: allá,
2: ¿para
1: aunque
2: les quito la nacionalidad?
1: Muchos de ellos, yo escuché una vez a una chica que dijo, yo no nací en México, pero México nació en mi corazón, dijo una mexicana.
0: Pues ahorita la van
1: y
0: a
1: y por supuesto, pues no, porque ella podría ser presidenta y ella podría ser gobernadora.
2: No podía,
1: el único requisito que
2: no
1: se le pide es que renuncie.
2: No.
1: ¿Por qué? Porque hay presidentes actualmente en América Latina, sobre todo en Sudamérica, que tienen la doble nacionalidad. ¿Y qué te garantiza que no van a servir a intereses extranjeros? Sucede en Colombia, sucede en Argentina, en donde está en entredicho las decisiones que se toman, porque no necesariamente son en beneficio de los pueblos a los que dicen representar.
3: Hay dos elementos, uno de orden constitucional e internacional y otro de orden contextual. El primero, quitar la doble nacionalidad es una aplicación de orden general. Le van a afectar a millones de mexicanos en Estados Unidos. Eso es contra la Convención de Viena, que es el instrumento que rige los tratados internacionales, el derecho internacional de los derechos humanos. Es contra la Convención Americana de Derechos Humanos y es contra la propia Constitución, porque lo que están haciendo es una medida que quita derechos, es una medida regresiva. Y eso explica con toda claridad.
2: O sea,
3: que
2: los derechos ganados ya no se pueden
3: quitar. No se pueden quitar. Y eso demuestra la falsedad, donde ustedes dicen que hablan de derechos humanos, pero sistemáticamente los violan. ¿Y cuál es el elemento contextual? El elemento contextual es que tienes en Estados Unidos un presidente que ataca un día sí y otro también a los mexicanos, que los persigue, que los denosta, que los... Ahí está el ICE y todo. Y en ese momento le dices a los mexicanos, que en otro lado les llamas héroes, que les vas a quitar la doble nacionalidad si quieren hacer política en México. El mensaje borda en la esquizofrenia. Son héroes cuando los migrantes dan dinero, pero les quitas derechos. Eso es Morena, es un aparato quita derechos.
2: Rubén.
0: En 2010-2011 se votó la más amplia reforma en materia de derechos humanos. Yo tuve la oportunidad de participar. Se acordó, por cierto, en la Torre Azul. Uh-huh. Ahí fuimos representantes del PRI y del PRD a la redacción final de los artículos porque no nos poníamos de acuerdo. Entre ellos la proximidad de progresividad de los derechos humanos, por ejemplo. Por lo tanto, esto va hacia atrás. Ahora no tenemos eso. Ahora tenemos un discurso polarizante por parte del gobierno. La presidenta no se ha dado cuenta que es jefa del Estado mexicano y que con sus declaraciones es muy difícil que convoque a la concordia nacional. Y espero que no necesite ese apoyo de la concordia porque no sabemos qué viene en el futuro. Por un lado. Por otro, la ley soluciona este tema de los conflictos de la doble nacionalidad. Es una regresión que contiene una ofensa a 45 millones de mexicanos que viven en Estados Unidos y a quienes acá reciben las remesas, por un lado. Segundo, coincido con Emilio Álvarez y Casa, qué mal momento para hacer las cosas. Porque en Estados Unidos hay una dinámica en contra de los mexicanos. Hay una dinámica fuerte, que por cierto coincide con el retiro de fondos a los presupuestos de la Secretaría de Relaciones Exteriores que está haciendo Morena, la falta de presupuesto para la protección consular, la falta de presupuesto para el programa 3x1. Eso es Morena, Susana. Es un discurso polarizante. Y ahora, como los de ultra, mega, ultra derecha, les da por atacar a una parte de la población. Ellos son mexicanos. Y son mexicanos como tú y como yo.
1: Azucena, ahora el PRI y la oposición en general, que son el PAN, ahí vimos a Vicente Fox con Somos, hasta con el PIN, ahí ya regalaron su PIN.
3: Claro, que trae y, también, y el Ernesto Rufo, 6515.
1: Ellos, que dicen ahora defender tantos a los migrantes, fueron los que generaron tales condiciones en el país de falta de oportunidades que los orillaron a migrar. Muchos de ellos dejaron a sus familias, dejaron a todos sus seres queridos y se tuvieron que ir durante el sexenio del PRI. Ahorita han bajado porque se han generado condiciones aquí. Claro que sí. Claro que sí. Ha bajado la inmigración hacia Estados Unidos.
3: Porque ponen a la Guardia Nacional a detener.
1: Yo lo que veo, Azucena, es la oposición, y eso yo le he traído a esta mesa y parece que no la entienden, ¿no? La oposición ha construido una narrativa que no les ha dado resultados. Llevan desde el 2018.
0: Ahorita platicamos.
1: Llevan desde el 2018 gastando recursos de empresarios que, si fueran exitosos, sabrían que no puedes invertir en algo que no da resultados. A mí me llama la atención cómo hay empresarios que apoyan a la oposición cuando el dinero se está yendo a un barril sin fondo que no da absolutamente resultados. Cuando tú ves, cuando se les preguntó en esta encuesta, ¿usted se identifica con el PRI? En el 2018, pues tenían 10 puntos, ahora tienen 5 puntos. Sí. Eso quiere decir que la narrativa que ha tratado de construir la oposición de un supuesto narcoestado, que Morena está vinculado con el crimen organizado, que según Morena no da resultados,
3: que si
1: no,
3: pasa
1: en economía, no, porque va en contra de la realidad.
2: 35% dice que votará por Morena para la elección de diputados federales, 35% contra 1% de Somos y 9% del PRI.
3: En una breve pero emotiva ceremonia le voy a dar a Rubén el pin del número de Ernesto Rufo.
1: Van a decir que somos de lo mismo. Van a decir.
3: Somos lo mismo. Qué bueno que lo confiesas al aire. Me parece muy bien que lo digas. Está muy bien. Sí. ¿No? Esa es la virtud de nuestro nombre. Cada vez que nos insulten, se incluyen. Esa es la virtud. Qué bueno que hay esta terapia, que puedas decir lo que representas y sientes. Me encanta que lo puedas hacer.
2: ¿Este 6515?
3: Es el número de preso de Ernesto Rufo. Y lo empezamos a sacar porque era una manera de traer a cuenta lo que consideramos un preso político, y fueron los propios internos los que nos dieron la idea, los propios presos en Almoloya. Bueno. Y le dijeron Rufo Mandela, y dijimos, ¿cuál es el número de Mandela? Y ahí lo sacamos, por eso lo copiamos. Es un caso emblemático de un preso político y de abuso. Es parte de la descomposición, bueno, de ese régimen.
2: Se lo regala a Rubén.
3: Y te voy a regalar uno la próxima semana. No, gracias. A ver,
0: déjame planteo algo. Es que tiene dos, por eso no lo puedo poner.
2: Sí, no te preocupes. A ver, adelante.
0: Déjame te planteo algo en relación.
2: 35 contra 9.
0: Ah, bueno, ahí.
2: Pero, durísimo.
0: Pero además te mando chancita. Mira, son 35 de Morena. ¿Cuándo? Antes tenía 60 y 70, para empezar.
3: Correcto.
0: Segunda cosa, yo confío en el Universal. Tercero, traes ahí 30% de personas que no están diciendo por quién votarían.
2: Okay.
0: Yo tengo amigos, por ejemplo, en Sinaloa, que te dicen, me tocan la puerta y me preguntan por quién votar. Y yo no sé si es el crimen organizado, si son los cuervos de la nación, si me quieren exhibir. Y me abstengo de decir mi preferencia electoral. Así decían que Veracruz iban a arrasar y no sucedió. Que Durango iban a arrasar y no sucedió. Y decían que en Coahuila iban a arrasar y no pasó. Esperémonos allá. Yo también creo, Azucena, que hay que promover una amplia coalición. Primero de defensa del voto, que es lo que está haciendo Vicente Fox. Y después, hasta donde suceda, en términos de estrategia electoral, guardando nuestras diferencias programáticas. Pero yo estaría preocupado de Morena. Si tú sumas MC, PRI y PAN...
2: Da 30. Pero MC no quiere.
0: Pues ya veremos al futuro.
2: Se lo quitamos, queda 21.
0: Ya veremos a futuro. Y te voy a adelantar dos cosas ahí. Pero está el 30% que no está mostrando preferencia.
2: Sí, fíjate que eso es importante. Eso es importante,
3: es
2: porque
3: valioso.
2: Yo no lo había apuntado. O sea, aquí le quitan el 30% de la gente que no contestó.
3: Exacto.
2: Y con base al 70% hacen este estimado. Pero falta un tercio de la población de manifestarse.
0: De la población. Correcto. Y por otro lado, te recuerdo la elección en Coahuila. El elector, si ahorita tú pones una encuesta, tiene preferencias por Somos, tiene preferencias por MC, tiene preferencias por el PAN. Pero cuando se enfrentó a la boleta, se unió para aplastar a Morena. Entonces, yo ahí lo dejo sobre la mesa.
1: A ver, yo creo que la encuesta del Universal es muy importante porque hace varias preguntas que no son ociosas. Tienen buscan detectar algo en la percepción. Y una de esas preguntas es, ¿cuál es su opinión respecto de los partidos? Y hay una que habla del balance de opinión, Azucena. Imagínate toda esta campaña, ¿cuánto les ha costado? Millones. Han metido a medios de comunicación, han metido a propaganda, bombardeando. Fíjate, todos los días.
2: En el balance de opinión, el PAN pierde 27. Menos 27. El PRI menos 39.
1: Y Morena.
2: El PT menos 3, el PT menos 1, MC sube 6, Morena sube 27.
1: Más 27. La diferencia entre Morena.
2: Somos ya partido menos 4.
1: Imagínate, pero la diferencia, empieza, Azucena.
3: Estamos chupando tranquilos.
1: La diferencia de Morena en el balance de opinión con el PAN es de 52 puntos. La diferencia de Morena con el PRI en el balance de opinión es de 66 puntos. El problema, si me permiten continuar con el diagnóstico de los errores de la oposición, sí, es que la oposición ha enfocado su estrategia en la fobia, en el odio que le tiene Andrés Manuel por haberles privado los privilegios. Les acabaron los privilegios cuando llegó el presidente Andrés Manuel y le agarraron un odio y una fobia que han enfocado hacia él y hacia su familia, sus ataques, que aquí demuestra que no han dado resultados. El problema es que no se dan cuenta que el presidente Andrés Manuel lo que representa en la cuarta transformación con el seguimiento que da la presidenta Claudia Sheinbaum
0: es,
1: la defensa de los intereses de la mayoría del pueblo mexicano, las becas que les llegan a los jóvenes estudiantes. Ahora, cierto, imagínate a qué grado llegó la oposición y con eso concluyo, mira, mis 33 segundos, con eso concluyo. La oposición está tan desesperada que desempolvan a Vicente Fox y desempolvan a otros innombrables que son los autores del Go Negative, decía. Decían en las elecciones, ese que desempolvaron y que ahora ya le dieron micrófono otra vez, es el mismo que dijo, hay que jugar guerra sucia, pero sucia de verdad, en contra de Sheinbaum. Y luego dijo también otro, que es innombrable, porque no vale la pena, dijo, hay que mentir, hay que mentir. Pues otro de la oposición, de los voceros.
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7: El conejo. El conejo se ha consolidado en los últimos años como un animal doméstico sumamente popular gracias a su naturaleza dócil, su tierno aspecto y su comportamiento silencioso. Estos pequeños y asombrosos herbívoros son criaturas extremadamente sociables y curiosas que disfrutan explorando su entorno, dando divertidos saltos de alegría cuando se sienten completamente seguros y felices en el hogar. Requieren una alimentación balanceada basada estrictamente en heno fresco, verduras de hoja verde y sustrato específico para mantener su salud digestiva y el desgaste necesario de sus dientes. Con paciencia y un trato delicado, los conejos pueden aprender a usar una caja de arena e interactuar activamente con sus dueños, respondiendo cariñosamente a las caricias en las orejas. Son mascotas perfectas para quienes buscan un compañero dulce, pacífico y visualmente encantador.
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2: Las 9 con 15 minutos, última ronda y luego cerramos. Emilio Álvarez y Casa. A ver.
3: Mira, creo que sí hay que tomar nota de estos análisis. El día jueves empieza el proceso electoral.
2: Sí, así arrancamos.
3: Un proceso electoral que preocupa por las decisiones que están tomando en un INE que cada vez parece más colonizado. A mí me llama muchísimo la atención que ahora quien defiende los puntos de acuerdo es Morena. El representante Morena defendiendo el INE, y hay una mayoría dúctil que está decidiendo legitimar boletas no dobladas, que está legitimando que entren los servidores de la nación como observadores. Lo vimos en la elección judicial, estuvieron como operadores políticos, porque son los que están cerca con los viejitos y se convierten estos cuervos de la nación en un aparato de compra y coacción. Por supuesto que hay que tomar nota de los requisitos, de los datos que ahí están.
2: Digo, porque aún te avientan el 30% que falta, no alcanzan a Morena.
3: Mira, yo creo sin duda. Pues, no hay que perder de vista que Morena ya cayó por lo menos 15 puntos. Eso no hay que perder de vista. Eso es un dato muy relevante en términos de la armada del Congreso. Me preocupa que con todo y todo que caigan, repita lo del 24, que el INE y el tribunal les dieron una mayoría espuria, que no les dio el pueblo de México. Ustedes han construido una mayoría espuria inconstitucional y ahí se basa su nuevo régimen, en la mentira y en el engaño, porque esa no se los dio el pueblo de México. Y sí, por supuesto, mira, en términos de Somos México, pasamos de 300,000 afiliados a 1,000,000 si eso fuera cierto, y creemos que eso va a dar una potencia. Tenemos algunas otras encuestas, pero por supuesto que hay que estudiar, claro, y hay que ver. Claro. Para efectos del debate, creo que son informaciones muy pertinentes.
1: A ver, yo quiero decir y retomar otro dato de esa encuesta que me parece muy relevante. Aquí se da en el contexto del segundo informe de la presidenta, en donde se informó cómo va la economía. Inversión extranjera directa, que habla de la confianza que hay en el extranjero hacia México, y cómo se han roto récords, que ese es, pero también está el tema del peso frente al dólar, que está por debajo de los 17. Y hay estimaciones que salieron, yo lo vi apenas en un periódico el fin de semana, que yo aquí ya había mencionado también en esta mesa, que si uno sigue la tendencia de cómo iba el dólar en el tiempo del PRI y del PAN, actualmente el dólar debería de estar en 30 pesos. Está ahorita por debajo de los 17. Eso te habla, es un indicador muy fuerte de que la economía va bien. Y no solo es una opinión mía. Cuando le pregunta otra vez en la encuesta que publica hoy el Universal y se le dice a la gente, oye, ¿qué partido crees tú que podría generar condiciones de seguridad o combatir al crimen organizado? ¿Sabes cuántos consideraron que el PRI o el PAN pueden hacer frente al crimen organizado? Solo el 10%. ¿Qué quiere decir eso? Que el 90% de los encuestados considera que el PRI y el PAN es incompetente para combatir al crimen organizado, para combatir a la corrupción, que también viene ahí, y 91% considera que llevarían mal la economía del país.
2: Fíjate lo que dice acá, que es lo que mencionaba Rubén. Evolución de los partidos, ¿no? Del 60% que tenía Morena.
3: Hay una caída muy...
2: al 48%.
1: Sí, ¿no? Pero.
3: Y ahora 35, o sea, sí hay
2: y
3: una
2: luego,
3: caída.
2: Y luego la mayoría de las personas, cuando les dices con qué partido se
1: identifica.
2: Se identifica, la mayoría dice que con ninguno.
0: Pero 47. Es el 48.
1: Sí, pero mira, no sabe, en esa última pregunta que tú acabas de hacer.
3: La mitad con ninguno.
1: A ver, en el 2000. En el 2018, en esa pregunta que acabas de leer, ¿con qué partido se identifica? Morena estaba en 20 puntos y actualmente está en 34. Quiere decir que 14 puntos creció del 2018 a la fecha de las personas que se identifican con Morena.
2: Rubén.
0: Informe de la presidenta. No hay mucho que informar. Hizo un discurso para sus amigos, 300 personas dentro del Palacio Nacional, y no hay crecimiento económico, no hay empleo formal. La inversión extranjera directa, el 90%, más del 90% es dinero que ya estaba en México y que se va, por cierto, a inversiones bancarias, hay mucho de él. Cuarta, Pemex está quebrado. Quinto, no hubo una reflexión sobre las obras faraónicas de López Obrador que están deshuesando, pues
2: que
0: el presupuesto
2: pagando,
0: nacional.
2: Tipo, sí. Aproba, pero
0: los asuntos, ¿no?, de muchos hospitales se pudieran arreglar solamente con lo que se tira en el Tren Maya. Hundieron la economía del centro del país al cancelar el aeropuerto internacional de la Ciudad de México, porque el AIFA La IFA fue programado para 20 millones de pasajeros y tiene 7, dicho por los números de ustedes. La megafarmacia, pues ya vimos, es nada. Un total fracaso. Entonces, andan pues presumiendo lo que no hay con este doble discurso, descalificando a la oposición. Ya veremos qué pasa en la elección. Pero a mí me preocupa algo más, Susana. Está en juego la democracia, está en juego la libertad, está en juego el pensamiento libre, está en juego el disenso. Porque aquí, la presidenta de la República no está asumiéndose como jefa del Estado mexicano, sino como jefa de un partido político. Lo que pasó en Colima, de que alguien le grita, oye, qué tremenda intolerancia, a checarlo al PRIAN, oye, ¿qué pasa? Ella es la jefa del Estado mexicano. Pero viceversa, Morena se solaza cuando abuchean a alguien de la oposición, se solazan. Y algunos de mis cuates, porque son cuates míos algunos de estos gobernadores, pues fueron a una trampa, a la trampa que les pone Morena para chiflarles. Y eso está documentado, sobre todo con López Obrador.
3: Sí, es.
0: Pero bueno, ¿a qué país vamos? Yo esperaría romper esta polarización, ¿eh?
3: Si algún tiempo del pasado algún presidente hubiera dedicado su informe a mandar mensajes a su partido, Morena se hubieran puesto histéricos, locos, volteados de cabeza. No nos podemos acostumbrar y no debemos acostumbrarnos a que la jefa del Estado mexicano actúe como jefa de partido o de pandilla y que esté haciendo llamados falsos a la unidad. Ahí está el mitin que hubo en la Ciudad de México, de una parte Morena a la Ciudad de México, enfrentando a Clara, solo como muestra botón. No nos podemos acostumbrar, no nos debemos acostumbrar a que la jefa del Estado mexicano descalifique de una manera tan soez a quien le critica y la enfrenta. Lo que tiene que hacer el gobierno es garantizar derechos, no descalificar a quien los ejerce. Me dolió, y creo que es un tema que tenemos que reflexionar como país, que la jefa del Estado mexicano no le dedicó una palabra a las madres buscadoras. El tema de las madres buscadoras, el tema de los desaparecidos, es un tema de Estado, no es de Claudia, es del país. Y como país tenemos que asumirlo y tenemos que encontrar temas de encuentro. Tenemos que generar asuntos de Estado que nos permitan salir adelante. Pero si el informe de gobierno es Claudia en el país de las maravillas y no entiende que
2: hay dilemas...
3: Sí,
2: son los informes de gobierno.
3: Pero puedes hacer...
2: O sea, tampoco es que vaya a ir a decir...
3: Pero puedes hacer algo más, puedes hacer algo más. Puedes mandar un tipo de mensajes que permitan encuentro. No se hace verosímil llamar a la unidad lucrando la polarización.
1: A ver, la oposición está en una crisis que le genera desconfianza. Tanta mentira genera obviamente una desconfianza en el pueblo que ahora se ve reflejada en la encuesta del Universal. Por ejemplo, tú mencionabas el caso de Colima. Yo vi en la oposición muchísimos que dijeron abucharon a la presidenta. Falso. Es que eran muchos, un grupo. ¿Cuál? Uno ve los videos y todo el mundo está viendo a una sola persona que después dijeron, es que es un activista. No, no es cierto. Es una persona que tiene intereses políticos. Intentó participar con Morena, después intentó participar con Fuerza México, después intentó participar o ahora intenta participar con los del sombrero. Entonces tiene un interés político. Su participación ahí era con una intención política. Y se mintió. Y la gente está viendo que se miente y eso hace que se pierda confianza. Ahora, cuando dice la oposición, a través de sus voceros, que a los jóvenes, imagínate, llegar al grado de decir a Azucena que los jóvenes reciben dinero y lo que hacen con eso es irse a comprar cigarros y cervezas. Pues es una falta de respeto que el pueblo de México detecta y por eso el rechazo hacia esos partidos. ¿Qué tiene que hacer la oposición? ¿Dónde está el fracaso? En que han construido una narrativa basada en ataques, en la guerra sucia que ellos mismos han dicho de manera pública, vámonos guerra sucia, ataquemos, y han omitido crear una propuesta que beneficie al pueblo de México.
2: Rubén Moreira, terminamos contigo.
0: Colima, el estado más violento del país en homicidios por cada 100,000 habitantes, 101 homicidios por cada 100,000 habitantes. Y si te vas a la ciudad de Colima, el último reporte lo traía como en 180 homicidios por cada 100,000 habitantes. Bueno, es lógico que alguien se pueda molestar, pero por lo que vemos, le informaron mal a la presidenta. Había sido un excorreligionario de Morena. Esa es una parte. La otra, la afrenta a los migrantes esta semana viene. Les están poniendo en duda su lealtad al país. Y eso no es justo y es innecesario, además. La tercera, ahí está el reto del FOBAPROA. Espero que tanto Dolores Padierna, que es mi compañera y la respeto mucho, y la presidenta, apoyen ya retirar el dinero del FOBAPROA, no el del ahorro a los usuarios de la banca. Yo esperaría que eso. Y esperaría también que tengan una nueva política de endeudamiento. Porque por lo que vemos se van a endeudar, Azucena, en 1.4 billones de pesos. Y la deuda ya, cuando sigue termine creciendo. Este año, va a ser el doble que la histórica. Yo esperaría eso.
2: Gracias a los tres.
1: Gracias, Azucena. Gracias por el pan. Bonita semana.
2: Gracias por el pan y por el libro. Andrea Meraz, buenos días.
16: Muy buenos días, Azucena. Ahora ya estamos fuera de Hospital General. Dentro de estas instalaciones siguen reunidos en asamblea más de 100 médicos residentes que están alistando ya el pliego petitorio, algunas demandas, entre ellas pues garantizar que el comedor funcione y funcione de manera correcta. Y es que esto después del contagio de 135 médicos residentes y de alta especialidad, y bueno, que llevaron a 41 a ser hospitalizados y a 23 al menos siguen estando en esta situación. ¿Qué es lo que nos han comentado? Pues que además de la falta de higiene o de lo que han notado en las últimas semanas en el tema del comedor, la falta de insumos es algo que marca sus actividades cotidianas como médicos residentes. Hay algún material quirúrgico que no ha estado, digamos, hasta este momento, y le pido a mi compañero Uriel Rivas que te dé un panorama, porque ya van saliendo algunos de ellos, porque nos decían van a ser una manifestación en Avenida Cuauhtémoc, hacer una protesta. Cuidamos vidas, cuiden la nuestra, es una de las cartulinas que dicen.
2: Bueno, pues entonces ahorita nos actualices a ver a dónde van y regresamos contigo en un ratito, Andrea. Gracias. Por favor.
16: Hasta luego.
2: Regresamos.
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27: Orizaba, Veracruz. Custodiado por el majestuoso e imponente Picos de Orizaba, este pueblo mágico combina una arquitectura señorial con una naturaleza desbordante. Su teleférico, el paseo del río con su reserva natural y el clima templado convierten a esta urbe en una joya veracruzana.
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28: El estado de Alaska es el lugar de Estados Unidos donde hay más personas que caminan diariamente hacia su trabajo.
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2: 9:30, lunes 7 de septiembre.
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2: La presidenta Claudia Sheinbaum criticó esta mañana la reunión que sostuvieron el expresidente panista Vicente Fox y el dirigente nacional del PRI Alejandro Moreno. Dice que no es una nueva alianza porque en el pasado neoliberal se presentaban como opciones distintas, pero eran lo mismo.
6: No es una nueva alianza. El PRI ha existido desde el inicio del neoliberalismo. El PAN surge en su momento como un partido político en contra de la expropiación petrolera. Y hasta pues ciertos años mantuvo su perfil y tenía sus propios intelectuales, su propia visión. Sin embargo, y particularmente desde la época de Salinas de Gortari, pues se crea una alianza entre el PRI y el PAN. Una alianza que tiene que ver primero con una visión de país y una visión de un modelo económico, y la otra también pues con entramados de corrupción, como fue el propio Fobaproa.
2: La presidenta insiste en llamar a Vicente Fox traidor a la patria.
6: Entonces dicen, bueno, ¿ahora quién recurrimos? Porque ya, pues, bueno, recurren a Fox. ¿Qué Fox? Pues es un traidor a la democracia. Pues imagínense, va, se pone una corbata roja y va a las oficinas del PRI de alito a decir, vamos a salir juntos. No, bueno, pues, ahí la llevan. Síganle. Van por muy buen camino. Eso es lo que ofrecen al pueblo de México. Y mientras sigan ofreciendo eso, pues no les va a ir muy bien que digamos. Porque aquí hay proyecto de nación. Allá hay regreso al pasado.
2: Hablé con Vicente Fox temprano sobre esta reunión del fin de semana.
8: Viendo lo que está sucediendo en el país, que no es el país de las maravillas a que se refiere Claudia, las cosas no están nada bien. Uh-huh. Han destruido el INE y se lo han apropiado, han destruido los contrapesos en la Cámara de Diputados, han destruido el Poder Judicial. Entonces, hay que hacer algo, como había que hacerlo en el año 2000. Y por eso, lo que estamos pretendiendo es, por la creación de Alma de México, es generar un gigantesco movimiento ciudadano de demócratas y libertarios en este país. Uh-huh. Para tomar las riendas de nuestro país.
2: Imposible olvidar que pues Vicente Fox es el símbolo de la transición, son las mismas víboras prietas, alimañas y tepocatas, así hablaba Vicente Fox en el 2000, a ver qué ha cambiado.
8: Eso que hoy con Morena tenemos las mismas víboras y tepocatas, la misma corrupción, los mismos viejos del sistema del PRI están incrustados ahí en Morena, buena parte de ellos, los malos.
2: En la misma conversación, Vicente Fox hizo un llamado a la ciudadanía para sacar a Morena, dice, del poder o quitarle la mayoría en la Cámara de Diputados.
8: Pero más importante, un llamado a toda la ciudadanía y a todas las organizaciones de la sociedad civil a tomar las riendas del control y el destino de nuestro país. Se le olvida a Claudia que fue antes de ellos que este país tenía estabilidad y antes tuvo seguridad y en las calles, antes tuvo crecimiento económico muy importante, antes generó empleos, lo que ella despectivamente llama neoliberalismo. Uh-huh. Pues sea lo que sea, lo hacíamos mucho mejor de lo que lo está haciendo Morena. Yo fui un gobierno de minoría. Yo arranqué con 70% de popularidad, muy por encima o a los niveles de López Obrador y de Claudia. Pero el poder desgasta y hacer pendejadas desgasta mucho más. Uh-huh. Y estos cuates no dejan de hacer más que eso.
2: Por cierto, sobre esta expresión habló la presidenta.
6: Por cierto, es bastante ofensivo el expresidente Fox, la verdad. O sea, ellos creen que son chistositos porque dicen groserías, pero ya no pega eso. Eso fue lo que le pasó a la candidata del PRIAN en el 24, que por pensar que decir groserías iban a ser muy simpáticos y la gente los iba a seguir, pues no, ya no es 1999, ya no es aquella época, ya es otra cosa.
2: Respecto a su gira por 10 estados de la República, la presidenta habló sobre las protestas en Colima, donde pescadores, productores artesanales de sal y activistas protestaron contra la ampliación del puerto de Manzanillo. Dice que las rechiflas por parte de los inconformes no eran para ella.
6: puse a votación a ver quién opina que los atienda en este momento o que los atienda al final. Y la gente dijo, bueno, al final del evento. Pero de todas maneras siguieron con el megáfono. Y entonces la gente le empezó a gritar a la persona, fuera, fuera, fuera, fuera. Bueno, una periodista, no voy a decir su nombre, y toda la red esta que hemos platicado varias veces, que se arma a partir de una publicación, le gritaron fuera, fuera a la presidenta. Pues no, le gritaron fuera, fuera a la persona que seguía hablando con el megáfono porque no dejaba realizar el evento. Entonces fue lo que pasó en Colima, pero es la tergiversación del evento, ¿no?
2: Bueno, bueno, bueno, bueno. A ver, no sé si serviré a mí, pero yo puse en el tuit lo siguiente, textual. La presidenta Claudia Sheinbaum fue interrumpida con gritos de fuera durante un acto por su segundo informe de gobierno en Colima. Ante los reclamos, propuso someter a votación si el evento debería continuar. Sin embargo, los gritos siguieron y la presidenta calificó a los inconformes de irrespetuosos. Voy a repetir, textual, mi tuit del fin de semana. La presidenta Claudia Sheinbaum fue interrumpida con gritos de fuera durante un acto por su segundo informe de gobierno. Que no le mientan a la presidenta. Que no le mientan a la presidenta Sheinbaum porque los enemigos de su gobierno, tratan de amarrar navajas y de generar conflictos y polémicas donde no hay. Que no le mientan a la presidenta. La periodista soy yo y el tuit es este. En ningún momento se dijo que habían gritado fuera a la presidenta. La interrumpieron con estos gritos las personas que se estaban manifestando. Así fue el momento.
3: Hagan de cuenta que no. Que no están. No, no, no, no, no. Nada de violencia, nada, nada, nada de eso. Son muy irrespetuosos. Así es el PRIAN. Seguro pertenecen al PRIAN. Aquí de infiltrados en la... Porque si fuera una demanda legítima, estarían de acuerdo en reunirnos para atender lo que están pidiendo, ¿verdad? Pero bueno, no vamos a caer en provocación.
2: La presidenta afirmó que en 2027 no habrá aumento de impuestos y que se buscará reducir la evasión fiscal.
6: Pero no ha habido un aumento de impuestos como tal, ni va a haber. En todo caso, lo que estamos buscando es reducción de la evasión fiscal. Porque, como lo mencioné aquí, lamentablemente todavía con todo el trabajo que ha hecho la Fiscalía y el SAT, todavía hay factureras, empresas que se dedican a hacer facturas de manera ilegal para que no se pague IVA o para que no se pague alguno de los impuestos. Entonces queremos atajar desde todos los puntos esta pues evasión fiscal que todavía se da a través de este esquema de las facturas falsas.
2: Este fin de semana se reportaron en México 122 asesinatos. Los estados con más ejecuciones fueron Guanajuato con 13, Sinaloa con 12, Chihuahua 10, además de Michoacán y Querétaro con 8 homicidios. El diputado federal de Morena, Senyacén Roberto Escobar, fue asesinado y su cuerpo encontrado el viernes con un disparo en la cabeza dentro de su auto. El vehículo no presentaba impactos de bala ni huellas visibles de una agresión externa, por lo que el secretario de Gobierno de Veracruz, Ricardo Agüe, descartó de manera preliminar que se hubiera tratado de un atentado, pero no aclaró entonces qué fue lo que sucedió.
7: No fue un atentado porque el carro está a un lado, no se nota que haya sido mayor agresión al vehículo, fue interno. No quisiera abonar por algo que está en plena investigación, pero está así un lado en un acotamiento, pero no hubo, en este momento nos notifican que no como tal es un atentado, un ataque, es un lamentable fallecimiento por un arma de fuego, donde no podemos ampliar cosas que puedan, ser precisamente aclaradas.
2: El sábado, Eduardo Bustos Pérez fue asesinado junto a otras personas en el municipio de Juan R. Escudero, en Guerrero. Él era elemento de la Guardia Nacional, quien había sido secuestrado y fue obligado a grabar un video en el que habló sobre operativos de seguridad.
9: Me asignó en inmediato superior el cabo Medina y me dijo, me ordenó que le diera vigilancia al grupo de los Ardillos en Tianguis. El cabo Medina está con el motor de delitos graves. Están relacionados los dos y posteriormente ellos dos están a órdenes de los TLAP. los tlacos le ordenan a ellos y ellos ordenan a los de la Guardia Nacional, a los verdes.
2: La Sedena confirmó la identidad del elemento y dice que al momento del secuestro él se encontraba en sus días de descanso, pero no respondió a los señalamientos que hizo en el video sobre presuntos pagos del crimen organizado. Un hombre identificado como Elías, escolta de Víctor Manuel Sixtos, conocido como Farad Coronel, fue detenido como presunto responsable de asesinar el viernes en el Estado de México al presentador de televisión y vidente. Elementos de la Fiscalía desplegaron un operativo y horas después capturaron al presunto autor material, quien quedó a disposición del Ministerio Público. Diego Sebastián Rosén Ferlini, empresario de origen argentino, y su chofer Gerardo Cisneros quedaron en prisión preventiva por el multihomicidio de su ex socio y amigo Jonathan Meléndez, tecladista de la banda Camilo VII, de su esposa embarazada, de su hija de 3 años y de la trabajadora de la familia. El viernes los acusados fueron trasladados de la Fiscalía de Toluca al penal de Barrientos, donde fueron imputados por los delitos de homicidio calificado múltiple e interrupción del embarazo, así como por maltrato y crueldad animal. La Fiscalía presentó cerca de 70 datos de prueba, entre videos, testimonios y peritajes, e informó que en el departamento fueron localizados casquillos 9 milímetros. Además, confirmó que las víctimas fueron sometidas por Rosén Ferlini con cinchos y cinta adhesiva, y que utilizó una pistola con silenciador que, según dijo, desarmó y arrojó a una barranca. De acuerdo con la Fiscalía, el móvil habría sido el robo de una caja fría con acceso a 3 millones de pesos invertidos en bitcoins, botín que trasciende si fue robado y transferido a la esposa de Diego, Paola Mandri, presuntamente ubicada ya en España. La defensa solicitó la duplicidad del término, por lo que ambos permanecerán en Barrientos y será el miércoles a las 9:30 de la mañana, cuando la jueza defina si son o no vinculados a proceso.
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2: Vamos al corte y enseguida regresamos. Terminó ya la conferencia de la presidenta Claudia Sheinbaum y habló sobre la Suprema Corte, la elección y el cambio de presidencia y el informe. Vamos a regresar con él.
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27: Guadalupe Victoria y el decreto. En 1825, el primer presidente de México, Guadalupe Victoria, institucionalizó de manera oficial el 16 de septiembre como la gran fiesta nacional. Se realizó una ceremonia cívica en la catedral y un desfile militar por la capital.
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11: La bandera más grande. Durante el mes de septiembre, las banderas monumentales ondean en todo el país. La más grande de México se ubica en Piedras Negras, Coahuila. Su asta mide 120 metros de altura y la bandera pesa más de 300 kilos.
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12: Las mariposas saborean la comida con sus patas traseras para verificar si una planta es apta para sus huevos hoy.
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13: El canciller Roberto Velasco se reunió con el ministro de Relaciones Exteriores de China, Wang Yi, a quien le expresó el interés de México por avanzar en programas concretos de temas prioritarios como educación, salud, ciencia, innovación, medio ambiente y desarrollo rural. El gobierno del Estado de México informó que de los 81 lesionados por la explosión de pirotecnia del 5 de septiembre en la comunidad de Santa María Canchesta, en el municipio de Temascalcingo, durante una fiesta patronal, 54 personas fueron dadas de alta. Además, 27 hospitalizados siguen bajo vigilancia médica. En agosto, la venta anual de vehículos ligeros contabilizó 129.362 unidades, un alza de 2.2% con respecto al mismo periodo del año pasado, de acuerdo al INEGI. Además, se exportaron 300.475 vehículos, una tasa de crecimiento anual de 1.3%.
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2: Las 9:45. Juan Antonio Jiménez, ¿cómo estás? Buenos días, Juan Antonio.
16: Gracias, Azucena. Muy buenos días. Y en unos minutos más se estará llevando a cabo este evento titulado Un Año de Justicia Real y Verdadera, una nueva forma de entender y hacer justicia, que estará presidido por el ministro presidente de la Suprema Corte de Justicia, Hugo Aguilar Ortiz. Cabe señalar que a este evento, que no es un informe del primer año como tal, ese se hace en diciembre. Pero a este evento está invitada la presidenta de la República, Claudia Sheinbaum Pardo, así como también la jefa de gobierno de la Ciudad de México, Clara Brugada, y también representantes del Poder Legislativo. Este evento está contemplado para que tenga duración de una hora y en él se van a hablar acerca de todos los casos que han resuelto desde que tomaron aquí la llegada de este primer año de todos los 9 nuevos ministros que fueron electos por voto popular. Se van a hablar acerca de los temas que se han resuelto, pero también de los temas que vienen. Uno de ellos, sin lugar a dudas, será más adelante que estará resolviendo la Suprema Corte la prisión preventiva. Así que, Azucena, en unos minutos más estará arribando aquí la presidenta Claudia Sheinbaum y estará iniciando ya este evento aquí en la Suprema Corte de Justicia de la Nación, en donde ya las puertas se han cerrado y nada más esperan unos minutos para que dé inicio, Azucena.
2: Bueno, la presidenta habló justo sobre esto en la conferencia, Juan Antonio. Si te parece, vamos a escuchar.
17: ¿Cuál es su balance del primer año de la Suprema Corte de Justicia de la Nación?
6: Primero, a ver si mañana recordamos cuánto ganaba la Corte antes y cuánto ahora. ¿Cuáles son los recursos que se les destinan? ¿Cómo funciona ahora el Poder Judicial y cómo funcionaba antes? Es un Poder Judicial mucho mejor que el que había, mucho mejor. Y eso lo vemos incluso en el tema de la llamada puerta giratoria, de presuntos personas que habían cometido un delito y que de inmediato salían porque supuestamente no se había hecho bien su detención. Ha disminuido ese fenómeno. Obviamente nadie quiere que un inocente esté detenido, ¿verdad? Pero ha disminuido porque finalmente hay mayor capacidad de los jueces y menos corrupción. Esa es la verdad.
16: Y bueno, pues ahí está parte de lo que dice la presidenta de la República, Claudia Sheinbaum Pardo, aunque también es importante destacar que si hacemos una comparación con el último año de la pasada administración aquí en la Suprema Corte, se han resuelto menos de 35% de los casos y también hay menos del 52% de jurisprudencias realizadas, o sea que pues todo depende del color con que se mira, Azucena.
2: Bueno, dice, según el presidente de la Corte, dice que resuelve menos casos porque están priorizando algunos, Juan Antonio, que los que tienen interés jurídico para el país. Esa es la justificación.
16: Sí, bueno, también hay que destacar que al momento de hacer esta reforma se quitaron las dos salas. Así y eso es. También le resta también importancia para resolver los asuntos.
2: Correcto. Bueno, pues atentos a tus reportes al ratito, Juan Antonio. Buen día.
16: Gracias, muy buenos días.
2: Gracias, buenos días, Andrea Meraz. Adelante, buenos días. De nuevo.
18: Azucena, muy buenos días, ya lo decíamos, hay una protesta de médicos residentes, salieron de Hospital General después de concluir su asamblea. Ahora estamos en el cruce de Avenida Cuauhtémoc y Doctor Pasteur con más de 100 médicos que están justamente exigiendo a las autoridades una mejor calidad de cobertura, de insumos, porque, bueno, no hay incluso eso. Estoy con el doctor Cristian, él es residente médico de geriatría. Platícame rápidamente y un poco qué es lo que ustedes están viendo en el hospital.
20: Pues sí, básicamente lo que queremos es el apoyo de la población. Nosotros solos no podemos, tenemos un hospital que sacar a flote, estamos haciendo todo lo posible, tanto por nuestros compañeros como por los pacientes. Sin embargo, necesitamos que esto se haga viral, necesitamos el apoyo de la población, de los medios de comunicación como ustedes, porque justamente desde el apoyo es que vamos a lograr un cambio. Es inaceptable las condiciones en las que hemos estado trabajando, no porque no podamos, nos hemos puesto la bata y bien puesta, sin embargo, exigimos condiciones justas, exigimos que por lo menos no se nos intoxique en el hospital.
18: Azucena, el doctor te puede escuchar por si tienes una pregunta.
2: Claro, gracias, gracias doctor. Pues terrible esta situación que han estado viviendo durante varios meses, semanas, no solamente de la mala calidad que les dan los alimentos, sino también insumos, infraestructura y apoyos. Doctor, se llegó al límite.
22: ¡No serán vencidos!
20: Correcto, sí, la verdad es que como le comentaba a su compañera hace unos momentos, el tratamiento de nuestros compañeros dependió de nosotros, de que nosotros fuéramos, dejáramos la guardia a un lado y nos pusiéramos a apoyar a los compañeros, a llevarles medicamento comprado con nuestros bolsillos. La verdad es que es injusto, esta no debería de ser la situación. Este lugar, así como lo ven, es la cuna de la medicina de México. De aquí salieron los mejores doctores de la historia del país. ¿Por qué nos tratan con este desdén?
2: ¿Qué van a hacer, doctor?
20: Mire, justamente estamos redactando un pliego petitorio en este momento. Tenemos pensado llevárselo a las autoridades del hospital el día de hoy y les vamos a proponer un plazo de 24 horas para dar solución a nuestras demandas. Son cuestiones que consideramos son absolutamente justas y ya bien merecidas en el hospital. Ni siquiera es por nosotros, es tanto por los compañeros como por los pacientes, como por el beneficio de la nación en general.
2: ¿Cuáles serían las principales demandas que se van a plantear?

0: adelante a los pacientes, y eso es inaceptable. Aparte de eso, exigimos pues una distribución de sanciones. No es posible que no haya nadie responsable y que los únicos que saquemos a flote a todos los demás seamos nosotros. No es posible. Para eso hay instituciones, para eso es que hay debidos procesos, y nosotros estamos tan ocupados que no podemos estar haciendo todo eso al mismo tiempo. Sacar adelante un hospital, a los compañeros, y aparte exigir el debido proceso, es demasiado trabajo.
1: Así es, ¿no? Y tienen toda la razón, doctor Cristian. Se queda, por supuesto, nuestra compañera Andrea Meraz ahí acompañándoles. Y si es posible, platiquemos mañana a ver si tuvieron alguna respuesta de esta denuncia, que no es nueva, que no es la primera vez que la hacen, doctor.
0: Exactamente, es un problema que viene pasando desde la generación de mi abuelo, que se formó en este mismo hospital. Es inaceptable, ya para este momento es una verdadera grosería.
1: Muy bien, doctor, gracias. Qué bueno que se están manifestando, y al pendiente de lo que pase en las próximas horas. Gracias.
0: Gracias a ustedes.
1: Andrea.
2: Azucena, bueno, solo anotar que también a esta falta de insumos, estamos hablando de falta de personal. Acá nos decían que un residente llega a ver a cientos de pacientes en un día, cosa que también eso hace extenuante los horarios que no tienen, hora de entrada, pero no de salida, y es otra de las condiciones pues que estarían poniendo en este pliego petitorio, Azucena.
1: Bueno, atentos y actualizamos más adelante. Gracias, Andrea.
2: Hasta luego, un abrazo.
1: Gracias, buenos días. Ulises Soriano, buenos días.
3: Azucena, muy buenos días, qué gusto saludarte. Nosotros nos hemos trasladado hasta el Centro Histórico de la Ciudad de México, para ser exactos, esta plancha donde hace unos instantes Greenpeace realizó pues una manifestación pacífica para exigir al gobierno federal que dé marcha atrás al proyecto de una megaplanta de amoníaco en Topolobampo, Sinaloa. En esta movilización, estos activistas pues colocaron en el asta bandera una manta en el que señala que la presidenta debe de proteger esta comunidad de Topolobampo. Asimismo, hay una manta que rodea esta asta bandera en la que se dice que en México no. La organización ambientalista, acompañada por integrantes del colectivo Aquí No, han señalado que esta planta de Grupo Promán y Gas y Petroquímica de Occidente podría producir hasta 2.200 toneladas métricas de amoníaco al día. Asimismo, explicaron que un derrame de 15 minutos podría generar una afectación de al menos 45 hectáreas, y esto podría poner en peligro a las comunidades cercanas a esta pues planta. Déjame decirte, Azucena, que hace unos minutos ellos también insistieron en que el plantón que se mantiene en este punto de Sinaloa se mantendrá a 101 días de que comenzó, toda vez que la presidenta pues señaló que habrá algunas consultas y que se está haciendo lo necesario para pues poner en marcha este proyecto. Sin embargo, ellos han señalado que no se le ha consultado a las bases, a todas estas personas de las comunidades tan cercanas, y por eso es que ellos no van a quitar el dedo del renglón y se van a mantener pues haciendo esta lucha. Mientras tanto, Greenpeace les da cobertura, Azucena.
1: Esto dijo la presidenta justo a lo que te refieres, Ulises. Vamos a escuchar.
4: Se hizo una consulta pública a las comunidades de la zona y la consulta votó que sí. Ahora que ha habido protestas, hay un equipo que se envió desde Secretaría de Medio Ambiente, la Semarnat, Secretaría de Gobierno, Conagua y otras áreas, en donde están teniendo asambleas para ver pues cuáles son las solicitudes de la población, qué es lo que piensan. Una parte importante tiene que ver con compromisos que hizo la empresa que no se han cumplido. Hay otros que tienen que ver con la propia contaminación de la zona, que ya existe. Entonces, lo que se está buscando pues es que la laguna quede garantizado que no se va a contaminar.
3: Mientras tanto, Azucena, pues los activistas de Greenpeace se retiran en unos instantes más. Pues todo esto en medio de un operativo de seguridad para su protección. Azucena, es el reporte que te tengo.
1: Gracias, Ulises.
3: Continuamos pendientes, buen día.
1: Bueno, y pues mañana le entramos al provocador de Donald Trump, que acaba de publicar un mapa, pues que le adjudica prácticamente todo el continente, ¿no? América, toda América, Norteamérica, Estados Unidos. Si lo vemos, por favor, no, ese no es. México, Canadá, Groenlandia, Cuba y más. La cubre con toda la bandera de los Estados Unidos. La publicó Donald Trump hace un ratito en sus redes sociales, pero bueno, pues ¿Cuál es la intención? ¿Quién sabe? Es esta imagen del mapa de Norteamérica en el que Estados Unidos, Canadá, México y Groenlandia aparecen cubiertos por la bandera estadounidense junto con el mensaje Estados Unidos de

0: América. Esa es la más reciente provocación de Donald Trump. La publicación no incluye ninguna otra explicación más que el mapa. Bueno, pues así arrancamos el lunes. Gracias, buena semana. Gracias a todos los que hacen posible Azucena por Fórmula y nos vemos aquí mañana.
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2: Durante su informe de gobierno en Nuevo León el fin de semana, la presidenta Claudia Sheinbaum presumió que la administración federal entrega beneficios en el estado a 1.5 millones de personas con una inversión de poco más de 32 mil millones de pesos. Tras la tragedia en la que un adolescente de 17 años falleció luego de que una revolvedora embistiera el auto en el que viajaba, en la avenida Paseo de los Leones, la familia de la víctima presentará una iniciativa de reforma a la Ley de Movilidad Estatal para restringir el tránsito de vehículos de carga pesada en zonas de alto riesgo urbano. Un elemento de la policía de Suazo fue detenido por detectives de la Agencia Estatal de Investigaciones después de haber sido acusado de un presunto abuso sexual contra una mujer detenida en la corporación municipal. Por presuntamente golpear a su hija hasta ocasionar la muerte en un domicilio del municipio de Escobedo, una mujer fue vinculada a proceso. Una explosión de pirotecnia ocurrió durante una fiesta patronal en la comunidad de Santa María Canchesda, en el municipio de Temascancingo, dejó al menos 10 personas muertas y 64 lesionadas. El espectáculo de medio tiempo de Bad Bunny en el Super Bowl se convirtió en el gran ganador de la primera noche de los Emmys, al conseguir 7 premios y colocarse por encima de producciones de televisión, telerrealidad y variedades. 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
3: Singapur. Singapur es una ciudad-estado futurista que se ha consolidado como el puente financiero y tecnológico más limpio, verde y eficiente entre Oriente y Occidente. Destaca mundialmente por su exitosa convivencia multicultural, uniendo armónicamente a comunidades de origen chino, malayo, indio y una inmensa población de expatriados occidentales. Su arquitectura vanguardista desafía la gravedad de los icónicos invernaderos de Gardens by the Bay y el impresionante complejo Marina Bay Sands. La gastronomía singapurense es el reflejo fiel de su diversidad, combinando mercados callejeros galardonados con los restaurantes más sofisticados. Singapur es, en definitiva, el modelo global de una metrópolis sostenible, próspera y multicultural, orientada con paso firme hacia el desarrollo del mañana.
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5: 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Cierre de puertas por seguridad. El metro de la Ciudad de México es un lugar tal vez en el que hay más historias que ningún otro. Millones de usuarios todos los días desde hace décadas han usado al metro como lugar de transporte, como lugar de refugio, como lugar de descanso. Y vaya que el metro de la Ciudad de México tiene mucho. Bueno y malo, pero mucho que contar.
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5: Muy, pero muy buenos días, 10 de la mañana con 3 minutos. Hoy es lunes 7 de septiembre. No es nuestro aniversario, pero así lo diría Mecano. Con esa canción nos vamos a ir. Lunes 7 de septiembre del 2026. Bienvenidas, bienvenidos. Gracias por arrancar esta mañana con nosotros. Gracias a todo el equipo, Richie, Mike, Carlos Jiménez, Jimena Millán. Vivi, ¿cómo estás?
6: Hola, Dani. Espero que todos estén muy bien. Pues emocionada por este programa que tenía muchas ganas de hacer.
5: Muchas.
7: Fuiste insistente, persistente y lo conseguiste.
8: ¿Cuántas veces te lo dije?
7: Muchas, desde hace mucho.
8: Me llama mucho la atención todo lo que tiene que ver con el metro, pero sobre todo el poder platicar con alguien que trabaja en el metro, que a lo mejor no vemos todo el tiempo, ¿no? Porque eso es bien importante. O sea, todos los días millones de personas usamos y nos subimos al metro, nos sentamos, vemos el celular, nos desesperamos, lo que sea. Pero no pensamos tanto en la persona que va al frente del tren, ¿no? Qué importante es esto. Y todo lo que han visto y todo lo que han vivido, y por eso es que quisimos hacer este programa.
7: Antes de empezar, pues, Jime, ponnos 7 de septiembre. Nos vamos con ella, pero también para ambientarnos en el día, ¿no?
8: El dato va de eso.
7: ¿Ah, sí? Entonces la vamos a oír muchas veces. Venga, Jime.
9: El 7 de septiembre es nuestro aniversario.
7: Eso es todo. Hablamos del metro, hablamos con quien todos los días vive en las entrañas del metro. Quédense con nosotros, que esto apenas comienza y se va a poner mucho, muchísimo mejor.
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8: Está con nosotros, gracias Dani. Está con nosotros Daniel. Él trabaja en el metro desde hace algunos años, pero sobre todo es una persona que le dedica a este trabajo y a este oficio pues su vida entera prácticamente. ¿Cómo estás, Daniel?
10: Hola, Vivi. Hola, Daniel. Muy buenos días. Muy bien, gracias.
7: ¿Cómo estás, tocayo? Qué gusto saludarte, qué gusto conocerte. Vivi, tenía muchas ganas de que nos platicaras varias cosas que le has platicado en los micrófonos, así que gracias por la confianza.
10: No, al contrario, gracias por acordarte.
7: No, hombre, no lo ha olvidado. Si esa era tu duda, Vivi, desde la primera vez que hiciste contacto con ella, no lo ha olvidado. Prometido.
10: Ah, hombre, bueno, eso me da muchísimo gusto.
7: Solo que ahora el embarazo la ha hecho más insistente y nos convenció
10: sí.
7: A todas.
10: No te preocupes, sí.
7: Oye, tocayo, a ver, platícanos, ¿por qué decides o cómo empieza tu vida en el metro y a trabajar en el metro?
10: Pues mira, mi hermano es el que entró a trabajar ahí y fue el que me apoyó para poder entrar a trabajar en el sistema, ¿no? Pues gracias a él que pude lograr entrar.
8: A ver, una pregunta bien sencilla, Daniel. ¿Cómo es trabajar en el metro?
10: Para mí es mágico. Para mí es una de las cosas más lindas. Yo disfruto mi categoría, disfruto la conducción. Como no tienes una idea, la verdad lo disfruto muchísimo. Es de las cosas más importantes, aunque digan, es que pasas todos los días por el mismo lugar, pero no todos los días tienes la misma gente y no todos los días pasan las mismas cosas, ¿no?
7: ¿Cómo empieza uno en el metro? ¿O de entrada, de saque, llegaste a ser conductor?
10: Sí, porque obviamente te piden bachillerato concluido, por lo menos para el área de transportación, pero no nada más llegas y subes al tren. Tomas un curso, aproximadamente yo lo tomé 6 meses, pero aparte no es una calificación, es como si fuera tu escuela, pero no es una calificación normal. Es una calificación que ya actualmente se ha movido, que sea la mínima probatoria, sea 8, no 6 como en la escuela. Entonces, okay. De ahí ya partimos la preparación que llevamos, obviamente desde lo básico.
7: ¿Y llegaste? ¿Cómo recuerdas tu primer día?
10: Pues con mucho nervio, ¿no? Porque obviamente pues ya era solo el tren, era solo solo con la gente, esperar en la red por si pasaba algo, cómo ibas a reaccionar, no sabía.
8: Hay cosas bien importantes aquí de lo que mencionas. La primera es que todos los días, pues, tú estás a cargo de millones de personas que lo usan. ¿Por qué no nos platicas también cómo es la cabina? O sea, tú llegas a tu lugar de trabajo y te metes a una cabina. ¿Cómo es esa cabina? Eso que casi nadie ve.
10: Muchos tienen esa curiosidad y fíjate que muchos piensan que a lo mejor es una... pudiera ser como una cabina de nave espacial, pero realmente así es, porque hay muchos botones, pero cada botón tiene su función y no están de adorno. Entonces, obviamente desde el manipulador para la conducción, tus botones para abrir y cerrar puertas, tus paneles para ver el estado del tren, y me refiero al estado del tren, que tus que sus motrices o motores estén bien, tus ventiladores, tus puertas, todo eso, y aparte los conmutadores que tienes ahí y luces que te dan identificación, ¿no?, para solucionar ese problema, ¿no?
7: A ver, hay una palabra que me parece... Te interrumpí, perdón, seguía tu respuesta, pensé que habías terminado.
10: No, dale.
7: No, que hay una palabra que a mí me parece impresionante de tu trabajo y que a mí me aterraría, y es la responsabilidad de todos los días, cada minuto de tu trabajo, tener la vida de miles de personas en tus manos.
10: Fíjate que es algo en lo que yo sí pienso. Probablemente, como en todos lados y como en todos lugares, a lo mejor mucho no piensa lo que hace o no piensa en la responsabilidad que lleva. Yo sí sé que atrás de mí hay historias de gente que tiene que llegar a su escuela, a su trabajo, a una cita, al hospital, o etcétera, ¿no? Uh-huh. Entonces, yo sí pienso en eso y la verdad yo procuro hacer mi trabajo lo mejor posible por esa gente, ¿no? A veces, obviamente, pues hay situaciones que salen de nuestras manos y que no nos competen a nosotros, como alguna avería fuera de nuestras manos que no podamos solucionar, algo que pase en las vías o las personas que requieran cortar sus días de existencia a través de nuestro transporte. Entonces, hay veces que uno son situaciones fuera de las manos, pero yo pienso en esa parte.
11: A ver, ¿todos los días pasa algo en el metro? Es decir, ¿todos los días hay como incidentes o hay días en los que pues todo va normal?
10: No, hay días como en todos lados, donde de repente decimos que se suelta el diablo, o de repente hay son días donde no pasa ni una mosca, ¿no? Donde todo transcurre con normalidad y sale de la manera más normal.
11: A ver, ¿ahora hay más incidentes o simplemente ahora todos con un celular y todos creyéndonos reporteros podemos denunciarlos? Me refiero a los retrasos, a que se abre una puerta, a que hay humo, a que se cae un objeto a las vías.
10: Más que nada es lo segundo, fíjate, porque siempre pasan cosas. Antes no se viralizaban o antes no se reportaban, no antes no se exhibían. Pero siempre pasan cosas, a veces obviamente, o algunas no sé, no hay por qué enterarse, pero de todos modos la gente ahora ya con un teléfono las exhibe, las documenta y las difunde por sus redes sociales.
11: ¿Y eso para ustedes resulta bueno, positivo, negativo, frustrante?
10: En algunas veces bueno, porque hay soluciones que nosotros, para cosas que incluso nos hemos pedido solución, pero otras definitivamente pues la gente al verse, sentirse reportera, pues ya al no conocer un contexto, pues termina afectando a algún trabajador sin necesidad de...
11: Oye, Daniel, ahorita que decía Dani acerca como de, por ejemplo, los objetos que se caen a las vías, muchas veces nosotros como usuarios ni siquiera sabemos la gravedad de eso, pero es terrible, ¿no? O sea, sí, para ustedes representa un riesgo horrible.
10: Sí, porque obviamente mucha gente dice desde que la que pasa con su diablito, objeto metálico, con sus globos metálicos con helio, con sus latas, esos ponen en riesgo los paraguas que se caen a las vías. Esos pueden ser muy riesgosos porque son los que ocasionan arcos eléctricos o cortos eléctricos que mucha gente confunde con explosión, que realmente sí se genera una explosión, pero mucha gente se va con la idea de que es que ya explotaron en el tren. No, es que hubo un corto que ocasionó la explosión, que fue por un paraguas, una lata, un globo o a lo mejor un diablito, es una muleta.
11: Tú y todos tus compañeros, y ¿hay mujeres?
10: Sí.
11: ¿Tú y todos tus compañeros y compañeras están capacitadas para reaccionar ante una eventualidad así, desde un objeto en las vías hasta cualquier otra cosa más grave?
10: Sí, claro, obviamente estamos capacitados para reaccionar, para trabajar en coordinación, ya sea con el inspector de la estación, o quien llega a apoyarnos, o con el regulador para sacar la situación adelante.
11: A ver, Dani, tú y yo nos conocimos por una situación que de hecho pues pasó en una de las líneas en las que trabajas, y me parece que...
0: Yo pensé que me decías a mí, y yo decía, ¿de qué hablas?
11: No, Dani, tú y yo nos conocimos hace ya muchos años.
0: Yo decía, ¿qué está pasando? Pues yo no te conocí por ninguna situación. De hecho, no te conocí. De hecho, nunca me he subido al metro contigo.
11: No, pero... No. Creo que valdría la pena como explicar un poco como acerca de estos incidentes que tú mencionabas, que pues están fuera de su control o fuera de su alcance, pero que al final del día pasan, ¿no?
10: Sí, pues como te decía, como nos conocimos, no fue esos incidentes que donde tú desafortunadamente te vuelves partícipe de manera involuntaria cuando alguien decide cortar sus días de vida, ¿no? Son de las cosas más fuertes y pues dolorosas y frustrantes, podemos, porque al final de cuentas tú vas a hacer tu trabajo y no estás esperando que una de esas cosas que hay, es que hoy alguien va a decidir cortar sus días de vida, ¿no? Entonces, ¿no?
11: Uf, no,
10: entonces, obviamente sí es un golpe fuerte, al final de cuentas sabes que no es tu culpa, al final de cuentas sabes que ahora sí que solo estuviste en ese momento y en ese lugar, ¿no?
11: Pero de hecho hay un programa especial que tiene el metro para conductores, ¿no? Cuando pasa eso.
10: Sí, de hecho llevamos un protocolo, te llevan a tu valoración médica, una incapacidad y lo más importante, un apoyo psicológico.
11: Dani, tenemos que hacer una pausa, no te vayas, tocayo, que volvemos. Estamos hablando con Daniel, él es conductor operador del Metro de la Ciudad de México. Vaya responsabilidad, vaya chamba y vaya chismes los que te sabes. Volvemos.

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12: Las tres garantías. La primera bandera nacional oficial, la del ejército trigarante de 1821, tenía sus franjas de forma diagonal. Sus colores representaban las tres garantías. El blanco simbolizaba la religión, el verde la independencia y el rojo la unión nacional.
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15: Regresamos, gracias por continuar con nosotros, Daniel, operador del Metro de la Ciudad de México. Él disfruta enormemente su trabajo, él dice que le encanta, que le parece maravilloso, que cada día lo disfruta. Hablamos ya de la responsabilidad que implica traer la vida de miles de personas todos los días. Ahora vamos a hablar de lo que no está tan bien, Dani. ¿Cómo está, en qué condiciones está el Metro de la Ciudad?
16: Pues mira, no están las mejores. Obviamente sí falta mucho mantenimiento, tanto preventivo y correctivo para muchas áreas, faltan refacciones, vaya, obviamente se está trabajando con lo que se puede, ¿no? Realmente.
15: Ahora, los gobiernos, las autoridades hablan constantemente de dinero, de inversión, de atención, de mantenimiento. Pero a mí me da la impresión y tengo el conocimiento también porque he platicado con gente que está metida en tu mundo, que a ustedes, los operadores, los conductores del metro, que son los que más conocen cómo están los vagones, cómo están las vías, cómo están los túneles, cómo están las instalaciones, no les hacen el caso que les deberían de hacer para fijarse en los problemas realmente importantes, en los problemas reales, y no a lo mejor maquillar y ponerle pinturita y ponerle cosas bonitas a lo que se ve.
16: Pues mira, pues uno cumple con su función de reportar las cosas, ¿no?, al área correspondiente, como te indican, ¿no? Lamentablemente, si ya no se llega a reportes, ya no queda en nuestras manos, ¿no? Pero sí hemos reportado desde trenes averiados, desde situaciones en las vías, y obviamente pues ya obviamente pues uno llega hasta donde te lo permite, ¿no?
15: Oye, yo tengo otras dudas acerca del metro, Dani, que me gustaría que nos pudieras compartir. Para empezar, ¿de cuántas horas es tu jornada laboral?
16: 7 horas y media, si no pasa nada extraño. Y me refiero entre lluvias, entre, pues, obviamente, incidentes entre las vías o del tren, etcétera, ¿no? Son 7 horas y media, 8.
15: Eso quiere decir que, por ejemplo, ahora que mencionamos las horas pico, que de hecho en nuestro país hay varias, pues cambia mucho la manera de manejar un tren, ¿no?
16: Efectivamente, de hecho sí tarda bastante, porque de repente entre que la gente se llena, pues tú puedes cerrar puertas y ahí estás batallando, tú retratando el tren de atrás y el tren de adelante tiene que esperar porque a lo mejor ya puedo avanzar. Es bastante complejo.
15: Ahora, hay veces que pasajeros como que intentan hablar con ustedes o simplemente pues...
8: No, está padre. Sí, o sea, si se enteran de lo que está pasando atrás.
16: Sí, claro, de hecho hay gente que te diga, oye, ¿por qué no avanzas, no? Pero también hay gente que te lo acerca amablemente y pues te llega inmediatamente a reclamar o que te estás haciendo imagen, ¿no? Entonces, ahora sí que depende del modo, ¿no?
15: Claro. ¿Tienen pausas? O sea, por ejemplo, pienso mucho en si tienes que ir al baño o algo así. ¿Sí?
16: Ah, bueno, de hecho no, tipo lavar.
8: O sea que en 7 horas no puedes ir al baño.
16: Ah, no, sí puedes ir al baño, claro, tienes tu tipo de elementos y lo tomas antes y te previenen, si todo
8: puede. Pero, ¿te cae donde te cae? O sea, ¿te puede tocar el baño en la estación Valderas o en la... o donde sea, o cómo es?
16: Puedes pedir el apoyo para que alguien se lleve unas estaciones por ti y ya después pasar por ti.
15: Qué raro, o sea, dices, bueno, tengo que ir al baño, entonces como que alguien agarra el control del tren y luego regresan por ti.
16: Exactamente.
8: ¿Cuántas personas van contigo?
16: Nada más debe de ir una, que es el conductor, y cuando es necesario, en inspector, cuando llega alguna avería, y lo máximo son 3.
8: ¿Qué están bien establecidos los protocolos, por ejemplo? ¿Qué pasa si te empiezas a sentir mal?
16: Por ejemplo, cuando me llego a sentir mal, ya lo que funciona es que, por ejemplo, igual de la manera que yo pido permiso para ir al baño, pido el apoyo, sabes que no me siento bien, necesito que alguien me releve de la conducción, y ya ellos buscan a un inspector que esté libre, inspector de prestación que esté libre para que pueda apoyarte y relevarte de la conducción.
8: ¿Te ha pasado?
16: Afortunadamente no, pero sí he tenido compañeros que un día le pasó, y de hecho, mi querido Hachi, que me estás escuchando, un saludo, a él sí le tocó, me dijo, me siento mal.
8: En cuanto a
16: lo relevaron de la conducción.
8: En cuanto a condiciones laborales, ¿consideras que son las correctas? ¿Se cumplen a cabalidad?
16: Hay veces que no, pero por ejemplo, si hacemos un análisis con otras situaciones laborales, pues estamos mucho mejor. Yo te puedo decir que incluso he tenido compañeros que están en instituciones de gobierno y que me han dicho cómo le puedo entrar al metro porque están mucho mejor ahí que en otros lados.
8: Tú eres, es bastante absurdo lo que voy a preguntar, pero eres empleado del gobierno de la Ciudad de México. ¿Cuál ha sido el día más difícil de tu experiencia y de tu trayectoria en el metro?
16: Yo creo que definitivamente cuando tuve mi incidente donde lamentablemente pues hubo pérdidas humanas, y me refiero a que decidieron cortar sus días de vida. Yo creo que fue de los días más difíciles, por el estrés y todo el rollo. Y yo creo que el día de los sismos del 19 de septiembre.
8: ¿Dónde
16: del
8: estabas?
16: 17. Estaba en los cambios de cabina de la terminal. Y sentí ahí el movimiento.
8: ¿Y qué pasó? ¿Cómo se vivió en el metro?
16: No, fue bastante fuerte. De hecho, ya ese día me quedé a trabajar tiempo extra. Y todavía la supervisora me preguntó, ¿te quedas a trabajar? Y digo, sí, me quedo a trabajar. Y obviamente pues el ambiente se sintió tenso y... ya cuando llegué a una estación y vi cómo la gente pasaba y con palas, cubetas para llegar a ayudar, y ahí fue donde yo me quebré y me terminé llorando en mi cabina, vaya.
8: Claro. Oye, volviendo al tema de ese día, de ese incidente que lamentablemente viviste, y fue lo que Vivi nos platicaba muchas veces de ti, y decíamos, híjole, qué difícil, porque pues es completamente circunstancial. No podías hacer nada, no tuviste absolutamente nada que ver, y sin embargo me imagino que sentías una hasta enorme responsabilidad, no sé si decir hasta culpa, que no es para nada los sentimientos con los que te debes de quedar, pero lo sentías.
16: Pues culpa a lo mejor no, de verdad, y no lo digo por ser una persona con sangre fría. Yo creo que culpa no, pero sí, obviamente, pues, pues sí es feo por el momento, la situación, y pues, obviamente ya después vas viendo cómo se desarrolla esa historia, lo que había detrás. Obviamente esa parte sí es compleja, pero digo, realmente culpa no hubo. Incluso yo creo que de los primeros respaldarazos lo tuve de mi gerente, que llegó ese día y me dijo, ¿sabes qué? Tranquilo, ya vimos los videos, tú no tuviste la culpa, ¿no?
8: Sí.
16: Yo creo que desde ese momento, cuando a ti te respaldan y sabes que no podías hacer nada y que estuvo fuera de tus manos, creo que eso es lo más importante, ¿no? Entonces digo, realmente culpa, pues no, porque realmente pues yo no me salí a casarlos, ¿no? Como,
8: claro. Oye,
16: entonces
8: no.
16: Yo creo que culpa no, pero sí es
8: una situación desagradable, por supuesto, para
16: todos. Exactamente.
8: Oye, no te puedo dejar de preguntar acerca de, pues, todos los mitos que hay alrededor del metro, ¿no? O sea, hasta, digo, ya esto ya me estoy yendo al extremo, pero hasta fantasmas. Pero, ¿a ti qué es como lo más curioso que te ha pasado también?
16: Curioso, dentro de fantasmas.
8: Así, ¿no? Fantasmas nunca se me han aparecido.
15: Pero, pues, algo así que nos quieres compartir.
16: Mira, curioso, lo más curioso que digo, curioso no, me pasó precisamente en la terminal. Decían que había un compañero que se aparecía, ¿no?
8: O sea, decían que había un compañero que se aparecía.
16: Ajá, que cuenta la leyenda urbana que el compañero pues se había cortado sus días de existencia y que obviamente pues trabajaba mucho tiempo extra. Y entonces a mí me apareció verlo en un track móvil, en un trenecito bebé, vaya.
8: Hola.
16: Que tienen ahí en esa terminal, y me pareció verlo cuando yo iba guardando mi tren.
8: Ay.
16: Después ya no lo vi. Digo, cada persona reacciona diferente. Yo no me espanté, pero hay compañeros que así se espantan cuando lo ven. Me dicen que se sigue apareciendo.
8: ¿En qué línea?
15: ¿Para no subirme o para subirme?
16: Ay, no, tú súbete a todas. De todos modos, en todas pasa algo. Siempre hay historias.
8: Daniel, no digas eso.
16: No, pero es la verdad, en todas hay historias, así que de todos modos.
8: Oye, en el caso de los accidentes, de los terribles accidentes que hemos todos tenido que reportar y que ver en el metro, el de la línea 12, por supuesto, el más emblemático, ¿qué significa para ustedes que forman parte del día a día del metro ver una cosa así, recordar una cosa así?
16: Fíjate que, por ejemplo, cuando pasó lo de línea 12, al día siguiente el ambiente se sentía como si nos hubieran matado a alguien.
8: Pues claro.
16: O sea, perdón por la comparación, fue muy, un ambiente muy triste, porque realmente pues jamás esperábamos que pasara algo de esa magnitud, ¿no? Y ver eso pues sí nos daba mucha tristeza y mucho dolor, ¿no? Porque no sabíamos qué iba a pasar con el compañero, obviamente las familias.
8: O sea, eso quiere decir, Dani, que también entre ustedes, ¿sabes cuánta gente trabaja?
16: Pues mira, por lo menos en una línea pueden para trabajar de 200 entre conductor, más de 300 personas entre conductores e inspectores.
8: Bueno. Y muchos sí se conocen, ¿no? O sea, digo, no creo que conozcas a todos, pero...
16: Sí, o sea, no conoces a todos, pero conoces a... Porque pues es familiar de tal, es que tú eres familiar de tal, no, ¿cómo estás? O es que tú eres... porque estuviste junto en el curso y después se separaron, pero después te encuentras, ¿no? O sea, nos conocemos muchos.
8: Entre 13
16: y obviamente, como dicen, la gran familia metro.
8: Entre 13
16: pues al final 300. Digo, muchos no nos conocemos, pero muchos se conocen por intermediarios, vamos a llamarlo así, y pues termina siendo parte de la familia, ¿no?
8: Entre 13.800 y 14.000 empleados directos del Metro de la Ciudad de México, respondiendo a mi pregunta, entre 40 y 42% de los puestos son ocupados por mujeres. Destacan miles de trabajadoras en taquilla, también en la conducción de trenes como tú, áreas técnicas, ingeniería de mantenimiento, y el personal operativo incluye conductores de trenes, reguladores de tráfico, técnicos de material rodante y personal de vías. Gracias por haber estado con nosotros, Dani, finalmente.
16: No, gracias, al contrario, Vivi, Dani, muchas gracias.
8: Cuídate, Dani.
16: Muchas gracias, Dani. Gracias, Vivi.
8: Vuelve.

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12: 10 de la mañana con 30 minutos. Jimena Millán y Viviana Leal, que me acompañan esta mañana de lunes, se morían por hablar de este tema. Llevan meses o semanas hablando sin parar de este tema que ha conmocionado a buena parte del mundo y que llegó a un, digamos, final, entre comillas, el viernes. Ahora sí, adelante. Ni siquiera sé por dónde empezar.
13: Sí, así es, Dani. A ver, creo que yo empezaría diciendo que el caso de Lindsay Clancy no solo es un caso para analizar, es un caso que ha dividido a una sociedad, y no estoy hablando solo en Estados Unidos, estoy hablando en general. Las redes sociales juegan un papel enorme. Me gustaría como primero tratar de resumir, antes que empezar a hablar de este caso, si bien...
12: Sí, sí, tienes razón. A ver, ¿qué pasó? ¿Quién es Lindsay Clancy? O sea, ¿qué pasó? Cuéntenos, cuéntenle el caso a alguien que jamás ha oído de él.
13: Lindsay Clancy es una enfermera, de parto, que en el 2013 conoce al que fue su esposo, Patrick Clancy. En el 2016 se casan y tienen 3 hijos. Cora, que en el momento de los asesinatos tenía 5 años, Dawson, que tenía 3 años, y su último bebé, Callan, que en el momento de los asesinatos tenía 8 meses. La realidad es que Lindsay, pues siendo enfermera, decía que su sueño siempre había sido ser mamá. Todo mundo la describe como una mamá pues muy presente, una mamá que amaba a sus hijos, una gran enfermera. pero desde que tuvo a su último hijo, a Callan, ella empezó a experimentar lo que conocemos como depresión postparto, pero se fue agravando. Es decir, ella para septiembre del 2022 decía que pues la estaba pasando muy mal, decía que tenía pensamientos negativos, tenía pensamientos de herir a sus hijos, tenía pensamientos suicidas, y entonces empieza a pedir ayuda. Ella recurre a varios psiquiatras y todo se empieza a agravar porque no solo la familia de Lindsay estaba involucrada, sino prácticamente todos. Ella decía que tenía mucho miedo de regresar a trabajar porque, claro, tenemos entendido que ella estaba como que en licencia de maternidad por su último bebé, pero la realidad es que en diciembre de 2022 las cosas empezaron a salir de control. Es decir, Lindsay le estaba pasando muy mal, ella pedía que la internaran en un psiquiátrico, pero en Estados Unidos como que muchos psiquiátricos lo que dicen es, pues es que no te vemos tan mal, o sea, realmente no tienes nada, así que pues no te vamos a internar. Ella mueve cielo, mar y tierra para que la internen, y es cuando la internan en un psiquiátrico a principios de enero del 2023. Ella estuvo internada solo 5 días en el psiquiátrico, sale el 5 de enero porque su hija, Cora, que era la más grande, iba a tener una fiesta de cumpleaños. Ella cumplía en diciembre, pero bueno, sus papás le habían pasado la fiesta de cumpleaños a enero del 2023. Ella pide que la saquen del psiquiátrico porque quería estar con su hija, y para el 24 de enero del 2023, pues a las 6 de la tarde de ese día nos enteramos de algo terrible, porque 3 niños pues finalmente perdieron la vida. El más chiquito, que es Callan, el bebé de 8 meses, lo reviven en el hospital. Es decir, cuando la policía y cuando los paramédicos llegan a la escena del crimen, logran revivirlo cuando llega al hospital, pero finalmente pierde la vida unos días después.
12: Hasta ahí ella seguía seguía casada, pues. Sí, de todo esto fue mientras ella seguía casada con Patrick Clancy. Cuando esto sucede, ese día que suceden los hechos, la historia que se presenta es que Lindsay hace un pedido para comida, para que la recoja el esposo y además puedan comer juntos en casa, y que además esa mañana ella también había llevado a su hija Cora al doctor y le habían pedido cierto tipo de medicamento en específico. Entonces le pide a Patrick que vaya a la farmacia para recoger el medicamento y que pase de una vez también por el pedido de comida. En este momento, o sea, en ese momento que se calcula que fue alrededor de las 5 de la tarde y que regresa Patrick Clancy a su casa, cuando regresa Patrick se encuentra a Lindsay pues tirada en el piso después de aventarse del segundo piso, y se supone que Lindsay le dice que sus hijos están en el sótano y ahí es donde se los encuentra muertos por estrangulamiento. A partir de ahí Patrick marca a la ambulancia, llegan, se llevan a los niños, justo al último bebé lo logran resucitar, pero pues termina muriendo al final. Y aquí empieza toda esta investigación, porque desde el primer momento Patrick le dice a las autoridades que cuando él llegó y se encuentra a Lindsay, Lindsay le dice que había llevado a los hijos al sótano y que los había matado. O sea, que ella había confesado el delito, y que ella en un estado de psicosis en el hospital, como que cuando vuelve a entrar en sí después de las graves heridas que había presentado, porque no solamente era que se había lanzado, sino que tenía una herida muy grave en el cuello, también en las muñecas, y parece que también tenía una gran cantidad de medicamentos en el sistema. Pues parece que ella también admite a los hechos en el hospital cuando llegan a cuestionarle y le preguntan como que qué hizo, y Patrick le cuenta lo que Lindsay le contó, y entonces Lindsay pues admite el hecho del asesinato de sus 3 hijitos, y 3 años después es que llegamos a este súper mediático juicio en el que pues muchas personas se vieron identificadas extrañamente, no solamente, yo creo que al principio porque movía mucho la historia de estos 3 niños, que era una historia muy trágica y esa parte de la historia sigue siendo trágica y no se va a mover, sino por la discusión acerca de qué tanto le había fallado el sistema a Lindsay Clancy como una madre que sí había tenido psicosis postparto, o si había sido una persona que había tenido la cordura suficiente para saber qué estaba haciendo y entonces sí había cometido un terribilísimo acto contra sus hijos. Y esa era la gran discusión.
10: Eso me parece lo más relevante, ¿no? El viernes el juicio termina en lo que en Estados Unidos en inglés se llama dismissed, es decir, que el jurado y el juez no se sienten con la posibilidad de llegar a un acuerdo, por lo menos a un acuerdo por unanimidad de culpabilidad o no. Pero lo que se está discutiendo y lo que está en debate no es si ella cometió esta terrible acción o no, sino si lo hizo consciente. Claro. o lo hizo producto de una psicosis que tenía alterada toda su realidad. Esa es la discusión, porque ha habido mucha confusión al respecto.
13: Sí, tienes toda la razón, Dani. Sí tenemos que aclarar que, a ver, este juicio que empezó a principios de agosto, tenía que en el que se tenía que decidir si ella, a la hora de cometer estos asesinatos, estaba, digamos, consciente y lo hizo de manera deliberada, o si la psicosis posparto lo había hecho que cometiera estos hechos. Es decir, la defensa de Lindsay, siempre su estrategia fue como que comprobar que pues la salud mental le había fallado a Lindsay en ese sentido, o sea, la atención de la salud mental le había fallado a Lindsay, y que los psiquiatras le habían fallado a Lindsay, el Estado le había fallado a Lindsay, y por otro lado teníamos a la Fiscalía, en donde la Fiscalía lo que quería comprobar era que ella estaba completamente consciente y que ella había planeado los asesinatos. Eso era lo que sabíamos del juicio. Ahora, en el juicio, que duró aparte muchísimas semanas, se empezaron a ver muchas cosas, y eso ahí es cuando se empieza a volver muy mediático el tema, porque en el juicio, cuando empezamos a ver obviamente los testigos que llama la fiscalía, los testigos que llaman la defensa, nos empezamos a dar cuenta que la verdad es que había muchas inconsistencias en el caso. Es decir, nunca hubo una investigación profunda de lo que había pasado. Había muchas inconsistencias del día que pasaron los hechos en las declaraciones de Patrick, el esposo de Lindsay, de lo que había ocurrido en cuanto a algunos minutos, de muchas situaciones en las que nadie pudo comprobar por qué Lindsay, cuando la encontraron, tenía un estado de hipotermia grave, porque tenía la tiroides destrozada, muchas inconsistencias que, si quieren, ahorita indagamos un poco más en esto. Pero la realidad es que cuando acabó el juicio y cuando empezaron entonces las deliberaciones para ya llegar a un veredicto, el jurado pues empezó a tardar mucho, porque la realidad es que había muchas cosas que resolver y el jurado tenía que decir, a ver, tenía, digamos, tres opciones, que esto sí lo quiero mencionar. O sea, el jurado tenía que decir si Lindsay era culpable de asesinato en primer grado, si era culpable de asesinato en el segundo grado, si era culpable de asesinato como tal, que en Estados Unidos se le conoce como manslaughter, o si realmente la fiscalía no probó fuera de una duda razonable que ella era culpable. Por lo tanto, pues digamos que quedaba como libre de cualquier delito, por así decirlo. Estoy en lo correcto, Jime, porque esto es un poco complicado de explicar por los términos en inglés.
10: Sí, según yo, justo habían cinco posibilidades mínimo en este caso de lo de Lindsay Clancy, que eran justo los tres formas que mencionaste, que son diferentes tipos de asesinato, luego que declararan nulo el juicio porque no se tenían suficientes pruebas, o la otra, que era lo que estaban intentando llegar en el caso de la defensa de Lindsay, que era que se demostrara que ella, por el estado mental en el que estaba, no lo había hecho a propósito, y entonces se le trataría como un paciente psiquiátrico con problemas de salud mental, pero no como una asesina, digamos, ¿no? Uh-huh. El tema es que, como esta era una investigación que involucraba asesinato, en Estados Unidos eso obliga a que haya un jurado, que era un jurado conformado mayoritariamente por mujeres, y que necesitaban una absoluta unanimidad a la hora de llegar a una decisión, que no fue el caso. La verdad es que sí fue un juicio muy complicado, en el sentido de que Vivi y yo nos reíamos un poco de que parecía el caso de Patrick Clancy me dijo, ¿no? Porque cuando presentaban a las personas al jurado y le decían, oye, ¿cómo sabes que ella cometió los asesinatos? Era, Patrick Clancy nos dijo. Oye, ¿y cómo sabes que ella no estaba bien mentalmente? Patrick Clancy nos dijo. Y que estábamos viendo de alguna manera frente a nosotros a un hombre que ya fue capaz de reconstruir su vida, que ya está casado, que creo que incluso su esposa ya está embarazada, que él ha podido como que continuar de alguna forma, y una mujer que sigue atascada en este proceso y que desafortunadamente lo va a seguir estando, porque este juicio se va a tener que reinaugurar.
13: Sí, y lo curioso de todo esto fue que, bueno, por lo que supimos el viernes, Dani, Jime, es que el jurado estaba dividido, pero estaba dividido por una persona, es decir, 12 personas tenían que decidir, sí. Tenían que dar con este veredicto, 11 personas habían... Exacto, una decisión unánime, y 11 personas estaban completamente seguras de su decisión, pero había una persona que simplemente decía no, no y no. Desde el jueves sabíamos que se trataba solo de una persona. El juez pues da esta orden de que vuelvan a tratar de llegar a un veredicto, y simplemente el viernes ellos, o sea, el jurado llega y dice, no podemos llegar a un veredicto porque hay una persona que no está de acuerdo, y entonces el juez primero primero le dice a, tanto a la fiscalía como a la defensa del INSI. La defensa del INSI, claro, para tratar de evitar que este juicio fuera anulado, dice, a ver, déjenme, dame una hora para presentar pues una apelación ante la Suprema Corte. La apelación fue negada y entonces es cuando el juez pues decide ya declarar un juicio nulo, es decir, declara la nulidad de este juicio. Que esto pues tiene muchas cosas, porque al final del día lo que puede pasar es que, digamos, se vuelva a repetir el juicio, o simplemente, como es un caso tan mediático, hasta la fiscalía puede decir, pues ya no voy a presentar otro juicio, ya no voy a presentar estos cargos, porque eso también puede pasar.
10: Alto, alto, alto, tenemos que hacer una pausa. Regresamos.
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15: La fecha real de la independencia. Aunque la independencia se consumó el 27 de septiembre de 1821, México celebra su fiesta nacional el 15 y 16 de septiembre. Esta tradición conmemora el levantamiento armado del cura Hidalgo en 1810 y el inicio de la gesta.
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16: La bandera y sus orígenes. Los colores patrios que adornan las fiestas nacieron con el ejército trigarante en 1821. El verde simbolizaba la independencia, el blanco la fe y el rojo la unión entre mexicanos y españoles, formando la base de la identidad actual.
0: Territorio animal.
16: El mono capuchino. Este pequeño primate destaca como uno de los habitantes más inteligentes y astutos de la selva tropical. Utiliza de manera constante herramientas naturales como piedras y ramas para romper frutos secos. Vive en comunidades ruidosas y muy sociables.
0: Aprendamos juntos.
15: Las medusas inmortales pueden revertir su ciclo de vida y volver a ser pólipos cuando se enfrentan a crisis ambientales extremas.
0: Información sorprendente.
15: El desierto del Sahara fue una selva tropical hace miles de años, antes de sufrir un cambio climático drástico.
0: Lo que no sabías.
17: Un solo rayo contiene suficiente energía para tostar 100,000 rebanadas de pan en una fracción de segundo muy pequeña.
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18: Desde el Zócalo capitalino, la organización Greenpeace y el colectivo Aquí No se manifestaron en contra de la construcción de la planta de amoníaco. Desplegaron en la asta bandera una manta refrendando la protección a la bahía de Huira en Topolobampo, Sinaloa. La gobernadora del Estado de México, Delfina Gómez, lamentó los decesos por la explosión de pirotecnia en Santa María Canchesa, en el municipio de Temascalcingo. Giró instrucciones para que la atención médica de los 27 heridos que continúan hospitalizados sea gratuita. Además, instruyó un seguimiento puntual de su tratamiento. Nidia Fabiola Blanco, hermana de Cuauhtémoc Blanco, dio a conocer que la FGR la citó por tercera ocasión a una evaluación psicológica. Externó que teme que esta nueva valoración sea utilizada para perjudicarla en la acusación que presentó contra el exgobernador de Morelos por intento de violación.
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10: Regresamos 10 de la mañana con 45 minutos. Tuvimos que interrumpir por la pausa. Estamos hablando del juicio de Lindsay Clancy con las expertas de este espacio en el juicio. Vivi Jiménez, interrumpí, perdón.
13: Yo me preguntaba, y no sé si estén de acuerdo conmigo, pero ¿cómo es que van a llegar a otro jurado que no esté completamente dividido por las opiniones que hay en las redes sociales? Es decir, un jurado que no tengan conocimiento de este caso.
10: Sobre todo eso, ¿no? Para elegir a los nuevos miembros del jurado tendrían que asegurar que no tienen conocimiento alguno del caso, lo cual en esta era de redes sociales y de sobreinformación es prácticamente imposible, hacia un lado o hacia otro, pero hay información y has consumido información alrededor de esto. estés donde estés en el mundo.
13: Yo hasta me preguntaría si, o sea, cada vez yo creo que va a ser muy difícil comprobar que un jurado allá en Estados Unidos, por el acceso que ahora tenemos en redes sociales, no se haya metido a redes sociales. No estoy diciendo que este jurado lo haya hecho, pero lo que estoy diciendo es que de verdad yo no creo que puedan llegar a un jurado en donde de verdad no sepan nada de este caso. Y esta es otra. A ver, el 29 de septiembre es cuando la fiscalía va a dar, es cuando vamos a saber si la fiscalía va a volver a procesar a Lindsay y va a volver a querer irse a juicio, o simplemente llegan a un acuerdo con la defensa de, pues, ver una posibilidad de, no sé, llegar a un acuerdo para ver el estado de Lindsay. Ella, es importante decirlo, sigue en un hospital psiquiátrico sin posibilidad de fianza. Es decir, ella, pues, al final del día está en un hospital psiquiátrico y ahí se va a quedar hasta que, pues, decidan qué va a pasar con su caso.
10: Ahora, ¿qué decían la mayoría de los miembros del jurado? Nos decías que simplemente uno provocó la nulidad del juicio. ¿En qué coincidían la mayoría? ¿En qué coincidía la mayoría?
19: ¿En pues que esa es información que no confidencial. Exacto, revelar, pero el abogado de Lindsay Clancy, cuando le preguntaron acerca si le preocupaba un poco acerca de la posibilidad de tener que repetir el juicio, Reddington decía que no, que él estaba seguro que las 11 personas estaban a favor de lo que ellos habían probado, sí. Y que más bien esa única persona que no pudo sumarse a la unanimidad estaba en contra de declararla no culpable por el tema médico, pero bueno, esa es una especulación.
13: Esa es una especulación, o sea, lo que decía y por lo que entendimos este fin de semana es que 11 jurados querían declararla no culpable por falta de responsabilidad criminal. Y uno, pues no. Al final del día muchos decían de que esto es ilegal, pero es que el jurado que no estaba de acuerdo, al final del día no estaba cometiendo ninguna ilegalidad. De hecho, muchas veces culpaban al juez de que ¿por qué está permitiendo esto? Y si el juez hubiera permitido que a lo mejor cambiaran a ese jurado que no estaba de acuerdo, entonces la fiscalía a la hora del veredicto hubiera podido apelar diciendo que pues hubo, digamos, como que mano negra en tratar de cambiar al jurado. No sé si me estoy dando a entender.
10: Sí, a ver, aquí me gustaría como cerrar el tema explicando que se trata de un juicio en el que no se busca saber si ella es la culpable o no. Eso hasta ella lo ha confesado. Se busca entender las razones por las cuales lo hizo, la situación por la cual atravesaba cuando lo hizo y relacionar esto con el abandono completo del Estado y de los servicios de salud en los Estados Unidos a una mujer que gritó y solicitó ayuda en varias ocasiones para atender su salud mental, lo cual involucra entonces un tema fundamental hoy en día, la salud mental, pero ha provocado también un debate y de estos temas tú sabes mucho, Jime, en las redes sociales, hasta de la agenda woke y de cómo, digamos que se han suavizado, o sea, ha sido más permisivo socialmente a las condiciones o a las circunstancias en las que una madre puede abandonar, entre comillas, a sus hijos. Cuando antes, pues te puedes sentir mal, puedes estar cansada, puedes estar mal de salud mental. Tu responsabilidad como madre son tus hijos.
19: Claro, la verdad es que yo le decía a Vivi que afortunadamente creo que este caso había traído a la mesa, por ejemplo, la discusión de la psicosis posparto, que creo que afortunadamente la depresión posparto ya es un tema más cotidiano, o que creo que las madres están más dispuestas a hablar. Pero mínimo en el caso de la psicosis yo tampoco ni siquiera tenía una idea de hasta qué extremo podía llegar y qué dificultades pueden encontrar las mamás en el proceso. Creo que la parte que es un poco triste también es el hecho de que viendo la respuesta mediática, de repente te encuentras con videos que son muy agresivos también hacia las madres, ¿no? O sea, que piensan que defender a Lindsay Clancy es defender a una asesina que cometió un acto terrible y absolutamente inhumano, cuando creo que muchas mujeres a lo largo del universo que está viendo todo este caso, más bien se sienten identificadas con una mujer que pide ayuda y que quizás cuando uno lo va a buscar a justo alguna dependencia de salud, incluso a sus propias parejas y familia, no encuentran el apoyo que necesitan, ¿no? Y que eso le está dando voz a muchas mujeres para contar sus historias y ser un poco más alertas acerca de lo que se vive particularmente en la maternidad, pero que sí ha dividido otra vez la discusión particularmente también entre muchos hombres y mujeres, y creo que no debería de ser el caso. Creo que también lo que podemos sacar de esta circunstancia es que tenemos a dos papás que están sufriendo terriblemente por vivir un juicio absolutamente desgastante en el que se tienen que mostrar las pruebas de los cuerpos de sus bebés, el recuento de los días, de lo que ha sucedido desde entonces, que como mencionaba no han podido seguir adelante con sus vidas porque siguen teniendo que tener esto de por medio, y que quizás todo esto se podría haber evitado si se hubiera dado un acompañamiento diferente a Lindsay y a Patrick en su momento. Porque pues muchas personas no sabemos cómo acompañar circunstancias de ese tipo, y creo que ahora
10: se llamó un poco la luz al tema de que todos somos corresponsables en el cuidado de la salud mental de las otras personas que están alrededor de nosotros, y que los alcances pueden ser muy graves. O sea, que cuando hablamos de salud mental, no es un tema de, ay, estás triste, se te va a pasar. O sea, puede llegar a consecuencias de este nivel, ¿no?
20: Sí, es un caso interesantísimo. No en vano ha obtenido la información, la atención, perdón, mundial que ha obtenido en estas semanas. Y bueno, pues tendremos que seguir al pendiente de lo que ocurre. La siguiente resolución o la siguiente convocatoria es ¿cuándo, Vivi?
13: El 29 de septiembre vamos a saber si la fiscalía va a volver a procesar al INSI o si llegan a un acuerdo con la defensa. Y yo también nada más quería mencionar que lo que yo también he visto en redes sociales es no solo las personas que se sienten identificadas con el tema de la depresión posparto y la psicosis posparto, sino también mujeres.

0: entero. Gracias por platicarnos de él y han estado más enteradas y más informadas que nadie sobre este caso en todas las semanas que duró el juicio.
1: Jimmy y yo decimos que ya nos volvimos como agentes especiales de investigación.
0: Sí, que nos pasen al jurado, por favor.
1: Sí.
0: Exacto. Continuamos, gracias.
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3: ¿De qué va el dato este lunes, Vivi?
4: Dani, desde el inicio del programa adelantamos que el dato de hoy se iba a tratar de la canción 7 de septiembre de Mecano, que de hecho le escribió Nacho Cano para su exnovia, la escritora Coloma Fernández Armero. Ellos fueron pareja durante años y su aniversario era justamente el 7 de septiembre. Pero ya que estamos con el número 7, es uno de los números más curiosos y repetidos de la historia. Tú sabes, bueno, a ver, obviamente porque tenemos 7 días de la semana, 7 colores del arco iris, 7 notas musicales, en fin, entre otras cosas.
3: 7 pitufos, 7 enanos de Balancanes.
4: No, no, está
3: 7 pecados capitales.
4: Oye, pero tú, a ver, el 7 aparece en todo el tiempo en religiones y en tradiciones, los 7 pecados capitales, las 7 virtudes, en la Biblia, según el relato de Génesis, Dios del descanso, el séptimo día, y aquí viene algo buenísimo, porque a la gente le piden que escoja un número al azar, pero en la mayoría de los casos, normalmente el 7 suele ser el más elegido. En fin, así el dato de hoy, Dani.
3: Muy bien, pero la canción vale mucho la pena.
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3: Esta mañana activistas de Greenpeace escalaron el asta bandera del Zócalo de la Ciudad de México, protestaron en contra de la construcción de una planta de amoníaco en Sinaloa.
4: Y vaya tragedia anoche en Tultitlán, es que murieron 6 personas tras una fuga de gas en una unidad de transporte público que quedó varada por las inundaciones.
3: Temascalcingo también es tendencia. Una explosión de pirotecnia durante las fiestas patronales en este municipio del Estado de México dejó 10 personas fallecidas y 64 heridas. La pregunta es, ¿cuántas tragedias más en este país relacionadas con la pirotecnia para que alguna autoridad se atreva a hacer algo? Algo de verdad, a regularlas, a legislar sobre ello.
4: Es terrible, y también terrible con el caso de Jonathan Meléndez, el tecladista de la banda Camilo VII, y es que ya dictaron prisión preventiva para Diego y Gerardo, los dos acusados por el asesinato de Jonathan, de su esposa embarazada, de su hija de 3 años, de Aleida Romero, quien trabajaba con ellos, y de su perro, enfrentan varios delitos.
3: Cada vez es más impresionante los detalles y los datos sobre este horror que ha paralizado al mundo. Senyacen Roberto Escobar es tendencia y es el nombre del diputado federal de Morena, que fue encontrado sin vida dentro de un coche. La Fiscalía General de la República atrajo la investigación sobre esto. Y hablando de Veracruz, el fin de semana el secretario de Seguridad Federal Omar García Harfuch dio a conocer que en Omealca, integrantes del crimen organizado asesinaron a 2 agentes federales. Además, las autoridades liberaron a 2 personas secuestradas tras un operativo para dar con los responsables.
4: Y esto que ha llamado mucho la atención, Dani, lo de Sonora, el consulado de Estados Unidos en Nogales emitió una alerta de seguridad por, dijeron en el comunicado, información de amenazas.
3: Como lo platicamos desde el día del informe, la presidenta empezó con una gira de rendición de cuentas por todas las entidades del país. Hay reacciones, hay tendencias, todos los días sucede algo en ella. Este fin de semana en Colima hubo abucheos, hubo reclamos, se oyó fuera, la presidenta dijo que seguramente eran prianistas.
4: Y bueno, ya que estamos hablando de la conferencia de prensa, la presidenta también adelantó que el próximo miércoles la Secretaría de Hacienda va a presentar durante la mañanera los detalles del paquete económico 2025.
3: Trump no para. Ya le cambió el nombre al Golfo de México, ya le cambió el nombre al Lago Ontario y ahora le quiere cambiar el nombre a Nuevo México por Nueva América. La gobernadora demócrata de este estado dijo que el nombre no está en debate, no está a discusión, y que mientras Trump busca distractores, en su gobierno trabajan por lo que le interesa a la gente. Y sigue, por supuesto, en tendencia todo lo que Trump dice sobre el Tratado de Libre Comercio. Ya se peleó, ya está en una guerra comercial con Canadá. Los impuestos, los aranceles recíprocos entran en vigor esta semana. Y Trump sigue hable diciendo que no necesita a México y a Canadá. En los deportes, una tragedia. El jugador de Piratas Fútbol Club, Gael Uscanga, falleció a los 16 años en pleno entrenamiento. Al parecer fue un infarto. Con esto nos vamos. Muchísimas gracias por habernos acompañado. En nombre de todo el equipo, soy Daniel Diturbide. Gracias, Vivi.
5: Gracias, buen día.
3: Se quedan con Maxine. Nos oímos mañana, misma hora, misma estación. Adiós.
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2: Durante su informe de gobierno en Nuevo León el fin de semana, la presidenta Claudia Sheinbaum presumió que la administración federal entrega beneficios en el estado a 1.5 millones de personas con una inversión de poco más de 32 mil millones de pesos. Tras la tragedia en la que un adolescente de 17 años falleció luego de que una revolvedora embistiera el auto en el que viajaba en la avenida Paseo de los Leones, la familia de la víctima presentará una iniciativa de reforma a la Ley de Movilidad Estatal para restringir el tránsito de vehículos de carga pesada en zonas de alto riesgo urbano. Un elemento de la policía de Suazo fue detenido por detectives de la Agencia Estatal de Investigaciones después de haber sido acusado de un presunto abuso sexual contra una mujer detenida en la corporación municipal. Por presuntamente golpear a su hija hasta ocasionar la muerte en un domicilio del municipio de Escobedo, una mujer fue vinculada a proceso. Una explosión de pirotecnia ocurrió durante una fiesta patronal en la comunidad de Santa María Canchesda, en el municipio de Temascancingo, dejó al menos 10 personas muertas y 64 lesionadas. El espectáculo de medio tiempo de Bad Bunny en el Super Bowl se convirtió en el gran ganador de la primera noche de los Emmys, al conseguir 7 premios y colocarse por encima de producciones de televisión, telerrealidad y variedades. 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
3: Playa de Vidrio, Estados Unidos. Situada en Fort Bragg, California, esta playa tiene una historia de transformación ecológica asombrosa. Durante la primera mitad del siglo XX, el lugar fue utilizado activamente como un vertedero público de basura y botellas. Con el paso de las décadas, las olas del Océano Pacífico limpiaron la costa y trituraron los desechos de vidrio, puliéndolos hasta convertirlos en millones de pequeñas joyas de colores lisas y brillantes. Hoy, es un área protegida en donde la naturaleza transformó la contaminación en un paisaje artificialmente hermoso.
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3: Hoy lunes 7 de septiembre en Todo para la Mujer. Eduardo Yáñez gana demanda por robo calificado y habló al respecto. Arranca la granja VIP y estuvimos presentes en la gala donde hubo mucho chisme. Arturo Carmona asegura que no tuvo problemas con su hija Melanie al revelar que estaba embarazada. Eduardo Santamarina revela su fórmula para el amor. La casa de los famosos está que arde y en la gala de anoche hubo varias cosas que fueron duramente criticadas. Estará con nosotros Denise de Calaf. Pepillo Origel asegura que Silvia Pinal jamás perdonó a su hija Silvia Pasquel y cuenta qué pasó. Con esto y más, comenzamos.
2: Hola, ¿cómo les va? Muy buenos días. Me tuve que parar porque miren lo que me regaló Vicky López.
4: ¿Qué tal? ¿Qué tal? Super Harfush, Omar García Harfush.
2: Mi cobija de Harfush.
5: Ay, no, Max, qué pero si quieres...
2: De Omarito.
5: Pero ponla toda completa.
2: No, porque no se va a ver, ni modo que me suba al techo.
5: Ah, lo que pasa es que abajo hay más caras. Lo que pasa es que les cuento a los que
2: sí,
5: nos están escuchando.
2: Sí, hay más caras, pero no.
4: No se ve todo, Viquita. Pues ya nada más así, mira.
5: Es que los que nos están escuchando en radio, Maxine, desde hace como más de un mes, ¿verdad, Max? Me dijiste, tú más. Que siempre te la vives en el centro y en
2: sí,
5: tus
2: porque Vicky va al centro cada... Mira acá, de este lado hay más caritas de...
4: Omar García Harfush, secretario de Seguridad.
2: Bueno,
4: pública.
2: Ya tengo para, mira, muy protegida voy a estar.
5: Y me dijo, cuando veas una frazada, una almohadita que están de moda de Harfush, y fui el sábado, ¿y quién creen que encontré?
4: A Harfush.
5: Almohadas.
2: Ay, claro.
5: Cobijas, toallas.
2: Hay
5: para
2: de
5: que
2: todo.
5: Te, sí, hay todo de Harfush. Y yo bueno, dije, ¿qué es eso?
2: Pues buenos días a todos, gracias.
4: Hay que decirle a María Sorté, Max, que no se haga, que nos mande todo lo que tenga de Harfush.
2: No, ella no tiene.
4: Ah, no tiene nada.
2: A ella,
4: ¿a poco?
2: Bien.
4: ¿No tiene nada?
5: Sí. Pues ella, ¿cómo no, va a ir al centro a comprar las
4: vendidas? No, pero se van de mandar a ella algo de todas
2: no,
4: esas.
2: No, pero no, ella no puede ir no. a comprar. Nosotros les vamos a regalar.
5: Pero luego, ¿qué crees? Que los del centro son malosos porque hacen Photoshop, te ponen la carita.
4: Y el
5: yo
4: cuerpazo.
5: No quise comprar la toalla. Pero la toalla trae cuadritos Harfush. No dudo, está muy guapo. Pero de ahí a
4: no,
5: que
4: sí
5: tenga
4: tiene cuerpazo,
5: cuadritos.
4: No, sí.
2: El traje de baño, ¿qué tal que sí tiene
4: no,
2: cuadritos?
4: Sí, Max.
5: Los cuadritos.
4: Sí tiene cuadritos.
2: Claro.
4: Sí,
2: un día lo vimos. Ejercicio.
4: Exacto.
5: Marco,
4: un día lo vimos.
5: ¿Cómo
4: un, no,
5: sabes?
4: Porque un día nos metimos a la una red social de quien era su novia en ese tiempo y mostró unas fotografías que estaban no, antes de que entrara como secretario de Seguridad en el Nacional. Y ahí mostró unas fotos donde estaban juntos en un, como una playa y se le veían los cuadritos. ¿Eh?
2: Ah, pues
4: sí,
2: claro, sí hace mucho ejercicio.
4: Sí hace mucho ejercicio.
2: Aparte, acuérdense
4: de toda
2: que
4: la
2: tiene
4: vida.
2: Como 5 perros uh-huh. y todos los días sale a correr con sus perros.
5: Ah, bueno, yo vi esa toalla y dije, ay, Harfush, porque lo ponen todo encueradito. Dije, no, mejor le llevo algo
2: todo
5: más.
2: Encueradito.
5: Bueno, o sea, todo
2: ah,
5: el
2: la base de traje de baño.
5: Ese es para la toalla y las almohadas, está su carita. O sea, hay almohadas, toallas, frazadas, la que te traje es como una
2: sí,
4: toalla,
2: como una
4: es una toalla,
5: una
4: ah, cobijita
5: y que trae muchas caritas. Entonces dije, ¿qué es esto? Dije, no llevaba tanto presupuesto, si no te hubiera traído las almohadas.
2: Ay,
5: las
2: no.
5: Dije,
4: no, ay, ¿cómo que
5: una...
4: no llevas tanto
5: no,
4: presupuesto?
5: No, nada más la
2: con esa voy a estar muy protegida.
5: No, solo la frase.
2: Para lo Harfush ya tengo tu cobija, ¿ok? Bueno, pues gracias por estar con nosotros empezando una semana, lunes 7 de septiembre. Gloria Gaynor, cumpleaños.
4: Uy, Gloria
2: hoy.
4: Gaynor.
2: Diane Warwick, ay no, ya se murió. Uno se murió, ¿no?
4: Ahorita
2: Diane
4: vamos.
2: Warwick.
4: Uh-huh. A ver,
2: bueno,
4: vamos a ver.
2: Uh-huh. Y Rachel Wood. Esos son los cumpleaños del día de hoy. Y aniversario luctuoso de Javier Ortiz.
4: Entonces, uy, ¿hace cuánto? Como casi una década tendrá más o menos que murió Javier Ortiz, Ortiz ¿no? ¿Cuántos
5: no años? El de Garibaldi,
4: sí,
5: que se suicidó.
4: Claro.
5: No tanto, yo fue en la pandemia. Entonces, pues fue hace como 5 o 6 años, en el 2020, ha de ser de 6, 5, ahorita
2: ¿en
5: checo.
2: La pandemia fue?
5: Sí, sí me acuerdo perfecto.
4: Ah, sí, fue
5: porque
4: plena
5: yo
4: pandemia.
5: Quería entrevistar a Charlie y a Sergio Mayer, que eran sus compañeros, y justo uno de los dos, no recuerdo, me dijo que en su casa se estaban cuidando mucho del COVID, entonces no podían salir a dar entrevista, que en sus redes iban a...
4: Pero Javier estaba vendiendo cosas en plena pandemia porque no tenía ya trabajo, no tenía fuentes de ingresos, Max, y estaba, él empezó a vender productos precisamente para la pandemia.
2: Sí,
4: era
2: claro.
4: Lo que estaba haciendo también Javier Ortiz, porque ya nadie le daba trabajo, Max. Fíjate. Estaba como muy olvidado después de lo de aventurera y todo el rollo.
2: Qué lástima, ¿no?
4: Ya no le daban
5: trabajo.
4: Pero
5: sí recuerdo que fue en la época de la pandemia y que realmente nunca, o sea, sí se vio, las autoridades confirmaron que sí se había suicidado, pero nunca pudieron abrir el celular. ¿Qué fue lo que lo detonó? Que ese último mensaje, la última llamada.
4: No, sí lo abrieron, pero ya no lo dieron a conocer. No, porque sí desencriptaron, pero no lo dieron a conocer.
2: Bueno,
4: se
2: pues
4: puede.
2: Fíjense que también quiero dar un pésame muy, muy sentido para toda la familia de mi amigo Manuel Compián. Falleció.
4: Ay, sí.
2: Él trabajó años en Televisa y era muy querido amigo. En paz descanse, Manuel Compián.
4: Alto ejecutivo ahí en Televisa.
2: Alto ejecutivo de Televisa.
4: Sí, lo vi un par de veces yo hace mucho tiempo.
2: Años
4: lo vi en Televisa.
2: No sé, como 25, 30
4: o más,
2: años.
4: Sí, exactamente, muchos años estuvo.
2: Muchos años.
4: Y muy cordial, un señor, pues muy recto, muy lindo, sí. Muy decente, muy educado.
2: Bueno, pues que en paz descanse.
4: En paz descanse.
2: ¿Y qué les cuento? Que ¿con qué tenemos para empezar?
4: Arturito Carmona, Arturito.
2: No, Arturito Carmona.
4: No quieres,
5: ¿por qué, Maxi?
2: Porque todos los días, ¿eh?
5: Es que es su sección.
4: Sí, es su sección, Max.
5: Es que, ¿qué
2: dices?
5: Que no lo dejes.
2: ¿Qué?
5: ¿Qué?
4: Es que ya no soy.
5: Ok, que Arturo Carmona no lo puedes dejar fuera.
2: Es que, mira, te voy a decir una cosa. Toda la semana,
5: ¿sí?
2: Si no es Alicia Villarreal, es Arturo Carmona. No es porque tenga yo nada en contra de Arturo Carmona, pero ya chole.
5: No, es que te voy a decir, lo que es que tú no sabes más, acuérdate que hay una sección fija que es Arturo Carmona, Sergio Mayer, Alfredo Adame, y Victoria Rufo. Victoria era los lunes.
2: Vamos a hablar mejor de Lupita Jones, que resulta que habla de Fátima Bosch. Dice que es la, fíjate, está descubriendo el hilo negro, que es la Miss Universo más polémica.
4: No
2: se había dado cuenta.
5: No se había dado cuenta.
4: ¿Dónde vive Lupita Jones?
2: Dice, es que es la más polémica. ¿Cómo?
4: Directora de un certamen de belleza. Está al pendiente hasta con lupa lo que está pasando en cada uno de los concursos del mundo. Sabe dónde entrar, dónde salir y todo.
2: Pues apenas se está dando cuenta.
5: Pero si desde antes.
2: Que Fátima Bosch es la más polémica de todas las mises que han salido. Pues claro.
4: Pero si ella fue la señorita Teles, ella se lo olvidó. Acuérdate que también dijo que había ganado el reinado.
2: Bueno, ese como ya dejó el concurso por la parte.
5: Marco, pero te decía algo. Ella fue polémica después de ganar. Aquí con Fátima fue antes, después y durante. Aquí la polémica la persiguió desde que nació.
2: Qué barbaridad.
5: Pero Lupita ya fue después de que, y aparte no había redes con Lupita Jones.
2: No, pero Lupita Jones no fue tan polémica como Fátima Bosch, ¿no?
4: No, acuérdate, sí, también hay, bueno, ya no el reinado, ¿no? Pero después acuérdate la gritoniza que le puso a las chamacas un día en pleno concurso que decía,
2: no,
4: hablemos de empatía, sororidad.
2: No, después fue un lío y luego el marido.
5: El marido que era socio de Baby O, ¿no? Y del...
2: No, no era Baby O.
5: Era del otro. De donde le dispararon a Cabañas. ¿Cómo se llamaba el antro?
2: El antro. Pero no era Baby O. Baby O es el de Acapulco.
4: Sí, el de Acapulco.
5: Sí,
2: pero no puede.
4: No, no, fue el de aquí de la Ciudad de México.
5: Sí, fue el de la Ciudad de México, pero tenía sociedad, o sea, varios de
2: tenía la entrada parecida y las letras parecidas al Baby O, pero no era Baby O.
4: No,
5: bueno, pues ahí está Lupita
2: vamos
5: Jones.
2: A ver de qué,
5: ahorita te digo.
2: ¿Qué se trata? ¿Qué dijo Lupita Jones?
1: Lupita Jones cumplió 59 años de edad dando función en la puesta en escena de Las Leonas, donde le organizaron pastel sorpresa al término de la obra. La ex Miss Universo dio su opinión respecto a si considera que Fátima Bosch fue una de las misses más polémicas de la historia de dicho concurso.
6: La evolución de las misses, por ejemplo, de pronto les falta guía, ¿no? Luego las hemos visto incluso asustadas con la prensa, hasta corriendo.
7: No, bueno, mira, es muy complicado convertirte de la noche a la mañana en una figura pública. O sea, eso sí, es muy difícil de la noche a la mañana, tu vida cambia por completo y tienes que asumir eso con responsabilidad, claro, con madurez, y si no lo tienes tú, pues bueno, que haya gente contigo que te ayude, ¿no? A enfrentar situaciones que de pronto pues no estás acostumbrada, pero bueno, ya vas haciendo callo y te vas acostumbrando y ya lo tomas como parte de tu vida.
6: Es que si las reinas corren se les cae la corona.
7: Si la traigo bien puesta, no. Yo creo que las circunstancias que rodearon el reinado de Fátima fue lo mediático. Fue desastroso. lo que estuvo alrededor de ella. Yo creo que ella trató de dar su mejor cara en todo momento, sacar adelante el compromiso como Miss Universo, participando en distintos eventos y tratando de hacerlo siempre con la mejor actitud. Creo que ella trató de hacerlo mejor, pero sus circunstancias, lo que la rodearon, no fueron las mejores, y eso fue lo que convirtió su reinado en uno de los más mediáticos y en muchas ocasiones no con buenos comentarios, no por ella, sino por todo lo que está alrededor. Entonces la verdad es que eso es una tristeza y eso es lo que deseo que termine, porque todas esas circunstancias están ensuciando mucho el mundo de los concursos de belleza.
1: Para Grupo Fórmula,

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10: La cobaya o cuyo. La cobaya, conocida popularmente en diversos países como cuyo o conejillo de indias, es un roedor herbívoro, nativo de la región andina que destaca por su temperamento noble, pacífico y asustadizo. Son mascotas excepcionales para los hogares debido a que rara vez muerden y se comunican de una manera sumamente tierna mediante una variedad de sonidos agudos y chirridos con los que expresan entusiasmo o solicitan su comida favorita. Su dieta es estrictamente herbívora y requieren de un aporte indispensable de vitamina C a través de pimientos y verduras frescas, ya que su organismo no la produce por sí mismo. Al ser animales gregarios, disfrutan enormemente de la compañía de otras cobayas y del contacto suave con los humanos, convirtiéndose rápidamente en animales muy apegados, mansos y reconfortantes para compartir la rutina diaria en casa.
9: Lo que no sabías.
10: Los lobos aúllan para comunicarse con su manada a largas distancias, no a la luna como sugieren los mitos populares tradicionales.
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12: Bueno, ya estamos de regreso.
13: Oye, querida Max, acuérdate nada más de lo de Omar Sharaf, que sigue peleando.
12: Se llama
13: todo.
12: El Barbar. Se llamaba El Barbar. No, sí. El Baby O, El Barbar. Tenía la B igual que la del Baby O. La B y la B.
13: Claro.
12: Igualitas que las del Bello, pero
13: oye, pero acuérdate, Max, que todavía sigue la polémica en torno a Lupita Jones, porque el hijo, el hijastro de Rey Grupero, que ahora es papá de este niño, la actual pareja de Rey Grupero, fue esposa de Omar Sharaf. Tienen un hijo en común con Omar Sharaf. Cuando muere,
12: ¿fue esposo de
13: sí,
12: Lupita?
13: Sí, exactamente.
14: ¿Que ya murió?
13: Ya murió Omar Sharaf, pero resulta que dejó dos hijos. El que tiene con Lupita Jones y el que tiene con la actual pareja del Rey Grupero. Y entonces dice que lo sacaron de la herencia. De manera mala, sacaron al niño de la herencia, no le han querido dar un
12: peso.
13: Bueno,
12: ¿quién sabe cómo estaría el testamento?
13: Bueno, el juicio ya lo...
12: Si
13: ya
12: el
13: lo...
12: testamento solamente decía que era para el hijo de Lupita, pues ahora sí que no.
13: Ha habido un procedimiento judicial para poder realmente rescatar ese testamento y que muestren, pues como dice el Rey Grupero, las evidencias de que efectivamente la última voluntad del finado era que nada más su hijo tuviera el dinero, pues.
12: Bueno, por no. eso, pero hay que ver el testamento.
13: Pero no se los han permitido ver. Eso es lo
14: que él pelea, porque él dice, ok, yo acepto.
13: Exacto.
14: Si el papá dice, yo todo el 100, como Juan Gabriel, que solo se lo dejó a uno, es un ejemplo.
13: Exacto.
14: De 20, que lo acepta, pero el problema es que no está ahí el papel, es lo que él dice
12: que no le han enseñado.
14: Que no le han enseñado. Y acuérdate que el señor, pues, sí tenía dinero.
12: Pero con una orden del juez lo tienen que enseñar a fuerza.
13: Que es en el, están ahorita en eso, precisamente. Ajá. Hicieron una.
12: Bueno, pero ya tiene años que se murió Charaf.
13: Sí, exactamente.
12: Como 5 o 6.
13: Más o menos. Entonces. Más o menos. Pues ya sabes que aquí el Poder Judicial anda en sus tiempos. Y que no hay poder humano muchas veces que los muevas, porque, pues, como dices, el niño afortunadamente está recibiendo ahorita la parte económica y el sustento por parte del Rey Grupero y de la mamá. Cuando también al pequeño le tendría que corresponder sí o sí, o sea, aunque él no lo deje dentro del testamento, la pensión alimenticia le tendría que tener cubierta sí o sí hasta que
12: dure los 18 años. Sí, pero si el hombre se muere, ¿cuál pensión?
13: No importa, porque dejó dinero. Y si dejó dinero, bueno, ahí tiene que dejarle.
12: Depende cómo esté el testamento.
14: Aunado pues, sí. Que tiene otra demanda por el mismo niño, por un abuso que le cometieron de más chiquito, de parte de los familiares de Charaf. Exacto. Que esa es otra demanda que tiene el Rey Grupero contra la familia Charaf. Que cuando le han preguntado a Lupita, dicen, no es mi caso, no es mi tema, Lupita, eso ¿qué? Es familia, pero tiene que ver con su exmarido, que trae dos...
12: Sí, pero ¿y? Pues aunque sea el ex marido, primero ex marido, y luego finado, pues Lupita qué, Lupita qué.
13: Sí, pero ahí lo que acusan es que ella y el hijo han tenido que ver como para obstaculizar ese procedimiento judicial, poder ver el testamento, y aunque no, de todos modos, de dinero sí dejó, es lo que dicen, si no, pues para qué estás peleando, dinero sí dejó, lo que no dejó realmente es garantizar obviamente la pensión del niño, el niño es menor de edad, y por ley le corresponde sí o sí que le tengan que dar dinero.
12: Sí, pero ya el hombre se murió, el que tenía que dar la pensión se murió.
13: No, pero dejó dinero. Y
12: bueno,
13: ese
12: hay que ver el testamento.
13: Es lo que dicen ellos, a ver.
12: Pero
13: cómo.
12: Pues de aquí a que vean el testamento. Exacto. El niño ya creció.
13: Ya creció. Uh-huh.
12: Pues sí.
13: Pues sí, mira.
12: Porque se tardan tanto que a ver cuándo lo dan.
13: Es lo que dice.
14: Ya, desbeta.
12: Oye, y Rosa Gloria Chagorian, ¿qué dijo? Miren, de OnlyFans, las que tienen, las chavas que tienen OnlyFans le van rete bien. Uh-huh. Porque, por ejemplo, a su Sujeya Abrego, ella un día me dijo, mira, yo gano más en mi OnlyFans que en las telenovelas.
13: Sí, y es cierto.
12: Y esta niña, Janet García.
13: La Pablo Perroni también.
14: Compró
13: ¿de dónde produce?
14: Un departamento, un penthouse en Nueva York de 15 uh-huh. millones de pesos, lo que equivale a 15 millones de pesos.
13: En dólares, claro.
14: Solo uh-huh. en OnlyFans. Uh-huh.
12: Fíjate.
14: El penthouse.
12: Nada más sacando dinero de OnlyFans.
13: Pablo Perroni dice que de ahí saca para producir sus obras de teatro. De lo que saca, sí, él dijo. Dijo, de la paginita azul esta, todo lo que saco lo ocupo para invertir en teatro, en cultura, en espectáculos.
12: Por eso, entonces a todos les va muy bien.
13: Sí, yo voy a hacer el mío.
14: Pero nada más que Pablo Perroni enseña hasta las muelas, ahí dependiendo hay niveles, porque Janet solo sale en tanga y la pompa, pero no es un desnudo total. El Perroni ya enseñó las muelitas.
12: Ay, yo creo que le de todo.
14: Pues yo creo que ha de necesitar para más obras de teatro. Pues dale, yo creo que si es para eso.
12: Sí, entre más enseñas, más pagan.
14: Claro, pues sí, entre el que no enseña,
13: no. Oye, hay una sección especial porque, por ejemplo, Max, dicen, me han contado, no es que yo me había llamado.
14: Estás ahí con la suscripción, Marco.
13: Exactamente, que de repente si tienes, eres miembro y dices, bueno, pero yo quiero pagar un extra para que me hagas este trabajo vía internet, te lo hacen, por ejemplo, y ya te cobran más, pero nada más para ti. Es como un privado, pues, a ver, llámeslo como un privado para ti.
12: Válgame.
13: Entonces, todo eso va monetizando.
12: Pues sí, veo que les va rete bien.
13: Sí, Max.
12: Pero Rosa Gloria Chagoyán dice que ni por 5 millones de pesos hace un desnudo.
14: 5 millones, bueno, mejor porque no los ha visto, bueno, sobre la mesa.
12: No, porque no los necesita. Acuérdate que su marido es millonario.
14: Eso sí es.
13: Acuérdate porque... que Playboy la quiso llevar aquí.
12: Ella tiene dinero hasta para atorar los trenes. O sea, su marido es muy rico y los hermanos del marido igual. Entonces ellos son empresarios de muchos años.
13: Muchos años.
12: Y tienen mucho dinero.
14: Con razón. Porque este evento fue el viernes, donde yo estuve de Il Canto. Ajá. Y ella llegó con chofer y guarura.
12: Ay, claro.
14: Y yo dije, a lo mejor se lo puso pues Telma o el lugar. No, porque cuando salieron le hablaron. Y yo dije, ay, qué nice, qué nice, porque trae guarura y trae chofer.
12: Ándale.
14: Y yo decía, pues.
12: Oye, y el canto resurgió, fíjate.
13: Resurgió y
12: está rete bien, mira, el canto.
13: Te dio en ese segundo aire.
12: De las hermanas Rus.
13: De las hermanas Rus.
12: Bueno, este lugar que está aquí en Polanco, que se llama El Canto, tiene muchos años, pero siempre se ha conservado muy bien. O sea, no ha chafeado, no ha caído de categoría, ni mucho menos. Entonces ahora hizo un gran evento Telma Rus, ¿verdad?
14: Sí, lo que pasa es que ya hay mucha competencia, ¿no ves que ya están todo lleno de despechos? ya toda la ciudad está llena de despechos. La verdad es que el karaoke ya se puso de moda. Ajá. Entonces ellas ya lo quisieron mejor hacerlo show center, presentas como tipo lo del lunario. Ándale. Y ya después te quedas a cantar de una manera nice. Entonces ya se ocupa el espacio
13: de otra
14: show,
13: manera.
14: Concierto y aparte exacto. Karaoke. Y los de este despecho, pues ya sigue siendo antro, haz de cuenta.
12: Ándale.
14: Pero bueno,
12: está ya muy bien el canto.
14: Y ahí llegó Rosa Gloria Chagoyán, pero a mí se me hizo irreal cuando me dijo que ni por 5 millones. Yo dije, nada más porque no los tiene en la mesa, si los tuviera yo creo que sí, pero bueno.
13: Oye,
14: no,
13: acuérdate que
14: son falacias.
12: Y el marido no la deja, ¿cómo crees?
13: No, pues no.
12: No, Rolando es bien celoso, ¿qué te crees?
14: Pero si la deja ponerse pues no, bikini bueno, en la obra de perfume de Gardenia y...
13: Pero no, bikini, bikini
12: cosa es
13: no,
12: el teatro ahí.
13: Leotardo, bikini no, es un leotardito.
14: Pero si fuera tan celoso no la deja ni el leotardo.
13: Bueno, pero sabe que es parte
12: bueno,
13: del
12: sí
13: show.
12: La deja trabajar sí. En cosas especiales, no en todo. Pero sí la deja trabajar.
14: Bueno, y todo esto porque le preguntaron de OnlyFans.
12: A ver, que sí, de OnlyFans. Y si se desnudaría por 5 millones, dijo que no. Miren lo que dijo.
14: Yo no.
0: Rosa Gloria Chagoyán, quien conserva un cuerpo escultural, dijo que para nada en el mundo aceptaría hacer OnlyFans, ni aunque le ofrecieran 5 millones de pesos como a Laura León, la tesorito.
15: Prefiero manejar mi trailer, chicos. Me gusta manejar mi trailer, me gusta. Bueno, estoy tomando clases de vuelo, entonces me hago unos vuelitos preciosos, me gusta ir a las playas en el avión. Y me gusta subir a las montañas, ir a las selvas. Prefiero cosas naturales. A mí me gusta más la naturaleza.
16: Por eso, pero esas son también fotos, videos naturales. O ajo, no le han llegado al precio. ¿Cuánto te gusta?
15: No me han llegado al precio. No, nunca me llegarían al precio. Ah, no. No, no, no. No, no, no. No es por eso. El precio no.
17: Que no estaría usted dispuesta a mostrar, digamos, el tesorito.
15: Órale, mira, nada más.
16: Ella
15: mira.
16: Dice que lo enseña por 5 millones de pesos.
15: Ella lo enseña por 5 millones de pesos y ella sí cobra bastante. No, yo no cobro, yo no lo enseño.
0: La actriz, quien personificara a Lola la trailera, dijo conserva aún los trailers que utilizaba para el rodaje de sus películas.
15: Casi todos los trailers que he manejado en las películas son de nosotros y sí los conservo, sí los tengo. Yeah, pero he manejado el trailer en muchos países, en muchos lugares, porque sabes que cuando vamos a un show, vamos a llegar al show, entonces me dicen, pero queremos que llegues en tu trailer. Entonces antes llegaba a todos los palenques y a los jaripeos y a los jaripeos en Estados Unidos, que hacemos por todos estos, entraba en mi trailer y ya me bajaba para cantar.
17: Ay, no, pero debe ser pesado, ¿no? Manejar un...
15: Sí, pero como ya... me conozco todas las velocidades. Ay. 14, 16, 18. No, no, órale. Pero, ¿sabes qué? Ahora los nuevos son automáticos.
0: Para Grupo Fórmula, Berenice Ortiz.
12: Rolando.
14: ¡Guau! Wow.
12: Sí, ¿no? Ellos son el esposo y los hermanos de del esposo de Rosa Gloria. Son empresarios de muchos años.
14: Digo, para tener trailers sí. Y conservar trailers.
12: Mira, ellos tienen una cosa que se llama Transformers, que son unos trailers enormes que llevan a las comunidades donde no se paran ni las moscas. Ellos llevan los trailers y los transforman en sala de cine. Ay. Y luego ahí ponen las películas mexicanas más exitosas, obviamente también las de la Chagoyán, y ponen sus banquitas. Y la gente ve películas gratis.
14: Exacto. Wow.
12: Y todavía les dan palomitas y todo. Pero todas las comunidades más alejadas del mundo, ellos llevan sus Transformers y hacen cine.
14: ¿Pero eso es un acto de caridad o es un negocio?
12: No, bueno, a donde vayan que les paguen, okay, pero hacen okay.
14: Sí,
12: mucha
14: hacen.
12: Labor social. Llevando el cine a las comunidades donde nunca
14: sí, porque
12: va nadie.
14: De aquí al cine, de esas comunidades, les queda 2 horas.
12: No, y aparte
14: mínimo.
12: No les cobran. A las comunidades pobres no les cobran.
13: Claro.
12: Y les ponen 2, 3 películas para que para niños y para adultos.
13: Ellos siguen trabajando muchísimo y siguen
12: sí.
13: Que además como sí. También en cosas de infraestructura del país han trabajado. O sea,
12: tienen hoteles, tequila, tienen muchos negocios. Vamos a corte y ahorita volvemos.

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1: Bueno, pues estamos de regreso y Vicky que se va al centro. Un día me llevas, Vicky.
2: Vamos al centro, Max. ¿Sabes qué?
1: Allá Tepito, por donde compras.
2: Se llega más rápido en el metro, bendito metro, y gracias porque...
1: Ay, sí.
2: ¿Qué crees? Que muchos nos quejamos a veces del metro. Te digo algo.
1: Ay, no, ¿cómo?
2: Está muy rápido y está muy limpio. A comparación de otros metros que me he subido en otros lugares,
1: ajá,
2: te juro que no está nada...
1: No, no está mal. No está,
3: bueno,
1: no está
3: algunos días, mal. Pero algunos días está
2: algunos
3: mal.
2: Días, pero no.
3: Pero algunos días sí, Max, bueno, ¿eh? Entre semana,
1: los
3: uy,
1: que
3: 20.
1: Se han descarrilado, pues sí, eso sí.
3: No, pero hay días que se para hasta 20 minutos, te digo, porque un día me tocó venirme porque no, por lo de la no, hoy no circula, y me metí al metro y no sabes, 15 minutos en una estación, pues ¿cómo que no? Y hay la gente y el calor y no hay sin aire acondicionado y sin nada, dices, ¿cómo? También hay días que sí, y llegas tarde.
2: Ahora, lo que ya se arregló fue desde hace años es que los primeros vagones son puras mujeres y niños. Y ya después, porque pues con la empujadera de por sí, ya te la mano santa, te agarraban de todos laditos, entonces ya al menos ya es un poco más light. Pero
1: yo cuando estaba en Televisa, todavía no era Televisa, era Televicentro, ahí en Valderas, yo agarraba el metro y me dejaba en la mera puerta de Televisa ahí en Valderas. La estación Valderas, que está siempre así. Y yo me tomaba todos los días el metro y venía en metro. Pero llevaba un seguro de esos de los pañales de los niños, ajá, grandes.
3: Sí.
1: Y aquel que se me acercara, órale.
3: Un pinchazo. Pues oye, pues sí, para que no se te acercaran.
1: Claro.
3: Porque si no, la gente es brava, la verdad.
1: No, y aparte te manosea.
3: Sí.
1: Entonces tú con el alfilerzote ese, órale.
2: Bueno, y esto nada más salió rápido porque hay estaciones que sales inmediatamente esta, que es la estación Zócalo. Hay una estación, creo que se llama hasta Tepito, o en la Lagunilla, y ya sales directo. O sea, ni siquiera tienes que caminarle mucho. Mira. Entonces, si sabes andar en metro, pues llegas a mucho, hasta Roma.
1: Es muy bueno, la verdad.
3: Sí, es bueno.
1: Pero buenísimo. Sí. Bueno, cambiando de tema, les cuento que Pepillo Origel dice que él jamás se vestiría como Aldo Rendón.
3: Pues ni yo tampoco.
1: Ay,
3: y creo
1: que no,
3: millones
1: Pepillo,
3: no nos vestiríamos como Aldo Rendón.
1: Nunca te
3: jamás.
1: Quiero ver vestido como Aldo Rendón, ¿no? Qué cosa no, más fea.
3: Qué cosa tan
1: pero
3: espantosa.
1: Pero es stylist, es lo que no entiendo.
3: Pero ¿cómo? ¿En qué momento realmente cambió su concepto
1: no,
3: de lo que es el stylist?
1: Es que si eres stylist, tienes que estar bien vestido. Sí,
2: pero amo a Pepillo porque desde hace... dos o tres temporadas, le tira a la casa de los famosos, no sé si es de broma, pero acuérdate que está de malas, yo le digo a Pepillo, si estás de malas y te pone de malas ver la casa, no seas sádico, no la veas. Claro. Acuérdate que cuando sale René Franco, ¡qué horrendo! ¡Qué feo!
1: No, y el borrego
2: sale
1: también.
2: El borrego, ¡qué gordo! ¡Parece no, payaso!
1: Y además, ¡qué feo traje!
3: No, pero es a lo que se dedica, Vicky, ni modo que lo pongas a ver otra cosa, los discursos de política, cuando él se dedica al espectáculo.
1: Ahora, ¿te digo qué? Pues Pepillo que espectáculo. Sí se viste muy
3: no,
1: bien.
3: No, Pepillo se
2: pero
3: viste
2: si
3: muy
2: lo
3: bien.
2: Hace enojar y le hace vil.
3: Bueno,
2: si
3: igual
2: lo
3: que
2: pone
3: a mí.
2: Malas,
3: yo también estoy viendo la casa de los famosos y me dan unos entripados.
2: ¡Horrendo!
3: ¡Despierta!
2: ¡Qué feo! ¡Horrible! ¡Me
3: pues
2: muero!
3: Sí.
2: Y ahora ve, otro coraje.
1: Otro coraje por Aldo Rendón. Pero tiene razón, porque si dice que es un stylist y viste a las famosas, ¿cómo anda en esa facha?
3: No, hombre. Y lo han criticado muchísimo.
1: Yo, en todo el tiempo que estuve en la casa de los famosos, no lo vi ni un día bien
3: no,
1: vestido.
3: No
1: ni
3: atinó
1: un día.
3: con nada. Nada.
1: Tiene razón, Pepillo. Uh-huh. Vamos a ver qué dijo.
4: Pepillo Origel dijo que si bien él jamás se vestiría como Aldo Rendón, se le hacía el elemento más fuerte y quedaba contenido en la casa de los famosos México.
5: O te cae muy bien y lo adoras, o te cae muy mal. Y a mí siempre me ha caído bien. Siempre me ha caído bien. Lo critico, lo critico porque todo el mundo lo critica como se viste, porque nadie se viste como Aldo. Al principio... no creí que estuviera enfermo, al principio, yo no sé, ¿entiendes?
6: Parecía como estrategia, ¿no? Por el rating bajo, aparentemente.
5: Yo dije, bueno, pues a lo mejor es por el rating, o sea, no. Espero que esté bien y que se alivie y que Dios le dé salud. La verdad es que eso es todo. Pero a mí me cae bien y es más... y hasta flojera mi... era, como que era lo que más me divertía un poquito porque, que de muebles.
4: El conductor, quien fuera gran amigo de Silvia Pinal, reveló que lo que nunca le perdonó la última diva del cine nacional a su hija Silvia Pasquel fue que le pusiera el nombre de Viridiana a la hija que tuvo con Fernando Frade, ex de su mamá.
5: Yo creo que lo que menos le perdonó fue que tuviera una hija y le pusiera Viridiana. Eso fue lo que más yo creo que más que ya Silvia ya había terminado con el señor este. Pero cuando ella fue a buscarlo a Los Ángeles y ya se enredó con él y todo, y este y tuvo a la hija y haberle puesto Viridiana, cuando su mamá no le hablaba, su mamá estaba en España. Ni siquiera se dirigían ni la palabra. Dime tú si eso es el amar a su mami. Por favor.
4: Para Grupo Fórmula, Benice Ortiz.
1: Mira, ¿ves?
3: No la perdona, ¿eh? Este Pepillo a mi queridísima a Silvia Pasquel no la perdona. Le avienta y le avienta con todo.
2: Pero ahorita ya sacó algo que, digo, lamentablemente lo de la niñita, que eso sí la de afectar a Silvia Pasquel, la verdad.
3: Pues sí.
2: Eso es algo que no se le dice a nadie. Sí. Para recordar, pues, ese trágico.
3: Ella como mamá toda la vida va a batallar con ese duelo.
1: Claro.
2: Entonces, y según yo, sí le perdonó, su mamá sí le perdonó. Los últimos años estaba muy cercana a ella. Si no lo hubiera perdonado, pues nunca hubiera entrado ya ni a su casa, ni a las navidades, ni a los cumpleaños.
1: Sí, al final ya hicieron las paces.
3: Y la que estaba como más al pendiente también era Silvia Pasquel, porque aunque vivía en Acapulco, pero sí se la llevaba de repente a Acapulco, vivía a espaldas de la casa de doña Silvia Pinal, tenía una puerta para comunicar las dos casas.
1: No, tenías que salir a la calle y entrar a la casa de la Pinal.
3: Entonces estaba ella como más al pendiente, porque digo, yo hablaba luego con Silvia.
2: En la del Pedregal, ¿no? En la del Pedregal, sí.
3: Que estaba así esa casa y
1: casi siempre estaba en Acapulco, ¿no? Uh-huh. O si no, ¿te acuerdas que trabajó muchos meses en Monterrey?
3: Sí, también estuvo mucho tiempo en Monterrey.
1: Que iba a ir a hacer una función, creo que de 2 días o de 3 días, y se quedó creo que 6 meses.
3: Como 4 años, se quedó viviendo en Monterrey, mucho tiempo, porque le dio mucho trabajo en Monterrey. Y fue en el tiempo que Televisa no le estaba dando trabajo, pero entonces todo el trabajo lo tenía en Monterrey, pues ella se quedó, que se regresaba.
2: Es que ¿a quién le habré dejado la casa Silvia Pinal, la casa de Acapulco? Ella tenía su propia casa de Acapulco. Esa no se ha dicho, nada más se ha dicho, se ha hablado del teatro, se ha hablado de la casa del Pedregal, que esa ya es de, creo que de Alejandra, ¿no? Y que la van a vender. Pero
1: el de la Pinal era un departamento, ¿no?
2: No
3: casa, era una casa.
2: Casa con alberca y tenía vista a la,
3: la bahía.
2: A la bahía, porque incluso varias veces que a mí me invitó Pasquel a sus, porque tiene dos casas en Acapulco, Pasquel. Uh-huh. En una me decía, ya me voy porque mi mamá me espera a comer en su casa de Acapulco. Entonces, aunque las dos estuvieran en Acapulco, cada una tenía sus propias casas.
1: Claro.
2: Entonces, ¿quién sabe a quién?
1: Pues no, eso sí no sabemos.
3: ¿Quién sabe cómo quedaría? Ese testamento.
1: Ya aparecerá cuando salga el testamento.
3: Exacto.
1: Pero mientras, pues...
3: Porque ya es que incluso Luis Enrique ya no vive ni en Ciudad de México, ya vive en Querétaro.
1: ¿Luis Enrique?
3: Sí, se fue para allá, ya puso ya su estudio, está haciendo cosas como de producción y todo, ya está viviendo en Querétaro.
1: Ah, mira, no sabía.
3: Ya, alejado dice que todo este rollo de los medios, de los escándalos, porque dice que salía al cine, se encontraba paparazzis o reporteros. Iba, por ejemplo, al súper, se encontraba. Andaba caminando, o iba a algún evento, alguna obra, los días que no eran de prensa, y aún así se encontraba medios, decía, y tenía que estar dando declaraciones. Allá dice que sale tranquilamente de la vida y nadie lo está paparazziando.
1: Y nadie lo
3: en
1: obvia.
3: Querétaro.
1: Claro.
3: Exacto.
1: No, el Querétaro está tan bonito.
3: Está tan bonito Querétaro.
1: Entonces,
3: sí, y a gusto, se vive
1: hace
3: muy tranquilo.
1: Hace mucho que no vamos a Querétaro. Antes íbamos cada año.
3: Sí, Max, me acuerdo. Víamos de ir a Querétaro.
1: Veamos.
3: Y está de cerquita, 3 horas de la Ciudad de México, ¿no?
1: Sí.
3: A 3 horas.
1: Ándale, que vamos a pasar el programa a Querétaro.
3: ¿Verdad?
1: Tan bonito Querétaro.
2: Bueno.
1: ¿Verdad? Bueno, Carmona, ahora sí vamos con Carmona.
2: Ay, gracias por desvetarlo. Es que
3: no, no estaba vetado, ¿qué va a pensar?
2: No, por hoy. Solo por hoy, acuérdate como, solo por hoy.
3: Ni por hoy, mi Gabriel, no, va a pasar Max. Ahorita.
1: A ver, ya le respondió a Alicia Villarreal.
3: Exacto.
1: Y a Camejo y a todos los que dicen que no opine de Melanie. Yo digo, ¿por qué no va a opinar si es su hija?
3: Yo estoy de acuerdo contigo.
1: Pero bueno, vamos a ver qué dice.
4: Arturo Carmona desmintió haber tenido problemas con su hija Melanie Carmona por haberse adelantado a decir que pronto se convertiría en abuelo y dejó en claro que para nada le afecta que su ex Alicia Villarreal lo haya tachado de chismoso e inmaduro.
7: Ella tiene planes, ya les compartirá, porque luego me dicen chismoso y luego me dicen que vocero, entonces ya mi hija les compartirá esos detalles. Para no quitarle no soy una persona ajena que no pueda sentir, opinar, decir, dar alguna noticia. Aquí lo más importante es que mi hija y yo estamos bien. Lo demás, pues bueno, ya no importa, mi hija está bien y me interesa que siga su proceso interesantemente, o más bien en cuanto a salud en todos los sentidos, y que, bueno, que esté como hasta ahora, feliz, contenta. Yo no tengo ningún resentimiento, al contrario, yo siempre he hablado bien de ella. No sé si hablar bien también ya sea malo también para ella, pero bueno, yo le voy a desear siempre lo mejor. Es la madre de mi hija para toda la vida.
8: Utilizó la palabra irresponsable. ¿Cómo van subiendo de tono por haberlo dicho?
7: Pues mira, no sé a qué se refería. No, yo soy el papá de nuestra hija que amamos. No sé a qué se refiere la irresponsabilidad. Yo creo que siguen siendo preguntas para ella que aclare, pero bueno, yo me siento tranquilo y en paz, y ver a mi hija que se está realizando y verla cómo está llevando esto, a mí mi hija lo puede todo.
9: Sobre todo porque este bebé afortunadamente los va a unir más todavía a ti, a Alicia y a Melanie. Van a venir momentos, el bautizo, el nacimiento, donde van a tener que estar juntos, ¿no?
7: Sí, es un deber ser, no es un deber ser, pero bueno, no se puede forzar a nadie nada. Yo voy a estar con mi hija en las circunstancias en las que estemos, ella sabe que cuenta con mi apoyo.
4: Para Grupo Fórmula.

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7: La letra J es la única que no aparece en la tabla periódica de los elementos químicos del mundo.
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8: La presidenta Claudia Sheinbaum aseguró que continúa el diálogo con las comunidades sobre la planta de amoníaco en Topolopampo, Sinaloa, y se busca que la empresa a cargo cumpla con sus compromisos pendientes.
9: Lo que se está buscando, pues, es que la laguna quede garantizado que no se va a contaminar. Y algunos otros temas. Entonces está habiendo asambleas, consultas. Hasta que se termine esto, pues no se toma una decisión. Y hasta ahora van bastante bien. La gente está yendo a las asambleas, está participando. Y como siempre, nada a la fuerza, sino siempre todo por la razón.
8: La COFEPRIS y SEMAR suspendieron un hospital en Acapulco, Guerrero. Aseguraron el inmueble, equipo hospitalario y medicamentos controlados y no controlados. El operativo se derivó de un alertamiento por el posible desvío de fármacos hacia Estados Unidos.
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0: Maxine está de vuelta.
1: Bueno, estamos de regreso, cuéntame.
2: Fíjate, Max, que digo, la inseguridad en el país ya sabemos cómo está, que no está bien, que la seguridad no está nada bien. Pues resulta, fíjate, que todo el equipo de producción de la obra de teatro La Obscenidad de la Carne, donde participa Sugey Ábrego, está Jorge Salinas, Elizabeth Álvarez y William Valdés, fíjate que mandó pues el productor Omar Suárez de avanzada, pues toda la producción en un camión.
1: La escenografía.
2: Toda la escenografía. Pues no, unos rateros agarraron, detuvieron el camión, lo vaciaron y lo dejaron ya sin nada. Les robaron toda la escenografía de La Obscenidad de la Carne.
1: ¿Qué hicieron?
2: Rumbo a Toluca, pues ya improvisar con palos.
1: ¿Llegaron a Toluca sin...?
2: Sí, porque ellos iban por otro lado, no iban con la gente del camión y demás. Pero entonces tuvieron que improvisar la función allá en Toluca, todo el elenco de La Obscenidad, pero ya sin todo, imagínate, sí, arneses, el vestuario de Sugey, que ahí también iba donde sale, ya que con muy poca ropa.
3: Tenían pantalla multimedia, es que yo nunca he ido a ver la pantalla, que sí tienen algo de producción
2: pantalla,
3: de
2: tecnología. Pantalla, cinturones, estas cosas con las que chicotean ahí a Sugey en plena escena, todas esas
1: cosas. La ropa
2: cosas.
1: De Sugey que es... mínima.
2: Esa ahora, ropa de Sugey es mínima.
3: De repente encuentran ya el camión o el tráiler, pero ya vacío.
1: Ya vacío.
3: ¿Qué? Pero, ¿qué crees? Que hay muchos empresarios que dicen, sí, pues vamos a ponerle un rastreador. ¿Qué crees? Que ya se la saben. Ahora sí que los
1: rastreadores. Quitan el rastreador.
3: O la quitan, no tienen bloqueador. Entonces tienen cuando bloqueas como la señal del celular, bloqueas también el rastreador. Entonces, ya no
1: lo encuentran.
3: No lo encuentran, aunque traiga, o sea, obviamente los traileros usan todo lo que tengan a su alcance para seguridad.
2: Pero fíjate cómo operaron, Max. Resulta que el camión iba de acuerdo a que lo que le dijeron a los que contrataron. El camión iba circulando y en plena carretera se le cierran. Y dices, oye, va en una carretera federal y demás, pues se le cierran al camión, le sacan las pistolas.
1: Ah, no, bueno, pues ya sí, ya.
2: Ahí, pues te orillas.
1: Entonces,
2: ya se orilló y resulta que casualmente no pasó ninguna patrulla, nadie estaba como al pendiente, no, toda la situación. Reporta, después de que les vacían el camión por completo, les quitan celulares y todo, pues ahí se fueron ahí a caminar cerca de una localidad pues para pedir auxilio y comentarle al productor lo que estaba pasando, que les acaban de robar todo el equipo. Le llaman a la patrulla, ¿tú crees que llegó la patrulla? Todavía dejó Omar Suárez una persona como para que estuviera al pendiente, recibir cualquier orden y firmar y todo para poder ver lo de la denuncia. 7 horas después y nunca llegó la patrulla como para poder levantar todo el reporte.
3: Pues,
2: claro.
3: Pues sino que le pregunta a Jorge D'Alessio, que a Jorge sí, a él sí le han robado, cate que 2 veces tráiler completo y la producción de Matute es de millones de dólares. Digo, también aquí fue una cantidad, pero bueno, a comparación de lo que le han robado a Matute, acuérdate que él compró, ¿ves cuando Kiss, el internacional, el grupo, sale con sus cañones de fuego? Él contaba que cada cañón costaba como $1,000,000, los cañones. Y él, con todos sus ahorros, juntó para tener esos cañones. Y que a la primera que se lo robaron, dijo, no, ya, no voy a estar comprando para que
1: me lo sigan robando.
3: Ajá, entonces ya por eso, desde ahí, no sé si ya los volvió a recuperar, pero él estaba muy enojado la primera vez que le robaron, porque era un dineral en equipo lo que le ven, y esos pues cañones tipo Kiss.
1: No, y bueno, pues tú crees que aparecen, no aparecen.
2: Nunca aparecen.
1: Pero bueno. Pasando a otra cosa, les cuento que Arturo Barba y Memo Villegas pusieron una obra que se llama El Quinto Paso. El Quinto Paso es pues de esos, ya saben que con Alcohólicos Anónimos hay pasos, ¿no? Pues El Quinto Paso, así se llama la obra de teatro, la acaban de estrenar y miren lo que contaron.
4: En el Teatro Rafael Solana se estrenó la divertida obra de teatro El Quinto Paso, la cual está estelarizada por Memo Villegas y Artur Barba, con los cuales platicamos durante la presentación de dicho proyecto. Ahí Memo Villegas nos comentó de qué va El Quinto Paso. Escuchemos.
5: La historia es, me gusta más definirla como una obra de concepto más que de anécdota, porque se trata de dos integrantes de un grupo de recuperación de Alcohólicos Anónimos que van a formar una relación, uno como recién llegado, que soy yo, y Arturo, que es el sobrio ya experimentado, y vamos a ver ahí la dinámica de confianza que se da entre los dos, y es lo interesante de la obra, cómo una figura de autoridad de pronto se puede desvanecer, cómo quizá la recuperación de un recién llegado se puede ver afectada con un mal padrino, lo que uno deposita en un grupo de recuperación, ¿no? Y la verdad es que luego la gente me pregunta que si trata de alcohol, y no. O sea, usa de pretexto el quinto paso, que sabemos que es uno de los pasos de los 12 pasos de cualquier grupo de recuperación de estos.
4: Arturo Barba fue finalmente quien descubrió dicha obra. Se tuvieron que ir a Argentina para que los dirigieran y regresando a México decidieron montarla en el Teatro Rafael Solana. Platicamos con Arturo y esto nos comentó.
5: El quinto paso es una obra que narra la historia de dos alcohólicos en recuperación, uno más joven que otro, y a la par de los cuadros, como se van sucediendo, nos vamos dando cuenta que no todo el que dice estoy a salvo está a salvo, y que no todo el que dice estoy en problemas está en problemas. Es una obra que habla más que del alcohol, de la sombra del ser humano. Es una obra que invita a reflexionar sobre las certezas, las cuales definitivamente no existen.
4: Eduardo Santa Marina, en conjunto con su hijo Eduardo, acudieron al estreno de dicha función y esto nos comentaron.
0: Aquí con mi primogénito, nada más y nada menos, con mi tocayo, mi hijo, para la gente que no sepa, que nos está viendo, es mi hijo Eduardo, claro. Ya también actor, entonces bueno, siguiendo los pasos de los papás.
6: Oye, nada más haberse graduado en Londres, no cualquiera, ¿eh?
0: No cualquiera, le encanta. Y le encanta el teatro, ya produjo una obra ya, se la llevó a un festival.
7: Al Festival de Edimburgo, claro.
4: Para el Grupo Fórmula, informó Marco Antonio Silva.
1: Bueno, pues ahí están dos grandes actores. Tú sí la viste.
2: Sí, ¿verdad? Está extraordinaria la obra.
1: ¿En qué
2: Teatro Rafael Solana. Van a estar nada más 2 meses inicialmente, después se van de gira y regresan, Max. Pero fíjate que incluso lo interesante aquí es que tuvieron que irse hasta Argentina. Allá los dirigieron, allá les hicieron el marcaje de la obra y regresaron ya nada más a estrenar la obra.
1: ¿Qué es obra argentina?
2: Es de un director argentino. Entonces dijeron, no podemos, les dieron los derechos a Arturo Barba, pero dijo, ¿sabes qué? Tienes que venir acá para que te dijéramos, estuve 3 semanas en Argentina y de ahí de regreso para acá.

0: pago por evento. Y así como que todos ganan. Ya si les va mal y si hay dos funciones que no, pues ya la tercera hablas con el telo y dices, pues ya no, pero no pasa nada. Entonces también le ayudas un poco al productor. Y le ayudas al productor.
1: Sí, por ejemplo, y ahí antes estaba un cafecito tan rico.
2: Sí, y
1: pero
2: sigue.
1: Ya no.
2: Sí, sigue, bueno, sigue una cafetería IMAX. Ya no sé si esté de la misma calidad.
1: Estaba, pero, sí, ya no, pero, la misma calidad.
2: ¿No? Ah, bueno. Y hacían los tamales de chipilín ahí, ¿no?
1: Ahí hacía los tamales, Martita hacía los tamales de chipilín.
0: Ah, no, ya nada más hay palomitas. Yo he ido y nada más me compro mi kilo de palomitas y el refresco, ya, sí,
1: ya
0: no.
1: Ya no hay rico ahí. Está un restaurante, uno veracruzano, que el Tajín se llama.
2: El Tajín, sí.
1: Y ahí sí, más o menos se come bien. Uh-huh. Veo, más o menos, tampoco muy bien, pero bueno. Y este... Y bueno, por lo menos, lo que sí tiene ese teatro que es muy bueno es que el estacionamiento está dentro del teatro.
2: No te mojas.
1: No te mojas y no tienes que salir a la calle.
2: Exactamente, sí, sí.
1: Entonces, dentro del teatro está el estacionamiento. Eso es muy bueno.
2: Muy, muy bueno, la verdad.
1: Y fíjate, Murray ya no está ahí, ahora Murray está en el Milán. Por cierto, los lunes tiene función, hoy tiene función Murray.
2: Mira. Me lo encontré, de hecho fue a esto, pero no.
1: Sí, es que vino el viernes, creo, el jueves.
0: Que ahí también hay como 3-4 teatros, uno más chiquito, uno, el foro más grandote, crees que el tercer piso, abajo también está otro.
1: Tiene dos, abajo está el Milán y arriba está el, no, abajo es el, sí, el Milán, y arriba creo que está el, ¿cómo se llama el otro?
0: Que es como redondo, que es exacto. Un círculo, sí. Que lo haces como más tipo monólogo y abajo, pero han hecho muy bien ese espacio, porque le han metido más butacas y...
1: No, y además es un teatro muy cómodo, muy bonito y muy cómodo. Tiene elevador, si vas al teatro arriba, tiene elevador. Qué alivio.
2: Exacto. Y ya se lo terminaron de pagar, Max. Acuérdate que sacaron una hipoteca y ya tiene añitos de que terminaron.
1: Ah, originalmente sí era un teatro.
2: Sí.
1: Pero lo tiraron y lo remodelaron todo. Mm. O sea, lo hicieron nuevo.
0: O sea, pero ya es de ellos, que es la sociedad de Mariana Garza con Pablo Perroni, ¿no?
1: Sí.
0: Es de los dos.
1: Es de los dos. Y lo hicieron muy bien. Le metieron muy buenos materiales, los pisos están increíbles.
2: Sí, está muy.
1: Las butacas cómodas, o sea,
2: impecable.
0: Lo único, bueno, ya sé que a lo mejor ellos no pensaban en la prensa, lo único que como el lobby está tan chiquito, cuando hay alfombras rojas, que si el estreno y eso, pues o entra la prensa o entra el público, porque ya sí es un lío.
1: Pero ese era el tamaño de que estaba el teatro anterior. Uh-huh. O sea, no podían, ¿de dónde sacaban más terreno? Dimos que se fueran a la banqueta.
0: Pero ¿cómo metemos 50 medios en ese lobby de 3x3 cuando ahí está el estreno de algo?
2: Por cierto, ya se abrió también otro teatro para la gente, para los que están buscando teatro. Teatro Valderas, Max, que está ahí sobre Avenida Valderas, esquina con Avenida Chapultepec, que era un cine. Ahora ya lo abrieron como teatro. Se llama Nuevo Teatro Valderas. Entonces, para que la gente pueda ir, o los productores, que dicen que ya no hay teatros, no hay espacios, está ya abierto el Nuevo Teatro Valderas, Avenida Chapultepec, esquina con Avenida Juárez.
0: Que no te escuche Gabriel Varela, porque te va a hacer muina. Está enojadísimo porque abrieron ese teatro, porque dice que ahí hay un lío legal que él tiene ahí que ver.
2: ¿A poco?
0: Un lío legal con los que... Con los nuevos administradores, creo que hasta demanda ya les metió, está enojadísimo.
2: Mira, enojadísimo. ¿Con Alonso?
0: No sé cómo sale.
2: Porque Alonso es uno de los nuevos administradores.
0: Pero él está furioso, Gabriel Varela, con los del Teatro Valderas y hasta
1: pero
0: mando
1: ¿y el
0: papel.
1: Teatro qué culpa?
0: Pues sí.
1: Pues el que sigue enojado, ni modo. El teatro está abierto al público, ¿no?
2: Y está con el lago vamos de los cisnes corte. Para que vayan.
0: Ay, Dios.
1: Vamos al corte de esa. El teatro.

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1: Durante su informe de gobierno en Nuevo León el fin de semana, la presidenta Claudia Sheinbaum presumió que la administración federal entrega beneficios en el estado a 1.5 millones de personas con una inversión de poco más de 32 mil millones de pesos.

0: Tras la tragedia en la que un adolescente de 17 años falleció luego de que una revolvedora embistiera el auto en el que viajaba, en la avenida Paseo de los Leones, la familia de la víctima presentará una iniciativa de reforma a la Ley de Movilidad Estatal para restringir el tránsito de vehículos de carga pesada en zonas de alto riesgo urbano. Un elemento de la policía de Suazo fue detenido por detectives de la Agencia Estatal de Investigaciones después de haber sido acusado de un presunto abuso sexual contra una mujer detenida en la corporación municipal. Por presuntamente golpear a su hija hasta ocasionar la muerte en un domicilio del municipio de Escobedo, una mujer fue vinculada a proceso. Una explosión de pirotecnia ocurrió durante una fiesta patronal en la comunidad de Santa María Canchesda, en el municipio de Temascancingo, dejó al menos 10 personas muertas y 64 lesionadas. El espectáculo de medio tiempo de Bad Bunny en el Super Bowl se convirtió en el gran ganador de la primera noche de los Emmys al conseguir 7 premios y colocarse por encima de producciones de televisión, telerrealidad y variedades. 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

0: estamos de regreso. Y fíjense que arrancó la Casa de los Famosos. Este domingo ya saben que es de nominación. Salió Flor, entró Gala Montes, entró el
1: Alexis Ayala.
0: Entró Alexis
1: y Dalila Polanco. Ayala,
0: Dalila Polanco. Ya no saben qué hacer para levantar
1: circo, maroma y teatro para que el rating funcione. Deben de reconocer que ya Max hicieron un mal casting. Desde un principio lo dijimos.
0: Fatal el casting. Te voy a decir por qué. Alan Noguerón debe de entender que la gente que vemos tele
1: abierta
0: no conocemos a los influencers.
1: No.
0: Entonces, la Casa de los Famosos, ¿dónde se ve? Pues en tele. Uh-huh. Entonces, no puede poner a puro influencer porque no sabes ni quiénes son.
2: Sí, porque si solo el reality se viera a través de redes sociales o por el celular, ahí sí te lo creo que es más chaviza. Es más gente más joven y que sabe de influencers y de redes. Pero como tú dices, los que vemos siempre en domingo, los que es en la misma camada, ¿no? De gente, como los actores que nos gustan, como justamente Ernesto La Guardia, Cintia Clivo, bueno, Yair, vamos, o sea,
0: pues pero son conocido. Los únicos conocidos, los demás quiénes son, quién sabe.
2: Conocidos a nivel popular.
1: ¿Por qué se pere ese video a conocer ahí? Porque ya dices, oye, ponemos el Fede, pues sabíamos más o menos que por ahí anda, pero ese nadie sabía
0: ni quién era. No sabemos de ninguno de los influencers.
2: Luis, por ejemplo, de Luis no sabíamos
1: de Flor,
2: si bailaba,
1: de
2: si era Flor, cantante, si era modelo.
1: Nada.
0: La otra, la no sé qué, la Carelida, no conozco a ninguno. Entonces, ¿por qué? Porque no veo, no soy buena en las redes. Entonces, yo soy de la gente que ve tele. Me ponen puro influencer, hay que flojera.
1: Pero aparte el sector o el target de la televisión abierta no son los influencers. No, también no les quedó claro. Exacto. Y ahí se equivocó horriblemente la productora. Pero horrible, patinó horrible.
0: Puro influencer.
1: Y ahí están los resultados.
0: Yo anoche lo vi una hora. ¿Y sabes qué?
1: Le cambiaste.
0: Le cambié, le apagué.
1: Mira, ya. Le apagaste.
0: Le apagué y me fui a dormir. Lo que sí, felicidades a Cintia Urías. Uh-huh. Siempre está impecable. Bien vestida.
1: Guapa, peinada, bien.
0: Pero nada ex,
1: cargada,
0: o sea, no disfrazada, no. Pues siempre va elegante, bien vestida, propia, o sea, se ve espectacular.
2: Pero te voy a decir algo que es algo más valioso de ella, aparte de cómo se ve en imagen. Se ve que ella sí está al pendiente de todo el contenido y estudia. Claro, porque cuando ella comenta, sí dice, sí, no. Ayer a las 4 de la tarde, entonces ella sabe. Sí,
1: y nosotros no hacemos tarea.
0: Del tiempo. Ajá. Y está informada.
1: Exacto.
0: Entonces, todos sus comentarios son muy atinados. Se ve preciosa, se ve muy bien, se ve elegante, siempre bien vestida, no disfrazada, porque luego se ponen unos vestidos que dices, ¿de qué se disfrazó? Por ejemplo, ayer mi Gali querida, de pollo blanco.
2: Pollito blanco.
0: Llena de plumas.
2: Bueno, pero eran plumitas finas. Eran plumas finas.
0: Aunque sean plumas finas. Ella se ve, de todos modos se ve guapa porque es guapa.
2: Y es alta y es alta y
0: tiene cuerpazo y todo. Pero el vestido, perdón, pero no.
2: Sí, o sea,
0: ha sacado unos vestidos que
2: no te lo pones para un bautizo, o sea, que digas, ay, voy al bautizo, jamás, pásame el blanco de plumas. ¿No? Porque son
0: pásame
2: vestidos.
0: El pollito blanco, ¿no?
2: Pero es que son vestidos para el show, justamente.
0: Exacto.
2: Para la televisión,
0: sí,
2: porque son show.
0: Que se vistan de fantasía, estoy de acuerdo. Ajá. Por eso alabo a Cintia, porque Cintia siempre está bien vestida, elegante.
1: Muy bien, de acuerdo contigo.
0: Distinguida. Guapa, bien peinada, bien maquillada, bien sentada.
1: También.
0: Porque esa es otra.
1: Hay
0: los
1: que
0: otros
1: sentar.
0: Dos que están al lado, bueno,
2: o sea,
0: desparramados.
2: El Borrego Nava, René, hablas de René Franco,
0: no,
2: el Borrego.
1: Jessy Cervantes.
2: Y Jessy Cervantes.
0: Y cuando está René, igual. Uh-huh. Los dos desparramados en la silla, como si
2: bueno,
0: nada.
2: Bueno, es que también tiene que ver el peso, no que le estemos diciendo gorditos, no, pero también tiene que ver.
0: Como que se relajan. Y están relajados así, desparramados.
1: Están en la televisión, tienen que
0: en
1: sentarse
0: cambio,
1: bien.
0: En cambio, Cintia siempre está bien sentada.
1: Como una reina la mujer. Sí,
0: es
1: se ve
0: una
1: guapísima.
0: Reina, de veras.
2: Ahora,
0: ¿eh?
2: Antes de
1: educada
2: ver,
1: y informada.
2: La nota, yo sí quiero decir que para mí sí es como muy humillante todo lo que han venido haciendo desde hace 2 semanas con la Casa de los Hombres. Primero entra Galilea y les dice, muebles, o sea, bajita la mano. Despierten,
1: pero mira, mejor vamos a ver
2: están
1: la nota
2: aburridos.
1: Porque, y ahorita
2: y luego... Esto es doble humillación, porque todavía que entren a decirles, todos entraron a decirles muebles, y la semana pasada muebles, y les meten a Gala, eso para mí ya es muy humillante.
1: Pero mira, vamos a ver esta nota, Max, ahí donde vienen todos los detalles.
0: A ver.
1: La séptima gala de eliminación de la Casa de los Famosos poco a poco va tomando forma. Y es que resulta que la producción le ha metido rigor y alta tensión a la misma para poder despertar a sus habitantes. Motivo por el cual tuvieron que meter varios detonantes, entre ellos Alexis Ayala, por supuesto el Apio Quijano y hasta Dalila Polanco, los cuales expresaron su sentir a cada uno de los habitantes y la flojera que siguen generando dentro de la misma. De esta manera, Alexis Ayala enfrentó a S. Pérez.
3: La madre es sagrada. Quiero que vayas y le digas a alguien a ver si es cierto que se ríe. A ver si es cierto que es totalmente universal la mentada de madre. Eso no va a ser así. No tires la piedra, no escondas la mano. Respeta a la madre, porque todos ese venimos de una madre.
1: A Pio Quijano se le fue duro y a la yugular a ese Pérez.
4: Ese, nada más te digo algo. Tú no representas a México, ni tampoco yo. México es un país muy grande, diverso, complejo. Para reducirlo a la opinión y al comportamiento de una persona.
1: Apio Quijano no podía dejar de lado, por supuesto, a Ernesto La Guardia.
4: Te voy a decir algo, yo respeto muchísimo tu carrera porque, claro, la he visto y es admirable. Híjole, nos has dejado tanto que desear en este proyecto porque es muy diferente ser conductor, ser actor, pero estar en un reality... Ay, en este reality sobre todo.
1: El propio Ernesto La Guardia esto expresó de Apio Quijano.
5: Digo, yo respeto mucho la opinión de Alexis. Gente así, pero del señor Don Apio me vale. Él estuvo en tu grupo, yo sé que estuvo en un grupo. Es
6: no, estaba en el grupo de la competencia, acaba.
5: Por eso te digo, respeto su opinión.
7: Sí.
5: Pero la del otro muchacho, pues...
1: Jair aseguró que no está dispuesto a bailar al son que le toquen dentro de la Casa de los Famosos, pues ni generará conflicto ni mucho menos pondrá tenso el ambiente.
7: Yo prefiero salir tibio, así estoy jugando a toda pase lo que pase, no tengo ninguna bronca con nadie, no me voy a broncar con nadie, si me quieren sacar que me saquen. Punto, güey.
1: Y de esta manera se dio a conocer que la séptima eliminada de la Casa de los Famosos fue Flor.
8: Eres tú, Flor. Eres la sexta eliminada de la Casa de los Famosos México.
1: Para sorpresa de todos, se anunció que regresaría uno de los ex habitantes. Y vaya sorpresa cuando se dieron cuenta que no era lo que ellos tenían contemplado, sino la gran sorpresa de la noche fue nada más y nada menos que Gala Montes.
9: ¡Ella!
1: El Grupo Fórmula, informó Marco Antonio Silva.
0: Yo hubiera metido a él. Bueno, ahí está.
1: Oye,
0: metieron
1: Max
0: a Gala Montes. A ver si se sube el rating. Yo creo que no. La verdad no, porque ya está muy caída la Casa de los Famosos. Arrancó La Granja, entonces La Granja sí hay mucho mitotero.
1: Yes.
0: Adame, Niurka.
1: Está el cazafantasma.
0: Pero el cazafantasmas.
2: Puros liosos, escandalosos.
0: Natalia.
2: Mucha Región 4, que la Región 4 nos ayuda, porque la Región 4 vende mucho. Claro. ¿Sabes cómo qué sentí cuando ayer estaba viendo La Granja? Que era de esas fiestas de rasca y pega que te invitan. Vente a la fiesta, que es un bailongo. Pero como ves tanta variedad, pero son de esas fiestas que te tienes que ir a la 1:00 a.m.
0: ¿Pero cómo se llama?
2: De rasca y pega. De esas, porque está muy divertida.
1: Fíjate quiénes están.
2: Pero
1: está Carlos Trejo, Ivonne Montero, no, bueno. Kenny Avilés, Cuno, Rafael Mercadante, Fernando Lozada, María Caruna, Niurka Marcos, está también Natalia Alcocer, la que tú dices, Maneli González, está Pascal Nadal y por supuesto Julio Camejo, Azalia la Negra también.
0: Azalia,
1: la metieron.
0: La primera de Big Brother.
2: La mala, la más mala.
0: Ahí salió Lady Polanco.
1: De ahí salió Lady Polanco.
0: De ahí salió Lady Polanco y de ahí todas las ladies.
2: Entonces, ¿no? Imagínate cómo está el casting, que yo cuando dije, qué miedo, entras tantito, pero a la 1 a.m. ya hay golpes o balazos. O sea, son de esas fiestas que dices, ay, qué padre, me voy a divertir, pero te vas temprano porque sabes que puede haber balazos, pero está más divertido. Y en cambio, acá en la casa de los famosos entras y dices, bueno, ¿a qué hora me duermo? O sea, es la diferencia, acá es más nice, pero más aburridona.
0: Más aburridona. Entonces, bueno, arrancó la granja y ahorita les contamos que hay una de mis toteros ahí que va.
1: Lo agradecemos.
0: Yo sabía que hubiera hecho, si soy la Noguerón, contrato a Niurka Marcos, me cueste lo que me cueste. Porque Niurka Marcos hubiera llegado a la casa de los famosos a ponérselos a todos.
1: Te acuérdate que tendrían que haberle quitado el veto, esta veta de Televisa por el pleito con Juan Osorio. Entonces no puede entrar a Televisa. Lo habías desvetado.
0: Vamos a corte.

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9: Toronto, Canadá. Toronto es ampliamente reconocida por la Organización de las Naciones Unidas como la ciudad más multicultural del planeta, un verdadero ejemplo de inclusión social. Más de la mitad de sus habitantes nacieron fuera de las fronteras de Canadá, aportando una riqueza lingüística y cultural que se celebra activamente en cada rincón urbano. La metrópolis está perfectamente organizada en barrios étnicos vibrantes, como Greektown, Little India y Chinatown, donde la diversidad se saborea en sus calles. Custodiada por la famosa Torre CN, Toronto es el motor económico, financiero y mediático del país, además de ser un centro cultural de primer nivel gracias a sus festivales de cine y arte internacionales. Su ambiente pacífico, seguro y tolerante demuestran al mundo que la diversidad es la mayor fortaleza para el desarrollo.
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0: Pues Max, fíjate que nos invitaron aquí la gente de Azteca al inicio de la granja VIP 2. La verdad es que hay muchas sorpresas, ya lo vieron, entró gente muy polémica y Alfredo Adame, bueno, está como uno de los jurados sorpresa.
1: La espera terminó y anoche arrancó la segunda temporada de la granja VIP, donde además de haber mucho chisme, Cristal sí lo impactó con su belleza en el arranque del show, haciéndose tendencia con este increíble vestido. Adal Ramones y Alfredo Adame hablaron de esta nueva temporada y el verdadero reto que habrá para los peones, quienes ahora sí la pasarán mal.
2: Ya lo sabe obviamente Alfredo porque es parte del equipo y hemos dado ideas y todo, pero lo que va a ocurrir es que ser peón va a ser de lo peor. Todavía la temporada pasada hubo osados que dijo, mándenme de peón, ahora sí va a ser muy difícil.
3: Sí. 6 grados de temperatura, camas de paja que se desarman.
2: Y ojo, tal vez poca comida y tal vez agua, tal vez.
1: Ahí mismo Adam habló del reencuentro con su archienemigo Carlos Trejo y lo que le dijo antes de que entrara a la granja.
0: ¿Estás ahorita con tu archienemigo al quien le ganaste? Yo pensé que ibas a soltar más zarpado.
3: No. Ya le mandé su recado que se traiga su desodorante porque si no va a apestar a los cerditos de ahí de la granja. Pero, no hombre, no pasa nada, hombre.
1: Sin duda la primera noche se armó el lío entre Niurka y Manelik, quienes son enemigas y tuvieron varios desplantes dentro del show.
4: Hola Manelik, ay, no me supera después de un año y medio, bebé, patética. Hola, mucho gusto, Manelik.
5: Mario. Ay, tengo miedo, ya me entró el miedo que te tienes.
1: Hasta ahora, ha causado mucha sensación este casting de personalidades y sigue siendo tendencia a casi 12 horas de haber iniciado. Mary, esposa de Carlos Trejo, aseguró que temen por la seguridad de su marido, ya que varios espectros van tras él dentro del reality.
6: Que va a hacer muchas cosas allá adentro. Y bueno, en lo paranormal, ¿qué te digo? Yo te puedo decir que lo están esperando. Lo están esperando. Trejo no puede dormir con la luz apagada. Entonces, les puede dar un susto.
1: Y Bruno, novio de Niurka, también enfrenta a Rey Grupero, crítico del programa, por andar diciendo que ella le hizo brujería nuevamente.
7: Mira, yo te voy a decir algo, eso es lo que él quisiera, estar en el caldero de Niurka y tener esa importancia, porque como dice Niurka, su caldero no acepta pandax, entonces no, él no está ahí, definitivamente, si le ha dolido la panza, si le ha dolido un diente, si le salió un grano y le reventó, es por su propio karma.
0: Pues ahí lo vieron, Max, es toda la gente que nos está también sintonizando. Esto fue la primer gala de la Granja VIP. Estamos en los estudios Ajusco, Azteca. Y bueno, sin duda hay mucha fiesta, muchos invitados especiales, mucha prensa. Y habrá muchísima polémica a partir de esta noche en la Granja VIP 2. Regresamos al estudio.
8: Pues que Dios los agarre confesados a los de la casa de los famosos, porque la granja hay mucho chisme.
9: Mucho.
8: Todavía no empieza, ya se agarraron del chongo.
9: Exacto. Fíjate, con Manelik y por supuesto Manelik. Con Ivonne Montero, que no se soportan. Ya ves que llegó incluso cuando le presentaron a esta Ivonne Montero, inmediatamente Niurka, ya estando dentro de la granja, se sale para no saludarla y decir, esta ni existe.
8: Y con Manelik
9: también.
10: Le dijo, me tienes miedo, no me superas, preciosa Manelik, aguerridísima.
8: Ahí sí. Ahí sí va a haber chisme, entonces a ver cómo les va en la casa.
9: Y la gente los conoce porque es gente de televisión.
10: Y nada más a ver cómo le va a Kenny, porque a mí Kenny me dijo, no manita, no sé cuánto voy a aguantar, porque a ella le encanta andar en toples, en su casa, o sea, siempre con poca ropa. Y que aquí no la dejan, entonces.
9: No. Y aparte no usa ropa interior, acuérdate.
8: Kenny, los eléctricos.
9: Sí.
8: Bueno, pues a ver cómo les va. Yo creo que le va a ir mal a la casa de los famosos, pero bueno. Fíjense que vamos a hablar de un producto que baja de peso. Entonces aquí está Alex Palombo para que nos cuente de qué se trata.
11: Así es, muchísimas gracias Maxine. Estuvimos hablando de TriGLP y hoy tenemos algo complementario a TriGLP. Es el mismo péptido de salmón noruego, pero en polvo.
8: Primero explícanos qué es.
11: TriGLP es un producto, o Ignite, cualquiera de los dos, ya sea el de polvo o el de gotas. Lo que hace es ayudar a tu cuerpo. Es lo mismo
8: de polvo
11: en
8: y
11: dos
8: de
11: versiones. ¿Qué es lo que hace? Te ayuda a generar GLP-1, GLP-2 y GIP. ¿Qué es esto?
8: ¿Qué es el GLP?
11: GLP-1 es el susurrador del apetito, es el que disminuye tu apetito y los antojos. Okay. El GLP-2 protege tu sistema intestinal para ayudar a tener una mejor microbiota, evitar el intestino permeable y ayuda a la producción de serotonina. La serotonina es la hormona de la felicidad y esto se produce en el intestino. Y GIP, que es el que protege tu músculo para no perder musculatura.
8: O sea, bajas de peso, pero no pierdes músculo.
11: No pierdes musculatura. Algo importantísimo es que un kilo de grasa es como una pelota de básquetbol. Un kilo de músculo como una de béisbol, mucho más compacto. Ah. Ahorita, justo antes de entrar al aire, me decías, ¿cuánto has bajado? Como 10 kilos. 800 gramos. ¿Qué es lo que pasa?
8: ¿Has bajado 800 gramos?
11: 800 gramos. 800 gramos.
8: 8 o 10 kilos.
11: El músculo es chiquito, la grasa es grande. Ah. El músculo pesa más que la grasa. Cuando tú tienes mucha grasa, es un volumen enorme. Mucho músculo es un volumen más pequeño y más firme. Uh-huh. 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
11: Y tenemos gotas y polvo. 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Entonces puedes tomar en la mañana uno, en la tarde otro, puedes usar 15 días uno, 15 días otro, cada quien decide. Hay gente que me dice, Alex, a mí me conviene más durante el día tomar esto, y en la noche me tomo las gotas para ya no tomar agua.
8: Ajá.
11: A mí me gustan más las gotas, hay gente que le gusta más el polvo. Tenemos las dos opciones para que la gente
8: lo pueda usar. Esto está muy cómodo para llevártelo en la bolsa.
11: Por supuesto, es lo que dice mucha gente. No. Me lo llevo al gym, lo echo en una botella, si hay que agitarlo, no te sirve con cucharita.
8: Y te lo tomas.
11: Ahora, ¿qué busco
8: yo? Es un sobrecito chiquito, delgadito.
11: Sí, es práctico.
10: Antes de comer, ¿verdad? O sea, ¿cuánto tiempo?
11: Separado al menos 15 minutos de los alimentos. Uh-huh. En la mañana es en ayunas y durante el día o en la noche que se ha separado de los alimentos, Vicky, es importante. Ahora, ¿qué busco yo? A mí no me importa el peso, es la realidad. Yo busco sentirme bien en la ropa, que eso me está ocurriendo hoy día, y
8: pues
11: poder
8: disfrutar.
11: Pues sí,
8: porque yo te veo delgado y me dices que bajaste 800 gramos.
11: 800 gramos. No, Maxine, te lo prometo. Ahí te enseño al ratito las fotos de la báscula.
8: Bueno, es que nada más enséñanos tus fotos de antes y ahora.
11: Gramos, con muchísimo gusto, las traigo para la siguiente.
8: Pero yo dije, has bajado como 8 o 10 kilos y dices que 800
11: gramos. Lo máximo que he bajado en estas 15 semanas han sido 3 kilos, pero eso ha ido fluctuando. Porque pierdes grasa, ganas músculo, y eso es una maravilla. Ahora, yo qué quiero, hay edades en las que ya no bajas por más que le hagas. ¿Con esto qué es lo que estoy logrando? Voy a tener más movilidad, poder disfrutar a mis nietas, cargarlas, correr con ellas, llevarlas al parque. No sé del abuelito que está sentado a ver qué
8: a ver
11: sucede.
8: Qué. Sí, porque estás gordito, si no, y todo activo, te pesa más, sí, claro.
11: No, y sigo gordo, pero no al nivel que estaba.
8: No,
11: yo no me atreví a ponerme ropa como la que traigo hoy día. Me dices, bien, es muy primavera. Pues no primavera porque es manga larga, pero ya mucho más cómodo en la ropa.
10: Sí, porque aquí viene mucho
11: más agilidad.
10: Muchos nutriólogos dicen que no siempre el estar gordito significa mala salud, o el flaquito no significa que tengan buena salud. Esto es un producto que te ayuda justamente
8: a la
10: además
8: salud.
10: A las dos
8: Ahora,
10: cosas.
8: Es natural.
11: Totalmente.
8: Me dijiste que está hecho de
11: salmón, jengibre y limón, las gotas, salmón, betabel, saborizante natural de arándano y manzana, y stevia, el polvo.
8: Okay.
11: Lo que hace el efecto fuerte es el hidrolizado de proteína de salmón noruego. Es el ingrediente principal.
8: Que son los huesos, ¿no? Del salmón.
11: Los huesos, la piel y la cabeza del salmón.
8: Sí.
11: Que antes se tiraban a la basura. Tiene un contenido biológico enorme. 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
8: Es un WhatsApp, ¿verdad?
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8: Sí.
11: Pueden mandar mensaje. Sí. O llamarlas en llamada perdida y les devolvemos la llamada con muchísimo gusto.
8: Okay.
11: Y que lo tengan cuanto antes en su casa. Maxine, yo estoy vuelto loco. Ayer estuvimos en un congreso médico. Estuvimos midiendo el porcentaje de grasa de las personas. Hay gente que está con un nivel elevadísimo de grasa.
8: Sí, hay que bajar grasa, pero no baja músculo. Que
11: subir
8: es
11: músculo.
8: Subimos músculo, bajamos grasa.
11: Y ese se logra comiendo suficiente proteína,
8: sí,
11: y haciendo ejercicio de fuerza.
8: Okay.
11: Yo no estaba bajando al principio nada. Y lo que me dijo la nutrióloga es, mete más proteína. Le dije, pero estoy comiendo bien, uh-huh, mete más proteína. Y con eso lo logramos.
8: Bueno, pues muchas gracias. Vamos a corte y volvemos.
10: No, no.
9: No, que todavía no queríamos.
8: No vamos a corte.
10: ¿Vamos a qué?
8: A corte.
10: No, una nota.
8: ¿No? ¿Qué nota? Ay, Eduardo Yáñez. Ganó la demanda.
10: Ah, Eduardo Yáñez, vamos a la nota.
8: De sí, ganó la
10: demanda. Pero del teléfono celular contra Pati Cuevas,
8: ¿no? Exacto, vamos a ver qué pasó primero, luego lo comentamos, a ver. ¿No? Ah, bueno, no la tenemos. Bueno.
9: Porque sí, Max, querida, fíjate que ahí está la...
8: Lo que pasa es que te acuerdan de un lío con una reportera y su celular. Entonces, él le quitó el celular.
10: Sí, esto fue hace más de 2 años en el Teatro Centenario, cuando él fue a un homenaje de Nicandro Díaz en el Teatro Centenario. Sí. A mucha prensa, evidentemente. Cuando él llega, varios reporteros, no nada más Pati, lo abordan. Pero Pati le empieza a hacer las preguntas para él incómodas. Un reportero, pues si no incomoda, no es periodista, pero bueno, para él incómodas, que él ha habido una boda y creo que él se decía cristiano o al revés, y Pati le empieza a cuestionar sobre su religión. ¿Para qué vas a una boda si dices que eres cristiano? Pero si fuiste, entonces eres o no eres. Palabras menos, palabras más. Pero eso no fue lo que lo enojó a Eduardo, le han hecho peores preguntas, sino que en la alfombra, entre tanta multitud, le picó. Bueno, sigo explicando.
8: Ahorita nos cuentas después del corte. Vamos a continuar.

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0: Bueno, estamos de regreso.
1: Estamos en la
2: ahora sí, para, cuéntanos.
3: Es que íbamos a pasar
0: la nota. A la mitad del todo el lío de Eduardo Yáñez, que ya ganó la demanda. ¿Pero por qué?
3: Bueno, entonces nada más contaba rápido que esto fue hace como más de 2 años en el Teatro Centenario, una alfombra roja. Llegó Eduardo, que él ha habido un evento que no sé de qué era, pero era algo que ver con cristiano católico o algo así. Patty, la reportera a la que lo demandó, le empezó a preguntar de que por qué ha habido una boda si él era cristiano, o al revés, pero era algo así. Entonces empezó a armar la bola, todavía ni siquiera llegaba la alfombra roja, y se armó más la bola, más con todos los otros reporteros, pues todos, si te fijas, ya traen como palitos, ajá, y stick, y traen, ajá. Entonces le seguían preguntando, y Patty no lo hizo a propósito, eso sí fue, pero haz cuenta que con su palito, con su celular, ya lo tenían en la cara. Entonces, entre la bola y que le estaban pegando, le pegaron dos veces
0: en la cara.
3: En la cara, Eduardo. Entonces, de por sí las preguntas. Él también, alfombra roja, multitud, y luego lo sintió que lo pegaron. Pero aclaro, Patty a mí me dijo que no fue, ella no, aunque fue su palito, fueron de otros celulares, pero como ella era la que estaba preguntando.
0: Y entonces él agarró el celular que le pegó en la cara y se lo quitó, lo arrancó.
3: Lo arrancó, creo que le dobló el palito, no me acuerdo, no, pero sé. El celular agarró y se lo guardó. Y él dice, ahorita te lo doy. Creo que eso fue lo que, sí, me cuenta que eso fue lo que le salvó, porque no, él avisó, dijo, ahorita te lo doy, dando a entender, pues me estás picando, me estás,
0: sí, me estás pegando.
3: Se lo guardó. Patty sigue diciéndole, dame mi celular, dámelo. Entonces se armó un lío porque fue toda la bola de seguridad. Uh-huh. Él entró al teatro. Minutos después, Margarita Interian, que es su asistente de Eduardo, sale con el celular y dice, toma, aquí está tu celular. Y Patty le dice, no lo quiero, que me lo tenga que venir a dar él. Él fue el que me lo quitó. Es que él no quiere, te lo doy.
0: No, y él no estaba adentro haciendo la cosa de él, va a ser padrino de,
3: del homenaje de Nicandro Díaz, era un homenaje.
0: Entonces no podía salir. Lo mandó con su asistente y Patty no se lo quiso recibir.
3: Y ella fue cuando pidió patrullas y decirles, sí,
0: que pues, le había robado.
3: Pero no lo pudieron porque los de la patrulla dijeron que cuando se consume un robo es cuando está en fragancia, o sea, tiene que haber visto el robo, si no, pues tú puedes
0: pero
3: decir.
0: Pero no se lo robó, ¿cómo crees que se lo va a robar?
3: Bueno,
0: se lo mandó a entregar con Margarita, ella no lo quiso aceptar. Y es broma de ella.
3: Entonces digo, cada uno tenía como su punto. Aquí lo excesivo, cada uno tenía, Patty tenía su punto, que me quitó mi celular, a lo mejor el palito se lo rompió, Eduardo a lo mejor tenía su punto de que le pegaron y las preguntas, etc, etc. Pero aquí después lo demandó, después de 2 años.
0: Y ganó la denuncia de Eduardo, y ya, la demanda de Eduardo. Y esto es lo que pasó.
4: Pues afortunadamente también ya se terminó esto, ¿no? Que fue bastante incómodo. La razón para ir a un juzgado siendo acusado de robo por un teléfono me pareció demasiado pretensión. No entiendo si por ganar publicidad o hacerse la heroína de los reporteros, pero lo único que demostró es que es una persona que odia a los actores y tiene resentimientos contra los actores si no le contestan a lo que ella quiere que contesten. Entonces yo creo que es un momento de reflexionar. Es que no puede ser que ahora haya que tener miedo de ustedes, porque si uno no contesta lo que ustedes quieren, nos van a hasta agredir con un teléfono, nos van a perseguir, nos van a tirar, nos van a criticar, nos van a, pues, todo lo que pueda aplicar el poder de la comunicación que tienen ustedes en contra de nosotros. Yo tuve que venir a la corte 3 veces. Fui demandado como ladrón de un teléfono. ¿Te imaginas que eso me va a costar en mi vida como actor, dar o no dar una entrevista? Que me demanden y tenga que yo que pasar por todo esto, de que nos quitan horas de trabajo para trasladarnos hasta ese lugar lejísimos con el tráfico de México por tercera ocasión. Entonces sí me hace recapacitar que me conviene que me entrevisten o no me conviene que me entrevisten, güey.
0: Bueno,
3: y ya nada más por último, yo le escribí a Patty, pero Patty puso en el chat, bueno, un chat de periodistas puso, pero esto no ha acabado. aún sigue el proceso legal. Entonces lo que intuimos es que va a hacer una, ¿cómo se llama eso?
1: Una apelación, pero una apelación, realmente no va a pasar nada.
2: Pero ya. No va a
1: eso no va a prosperar.
0: Porque es un celular que, okay, estoy de acuerdo que Eduardo le arrancó el celular. ¿Por qué se lo arrancó? Porque con el celular le pegó en la cara. Le arranca el celular, luego se lo regresa con su asistente y ella no lo acepta. Pero no es que se lo haya robado.
1: Sí, no, como tal un robo no, porque no, sí se lo quiso regresar en el momento.
0: Entonces, no
1: y pues
0: procede.
1: Ya. No es como...
0: No procede, y por eso ganó la demanda Eduardo.
1: Sí, porque ahora, las autoridades no le dieron la razón.
0: Va a poner que
1: una apelación.
0: Una apelación.
1: Como porque no está con...
0: Tampoco va a funcionar.
3: Sí, y lo que pone...
0: Porque el celular se lo regresaron.
3: Y lo que explicó también Margarita, su asistente, en otro chat, es que dice que pedían de 6 meses a 6 años de prisión. Ay. Eso es lo que dice, hasta 6 años de prisión. Digo, yo no sé tanto de leyes, pero, por ejemplo, el Fofo, que casi mata a una señora a golpes...
1: No, pero eso
3: afuera.
1: Sí fue como
3: por
1: feminicidio.
3: Por eso, a lo que voy, eso fue un
1: feminicidio. Intento de feminicidio.
3: Por eso. Y ya, no sé si has visto al señorito Fofo, ya está libre. Siendo casi un multo, o sea, no me imagino a Yáñez 6 meses de prisión por un robo.
0: Seis años.
3: De 6 meses a 6 años.
0: No fue robo. Aclaro, no fue robo. Le quitó el celular porque le pegaron en la cara con el celular. El celular que le había pegado lo agarró. Se lo guardó en la bolsa y dijo: ahorita te lo regreso.
3: Exacto.
0: Se metió, era padrino del homenaje de Nicandro. No podía salir porque estaba siendo padrino. Lo manda con su asistente. Entrégale el celular a la señorita.
3: Y Pati no lo acepta.
1: Sí, porque fue en ese mismo momento, en el evento mismo, que exactamente regresa Margarita Interiana a decirle: oye, Pati, te regreso el celular.
3: Ahora, el celular no se lo quedó ni Pati ni Eduardo.
1: No, ya
3: se quedó en el teatro. Bueno, o sea, eso también ahí en el teatro. Ahora, jamás, hay que decir algo claro, porque jamás tampoco estuvimos de acuerdo en la actitud de Eduardo, y eso se lo dijimos. O sea, la manera de
1: que no se justifica, ¿no?
3: Que se lo quitó y se lo guardó. Tampoco estamos diciendo: wow, qué padre.
0: No.
3: Pero también era un exceso. O sea, no estamos
0: para
3: diciendo.
0: Que se lo acercan tanto hasta que le peguen la cara. O sea, también hay que pensar eso.
3: Sí, y Pati no fue a propósito. Fue entre toda la bola que le estuvieron
0: dando. Pues sí, a la hora de las bolas y los aventones, alguno te pega, como el día que le pegaron con una cámara a Paulina Rubio. Les mentó la madre y luego se enojan porque les mentó la madre. Bueno, le dieron un camarazo en la frente.
1: Pues estaba muy molesta, claro.
0: Ese día estaba yo ahí, o sea, no me lo contaron.
3: Ese mismo día se hubiera arreglado. Mejor si Pati dice: oye, te actuaste mal, ofréceme una disculpa. Mejor Eduardo le ofrece la disculpa, aquí está tu cel. Mejor el palito que se rompió, págame los daños. Y le hubiera pagado los daños del palito. El celular creo que no, pero sí, creo que hubo un daño de un palito.
0: Ay, bueno, ¿cuánto cuesta el palito?
3: Pero bueno, ahí hubiera llegado un acuerdo.
1: Como
3: y ya
1: 100
3: se acabó
1: pesos.
3: Se acabó.
1: Bueno, 250 cuesta un selfie stick. Bueno,
3: que Eduardo le hubiera ofrecido ahí una disculpa, me alteré, tú me alteraste, cada quien, o sea, algo así.
0: Sí,
3: pero pues
0: o sea,
3: ya se
0: yo
3: armó.
0: Estoy trabajando, no puedo salir, te mando el celular con mi asistente. No lo acepto, bueno, pues entonces ya vamos a otro lío, ¿no?
3: Pues bueno, ya...
1: Sí, aquí lo que pasa, como dices, ya finalmente el juez no encontró los elementos como para poder decir, condenar a Eduardo.
0: Exactamente,
1: pues no se encontró, pues por eso dijo no. Es la, obviamente, la pues el criterio del juez.
0: Bueno, con otro Eduardo, vámonos con otro Eduardo Santamarina. Está haciendo una novela que se llama Sabor a Ti. Ahí hace un nini... de 50 años.
1: Nini de 50, bueno, qué barbaridad. Eso ya no es Nini.
0: Él nos cuenta de su dinosaurio. Personaje, del Nini.
5: En exclusiva platicamos con Eduardo Santamarina, quien nos comentó qué ha hecho para bajar de peso y por qué lo hizo. Escuchemos.
6: Pero mira, tómame de abajo, tan delgado que hasta en chanclas vengo. ¿Eh? Sí, ya me dejaron la canasta, pues me también, sí. Mis hijos, sí. La verdad, ¿sabes qué? A mí me da mucho gusto, lo he platicado mucho con Mayrin. Estas nuevas generaciones ya traen otro chip en el tema de también del wellness, de la parte saludable, de comer sano. Ya me también, por ejemplo, hay muchos datos, y eso te lo pueden decir dueños de bares, de discotecas, de restaurantes, que ya la chaviza ya no está tomando incluso alcohol, ya el índice de alcohol ha bajado. Y bueno, y hay una corriente muy fuerte que la traen todos ellos de ahora del comer sano.
5: Además, nos comentó que ya viene el estreno de la telenovela Sabor a Ti.
6: A partir de ya en este mes, el 21, a partir de las 8:30 por Las Estrellas, Sabor a Ti, una nueva producción de Televisa producida por Lucero Suárez. Entonces no dejen de verla, va a estar buenísima, muy divertida, es un melodrama con tintes de comedia. Entonces pues ahí, no se la pierdan.
5: ¿De qué habla?
6: La historia, yo soy por ejemplo mi papá es César Évora, soy hijo único, soy un hombre arriba de los 50 años, un bueno para nada, que siempre tuvo todo en la vida y no le gusta trabajar y trae muchos proyectos pero no aterriza nada. Entonces ya de entrada ya eso es cómico, ¿no? Pero sabes que mucha gente, yo sé, hombres y mujeres se van a espejear con mi personaje, claro, porque conocemos mucha gente que es así, que sueña y sueña y sueña y trae proyectos y ahora trae esto y lo otro, y a la hora de la hora pasa el tiempo, pasan los años y no hacen nada.
5: Le da mucho gusto que con esta nueva telenovela Sabor a Ti vuelva a trabajar al lado de Erika Buenfil.
6: Regreso a la pantalla con ella después de tantos años. Yo inicié mi carrera con ella. Nuria Bajes también está. De repente ya se me olvidan tantos nombres, pero bueno, un gran reparto.
5: Le preguntamos cuál es el ingrediente para mantener un matrimonio estable y esto nos comentó.
6: Pues mira, la comunicación, la verdad no hay fórmulas, no hay para llevar una relación cualquiera que sea, de amor, de matrimonio, de noviazgo, de trabajo, de amistad. La relación tiene que ser muy transparente. Entre más transparente es más fácil.
7: Sí.
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14: La letra J es la única que no aparece en ningún elemento de la tabla periódica de la química moderna.
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16: El asesor presidencial de los Emiratos Árabes Unidos, Anwar Gargash, informó que se encuentran construyendo rutas alternativas para sus exportaciones energéticas y de comercio, asegurándose que no queden como rehenes por la guerra entre Estados Unidos e Irán. Como represalia de la acusación de Alemania a Rusia por el intento de ataque con drones en el aeropuerto de Leipzig-Halle y por cerrar el consulado ruso en Bonn, Rusia anunció este lunes el cierre del consulado general alemán en San Petersburgo, informó el Ministerio de Asuntos Exteriores ruso. Tras la erupción del volcán Anak Krakatoa en Indonesia, más de 270.000 pasajeros son afectados por las alteraciones en el tráfico aéreo debido a la ceniza volcánica. Este lunes se encuentran cerrados 7 aeropuertos, incluido el de Yakarta, el principal del país, indicó el Ministerio de Transporte de Indonesia. Informó Diana Cruz. 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

0: Estamos de regreso y fíjense que les comparto la información importante. 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
0: 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No se les olvide, ¿verdad?
1: Exactamente.
2: Bueno, nada más un error que te acuerdas. Ahorita que dije que Fofo estaba libre. No, es que hace dos semanas hubo un video controversial que parecía que Fofo estaba en un departamento. Sí fue real, pero antes de que metieran en prisión.
0: Diga quién es el Fofo.
1: Pues influencer, este famoso influencer que intentó, que golpeó a una señora en el Estado de México y que se le tipificó como intento de feminicidio.
2: Porque la pateó en el piso.
1: Exactamente.
2: En la cara,
0: dices, sí, me acuerdo.
1: Entonces, pues a raíz de eso.
0: Al público hay que explicarle.
1: Exactamente.
2: Entonces, nada más comenté ahorita que si el Fofo, que fue un intento, estaba libre, no. Está cumpliendo una sentencia de 17 años, pero hace dos semanas subieron un video que se hizo viral, que estaba en un departamento, pero era un video viejo, que el que tiene sus redes sociales de él lo subió, pareciendo que él ya estaba libre. Y dos, sí hubo un intercambio de prisión, porque dice, él alegó que la otra prisión lo maltrataban. Ya está en una más tranquila, que está en Texcoco, pero hasta la fecha sigue guardadito.
1: Es que su defensa argumentó que lo estaban maltratando mucho donde estaba, entonces que pues no merecía estar en una prisión de ese pues nivel, y que si lo podían trasladar a otro lugar donde peligrara menos su vida, y por eso hicieron un traslado, pero es lo que están haciendo con el Fofo, y tendrá que purgar la pena de 17 años, 6 meses que le dictó un juez.
0: Uh-huh. Pues sí.
1: ¿Verdad?
0: Claro.
2: Pues ahora sí tenemos a Denise de Calaf.
0: Ya,
2: la maraca.
1: De Calafe.
0: Ay, de Calafe, ¿dónde estás, Leca?
2: ¿Dónde se queda en el tráfico? Ahí viene.
3: Ay, bueno, querida, ya llegué a México.
2: Y ya estaba aquí a tres cuadritas, ¿eh?
0: Vienes atorada en el tráfico.
3: Y los delfines, y los flamingos. Y entonces ya estoy aquí en la Ciudad de México. Y con unas ganas de abrazarte. Yo no sé por qué estamos de lejos. No tengo idea.
0: Hubieras querido volar, pero no vuelas.
3: No vuelo. pero yo quiero verte antes del fin de mes. Que nos dé chance, Flor, de vernos.
0: A ver, oye, se nos está cortando. A ver, no te muevas de donde estás. A ver, te vas a presentar en La Maraca, cuéntanos.
3: En La Maraca, el día 2 de octubre. Y en un show que se llama Alma, Corazón y Vida desde el Mar.
0: Órale. ¿Y en qué consiste? ¿Qué? ¿A quién vas a presentar o vas sola?
3: Tú sabes que tú eres mi invitada especial siempre, y cada vez que tú vas a un evento mío es una suerte y es una maravilla, y todo me sale fantástico. Yo quiero mucho decirte que esta empresa de Fórmula, les agradezco todo el amor, todo el cariño, y a ti, Maxime, especialmente muchas gracias por esa deferencia de esa entrevista hoy. Para invitar al público al 2 de octubre en La Maraca, es un lugar nuevo que voy, pero es un lugar que me dicen que es de extraordinario. Y bueno, me encanta poder estar contigo. O sea, yo quiero estar contigo en persona. Esa cosa de la modernidad, de la Zoom, y esto no me gusta.
0: Que no te muevas mucho porque se nos está cortando. Oye, a ver, entonces, te vas a presentar en La Maraca con un show, ¿vas a meter mariachi, no vas a cantar mariachi? ¿Cómo va a estar?
3: Mira, vamos a invitar primero a un artista nuevo que se llama Pablo Monsar a que abra el concierto. Y a partir de ahora yo voy a dar oportunidad a varios artistas nuevos para que abran el concierto. Ahora, yo no estoy viendo muy bien se está friseando mucho la imagen, ¿no? ¿Ustedes me oyen bien?
0: Sí, te escuchamos. No muy bien, tú no nos oyes. Tú no nos oyes, sí, y nosotros
3: se escuchas bien. Se nos entonces corta. Lo que te digo.
0: A ver, vamos a intentar otra vez a hacer conexión contigo porque se nos está cortando. A ver, vuelvan a conectar a Denise y dile que no se mueva de donde está porque va caminando y se nos va cortando la señal.
2: Pero es el 2 de octubre el día que se va.
0: Bueno,
2: a presentar.
0: Fíjense que mientras conectamos a Denise otra vez, Gael García y Ricky Martin están haciendo una película. La llevaron al Festival de Cine de Venecia. Les fue rete bien y miren lo que pasó.
4: Orgullo Latino en Venecia. Gael García Bernal llegó a uno de los encuentros cinematográficos más importantes del mundo para presentar su nueva película como director, Hombre al Agua, y lo hizo acompañado de un elenco de lujo. El mexicano, quien además protagoniza la cinta, compartió un gran momento con Ricky Martin, Esmeralda Pimentel, Jorge Salinas y Manuel García Rulfo, quienes desfilaron junto a él por la alfombra roja del Festival Internacional de Cine de Venecia. Para Ricky Martin, esta presentación representa un momento muy especial, pues es la primera vez que forma parte del elenco de una película presentada en la mostra. En la cinta, interpreta a un actor contratado para dar vida al protagonista en una película biográfica dentro de la propia historia. Por su parte, Esmeralda Pimentel también fue parte de este importante desfile por el Lido, acompañando a Gael y al resto del elenco de esta producción mexicana. Hombre al Agua fue presentada en la sección Venus Spotlight, fuera de competencia. La película sigue a Camilo, un salvavidas cubano que, después de rescatar a un empresario mexicano de ahogarse, termina entrando en un mundo de poder, manipulación y secretos. Para Grupo Fórmula, Eddie Gutiérrez.

0: ya si hablamos de bailarines, uh-huh. pero más cachondón, Chayanne. Pero Ricky baila más alocado, pero los dos bailan muy bien.
1: No, pero tiene, tiene los gracia dos para bailar. En cambio, Gael no. Gael, no, el, ahí quiso hacer unos pasitos de baile, pero no le salieron tan bien. Pero bueno, lo bueno es que los dos están en una peli que hay que ver.
2: Sí, hay que verla, hay que verla. Oye, Gael ya no hace casi, no pisa suelo mexicano. Pocas veces realmente que lo veamos aquí en México. Pues no, él muy vive, pocas vive veces. Vive lejos. Vivió en Argentina, pero ya no estaba con la mujer esta.
1: Vive en Europa, ¿no?
2: Con ahora vive en Europa, exactamente. Pero vivió mucho tiempo también, en Argentina.
0: También en Los Ángeles.
1: En Los Ángeles también.
0: También mucho.
2: Oye, ¿cuánto cine hace? Porque el otro día estaba viendo gran parte de las cosas en las que está trabajando Max. Y termina un proyecto y empieza, o sea, no tiene ni tiempo de respirar. ¿A qué hora ve a la familia? Porque pues, se la pasa de proyecto en proyecto en proyecto, ¿eh? O sea,
1: pues sí,
2: y anunciando, bueno. Ahora voy a hacer esto, o ya terminé esto, o de sí. próximamente esto.
1: A ver, creo que ya tenemos uh-huh. a Denise. ¿Dos? A ver si se oye ahora sí. A ver, Denise, ahora sí.
3: Aló, adorada, te escuche perfecto.
1: Ahora sí te oímos, a ver.
0: Ya estamos.
3: Ah, sin dedo.
1: Sin dedo.
3: Sin dedo. Cuéntame.
1: A ver, tú cuéntame de la maraca.
0: 2 de octubre.
1: Y de tu vestuario.
3: El show se llama Alma, Corazón y Vida desde el mar. ¿Por qué desde el mar, Maxine? Yo llevo 2 meses todos los días preparando ese concierto, preparando cada detalle del concierto, cada música. Además, se me ocurrió cantar canciones que el público mexicano cree que son mexicanas, pero son canciones brasileñas. Como por ejemplo, la canción de mi queridísima Lupita D'Alessio, Mudanzas, ¿eh? Hoy voy a cambiar, y en portugués sería, hoy yo voy a mudar, vasculhar minhas gavetas. Es una canción escrita por Manuza en 1986.
1: Sí.
3: Y otras como Evidencias y cantar canciones que, de autores, canciones que me hubiera gustado escribir. De autores que admiro mucho, como Kany García, como Bad Bunny, como varios que me encantan. Entonces, el concierto habrá de todo, como tú sabes, entrará el mariachi, como siempre, para rectificar mi alma brasicana o mexileira. Y es un concierto, sin sombra de duda, sin equivocarme, para mí es el mejor concierto que yo he escrito y producido en Flora de Tabuera.
1: Pues allá te vamos a ver el 2 de octubre a la maraca. Muchas gracias por conectarte, Denise. Ojalá puedas darte una vuelta para acá.
3: Si yo quiero ir, yo le pregunté a la señora productora, bueno, a Flor, que okay. Tenga la oportunidad de
1: acá ir. Acá te esperamos. Gracias.
3: Yo necesito que tú me des tu bendición.
1: Gracias. Bueno, nosotros ya nos vamos. Gracias por habernos acompañado. Gracias, Vicky. Gracias, Marco.
2: Un placer, querida Max.
1: A todos ustedes un beso. Nos vemos aquí mañana, si Dios quiere. Y en la noche desvélese con nosotros a las 12, por favor.
4: Y entonces.
1: Muchas gracias y hasta mañana.
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7: Se mantienen los señalamientos entre el Ejecutivo Estatal y los partidos en el Congreso Local ante la falta de aprobación del presupuesto, lo que senadores y legisladores advierten que podría impactar en la operatividad institucional. La dirigencia de la Cuarta T confirmó que en las próximas semanas se definirá, mediante encuestas, al coordinador del partido en la entidad, rumbo a los comicios locales. La tormenta eléctrica, registrada en las últimas horas en la zona metropolitana de Monterrey, provocó encharcamientos, caída de árboles y apagones en colonias de Guadalupe y Monterrey. Conductores reportaron tráfico pesado e intensos retrasos en el bulevar.

0: aeropuerto y su entronque con la avenida Miguel Alemán, debido a los trabajos de la construcción de las líneas del metro. El municipio de Monterrey y autoridades metropolitanas reforzarán mesas de trabajo con cámaras de transporte para coordinar el paso de carga pesada y mejorar la seguridad vial. Autoridades del estado recordaron que el próximo 21 de octubre entrará en vigor la normativa del pase turístico para vehículos foráneos que circulen en el estado. Reportes federales indicaron un incremento del 51% en el aseguramiento de combustible ilícito en Nuevo León durante 2026, sumando más de 4.7 millones de litros incautados. Un operativo de la Policía Municipal en el Carmen, Nuevo León, para atender un altercado en la colonia El Rincón, derivó en un enfrentamiento que dejó 2 oficiales lesionados y 4 civiles detenidos. Es una producción de Lene Bernal. Redacción y locución, Francisco León.
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2: Playa Punalú, Estados Unidos. Esta es la playa de arena negra más famosa del archipiélago de Hawái. Su intenso color oscuro nació del encuentro violento entre la lava ardiente de los volcanes activos y las gélidas aguas del océano, provocando que la roca se pulverizara instantáneamente. Además de su espectacular contraste visual con las palmeras verdes, Punalú es un refugio vital para las tortugas marinas verdes, que suelen descansar bajo el sol sobre la arena negra calurosa, creando una de las postales silvestres más exóticas de la isla.
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5: Muy buenas tardes, tenga usted muy buenas tardes. Y sí, claro, es la 1:00, pero en punto. Tiempo del Centro de México, usted puede ajustar su reloj. Y yo soy Joaquín López Dóriga, transmitiendo para usted con mucho gusto, como todos los días, en vivo. En vivo desde la Ciudad de México para toda la República Mexicana a través del 97. Sí, estamos como todos los días a través de 97 estaciones de radio en todo el país y en otras 30 estaciones de radio más en Estados Unidos para nuestros paisanos.
6: A quienes les enviamos besos y abrazos en California, Arizona, Texas, Nueva York, Illinois, Georgia, Utah, Kansas, Oklahoma, Carolina del Norte y del Sur, Tennessee, Oregon, Colorado y Florida. Y en teléfono Fórmula Estados Unidos a través de las cadenas Xfinity Latino y Latino View.
5: Y también estamos en YouTube, en radiofórmula.mx, en lopezdoriga.com y en Instagram.
6: Y en Telefórmula estamos en Easy Canal 121, Sky Canal 157 y 1157, Total Play Canal 161, Mega Cable Canal 153 y en Dish nos encuentra en el 354.
5: ¿Y de quién es santo, Laura? Laura Pérez Dineros, me da mucho gusto saludarte como todos los días. ¿De quién es santo este lunes y ya 7 de septiembre?
6: Mi querido Joaquín, antes que nada te deseo una estupenda semana. Hoy estamos festejando a Nemorio, Ventura y Regina. Muchas felicidades a todos ellos.
5: Ah, querida Regina, Regina Rivera Torres Descarga, muchas felicidades, hoy es tu santo. Regina Rosilio, nuestra compañera también. Regina Mora, hija de Eriquita Mora. Es tu cumple, Dianita Sánchez Mújica, te mando un beso y un abrazo de nuestro... compañera Lupita Gutiérrez, corresponsal en Guerrero, de Regina Aguirre, que es su santo y su cumple también, de Miguel Ángel Camino, de Fernando Landeros, de Chovy, es tu cumple hoy, muchas felicidades. Y si todo esto es hoy, nos quiere decir la hora de quién va a ser santo mañana, martes y 8 de septiembre.
6: Con gusto, Joaquín, mañana vamos a festejar a Sergio y Adela y es un día importante porque es el natalicio de la Santísima Virgen María, Joaquín.
5: Ah, claro, es 8 de septiembre, mañana va el Papa al monumento de la Inmaculada Virgen María que está ahí en la frente a la embajada, frente a la sede de la Embajada de España en Roma, ahí al pie de la escalera. Bueno, pues esto va, por cierto, ayer se cumplió aniversario, fíjese, primero noticias empezamos el 6 de septiembre de 1999. Pero Jacobo hoy cumpliría 56 años de haber iniciado 24 horas, un 7 de septiembre, el lunes 7 de septiembre de 1970. Así pasa el tiempo. Pues esto es, le decía, algo de lo más importante que ha ocurrido y que está ocurriendo hoy en México y en el resto del mundo, con mucho que es muchísimo de todo lo que usted leerá y escuchará mañana por la mañana, y vamos, muchísimo de todo lo que usted leerá, escuchará y verá esta tarde, esta noche, vamos, en el correr de las próximas horas. Empiezo con este golpazo David Galván del Gabinete de Seguridad. Esta banda de delincuentes, encabezada por ¿quién? Por el presidente municipal de Esperanza, de Morena. Te escucho.
4: Joaquín, en el marco de la operación Enjambre, detuvieron en Puebla los miembros del Gabinete de Seguridad con autoridades locales al presidente municipal morenista de Esperanza, Isaac Rodríguez, junto con su hermano y la exdirectora de Seguridad Pública, además de otras 5 personas, supuestamente vinculadas con el grupo criminal de los Zúñiga, dedicado principalmente a robo, autotransporte de carga, extorsión y secuestro.
5: Voy contigo, Lupita Gutiérrez, muchas felicidades de tu cumple. Venga, este caso.
7: La Fiscalía General del Estado informó la detención de 16 personas en un operativo realizado en la zona rural de Acapulco, luego de la localización de un elemento de la Guardia Nacional asesinado, localizado junto a 3 cuerpos más. Además, en este operativo fueron asegurados vehículos, armas y miles de cartuchos. Los detalles más adelante.
5: Gracias al asistir. David Omar García Garfús al sepelio, a los funerales de 2 policías, de 2 elementos de la Secretaría de Seguridad Federal Ciudadana, dejó este mensaje.
4: El secretario de Seguridad y Protección Ciudadana asistió este domingo a una ceremonia luctuosa en memoria de los 2 agentes de investigación asesinados por miembros del crimen organizado la noche del viernes durante un operativo en Omealca, Veracruz, para rescatar a personas privadas de la libertad. Fue contundente al señalar que la muerte de Emanuel y Luis Manuel no quedará impune y es una promesa, dijo, que hace toda la Secretaría de Seguridad y Protección Ciudadana. En breve, los detalles.
5: Gracias, Pablo Yolat, para que ande comprando criptomonedas, ¿sí? Y miren en dónde.
8: Hola Joaquín, ¿qué tal? Muy buenas tardes. La Fiscalía General de la República desmanteló una fábrica clandestina de criptomonedas instalada en la Sierra Norte de Puebla. Operaba con 300 computadoras y 8 antenas satelitales de Internet. Estas operaciones estarían relacionadas con grupos criminales. Los detalles de esta historia los tenemos más adelante.
5: Gracias y voy contigo, Juan Antonio Jiménez, esta tragedia.
9: 10 personas fallecieron y 81 resultaron heridas al desplomarse una losa tras una explosión de fuegos pirotécnicos almacenados en un cuarto aledaño en la iglesia de Santa María Canchedá, en el municipio mexiquense de Temascalcingo. Los detalles, Joaquín, más adelante.
5: Donald Trump subió a sus redes una imagen de Estados Unidos, México, pero con México estaba cubierto ya por la bandera de Estados Unidos. Hoy le reviró la presidenta Irene Aldave, ¿qué le dijo?
10: Sí, Joaquín, ¿qué tal? Gracias. Muy buenas tardes. La presidenta de México, Claudia Sheinbaum, respondió a esta publicación del mandatario de los Estados Unidos, Donald Trump, que México no es ni será colonia ni protectorado de nadie. Recordó que México es un país libre, soberano e independiente. En adelante, Joaquín, y más tarde, el detalle de la información.
5: Gracias, gracias, Israel. Bueno, miren, en la relación México-Estados Unidos, en lo que se refiere al T-MEC, solo hay un tema: China fuera de México. Pues el canciller mexicano Roberto Velasco está en China. ¿Y qué pasó, Óscar?
11: Joaquín, México y China acuerdan fortalecer su agenda bilateral en reunión de alto nivel en Beijing. El canciller Roberto Velasco, en visita al país asiático, sostuvo una reunión con el ministro de Relaciones Exteriores, Wang Yi, donde indicó que se revisan oportunidades que amplían la cooperación en sectores de interés común y los intercambios entre ambos pueblos. Joaquín.
5: Gracias, Lisbeth Hernández. Empieza el proceso electoral en la Ciudad de México. El federal empieza el jueves 10 aquí en la Ciudad de México. ¿Para qué? Para legisladores locales y para alcaldes. Otra vez las bardas. Te escucho.
12: Muy buenas tardes, Joaquín. Inicia el proceso electoral ordinario local 2026-2027 con la primera sesión del Consejo General del Instituto Electoral de la Ciudad de México, que se celebró este lunes durante la primera semana de septiembre, un año antes de la fecha en que deben realizarse las elecciones ordinarias. En esta sesión se registraron los candidatos sin partido y candidatos propuestos por los partidos políticos y coaliciones que cumplen con los requisitos establecidos para participar en la elección.
5: Por cierto, hablando de esta imagen del INE, Guadalupe Tadei, siempre se ha rechazado que las boletas que están planchadas, vamos, que usted vota y dobla la boleta, ¿no? Y la mete a la urna. Pero siempre las boletas que estén marcadas, pero están planchadas, ¿qué quiere decir eso? Que no tienen doblez, se desechan. Ahora, el INE, que está colonizado por una mayoría de Morena, quiere hacer válidas las boletas planchadas, es decir, las que no se metieron a las urnas. Así está decolonizado el INE, ¿a favor de quién? Del régimen. Laura Cardoso, esta alerta.
13: Joaquín, y lluvias intensas ponen en alerta a Baja California Sur, Sonora, Sinaloa y Chihuahua, mientras que otras 17 entidades tendrán lluvias muy fuertes. En la Ciudad de México se esperan lluvias fuertes y rachas de viento de hasta 50 kilómetros por hora. También habrá vientos de hasta 60 kilómetros por hora y oleaje elevado en costas del noroeste. A la par, continúa el calor de hasta 45 grados en varias regiones del norte y Pacífico. El reporte.
5: Gracias, y en el resto del mundo. Laura.
6: Gracias, Joaquín. Donald Trump dice que también la luna es territorio de Estados Unidos. La gobernadora de Nuevo México defiende el nombre de su estado y critica a Trump por desviar la atención ante el alza de gasolina. El presidente Lula celebra la independencia de Brasil con el escándalo de corrupción en la corte y su campaña de reelección. Una mujer asume como administradora del canal de Panamá. Ilia Espino dice que el cambio climático será un reto. Emplaza el presidente de Ceuta al gobierno español a que regrese la normalidad a su ciudad tras la invasión de marroquíes. Ya van 1.355 muertos y casi 5.000 los desaparecidos por esta devastadora riada en Nepal. Joaquín.
5: Gracias. En las finanzas en este momento, el dólar interbancario se está cotizando en 16.94, en ventanilla se vende en 17.47, en los bancos está en 17.71, un euro en el mundo está en el dólar 16 centavos y aquí en 21 pesos con 34 centavos. Y que en esta tarde, de lunes 7 de septiembre de este año de 2026, les recuerdo que está al aire el capítulo de esta semana de María José Mas López Dóriga, Mi Vida, en todas mis redes y en todas las plataformas. Le voy a tener a usted todo esto.
6: Este y más, mucho más. Hoy aquí con López Dóriga. Les recuerdo, siga todos los comentarios de Joaquín en sus redes. Aquí en Grupo Fórmula ya estamos más que listos porque damos poder a tu voz.
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1: 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Territorio Animal.
17: El hámster. El hámster es uno de los roedores domésticos más queridos y la opción predilecta para introducir a los niños en la responsabilidad de cuidar una mascota. Estos pequeños animales, nativos de regiones semidesérticas, destacan por ser criaturas predominantemente nocturnas, lo que significa que concentran toda su energía, juegos y actividades de exploración durante las horas de la noche. Son famosos por sus abultados abazones, las bolsas en las mejillas que usan para transportar alimento con gracia hacia sus nidos. Requieren una jaula bien acondicionada con túneles y, muy especialmente, una rueda de ejercicio, donde puedan correr kilómetros para mantenerse saludables y liberar el estrés. Aunque son animales solitarios que prefieren vivir sin otros de su especie, desarrollan un vínculo muy cercano con sus dueños mediante la interacción diaria y el manejo suave.
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0: Bien, bueno, hoy me encano, hoy es 7 de septiembre, hablando de... Y empiezo contigo, David. Este operativo de la parte de la operación Enjambre de la Secretaría de Seguridad Pública Federal, que tiene que ver con esta organización criminal de los Zúñiga, ahí intocable en Puebla, pues ya la tocaron. Y entre ellos, un presidente municipal. Y ese presidente municipal es de Morena, llevan de Movimiento Ciudadano, del PRI, ahora de Morena, al primero que tocan, te escucho.
1: Así es, Joaquín, se informó hace unas horas que elementos del Gabinete de Seguridad y autoridades del Estado de Puebla, en el marco de esta operación Enjambre, que ha sido efectiva precisamente para detener a personas, servidoras públicas vinculadas con grupos criminales, logró la detención de Isaac Rodríguez Ochoa, el presidente municipal, como bien comentabas, de extracción morenista del municipio de Esperanza, junto con su hermano y la exdirectora de Seguridad Pública local. También fueron detenidas en esta operación 5 personas vinculadas con el grupo criminal de los Zúñiga, dedicado principalmente al robo de autotransporte de carga, extorsiones y secuestro. Hablando en términos generales, se trata del sexto alcalde detenido de distintos partidos en esta entidad poblana por actividades delincuenciales y vínculos con la delincuencia y con algunos grupos, sobre todo dedicados a la extorsión y al robo. Esta operación fue encabezada por elementos de Seguridad y Protección Ciudadana y de la Guardia Nacional, con el apoyo del resto de las dependencias que integran el Gabinete de Seguridad, además de la Fiscalía del Estado de Puebla. Este importante contingente, a partir de información de inteligencia del Centro Nacional de Inteligencia, perteneciente a la Secretaría de Seguridad y Protección Ciudadana, permitió la ejecución simultánea de 23 órdenes de cateo en el municipio de La Esperanza, donde se detuvo a estas 9 personas vinculadas a esta estructura criminal dedicada sobre todo a delitos de acto impacto. Entre las personas que te mencionaba, además de el alcalde de Esperanza, Isaac Rodríguez, estaba también su hermano, Manuel Rodríguez Ochoa, además de la exdirectora de Seguridad Pública, Abigail Contreras Camacho. Esta investigación permite identificar cómo opera el grupo de los Zúñiga y la alianza que mantiene con también otro grupo muy conocido en otros operativos, los Chocos, estas que están relacionadas con el robo a unidades de carga que hemos visto en videos, el despojo de mercancías, la extorsión, el secuestro, delitos contra la salud y otros hechos de violencia, sobre todo en la carretera federal de Puebla y Veracruz. También son investigados por las fiscalías de estos estados por redes de protección que se han conformado a partir de filtración de información a los criminales, labores de vigilancia y bloqueos que son utilizados para impedir la acción de las autoridades que se despliegan sobre todo en las carreteras federales y en las autopistas que se encuentran en esa zona. Esta acción, parte del operativo Enjambre, bueno, pues se realizó el pasado 4 de septiembre, también para la detención de Said de Jesús Godos, el presidente municipal de Tepeyagualco, era de extracción de Movimiento Ciudadano, y bueno, de esta forma, te digo, suman 6 presidentes municipales con el que fue detenido en este nuevo operativo, y la intención de todo esto es desarticular estas estructuras, asegurar armamento y vehículos que poseen e intervenir los inmuebles que son utilizados para ocultar mercancías y neutralizar posibles mecanismos de protección a través de las instituciones, como vemos en este caso, las unidades locales. Es por ello que, bueno, pues siguen estas operaciones y también los resultados por parte del Gabinete de Seguridad para detener a estas personas que colaboran con el crimen organizado y conforman estas redes de protección. Es la información que tenemos, gracias, Joaquín, David, respecto a este nuevo golpe a estructuras criminales.
0: Así es, no colaboran, forman parte, porque como lo he dicho una y mil veces, el crimen organizado no se puede entender sin la protección de políticos y gobernantes. No existiría el crimen organizado y, por supuesto, de empresarios. No existiría, pero básicamente lo que es la autoridad. Por eso es un golpe central. Golpes que no se daban en el pasado reciente. ¿Por qué? Porque formaban parte de lo mismo, como está documentándose ahora. Van 6 alcaldes detenidos de todos los partidos. ¿Por qué? Por su vínculo, protección y participación en el crimen organizado. Voy ahora contigo, Guadalupe Gutiérrez, este caso, este elemento de la Guardia Nacional que estaba de vacaciones en su tierra, en Guerrero, lo secuestraron, lo interrogaron, lo torturaron y lo asesinaron. Te escucho.
2: ¿Qué tal, Joaquín? Buenas tardes. Tras el asesinato de un elemento activo de la Guardia Nacional que fue localizado entre cuatro personas cuyos cuerpos o restos humanos fueron encontrados en la localidad del Plan de Lima, municipio de Juan R. Escudero. Posterior a ello, la Fiscalía General del Estado dio a conocer la detención de 16 personas en un operativo realizado en esta zona urbana de Acapulco y hay estos 16 detenidos. También en este operativo que fue desplegado durante el fin de semana, en coordinación con el Ejército Mexicano, la Guardia Nacional y la Policía Estatal, dieron a conocer que se decomisaron o se aseguraron en este despliegue 12 armas de fuego, más de 36,000 cartuchos y también un vehículo, además de que fueron puestas a disposición las 16 personas, así como las armas y presunta droga y más objetos asegurados, puestos a disposición al Ministerio Público, quien determinará su situación jurídica y continuará con las investigaciones correspondientes. Joaquín.
0: Gracias, David Galván. Este compromiso de Omar García Harfuch en los funerales de dos elementos de esa secretaría asesinados por el crimen organizado.
1: Así es, Joaquín, el secretario de Seguridad y Protección Ciudadana asistió este domingo a una ceremonia luctuosa privada en memoria de los dos agentes asesinados la noche del viernes durante el operativo en Omealca, Veracruz. Fue contundente al señalar, literal, la muerte de Manuel y Luis Manuel no quedará impune. Esa es una promesa que se hace desde toda la Secretaría de Seguridad. Esto dijo tras el ataque con armas de fuego contra los elementos en el poblado Paso Amapa, donde resultó herida también un agente federal, amigos, seres queridos y compañeros del personal acribillado por estos criminales que los atacaron de forma cobarde. Se congregaron en una ceremonia privada en la dependencia que brindó este homenaje a sus dos integrantes, Emanuel Santa María Alvarado y Luis Manuel Castillo Melo, originarios de la Ciudad de México, donde guardaron un minuto de silencio en su memoria, se realizó el pase de lista y una salva de fusilería en su honor. También a las familias se les entregó una bandera, el ábaro patrio mexicano, para rendir tributo a estas personas, a estos agentes que murieron en el cumplimiento de su deber. El Gabinete de Seguridad explicó que esta acción formó parte de las indagatorias para identificar y desarticular una célula delictiva dedicada al secuestro y la extorsión en el municipio de Omealca, donde el personal de investigación acompañaba en apoyo de la unidad especializada en el combate al secuestro de la Fiscalía de Veracruz, la cual se disponía a realizar un operativo cuando fue recibida a tiros por miembros de la delincuencia organizada que los atacaron repentinamente y acribillaron en este ataque a dos agentes federales de investigación de la Secretaría de Seguridad y Protección Ciudadana, posteriormente para huir en sus vehículos. Se mencionó también que después de este ataque se desplegó un operativo coordinado con más elementos, más de 100 elementos de la Marina, la Defensa, la Secretaría de Seguridad y Protección Ciudadana, para localizar y detener a los responsables. Siguen los trabajos en esa comunidad, pero este despliegue permitió completar la misión inicial, que fue el rescate de dos personas privadas de la libertad, las cuales ya fueron liberadas sin registrar daño alguno a su integridad. Y en estas indagatorias iniciales se ubicaron dos camionetas relacionadas con la agresión, en cuyo interior hallaron indicios vinculados a una célula delictiva dedicada a secuestro y extorsión en esta zona de Veracruz. Así que bueno, siguen los trabajos y este despliegue y el lamentable fallecimiento, asesinato de los elementos de la Secretaría de Seguridad y Protección Ciudadana. Es la información que tenemos, Joaquín.
0: Pues así, gracias. David Galván, muy en los anuncios, después de los anuncios, el exdirector de la DEA, Derek Smalls, ha pedido a México hacer lo correcto y extraditar a Rubén Rochamoya por narcotráfico. Activan alerta por fuertes lluvias y granizadas hoy en el Valle de México. Voy a hablar con Carla Leticia Doggy Alvear, era subdirectora del órgano de responsabilidades administrativas del Tribunal de Disciplina Judicial. Denunció acoso sexual y laboral y la despidieron. Continuamos.
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4: Hablemos de mamá a mamá y también a papá, con Gina Ibarra.
15: Cuando un niño se quema, es normal que miedo nos gane, pero saber qué hacer puede ayudarnos a actuar mejor. 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
4: La importancia del saber.
16: Los humanos nacen con 300 huesos, pero de adultos solo tenemos 206, porque muchos de ellos se fusionan naturalmente.
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0: Bueno, esta tarde está aquí Marco Bonilla, alcalde de Chihuahua, de la ciudad capital, por Acción Nacional, quien ya fue señalado o designado o electo como coordinador de estrategia, coordinador de estrategia política del PAN para Chihuahua. Que esto es como los defensores de la Cuarta Transformación Morena. Uh-huh. O sea, tú vas a ser el candidato del PAN al gobierno de Chihuahua.
1: Estamos esperando, bueno, que se concrete esta situación. Las precampañas, Joaquín, tenían periodo de arranque en Chihuahua el 1 de diciembre. Sin embargo, hay una impugnación a los tiempos por ser en diciembre. Entonces parece que la autoridad está imposibilitada a empatar el periodo, el proceso local con el federal, y están moviéndolo a arrancar el 20 de diciembre y culminar la tercera semana de enero. Entonces a partir de ahí, digamos, ya habría, una vez pasó el proceso de precampañas, ya habría, sería, se designaría la candidatura formal como tal, ¿no?
0: O sea, ¿a partir de cuándo eres formalmente precandidato, serías?
1: A partir del 20 de diciembre. Todos los que aspiramos a algún cargo de elección popular, diputaciones, alcaldías o la propia gubernatura, a partir del arranque de la precampaña. Ahí serías precandidato. Y a la conclusión de la precampaña, serías candidato.
0: O sea, 20 de diciembre, es que es absurdo, cuando hablan de diciembre, si empezar en lugar de empezar el 1, lo arrancan, lo mueven 20. Al 20, o sea, 4 días de Nochebuena.
1: Sí, es correcto. Sí, está complicada la fecha, pero bueno, pues así se está determinando por el...
0: Es que alguien piensa, porque yo creo que no piensan, son ocurrencias.
1: Sí, pues la verdad es que en diciembre todo el mundo está con los tamales, los romeritos, ¿no? Y el bacalao, y nosotros vamos a estar en precampañados. Pero así es el calendario electoral, y bueno, pues tendremos que aprovechar esos días como institutos políticos para ir reposicionando nuestra agenda ideológica. ¿Qué viene en el cargo, Joaquín? ¿Qué es la responsabilidad que me dan con este cargo? Básicamente tres cosas. Primera, la construcción de la plataforma política de Acción Nacional con miras a la candidatura, ¿verdad? ¿Qué quiere decir esto? Las propuestas que vamos a llevar como PAN. Y entonces eso obliga a hacer foros, consultas, diálogos con ciudadanos, con colegios de profesionistas, con maestros, con empresarios, con ganaderos, con agricultores, en todo el estado. Segundo, el tema de ir fortaleciendo la estructura política del partido para estar listos también para la campaña, que es la estructura política, pues los representantes ante órganos partidistas, representantes de casilla, generales, etcétera. Y el tercero, la construcción de alianzas.
0: ¿Esto empieza cuándo?
1: Ya, a partir de este momento. Vamos a comenzar a organizar todos los foros de propuestas. Tendremos foros en todo el estado.
0: ¿Van a ir aliados con el PRI?
1: Estamos trabajando. Mira, tú sabes que ya el presidente nacional emitió la postura que nos van a escuchar desde lo local, lo que en lo local más convenga. La interés, pues, por supuesto, es de estas 17 gobernaturas que se puedan conquistar por la oposición la mayor posible. Entre ellas, pues, está Chihuahua. Y nosotros ya emanamos de una alianza electoral del 2024. Yo soy electo alcalde, reelecto alcalde, por una alianza de PAN, de PRI y de PRD, ¿verdad? En mi gobierno hay integrados también funcionarios priistas, ¿verdad? Y la verdad es que hemos hecho un gran trabajo, un gran equipo por Chihuahua. Y creo que lo podemos mantener con miras hacia el futuro.
0: A ver, tú fuiste electo hace...
1: 5 años.
0: 5 años.
1: En 2021.
0: Sí, por eso. Casi 5 años y medio. Uh-huh. Como alcalde de Chihuahua. ¿Cuánto ganaste?
1: 205,000 votos y Morena sacó entonces como 124,000, una cosa así. Y nos reelegimos en 2024 y ahí saqué prácticamente 249 mil votos y Morena subió unos 5,000 votos más o menos y sacó 130,000 aproximadamente. Es decir, yo saqué el 58% de los votos, Morena sacó como el 32% en las dos elecciones y en la primera elección yo había sacado el 53%, es decir, crecí 5% entre una elección, la primera y la segunda.
0: Ahora, hablando de votos, Ciudad Juárez tiene más votos que Chihuahua.
1: Sí, aunque es más abstencionista también que la ciudad de Chihuahua. En la ciudad de Chihuahua más o menos participa entre el 52% y el 54% de los electores y en Ciudad Juárez en un año, pues digamos, de buena participación, participa el 40% de los electores.
0: Ahora, tienes enfrente al alcalde de... Bueno, tendrías al alcalde de Juárez.
1: Ajá.
0: Y a esta senadora.
1: Andrea, uno de los dos, ¿verdad?
0: Sí.
1: Hoy no sabemos, es un enigma cuál sea. Dijo Ariadna, se los vamos a dar como sorpresa, ¿no?
0: Ariadna Montiel, la presidenta, sí. Morena, dijo que iba a ser una sorpresa.
1: Sí, pues yo creo que no se ponen de acuerdo, Joaquín. La verdad es que vivimos una guerra tremenda.
0: Viven, ¿no?
1: Viven, vivimos en Chivatos porque todos somos testigos, ¿no? Pero así hay una guerra tremenda entre ellos dos de a ver cuál es más corrupto, de a ver cuál tiene más pactos con los criminales, de a ver cuál es el peor. Y yo te diría, Chihuahua no merece elegir entre el peor o el menos peor. Chihuahua merece elegir el mejor perfil.
0: ¿Ese eres tú?
1: Sin duda alguna. Y ahí están los resultados que nos avalan, ¿no? Yo creo que vamos a presentar en los tiempos legales correspondientes... pues ahora sí que los resultados que avalan una trayectoria honesta, una trayectoria de trabajo, una trayectoria de preparación, por supuesto, que podemos lograr pues en todo el estado.
0: Javier Corral está apoyando a la senadora.
1: Es su coordinador de campaña.
0: Ah, es su coordinador de campaña.
1: Pues prácticamente.
0: ¿Tiene algún peso?
1: En el estado yo creo que no, yo creo que es de triste memoria la verdad del hoy senador, además de traicionero, por supuesto, ¿no? Es de triste memoria para el estado de Chihuahua. En los años que él estuvo gobernando Chihuahua, pues pareciera que no hubo gobierno. La verdad es que dejaron el estado totalmente paralizado. Hoy vemos un estado muy diferente con el liderazgo de la gobernadora, ¿no? El miércoles inaugura la Torre Centinela con toda esta plataforma tecnológica de inteligencia y de seguridad que estoy seguro va a transformar la seguridad de Chihuahua. El tema del Medichihuahua se tiene en
0: Simánor.
1: Medichihuahua, que es como el seguro popular.
0: Ah.
1: El gobierno de Chihuahua no se adhirió al IMSS Bienestar, se quedó con un esquema de seguro particular y hoy tiene más de 150,000 afiliados este servicio que si no se tuviera, Joaquín, no tendrían dónde atenderse, ¿no? Y pues el tema también del orden en las finanzas. Con Javier Corral vivimos una época donde el gobierno, imagínate, gastaba más de lo que presupuestaba y hoy estamos regresando a un tema de orden financiero.
0: Y también que tiene unas denuncias pendientes Corral, ¿no?
1: Sí, pues digo, pues se está escudando en el fuero, lamentablemente, y no ha aclarado, ¿no? Se tienen algunos funcionarios del Estado prófugos por algunos desvíos, por algunas negociaciones medio turbias de la contratación de créditos, y bueno, pues no le ha dado la cara, ¿verdad? Al Estado ni a la justicia.
0: Bien, entonces, ¿sí, tú crees que vas a ganar?
1: Pero por supuesto, Chihuahua se mantiene con los gobiernos humanistas, yo estoy seguro. Fíjate, en Chihuahua, Joaquín, yo te diría una característica. No nos gusta, vivimos muy al norte, ¿no? Somos medio broncos, medio bravos. Y no nos gusta que nadie vaya y nos diga cómo debemos ordenar nuestro estado, qué tenemos que hacer en nuestro estado, porque pues vivimos en medio del desierto y hemos hecho producir ese desierto. Hoy Chihuahua es el estado número uno en producción, en exportación industrial, ganadera, de muchos productos agrícolas y pecuarios, y la verdad es que lo hemos hecho con el carácter y la vocación que nos distingue a los chihuahuenses. Entonces yo te diría, si gana alguno de los otros dos contrincantes, la gobernatura, que no va a ser así, pues se convertirán en un gerente, no en un gobernador, porque las decisiones que se tomen en Chihuahua se las van a dictar desde aquí, desde el centro del país, en Palacio Nacional, y eso es lo que nosotros no queremos.
0: O en el Senado,
1: o a lo mejor en las oficinas de Morena, ¿no? En caso de que fuera Ariadna, Cruz y Ariadna. Entonces, lo que nosotros queremos, la verdad, es pues que las decisiones de Chihuahua se tomen en Chihuahua, que el agua de Chihuahua se cuide y se respete y que primero le sirva a los agricultores de Chihuahua y después pues se determine qué hacer con ella. Que el servicio médico de salud se mantenga el Medichihuahua, que no se vaya a ir a cambiar al bienestar, porque hoy vivimos una de las peores crisis en tema de atención a la salud, Joaquín, te lo digo muy sinceramente. Y si llegara a ganar Morena el estado, pero por supuesto que se adherirían, ¿no?, al IMSS Bienestar, y eso nos pondría una situación de crisis en materia de atención a la salud. Y en el tema del agua, yo te aseguro que si llega a ganar Morena, no habría defensa para los agricultores y para los ganaderos. Hoy no la hay. Hoy no podemos exportar una sola cabeza de ganado por decisiones erróneas de la 4T en el gobierno federal.
0: Ahora, pero el que estén en este pleito, la senadora y el alcalde, pues están haciendo campaña para ti, ¿no?
1: Bueno, pues eso ya es bronca de ellos, ¿no? Nosotros lo que tenemos que hacer, Joaquín, yo lo tengo
0: absoluto. No, mientras se digan todo lo que se están diciendo, es campaña para ti.
1: Pues sí, la verdad es que yo te diría, y deja tú, más que campaña para mí, yo creo que es espectáculo. Chihuahua no se merece eso. La verdad que Chihuahua, como te digo, se merece pues un gobernador que esté cercano, que sea sensible, que esté presente, que trabaje y que lo acrediten los resultados. Eso es lo que yo creo. Y mira, este estado, pues a mí me ha dado absolutamente todo, ¿no? Mis padres, mis abuelos, mis bisabuelos, mi esposa, mis hijos. Ahí están todas mis raíces.
0: ¿Tus bisabuelos son de Chihuahua?
1: Toda mi familia es chihuahuense 100%. Mis abuelos, mis bisabuelos de rancho, de agricultores de temporal. Mi abuela paterna, todavía le tocó nacer en un municipio que se llama Doctor Belisario Domínguez, muy cercano a la capital, agricultora. Mi abuelo es nacido en un ejido que se llama Calabacillas, de ahí de la propia capital del estado, muy cercano también a la ciudad. Y por el lado de mi mamá, pues mis abuelos se llaman citadinos.
0: Venga, pues gracias por venir, Marco Bonilla.
1: No, gracias a ti, Joaquín, por la oportunidad de platicar contigo y a través de ti, bueno, pues con todo México.
0: Que estés muy bien.
1: Al contrario, gracias, vamos a darle norte a todo México desde Chihuahua.
0: Marco Bonillo, que es el coordinador de estrategia política del PAN, es decir, es el superecandidato, pues, para hablar entre usted y yo de Echa la Flecha. Gracias.
1: Gracias a ti,
0: buenas
1: Joaquín.
0: Tardes. Buenas tardes. Después de los anuncios, la UIF acaba de bloquear las cuentas del que fuera secretario de Economía de Rubén Rocha Moya, Ricardo Velarde, porque el que fuera su secretario de Finanzas se encuentra como testigo protegido ya en Estados Unidos, al igual que el que fuera su secretario de Seguridad Pública. Y este caso de la fábrica de criptomonedas en la Sierra de Puebla, es que ya es el crimen organizado y ya, vamos, abarca todo, absolutamente todo. Un estudiante de una universidad de Tamaulipas termina en el hospital porque por una novatada. Las novatadas son, es lo más cercano que hay a un sinónimo de salvajada. Continuamos.
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8: El Toluca venció 2-0 a Rayados y se coronó campeón de la Leagues Cup en partido disputado en Houston, Texas. Tras 7 jornadas y a pesar de tener un juego pendiente, América se mantiene como líder de la competencia con 16 unidades. Guadalajara ya es segundo con 14 puntos, mientras que Toluca y Tijuana, que tienen juego pendiente, ocupan la tercera y cuarta posición con 13 unidades. En la Fórmula 1, Kimi Antonelli se quedó con la primera posición en el Gran Premio de Italia, seguido de su coequipero, el británico George Russell, mientras que la tercera posición fue para Verstappen. Tras el Gran Premio de Italia, Antonelli está en la primera posición con 267 unidades, seguido de Russell con 201 puntos, mientras que Lewis Hamilton de Ferrari es tercero con 191. Informó José Luis Cuevas. 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

0: Venga, voy contigo, Raquel Flores, ¿qué tienes de la matanza? Esta, no sé cómo llamarle ya, aquí en Atizapán.
1: Un juez de control dictó prisión preventiva contra Diego Sebastián N. y Gerardo N., señalados por su presunta participación en el multihomicidio ocurrido el 1 de septiembre en Atizapán de Zaragoza, Estado de México, donde fueron asesinados el tecladista de Camilo VII, Jonathan Meléndez, su esposa embarazada, su hija de 3 años, una trabajadora del hogar y el perro de la familia. La medida cautelar fue determinada este sábado durante la audiencia inicial realizada en los juzgados orales del penal de Barrientos en Tlalnepantla, donde ambos permanecen recluidos. La Fiscalía General de Justicia del Estado de México los investiga por homicidio calificado en agravio de 4 personas, interrupción del embarazo sin consentimiento, crueldad y maltrato animal. La audiencia, que estaba programada inicialmente a las 12:30 horas del sábado, tuvo retrasos y finalmente se llevó a cabo ante un juez de control, misma que se prolongó por más de 8 horas. Durante la diligencia, el Ministerio Público presentó la imputación y los elementos que, de acuerdo con la Fiscalía, relacionan a ambos hombres con el crimen. La continuación de la audiencia inicial quedó programada para el próximo miércoles 9 de septiembre a las 9:30 de la mañana, cuando se prevé que continúe el análisis de la situación jurídica de los 2 imputados. En las imágenes, Uriel Rivas para Grupo Fórmula, Raquel Flores Chávez.
0: Le recuerdo que estos delincuentes, estos homicidas, fueron detenidos en la Ciudad de México por elementos de la Policía de la Ciudad de México, con el respaldo de la Secretaría de Seguridad Pública del Gobierno Federal. Aquí los detuvieron, porque el tipo este se fue a su casa, dijo que quería comer unos tacos. Es que, mire, yo ya ni quiero hablar ni pensar en este caso, no puedo. Es superior a mí, a mis fuerzas, a mi alma, a mi capacidad de comprensión, de entendimiento. Si no los capturan aquí, la Policía de la Ciudad de México, con el operativo de la Secretaría de Seguridad Pública del Gobierno Federal, se hubieran pelado. Así, de este tamaño. En fin, eso es lo que pasa. Y mientras tanto, voy a ir contigo primero, Pablo Yolat, a ver, cuéntame esta historia. ¿Cómo que en la sierra, en la parte alta de la sierra de Puebla, había un megamecanismo, una planta, unas instalaciones, una fábrica clandestina en la sierra norte de Puebla, que operaba criptomonedas, 300 computadoras, antenas satelitales de internet? ¿Quién? Pues el crimen organizado. ¿Pero con protección de quién? Siempre de alguna autoridad. No podía funcionar esto. Ahí no me digan que nadie lo vio en la sierra norte de Puebla. Como si fuera algo normal allí. Claro que no. Por supuesto que no. Y esa es la protección. Por eso, que en relación con otro, la detención dentro del operativo enjambre de la misma Secretaría de Seguridad Federal, en la que cae este alcalde de Morena, su hermano, la jefa de seguridad de su municipio. Como siempre le digo, no existiría el crimen organizado sin la participación, protección y complicidad de operadores políticos, de funcionarios de gobierno y, por supuesto, siempre también de empresarios. Pero los que más tienen la carga, porque los empresarios se convierten en delincuentes. Los funcionarios también, pero ellos tienen el poder. Pablo Yolat.
2: Así es, Joaquín, ¿qué tal? Muy buenas tardes, te saludo de nueva cuenta. Pues es increíble esta historia, ya que el fin de semana la Fiscalía General de la República encabezó un operativo en el municipio de Tlaola, ubicado en la Sierra Norte de Puebla, para desmantelar una fábrica clandestina de criptomonedas. Las acciones estuvieron acompañadas por elementos de la Marina y de la Secretaría de Seguridad Pública del Estado, donde se aseguraron, como bien lo dices, 300 computadoras, 8 antenas de internet satelital, un transformador de pedestal y 80 terminales de media tensión. No hubo personas detenidas, solo se aseguró el inmueble, que fue instalado en medio de cerros para evitar su localización, ya que estas granjas generan muchísimo ruido. Todo parece indicar que que esta fábrica está relacionada con operaciones de células del crimen organizado. En abril, Joaquín, del año pasado, igual allí en la Sierra Norte, en el municipio de Nueva Necaxa, se desmanteló otro búnker de criptomonedas que tenía la misma finalidad. El secretario de Seguridad en el estado, Francisco Sánchez, reveló hace unos momentos que este grupo roban la luz de la Comisión Federal de Electricidad para echar a andar estas fábricas clandestinas. Se cree que haya más de estos centros en los límites de Puebla y Veracruz. Hasta aquí mi reporte, Joaquín.
0: A ver, ¿cómo que no encontraron a nadie? ¿No había nadie cuidando eso? Es lo que luego a mí no me...
2: No, Joaquín.
0: No me entra luego a mí en la cabeza eso. Todas estas instalaciones abandonadas. ¿Pablo?
2: No, Joaquín, estaban en funcionamiento, pero lograron escapar quienes estaban controlando este centro de operaciones. No hay detenidos, así lo informó la Fiscalía General del Estado y también la Fiscalía General de la República. Sí se logró capturar, inhabilitar, más bien inhabilitar a este centro de operaciones, que ya es el segundo detectado el año pasado y este.
0: Bien, gracias, Pablo Violat. Casualidad, no hay detenidos. ¿Le das usted sentido? Y estaban funcionando. Se escaparon. ¿Por qué escaparon? Pues porque alguien les avisó. Voy contigo ahora, Juan Antonio Jiménez, esta tragedia, vamos, en esta iglesia de Santa María Canchezá, ahí en Temascalcingo, en el Estado de México.
3: Gracias, Joaquín. Buenas tardes. Al menos 10 personas perdieron la vida y 81 resultaron lesionadas luego de desplomarse una losa tras una explosión de fuegos pirotécnicos almacenados en un cuarto aledaño a la iglesia de Santa María Canchezá en el municipio mexiquense de Temascalcingo. El techo de la habitación donde se guardaban los cohetes colapsó y aplastó a las personas que se encontraban en el lugar. De los occisos, 9 perdieron la vida en el sitio y otro murió en el Hospital General de Atlacomulco, a donde fue trasladado. De las víctimas mortales, 5 eran mujeres, 3 hombres y 2 menores, además de que entre los lesionados se encontraban 2 sacerdotes. Pobladores que compartieron videos en redes sociales comentaron que se realizaba la fiesta patronal de Nuestra Señora de la Luz de la comunidad, por lo que había más personas de lo habitual. Cabe señalar que elementos de Protección Civil, bomberos, servicios médicos y otras corporaciones de emergencia trabajaron en la zona para atender a las víctimas. El gobierno mexiquense instaló un sistema de comando de incidentes con la participación del personal estatal de Protección Civil, de los servicios de urgencias del Estado de México y del Instituto de Salud. El Instituto Mexiquense de la Pirotecnia verificó la presencia del

0: pantallas y no dice ni una mentira. Continuamos.
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3: Se mantienen los señalamientos entre el Ejecutivo Estatal y los partidos en el Congreso Local ante la falta de aprobación del presupuesto, lo que senadores y legisladores advierten que podría impactar en la operatividad institucional. La dirigencia de la Cuarta T confirmó que en las próximas semanas se definirá, mediante encuestas, al coordinador del partido en la entidad, rumbo a los comicios locales. La tormenta eléctrica, registrada en las últimas horas en la zona metropolitana de Monterrey, provocó encharcamientos, caída de árboles y apagones en colonias de Guadalupe y Monterrey. Conductores reportaron tráfico pesado e intensos retrasos en el bulevar Aeropuerto y su entronque con la avenida Miguel Alemán, debido a los trabajos de la construcción de las líneas del metro. El municipio de Monterrey y autoridades metropolitanas reforzarán mesas de trabajo con cámaras de transporte para coordinar el paso de carga pesada y mejorar la seguridad vial. Autoridades del estado recordaron que el próximo 21 de octubre entrará en vigor la normativa del pase turístico para vehículos foráneos que circulen en el estado. Reportes federales indicaron un incremento del 51% en el aseguramiento de combustible ilícito en Nuevo León durante 2026, sumando más de 4.7 millones de litros incautados. Un operativo de la Policía Municipal en El Carmen, Nuevo León, para atender un altercado en la colonia El Rincón, derivó en un enfrentamiento que dejó dos oficiales lesionados y cuatro civiles detenidos. Es una producción de Elena Bernal. Redacción y locución, Francisco León.
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4: Dubái, Emiratos Árabes Unidos. Dubái ha emergido en pocas décadas desde el desierto para convertirse en una de las ciudades más hiperconectadas, lujosas y cosmopolitas del siglo XXI. Más del 80% de su población es de origen extranjero. La ciudad es famosa mundialmente por su arquitectura audaz que desafía los límites humanos, albergando el Burj Khalifa, el edificio más alto de la Tierra, e islas artificiales visibles desde el espacio exterior. Dubái funciona como un nexo comercial estratégico entre Europa, Asia y África, atrayendo inversiones, turismo de gran lujo y mentes brillantes orientadas a la innovación tecnológica. Es un oasis de modernidad donde la tradición árabe se enlaza con la ambición futurista más espectacular del planeta.
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0: Bueno, pues hoy le aprecio mucho al coordinador del Comité de Educación Financiera de la Asociación de Bancos de la ABM, Asociación de Bancos de México, pero también es el director de Educación Financiera del Banco Nacional de México. ¿Cómo estás, Juan Luis Ordaz? ¿Cómo estás, Juan Luis? Buenas tardes.
1: Buenas tardes, Joaquín. Pues muy contento de estar aquí contigo. Muchas gracias por la invitación.
0: Es que estaba viendo estos datos que diste a conocer. Que, bueno, primero, que estamos hablando de que el 50, 51%, vamos a cerrarlo así, de la población mexicana

0: ¿Qué decimos, población o población económicamente activa?
1: No, población la adulta población, en México, sí.
0: Presenta un nivel medio, bajo o bajo de bienestar financiero.
1: Así es.
0: ¿Qué quiere decir esto?
1: Pues mira, ¿cómo entendemos el bienestar financiero, Joaquín? Básicamente son cuatro elementos que pudiéramos decir que alguien tiene buen bienestar financiero. Primero, que sabemos a dónde se nos va el dinero. De repente nos llega y pues, ya salí con 500 pesos en la mañana y no supe ni en dónde se me fue. Segundo elemento, que puedo hacerle frente a mis gastos cotidianos. No, si no tengo que endeudarme para pagar la educación, la renta, las colegiaturas y demás, puedo hacerle gasto frente a gastos imprevistos. Me surge algún accidente, algo así. Y también puedo planear a futuro. O sea, puedo tener metas, vamos a pagar las vacaciones. Eso,
0: ¿no diríamos, incluirías el ahorro en esto?
1: Sí, bueno, desde luego, para, por ejemplo, para un imprevisto, pues requerimos cierto monto de ahorro para poder pagar, por ejemplo.
0: ¿Cuál sería el ideal de ahorrar del total de un ingreso?
1: Pues mira, hay como algunas estimaciones, algunas recomendaciones, algún 20% generalmente es lo que se establece como una buena recomendación, pero desde luego depende de nuestra etapa de vida. Cuando se es joven tenemos más capacidad para aumentar ese 20% y ya cuando tenemos más responsabilidades, pues seguramente no vamos a poder a lo mejor llegarle a ese 20%.
0: Bien, dices también que el 39%, el 37% reporta altos niveles de estrés financiero.
1: Sí, bueno, ahora si consideramos el alto y el moderado, estaríamos hablando prácticamente de que 7 de cada 10 mexicanos tienen estrés financiero. O sea, básicamente ahorita salimos a la calle, Joaquín, y la probabilidad de que encontremos a alguien estresado financieramente va a ser bastante
0: ¿qué
1: alta.
0: ¿Qué es estar estresado
1: financiero? Pues básicamente estás preocupado por temas de dinero.
0: 7 de cada 10 mexicanos.
1: 7 de cada 10 mexicanos. Esto de acuerdo con la Encuesta Nacional de Salud Financiera, que se levantó en el 2023 y se publicó ya en el 2024. Y ya pronto está.
0: La del INEGI.
1: La del INEGI, exactamente. Sí.
0: Bien. Ahora, ante esto, dice aquí, 35% de los adultos ha experimentado problemas físicos asociados con esta situación. Migrañas, colitis, estos son datos del INEGI.
1: Así es.
0: Presión arterial, condiciones que pueden afectar tanto su calidad de vida como su desempeño laboral.
1: Sí, y esto es sin duda alguna, bueno, en México no tenemos como tal estos estudios, pero en otros países sí se tienen. Aproximadamente una persona que tiene estrés financiero tiene una propensión 5 veces mayor que alguien que no está estresado financieramente de estar distraído mientras está haciendo labores en su trabajo. Entonces, básicamente la distracción, pues sin duda alguna reduce la productividad. No tenemos el dato todavía en nuestro
0: país. E incluso aumenta los accidentes laborales.
1: Aumenta los accidentes laborales. Bueno, pues estoy preocupado, mi cabeza no está ahí concentrada, pues estoy en otras cosas.
0: A ver, aquí, de acuerdo con estos datos también, las micro, pequeñas y medianas industrias producen, bueno, representan el 72% del empleo.
1: Así es, y un 52% aproximadamente del PIB y 99% aproximadamente del total de empresas que hay en nuestro país.
0: 99% son micro, pequeñas y medianas.
1: Y medianas empresas, aproximadamente, sí, de todas las unidades económicas que tenemos en el país.
0: Esto, presidente, fíjese, cuando van los grandes empresarios a verla, que dicen que le van a aumentar la inversión, por eso no alcanza la inversión privada, porque está hablando del 1% de las empresas de México.
1: Sí, sí, sí. Digo que obviamente pues
0: sí, sí, son, pero estamos hablando que las pequeñas y medianas producen el 52, más de la mitad del PIB.
1: Más de la mitad del PIB, exactamente, sí.
0: O sea que el 1% produciría el 448%.
1: Sí, aproximadamente. Digo, sí, sí, bueno, sí. Por eso son grandototas.
0: Sí. Bueno, a ver. ¿Y ante esto qué hacer?
1: Pues mira, Joaquín, yo creo que podemos hacer primero en casa, ¿no? Yo creo que desde luego tener una, saber a lo mejor por cuánto dinero recibimos y hacer esta planeación en casa, y todo empieza por hablar de dinero. Pero yo creo que algo importante es también hacerlo en las escuelas, Joaquín. Yo creo que en las escuelas deberíamos de llevar básicamente una materia de las finanzas personales desde chiquititos.
0: Finanzas personales y caseras.
1: Exactamente, sí. Básicamente desde el preescolar, Joaquín, desde los 3 años, creo que ya los niños pueden seguir cierto tipo de instrucciones y hay que aprovechar los momentos que ya traemos de forma innata, Joaquín. Por ejemplo, un niño sí ahorra, a lo mejor lo va haciendo con piedritas, hojitas, aprovechar esos momentos justo pues para enseñarle qué pasa también con el dinero.
0: Yo cuando era niño había unas que eran...
1: Los bonos del ahorro.
0: Los bonos del ahorro nacional, que sí. Usaban 10 pesos, creo,
1: ¿no? Sí, a mí no me tocó, pero...
0: Que no te lleves, ¿eh?
1: Pero
0: bueno, a mí sí.
1: Pero sí estaba...
0: Era un modo de fomentar el ahorro.
1: Y incluso creo que... Parte de lo que hoy se ahorra, o se dice que, bueno, más de la mitad de los mexicanos ahorran, viene mucho de ahí, Joaquín, de esta política que se hizo en esos años, y hoy básicamente pues no tenemos esa enseñanza en las escuelas.
0: No hay una cultura pública de ahorro.
1: No la tenemos, desafortunadamente, al día de hoy.
0: Ni pública ni privada.
1: Bueno, privada, fíjate que, por ejemplo, en el 2004 surgió el primer programa de educación financiera a nivel nacional, que fue el programa que hizo el Banco Nacional de México, fue en el año 2004, y bueno, de ahí ya tenemos diferentes programas a nivel de la banca, ya muchos bancos, bueno, obviamente ya más instituciones han sumado, la Condusef, el Banco de México, tenemos el Museo Interactivo de Economía, entonces creo que ahí es donde hemos venido ya trabajando más fuertemente en el tema de las finanzas personales.
0: Ahora, en el tema este que también hablas del efectivo, el 80% de las operaciones en México en promedio se hacen en efectivo.
1: Se hacen en efectivo, sí. Y bueno, pues esto yo creo que también tiene mucho que ver con cómo... Bueno, tiene mucho que ver con la informalidad, ¿no? Estamos hablando de que 55% sí. De la población laboral...
0: 34.2 millones de mexicanos están en la informalidad.
1: Exactamente. Y bueno, 27 en la formalidad.
0: Sí.
1: Así es, sí. Entonces, creo que tiene mucho que ver con esto. Tiene que ver también con la cuestión de cómo estamos preparados para estos temas. A lo mejor de repente me dicen, oye, pues hazlo de manera digital y pues eso no le entiendo. Digo, mejor esto lo sigo haciendo de manera en efectivo o a veces no sé cómo se usa una tarjeta, a pesar de que ya tenemos mucho tiempo utilizando tarjetas en México.
0: ¿Cuándo surgieron las tarjetas? ¿Te acuerdas?
1: En el... Bueno, con el presidente Gustavo Díaz Ordaz surgieron las tarjetas de crédito. De hecho, fue el primer mexicano en tener una tarjeta de crédito en el país, Gustavo Díaz Ordaz. Sí. Y bueno, como anécdota, Mario Moreno Cantinflas le dieron la tarjeta número 777.
0: Como el policía.
1: Exactamente.
0: Sí. Oye, fíjate, yo me acuerdo que en el Heraldo yo entré en el 68 y en el 71, porque él era de la familia Larcón en México, me dieron mi tarjeta de Diners, fue la primera tarjeta de crédito que tuve yo y era del periódico.
1: Sí, pues bueno, ya como ves, pues ya tenemos ahí este...
0: Bueno, pues ya sobró terminar el 70.
1: Sí. Que bueno, pues esa es la historia que más o menos tienen las tarjetas en nuestro país.
0: Pero también la delincuencia cibernética espanta a algunas personas, ¿no?
1: No, por supuesto. Yo creo que hay... Bueno, por ejemplo, hoy, Joaquín, te pueden llamar y tú de repente ves el número y dicen, me están hablando del número del banco y aquí dice, mira, y es el número del banco.
0: Y aquí bueno, trae el logo del banco, y, un mensaje.
1: Exacto, y bueno, ya son llamadas que se pueden hacer fácilmente por internet. Yo le puedo poner desde alguna aplicación de internet el número que quiero que te aparezca y te aparece el número del banco. Y a veces te puedo decir, mira, checa tu número. Y tú lo vas a ver y pues, si dice sí, coincide, sí me están hablando efectivamente del banco. Bueno, ¿qué podemos hacer en esos casos, Joaquín?
0: Sí, ¿no? ¿Qué?
1: Bueno, primero, en este tipo de llamadas, nunca dar información confidencial. ¿Qué es información confidencial? Pues a lo mejor mis números, mi NIP, cuestiones de identificación personal, mis números de cuenta, todo esto. Sí. Si me están hablando del banco, oye, pues ellos deben de tener parte de esa información. Entonces, no me la van a pedir.
0: Alguien dice, este X banco se vinculó con éxito a tu nuevo dispositivo. Yo no tengo cuenta en ese banco.
1: Sí, de hecho, muchas de estas las tiran generalmente entre los bancos grandes y a ver las probabilidades de que...
0: Alerta Santander, inició un nuevo operativo en tu en contacto en tu dispositivo. Yo no tengo cuenta en Santander.
1: Sí, generalmente lo van a hacer con los bancos grandes y le van a tirar y las probabilidades de otro, que tengas
0: intento
1: cuenta.
0: Intento de acceso a tu banca móvil. Tampoco tengo
1: cuenta
0: en esa cuenta, ¿sí? Alerta Scotia Bank, inicio nuevo dispositivo. Tampoco tengo cuenta en Scotia Bank. Digo, nada más, alerta Scotia Bank otra vez. Y así tengo, pero bueno, otra de Scotia Bank. Alerta BBVA Móvil, se ha iniciado una sesión, tampoco tengo ahí.
1: Sí, yo creo que millones de mexicanos recibimos.
0: Plata, tienes una Plata Card preaprobada.
1: Preaprobada, exactamente. Y dale clic aquí y ya te.
0: Y yo no lo,
1: o te clonan
0: no quiero,
1: el teléfono,
0: ¿sí?
1: O ya te tienen acceso a tu información.
0: Digo, entonces... y aquí tengo otras de muchos fraudes, pero solo estoy hablando, revisando de bancos. En fin, lo que te quiero decir es que todos estos son estafas.
1: Exactamente, todas esas son estafas. Entonces, nunca, digo, a este tipo de fraude se le llama phishing, porque es justo busco pescarte. Te mando algún vínculo donde te digo, generalmente te voy a llamar, te doy un premio, ya tienes preaprobado tanto dinero, te ganaste algún viaje, te hicieron un fraude, o para que te hagas en este momento tienes que actuar. Pícale aquí y pues le picas, o donde tienes que poner a lo mejor información confidencial, mucha gente a veces lo hace, y justo es cuando ya con esa información pueden hacer uso de
0: ¿Qué consejos darías?
1: Primero, pues esto, nunca hacerle caso a este tipo. Cuando nos hablen del banco, tampoco dar nada de información.
0: Ni en los correos.
1: Ni en los correos, no, jamás, jamás, en ninguno de estos.
0: Ni abrirlos siquiera.
1: Los links, no abrirlos, mejor comuníquense directo con el banco a ver qué está pasando, me están llamando esto, efectivamente, y seguramente nos van a decir que esto no es cierto. Bueno, se han dado una gran... y compartir tampoco esta información, ¿no? A veces nos llaman, oye, te ganaste algún viaje, lo único que tienes que hacer es llenar una encuesta, mándaselo a tantos amigos y ya vas a tener tus boletos a la mano. Y muchas veces pues seguimos reproduciendo este tipo de fraudes, o nosotros mismos ayudamos a que se incrementen. Y bueno, entonces son algunas de las cuestiones que son a veces tan relativamente básicas, Joaquín, que podemos utilizar para nosotros mismos protegernos. Y si ya nos pasó, bueno, pues está la Conducef, justo donde podemos nosotros, y hay algunos números, 088, 089, donde podemos reportar este tipo de situaciones con la policía cibernética, que bueno, ahí nos pueden dar ya más orientación sobre estos casos.
0: Ahora, es bárbaro. Ahora, a mí no me asombra. Por ejemplo, al llegar a Acapulco hay una caseta que es estatal que dice, no se aceptan tarjetas.
1: No se aceptan tarjetas.
0: No sé si la has visto.
1: Sí, sí, sí.
0: Entonces, pues, no entiendo, pues...
1: Sí, justo desde la Asociación de Bancos y en coordinación con el gobierno federal, pues ya se está buscando ayudar en ese sentido a reducir este tipo de informalidad. Ya se está hablando pues de que en las gasolineras ya se pague con tarjeta, justo en las casetas, bueno, en muchos otros lados donde ya pues se puede hacer el uso de los dispositivos digitales. Esto creo que nos ayudaría muchísimo. Y se han venido haciendo muchas, muchas cosas. Por ejemplo, la geolocalización, que a lo mejor muchos dijimos, bueno, ¿y eso por qué? Ya me van a tener localizado. Pero justo ha venido ayudando a prevenir este tipo de fraudes, porque pues saben que, por ejemplo, si yo estoy en el norte del país y de repente aquí en la Ciudad de México alguien está haciendo algún gasto con mis tarjetas, pues ya se puede de identificar que yo no estoy aquí. Entonces generalmente ese tipo de operaciones ya se detienen y pues nos mandan las alertas los bancos. También siempre debemos de tener configuradas las alertas de los bancos, eso es sumamente importante, son gratuitas, no nos cuestan. Entonces pues hay que seguir todo ese tipo de recomendaciones. Cuando vayamos a comprar en línea, nunca hacerlo con las tarjetas digitales. Ya la mayoría de los bancos nos dan opciones de hacerlo con tarjetas virtuales, tarjetas digitales, o simplemente cambian el CVV, que es el número que aparece atrás de la tarjeta, que es nuestro...
0: Ah, a ver, eso es muy importante, repítelo.
1: Sí, cuando vayamos a comprar en línea, jamás ocupemos ya una tarjeta digital, siempre vamos a hacerlo con, perdón, una tarjeta física, porque cuando yo pongo los datos de mi tarjeta física, ya estoy dando toda la información para que alguien pueda posteriormente ocupar esa misma información y comprar hasta donde alcance. Entonces, nunca...
0: O usar una de débito.
1: Que también la pueden utilizar, que también
0: lo sí, podemos... son unos pillos, ¿no?
1: Sí, sí, sí. Entonces, siempre lo... Bueno, que la de crédito tiene muchísimas ventajas. Puedo pagar después, puedo tener, por ejemplo, una tarjeta de crédito hasta 50 días para poderla pagar. Me puedo financiar con el dinero que me está prestando, en este caso, el banco. Y tengo la ventaja de que, pues, a lo mejor mi dinero lo puedo utilizar en otros fines. Y bueno, eso es una de las ventajas, pues, de esas tarjetas de crédito.
0: Que yo no tengo la tarjeta esta que dices tú, la electrónica, pues.
1: Se puede, desde la digital. Mismas aplicaciones del banco, desde ahí se puede generar el CBB o la tarjeta digital. Y seguramente ahí aparece ya.
0: Bueno.
1: En la aplicación.
0: Pues toda esta información es... Pues para que no lo saquen, porque le pueden desgraciar, acabar la vida.
1: Ah, bueno, tantos casos que han ocurrido, Joaquín, que pues más vale siempre estar prevenido, y porque luego van actuando muy rápido todos los...
0: No, el saqueo es instantáneo.
1: Sí, y aprovechan a lo mejor cualquier descuido que podamos tener, entonces siempre hay que tener...
0: Yo sé de historias de familias que les han acabado la vida.
1: Sí, sí, sí, sin duda.
0: En fin, pues te aprecio mucho, Juan Luis Ordaz, coordinador del Comité de Educación Financiera de la Asociación de Bancos de México, que es la ABM, y del director de Educación Financiera del Banco Nacional de México. Gracias por venir.
1: No, al contrario.
0: Por educarnos.
1: Qué gusto.
0: Y
1: muchísimas
0: alertarnos.
1: Gracias. Un gusto, gracias.
0: Estás muy bien. Gracias, buenos anuncios. Y después de los anuncios, tenemos mucha información. Quiero decirle que el alto comisionado de la ONU para los Derechos Humanos reclama un esfuerzo internacional para evitar que los efectos de la inteligencia artificial se vuelvan incontrolables. La secretaria de Turismo, Josefina Rodríguez, acepta ser investigada tras señalamientos sobre su patrimonio. Y la ocurrencia del día, Trump publica un mapa donde México y Canadá son parte de Estados Unidos. O sea, si Canadá es el estado 51, pues nosotros seríamos el 52. No, ni más, no, ¿eh? No. Ya le contestó la presidenta y yo. Continuamos.
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10: 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Condiciones de vida para la población, el gobierno de la República desarrolla políticas públicas que han permitido tener incremento sostenido al salario mínimo y contar con programas del bienestar, a los que destina 1,000,000,000 de pesos, señaló la presidenta Sheinbaum.
11: Hay dos políticas que nosotros seguimos: el aumento del salario mínimo, que tenemos que garantizar que siempre esté por arriba de la inflación. El objetivo es poder llegar a 2.5 canastas básicas al salir del gobierno. La otra son los programas de bienestar, que es un apoyo directo no solamente a la gente, sino también a la economía, porque es 1,000,000,000 de pesos que aumenta evidentemente el consumo y con ello tiene un impacto en todo el desarrollo económico del país.
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0: Bueno, hoy no me puedo levantar. Ahí sigue en la obra de teatro, hoy no me puedo levantar, que lleva años y años y años. Saludo al equipazo, Ana Berta, ¿cómo está? Buenas tardes. Ana Berta Coronado, Óscar Satarain, el ingeniero Víctor Malpica, José Juan Padrón, Gina Trejo Briseño, Sandra Jiménez, José Manuel García. En Telefórmula los saludo, Alonso Mancera, Diana Chávez Piña, Javier Mejía, Miguel Ángel Sánchez Telles, Diana Morales, Laura Flores, Regina Rosilio. Y ahora le tengo más información con Laura Pérez Cisneros.
1: Gracias, Joaquín. 9 detenidos en golpe federal contra banda criminal en Puebla. Entre ellos está el alcalde morenista de Esperanza, José Isaac Rodríguez, su directora de Seguridad Pública y su hermano. La Unidad de Inteligencia Financiera bloquea las cuentas del que fuera secretario de Economía de Sinaloa con Rubén Rocha, Ricardo Velarde. Declaran 16 delincuentes de la banda de los Ardillos tras el asesinato de un elemento de la Guardia Nacional en Guerrero. Siguen presos los detenidos por el multihomicidio de Atizapán en espera de la audiencia de vinculación a proceso. La presidenta Sheinbaum adelanta que no habrá aumento de impuestos para el próximo año. 10 muertos y 81 heridos tras la explosión de pirotecnia en una iglesia de Temascalcingo, Estado de México. Mueren 6 personas en una combi del transporte público en Tultitlán. Joaquín.
0: Gracias. Tengo aquí la Gaceta de la UNAM, sí, que dirige el periodista Juan Pablo Becerra Acosta. Estamos hablando de los 475 años de la Universidad de México. Informe final y primeras medidas. La estructura y los procesos de ingreso serán revisados y modificados. Habrá una instancia coordinadora permanente que recibirá asesoría de un comité técnico. Por lo pronto, ojo, confirma la Gaceta de la UNAM, permanece el examen presencial de ingreso y dice, es el método más seguro. Así es, habla también de la Segunda Semana Nacional de Cultura de Paz, de la Jornada por el Bienestar Animal. Dice, Geografía pone en marcha su programa de basura cero. Ojalá fuera así en todos lados. Se fortalece la atención a la salud con nuevos servicios y espacios para toda la comunidad universitaria. Esta es la Gaceta de la UNAM y tengo unos anuncios y después de los anuncios, normalistas de Puebla pues mantienen, no son normalistas, sí, claro, sí. Tiene razón, si son normalistas de pueblo, mantienen por quinto día consecutivo el bloqueo en Eje Central y Avenida Juárez. ¿Usted cree que eso se puede dar en alguna capital del mundo? A ver, ahora sí que alguien que me ayude, que alguien me lo explique. En alguna capital del mundo, Washington, Madrid, París, Roma, Londres, ya no digo usted, Beijing, sí, Buenos Aires, Brasilia, lo que se le ocurra del mundo, en Ottawa, en donde quiera, en cualquier capital del mundo, se puede bloquear durante 5 días un cruce fundamental como es el de Juárez y Eje Central y que no pase nada, afectando a cientos de miles de personas, la vida de cientos de miles de personas, la mayoría de trabajadores. Eso solo en esta ciudad, la única capital del mundo donde puede suceder esto, donde se está iztapalapizando la Ciudad de México. Si no, véanlo. Continuamos.
1: Hay mensajes.
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10: El primer festejo oficial. El primer registro de una conmemoración del 16 de septiembre ocurrió en 1812 en Huichapan, Hidalgo. El general Ignacio López Rayón celebró la fecha con descargas de artillería para recordar el inicio de la lucha armada por la libertad.
11: Lo que no sabías.
12: Las orcas no son ballenas reales. Pertenecen zoológicamente a la familia de los delfines oceánicos, siendo los más grandes del mundo.
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0: Mire, Juan Luis Ordaz Díez, que acaba de estar aquí, el director coordinador de educación financiera de la Asociación de Bancos de México y director de educación financiera del Banco Nacional de México, dice: de niño escribió este libro. Tu hijo o hija puede ser millonario o millonaria. ¿Cómo formar los tres pilares financieros para lograrlo? Y dice que de niño soñaba con vivir él en una casa que no se le metiera el agua por el techo cuando llovía. Y eso lo llevó a aprender sobre dinero. Si bien desde su niñez apoyaba el ingreso familiar, en 1996 tuvo un empleo formal como obrero en la refinería de Minatitlán en Veracruz. En 1998 vino a la Ciudad de México con tan solo 6,000 pesos. Y siguiendo una administración sencilla del dinero, logró concluir la licenciatura de Economía. Después se graduó como maestro en Economía por el Colegio de México y más tarde como doctor en Economía por la UNAM. Sí. Esta es la cultura del esfuerzo. Extraordinario, se lo editó HarperCollins. Y voy a ir contigo. Primero voy a ir contigo, Israel Aldave. Lo que le decía a usted de la bandera de México sobre nuestro país, la bandera de Estados Unidos sobre nuestro país, esto que subió Trump, ya tiene a Groenlandia, Canadá, Estado 51, y agrega a México, por supuesto, con el Golfo de América. El lago de Ontario ya no es lago de Ontario, ya es lago de América. Ah, el estado de Nuevo México ya va a ser el estado de Nuevo América. ¿Sí? También. Y por supuesto Groenlandia. Y también agrega ahí Islandia. Digo, pues ya que está ampliando el mapa. Y esto le respondió la presidenta también en su cuenta. Y tú tienes toda la información, además de lo que dijo esta mañana. Israel Aldave.
1: Sí, ¿qué tal, Joaquín? Gracias. Muy buenas tardes. Y justamente estas publicaciones del mandatario de los Estados Unidos, Donald Trump, en donde se observan estos mapas, Joaquín, que tú ya detallabas, pues cubiertos en México, Canadá, incluso varias islas del Caribe, Groenlandia y todo lo demás, pues dice la presidenta Claudia Sheinbaum Pardo que México en este mes de la independencia, México no es colonia ni será protectorado de nadie. Afirma que nuestro país es una nación libre y independiente y soberana. Fue la respuesta, Joaquín, que dio la presidenta de la República, Claudia Sheinbaum Pardo, una vez que se dieron a conocer estas publicaciones por parte del mandatario de los Estados Unidos, Donald Trump. Sin duda, mañana, Joaquín, en la conferencia de prensa mañanera, presidenta Sheinbaum Pardo estará hablando de este tema. Y hoy por la mañana, Joaquín, también aquí en Palacio Nacional, ante la presentación al Congreso de la Unión del paquete económico para el próximo año, reitera la titular del Ejecutivo, Joaquín, que este no contempla nuevos impuestos. Lo que sí contiene, Joaquín, es cerrar todo lo que tiene que ver para evitar la evasión fiscal, que vaya daño que le hace a las finanzas de nuestro país a través de las llamadas factureras. Esto fue lo que dijo.
2: Pero no ha habido un aumento de impuestos como tal, ni va a haber. En todo caso, lo que estamos buscando es reducción de la evasión fiscal. Porque, como lo mencioné aquí, lamentablemente todavía, con todo el trabajo que ha hecho la Fiscalía y el SAT, todavía hay factureras, empresas que se dedican a hacer facturas de manera ilegal para que no se pague IVA o para que no se pague alguno de los impuestos. Entonces queremos atajar desde todos los puntos esta pues evasión fiscal que todavía se da a través de este esquema de las facturas falsas.
1: Allí está, Joaquín, combate frontal a la evasión fiscal. Por otra parte, en temas políticos, la presidenta Sheinbaum Pardo criticó esta reunión que sostuvieron en días pasados el expresidente del PAN, Vicente Fox Quesada, con la actual dirigencia del PRI. Y esto fue lo que dijo.
2: Y ahora, pues imagínense, va, se pone una corbata roja y va a las oficinas del PRI de alito a decir: vamos a salir juntos. No, bueno, pues ahí la lleva, síganle, van por muy buen camino, el camino pues del regreso a la corrupción y los privilegios, ese es el camino. Pero van bien. Ahí Fox y Alito juntos. La nueva visión de la política mexicana. Entonces, eso es lo que ofrecen al pueblo de México. Y mientras sigan ofreciendo eso, pues no les va a ir muy bien que digan.
0: Mire, presidenta, le voy a contar esto. Hay un principio, un consejo por ahí, se lo atribuyen a Napoleón, pero pues no sé de quién habrá sido en realidad, pero sí lo que sé lo que dice. Cuando tus enemigos o tus adversarios estén cometiendo un error, no los distraiga, presidenta. Déjelos. Ahí está Ariadna Montiel, presidenta Morena, diciendo que Fox y Alito, como le llaman, sí, Alejandro Moreno, que Fox y el presidente del PRI están renaciendo del PRIAN. Puta, que les dan un peso que no tienen. Vamos, para mí ni siquiera un tema de la mañanera. No los distraiga, presidenta, déjelos. Perdón, Israel, continúa, ¿sí?
1: Sí, Joaquín, sí, vale la pena señalar que mientras se desarrollaba la conferencia de prensa de esta mañana, activistas de Greenpeace se manifestaban en la plancha del Zócalo capitalino. Incluso, Joaquín, en dos de ellos, pues escalaron el asta de la bandera monumental de la plancha del Zócalo. Esto, Joaquín, en protesta por la construcción de una planta de amoníaco en Topolobampo. Dijo la presidenta Sheinbaum Pardo que esta manifestación está siendo atendida, que se van a crear pues mesas de negociación para escuchar los puntos de vista de todos los involucrados en este tema y de esta manera se pueda tomar una decisión al respecto.
2: Ahora que ha habido protestas, hay un equipo que se envió desde Secretaría de Medio Ambiente, la Semarnat, Secretaría de Gobierno, Conagua y otras áreas, en donde están teniendo asambleas para ver pues cuáles son las solicitudes de la población, qué es lo que piensan, por qué se oponen. Una parte importante tiene que ver con compromisos que hizo la empresa que no se han cumplido alrededor de la zona. Entonces se está trabajando para que la empresa pues cumpla con esos compromisos.
1: Joaquín, el reporte con las imágenes de Jorge Aguilar.
0: Gracias, Israel. Bueno, voy contigo, Ulises, allá afuera en el Zócalo, a ver esos hombres mosca.
3: Efectivamente, Joaquín, el día de hoy Greenpeace México realizó una manifestación pacífica en el Zócalo de la Ciudad de México para exigir al gobierno federal que dé marcha atrás al proyecto de una megaplanta de amoníaco en Topolobampo, Sinaloa. En la movilización participaron alrededor de 20 activistas, entre ellos dos escaladores que colocaron una manta en el asta bandera con el mensaje: Presidenta, proteja Topolobampo. En la plancha también desplegaron otra con la leyenda: En México no. Greenpeace se mantuvo en apoyo a la organización Aquino, quienes sostienen que la planta proyectada por Grupo Promán y Gas y Petroquímica de Occidente podría producir hasta 2.200 toneladas métricas de amoníaco al día. Además, señalaron que una fuga de al menos 15 minutos podría dañar 45 hectáreas y esto pondría en peligro a las comunidades que están alrededor. Asimismo, Greenpeace aseguró que el proyecto representa un riesgo para el ecosistema, la salud y la vida en la bahía de Ohira, y por ello pide a la presidenta Claudia Sheinbaum instruir a las autoridades competentes para cancelar su construcción. Esta protesta se desarrolló en total paz y calma, no obstante elementos de la Secretaría de Seguridad Ciudadana, así como del equipo de rescate de esta secretaría, estuvieron muy pendientes para evitar cualquier situación de riesgo que pusiera a estos dos escaladores que llegaron a una altura de 15 metros del asta bandera y por supuesto por unos instantes rozaron el ávaro patrio. Todo esto pues en el marco de las fiestas patrias, Joaquín, que ya empiezan a desarrollarse en el centro histórico de la Ciudad de México. Joaquín, el reporte que te tengo.
0: Gracias. Bueno, ya para qué le digo más. Buenos anuncios. Después de los anuncios voy a hablar con quien era subdirectora del órgano de responsabilidades administrativas del poderosísimo Tribunal de Disciplina Judicial, creado con la reforma judicial. Denunció acoso sexual y laboral y ¿sabe qué? La despidieron en la Casa de la Justicia. Puta, Continuamos.
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13: El alcalde de Esperanza Puebla, Isaac N., su hermano Manuel N., Abigail N., exdirectora de Seguridad Pública Municipal y otras 6 personas fueron detenidas por probable robo de autotransporte de carga, extorsión y secuestro. El secretario de Seguridad, Omar García Harfuch, informó que las acciones son parte del operativo Enjambre. El ministro presidente de la Suprema Corte, Hugo Aguilar, aseguró que el Poder Judicial no atiende encargos y ninguna agenda ajena al texto constitucional. Durante la presentación de resultados de su primer año de trabajo, destacó un ahorro por más de 4.700 millones de pesos. La presidenta nacional de Morena, Ariadna Montiel, acusó que las recientes reuniones del expresidente Vicente Fox con las dirigencias del PAN, Somos y PRI representan la reorganización de la mafia del poder. Agregó que no representan una alternativa, sino el viejo régimen buscando un nuevo disfraz. Informó Amy Arriaga. 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

0: Bueno, pues la maestra Carla Doig Alvear González era porque ya no lo es, sí, subdirectora del área en el órgano de responsabilidades administrativas, teniendo como superior jerárquico a Vladimir Béjar. Ella, ante lo que estaba pasando en la oficina, presentó una denuncia por acoso, por violencia, pero resulta que... Bienvenida, gracias, buenas tardes, maestra.
1: Muchas gracias, Joaquín, muchas gracias por la invitación.
0: A ver, ¿usted presenta la denuncia y la despiden?
1: Fíjate que presenté primero una denuncia en la Contraloría el 27 de abril y ya por hostigamiento, violencia de género, coacción, represalias, abuso de funciones, ampliado un poco en cuestiones de acoso.
0: ¿Y luego qué pasó?
1: Pues empezó a caminar la investigación. Sin embargo, me decían que no iba a surtir efectos, entonces decidí denunciar ante la Fiscalía y ya después...
0: ¿La Fiscalía de la Ciudad de México o la Federal?
1: La Federal. Ah. Y se pasó a la FEVIMTRA.
0: ¿A la
1: y a la FEVIMTRA, a la Fiscalía encargada de los delitos de las mujeres.
0: Ajá.
1: Y bueno, ya después vino el cese de mi nombramiento.
0: ¿Pero esto en cuánto tiempo transcurrió entre que presentó la denuncia interna, a la Contraloría Interna, ajá, y que la cesaron?
1: En abril fue cuando presenté, a finales de abril presenté la denuncia en la Contraloría y me cesan el 25 de agosto como fin de nombramiento, ¿no? Y no le dan continuidad después de un acoso sistemático por parte de este señor y...
0: ¿Cómo se llama?
1: Vladimir Béjar.
0: Sí.
1: Y pues bueno, fue un acoso sistemático, pues él no me conocía y empezaron las agresiones. Mucha gente, mucho personal se dio cuenta. Iniciaron en noviembre, yo inicio el 24 de noviembre, y bueno, empezaron este tipo de agresiones, de preguntarme cosas sobre mi vida personal, tratar de reducirme el sueldo. Ahí intervino también personal para que no fuera así. Después se da la denuncia porque aparecieron unos clavos de sabotaje en mi coche en el estacionamiento del tribunal. Unos clavos pues bastante, pues yo decía, me decía el técnico, oye, pues esto es un clavo, y yo se lo enseñé a un amigo, no, es un clavo de sabotaje, Carla, ¿no? Era el primer clavo y pues era un clavo así grande con un clavo en el medio. Ya después pues le dije a las autoridades, oye, me está pasando esto. Ay, es un clavo, pero viene otro y este clavo fue pues en el hombro de la llanta y quedó destrozada la llanta. Decido ingresar la primera denuncia, que era los hechos, ¿no?, con lo que estaba pasando, y pido medidas de protección. Sin embargo, este señor, pues, a gritos y levantándome la voz, diciéndome que yo no era nadie para pedir esas medidas, pues no me las decide dar. Es por eso que ingreso este escrito y, bueno, a los días presento una impugnación salarial y empiezo a solicitar toda la videovigilancia al tribunal para que vieran que lo que me estaba pasando a mí con este acoso, pues, era verdad.
0: ¿Y qué pasó con los videos?
1: Nunca me respondieron.
0: ¿Y eso de quién depende?
1: Eso depende de la coordinación de seguridad. Sin embargo, yo estuve marcando copia a la presidencia, estuve marcando...
0: ¿A pues, Celia Maya?
1: A Celia Maya, sí. Desde el primer escrito. Yo estuve marcándole copia a la presidenta y pues yo espero que sí se logre una justicia y que las cosas mejoren en el Tribunal de Disciplina.
0: Pues a ver, esto me parece irracional, que en el Tribunal de Disciplina del Poder Judicial Federal... Lo único que no haya sea el respeto.
1: Sí, sobre todo.
0: Y se viole la disciplina, para no hablar de la ley y de la norma.
1: Uh-huh. Sí, sobre todo los derechos humanos y de las mujeres, porque sufrí una violencia de género y un acoso muy fuerte. Entonces yo creo que estamos ante una institución nueva, ¿no? De pues nuevo poder judicial que se pretende construir.
0: Que cumplió un año el día uno.
1: Pues sí, un año y pues ve todas las situaciones que están sucediendo. Yo no creo que por levantar la voz de diversas irregularidades que ocurrieron ahí en el tribunal conmigo, pues tenga que sufrir tantas represalias, Joaquín. Ninguna mujer debe de sufrir. Es más, ninguna persona debe de sufrir tantas represalias por denunciar.
0: No debe sufrir ninguna.
1: Ninguna. Y bueno, yo ingreso mis medidas cautelares en el mes de marzo porque pues me dicen que me desista de mis denuncias, de las tres que ya te dije. Y bueno, me cambian de lugar. pero ¿por qué la víctima tiene que sufrir las consecuencias, ¿no? Este señor debería estar suspendido ya de sus labores porque la investigación está pues ya muy sucia, ¿no? O sea, no puedes estar denunciando y que no se separe del cargo al señor, y la investigación, pues él está ahí, o sea.
0: O sea, que le hizo valer su cargo para que no prosperaran las denuncias. Y para él, ¿quién la despide, usted, él o el tribunal?
1: Él.
0: Ah, él.
1: En la plaza siguió siendo de él. Yo pedí muchas veces, pues, en mis escritos, auxilio, porque pues han sido diversas situaciones. Y pues seguí administrativamente ahí con él. Me movieron del lugar.
0: Perdón que le pregunte, ¿cómo empieza esto?
1: Pues empieza el 24 de noviembre, yo empiezo a trabajar ahí en el tribunal, y a los días pues él empezó a levantarme falsos de situaciones que yo no había hecho. Hay muchas, diversas personas vieron la situación. Después él me llama y me dice que tengo que aprender a que él es como Aristóteles, que si él me hace, que si yo le hago algo, él me la va a regresar, ¿no? Entonces, pero pues no había hecho nada yo, o sea, no entendía su conducta y su amenaza, si yo realmente no había realizado nada. Entonces, pues de esa amenaza pasó a una violencia sistemática hasta después de mi denuncia, que han habido ciertas intimidaciones en mi hogar.
0: Oiga, ¿y qué tiene que ver Aristóteles con esto?
1: Pues él lo dijo. él dijo, yo soy como Aristóteles, tú me tienes que entender que si tú me la vas a hacer, yo te la voy a regresar. Y me la regresó de diversas maneras.
0: ¿De qué otras diversas maneras? Perdón, para que sepa la gente lo que le hizo esta persona, o de lo que le acusa usted a esta persona.
1: Pues primero, pues fueron agresiones en el ámbito laboral, después subió a la violencia de género, diversos cuestionamientos de mi vida personal, un acoso mediante una tercera persona, después tratar de reducirme el sueldo, después más agresiones en el ámbito laboral, después vienen los clavos de sabotaje. Cabe mencionar que pues una persona, el ex magistrado Octavio Ramos, se dio cuenta de lo que estaba pasando y empieza a tratar de recomendarme en otras áreas del tribunal, pero en eso que ya podía haber algún movimiento, pues en eso me aparecen a los días unos clavos de sabotaje en el estacionamiento. Ya después de los clavos pues vinieron el tema de la reducción salarial, casi el 25%, que me cambiaron la plaza. Ya después pues vienen que yo ingreso a medidas cautelares porque este señor me dice que me desistiera de mis denuncias. Pero pues yo le digo, ¿cómo me desisto si son hechos? Entonces en ese momento pues yo salgo corriendo y dije, pues ¿a dónde voy? Tengo que ir a la unidad de acoso, ¿no? Ahí me van a apoyar.
0: ¿Hay una unidad de acoso?
1: Esa unidad de acoso está en la Contraloría, en el órgano de administración judicial que depende de Néstor Vargas. El órgano se separa del tribunal, pues a lo que era el Consejo de la Judicatura, ¿no? Para que hubiera una separación. Entonces yo acudo a la unidad de acoso, me da una crisis bastante fuerte, me atiende una psicóloga, me atiende una abogada y les digo lo que sucedió. Y digo, oye, pues ¿qué hago? Yo no quiero regresar aquí, o sea, me están intentando que yo me desista de mis denuncias. Entonces me dicen que no se podían ingresar medidas, pero estaba la investigación que se abrió, el mismo Vladimir abre la investigación en el Tribunal de Disciplina sobre los clavos de sabotaje, pero ese era un conflicto de interés porque él era el titular. Entonces, todo está viciado desde un origen, porque la investigación se abre en el mismo órgano que donde él es titular. Yo era la trabajadora, por más que haga cuestiones administrativas, pues no, o sea, hay una investigación abierta de origen en donde él era mi superior jerárquico y donde había un acoso, y pasan lo de los clavos de las llantas, y yo había denunciado que no me había dado medidas de protección.
0: ¿Y luego?
1: Luego de las medidas cautelares, pues ingreso las medidas de cautelares en la investigación abierta en el órgano de investigación, y a los días hablo con el secretario general de acuerdos de la magistrada Celia Maya y me mueve de lugar, de espacio. Sin embargo, pues seguía dependiendo de la misma plaza del doctor Vladimir, y me voy a la Secretaría General de Acuerdos, especialmente al área de comunicación.
0: ¿Y después?
1: Pues después estoy un poco aislada.
0: No, la despidieron,
1: aislada.
0: ¿No?
1: No, eso fue en el mes de abril, mayo, en el mayo.
0: Sí.
1: Estuve un poco aislada en el piso 1. Pero pues Joaquín, si yo seguía ahí, seguía manteniéndome ahí, es porque pues yo quería luchar también un precedente para que a las mujeres que denuncian pues no les ocurra lo que les ocurrió a mí. Y ya después me empezaron a decir que no se me iba a renovar el nombramiento y que pues no debía haber denunciado al doctor Vladimir.
0: ¿Y la despidieron? ¿Cómo la despiden?
1: Y hay otro punto central también, pues yo le empiezo, quise ver mi investigación en la Contraloría y bueno, no me han dejado ver mi investigación, la que se abrió en la Contraloría, no me dejaron verla, pedí acceso a mi abogado, no me contestaron, pedí copias, no me contestaron, ingreso un oficio para que me dieran copias simples de la investigación. Ajá. Y después le digo eso a la Fiscalía y la Fiscalía le da 48 horas a la Contraloría para que den las copias certificadas de la investigación que no me están dejando ver. También hay un acta de comparecencia donde yo voy y donde no me dejaron verlo porque estaba en acuerdo. Entonces la Fiscalía pide las copias certificadas y la Contraloría pues manda el expediente al Tribunal de Disciplina. Entonces pues el expediente de la Contraloría ahora está en el Tribunal de Disciplina en lo que había girado la instrucción, sí, la Fiscalía.
0: ¿Y en qué momento la despiden?
1: En agosto 25.
0: ¿Cómo le ocurrió? ¿Cómo la despidieron?
1: Que no se me iba a dar continuidad y que entregara bueno. mi carnet y todo.
0: Bueno, pues vamos a ver qué es lo que sigue con esto. Ya sabe que aquí tiene el espacio.
1: Muchas gracias.
0: Gracias.
1: Muchas gracias.
0: Que esté muy bien.
1: Gracias.
0: Gracias por venir. Sí, muchas gracias. La maestra Clara Leticia Doy Alvear González. Don Pepe.
2: Buenas tardes, Joaquín. Buenas tardes al auditorio de Radio Fórmula. Hoy rinde su informe Hugo Aguilar Ortiz, presidente de la Suprema Corte de Justicia de la Nación, y previamente ha dicho que el Poder Judicial está mejor que nunca, lo cual afirman también el gobierno de la República y su partido. Pero eso no explica la propuesta de reforma judicial que ha sido enviada al Congreso. No aceptan que la elección de todos los jueces destruyó al Poder Judicial, que pese a todo, como señaló Norma Lucía Peña, expresidenta de la Suprema Corte, garantizaba a los ciudadanos la promoción de los mejores jueces y fallos imparciales. Leída la reforma judicial, Joaquín, que seguro aprobará el Congreso, creo que hay cambios tan drásticos que, sin decirlo, el gobierno y su partido están reconociendo el estrendoso fracaso de la caprichosa

0: Así nada más.
1: A ver cuánto poder le dan, ¿eh? Porque...
0: Ya ves cómo es de simpatías el presidente de Madrid, ¿no?
1: Sí, es un hombre complejo.
0: Oh, qué elegante eres. Qué generosa eres. Sí,
1: sí, intento serlo.
0: Sí.
1: Es lunes, si no para el viernes no, ya se me acaba la generosidad, Jorge.
0: Estás bien. Oye, ¿ganó Toluca ayer?
1: Ganó Toluca de la Leagues Cup, este torneo ahí medio inventado, sí, sí. Pero bueno, pues este...
0: El Cruz Azul al final.
1: El Cruz Azul al final. Y a ver, creo que también es importante destacar la presencia mexicana ahora en la NFL. Vamos a tener a un especial de eso. Gonzalo Evia Valleres, que entra como el primer mexicano, o bueno, la primera inversión mexicana en la NFL con los Halcones Marinos.
0: Ah, sí, claro, sí, lo vi.
1: Es un tema a prestar atención.
0: Tienen con queso las enchiladas.
1: No, no, bueno, esas enchiladas traen toda la cremería, no nomás el queso.
0: Miles de millones.
1: Sí, el equipo se vendió en alrededor de 9,000 millones de dólares. Todavía no se ha hecho pública la cantidad que habría pagado su empresa y cuánto porcentaje les van a dar a cambio, pero es interesante ver cómo mexicanos invierten en ligas extranjeras.
0: Sí, me dejó.
1: No se invierte aquí.
0: No. Y menos en esos volúmenes.
1: No, bueno, mucho menos.
0: Porque lo único que compró, creo que un pedacito del Badajoz de la cuarta división de España, por ahí.
1: Ah, sí. Más somero.
0: Sí, esos son los cacahuates.
1: Exactamente.
0: Oye, bueno, pues... Qué bueno verte siempre, querida María.
1: Gracias, Joaquín. Feliz de estarte acompañando como todas las semanas.
0: Yo también
1: acompaño
0: a ti.
1: Hombre, gracias.
0: Y los dejo con Marion en su cancha completa. Gracias y con Javier Risco, con Javier. Y ya me voy, es todo. Gracias, buenas tardes. No te vayas. Yo soy Joaquín López Dóriga. Y como siempre le agradezco a usted que me escriba si te tienes que ir. Que me llame, pero sobre todo y en especial le agradezco. Usted lo sabe y además lo sabe muy bien. Que me escuche y ahora que me vea y que me siga en las redes. Gracias, pues, por eso, buenas tardes y nos vemos mañana. Les recuerdo, pasado mañana estrenamos María José Más López Dóriga, Mi Vida, y los dejo y nos vemos mañana, como todos los días, a la 1 de la tarde. Que le vaya muy bien.
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4: Se mantienen los señalamientos entre el Ejecutivo Estatal y los partidos en el Congreso Local ante la falta de aprobación del presupuesto, lo que senadores y legisladores advierten que podría impactar en la operatividad institucional. La dirigencia de la Cuarta T confirmó que en las próximas semanas se definirá, mediante encuestas, al coordinador del partido en la entidad, rumbo a los comicios locales. La tormenta eléctrica, registrada en las últimas horas en la zona metropolitana de Monterrey, provocó encharcamientos, caída de árboles y apagones en colonias de Guadalupe y Monterrey. Conductores reportaron tráfico pesado e intensos retrasos en el Boulevard Aeropuerto y su entronque con la Avenida Miguel Alemán, debido a los trabajos de la construcción de las líneas del metro. El municipio de Monterrey y autoridades metropolitanas reforzarán mesas de trabajo con cámaras de transporte para coordinar el paso de carga pesada y mejorar la seguridad vial. Autoridades del estado recordaron que el próximo 21 de octubre entrará en vigor la normativa del pase turístico para vehículos foráneos que circulen en el estado. Reportes federales indicaron un incremento del 51% en el aseguramiento de combustible ilícito en Nuevo León durante 2026, sumando más de 4.7 millones de litros incautados. Un operativo de la Policía Municipal en el Carmen, Nuevo León, para atender un altercado en la colonia El Rincón, derivó en un enfrentamiento que dejó 2 oficiales lesionados y 4 civiles detenidos. Es una producción de Lene Bernal. Redacción y locución, Francisco León.
2: 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Explorando la naturaleza.
5: Playa de los Cerdos, Bahamas. Situada en el cayo deshabitado de Big Major Cay, esta playa caribeña destaca mundialmente por sus habitantes más populares, una colonia de cerdos

0: asilvestrados que adoran nadar en el mar. Aunque no son nativos de la isla, se han adaptado perfectamente al entorno tropical. Los animales son sumamente sociables y nadan amistosamente hacia los botes de turistas para recibir comida. Ver a estos mamíferos flotando plácidamente en aguas cristalinas de color turquesa convierte este destino en una rareza sumamente divertida.
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0: Nothing is Everything, de la extraordinaria Lauryn Hill, del disco The Miss Education of Lauryn Hill. Espectacular. Es un disco de veras de altísimo calibre. Hace apenas 2 o 3 años cumplió 25 años este disco. Lauryn Hill lo celebró por todo lo alto con conciertos en diferentes espacios, entre ellos el Barclays Center allá en Brooklyn, en Nueva York. Y nosotros celebramos también que usted nos acompañe en cancha completa cuando son las 3 de la tarde con 2 minutos tiempo del Centro de México. 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Por cierto, ya tengo WhatsApp. Bueno, no yo, el programa. Yo sí tengo, pero ese no se los voy a dar todavía. 56-6506-9885. Mándenos audios, GIFs, memes, sus opiniones. Yo los quiero poner al aire. Yo quiero que ustedes me cuenten qué piensan del regreso de José Mourinho con el Real Madrid, que mañana estará regresando ya la Champions. 56-6506-9885, para que nos manden un WhatsApp, lo vamos a estar leyendo y también poniendo al aire. No mándenle peradas nada más, ¿no? Porque pues, es horario familiar. Y por el otro lado, cuéntenme también qué piensan de la llegada de Gonzalo Hevia Balleres a la NFL. ¿Deberían invertir los ultrarricos en México o pues la neta no es negocio y mejor que metan su lana a Estados Unidos? Es una gran pregunta. Y los no ultrarricos también, en fin, personas que invierten en deporte. Yo tengo ecos del fin de semana, pasaron muchísimas cosas. Toluca, campeón de la Leagues Cup, por ejemplo, y por supuesto también México, que sigue siendo un gran representante a nivel internacional con lo que sucedió con Raúl Flores en el levantamiento de peso muerto. Si le atinan, no, pues lo van a googlear. Está bien, porque tenemos regaliza, todavía tenemos libros, tenemos todo. Pues es que Kike nada más está guardando como hámster los regalos. Ya hay que soltar la regaliza, mi Kike, ya es patrio, está bien. Bueno, en el WhatsApp también va a haber regaliza. Por lo pronto, los ecos del fin de semana.
1: Kimi Antonelli H12 vince il Gran Premio d'Italia.
2: This is probably the most special win so far.
3: Feliz, contenta y muy bendecida por todo esto que llegó.
4: Partido durísimo, pero ganamos 3 puntos. Sonando, sí vamos.
5: 2-2, el debut de México en el Mundial Sub-20 de Polonia.
6: Creo que fue un juego donde nosotros ya sabíamos que iba a ser así. Acabamos ganando un punto, mejor do que no somar nada.
7: Toluca es campeón de la Leagues Cup.
8: Esto no es de cuerpo técnico, esto es de directiva, jugadores, cuerpo técnico y afición. Las cuatro patas de la silla están juntas, siempre compite, siempre es protagonista.
9: ¡Lo hicimos! Después de 33 años, ¡somos campeones!
10: ¡Raúl Flores!
11: ¡Katie
12: Taylor! Yeah, I didn't go to a fancy school, I didn't have much money, I lived in a very normal home there, but I had a big dream.
0: Los ecos del fin de semana, las voces más importantes de lo acontecido, que yo voy a resumirle en titulares. Lo más importante que usted tiene que saber en materia deportiva en estos momentos. Abróchese los cinturones, que vamos a despegar.
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0: Tres La FIFA confirmó que Gianni Infantino buscará la reelección presidencial en marzo de 2027 para sorpresa de nadie. Intentará extender su mandato hasta 2031. Había anunciado su intención ya previamente, pero ahora un portavoz del organismo lo ratificó. La decisión llega en uno de los momentos más tensos. UEFA, CONCACAF y la Confederación Asiática han cuestionado su gestión tras el fallido proyecto para vender una participación de los derechos comerciales de la FIFA. Federaciones europeas como Italia, Escocia y Bélgica ya le retiraron su respaldo. No hay otro candidato formalmente declarado para enfrentarlo, aunque sus opositores buscan una alternativa antes del cierre de registros en noviembre. Ya lo escuchábamos en los ecos, la selección mexicana femenil sub-20 dejó escapar una ventaja de 2 goles y empató 2-2 ante Benín en su debut en el Mundial de Polonia. Ali Soto abrió el marcador al 21, Saldívar puso el 2-0 al 52, pero Romain Gandounou marcaron los 2 goles africanos, el segundo a 3 minutos del final. El empate dejó a México con 1 punto en el grupo A por detrás de Polonia. Este martes arranca la Champions League varonil. Uno de los grandes focos está en el Santiago Bernabéu. José Mourinho volverá a dirigir al Real Madrid en un partido de Champions en casa por primera vez luego de 13 años. En conferencia de prensa aseguró que no siente presión especial por ganar la Champions.
11: Te podría decir quiero jugar bien, pero no quiero jugar bien como jugamos con el Betis y perder. Quiero ganar. Obviamente que estamos en una fase donde jugamos 8 partidos y el objetivo en estos 8 partidos es de cualificar y creo que lo vamos a hacer.
0: También destacan como duelos el Porto, que ahora tiene a Santiago Jiménez contra el Manchester City, Borussia Dortmund contra Villarreal, Liverpool, Atlético Madrid y Nápoles Arsenal. La fase de liga comenzará con 18 partidos repartidos entre martes, miércoles y jueves. Toluca fue campeón de la Leagues Cup y escuchamos a Antonio Mohamed. Vencieron a Monterrey. Alexis Vega abrió el marcador. El Iño sentenció el partido. Con el título, los Diablos Rojos aseguraron pase directo a los octavos de final de la Conca Champions 2027. En el partido por el tercer lugar, León derrotó al América y se quedó con el último boleto disponible. Chivas y América se llevaron los 2 grandes clásicos de la jornada 6 de la Liga Femenil. El rebaño goleó 4-0 al Atlas en el Tapatío con doblete de Licha Cervantes. Las Águilas remontaron para vencer 2-1 a Pumas en CU para mantener su paso perfecto. El clásico capitalino, sin embargo, quedó manchado por la violencia en las gradas. Un aficionado de Pumas golpeó en la cara a un trabajador del estadio. El club universitario informó que activó sus protocolos de seguridad y retiró al agresor del inmueble. Dicen que no quieren a hombres en el deporte femenil cuando hablan de las personas trans, pues mejor no traigan a estos señores. No queremos hombres en el deporte de las mujeres, no se apuren. Kimi Antonelli logró una remontada histórica para el Gran Premio de Italia. En Monza, el piloto de Mercedes arrancó desde la posición 19 y superó a su compañero George Russell en las vueltas finales. Consiguió su 7ª victoria de la temporada y se convirtió además en el primer italiano en ganar en Monza desde Ludovico Scarfiotti en el 66. El US Open entró de lleno en su etapa decisiva y el cuadro femenil ya dejó uno de los grandes golpes. Qin Wen Zheng eliminó en 2 sets a la polaca Iga Świątek para avanzar a cuartos de final y sellaron su pase Arina Sabalenka, Jessica Pegula y Mirra Andreeva. En el varonil, Carlos Alcaraz sigue imponiendo, derrotó en 3 sets a Tommy Paul y ya está entre los 8 mejores. Frances Tiafoe también avanzó tras eliminar a Daniil Medvedev y Ben Shelton superó a Stefanos Tsitsipas. Quedó definida la Serie del Rey en el béisbol mexicano. Olmecas de Tabasco enfrentará a Toros de Tijuana por el título. Los tabasqueños vencieron 4-1 a Pericos de Puebla. Se colocaron en el sur y pasaron a la serie final luego de 33 años. Del otro lado estará Tijuana, quien se convirtió en campeón de la zona norte tras superar a Sultanes de Monterrey. Una despedida a la altura de su leyenda. Ante 83 mil personas en el Croke Park de Dublín, Katie Taylor puso fin a casi 3 décadas en el boxeo con una victoria por decisión unánime sobre la francesa y muy joven contendiente Flora Pili. La irlandesa de 40 años de edad se retira como campeona indiscutida del peso superligero y 3 veces monarca absoluta. Luego de unificar todos los cinturones en 2 divisiones, ganó el oro olímpico en Londres 2012 y fue una de las figuras que transformaron el negocio del boxeo femenil.
14: No creo que nadie hubiera podido imaginar cómo serían estos últimos 10 años tan profesionales.
15: No creo que cuando tenía 10 años hubiera podido imaginar que algún día pelearía nada menos que en Crook Park y que lograría llenarlo por completo. Creo que mi mente ni siquiera tenía la capacidad de soñar con cosas como las que he vivido durante estos últimos años. Así que sí, ha sido increíble.
0: El mexicano Raúl Abraham Tyson Flores hizo historia, rompió el récord mundial de peso muerto, 511 kilogramos en el campeonato mundial allá en Inglaterra. El tamaulipeco de 26 años de edad superó por un kilogramo la marca histórica. Bueno, y me tengo que ir a una pausa. Regresando, le cuento un poquito más de el básquetbol femenil y vamos a analizar muchos temas que le tuve aquí en titulares. Acompáñenme en Cancha Completa. Regresamos.
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13: 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Territorio animal.
25: El pez dorado. El pez dorado, también conocido como carpa dorada, es el habitante por excelencia de los acuarios domésticos en todo el mundo, debido a su belleza y sus llamativos colores. Este animal acuático destaca por su resistencia y longevidad, pudiendo vivir muchos años si se le proporciona un tanque espacioso con un sistema de filtración de agua eficiente y un mantenimiento regular. Contrario al mito popular de su mala memoria, los peces dorados son criaturas capaces de reconocer a sus dueños, asociar estímulos y aprender rutinas sencillas de alimentación. Observar su nado pausado y elegante tiene un comprobado efecto relajante y terapéutico, reduciendo los niveles de estrés y ansiedad en las personas. Son la opción de mascota ideal para quienes aprecian la belleza contemplativa de la naturaleza y buscan un compañero silencioso y estético.
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26: El lago Baikal en Rusia contiene aproximadamente el 20% del agua dulce no congelada de todo el planeta.
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0: excelente para un lunes lluvioso, Killing Me Softly, en la voz de Lauryn Hill, cuando todavía estaba con esta banda llamada The Fugees, que se reunieron también hace un par de años, junto con Wyclef Jean y Pras. ¡Qué discazo! Este discazo es espectacular, la verdad. The Fugees, que, bueno, pues, dieron pie a que posteriormente Lauryn Hill, pues, fuera internacionalmente famosa. Este es el álbum The Score. Ay, qué historias de película, ¿no? Historia de película. A ver si la banda nos cuenta qué piensa del regreso de Mourinho con el Real Madrid, porque pues le queda pendiente la asignatura de ganar la Champions con el Real Madrid. El teléfono del WhatsApp es 56-6506-9885. Ahí nos pueden mandar sus opiniones. Las estaremos también pasando al aire. Si da tiempo en el programa, esperemos que sí. Mourinho regresa. Sí, al Santiago Bernabéu. Cayeron con el Betis, por cierto, y eso pues no es un tema menor. Pero se van a enfrentar además al Inter. Y hay que recordar que en 2010... el Inter ganó la final de la Champions con Mourinho al frente. Ni un solo futbolista italiano en el campo, ¿eh? Puros extranjeros. Goles de Milito fueron en ese momento los de la final. Si no me equivoco, esa final se jugó en Madrid. ¿Y fue contra el Bayern? ¿Puede ser? Bueno, pues ahí se va a encontrar contra su ex equipo. Ahora en este nuevo formato de Champions, que tampoco es cualquier cosa, ¿eh? Porque la fase de liga hemos visto que ya le costó trabajo a muchos equipos grandes, entre ellos el Real Madrid. Vamos a escuchar entonces el regreso de, como en algún momento lo denominó en aquel convulso, en aquella convulsa etapa, Pep Guardiola. ¿Cómo es que le dijo a Mourinho?
1: Es que es el puto amo.
2: José Mourinho está de regreso en la Champions League al frente del Real Madrid. El histórico técnico portugués intentará saldar una cuenta pendiente de su primera etapa con el equipo merengue en el torneo de clubes más importante del mundo, a través del cual sentó las bases de su carrera como técnico de élite. En 2004, con solo 41 años, Mourinho guió al Porto a un histórico segundo título de la Champions League, con un equipo joven plagado de estrellas en ascenso como Deco, Ricardo Carvalho, Jorge Costa, Maniche, Costinha, Nuno Valente y Carlos Alberto. La victoria de 3-0 en la final sobre el Mónaco catapultó al estratega portugués y lo llevó al Chelsea, en donde construyó una era dorada.
3: Por favor, no me llamen arrogante, porque lo que digo es verdad. Soy campeón de Europa, así que no soy un cualquiera. Creo que soy alguien especial.
2: Años más tarde, Mourinho repetiría la hazaña como técnico del Inter de Milán, venciendo al Barcelona en semifinales y al Bayern Múnich 2-0 en la gran final de la edición 2009-2010. Su segunda orejona motivó a Florentino Pérez a entregarle las llaves del Real Madrid ese año para intentar detener al Barcelona de Pep Guardiola. Pero The Special One no pudo replicar el éxito previo a nivel europeo. En 3 intentos con los blancos, Mourinho logró un balance positivo en 36 juegos, de 24 victorias, 7 empates y solo 5 derrotas. Sin embargo, no pudo pasar de la etapa de semifinales. En 2011, su Real Madrid rompió una racha de 6 años sin poder superar los octavos de final, pero cayó ante el Barcelona por global de 3-1. En 2012, los merengues sucumbieron en penales, de nuevo en semifinales, tras un empate global a 2 frente al Bayern Múnich. Y en 2013, el Borussia Dortmund fue el verdugo en otra semifinal europea por global de 4-3. Ahora, con 63 años, en una inesperada segunda etapa al frente del Real Madrid, Mourinho sueña con su tercera orejona a nivel personal y cumplir una promesa pendiente a la afición madridista en búsqueda de la 16ª.
0: Bueno, y ahora se llama la Champions League, pero antes era la Copa de Campeones de Europa y participaban solamente los campeones. Ahora ya hay unas rutas, híjole, más enredadas que el Guía Roji, ¿eh? Yo creo que hay gente que nos escucha que claro que se acuerda del Guía Roji. Bueno, pues así este torneo que no es una cosa más. Esta es la edición número 72 de una competencia que comenzó, como le decía yo, como Copa de Europa en 1955, recordando aquel glorioso Madrid con Alfredo Di Stéfano, por ejemplo, que ganaran en múltiples ocasiones esta Copa. Tres veces seguidas la ganó el Bayern, por cierto, en los 70, y posteriormente lo hizo también el Real Madrid. Bueno, pues hay que terminar entre los 8 primeros, se pasa directamente a octavos, y si no, del 9 al 24, playoffs, y del 25 para abajo, a tu casa, a verlo por televisión. ¿Qué es lo que se juega cada equipo cuando comienza la Champions? Para que usted también esté en contexto, escucha a Diego Villagómez.
4: Mientras unos están obligados a ganar, otros consiguieron entrar en un territorio reservado casi siempre para los más poderosos. El LASK debuta en fase de liga después de conquistar en Austria sus primeros títulos importantes desde 1965. Del otro lado, el AEK de Atenas regresa a esta instancia por primera vez desde la temporada 2018-2019. Para ambos, la clasificación representa mucho más que una oportunidad deportiva. Los ingresos económicos y la exposición internacional pueden transformar sus proyectos. El Betis disputa apenas su segunda Champions League y su primera en 21 años. Enfrente está el Lille, un club que convive con la necesidad de competir al más alto nivel, al mismo tiempo desarrollar y vender talento. El club francés ya demostró que su modelo puede dar resultados, como cuando conquistó la Ligue 1 en 2021, rompiendo así el dominio de los grandes proyectos económicos del fútbol francés. Se enfrentan el campeón de Bélgica y el vigente campeón de la Europa League. Brujas representa a una liga que necesita formar y vender talento para sostener su competitividad. El Aston Villa, en cambio, llega desde un mercado mucho más poderoso, aunque también tuvo que sufrir una fuga de jugadores para equilibrar sus cuentas después de las multas relacionadas con el fair play financiero. Dos clubes que representan realidades completamente distintas. Dortmund es uno de los grandes clubes de Alemania, con una afición que llena el estadio y su famoso muro amarillo. Villarreal, en cambio, proviene de una localidad cuya población es incluso menor que la capacidad del estadio alemán, una diferencia que demuestra que en la Champions League no siempre importa el tamaño de la ciudad. Dos modelos de negocio completamente diferentes. El Porto ha construido su permanencia en la élite a través de la detección, formación y venta de futbolistas, convirtiéndolo en el desarrollo de talento en una de sus principales fuentes de ingresos. Manchester City, por su parte, forma parte de una estructura multinacional con clubes y redes de capacitación en distintos continentes, dos caminos distintos para llegar al mismo lugar, la élite del fútbol europeo. Informa para Cancha Completa, Diego Villagómez.
0: Bueno, y pasamos de esa realidad a nuestra realidad, el fútbol mexicano, que pues tuvo menos partidos, entendía lo que pasó con la Leagues Cup, hubo 4 partidos en la rama varonil, la tabla se movió mucho, América sigue conservando el liderato y no tuvo ni que jugar, Chivas pasó al segundo lugar y Cruz Azul ya se metió al sexto. En el femenil, mucho movimiento y nos lo cuenta Renata Alvarado.
5: El fútbol mexicano tuvo un fin de semana cargado de goles, clásicos y movimientos importantes en las tablas. En la Liga MX femenil, América y Tigres mantienen el paso perfecto después de 6 jornadas y ya se preparan para enfrentarse esta semana, en uno de los partidos más atractivos del torneo. Las Águilas llegan con la confianza a tope después de quedarse con el clásico capitalino. América venció a Pumas y una vez más tuvo como gran figura a Geise da Silva. La brasileña marcó un doblete y llegó a 11 goles en apenas 6 jornadas, consolidándose como una de las grandes protagonistas del campeonato. También hubo goleada en Guadalajara. Chivas se impuso 4-0 a Atlas en el clásico tapatío, en una actuación contundente que le permitió sumar 3 puntos importantes. Y las goleadas también aparecieron en Monterrey. Rayados volvió a mostrar su poder ofensivo y consiguió una victoria contundente frente a Toluca. Mientras tanto, Cruz Azul tuvo motivos para celebrar. La máquina consiguió su primera victoria bajo las órdenes del Potro Potro Gutiérrez al derrotar 2-0 a Querétaro. Los goles llegaron en los últimos minutos, con anotaciones de Iván Gutiérrez y Daniela Calderón para darle al nuevo proyecto celeste su primer triunfo. En la Liga Varonil, la historia negativa continúa para los Bravos de Juárez. El equipo fronterizo perdió nuevamente ahora ante Pachuca y llegó a 7 derrotas en 7 jornadas, igualando el peor arranque en la historia de los torneos cortos, una marca que anteriormente consiguieron Dorados en el Clausura 2016 y Querétaro en el Clausura 2019. En el otro extremo está Chivas. El rebaño goleó 3-0 al Atlético de San Luis y aprovechó para escalar hasta el segundo lugar de la clasificación, al menos momentáneamente. América, que no tuvo actividad este fin de semana, conserva el liderato del torneo. Y finalmente Pumas y León pondrán al día el calendario este jueves, cuando disputen el partido que tenían pendiente, que fue reprogramado de domingo a jueves por actividades del Leagues Cup. Así se movió el fútbol mexicano este fin de semana, con líderes que mantienen el paso, equipos que empiezan a despegar y otros que buscan urgentemente cambiar su historia.
0: Estamos estrenando WhatsApp y yo voy a andar de presumida por eso, porque vamos a leer todos los mensajes que nos manden, bueno, salvo que sean leperadas la Netflix. Dice aquí: hola, buenas tardes, un saludo a todo el equipo de Cancha Completa, el mejor programa, excelente trabajo, es una delicia, con mayúscula, qué delicia, escucharlos mientras hago mi trabajo, fiel seguidor desde el día 1, Julio César, de Ciudad de México. Gracias, Julio César. Y ¿sabes qué? Le voy a sumar a tu mensaje algo de mi cosecha. Que más gente nos escriba es el 56-6506-9885. Voy a hacer una pausa, regreso y le cuento lo que pasó en Veracruz con un jugador que falleció. Regresamos.
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0: con Lauryn Hill and the Fugees en este lunes lluvioso en la Ciudad de México. Y mire, le voy a dar otra vez el WhatsApp, 56-6506-9885. Cuénteme del regreso Mourinho a la Champions y de lo que piensa también de las inversiones de mexicanos en la NFL. Vamos a estar hablando de eso, pero ahora yo le había prometido el viernes, también opine de este tema que vamos a hablar a continuación. Yo le había prometido darle seguimiento al caso y vamos a ir con Carlos Navarrete, corresponsal de Grupo Fórmula en Veracruz, porque esta es la actualización que tendremos sobre el fallecimiento, yo le contaba el viernes, muy desafortunado, de un juvenil invitado al plan piloto de Fuerzas Básicas de Piratas allá en Veracruz. Antes de arrancar el entrenamiento, falleció, o bueno, empezó a mostrar síntomas. Lo intentaron atender y ya en la ambulancia, pues no presentaba signos vitales y falleció en ese traslado. Así que, Carlos Navarrete, háblame de Gael Uscanga, de este caso. Entiendo que también el viernes tuviste oportunidad de ver a su madre, quien había aparecido o había sido llamada al estadio en donde se estaba llevando a cabo este entrenamiento. ¿Y qué es lo que sabemos hasta ahora? Porque lo que sí me contaste el viernes es que había un comunicado y Veracruz lo había describido como un invitado, entre comillas, no integrante de este equipo de la sub-15. Cuéntame un poquito más.
1: Hola, ¿qué tal, Marion? ¿Cómo te va? Muy buenas tardes, que tengas un excelente inicio de semana. De entrada, Marion, te saludo desde el fraccionamiento Virginia, aquí en el municipio de Boca del Río. Como puedes ver a mi espalda, se ubican las instalaciones del estadio de fútbol Luis Pirata de la Fuente, la casa de los Piratas FC, justamente. Aquí juegan los Piratas, aquí jugaron el pasado sábado, un día después de estos lamentables hechos, que bien refieres, donde lamentablemente pierde la vida Gael Uscanga Carranza, este jovencito de 15 años. Aquí jugaron los Piratas FC, le ganaron a los Correcaminos este fin de semana. La jornada no se suspendió, el partido inició con un minuto de silencio, de hecho, para rendirle homenaje a la memoria de este jovencito que lamentablemente perdió la vida. En el marco del inicio del partido, Marion, se soltaron algunos globos, se le rindió un minuto de silencio y aplausos a este jovencito. Lo que sabemos al momento, Marion, salvo lo que informó la directiva en el boletín que detallábamos el pasado viernes cuando ocurrieron los hechos, hay algunas preguntas que quedan en el aire y que la directiva no ha respondido. Algunas dudas se han despejado, Marion. Los hechos que referimos, este lamentable suceso en el que el jovencito pierde la vida, ocurrieron entre las 8 y 9 de la mañana. Alrededor de las 8:20 de la mañana, este joven comenzó a sentirse mal previo al entrenamiento. La directiva insiste en que de entrada había una temperatura de 28 grados Celsius, no se sentía el calorón como en un inicio se creyó. Es lo que dice la directiva. Eran las 8:20, 8:30 de la mañana, más o menos 28 grados Celsius. Aún así es un bochorno tremendo. Pero bueno, nosotros que estamos acostumbrados aquí en Veracruz, es soportable esta temperatura. A más o menos esa hora comienza a sentirse mal este jovencito previo a los entrenamientos, en el calentamiento. Y lo que dice la directiva de esto, teníamos duda el viernes en Marion, la directiva aclara que había un desfibrilador y se contaba con un tanque de oxígeno. Sin embargo, desconocemos qué fue lo que falló en este protocolo de atención al jovencito, porque finalmente fue trasladado de urgencias a las instalaciones de la Cruz Roja Mexicana, Delegación Veracruz, donde lamentablemente perdió la vida. ¿Qué fue lo que falló con este equipo de primeros auxilios con el que se cuenta?
0: Para, o sea, ¿falló el equipo de primeros auxilios? ¿Esa es una de las hipótesis?
1: Sí, lo que dicen, lo que ha informado Carlos Benavides, hago directamente el comentario refiriéndome a este directivo, él es director deportivo de Piratas FC, lo que él comenta es que sí se contaba con un desfibrilador y con un tanque de oxígeno, pero bueno, desconocemos qué fue lo que sucedió, porque aún así lo trasladaron en vagoneta del equipo, lo trasladaron a la Cruz Roja, donde lamentablemente perdió la vida. Se le practica la necropsia, Marion, no tenemos los resultados, pero de manera extraoficial, a falta de que la directiva y la propia familia lo refiera, de manera extraoficial se habla de un infarto al miocardio. Los exámenes para poder ingresar a este programa piloto de los Piratas FC, que habría pasado este jovencito, se le practicaron el 25 de agosto y días después ocurre este lamentable suceso. Estamos hablando que una semana después de los exámenes médicos, este jovencito lamentablemente pierde la vida. No se le detectó que tenía quizá por ahí alguna condición de salud, pero bueno, el 25 de agosto, fecha clave, el examen para que él pudiera ser aceptado en este programa piloto de sub-15 que estaba implementando el equipo Piratas FC, que bien refieres, este jovencito no estaba como tal inscrito en el equipo, formaba parte de un programa piloto que apenas se estaba emprendiendo para jugadores prospectos de esta categoría sub-15 de Marion.
0: Ok, perfecto, Carlos. Entonces, hasta el momento lo que habría que investigar es, pues, quién le hizo el examen médico y dijo que estaba en aptas condiciones como para poder avanzar. ¿Se sabe si la familia pretende, no lo sé, presionar un poco más a la fiscalía o si hay algún tipo de acción que pretendan emprender?
1: Mira, de entrada tenemos entendido, y ese sí es un hecho, Marion, la Fiscalía General del Estado está investigando este tema. De entrada, eso sí es un hecho, se está investigando. No sabemos si la familia emprenderá alguna acción legal. Vamos a estar pendientes sobre este tema porque es muy importantísimo. Vamos a tratar de corroborar este dato, pero de entrada se está investigando. Hay una carpeta de investigación abierta por estos hechos. Eso sí, se está investigando por parte de la Fiscalía. Y bueno, vamos a esperar. El fin de semana, justamente, estos últimos días, pues se llevaron a cabo homenajes para recordar a este jovencito en las ligas de fútbol de llano, digamos, donde él jugaba fútbol. Bueno, se le recordó con mucho cariño, pero vamos a estar pendientes en este tema para ver si la familia, bueno, procederá legalmente por su cuenta, independientemente de las investigaciones que se llevan a cabo.
0: Perfectamente. Carlos Navarrete, nuestro corresponsal en Veracruz, luego del sensible fallecimiento de un menor, de un joven de la sub-15, Gael Uscanga, quien había sido invitado al plan piloto de fuerzas básicas del equipo de Piratas. Gracias, Carlos.
1: Gracias. Buena tarde, Marión.
0: Bueno, pues muy desafortunado. Nosotros le daremos seguimiento a esto. Acá no se le da carpetazo a esta clase de cuestiones ni a nada para el caso. Giselle Zarur tiene su pole position. Vamos a hablar del Gran Premio de Italia, el circuito de Monza, en donde Kimi Antonelli, qué barbaridad. Ya nos dirá ella si es el piloto, si es el auto o son los dos.
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0: Giselle Zarur, te mando un muy fuerte abrazo, hermana, qué gusto saludarte con la hazaña, hay que decirlo, de Kimi Antonelli, el italiano que gana en Monza. Los italianos, pues quizás tristes también por el tema de Ferrari, hubo una bandera roja. Charles Leclerc, que pues había tenido un buen día o buenos días de prácticas, pues resulta que la cosa no se les da. Y Antonelli había arrancado en el lugar 19 y termina ganando. Es increíble. Cuéntanos un poco más.
3: ¿Cómo estás, hermana? Qué gusto. La verdad es que yo creo que a los italianos se les olvidó lo que pasó con Ferrari, con la alegría de ver a un piloto de su misma nacionalidad ahí en lo más alto del podio. Creo que ahí se olvidaron los colores. Sí sabemos lo que es los tifosi, esta afición tan... sabemos lo que son los latinos, ¿no? Con este corazón también un tanto... los italianos que son un poco de corazón latino. Y los Ferrari es su bandera, ¿no? Es como este símbolo que siempre lo representa. Y todos van de rojo y con banderas gigantes de Ferrari... Pero eso sí, entonaron el himno nacional para un piloto de Mercedes, pero es un piloto italiano. Y como lo dices, arrancó 19 por una penalización por cambio en la unidad de potencia, comenzó su andar, hizo los rebases que tenía que hacer, se colocó en la pelea y al final esas últimas vueltas superando a George Russell, a su compañero de equipo, si bien iban en estrategias totalmente distintas porque... Cuando hubo el incidente de Charles Leclerc, que ya mencionabas en un principio, que además se dio un golpe fortísimo y afortunadamente no pasó a mayores y todo está bien, todos los autos hicieron cambio de neumáticos. Y de ahí, por ejemplo, George Russell montó neumáticos duros y se siguió así hasta el final de la carrera. Kimi, por el contrario, que iba en otra estrategia, montó medios y cuando hubo un safety car provocado por Lance Stroll, volvió a hacer un cambio de neumáticos otra vez por medios. Entonces, claro, en las últimas vueltas tenía neumáticos más frescos para poder superar y alcanzar a su compañero de equipo, ¿no? Fue una cuestión estratégica, una cuestión de cómo se acomodó el fin de semana, de los neumáticos disponibles que tenían ambos, no fue que favorecieran a uno o al otro, fue que así se dio por cuestiones de cómo se dio el fin de semana. Pero claro, George Russell, que tenía una gran oportunidad este fin de semana de recortarle puntos a su compañero de equipo y líder actual del Mundial, pues no lo pudo hacer porque este jovencito,
0: claro,
3: se llevó todo con los 25 puntos.
0: Qué cosa tan increíble. Lo habíamos dicho al inicio de la campaña. Parece que pues nadie le va a arrebatar esto a Mercedes. Giselle Zarur, te mando un fuerte abrazo.
3: Un abrazo para ti de regreso. Y esta semana, Madrid.
0: Ahí estaremos pendientes en Spain, joder. Gracias, Giselle. Te mando un fuerte abrazo. Bueno, pues ahí entonces nuestra especialista en automovilismo. Yo voy a hacer una pausa y regresamos. Y ahora sí, Gonzalo Evia Balleres, de 23 años de edad, acaban de comprar, junto con un grupo de inversionistas, a los Halcones Marinos de Seattle por $9,000 millones. Pausa en Cancha Completa. Regreso con más.
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4: Sydney, Australia. Sydney combina de manera perfecta el dinamismo económico de una gran metrópolis financiera con un estilo de vida relajado, soleado y profundamente conectado con la naturaleza. Esta joya de Oceanía da la bienvenida a millones de inmigrantes y estudiantes de todas las nacionalidades, atraídos por su excelente calidad de vida y su vibrante mercado laboral. El puerto de la ciudad es su corazón geográfico y visual, enmarcado por la icónica y majestuosa Ópera de Sydney y el imponente Puente de la Bahía. Sus concurridas playas urbanas, como Bondi Beach, fomentan una cultura del bienestar y el deporte al aire libre que define el día a día de sus habitantes. Sydney es un destino cosmopolita tolerante, moderno, ecológico y abierto al mundo.
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5: El mono capuchino. Este pequeño primate destaca como uno de los habitantes más inteligentes y astutos de la selva tropical. Utiliza de manera constante herramientas naturales como piedras y ramas para romper frutos secos. Vive en comunidades ruidosas y muy sociables.
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6: La lengua de la ballena azul pesa lo mismo que un elefante africano adulto, siendo el músculo más grande conocido.
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7: Los flamencos son rosados porque consumen crustáceos ricos en pigmentos llamados carotenoides, que cambian el color de sus plumas.
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6: El cerebro humano genera más electricidad en un día que todos los teléfonos móviles del mundo juntos actualmente en funcionamiento.
2: Aprendamos juntos.
7: Los osos panda nacen ciegos, rosados y con un tamaño similar al de una barra de mantequilla común de cocina.
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8: La Unidad de Inteligencia Financiera informó que fueron bloqueadas las cuentas bancarias de Ricardo Velarde Cárdenas, secretario de Economía de Sinaloa durante el gobierno de Rubén Rocha Moya, así como las de sus socios de negocios y al menos 6 de sus empresas. Correos de México dio a conocer que incrementará hasta un 13.12% el salario directo a los trabajadores del Servicio Postal Mexicano retroactivo desde el 1 de enero de este año. Además, anunció que fortalecerán las prestaciones de retiro, indemnizaciones y vivienda. La Secretaría de Seguridad de Morelos informó que 10 presos resultaron lesionados por una riña en el Centro Estatal de Reinserción Social de Jojutla. La dependencia aseguró que los heridos se encuentran estables. Hasta el momento, la autoridad no ha informado qué originó la riña. Informó Itzel Vanegas. 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

0: Es que qué disco verdaderamente. Es que puro temazo. Puro temazo, la verdad. No me valoran. No me valoran con las músicas que les pongo. Oigan, yo será por envidia, pero le dije que Balleres tiene 23 años, ya tiene 29. Ahora quiero sus opiniones al respecto, pero por lo pronto también pónganme su nombre en el WhatsApp, porque pues yo no sé quiénes son. Aquí alguien dice, buenas tardes, un programa fresco, ágil, cada detalle de la información deportiva. Los felicito, este programa va a durar mucho tiempo. Ay, hazme la buena amistad. Bendiciones, se ve que cuentan con un equipo joven e inteligente. Yo creo que lo dice por mí. Ah, no, yo soy la mayor de todos. Tengo puro chaval aquí. Sí, es un equipo joven, la verdad. Ludovico Scarfiotti ganó a bordo de un Ferrari hace 60 años el Gran Premio de Italia. Alfonso Salazar nos manda una foto. ¡Qué autos, no! Las fotos están buenísimas como para hacerte una playera. Muchas gracias, Alfonso. Y saludos desde Tijuana. Gran programa, excañero Chuy Márquez, dice. Bueno, pues saludos a Chuy Márquez allá a Tijuana. Se come bien en Tijuana, por cierto, ¿eh? Y bueno, yo quería también su opinión respecto de qué significa que se mueva tanto, pero tanto dinero como el que se acaba de anunciar por la venta de los Halcones Marinos de Seattle en 9,000 millones de dólares. Y esto pues viene de la mano de Gonzalo Hevia Balleres, quien pues es uno de los hombres muy reconocibles en el mundo empresarial mexicano. Para pues justamente entender qué significa esto, yo le pregunté a nuestro especialista en NFL, el estimado Moisés Pérez, y me dijo, no te preocupes, yo voy a hacer una nota. Y también hay que tener en cuenta que Aramburu Zabala, la familia Aramburu Zabala, también le entró esto, porque no es nada más Gonzalo Hevia Balleres solo. ¿Qué significa esto? ¿Quién es en realidad él? Moisés Pérez nos lo cuenta.
1: Un empresario mexicano acaba de entrar al círculo más exclusivo del deporte estadounidense, el de los propietarios de la NFL. Gonzalo Hevia Balleres se convirtió en el copropietario de los actuales campeones del Super Bowl, los Halcones Marinos de Seattle. Hevia forma parte del grupo que acaba de comprar la franquicia por 9.612 millones de dólares, la mayor operación por un equipo en la historia de la NFL. Pero ¿quién es Gonzalo Hevia Balleres? Pertenece a la cuarta generación de una de las dinastías empresariales más importantes de todo México. Es nieto de Alberto Balleres, quien durante décadas encabezó Grupo Val, el conglomerado vinculado con empresas como el Palacio de Hierro, GNP, Industrias Peñoles, Profuturo y Valmex. Pero hay algo mucho más importante en su historia. Hevia Balleres construyó sus primeros negocios fuera del grupo de su familia. A los 23 años creó Venture Builder, enfocado en tecnología financiera y crédito para pequeñas empresas, donde llegó a dirigir 12 compañías y más de 120 personas. Negocios exitosos que terminaron siendo adquiridos por Santander y otras instituciones financieras. Después fundó Insighté, dedicada a la inteligencia artificial, y Loc, una empresa de logística tecnológica que alcanzó una valuación de 115 millones de dólares antes de fusionarse con otra empresa de logística. Nació en Ciudad de México, creció en Miami, estudió en Estados Unidos, Suiza y México y cursó economía en el ITAM antes de dejar la universidad para concentrarse en sus empresas. Hoy, su principal vehículo es H Beyond, una firma de inversión con sede en Nueva York y oficinas en Ciudad de México y Miami. H Beyond invierte desde capital de riesgo hasta posiciones mayoritarias en empresas, con especial interés en inteligencia artificial, infraestructura, tecnología y ahora deporte y entretenimiento. Y fue precisamente a través de H Beyond como Hevia Balleres entró a la NFL. No compró a los Seahawks por su cuenta, hay que decirlo. Se incorporó como un inversionista minoritario al grupo encabezado por la familia Kozla, que adquirió el control del equipo. Vinod Kozla, fundador de Kozla Ventures y uno de los grandes inversionistas de Silicon Valley, será el presidente del grupo. Su esposa, Neeru Kozla, es la propietaria controladora y su hijo, Neil, vicepresidente de los Halcones Marinos. Y Hevia Balleres no es el único mexicano. En el mismo grupo aparece también la familia Aramburu Zabala. Y aquí la pregunta importante. ¿Cuánto pagó Hevia Balleres por los Halcones Marinos? Eso no se ha revelado. Se conoce el precio total de los Seahawks, 9.612 millones de dólares. Pero ni el club ni la NFL han hecho público qué porcentaje adquirió Hevia Balleres ni cuánto capital aportó. La operación fue aprobada por unanimidad por los dueños de la NFL el 26 de agosto y quedó cerrada formalmente el 3 de septiembre. Así que la llegada de Hevia Balleres a la NFL sumó un nombre mexicano a la propiedad de una de las ligas más valiosas del mundo. No como dueño principal, pero sí como parte del grupo de inversionistas que pagó casi 10.000 millones de dólares por los Halcones Marinos.

0: Bueno, haremos hablando mucho más de esto en subsecuentes ediciones de Cancha Completa. Se quejó Arina Zabalenka, y con justa razón, que había un olor a mota tremendo afuera del el estadio en donde se estaba jugando el Abierto de los Estados Unidos. Y a ver, aquí a nadie le vamos a fiscalizar el uso canábico. Pero pues si está un atleta de alto rendimiento intentando jugar, pues imagínense que me la borreguen por ahí. Esto y otros temas están al centro del Abierto de los Estados Unidos, en donde también ya el próximo año Wimbledon, por ejemplo, no le va a dar acreditación a los influencers. Ya, se acabó el chistecito, ya no más bailes de TikTok en la tribuna, en tanto y en cuanto no se sepan manejar en el tenis. Jimena Rodríguez nos cuenta esto y más en su Match Point.
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0: Mi querida Jimena Rodríguez, por cierto, síganme en mis redes porque el sábado vamos a ver juntas, el Abierto de Estados Unidos, la final femenil con Club Atlético Delicias. Ahí voy a estar, arroba Atlético Delicias, síganos en Instagram. Y esperemos que ahí esté la Jime también, a ver si nos acompaña. Jime, te mando un fuerte abrazo. ¿Cómo estás, hermana?
2: Si me invitas, yo ahí voy a estar, por supuesto, para que disfrutemos de la final femenil. Vamos a ver si Arina Zabalenka logra su tercer título consecutivo en Nueva York. Sin duda alguna ahí se mantiene en la pelea. Oye, Marian, déjame aclarar a todo mundo que te escucha que yo sí aprecio la selección musical que estás poniendo, por lo menos los días que toca Match Point. Excelente gusto y qué bueno que también lo compartes para darle variedad. Oye, pero bueno, platicando ahora sí, ha habido mucha controversia en el US Open en Nueva York, obviamente por todo este tema que platicabas, lo de Arina Zabalenka es un tema con la marihuana y no es el primer año, todos los años se ha dicho que hay ciertas zonas por ahí en Flushing Meadows que pues en las instalaciones donde se llegan estos olores, está prohibido fumar en las instalaciones, ni siquiera fuera de los recintos, o sea, se puede fumar ningún tipo de nada, pero bueno, pues evidentemente ahí llegó la queja, y es una de las tantas quejas y controversias que ha habido, ahora que estamos empezando con este tema, Marion, porque sí, el tema de los influencers, vale la pena aclarar, el año pasado empezó esta estrategia del US Open justamente para pues atraer a nuevas generaciones, que es una preocupación que tiene el tenis a nivel mundial, ¿no? El año pasado acreditaron a 54 creadores de contenido y este año casi llegan a 100, pero la USTA, que son los que organizan el US Open, han aclarado que de las controversias que ha habido durante estas semanas no son acreditados por ellos. También las marcas evidentemente llevan a algunos influencers y pues no les están dando el entrenamiento ni las líneas, los lineamientos que tienen que tener de comportamiento, algo que sí está cuidando la USTA, que evidentemente es algo que tienen que pulir para no caer en este tipo de pues comportamientos, y ya veremos cómo lo ajustan para el siguiente año, pero bien dicho ahí, Wimbledon ya dijo que ellos no se van a meter en ese rollo, y menos porque es el Grand Slam obviamente de las etiquetas y del prestigio, y no es el Grand Slam conocido por el ruido, que ahora se volvió un ruido. Nueva York siempre, la gente se ha quejado del ruido en el US Open, pero ahora es demasiado, ¿no? Entonces vamos a ver en qué acaba esta última semana. Pero hay muchas noticias alrededor del deporte, Marion.
0: A ver.
2: Venga, mira, lo interesante es que, como lo decíamos hace unas semanas, este es el Grand Slam para que le fuera bien a los estadounidenses. 5 hombres, o sea, en el circuito ATP, llegaron a la cuarta ronda, a los octavos de final, y 5 mujeres estadounidenses locales también lo hicieron del lado de la WTA, aunque eso sí, hoy ha habido distintos resultados, se están acabando de definir los cuartos de final. A los que no les fue tan bien es al top 10 en general de la ATP, porque 6 de los top 10 dijeron bye bye en la también ya para llegar a la cuarta ronda. Entonces, revisando un poquito de los resultados,

0: tener una cirugía de codo y bueno, ahora se está recuperando y está recuperando su nivel. Entonces hay que seguirla muy de cerca. Al ratito se viene un duelo muy interesante entre Coco Gauff, obviamente después de las 5 de la tarde, y Jovic, esta estadounidense de 18 años, que ya en Australia nos había alertado, ¿no? Convirtiéndose en la más joven en llegar a cuartos de final desde Venus Williams, así que también hay que echarle el ojito por ahí, y que eliminó a la sensación de los últimos meses en el circuito WTA, que es la filipina Alexia Ayala, que seguiremos hablando a fondo de ella.
1: Ahí
0: Pero
1: estaremos.
0: Del lado masculino, Marion, no
1: me
0: sé
1: queda
0: si supiste
1: menos
0: la mala
1: un minuto,
0: noticia.
1: Jimena, dale, dale, rápido.
0: Ay, no me digas.
1: Par de segundos.
0: No me digas, bueno, hay que decirlo que, pues ya, está en peligro de extinción, obviamente, el revés a una mano con la eliminación de Stefanos Tsitsipas ante Ben Shelton, pues es la primera vez en 149 años, desde 1877, que no tenemos un jugador con revés a una mano en semifinales de cualquier Grand Slam en este 2026. Solo sí. Quedan 6 jugadores del top 100 que tienen revés a una mano, ya luego profundizaremos en esta caída.
1: Lo platicamos el próximo lunes, Jime, nos vemos el sábado para ver juntas la final del US Open. Gracias.
0: Venga, chau, chau.
1: Bueno, pues ahí estamos. Usted sígame escribiendo. Le tengo agenda. Ya Jimena le contaba lo que hay en el tenis. La Liga Femenil BBVA, Atlante Juárez, que acaba de comenzar. Y a las 7, León contra Puebla. Y, bueno, México contra Polonia. A las 10 de la mañana, el Mundial Femenil Sub-20 a través de VIX, TUDN y Canal 9. Yo me despido a nombre de Quique González, Moisés Pérez, Carlos Pérez, Marion Reimers. Gracias por tanto. Perdón por tan poco. Siga en Grupo Fórmula.
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4: Se mantienen los señalamientos entre el Ejecutivo Estatal y los partidos en el Congreso Local ante la falta de aprobación del presupuesto, lo que senadores y legisladores advierten que podría impactar en la operatividad institucional. La dirigencia de la Cuarta T confirmó que en las próximas semanas se definirá, mediante encuestas, al coordinador del partido en la entidad, rumbo a los comicios locales. La tormenta eléctrica, registrada en las últimas horas en la zona metropolitana de Monterrey, provocó encharcamientos, caída de árboles y apagones en colonias de Guadalupe y Monterrey. Conductores reportaron tráfico pesado e intensos retrasos en el Boulevard Aeropuerto y su entronque con la avenida Miguel Alemán, debido a los trabajos de la construcción de las líneas del metro. El municipio de Monterrey y autoridades metropolitanas reforzarán mesas de trabajo con cámaras de transporte para coordinar el paso de carga pesada y mejorar la seguridad vial. Autoridades del estado recordaron que el próximo 21 de octubre entrará en vigor la normativa del pase turístico para vehículos foráneos que circulen en el estado. Reportes federales indicaron un incremento del 51% en el aseguramiento de combustible ilícito en Nuevo León durante 2026, sumando más de 4.7 millones de litros incautados. Un operativo de la Policía Municipal en el Carmen, Nuevo León, para atender un altercado en la colonia El Rincón, derivó en un enfrentamiento que dejó 2 oficiales lesionados y 4 civiles detenidos. Es una producción de Lene Bernal. Redacción y locución, Francisco León.
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5: Los chiles en nogada. Este platillo patrio fue creado por las monjas agustinas de Puebla para celebrar a Agustín de Iturbide. Sus ingredientes representan los colores del ejército trigarante y de la bandera: el verde del poblano, blanco de la nogada y rojo de la granada.
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6: Los perros tienen 3 párpados en cada ojo para proteger y mantener lubricada la superficie de su córnea constantemente.
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0: Estamos aquí, ya son las 4 de la tarde con un minuto, las 4 con 1, hora del Centro de México, y yo los saludo, soy Eduardo Ruiz Gil, aquí en Grupo Fórmula, desde la Ciudad de México, y me acompañan esta tarde Guillermo Vázquez.
1: Muy buenas tardes, Eduardo, José Luis.
0: Y dejamos para el final la letanía de los saludos, José Luis Romero Hicks.
2: Empiezo con Francín, la audiencia, Itza, Guillermo y Eduardo Ruiz Gil. Saludos, buenas tardes.
0: Ya acabaste. Oye, hoy la presidenta dijo que nunca va a acabar de pagarse el rescate bancario, porque nunca se paga el capital, solamente una parte de los intereses, y además otra parte se pague con deuda. A ver, yo quiero recordar un poco qué pasó aquí. En julio pasado, antepasado, estamos en septiembre, los pasivos del IPAB, que es el Instituto para Protección del Ahorro Bancario, ascendían a poco más de 1.16 billones de pesos, billones con B, 8.946 pesos para cada uno de los 130 millones de habitantes de este país. A ellos había que sumar 35.852 millones de lo que se llamó el programa de apoyo a deudores. Hasta abril se habían pagado en total 2.03 billones de pesos en intereses, otros 15.615 pesos por persona. El saldo y los intereses pagados equivalen a casi 25.000 personas por habitante de este país. No, no los hemos pagado, pero si los tuviéramos que pagar a cada uno nos tocaría 25 mil pesos, que son 25 mil pesos que el gobierno y los gobiernos de este país han invertido menos en cada mexicano, que quede así claro. No hay que olvidar que el FOBAPA fue creado en 1990 durante el gobierno de Carlos Salinas. Capaz que este señor, que era bien siniestro, ya estaba viendo el negocito que habían hecho los banqueros, sabía que tarde o temprano iba a haber un truene. Bueno, crea el FOBAPRO. La crisis bancaria estalla en diciembre de 1994 por el famoso error de diciembre del gobierno, bueno, de Ernesto Zedillo. Y desde 1995, Zedillo usa el FOBAPRO para capitalizar los bancos. En diciembre de 1998, a propuesta de Zedillo, el Congreso convierte en deuda pública pasivos por unos 552 mil millones de pesos de aquel entonces. Y entonces, en enero del 99, desaparece FOBAPROA y se constituye el IPAB, el Instituto para la Protección al Ahorro Bancario. Yo desde 1995, y aquí sí personalizo, me opuse al rescate bancario mediante fondos públicos, es decir, con el dinero de todos nosotros. Los economistas gubernamentales, sin alusión a nadie que esté aquí presente, de aquella época nos dijeron que la mayoría de los mexicanos resultaríamos sumamente perjudicados si no se realizaba el rescate, que perderíamos nuestros ahorros, que el país no podía sobrevivir sin un sistema de pagos. Yo dije públicamente aquí en Fórmula, y lo escribí en mi columna, pues que no la tengo en mi computadora porque en aquella época le escribí a esa máquina.
1: Sí.
0: Y no las tengo en mi memoria. Yo dije que no me importaba perder mis ahorros con tal de que Zedillo y sus compinches no hipotecaran mi futuro, el de mis hijos y el de mis nietos. Claro que no me hicieron caso, ya que el rescate fue. Y porque el objetivo primordial, como lo dije en aquella época, fue salvarle sus ahorros al 2% de los cuentavientes bancarios, que eran dueños del 89% de los depósitos. En 1998, en el libro FOBAPROA, Bomba de Tiempo, publicado por Times Editores y coordinado por el siempre bien recordado Guillermo Farber, escribí que el rescate probablemente fue el mayor robo de la riqueza de un pueblo en la historia de la humanidad. Lo escribí todavía mientras se discutía si el gobierno debía asumir la deuda o no. El 14 de diciembre denuncié en una de mis columnas que el PAN incumplió sus promesas. El coordinador de entonces de los diputados panistas, Carlos Medina Plasencia, aseguró en mi noticiero aquí en Grupo Fórmula, era en la mañana de aquella época, que no permitiría destinar un centavo público al rescate. El presidente nacional panista de aquella época, Felipe Calderón, exigió las renuncias del gobernador del Banco de México, que era Guillermo Ortiz, y de Eduardo Fernández, el presidente de la Comisión Nacional Bancaria y Valores. Sin embargo, el PAN, a fin de cuentas, pactó con el PRI con Zedillo, aprobó la creación del IPAB y nadie renunció. En 2022 señalé la incongruencia de Ignacio Mier, que hoy es coordinador de los senadores de Morena. Como diputado priista en el 98, aprobó el rescate. Ahora, como morenista, dice que fue un saqueo. Ahora, la presidenta Claudia Sheinbaum va a tener que demostrar que el capital no disminuye. Lo va a hacer en una mañanera dedicada a esta, donde estará el secretario de Hacienda Amador. Pero yo, mi posición sigue la misma. Era indispensable, sí lo digo, proteger los depósitos y el sistema de pagos, pero no encubrir irregularidades, no dejar sin castigo a los que defraudaron a sus propios bancos y no enjaretarnos a nosotros la cuenta, que seguimos pagando. Y como dice la presidenta, tales nunca dejaremos de pagar. Este fue una architranza, no nos hagamos guajes, porque los bancos se vendieron con un propósito de los que estamos metidos en esto. Sabemos que era robarse todo el dinero que tienen adentro, quebrarlos y después que lo rescatáramos nosotros. No lo digo yo, me lo dijeron varios banqueros que fueron obligados en aquella época a comprar bancos que ellos no querían. José Luis Romero Hicks, te veo muy callado.
2: Como tú dices, hay que ver exactamente cuáles son las cuentas y va a ser una conferencia muy interesante para conocer la disección de este muerto que nos sigue costando a los que pagamos impuestos.
0: Ya es hora, ¿no? Casi 30 años después.
2: Sí, sí, no, no.
0: Como que ya nos toca saber,
2: y,
0: ¿no?
2: Y yo creo que hay dos temas. Uno, reflexionar qué otra cosa se podría haber hecho, porque no, independientemente de que estoy de acuerdo con todo lo que acaba de decir Eduardo, encontrar a los culpables, procesarlos, traerlos ante la justicia.
0: No, la realidad, ya prescribió.
3: Sí, ya.
0: Ya prescribió y siguen siendo riquísimos.
2: La realidad de las cosas es que no puedes tener un país sin sistema nacional de pagos.
0: Nunca me opuse a eso.
2: Ni con un sistema de ahorro y de banca. Y el otro tema es descubrir en este momento cuál es el interés de revivir el tema del FOBAPROA antes de que mañana, 8 de septiembre, se presente el proyecto paquete económico, que es ley de ingresos, que aprueba el Senado y la Cámara.
0: A mí sí me queda claro cuál es el interés. El interés es decir, de por sí, no hay mucho dinero en las arcas públicas, ¿verdad? Y desde que a Zedillo, al PAN y al PRI se les ocurrió esto, acumula un pasivo de 1,201,000,000,000 de pesos, uh-huh, este asunto, que es pues el 25% de un presupuesto anual del país, más o menos. Es una lana.
2: Es una lana.
0: Porque la presidenta va a tener que decir, podríamos tener más dinero para gastar, pero no lo tenemos, porque a Zedillo, que hoy es riquísimo ciudadano estadounidense, se le ocurrió pactar con otros panistas que también son riquísimos, uno vive en España. Yo sí sé por qué lo va a decir, porque, y lo vamos a ver, el presupuesto va a venir muy apretado.
2: Apretadísimo.
0: Ok, y como se trata también de bajar el déficit fiscal.
2: La consolidación fiscal famosa.
0: No, sí, que heredamos de López Obrador. No, sí. Zedillo, López Obrador y todos nos han dado por arriba, por abajo y por todos lados, la verdad.
3: Y a pesar de los años, como narrativa oficial es muy oportuna en términos de explicar por qué no hay dinero o por qué se gasta una parte importante en esto.
0: Es el 6% de la deuda.
3: Sí, que aprueba, ¿eh? Pero aparte lo veo, digamos, en términos de estrategia política oportuno, insisto, porque pues el año que entra hay elecciones, y es una muy buena narrativa para un gobierno, explicar, diseccionar, como dices, causas, que yo creo que lo más importante del análisis tendría que ser, bueno, y si no se hacía eso, ¿qué opciones había? Me queda claro que la decisión fue esa y no se valoró ninguna otra, ¿no?
0: Cada año, según la presidenta, cada 2 años se le destinan del presupuesto al IPAB 50,000,000,000 de pesos.
3: Imagínate.
0: Es una lana. ¿Y dónde están los responsables? Yo me acuerdo muy claro, dije, que se queden con mis ahorros. Uh-huh. Pues vuelvo a empezar. Pero un país como vuelve a empezar con esta lana. Los que eran dueños de la banca siguen siendo ricos. Los directivos de esa banca, que son los que hicieron las tranzas, que empezaron a prestarse entre sí, dinero sin ton y son,
3: ¿sí?,
0: sin garantías ni nada, pues no pudieron aguantar cuando Zedillo decide devaluar al peso y su entonces secretario de Hacienda, efímero, ¿cómo
3: Jaime
0: se llama?
3: Serra.
0: Jaime Serra, le habla a varios empresarios, ¿cómo ven si devaluamos? Y que vámonos, viene una corrida. Y el país se lo llevó la fregada. Todavía seguimos hoy pagando eso.
2: Sí, claro.
0: O sea, seguimos pagando los errores del 76, de, híjole, del 70, pobre país. Regresamos.
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15: San Cristóbal de las Casas, Chiapas. Este pueblo mágico, envuelto en la neblina de los altos de Chiapas, enamora con su ambiente colonial y bohemio. Sus coloridas casonas, templos barrocos y andadores peatonales conviven con la vibrante riqueza cultural de las comunidades. Disfrutar de un café local mientras se aprecian los textiles tradicionales artesanales envuelven al viajero en una atmósfera mística e inolvidable.
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16: Ensalada fresca de atún. Mezcla una lata de atún en agua con cubos de pepino, jitomate, hojas de espinaca y cilantro picado. Adereza únicamente con limón y sal de mar. Esta opción es rápida, económica, refrescante y aporta proteínas de excelente calidad.
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0: Hoy los comentarios en YouTube están francamente deplorables. No los voy a leer. El viernes dije que todo el mundo estaba como de buen humor, ¿verdad, Francín? Hoy como que el clima, la lluvia, no sé qué. Pero están bravos.
1: Puede ser porque el viernes, como ya se acerca el fin de semana, la gente está más relajada.
0: Ay, es verdad.
1: Y el lunes empiezan con todo, ¿no?
0: Sí, sí, hay un tipo aquí.
1: Es una teoría, puedes estar equivocado.
0: Dice, por aquí, ¿dónde está?
1: Con el sable desenvainado, diría sí, la sabiduría sí, sí. popular.
0: Hay uno, demuestra que lo escribiste. No hay archivos de computadora, pero hay hemeroteca. Pues ve tú, güey. Güey con cariño.
1: Tú ya cumpliste con mencionarlo, ¿verdad?
0: Ya lo dije. Ahí está la hemeroteca. Ve, búscalo. Hay testigos. Pero no voy a mencionar su nombre, no. Que es lo que le duele.
1: Sí, así es.
0: No te voy a mencionar. Bueno, así es. A ver, últimamente hay mucha política ficción.
1: Sí.
0: Además hay mucha política psiquiátrica. Si te das cuenta, yo veo a la presidenta preocupada. Bajó un poco la comisura derecha de su boca, lo cual quiere decir que está enojada. ¿No han visto ese comentario?
1: Por supuesto, todos los días.
0: O sea, muchos colegas nuestros ya son psiquiatras y de ver a la presidenta deducen si está de bueno o de mal humor, si está tensa. A ver, vamos a empezar. La chamba de la presidenta o de cualquier mandatario de un país complejo como el nuestro no es nada fácil. Ha de estar ella sujeta a presiones que difícilmente podemos imaginar los meros mortales. Y podemos imaginar que también hay días que no está de buen humor, yo hay días que no estoy de buen humor. Por ejemplo, los comentarios de hoy me podrían poner de mal humor, pero no dejo que me ganen. No todos los días tiene que estar de buen humor.
1: No, por supuesto.
0: El otro día era como, wow, la presidenta se enfermó. Primera vez en la historia que yo recuerde, un presidente en funciones acepta que está enfermo y no va a ir a trabajar. Porque antes eran para Marvel, nuestros presidentes.
2: Ni enfermedades ni vacaciones.
0: Nada, nada. Y por eso todos acabaron mal de la cabeza.
1: Pero al final todos tenían enfermedades y tomaban vacaciones. Lo que pasa es que antes no nos lo decían.
0: Sí, y muchas enfermedades mentales. Hay que decirlo.
1: Incluidas.
0: Sí, entonces, la presidenta tiene todo el derecho a veces estar de mal humor, de enojarse. Hay que decirlo, como todos nosotros tenemos el derecho. Pero ya lo ven como un, por aquí la voy a criticar. Perfecto. Después hay política ficción, donde es que hay divisiones en Morena y empiezan a hacer toda una elucubración. A ver, a veces somos dos en esta mesa, ya hay divisiones. Hoy somos tres, ya hay divisiones. ¿En qué familia no ha habido una reunión de familia donde no hay divisiones y diferencias de opinión? Entonces, que haya diferencias en Morena, claro que sí, que haya lealtades para uno, para otra persona, etcétera, pues es un partido político. ¿Qué esperamos? A ver, Guillermo.
1: Sí, retomando lo que comentabas al principio, además hay una tendencia a la hipótesis del caos. Porque independientemente de la interpretación de si está de mala, si está enojada, si movió la comisura, se está dando como una suerte de vamos a llevar el análisis a puntos catastróficos, con escenarios que además no siempre corresponden a la realidad, en la posibilidad de que en el análisis político tal se peleó con tal. La realidad es que sí, la presidenta lleva ya varios días, y por algo ha de ser, porque si no, creo que sería ocioso hacer el comentario, hablando precisamente de que no hay un rompimiento con su antecesor y que dentro del movimiento hay toda la unidad del mundo.
0: ¿Por qué tiene que haber un rompimiento con su antecesor? Si su antecesor la descubrió, la inventó y la promovió.
1: Y es lo que vamos a platicar ahora, porque además no tendría mucho sentido. Pero mi punto, por eso el tema de hoy es, o sea, lleva muchos días diciéndolo. Y eso para mí debe de ser reflejo de algo.
0: Claro.
1: Independientemente de que, como dices, en todo partido político, y más en el previo a unas elecciones, claro que hay división, hay grupos, hay intereses. Y aparte recordemos que el movimiento de la Cuarta Transformación está conformado por una cantidad de grupos disímbolos.
0: Unos no tienen nada que ver con el otro. La verdad, así es.
1: Ahora, entrando en materia del análisis, no le veo el caso desde ningún punto de vista a un rompimiento personal con quien es quien fundó el movimiento, con quien sigue siendo un eje central, por lo menos de lo que se entiende como la ideología.
0: ¿Qué es López Obrador?
1: Que es López Obrador, y que además hay que entender que sí, hay todavía muchos grupos que le son leales a él. Ahora,
0: claro.
1: Eso desde el punto de vista político. Vamos al punto de vista práctico, administrar un gobierno y hacerlo eficiente. La presidenta tiene que poner su sello personal, tiene además que cambiar cosas que no funcionan del sexenio anterior. ¿Por qué? Porque estamos hablando de temas administrativos, de inversión, de muchas cosas.
0: Pero hay un caso, la DEA. Uh-huh. López Obrador tuvo un rompimiento total, absoluto, ¿sí?, con la DEA. La presidenta está trabajando con la DEA y por eso están avanzando en la lucha contra estos narcos. No trabaja ya la DEA aquí, que sepamos, pero están intercambiando información, que es el que permite que las fuerzas mexicanas con la información uh-huh. gringa vayan por estos. Es un cambio.
1: A ver, no, nadie puede gobernar igual. Son circunstancias diferentes, aunque sean del mismo movimiento, claro, del mismo partido y compartan ideología.
0: Pues lo mismo con el PRI, ¿no? Cada sexenio era...
1: cambiaba. Sí, claro. Sí, pero en el PRI había una regla y creo que ese punto es muy interesante. El que llegaba tenía como misión objetiva destruir al grupo anterior.
2: Deslindarse por lo menos.
1: A ver, deslindarse el primer mes y después era destruir. Y cuando digo destruir, era no solo en términos de quitarle las posiciones a los del grupo anterior, era defenestrarlos, hablar mal de ellos y evitar una competencia política.
0: Pero hay que recordar, a ver, ¿cuál es el primer antecedente de un presidente fundador de un movimiento y su sucesor? Es Calles.
1: Calles.
0: Calles funda el Partido Nacional Revolucionario en el 29. Uh-huh. Su sucesor es Lázaro Cárdenas. ¿Sí? ¿Qué decían los primeros años del gobierno de Cárdenas? Decían que la presidencia estaba en Palacio Nacional.
1: La analogía es el castillo de Chapultepec y la calle de Tres Picos en Polanco.
0: Donde
1: en esa
0: vivía
1: época,
0: Calles.
1: Pero que en esa época no tenía árboles como ahorita.
0: Sí,
1: entonces
0: donde
1: la
0: vivía
1: gente
0: Calles,
1: decía,
0: ¿no?
1: Ahí vive el presidente, pero el que manda vive aquí enfrente.
0: Así fue durante 2 y pico años.
1: Hasta que lo...
2: Con
1: hasta...
2: Portesquil ahí de intermedio, uh-huh, ¿no?
0: Sí. Pero hasta que llegan un día, creo que en Cuernavaca estaba...
1: No, ahí, en Tres Picos.
0: No, pero Calle estaba en Cuernavaca.
1: Sí, estaba, sí, en pijama.
0: Calle estaba en pijama, le dicen, ¿sabe qué? Vamos al aeropuerto, se tiene que ir, está usted corrido el país. Creo que hasta en pijama
1: sí,
0: se
1: en
0: llevaron.
1: Sí, en pijama, la anécdota cuenta eso.
0: Y se fueron a otro de los políticos poderosos, que era Morones, que era líder de toda la Confederación uh-huh. de los Trabajadores. Y fue de un día para otro, pero lo que tuvo que aguantar Cárdenas... Es el antecedente que se me ocurre, ¿no?
2: Por eso sí. Tuvo su primer sexenio.
1: Sí, claro, y luego sexenio, digo, sí, en una proporción mucho menor, cuando Miguel Alemán pensó que se podía reelegir y hubo todo un procedimiento interno de los grupos políticos para evitarlo. A ver, lo que estamos platicando es que estas cosas han sucedido.
0: Suceden en un sistema político,
1: y suceden.
0: ¿No?
1: A mí lo que me parece muy interesante para el análisis es que en este momento lo que estamos observando es otro cambio más de esos. Pero yo parto de la base que aquí lo fácil era lo que hacían en el PRI, destruyes al rival. Lo inteligente, pero que es lo complicado, es que la presidenta tiene que instaurar, yo le voy a poner así, el claudismo, pero sin romper con el obradorismo.
0: Sí, tiene.
1: El gran reto.
2: Ese es su reto.
1: No, a ver, es el gran reto sí, es reto. Cómo hace convivir todas esas facciones, esas ideas, en el entendido de que van a haber muchas cosas que ella ya está haciendo y va a seguir haciendo que van a afectar a personajes del anterior que quieren seguir cobrando facturas de una participación que ya caducó y que además ideológicamente ella no compagina con ellas y que por su forma de ser y por su personalidad. Ahí sí, y no soy psicólogo, le molestan porque sabemos que ella no le gustan esas cosas.
0: A nadie le gusta que lo estén comparando con otra persona o que estén tratando...
1: Me refiero a los comportamientos de algunos funcionarios.
0: Sí, claro.
1: Adán Augusto, Monreal, la lista es enorme. Sí. Bueno, el asunto es que ahí es donde yo veo el gran reto, lo fascinante de esta parte, porque mientras estamos analizando la economía, el presupuesto, ella todos los días tiene que estar transitando en esta evolución política.
0: Yo lo comparé un poco con López Portillo Echeverría también.
1: ¿También?
0: Echeverría dejó una presidencia fuerte. ¿Y cuánto tiempo para que López Portillo mandar a borrar a Echeverría.
2: Sí, claro.
1: Sí.
2: Porque Echeverría siguió muy activo.
0: Sí.
2: Pero inclusive yo diría con un perfil mucho más alto que el que tiene López Obrador hoy en día.
1: Sí, claro.
0: No se fue a su, no se fue a un rancho, se fue a su Instituto de Estudios Políticos del Tercer Mundo allá en San Jerónimo.
2: El Sistem.
0: Haciendo grilla.
1: Y todos los días.
0: Y lo iban a visitar los priistas como que si fuera el presidente. Era como una sucursal de los priistas.
2: Sí, sí, sí. No, y su agenda de la Carta de los Derechos y los Deberes Económicos de los Estados.
0: Sí, sí, sí.
2: No, no, tiene hasta una agenda internacional.
0: ¿Sí? Entonces yo creo que quien se lo quiera creer, que estoy un poco de historia, ¿no?
1: Sí.
0: Esto es nuevo.
1: No es nuevo. O sea, es paradigmático porque es muy interesante observar cómo va a terminar. Pero no es nuevo.
0: Yo creo que el mismo aldeano de Palenque tiene que reconocer que si su obra y lo que él fundó
1: trascienda,
0: quiere que trascienda, tiene que ya meter en cintura a los que le quieren seguir rindiendo homenaje. ¿Sabes qué? Alínense con la presidenta, porque si no esto se va a acabar antes. Como van las cosas, en 36 Morena se va al diablo. Yo creo que eso, ya no va a estar vivo él para verlo, pero yo creo que no le interesaría que eso ocurra, ¿no?
1: Digo, él quiere estar en los libros de historia.
0: Ya está, ¿no? Mensajes.
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10: Nueva York, Estados Unidos. Nueva York es el epicentro cosmopolita por excelencia y la capital cultural del mundo moderno. Conocida como la Gran Manzana, esta metrópolis congrega a millones de habitantes de todos los rincones del planeta, quienes hablan más de 800 idiomas en sus 5 vibrantes distritos. Caminar por sus calles es realizar un viaje global ininterrumpido. Desde los imponentes rascacielos de Manhattan y las deslumbrantes luces de Times Square, hasta la riqueza comunitaria de sus barrios históricos como Chinatown y Little Italy. Nueva York dicta las tendencias globales en finanzas, arte, moda y gastronomía, gracias a una energía inigualable que nunca duerme. Es un crisol de culturas, donde la diversidad no solo coexiste, sino que define la identidad misma de una ciudad que constantemente se reinventa y da la bienvenida al futuro.
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11: El oro es tan maleable que una sola onza puede estirarse hasta cubrir una distancia de 80 kilómetros de largo.
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0: regreso. 31 minutos después de la hora, hora de irnos allí a tu tierra.
1: Cercas.
0: Cercas. Tan.
1: Sí, sí, sí, ya. Peninsulares.
0: Seres peninsulares. Qué bronca. Ustedes se pelean también con los estados vecinos, como con los yucatecos y los quintanarroenses.
2: Los guanajuatenses no nos peleamos con ninguna otra entidad federativa.
1: Pero son parte del Bajío. Es una región que comparten.
2: Sí, sí, hay buena relación.
0: Sí, pero si yo te digo que eres como de Aguascalientes, ¿te enojas?
1: Ya lo pusiste, ya lo pusiste a pensar.
0: Bueno, de San Luis Potosí.
1: No, no. Igual.
2: El Gran Bajío tiene una sinergia impresionante. Es una zona económica natural.
1: Que crece en porcentaje del PIB más alto que algunos países. Y desde hace años.
0: Es correcto. Sí, claro. A ver, vámonos a
1: Mérida, Yucatán.
0: ¿Dónde está Rodrigo Menéndez? Cámara. A ver, Rodrigo, ¿cómo estás? Buenas tardes.
3: Un saludo, Eduardo, José Luis, Guillermo, mi paisano. Le mando un abrazo.
2: Ya vente. Vine otra vez y no estás.
0: A ver, estoy oyendo muchos anuncios, creo que del INE, no sé de quién, de que ahora va a haber un gran sistema para evitar que las candidaturas las puedan obtener personas que de alguna manera estén relacionados con la delincuencia organizada, que se va a investigar, bla, bla, bla. La pregunta que yo sigo haciéndome, ¿quién lo va a investigar? ¿Con qué recursos económicos, humanos y materiales les va a alcanzar para investigar a cuántos miles de candidatos? Digo, porque aquí deben investigar, no solo se trata de investigar a 17 candidatos a gubernaturas.
1: No, son todos.
0: Se trata de investigar a miles que quieren ser uno de 500 diputados federales. Se tienen que investigar a otros miles que quieren ser presidentes municipales, síndicos y regidores. Pues no sé cómo le van a hacer. Y para ti, ¿esta es la gran peligro en la elección del año entrante, Rodrigo?
3: Definitivamente, estas narcocandidaturas, pudiéramos decirles, que pudiera, porque para el crimen organizado ya no necesita pues corromper un alcalde, Eduardo, ya no necesita llegarle a un diputado. ¿Por qué? Porque ya tiene, le resulta mucho más rentable ayudarlo a llegar.
0: Hay una pregunta, ¿por qué narcocandidaturas? También hay huachicol, hay muchas cosas.
3: Sí, pero yo creo que
0: no limites el término. ¿Cómo se podría haber sugerencia de término?
1: De crimen organizado, ¿cómo se
0: ¿Cómo podría ser?
2: Bueno, pues, la comisión se llama de revisión de integridad, ¿no? Entonces, integridad.
1: Pero eso,
2: ¿electoral?
0: No, tiene que verse simpático, es la, sí como narcocandidatos.
1: Sí.
0: Candidatos no, porque también los limita.
2: Del crimen organizado, candidatos.
0: Está muy complicado. Sí, pero a veces diputado del PRI.
1: Pero algo no, así.
0: ¿Gángster candidatos? No sé. Bueno, ahí se los dejo de tarea.
3: Políticos en todos ellos.
0: Bueno, ya sé. Políticos candidatos, ya dije todo.
1: ¿Con eso?
2: No.
0: A ver, síguele.
3: De hecho, es que debe ser fundamental revisar quién financia de alguna manera, de dónde vienen los recursos, cuáles son sus relaciones, las relaciones personales más que las políticas. Y el INE y las instituciones de seguridad podrán establecer filtros, responsabilidades principales. Bueno, seguirán estando primero que todos los partidos. Ellos son los que conocen a cada uno de sus militantes, a cada uno de sus aspirantes, Eduardo. Ellos saben quiénes llegan con dinero, pues bien habido si quieres, o cuando menos no del crimen organizado, porque saben quién lleva haciendo campaña desde hace 10 años. Desde
0: pero no solamente es el crimen organizado, empresarios, grupos empresariales a nivel nacional, a nivel estatal, a nivel local, también le entran con la lana debajo de la mesa a los candidatos. ¿Cómo se va a checar esto?
3: Este es el principal problema, pero yo sí creo que los principales, el primer filtro son los partidos que conocen realmente a su militancia, porque el narcotráfico podrá decidir a quién quiere poner en la boleta, pero si los propios partidos saben quién tiene, quién no tiene y quién puede, porque en el camino se pueden corromper también, pero pues hombre, ya eso ya será, como dirían, ya será de Dios, porque
0: a ver, pero ¿qué pasa?
3: Porque del INE no.
0: ¿Qué pasa a nivel estatal y a nivel municipal? Porque tú estás hablando de los partidos son personas. ¿Qué pasa si el presidente distrital o municipal de un partido, no, vamos a poner al más probo, a la mujer más honrada, y le llegan, vas a poner a este? Ah, sí, ya quiero ver al directivo estatal o municipal ponerse al brinco. A ver, Rodrigo, esto tendría que ser una acción de Estado, no de partidos. Yo lo veo así.
3: Es que los principales problemas no lo tienes en la Ciudad de México, no lo tienes en Mérida, no lo tienes en Chetumal. Los tienes en lugares más recónditos. Los tienes en Tecash, lo tienes en, por decir una situación, lo tienes en Tizimín, lo tienes en los pueblos donde casi no llegan. Porque en las capitales, como en las grandes capitales, pues realmente no tienen problema, Eduardo.
0: Oye, ¿Culiacán es capital o ya la cambiaron de Sinaloa?
1: Sí, sí es capital, sí, pero...
0: Por decir una.
1: Tipifica.
0: Oye, ¿Mexicali es capital o no?
3: Pero el problema es que
0: en Mexicali hay una banda ahí trabajando que tiene asolada la población. O sea, perdóname, tiene que ser en cualquier localidad que es paso de drogas, paso de personas, paso de armas o gran mercado para la delincuencia organizada. Y eso también se da en la Ciudad de México. Ya estás como, tuvimos aquí un jefe de gobierno que era del PRD,
1: Mancera,
0: que decía que en México no, que en la Ciudad de México no había crimen organizado. Ajá, Mancera.
3: Pues estaría desorganizado, pero crimen sí había, ¿no?
0: No, es que hay crimen organizado en todas las ciudades, mi querido Rodrigo.
3: Por sí, eso pero yo creo que ser... en los pueblos más recónditos es donde tú confías en los
0: partidos que hagan eso. El partido lo único que le interesa es ganar la elección, sea con quien sea.
3: Pero es que con quien sea da para cualquier cosa, Eduardo.
0: Nunca les ha importado antes.
3: Pues deberían de tener coparticipación.
0: No, él debería.
3: Y los metan también a la cárcel, entonces, pues tengan una posibilidad de meterlos también, pues ahí tendrá más cuidado el líder del partido, ¿no?
0: A ver, pregunta, ¿cómo debe el sistema político mexicano? Uh-huh. ¿Cómo debe hacer? Vamos a suponer que tuviera recursos materiales, económicos, humanos, para hacer estas investigaciones. ¿Quién debería hacerlo? ¿El gobierno federal, los gobiernos estatales, los partidos, la Fiscalía de la República?
1: Tendría que ser un entramado muy complejo, porque a como están las cosas hoy, la autoridad solo le puede sugerir a un partido político tal persona.
0: Así quedó la ley, sí.
1: Sí, tal persona no debería de ser porque hay estos antecedentes.
0: El partido puede decir, pues no debería, pero va, y hazle como quieres.
1: Va a pasar en el distrito 6
2: de Tabasco. No es fácil porque, como está ahorita, hay una comisión de verificación de integridad de los candidatos. Entonces, aquí el problema es que hoy en día el árbitro ya no es tan...
0: Pero la comisión para funcionar, José Luis, no es que ya me nombraron la comisión.
2: No, tiene que coordinarse con...
0: ¿Cómo? O sea, ¿cómo investigas?
2: Bueno, o como sea, está ahorita...
3: No tienen al capital humano.
2: Depende de la fiscalía, depende de las policías.
0: Regreso, ¿con qué recursos humanos, materiales, técnicos lo van a hacer?
2: Y con el número de candidatos que hay que investigar.
1: No, es súper complejo.
0: O sea, es que nos están dando a tole con el dedo. ¿Por qué no se dan cuenta? Vamos a investigar. No tienen con qué ni con quién.
1: Pero es lo que yo veo. Hay un tema de, llamémosle, fama pública, porque hay un argumento en el que sí, en las comunidades, en las ciudades, identificamos a las personas.
0: Si fuera por fama pública, muchos que están hoy de presidentes municipales no serían.
1: Bueno, pero hay... Les podríamos llamar alertas de tal persona, parece.
0: Pero
1: se
0: dan cuenta de la gravedad, ya estamos en alertas. La misma ley es mañosa, porque ya vimos que pues es medio gángster. Sugerimos que no sea.
1: Sugerimos.
0: En vez de decir, no debe ser, ¿no? O sea, es que claro, estaría interfiriendo dentro de la acción interna de un partido, algo que en México no ocurre.
3: No, también se da mucho a golpes bajos. Este caso, ¿no?
2: Sí, claro. Que te inventen un expediente para descalificarte.
1: Así es.
0: Mira, para descalificarte, que te inventen un expediente está muy difícil, porque más vale que no tengas cola para que crean el expediente. Digo.
1: Pero en la guerra sucia todo se puede.
0: Sí, pero.
3: Y todo se vale, ¿no?
0: Es más fácil.
1: No sé si se vale, se puede. No sé si se vale.
0: Yo creo que es más fácil demostrar que te inventaron un expediente que no. Yo sí lo creo.
1: Con la cantidad de noticias falsas que hay hoy en día, sobre todo en las redes, puedes poner en tela de juicio una candidatura con mucha facilidad. De hecho, sucede, ¿eh? Todos los días.
0: Para concluir, mi querido Rodrigo.
3: Bueno, que es los más vulnerables ahorita son más que los diputados federales, más que los candidatos a gobernadores. Yo creo que son los candidatos a alcaldes,
0: claro,
3: que son los que tienen la mayor posibilidad de por parte del crimen organizado de ser infiltrados. Eso es lo más grave.
0: Esos son, y muchos de estos no tienen policías, son policías que ganan 8,000, 10,000 pesos al mes. O sea, El problema es grave. Creo que nos quisieron dar a tole con el dedo, no estudiaron profundamente el tema para salir con una, por lo menos un principio de solución. Ya nos quieren vender ahora que ya lograron la solución. En fin, ya te retó José Luis que ya no te hagas guaje, que vengas aquí porque él viene y tú no te quieres despegar de tu tierra quintanarroense.
3: No. Ay, por ahí estaremos pronto. Te mando un abrazo, Eduardo.
0: Gracias, Rodrigo Meléndez. Vamos a los mensajes.
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7: La campana de Dolores. La emblemática campana que tocó Miguel Hidalgo en 1810 no se quedó en Guanajuato. En 1896 fue trasladada a Palacio Nacional en la Ciudad de México, donde la presidenta la hace sonar cada 15 de septiembre durante el grito.
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8: La tradición del 15 de septiembre. La costumbre de dar el grito la noche del 15 de septiembre comenzó a popularizarse a mediados del siglo XIX. Se realizaban serenatas, alboradas y festejos populares en las plazas públicas para esperar el amanecer del día 16.
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7: Crema ligera de calabacita. Licúa calabacitas cocidas con un toque de caldo de verduras y una cucharada de yogur griego sin grasa para darle cremosidad. Sírvela caliente con pimienta negra molida. Una entrada suave, nutritiva, baja en calorías y sumamente reconfortante.
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10: La Secretaría de Economía, encabezada por Marcelo Ebrard, emitió un nuevo reglamento de la Ley de Infraestructura de la Calidad, el cual busca modernizar las normas del país para proteger a los consumidores, impulsar la innovación y facilitar el comercio exterior. El tipo de cambio se ubicó en 16.92 pesos por dólar americano, 5 centavos más comparado con el registro anterior, mientras que el dólar interbancario se ubicó en 16.91 pesos y el dólar en ventanilla finalizó la jornada en 17.32 pesos al la venta. El índice de precios y cotizaciones de la Bolsa Mexicana de Valores cerró la jornada con pérdidas del 0.21% para ubicarse en las 64.727.54 unidades. El precio de la mezcla mexicana de petróleo se ubicó en $90.94 por barril. Informó Itzel Vanegas. 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

0: estamos aquí de regreso. El Instituto para el Desarrollo y la Administración de la Competitividad Mundial, así podríamos traducir al Institute for Management Development, del Centro de Competitividad Mundial ahí en Lausana, Suiza,
1: ¿sí?
0: Dio a conocer su índice más reciente, 70 economías. Hijo, a México no le fue nada bien, caray.
1: Fíjate que
0: de las 70 hay, híjole, nomás hay 7 peores que la nuestra.
1: Así es.
0: 61 están mejor. Esto ya no es mediocridad.
2: No.
0: Esto es, mira, peor que mediocridad.
1: Creo que este es un tema que es importante. Uno, el contexto. Esta es una institución que no tiene agenda propia de querer beneficiar o perjudicar a ningún país en particular. Han estado trabajando durante 37 años, entonces digamos que ya tienen una acreditación, pues sobre todo frente a los que potencialmente van a invertir. Lo que sí ha cambiado en su ranking mundial, que son, como dice Eduardo, 70 economías, y hablo de economías porque incluyen, por ejemplo, a Puerto Rico, que no es un país,
2: no es
1: una economía, incluyen a Taiwán, que no todo mundo lo reconoce como país, es una economía. Pero evidentemente México se había estacionado durante muchísimo tiempo en los lugares 55, 56. Y ahora se va hasta el lugar 62.
0: Es un sopet.
1: Y entonces,
0: del 55 al 62 de un
1: año. Son siete lugares que caen.
0: Además, para que la gente sepa, porque tú hablas de este instituto.
1: Sí.
0: Evalúa a estas 70 economías usando 172 indicadores estadísticos con 92 variables.
1: Es correcto.
0: Todo basado en una encuesta que le hace a 6.900 ejecutivos picudos de alrededor del mundo.
1: Es correcto.
0: Bien.
1: Entonces, este índice, yo creo que más que considerarlo como un juicio, me parece que en México debemos de considerarlo como un diagnóstico. Porque coincide con otros. No es el único que existe y que mida la competitividad. Pero lo que nos ha venido sucediendo en los últimos años es que estamos perdiendo posiciones. Entonces, algo de lo que ayuda para crecer y desarrollarnos no estamos haciendo bien. Y si analizamos de por qué caímos 7 lugares en esta ocasión, yo identificaría uno de ellos, una de las variables, que es la eficiencia gubernamental. ¿Qué quiere decir eficiencia gubernamental? Y escogí este tema, Eduardo, porque mañana vamos a hablar del paquete económico que tiene la ley de ingresos, que tiene el decreto de presupuesto, que tiene la exposición de motivos de los criterios de política económica. La eficiencia gubernamental no es lo que en este momento la audiencia está pensando. Eficiencia gubernamental tiene...
0: Otro telépata, ahora sí.
1: Es que todo el mundo piensa que es buen gobierno, porque en otros índices eficiencia gubernamental es buen gobierno.
2: Aquí es un cambio de variable.
1: Aquí es muy preciso, es finanzas públicas y su manejo.
0: Uh-huh.
1: Hace ratito Eduardo hablaba de la consolidación fiscal. Va a ser muy importante que México, que en el 2024 tuvo un déficit, los uh-huh. requerimientos financieros del sector público en 5.8% y que lo bajamos a 4.8% y que este año vamos por 4.1%, va a ser muy importante los compromisos hacia adelante de que la tendencia sea en sentido correcto, uh-huh. y eso implica eficientar los ingresos, sanear las finanzas públicas y gastar en lo que nos reditúe, porque el gasto de inversión tiene que redituar en beneficios en el país. La segunda es la política fiscal. La eficiencia gubernamental es tener una política fiscal predecible, en donde el actor económico sepa por dónde va, por dónde caminar y cómo actuar. Y finalmente, la fortaleza institucional. Y la fortaleza institucional es una palabrota, porque tiene unas variables de corrupción y, o no corrupción, otra variable de Estado de Derecho y sistema para dirimir controversias, y finalmente transparencia, que todo mundo tenga acceso a la información para poder establecer el análisis de las finanzas públicas, de la política fiscal y de sus instituciones. A México no le fue bien en eficiencia gubernamental y es la principal variable que explica por qué caímos siete posiciones.
0: Lugares. A mí lo que me duele es que yo veo países que hasta 1990 no existían que pertenecían a la extinta Unión de Repúblicas Soviéticas Socialistas.
1: Estonia, por ejemplo.
0: Que nos dejaron hasta atrás. Aquí nosotros seguimos, viva la Revolución Mexicana, uh-huh, y seguimos el sueño de la Revolución Mexicana. Estos no andan con estas payasadas, pero ya nos dejaron, pero bien atrás. Dices, no puede ser. O países que eran puro desierto, Bahrain.
1: Sí, claro.
0: Es lugar 20.
1: Bueno, los Emiratos Árabes Unidos son lugar 5.
0: Es increíble, ¿no? Dices, Estonia, lugar 28. 27, lugar Vietnam.
1: Sí, claro.
0: Que la dejaron hecha pinole.
1: Sí.
0: Dices, ¿qué explica si no la ineficiencia de todos los que nos han gobernado?
1: Sí,
0: Lituania,
1: claro,
0: lugar 34. Letonia, 35. Oye, hasta Francia ya está en lugar 36.
1: Así es.
0: Que eran los países. Kazajstán, que está en la mitad del Asia Central.
1: Los Tanes.
0: Que sí, tú has visitado, ¿no?
1: Sí, sí, sí. Mi familia y yo fuimos.
0: Aquí en México no saben lo que es Kazajstán, pero que es un país que te abre los ojos.
1: Bueno.
0: Te sorprende. Lugar 38.
1: En el ámbito de América Latina, uh-huh, solo peor que México están Brasil y Venezuela, que Venezuela tiene el lugar 70, pero de América Latina están mejor Perú, que está en el lugar 60,
0: sí,
1: está mejor Colombia, que está en el lugar 58, Puerto Rico, que como
2: comenté,
1: es una economía, está en el lugar 52.
0: Fíjate, nomás
1: Chile, en lugar 43.
0: México nomás le gana a la República Eslovaca, que es la parte más atrasada de la antigua Checoslovaquia. Uh-huh. Era la parte más fregadona. Le ganamos a esa gran potencia africana que es Ghana. Que en fútbol al rato también nos va a ganar.
2: Sí.
0: Le ganamos a Brasil, a Botswana, que quiero decir que este año Botswana registra un crecimiento casi del 7%.
2: Sí.
0: Pero cuando vienes de la nada. Le ganamos a Mongolia, Nigeria, Namibia y a Venezuela. Es de llorar, ¿eh?
1: Y le ganamos a Brasil.
0: Sí. Ahora, esto es de ahora, y creo que lo responsable no solo es el gobierno, también es el sector privado.
1: Sí, claro.
0: Porque aquí no nomás se echa la culpa al gobierno. El sector privado, que poco invierte en investigación y desarrollo, porque es más fácil importar todo.
1: Tecnología, sobre todo.
0: Tecnología. Uh-huh. Poco invierte en su personal. Son costadas las empresas que dicen, ¿cómo invierten en su personal, no?
1: Las dos variables que explican dónde estamos son eficiencia gubernamental e infraestructura, que es otro de los grandes pilares de este índice. En la agenda, porque ya viene, como ya puedo yo prevenir, ¿qué me va a preguntar Eduardo?
0: Bueno, está doble telepata, doble. Primero hoy supo lo que piensa todo el público, eso ya es una hazaña. Conmigo es como si estuvieras analizando qué piensa una mosca aquí, no hay bronca.
1: Bueno, ¿y entonces qué podemos hacer? Es, preguntaría Eduardo Ruiz Gili, ¿no? Uh-huh. Bueno, hay muchas cosas que se pueden hacer. Estado de Derecho, certidumbre jurídica,
0: débil,
1: energía, agua,
0: escasa,
1: logística,
0: escaso,
1: talento e innovación,
0: sistema
1: locales,
0: educativo mediocre. Ya vimos las pruebas de la UNAM, que los que sacaron 120 en su casita.
1: Y déjame darte una buena noticia, por
0: 30
1: lo menos
0: ahora, ¿no?
1: El Plan México y el T-MEC podrían ser los instrumentos de corto plazo para revertir esta tendencia. Por ejemplo, el Plan México tiene una meta de producir 150 mil profesionistas y técnicos que sean de aplicabilidad para aquellos sectores de la industria automotriz, aeroespacial, farmacéutica, etcétera.
0: ¿Y cómo vamos en eso?
1: Vamos bien. En los últimos 12 meses, México tuvo 145 mil egresados de profesionistas, uh-huh, y técnicos.
0: ¿De qué calidad?
1: Ese es otro tema.
0: Ah, bueno, es que
1: eso
0: digo,
1: está por verse.
0: Acuérdate que estamos compitiendo en estas mediciones contra el mundo.
2: Contra el mundo.
0: Si yo saco un ingeniero en lo que sea de la universidad, Benito Juárez, dudo que pueda competir con un ingeniero, ya no me veo lejos, de la UNAM o del Politécnico.
1: Déjame defender a los del Politécnico.
0: No, por esto no, es que estoy los diciendo
2: no,
0: eso.
2: Mejor los del Politécnico.
0: Sí. Mejor uno del Poli de la UNAM,
2: sí,
0: o hasta de algunas universidades privadas,
1: claro,
0: que alguien de este, uh-huh, rollo que se llama universidad.

0: Y si toman
1: fuerza. Oye, el presidente está Trump. Bien que a Fox se le vaya la onda ya, ¿no? Porque se le va. Pero el que dijo estupidez es Trump. Hoy escribí sobre eso en mi columna en El Economista, y lo pueden leer también en Ruiz Gili Times o El Economista. Sobre. Demostró ya no solamente ser un mentiroso, capaz de que no sabe ni lo que ocurre.
2: Bueno. Es que dice que Estados Unidos ganaría. Fíjate el contrasentido. Para eliminar el déficit comercial de Estados Unidos, hay que cerrar el comercio con los países con los que se tiene déficit. Uh-huh. Esa es la sabiduría.
3: Menos México, dijo.
2: Menos México, porque la presidenta es una gran persona y México le cae bien, aunque solo necesita de México tamales picosos y jitomates.
1: Y no come tamales picosos porque...
3: le ha de hacer daño.
1: Además de la diarrea verbal, le puede dar otra. Ya nos vamos, José Luis Romero Gis, Guillermo Vázquez, soy Eduardo Ruiz Gil, y mañana tardes. Estamos de regreso.
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5: Se mantienen los señalamientos entre el Ejecutivo Estatal y los partidos en el Congreso Local ante la falta de aprobación del presupuesto, lo que senadores y legisladores advierten que podría impactar en la operatividad institucional. La dirigencia de la Cuarta T confirmó que en las próximas semanas se definirá, mediante encuestas, al coordinador del partido en la entidad, rumbo a los comicios locales. La tormenta eléctrica, registrada en las últimas horas en la zona metropolitana de Monterrey, provocó encharcamientos, caída de árboles y apagones en colonias de Guadalupe y Monterrey. Conductores reportaron tráfico pesado e intensos retrasos en el Boulevard Aeropuerto y su entronque con la Avenida Miguel Alemán, debido a los trabajos de la construcción de las líneas del metro. El municipio de Monterrey y autoridades metropolitanas reforzarán mesas de trabajo con cámaras de transporte para coordinar el paso de carga pesada y mejorar la seguridad vial. Autoridades del estado recordaron que el próximo 21 de octubre entrará en vigor la normativa del pase turístico para vehículos foráneos que circulen en el estado. Reportes federales indicaron un incremento del 51% en el aseguramiento de combustible ilícito en Nuevo León durante 2026, sumando más de 4.7 millones de litros incautados. Un operativo de la Policía Municipal en el Carmen, Nuevo León, para atender un altercado en la colonia El Rincón, derivó en un enfrentamiento que dejó dos oficiales lesionados y cuatro civiles detenidos. Es una producción de Elena Bernal. Redacción y locución, Francisco León.
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6: Me da mucha risa cuando en el celular te dicen, no se escucha, no se escucha. A ver, no se dice no se escucha. Oír es la forma correcta, no se oye. Oír es que te llegue el sonido, percibir un sonido. Oigo un ruido, oí algo por ahí, oí de pasada. Escuchar es poner atención a lo que estás oyendo. Escuchar música poniendo la atención. Escuchar un sermón, escuchar una conferencia. Escuchar una persona con detenimiento. Por ejemplo, los enamorados escuchan. Pero oír es simplemente percibir el sonido. Cuando alguien no lo oigas bien en el celular o en una llamada, le dices, no te oigo. No, no te escucho.
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0: del 2026 y en la Fórmula ES. Esta es la actualidad en información deportiva. Nueva era escarlata. El Toluca derrotó con autoridad 2-0 a Monterrey y se proclamó campeón de la Leagues Cup en la sexta final exitosa de 7 con Antonio Mohamed al frente de los Diablos. El último invitado. El Club León venció 1-0 al América con tardío gol de Diver Cambindo para convertirse en el noveno equipo mexicano clasificado a la próxima Conca Champions. Con lo mínimo, Cruz Azul cerró la primera mitad de la fecha 7 de la apertura 2026, superando con agónico gol de José Paradela a Santos Laguna. Eric Lira volvió a ver minutos con la máquina. Histórico triunfo. Con una brillante actuación largando desde el puesto 19, Kimi Antonelli conquistó el Gran Premio de Italia en Monza y se convirtió en el primer piloto italiano en ganar el circuito en 60 años desde Ludovico Scarfiotti en 1966. Serie inédita. Los Olmecas de Tabasco vencieron en 5 juegos a los Pericos de Puebla para regresar a una serie del Rey después de 33 años. Mañana ante los Toros en Tijuana inicia la disputa del título de la Liga Mexicana de Béisbol. Con esto y más, inicia ya la Fórmula ES Orbañanos y su gran equipo de comentaristas.
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3: ¿Cómo están? Buenas tardes, muy buenas tardes, bienvenidos, 5 de la tarde con 2 minutos tiempo del centro de la República Mexicana, y agradeciendo y saludando a la gente que nos sigue, Telefórmula, Radio Fórmula, a la gente que nos acompaña en YouTube también, muchísimas gracias, estamos en YouTube, así que si usted quiere llega a su casa y puede poner YouTube también para vernos ahí. Muchísimas gracias por acompañarnos, señor Bura, ¿cómo está? Pero perdón, es lunes, es que como hubo tan pocos partidos... Pero vámonos con lo que se dio en la mini jornada.
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3: ¿Qué fue lo mejor de esta mini jornada para ti, Enrique?
5: De esta mini jornada. Buenas tardes, Raúl, José Luis, buenas tardes. Sí, regularmente se hace esta sección cuando finaliza una jornada. Muchas veces es martes, ¿no? Cuando hay partidos el lunes. Pero aquí pusieron partidos hasta noviembre. Entonces, sí. Bueno, pues ya se nos iba a olvidar qué pasó. Pero bueno, yo me quedo con la victoria de las Chivas sobre el conjunto de San Luis, jugando como visitante. Las Chivas que había tenido ese inicio un poquito lento, vamos a decir. Pero era cuestión de tiempo, simplemente para recuperar el nivel del torneo anterior. Ahora el equipo de las Chivas de Guadalajara ha ganado 3 de los últimos 4 partidos. Está colocado en el segundo lugar en la tabla general, un partido más que el equipo del América, que tiene el primer lugar, pero de cualquier forma es un equipo que además no solamente gana, sino que juega muy bien.
3: José Luis Cuevas, para ti, ¿qué fue lo mejor?
6: ¿Cómo está, Raúl, Enrique, amigos de la Fórmula ES? Qué gusto saludarlos. De igual manera, para mí el Guadalajara es lo mejor de la jornada, un equipo que arrancó, como bien comentaba Enrique, con ese partido inicial con Toluca que pierde, pero después de ello en Liga no ha perdido y es un equipo que cada vez se ve mejor. Se hablaba que le iba a faltar gol al equipo con la Hormiga y su salida, y bueno, ahora hasta Sepúlveda y Marín combinan de buena manera, y de esta manera Chivas termina por, en 15 minutos, sentenciar el juego con San Luis y después terminar goleando 3-0.
3: Yo me quedo también con las Chivas, ganan 3-0 en San Luis. Poco agregar después de lo que dicen Enrique y José Luis, ya nada más comentar que modificó su sistema de juego el director técnico Milito de las Chivas Rayadas del Guadalajara, y le dio resultado, por cierto. Así que me quedo con las Chivas.
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3: Lo peor, señor Burak.
5: Lo peor, Raúl, pues tristemente perdió Juárez, no importa cuándo escuchen esto. Ahora son 7 derrotas consecutivas en el arranque del torneo. Perdieron en casa frente al conjunto del Pachuca y están en el último lugar, 0 unidades. Santos está arribita, tiene un punto nada más. Una directiva que pues a lo largo de los años se ha movido, que ha tenido entrenadores como Luis Fernando Tena, como Tuca Ferretti, como Cristante, como el caso de Caixinha más recientemente, pero pues este equipo tristemente no camina. Le han movido en la directiva, quizás les falten varios jugadores que sean referentes, pero pues de cualquier forma están en el último lugar, vuelven a perder y lo peor para mí es Juárez.
3: José Luis, ¿qué es lo peor de la jornada para ti?
6: Sin duda lo de Juárez también, por la forma en la que pierden sus partidos. Han recibido 21 goles en prácticamente 7 partidos, han marcado apenas 3. La buena noticia para Juárez pudiera ser, pero puede ser también muy mala, que la próxima semana enfrentan a Santos. Es decir, ya si no le ganan a Santos, ¿a quién le va a ganar este equipo de Juárez?
3: Bueno, pues yo también me quedo con el equipo de Juárez, que cayó con Pachuca. Pachuca, por cierto, les ganó 2-0. Hizo un gol Alan Bautista cuando el partido terminaba, pero golazo, golazo, gambeteando gente por todos lados, y así sentenció el partido. Otra derrota más para el equipo de la frontera.
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3: Lo blanco y lo negro, ¿tienen algo blanco?
5: Pues no, creo que estuvo más o menos tranquilo el arbitraje.
3: Hay un árbitro, es que no estoy buscando el nombre del árbitro del partido Atlas Atlante. En el VAR estaba Óscar Macías, y hay una jugada en donde hay un contacto sobre un jugador del Atlante entrando al área, que a mí me parecía que era penal. Lo llaman del VAR, ¿sí? Y aparentemente le muestran la segunda jugada, no la primera, y deciden que no hay nada, decide que no es penal, pero el asunto es que en la primera sí había habido un contacto. Y luego también en ese mismo partido, ya cuando estaba por terminar el encuentro, hay una jugada en donde un jugador del Atlante, al querer disputar un balón, le mete un zap en la cara a un jugador del Atlas, que para mí también era penal, y ni siquiera lo llamaron del VAR. Me parece que fue lo negro de la semana del señor árbitro del partido de Atlas contra Atlante. El que estaba en el VAR era Óscar Macías.
6: Y fíjate que
5: y el árbitro Iván Antonio López.
3: Iván Antonio López, bueno, pues ahí está.
6: En el partido de Tigres-Necaxa hay una jugada que se sigue vía VAR, que se revisa y se confirma un penal, una mano, que después termina por fallar este Carranza, pero es un hecho que al menos el trabajo ahí arbitral fue bueno hasta la última jugada. En los últimos minutos hay una falta de Oliveros en los linderos del área a Lainez, que es increíble que se les llegue a ir vía VAR, que parece que es dentro, y que terminó diciéndole la central: te estás tú tirando, me estás tratando de engañar, pero tampoco hubo tarjeta. A mí me parece que desde el VAR se pudo resolver esa jugada.
3: ¿Era penal?
6: Era penal a favor de Tigres, que pudo cambiar la historia. Para mí, porque es tal cual en la línea, y parece que se resbala Lainez, pero hay dos tomas contundentes que sí pasaron en televisión que no se terminaron por revisar, bueno, desde el VAR, ¿no? Es lo único que varía.
3: Para cerrar, les vamos a presentar una jugada que los árbitros de México van a decir: somos mejores que los de Países Bajos, increíble. Pero bueno, sigue los árbitros, no solamente en México, en el mundo ahora la tendencia es: tengo el VAR y me ayuda, ¿no? Me equivoco, tengo el VAR y me ayuda. Pero en ocasiones el VAR, como decía Miguel Herrera, está en las tortas y no le ayuda mucho, ¿no?
5: Pues es que simplemente, y fíjate, o sea, estamos hablando del fútbol mexicano, que como hay que hacer, es una liga local. Pero ¿cuántas controversias se dieron en el Mundial? Y bueno, en donde se supone que está lo mejor de lo mejor, hablando de tecnología, hablando de árbitros, hablando de gente del VAR, y vaya que hubo equivocaciones graves.
3: Totalmente. Yo no sé, a mí me parece una muy buena herramienta el VAR, pero son pocos los que le saben dar uso, ese es el problema, ¿no?
6: Y que también el árbitro central no se confíe pensando en: me van a resolver todo desde allá arriba, que también tome sus decisiones y se confronte de alguna manera, y que también el que esté en el VAR no tenga esa intención de tener un protagonismo por encima del central.
3: Ese es el problema. Ese es uno de los problemas, que muchas veces, por ejemplo, el señor Pacheco, que fue árbitro de VAR en el Mundial, pues también cuando está en el VAR aquí en México dice: yo aquí soy Juan Camané y ven a ver la jugada. Y son pocos los que tienen la personalidad de decir: oye, no, yo me quedo con la mía, yo vi esto y no le muevo. Pero como bien dice Arturo Bricio, el VAR no es para cazar faltas, ¿no? Y aquí muchos no le saben dar el uso correcto, ¿no?
5: Sí, y por otro lado también, como se mencionaba, hay algunos árbitros que... Es curioso porque en un principio sentían los árbitros como que se estaban metiendo con su autoridad, pero luego ya nos fuimos del otro lado, en donde ya hay muchos árbitros que dirigen a través del VAR.
3: Exactamente, y es mundial el asunto. Es mundial el asunto, no es exclusivo de México, sucede en muchísimas ligas, y pues pocos son los que saben usar correctamente el VAR. Así que todas las semanas, como lo hemos comentado, imposible que no haya errores de los arbitrajes todas las semanas, ¿no? Son seres humanos, tienen aciertos, tienen errores como todo mundo. También los futbolistas tienen aciertos y tienen errores, o sea, nadie, ninguno estamos exentos a no equivocarnos. Así las cosas, vamos a hacer una breve pausa. ¿Algo más, José Luis?
6: Solamente comentar que a pesar de no jugar, América es líder de la competencia, que Chivas está acercando, y me parece que vamos a tener una liguilla donde Toluca, Tijuana, con su partido pendiente, pueden recuperar y meterse como candidatos.
3: América perdió
6: el fin de semana con León. Ya sí, lo platicaremos desde Houston.
3: La Leagues Cup, dos derrotas consecutivas para el equipo de Almada. Ya lo comentaremos. Regresamos.
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12: Explorando la naturaleza.
13: Playa Punalú, Estados Unidos. Esta es la playa de arena negra más famosa del archipiélago de Hawái. Su intenso color oscuro nació del encuentro violento entre la lava ardiente de los volcanes activos y las gélidas aguas del océano, provocando que la roca se pulverizara instantáneamente. Además de su espectacular contraste visual con las palmeras verdes, Punalú es un refugio vital para las tortugas marinas verdes, que suelen descansar bajo el sol sobre la arena negra calurosa, creando una de las postales silvestres más exóticas de la isla.
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0: Iniciamos con buenas noticias desde Países Bajos, en donde este domingo el AZ Alkmaar de Mateo Chávez vino de atrás y concretó una remontada de 3-2 sobre el Heerenveen para continuar con paso perfecto y tomar el liderato de la tabla con 15 puntos. El defensa mexicano volvió a ser titular como en todos los partidos anteriores, disputando 46 minutos para un total de 381 minutos al momento, que continúan afianzándolo con su equipo. Volamos a Italia porque ante el pésimo momento de la Fiorentina, hundido en el último lugar sin puntos después de 3 jornadas, la directiva del club toscano no tuvo más paciencia y decidió terminar con la gestión en la dirección técnica de Fabio Grosso. El italiano es el primer técnico cesado dentro de las principales 5 ligas de Europa, luego de 3 derrotas consecutivas en el inicio de la temporada de centenario de la Fiore. Y cerramos aterrizando en Portugal, en donde a un día de que el Porto se presente en la Champions League enfrentando en casa al Manchester City, su técnico Francesco Farioli comentó en conferencia de prensa que considera un problema fantástico tener a Santiago Jiménez como opción en la competencia por la titularidad en la delantera. El estratega italiano aseguró que una vez que tenga a todos sus delanteros disponibles, será un placer seleccionar a los elementos que conformarán el ataque de su equipo en cada partido. 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
3: 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Bueno, pues terminó la Leagues Cup. Vamos justamente a Houston, donde se jugó la doble jornada con Francisco Villalobos. Francisco, ¿cómo estás? Buenas tardes.
12: ¿Qué tal, Raúl? ¿Cómo estás? Muy buenas tardes. Feliz principio de semana, feliz día del trabajo a quien nos escucha aquí en Estados Unidos. Aquí celebra en septiembre. A mi espalda, el hotel de concentración lo estuvo prácticamente la semana pasada el Toluca, y que se coronó ayer campeón de la Leagues Cup, batiendo a los locales Rayados del Monterrey, porque todo el estadio estaba apoyando a los de la Sultana del Norte. Gana Toluca 2-0, se corona como el campeón de la Leagues Cup, y eso es lo que dijo el portero Hugo González, y también el ex bicampeón de Toluca, y ahora el Houston Dynamo una vez, Héctor Herrera.
14: Cosa del pasado, bueno, para mí, de mi parte, y sé que estoy en un equipo ganador, Que sabe jugar este tipo de partidos y bueno, disfrutarlo más bien en lugar de engancharlo. Sí, la verdad es que sí. Creo que he tenido más altas que bajas. Me he mantenido bastante bien, siempre he trabajado, siempre he sido una persona que le gusta mucho trabajar, y eso es lo que me mantiene siempre ahí arriba. No es para débiles esta posición. Eso también hay que saberlo, ¿no? Desde el principio que uno elige ser arquero, saber que no es fácil, que vas a batallar. Pero bueno, siempre todo el esfuerzo tiene siempre recompensa.
15: Bueno, contento de apoyar a mis compañeros desde su llegada, ¿no? De la semifinal. Y obviamente contento de compartir esta alegría con ellos, ¿no? Porque al final de cuentas creo que en el fútbol muchas veces se olvida esa parte humana, ¿no? Que creo que en Toluca pasa mucho, ¿no? Creo que hay un grupo excepcional que tiene muy buenos jugadores, muy buenos compañeros, seres humanos increíbles, y creo que el día de hoy, porque estoy aquí apoyándolos y feliz por ellos, es por eso, ¿no? Porque el tiempo que compartí con ellos fue increíble, la pasé muy bien, disfruté mucho, gané todo con ellos y bueno, sus triunfos, sus alegrías el día de hoy creo que son mías también, ¿no? Me siento parte todavía de este grupo porque tengo mucha relación con ellos y siempre les desearé lo mejor.
12: Tú fuiste portero, Raúl, por muchos años. Sabes que esa posición no tiene piedad para quien está salvaguardando la portería de cualquier equipo. La única persona que le abucharon más que a Hugo González, insisto, una predominante fanaticada regiomontana, fue a los chavos que cantaron el halftime show, que la verdad, pobrecitos, les gritaron fuera durante todo su espectáculo.
3: Pues ya finalizó esto y vuelve la normalidad del fútbol en México, y lo importante aquí es que León se metió, Francisco Villalobos, a CONCACAF también.
12: Así es, con la victoria que tuvieron con el América ya tenía, como bien sabes, su boleto ya asegurado, pasado lo que sucediera en esta League Cup, pero León tenía ese compromiso. Su director técnico argentino dijo desde que llegó acá que era la misión principal conseguir ese boleto, y principalmente que sus jóvenes jugadores se divirtieran, aprendieran y pudieran gozar las mieles de la victoria y poder regresar a León en el ámbito internacional.
3: Perfecto, Francisco, un abrazo. Muchísimas gracias.
12: Gracias, gracias, Raúl. Feliz semana.
3: Gracias. Falló un gol Veiga ayer increíble. Increíble con el partido. Estaba 0-0. América metió futbolista alterno, metió varios titulares, metió a Brian, metió a Veiga, y luego al final metió a Henry Martin. Pero jugó bien América el primer tiempo como para dominar el partido. El segundo tiempo ya mejoró el equipo de León. Y un error de que yo creo que le va a costar mucho al arquero Tapia, porque le dieron la oportunidad. Hay que recordar que está Cota, que ya Malagón está por reaparecer, uh-huh, y Tapia lo habían llamado para, pues, por el asunto Malagón lesionado, pero con el error que comete ayer, que es el gol de Cambindo, pues le va a costar trabajo con Cota y Malagón, ¿eh?
5: Sí, desde luego, y además pues que viene muy atrás en el escalafón. También se dice que fracaso del América, y pues mira, finalmente sí, decía Almada que quería el título con el América, que por cierto anda muy bien en la liga. Pero bueno, pues finalizar en este torneo después de que perdiste el partido semifinal, tercero, cuarto lugar, les daba exactamente lo mismo. El América ya tiene su lugar para la Conca Champions. El León sí necesitaba la victoria. Con este triunfo, pues entonces el que se queda fuera es Tijuana.
3: Exactamente.
5: Y pues del otro lado, Toluca, que sigue con Mohamed consiguiendo títulos.
6: Sí, muy interesante lo que pasa en ese primer partido de América y León, porque contrario a lo que se pudiera pensar, que América iba a tener una buena cantidad de aficionados, no fue así. La mayoría, el 80% del boletaje, prácticamente fue para afición de Rayados. Por eso es que se ven esos huecos en la tribuna en el partido preliminar, porque lo habían comprado la gente de Monterrey para vivir su partido. Y lo que nos decía Francisco es muy cierto. A Hugo González no lo puede olvidar la afición de Rayados. Y le sigue ganando títulos, en este caso Hugo, como arquero ahora de Toluca, ¿no?
3: Sí, lo siguen abuchando. Sí, es entendible un poco lo de la entrada, ¿no, José Luis? Porque era un partido por el tercer lugar. El América había calificado, se sabía que iba a poner un equipo alterno, y la gente de Monterrey y Tigres tienen muchos seguidores en Houston. Hay que recordar que no está tan retirado de Monterrey, ¿no? Y bueno, inclusive muchos regios se han ido a vivir a esa zona de Texas, ¿eh?
5: Sí, efectivamente, y para la gente de Telefórmula también veíamos el primer gol de Alexis Vega, que es un error ahí de la defensa, que se trompica en llevador, que queda a la mitad, y finalmente lo aprovecha Alexis Vega, que vamos a ver si es que finalmente logra recuperar el nivel que tenía hace año y medio.
3: Antes de la operación también. Sí, fue. Sí. Ahora, lo del gol, dice, un error ahí el balón, pero le cae el balón a Orbelín, y Orbelín se tarda en reaccionar en lugar de tocarlo para afuera, y se aviva a Alexis. El segundo fue una muy buena jugada, un disparo de Viñas y una buena tajada de Andrada, y llegó finalmente Eliño para empujarla. Por cierto, lo de Eliño no se sabe todavía a ciencia cierta, se va o se queda. Si sale, iría a jugar al fútbol de Rusia, que todavía está abierto los pases. Hablando de Rusia, Chivas me dicen que rechazó una oferta muy, pero muy interesante del fútbol de Rusia por el Piojo Alvarado, ¿eh?
6: Aparentemente el mismo equipo que buscaba Eliño, el Sheska de Moscú. Ya me dirás tú si por la posición pudiera ser uno u otro. Me parece que no, que pueden llegar a jugar juntos. Pero es que ir a Rusia es ir a perderte, sí ganar dinero, pero al final el reflector se te escapa, ¿no?
5: Pues sí, no jugar tampoco competencias europeas.
3: Y también los equipos lo piensan dos veces, porque, a ver, te dan, por decirte una cifra, 10 millones de dólares. Para que te lleguen esos 10 millones de dólares a México, son diferentes movimientos que tienen que hacer el dinero por todo el mundo por los problemas que tiene Rusia con muchos países.
5: Exactamente, con las sanciones que se les han puesto y que si te pagan en rublos, dices, pues, ¿y qué hago con esto? ¿No?
6: ¿Dónde lo cambio?
3: Imagínate, 10 millones de dólares en rublos. Y que no, bueno.
6: Oye, y lo de Mohamed, por cierto, 11 títulos oficiales, ha ganado prácticamente todo en México. Yo no sé si dentro de algunos años no estemos hablando del entrenador con más títulos en la historia de la Liga MX.
3: Pues ya ahorita, ¿no?
6: Pues, ¿por qué bueno, dentro, por qué, hablando de...
3: ¿Por qué dentro de algunos años ya es el...
6: Bueno, son 11 títulos, pero de Liga MX creo que todavía le falta por ahí alguno, ¿no?
3: No, pero ¿cuántos lleva? 5.
6: Sí, lleva 5.
3: ¿Y está cuántos ahí? Lleva Vucetich, el famoso Rey
6: Mía. Ah, bueno, sí, claro.
3: 5 también.
6: El Nacho Tuca, ¿cuántos ganó? Según yo...
5: Don Nacho Treyes.
3: Nacho Treyes creo que ganó 4. O 5, por ahí anda también.
5: Que también, digo, obviamente tiene su mérito ganar los títulos ahora. Pero bueno, también ahora son torneos cada 6 meses, o sea, de 6 meses, ¿no?
3: Sí, aparte te digo una cosa, con todo respeto, porque Toluca ha hecho muy bien las cosas en contrataciones y todo, es muy diferente, por ejemplo, ganar un torneo con este Toluca a ganarlo con Tijuana, como lo ganó. Uh-huh. Tiene mucho más mérito lo que hizo en Tijuana, ¿no?
6: Don Nacho Treyes y el Tuca, 7 títulos de liga.
3: No, pues todavía
6: 6 títulos Cárdenas y Mohamed 5.
3: Fíjate, ahí todavía falta. Regresamos.
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8: 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La independencia de México no se logró tras una gran batalla, sino mediante la firma del Plan de Iguala y los Tratados de Córdoba. Tras 11 años de guerra, la alianza entre Iturbide y Guerrero trajo la paz definitiva.
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9: Los delfines se llaman por nombres específicos mediante silbidos únicos que desarrollan para identificarse dentro de sus grupos sociales siempre.
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11: En el taekwondo, la mexicana Fabiola Villegas conquistó la medalla de oro en el Abierto de Suiza tras firmar un torneo perfecto en la categoría menor a los 57 kilogramos, iniciando con el pie derecho su camino y la suma de puntos fundamentales en el ranking mundial y olímpico de cara al ciclo de Los Ángeles 2028. En el básquetbol mexicano, Mineros de Zacatecas vencieron a Astros de Jalisco por marcador de 87 puntos a 71 en la gran final de la Copa Baliú, disputada en el gimnasio Marcelino González. Con este resultado, el equipo zacatecano logró el primer título en la historia de su franquicia en la liga. Romeo Ferguson fue condecorado como el jugador más valioso y anotó 19 puntos en el partido por el campeonato. En el boxeo, el púgil méxico-americano Andy Ruiz cayó por decisión unánime ante el polaco Damian Kniba en el Prudential Center de Nueva Jersey. El combate marcó el regreso del ex campeón mundial de peso pesado tras una inactividad de más de 2 años. Al finalizar el combate, aseguró que no piensa retirarse y que buscará mantenerse activo, así como le encantaría tener una revancha directa. Y en el automovilismo, el regiomontano Noé León finalizó en el tercer puesto de la carrera principal de la Fórmula 2 en el Autódromo Nacional de Monza. El paraguayo Joshua Durksen se alzó ganador de la carrera y el brasileño Rafael Camara finalizó en el segundo puesto. El mexicano llegó a 114 unidades en el campeonato para afianzarse en el quinto lugar general de pilotos y sumó su quinto podio de la temporada.
3: Señor Burak.
12: Raúl, bueno, vamos a platicar acerca de varias cosas. Escuchábamos lo de la Fórmula 1, el Gran Premio de Italia en el circuito de Monza, ganado por Kimi Antonelli, y este regreso espectacular que llegó a tener, recuperando 19 lugares para rebasar cuando faltaban 3 vueltas a su coequipero, a George Russell y Max Verstappen, que finaliza en el tercero. Lamentablemente un accidente con Charles Leclerc, que sale ileso, pero pues esto también evitó que tuviera una buena posibilidad el piloto de Ferrari. Y Checo Pérez, que pues lamentablemente las cosas no se dan. En esta ocasión decía Checo que en las curvas no perdía tanta aceleración y era competitivo con los otros vehículos, pero el problema es cuando venían las rectas y ahí la situación se hacía sumamente complicada. Así que bueno, Checo posición 18 y Valtteri Bottas, su coequipero, un lugar atrás. Y ahora en la clasificación, Kimi Antonelli tiene 267 puntos, seguido por George Russell con 201 y luego viene Lewis Hamilton con 191 puntos. Pero bueno, pues una gran carrera de Kimi Antonelli. Próximo fin de semana corren en Madrid. Bueno, por otro lado, también comentar acerca de el tenis, porque está llevando a cabo el Abierto de los Estados Unidos, en donde Carlos Alcaraz el día de ayer sin ningún problema se mete a cuarto de final, como también lo hace Arina Sabalenka, la tenista bielorrusa, que está buscando su tercer título consecutivo. En el caso de Alcaraz, está buscando su segundo en línea. De lo interesante de Sabalenka el día de ayer en la conferencia de prensa, pues es que se ha alineado con esta política, inclusive una postura con Sophie Cunningham, que es una basquetbolista de las más importantes de la WNBA, en donde evidentemente apoyan el hecho de que las mujeres transgénero no participan en las mismas ligas que las mujeres biológicas, porque claramente existe una gran diferencia en cuanto a fuerza, en cuanto a velocidad, y hay muchos ejemplos que se presentan. Hay una nadadora, Lia Thomas, de los deportes colegiales en los Estados Unidos, que en la clasificación varonil estaba colocado en el puesto 554, y cuando empezó a competir contra mujeres, bueno, pues ahí estaba colocado entre las primeras. Entonces, bueno, pues sí es un tema complicado, pero que está a favor Arina Sabalenka de que vengan estos estudios y que sean únicamente mujeres biológicas las que compitan con mujeres biológicas. Bueno, por otra parte, de los resultados del día de hoy en el Abierto de Tenis de los Estados Unidos, estará jugando también el primero en la siembra, que es Alexander Zverev. Zverev, que su partido inicia a las 6:30 de la tarde, va en contra de Luciano Darderi, que es un tenista italiano, que es el número 21 en la siembra, y en este momento también está desarrollando el partido de Coco Gauff de los Estados Unidos, que es la número 4 en la siembra, está enfrentando a Iva Jovic. Están 1-1 apenas en el primer set, iniciando ese partido. Elena Rybakina, que es la segunda en la siembra, le gana ya a Naomi Osaka, mientras que gana su partido la número 5 en la siembra, Mirra Andreeva, y pierde Iga Swiatek, la número 8 en la siembra. Eso en cuanto al Abierto de Tenis de los Estados Unidos. Bueno, el fútbol americano profesional, la campaña inicia este miércoles, pasado mañana, con el partido de Seattle en contra de los Patriotas de Nueva Inglaterra. Y los Halcones de Atlanta van a estar enfrentando a los Acereros de Pittsburgh en esta semana 1. Y Kevin Stefanski, que es el nuevo entrenador en jefe de los Halcones, que tiene un buen personal, él viene de los Browns de Cleveland, ya designado para que sea su mariscal de campo de la jornada 1, Tua Tagovailoa, el ex Delfín de Miami, que por pronto le gana la batalla a Michael Penix Jr., quien era el titular hasta antes de sufrir una lesión en la rodilla a fines de la temporada anterior. Dice Stefanski que no es una decisión a largo plazo, que pasar este primer partido y después saber qué es lo que viene para el segundo encuentro. Por lo pronto, Penix Jr. no va a ser habilitado para el partido de este domingo. Y entonces el segundo mariscal de campo será Cooper Rush, aquel que durante un buen rato fue el suplente de Dak Prescott con los Vaqueros de Dallas. Y Roger Goodell, el comisionado de la NFL, él ha sido ya renovado 4 años más para que esté al frente. Goodell toma la posición de comisionado de la liga en 2006 en sustitución de Paul Tagliabue. Él trabaja en la NFL desde 1982, llega para la parte administrativa, pues como un joven que estaba haciendo prácticas, y fue creciendo, y ahora es su quinta extensión de contrato. Este vence el 31 de marzo de 2031. Ese mismo día vence el contrato colectivo de trabajo con los jugadores. Así que habrá que ver la labor importante que vaya a realizar en ese sentido Roger Goodell, que hace mucho tiempo que hay paz laboral en la NFL. Tiene que ver algunas cosas, entre otras, una renegociación de los derechos de televisión con las cadenas en Estados Unidos. Y también el calendario, que ahora es de 17 partidos por equipo, a que vengan 18 partidos por equipo. Es algo que, pues, la pregunta no es si es que lo van a hacer, sino la pregunta es cuándo. Porque, pues, se quiere tener más inventario de campaña regular y ahora serían solamente dos juegos de pretemporada.
3: Pero este hombre, como alto comisionado, ha intervenido en todo el desarrollo de la NFL.
12: En todo esto.
3: No, pues es crack.
12: Es crack y es empleado de los dueños, pero con una total independencia.
3: Claro.
12: No como en otros lados. Entonces, y vaya que ha hecho crecer la NFL de una manera espectacular, Roger Goodell. Ahora no nada más está la cuestión esta de tener 18 partidos por equipo por temporada, sino también que venga un paquete de 16 partidos internacionales una temporada, ¿no? En este momento van a ser 9, pero lo que quieren es que sean 16 partidos, que todos los equipos tengan por lo menos un partido internacional por temporada.
3: Pero lo que es increíble es que a donde van llenan, o sea, sí. Brasil llenan, España llenan, o sea, Australia llenan, o sea, Inglaterra llenan, países que uno pensaría que la gente no sabe ni qué es el fútbol americano,
12: ¿eh? Sí, no, estaba viendo escenas porque el jueves por la tarde noche aquí en América, viernes en la mañana en Melbourne, van a jugar los 49 y los Carneros. Estaba viendo escenas del estadio, quedó espectacular, es un estadio de cricket, realmente sensacional para ese partido.
13: ¿Y quién lo iba a decir, no? Que alguna vez en Australia íbamos a ver fútbol americano, ¿no?
12: Pues sí, y bueno, en...
3: De cricket, el cricket de... Ese cricket que dura como 22 horas.
12: Anda, exactamente. Que debo confesar que pues no le entiendo.
3: No, yo tampoco.
12: Pero bueno, pues ahí van a jugar. Bueno, béisbol de grandes ligas, quedan pues menos de 3 semanas ya para que finalice la campaña regular. Estamos hablando de que los equipos ya les quedan 18, 19 partidos por equipo en una campaña de 162 juegos. Y está muy interesante el asunto. Los líderes divisionales en la Liga Americana, vamos, califica a playoff. Los 3 líderes divisionales de cada liga y 3 comodines. En el este de la Americana, Tampa le lleva 4 juegos a los Yankees. Medias Blancas en la central, 3 juegos a Cleveland. Y Houston en el oeste, 2 a los Rangers de Texas. Entonces sería Tampa, Medias Blancas y Houston. Los comodines, Yankees, pues a no ser que le gane su división a Tampa, va a ser un comodín. Y Boston sería otro. Pero la pelea por el comodín, por el tercero y último, está muy bueno. Porque Cleveland tiene el tercero ahora. Pero Toronto está a medio juego, Texas a juego y medio, Baltimore a 3. O sea que cualquiera de estos 4 se puede meter y cualquiera de los otros quedarse fuera. Y en la nacional, los líderes nacionales, aquí no creo que vaya a haber cambio. Atlanta en el este le lleva 4 juegos a Filadelfia. En la central, Milwaukee 8 a los Cachorros. Y en el oeste, los Dodgers 10 juegos a Arizona. Pero los boletos de comodín en este momento son para Filadelfia y para Cachorros. El tercer boleto de comodín lo tiene Arizona. Pero San Diego está solamente a un juego. Más atrás está San Luis a 4.5. Y la última serie que van a tener San Diego y Arizona va a ser entre ellos. Serie de 3 partidos en San Diego. Entonces, pues esto va a estar muy bueno. Que ayer, por cierto, los Padres le ganaron 4-3 a los Yankees de Nueva York. Los 3 primeros bateadores del equipo de los Padres conectaron home run. Primero fue Fernando Tatis, después apareció Jake Cronenworth, después Manny Machado, y más adelante en el partido van a tener un cuarto home run. Pero empataron el récord de más home runs consecutivos iniciando un partido de Grandes Ligas, y además, ¿contra quién? Contra Gerrit Cole, que es uno de los mejores pitchers de Grandes Ligas,
3: ¿no? Pues viene bien el cierre, ¿no?
12: Viene sensacional. La verdad es que yo no era muy fan de los comodines, pero pues si lo ves desde otro punto de vista, pues anteriormente, pues ya con divisiones que están muy abiertas, pues ya no tenía ningún chiste,
3: ¿no? Pero son buenos los comodines hasta en el póker, ¿no?
12: Ah, no, bueno, ahí son extraordinarios.
3: Bueno, vamos a hacer una breve pausa. No se vaya, ya regresamos.
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5: Miles de personas salieron a manifestarse en el Monumento de la Puerta de Brandeburgo en Berlín, Alemania, convocados por organizaciones de derechos humanos, partidos políticos y sindicatos alemanes, tras la victoria en las elecciones de la formación de extrema derecha Alternativa para Alemania. En la ciudad de Tampere, en Finlandia, inició el juicio contra un hombre de 28 años acusado de cometer abusos sexuales a 361 menores a través de la red social de Snapchat y de recopilar y difundir material pedófilo. El Observatorio Cubano de Derechos Humanos informó que el 94% de los cubanos viven en situación de extrema pobreza. En encuestas realizadas el mes pasado, se registró que los apagones son el principal problema de la isla, seguido de crisis alimentaria, el coste de la vida, la sanidad, los salarios y la inseguridad. Informó Diana Cruz. 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
6: Bueno, mañana inicia la Champions y nos vamos a España con Dani Gironès. Adelante, Dani.
7: Un saludo, Raúl, compañeros de la Fórmula S. Regresa la Champions, regresa esa fase de la nueva liga, con partidos de alto nivel. Esta jornada se divide en tres días, mañana martes, el miércoles y el jueves. Mañana, por ejemplo, tenemos un Madrid-Inter de Milán, un Porto-Manchester City con Santiago Jiménez y un Lille-Betis con Álvaro Fidalgo. Como destacados del miércoles tenemos el Barça Feyenoord, Liverpool Atlético de Madrid con Obed Vargas y un Napoli Arsenal. Pero vamos con la previa del Madrid Inter de Milán. Parece ser que Mourinho tiene la espinita clavada de su primera derrota.
8: Pero el penalti, ¿por qué motivo no ha sido repetido? No ha sido repetido porque el VAR no conoce el reglamento. O no ha sido repetido porque el VAR no ha querido. Esta es una cuestión que a mí, como entrenador de Real Madrid, a mí me gustaría que la gente responsable me pudiera responder. ¿Por qué? Si el VAR no ha hecho repetir el penalti por desconocimiento del reglamento, tiene que ir a casa y no hacer el VAR. Si el VAR no ha mandado repetir porque no ha querido, es todavía peor. Y viene una tercera pregunta, ¿por qué no ha llamado el árbitro como mínimo? Si no sabía el reglamento, ¿por qué no ha llamado el árbitro para ver en el monitor?
7: Decir que nos hemos informado y la regla 14.1 dice lo siguiente: si el pie está completamente en el aire y no toca el terreno dentro del área, esa posición no constituye por sí sola una invasión. Por lo tanto, el penalti no debió repetirse. Recordemos que esta temporada el balón lleva un chip que detecta cuando el jugador golpea el balón. En ese momento Bartra está con el pie en el aire. El árbitro acertó. Pero también en rueda de prensa hemos tenido al protagonista de esa jugada, Kylian Mbappé. Le escuchamos.
9: Todo el equipo, pero por ejemplo vemos a Dembélé con el PSG o a Rafinha con el Barça o otros jugadores que van más a la presión. No sé si es un defecto o una virtud. Uh-huh. Te pregunto a ti.
10: No sé, claro que tenemos que mejorar, y yo pienso que es completamente natural como cada jugador es, pero yo puedo jugar el tonto y decirte que yo meto más goles que los dos que tú has dicho y que ellos tienes que meter más goles para ser como yo. Cada uno es diferente, así que hablan de ti y yo pienso que hablar de mí vende mucho.
7: Pues ya está, todo dispuesto para una nueva y apasionante Champions, rumbo al Metropolitano en Madrid. Desde Europa, Daniel Gironès.
6: Yo puedo jugarle al tonto, no, le jugaste al tonto.
11: Me recordó a Cristiano Ronaldo,
6: metió,
11: ¿no?
6: Metió su promoción de los penales que ha metido, pero es increíble, viene Champions, están hablando de lo que pasó la semana pasada en lugar de ya hablar de lo que... Pero es el estilo de Mourinho, ¿no?
11: Sí, y mañana a la 1 de la tarde contra el Inter, uno de los partidos más destacados de la fecha, vamos a ver ahí. Y los tres mexicanos que ya comentaba Dani, Santi con el Porto frente al City, lo de Lille frente al Real Betis, de Fidalgo, y el miércoles el Atlético de Madrid de Obed Vargas.
6: El Inter perdía 2-0 con el Nápoles y le dio la vuelta y ganó 3-2 el pasado fin de semana. Son partidos muy especiales los del Madrid contra equipos italianos, porque es clásico que el equipo italiano sale a cerrarse, sale a defenderse, al menos que este Inter haga lo contrario. Durante mucho tiempo ha sido de esta forma. Pero mira, vamos a dar la bienvenida aquí en el estudio a Chanik Aspe, que nos hace el honor de estar nuevamente con nosotros. Chanik, ¿cómo estás?
11: Hola, ¿cómo estás, Chanik?
12: No, a mí me encanta escucharlos porque así todos los días se aprende algo nuevo, ¿no? Oye, algo que yo quería comentar es que justo cuando venía en el coche, algo que he aprendido de don Víctor González, del doctor Simi, es que no dejes para mañana lo que puedes hacer hoy. Pero algo que me encanta es que, sí, no dejes para mañana lo que puedes hacer hoy. Prometes algo, pero ¿cuándo lo vas a cumplir? O sea, la semana pasada tuve el gusto de visitarlos y estamos hablando de Ayupadi, que se estaba trabajando en la página para todos los beneficios que se van a tener para las personas con discapacidad. Y hoy vengo para hacerlo oficial.
6: ¡Ah, qué bueno!
12: Para que vean nada más, aquí todo es express. Y lo que les quiero comentar es que ya está habilitada la página, que es ayupadi.org.mx, y es muy fácil afiliarte, es totalmente gratis. Si tú no lo puedes hacer, la persona que te representa lo puede efectuar sin ningún tema, puede ser tu mamá, tu papá, un familiar, un amigo, y tiene muchísimos beneficios, entre ellos lo que ya habíamos platicado del 10% de descuento en todas las farmacias similares.
6: Perfecto, ¿no? Bueno, mira, qué bueno saber que ya está todo esto caminando, ¿no?
12: Sí, la verdad es que no solamente se quieren dar beneficios económicos, también lo que se pretende es sensibilizar y hacer este círculo de amor con todas las personas que enfrentan una discapacidad, y por eso también los quiero invitar a todos a esta convocatoria que está levantando don Víctor González para que se haga la primera reunión de personas con discapacidad unidas. Así que tomen nota, esto va a estar muy bonito, yo voy a estar por allá también, es en el Poliforum Siqueiros, el jueves 17 de septiembre a las 6 de la tarde, ahí va a estar don Víctor González, y la idea es que se va a hacer como un círculo, digamos, de amor, en el que la gente va a platicar sus experiencias, los retos que implican ser una persona con discapacidad, a qué se van enfrentando, y él obviamente va a compartir también su testimonio, porque él siempre dice que es orgullosamente discapacitado.
6: Pero mira qué buen ejercicio, ¿no? Y qué ayuda para esta gente poder hablar y expresarse de todo esto con gente escuchándola, que tiene muchos problemas similares, ¿no?
12: Claro, decir, oye, no soy el único, también me pasa lo mismo, y la idea es que Ayupadi lo que promete es que las personas que tienen una discapacidad y que se quieran afiliar, pues se enfrenten todos estos retos de una manera mucho más sencilla y que sepan que no están solos, ¿no? Que también somos un círculo de apoyo. Yo voy a estar por allá porque también nos sensibiliza y nos hace conscientes, ¿no?
11: Y es que hasta que no tienes a una persona, que conoces a alguien que tiene alguna discapacidad, no le tomas la conciencia al respecto, y esto me parece un buen ejercicio para que todos nos relacionemos al respecto y sepamos cómo ayudar también, ¿no? Y ese 10% también que tienen prácticamente en todas las farmacias, ¿no?
12: Sí, aparte van a haber muchos más beneficios, se comentaba, y tal vez un apoyo para apoyo psicológico dependiendo del caso, apoyo legal y también apoyo material, no sé, a veces que sea una prótesis, una silla de ruedas. O sea, la verdad es que es algo muy bonito, y la meta de don Víctor es que lleguemos a 1,000,000 de afiliados. Así que si también ustedes saben de algún familiar, un amigo que tenga una discapacidad leve, moderada o severa, pues es un candidato para poder ser parte de Ayupadi. ¿Cómo ve?
6: No, hombre, sería maravilloso llegar al 1,000,000. Sería extraordinario.
12: Sí. Pues sí, yo voy a estar aquí viniendo y recordando.
6: Sí lo va a conseguir, ¿eh?
12: ¿Verdad que sí?
6: Sí.
12: No,
6: sí.
12: Pues es que se agradece, la verdad, el tema de la ayuda. Y como bien dicen, como no tienes a veces esa discapacidad, no tienes esa sensibilidad para entender que lo que decíamos la vez pasada, que un escalón para ti es eso, pero para alguien que tiene una silla de ruedas es una pared. Y claro, desafortunadamente en nuestro país a veces las cosas son un poco más complicadas. Entonces, no están solos los que nos están viendo, nos están escuchando. Por favor, súmense a este círculo de amor con Ayupadi y, por supuesto, el doctor Simi.
6: Shanik, les volvemos a decir a dónde pueden escribir.
12: Claro que sí, es en ayupadi.org.mx. Como les mencionaba, si ustedes no lo pueden hacer de manera directa, puede ser un familiar, su mamá, su papá, un amigo también. No es necesario que sea familia directa. Y la dinámica es que ahí van a poner su base de datos, nombre, fotografía, dirección, y de ahí más adelante se les va a mandar una tarjeta plástica, y con esta tarjeta van a poder hacer uso de todos los beneficios que ofrece Ayupadi.
6: Perfecto, Shanik, muchísimas gracias.
12: No, muchas gracias a ustedes por el espacio, y estaré por acá el miércoles con buenas nuevas.
6: Venga. ¿Qué tenemos?
13: Para cerrar.
6: Vean nada más lo que pasó en Holanda, es increíble, pero increíble. El partido es el PSV contra el Ajax, hay una falta que debe de ser, no de expulsión, de cárcel, no, terrible, pero un golpe terrible. Este hombre terminó, el jugador del Ajax que recibe el golpe en el aire, que no va a llegar el del PSV Eindhoven, termina en el hospital, ¿sí? Y luego finalmente, bueno, salió bien, no podía respirar bien, y salió del hospital. Pero aquí lo increíble, sacaron tarjeta amarilla.
14: No, bueno, pues...
6: Espérame, y el VAR no intervino.
14: No.
6: Increíble.
11: ¿Y sabes quién es el angelito? Van Bommel, sí. Hijo de Van Bommel, aquel jugador de Holanda, de los Países Bajos en 2010, subcampeón, que no era nada tranquilito para entrar a la jugada, pues
6: no,
11: ahí está.
6: No. Terrible.
11: Increíble, ¿no?
14: No, y que él también resultó tocado, pero lo que no puedes entender es que finalmente son compañeros de profesión. Una cosa es jugar fuerte, pero y otra cosa es ir directamente a lastimar a alguien que se dedica a lo mismo que tú.
6: Esta es una entrada para retirarlo, ¿eh?
14: Sí, claro.
6: No, increíble. En el hospital. Bueno, para que vean que el VAR aquí en México no está tan mal. Muchísimas gracias a la gente que nos hace el favor de acompañarnos a través de YouTube. Por aquí teníamos algunas de las personas que nos siguieron el día de hoy, como Emilio Valadez, gracias. Perla Figueroa, gracias. Jesús Santiago también, gracias. Que les gusta mucho el programa. Pues miren, qué bueno. Y si usted no nos ve en YouTube, nos puede ver en YouTube. O sea, llegando a su casa tranquilito, le dice a su esposa, no pude oír el programa, no pude.

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2: Henry Martin reconoció que el América tuvo dificultades para desarrollar su fútbol ante León. El delantero explicó que las condiciones climáticas complicaron el partido y aseguró que por momentos los jugadores se sintieron sofocados. Tigres empató 1-1 frente al Necaxa y continúa con un complicado inicio de esta apertura. Los felinos repartieron unidades con los Rayos y siguen sin encontrar la regularidad esperada en el torneo. Víctor Manuel Bucetich reconoció que Tigres lleva varias semanas buscando un centro delantero. El técnico explicó que la directiva quiere encontrar un jugador que cumpla con todas las características necesarias y recalcó que no contratarán únicamente para cubrir la posición. Chivas consiguió una victoria contundente de 3-0 sobre el Atlético de San Luis. El rebaño abrió el marcador con un autogol de Andrés Sánchez al minuto 6. Ricardo Marín amplió la ventaja al 10 y Richard Ledesma sentenció el encuentro al 80. Atlas y Atlante empataron 1-1 en la Liga MX. Luis Esteves adelantó a los rojinegros al minuto 7, mientras que Martín Serrafiore igualó al 48. Camilo Vargas también fue protagonista al detener un penal durante el encuentro. Y es lo que tenemos en información deportiva. Yo soy Eduardo Ortega. Me pueden encontrar en mi cuenta de ex @educharlesmty. Ahí me pueden dejar todos sus comentarios y pronósticos.
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3: Los sentimientos de la nación. En 1813, José María Morelos y Pavón propuso formalmente en los sentimientos de la nación que el 16 de septiembre se declarara como Día Festivo Nacional para honrar el inicio de la gesta libertaria y recordar a sus héroes.
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0: de la tarde en punto, la hora de las noticias, la hora de la verdad expuesta. Yo soy Primitivo Olvera y los saludo con mucho gusto en nombre de José Cárdenas y todo el equipo que hace posible llegar hasta usted esta tarde de lunes 7 de septiembre del año 2026. Saludo con mucho gusto a mi compañero Óscar Holguín. ¿Cómo estás, Óscar?
1: ¿Qué tal, primo? Muy buenas tardes. Buenas tardes a ti y a todos los que nos acompañan. Estamos abriendo la conversación. Lo invitamos a que nos haga llegar sus comentarios al WhatsApp 5548480394. Recuerde, sus opiniones pasan en la parte de abajo de nuestra pantalla.
0: Muy bien, ahí están nuestras líneas de comunicación. Nuestra vía más directa es el WhatsApp. No hay de otra, ¿no?
1: Línea directa, bueno, de comunicación.
0: Y el chat del YouTube también.
1: Que las dos horas que dura este programa se puede debatir, comentar y participar activamente.
0: Así es. En un momento más le vamos a pasar la encuesta del día. Así es que vamos directamente con la información.